Versículo 7. Trataremos de compartir hoy algo histórico que tiene una implicación hasta nuestros días y va más allá, hasta la venida del Señor. Y en medio de ello está la gracia del Señor Jesucristo. Capítulo 15, Hechos capítulo 15, versículo 7. Y dice la palabra: y después de mucha discusión, Pedro se levantó y les dijo: varones hermanos, vosotros sabéis cómo ya hace algún tiempo que Dios escogió que los gentiles oyesen por mi boca la palabra del Evangelio y creyesen. Y Dios, que conoce los corazones, les dio testimonio, dándoles el Espíritu Santo, lo mismo que a nosotros. Y ninguna diferencia hizo entre nosotros y ellos, purificando por la fe sus corazones. Ahora pues, ¿por qué tentáis a Dios poniendo sobre la cerviz de los discípulos un yugo que ni nuestros padres ni nosotros hemos podido llevar? Antes, creemos que por la gracia del Señor Jesús seremos salvos de igual modo que ellos. Ese es el discurso que Pedro pronuncia en medio de lo que se ha conocido como el Concilio de Jerusalén. Diga: el Concilio de Jerusalén. Siempre que usted viene aprende algunas cosas. Hoy vamos a aprender de esto, del Concilio de Jerusalén. Para poder hablar de eso, tengo que decir que este concilio, o esta congregación, o esta reunión, o este cónclave, fue convocado por causa de un grave problema que existía en la iglesia y que se estaba extendiendo por todo el área donde hasta ese momento la iglesia había llegado. Antes de que se siente, quiero decirle que Dios no nos ha prometido que todo en la vida será color de rosas. El color de rosa puede ser el cabello de moda que algunas hermanas tienen, pero eso no es una promesa de Dios. Tampoco Dios nos ha prometido que cada día será un día de complacencia, risas, quetes. La historia de la iglesia inicial, lo que se ha llamado como la iglesia primitiva, narrada en el libro de los Hechos de los Apóstoles, es el registro de la conquista de un problema tras otro problema tras otro problema. Y los problemas en nuestra vida aparecerán por múltiples causas y razones. Estoy hablando de gente que no es espiritual, que está en otro lugar, que tiene problemas o se le presentan problemas. Y cuando tenemos un problema en el campo evangélico pentecostal, siempre que hay un problema, la culpa la tiene el diablo. Siempre le achacamos a Satanás la raíz, la causa de todos nuestros problemas. Pero muchas veces los problemas pueden ser el producto del crecimiento, producto de la expansión. También puede ser el producto del desarrollo y los choques en las relaciones humanas, provocadas sencillamente por el avance. Incluso las bendiciones más adelante pueden acarrear problemas. Entonces yo no quiero bendición. No, yo sí quiero bendición.
pero tengo que estar consciente de que esa bendición puede provocar envidia, puede provocar celos, puede provocar que yo necesite más recursos de Dios por causa de la bendición, etc. Usted no tenía hijo, oró al Señor, clamó, después de 10 años Dios le dio un hijo. Bueno, el niño va y de pronto se cae, se quiebra una pierna. Bueno, si no hubiera tenido hijo, no hubiera tenido ese problema. Bueno, el capítulo 15 del libro de los Hechos es el cofre que guarda las joyas de la solución de los conflictos internos y de los problemas, tanto en la vida como en la iglesia. Así que si usted quiere abrir ese cofre y sacar los tesoros que allí están, que nos ayuden a enfrentar los problemas y a resolver los conflictos, abra su corazón, porque aquí está la palabra de Dios. Amén. Entonces, los que están de pie pueden sentarse y los que están sentados pueden acostarse. Amén. Muy bien. Este problema, ¿qué problema, pastor? El problema del que vamos a explicar comienza con la expansión de la iglesia. Recordemos que la iglesia se inicia en el campo judío, que luego de la persecución que hubo en los días de Esteban, los discípulos son esparcidos y donde van predican el evangelio, pero solo a los judíos. Recordemos que les dije que por primera vez se unieron los judíos con los gentiles en la ciudad de Antioquía. Allí se le llamó a los discípulos cristianos por primera vez. Y allí comenzó el Señor a expandir la iglesia a través del movimiento misionero, el llamado de Pablo y Bernabé, del que hemos estado hablando todas las últimas semanas, para conquistar todo el imperio romano. Sucede que durante ese primer viaje misionero de Pablo y Bernabé, y luego del regreso de Pablo y Bernabé a Antioquía, han descendido de Jerusalén, donde comenzó la iglesia, a Antioquía, algunos judíos convertidos, mayormente judíos fariseos convertidos a Jesucristo. Y estos judíos fariseos le decían a los gentiles, ¿quiénes son los gentiles? Los que no somos judíos. Usted es un gentil. Le decían a los gentiles, tienen que circuncidarse y tienen que guardar la ley. Por ejemplo, dígame, ¿qué sería guardar la ley? El sábado tienen que ni siquiera prender un fósforo. ¿Qué más sería guardar la ley? No comer cerdo, no comer langosta, no comer langostino. Imagínate lo que nos querían imponer. Guardar todas las ceremonias, guardar todas las fiestas, o sea, andar con la cosita aquí, hacer todo lo que hace un judío. Entonces, tú sabes que hay hermanos que lo que oyen, por ahí van. Por eso usted necesita un pastor. Porque hay gente que lo que tienen es comezón de oír, o sencillamente son tan crédulos que lo que les llegue en las redes sociales, por ahí se van. Entonces, Pablo y Bernabé contendieron con aquellos judíos convertidos a Jesucristo, pero que decían, si no se circuncidan, no son salvos. Añadieron a la obra de Jesucristo la necesidad de guardar todos los principios de la ley. ¿Está con el pastor? Entonces se presenta este problema en la iglesia.
y dice que hay una discusión entre Pablo y Bernabé y aquellos judíos, dice, no pequeña. O sea que fue una cosa acalorada. Yo no creo que hubo palabra sucia ni nada de eso, no, no. Pero era una cosa ferviente, ardiente, cada uno en su punto de vista. Hechos 15:1 dice, entonces algunos que venían de Judea enseñaban a los hermanos, si no os circuncidáis conforme al rito de Moisés, no podéis ser salvos. Y luego añade que Pablo y Bernabé se les oponen, como Pablo y Bernabé tuviesen una discusión y contienda. Discusión y contienda. Yo no creo que fue puño, pero bien acalorada. Y quieren decir que era por varios días. Se dispuso que subiesen Pablo y Bernabé a Jerusalén y algunos otros de ellos a los apóstoles y a los ancianos para tratar esta cuestión. Entonces, el liderazgo de la iglesia de Antioquía le dice, Pablo y Bernabé, y ustedes, los fariseos, vayan a Jerusalén y que sean los apóstoles que están en Jerusalén, los que anduvieron con Jesucristo, los que recibieron por primera vez el Espíritu Santo, los que son nuestra autoridad, los que decidan esto. Esto no lo podemos decidir nosotros. Se presenta entonces el conflicto, la contienda, el problema. Y Pablo y Bernabé, con los fariseos, suben a Jerusalén para ver cómo se resuelve este tema. Allá en Jerusalén encuentran que Pedro tiene una posición, los fariseos tienen otra posición y los apóstoles tienen que tomar una decisión. Después de muchos días de discutir, Jacobo, que era el que presidía a los apóstoles, dice, esta es la decisión que hemos tomado. Esa reunión para discutir esto es lo que se llama el Concilio de Jerusalén, que está en Hechos capítulo 15. Y el concilio se reúne para tratar un desacuerdo, un conflicto, una contienda, una discusión, un problema. Y cuando Pedro toma la palabra, dice, mas yo estoy convencido que por la gracia de Dios, nosotros seremos salvos así como ellos. Pedro dice, la gracia de Dios nos traerá la solución a este problema. ¿Alguien está aquí para oír palabra de Dios? Entonces, quiero utilizar esto para fundamentar que todo conflicto en la vida, todo problema en la vida, si lo presentamos a Dios, la gracia de Dios nos dará solución al problema. ¿Deberían los gentiles convertidos a Jesucristo ser obligados a cumplir estrictamente las ordenanzas de la ley de Moisés, tal como lo hacen los judíos? Hoy sabemos que no, pero en aquellos días no se sabía si sí o si no. Sabiamente, pues, el liderazgo de la iglesia de Antioquía dispuso que Pablo y Bernabé subieran a Jerusalén con algunos otros hermanos, incluidos los judíos convertidos, para solucionar el asunto ante los apóstoles y autoridades de la iglesia. Y esto encierra una gran cantidad de lecciones. Ya en Jerusalén se reunieron los apóstoles y los ancianos para conocer este tema, este asunto, este conflicto.
Esta reunión es lo que se conoce como el Concilio de Jerusalén. Y lo que allí se resuelve estableció los fundamentos que rigen a la iglesia hasta que Cristo venga. Y dice la Biblia, lo va a encontrar en Hechos 15, 5 y 6. Después de mucha discusión, comillas, estoy entre comillas, después de mucha discusión, cierro comillas, expresión con la que Lucas nos quiere transmitir las diferentes corrientes de pensamiento y posiciones teológicas y prácticas. Entonces, Pedro toma la palabra, ¿dónde? En el Concilio de Jerusalén. Y del discurso de Pedro es que sacamos esta enseñanza de hoy, porque Pedro dice, pero yo creo, yo estoy convencido que por la gracia de Dios hay una solución para los judíos, nosotros, y para ellos también. Después, Pablo y Bernabé también presentan su posición y testifican cómo Dios abrió la puerta de la fe a los gentiles con señales y con prodigios. Y finalmente entonces Jacobo resume todo lo que se ha dado y presenta la conclusión. Pablo y Bernabé dicen, contaban cuán grandes cosas, señales y maravillas había hecho Dios por medio de ellos entre los gentiles. Así que vamos a ver, cuando se nos presenten problemas en la vida o conflictos, tal vez algún día haya un conflicto en su casa. Tal vez algún día la mujer no esté de acuerdo con algo. Tal vez el hijo no esté de acuerdo con algo que se plantee en la casa. Entonces, vamos a ver, no la conclusión, porque ya sabemos cuál fue la conclusión, sino las lecciones que nos da, cómo enfrentar los problemas, los conflictos en la vida, en el trabajo, en la familia, en la salud, en cuantas otras cosas. Así que resumo las conclusiones que presentó el concilio. Dice, nada de idolatría, nada de pecados sexuales, nada de comer sangre, ni nada de esas cosas, y nada de animales que hayan muerto con la sangre adentro. Eso es todo lo que nos pidieron. Por lo demás, quédate con tu langostino, quédate con tu langosta. Acá nosotros no comemos eso, pero Dios no les va a poner eso a ustedes. Acá no comemos lechón, pero yo sé que ustedes en Navidad no pueden perder el lechón. Así que vamos a ver entonces rápidamente algunas lecciones sobre esto. Lección número uno, Dios por su gracia, la gracia de Jesucristo, tiene solución para cada problema de la vida. Dígame un amén, por favor. La gracia de Jesucristo encuentra una solución para todo problema. Esto comenzó con un grave problema, con una tremenda contienda, con una gran discusión, con una amenaza de división, con una gran confusión, pero no terminó así, porque la gracia aplica la sabiduría de Dios para solucionar todo conflicto. Dígame un amén, por favor. Dígame, lo estoy creyendo, pastor. Dios me sacará de este problema en que me encuentro. Dios sacará a mi familia de este problema en que se encuentra. Aleluya, porque la gracia aplica la sabiduría de Dios para solucionar todo conflicto. Permítame decirle, Pedro dijo, pero sabemos que
por la gracia del Señor Jesucristo. Note esto, no es mi gracia, porque cada uno tiene su gracia. Todos tenemos algo de gracia. Y ya lo decía el himno, más vale caer en gracia que ser gracioso. Algo de gracia tenemos, pero no es esta gracia, es la gracia del Señor Jesucristo. Es la gracia del Señor Jesucristo. Si la gracia del Señor Jesucristo opera, todo problema tendrá solución en Dios. Pedro, que caminó 3 años y medio con Jesucristo, aprendió que Jesús resolvía los problemas y que cada problema o conflicto que enfrentaba terminaba con una solución. Y si yo soy seguidor de Jesucristo, también todo problema o conflicto o lucha o batalla o dificultad que enfrente, la gracia del Señor Jesucristo hará que esto termine en una solución. Aleluya, gloria al Señor. Miremos algunas cosas del Señor Jesucristo. Le trajeron, por ejemplo, a la mujer sorprendida en adulterio. ¿Y qué le preguntan? La ley dice, hay que apedrearla. ¿Qué dices tú? ¿Cómo enfrentó Jesús ese problema? Dice, escribiendo en el suelo, y cuando se incorporó dijo, el que de vosotros esté sin pecado, dice el original griego, da a entender, el que de ustedes no haya pecado con ella, sea el primero en tirar la piedra. Era un problema complicado. Si decían apedréala, ¿qué iban a decir? Tú que predicas el amor, mandas a apedrearla. Si decían no la apedreen, ¿qué iban a decir? Estás violando la ley. Cualquiera de las dos cosas que dijera estaba mal. Sin embargo, la sabiduría se aplica para enfrentar los problemas de la vida. Y la gracia del Señor le dio una respuesta. Mire, y eso quiero decírtelo a ti, pero a alguien que crea. Yo no le voy a decir esto a cualquiera. Se lo voy a decir solo a alguien que crea. A alguien que cree que el problema que está enfrentando tiene una respuesta por la gracia de Jesucristo. Ese problema no te meterá en una encrucijada, no te dejará sin salida. Aunque la ciencia médica no la tenga, aunque el banco no la tenga, aunque la sabiduría humana no la tenga, la gracia del Señor Jesucristo te dará una respuesta. Hermano, los discípulos recogían espigas en el día de reposo, las restregaban con las manos y comían de ella. ¿Y qué dijeron? Mira lo que hacen tus discípulos. Hacen lo que no se debe hacer en el día de reposo. Cuando el Señor sanó a la mujer encorvada en el día de reposo, ¿qué dijeron? Se enojaron. Imagínate, se enojan porque Dios hace un milagro. Porque lo hizo en día de reposo. Y vinieron al Señor y lo acusaron y dijeron, tus discípulos recogen espigas en el día de reposo. ¿Y qué dijo el Señor? Cuando le acusaron de haber violado la ley porque sanó a la mujer en día de reposo, o levantó al paralítico de Betesda en el día de reposo, o le dio la vista al ciego, Jesús dijo, hipócritas, cada uno de vosotros. Si su asno se cae en un pozo en el día de reposo, ¿lo dejan que se muera en el pozo? No, porque la ley se los permite. Bueno, yo quiero decirle que el Dios de Abraham, de Isaac y de Israel no podía libertar a esta hija de Abraham porque era día de reposo. Yo les quiero decir, aquí hay uno mayor que el día de reposo. Amén. Y le dijo algo más. El día de reposo fue hecho por causa del hombre, y no el hombre por causa del día de reposo.
y fue a la palabra, lo solucionó con la palabra. ¿No han leído que los sacerdotes el día de reposo se comen el pan del templo y son sin culpa? Pues aquí hay uno mayor que el día de reposo y uno mayor que el templo. Pedro sabía que para cada problema que Jesús enfrentó, encontró una solución. Y cuando le traen la moneda, ¿qué moneda, pastor? La moneda. ¿Qué le preguntan? ¿Daremos tributo a César o no daremos? ¿Pagaremos el impuesto o no pagaremos? ¿Qué dijo Jesús? Muéstrame la inscripción, muéstrame la moneda. Y le dice, ¿de quién es la inscripción? ¿De quién es la señal? Y ellos dijeron, de César. ¿Cuál fue la respuesta del Señor? Dad pues a César lo que es de César y a Dios lo que es de Dios. Para cada circunstancia de la vida, para cada problema, para cada dificultad, para cada conflicto, Jesús tuvo una respuesta. Y cuando le traen a la mujer, dice, bueno, ya vimos la mujer sorprendida en adulterio, pero hay otro caso. Dijeron, Señor, hubo una mujer que se casó con un hombre y el hombre murió. Y vino su hermano por la ley del levirato y se casó con ella y también murió. Y vino su otro hermano, se casó con ella y también murió. Ya yo les dije una vez que esa mujer tenía el hígado blanco. Y vinieron siete y los siete murieron. Eso era para decir, eso de la resurrección que tú hablas, eso no existe. Cuando venga la resurrección, ¿de cuál de los siete maridos será mujer? ¿Cuál fue la respuesta de Jesús? Erráis, ignorando las escrituras y el poder de Dios. Porque en la resurrección ni se casan ni se dan en casamiento, sino que serán como ángeles. Porque Dios no es Dios de muertos, sino de vivos. Alabado sea Dios. Así que no hubo caso en los que Jesús no diera una respuesta. Por eso Pedro dice, por la gracia del Señor Jesucristo. Y yo te vuelvo a decir aquí, no habrá una solución por nuestra sabiduría, capacidad, conocimiento, recurso, dinero, contacto. No, la respuesta viene por la gracia de nuestro Señor Jesucristo. Y cada problema de la vida tiene una respuesta en el Señor. Alabado sea Dios. Entonces, pasemos a lo siguiente. Me parece que con esto es suficiente para decir, hermanos, y cuando vienen, Señor, la hora es avanzada, es muy tarde, mándalos, se van a desmayar por los caminos, están aquí ya hace 3 días con nosotros. Le dicen, Señor, despídelos. ¿Qué les dijo Jesús? Dadle vosotros de comer. ¿Cómo? El Señor dice, ¿cuántos panes tenéis? Id y venlo. Y encontraron un niño por ahí que todavía le quedaban 5 panes y 2 peces. Y eso ya está tostado viejo. Sabrá Dios desde cuándo andaba ese pan ahí. Y no lo había vendido. Y usted conoce la historia. Con esos 5 panes y 2 peces comieron 5,000 hombres, sin contar las mujeres y los niños. Hoy te quiero decir, si acaso hubiere alguien que me escucha que está enfrentando un problema o un conflicto, bueno, santo Dios, no veo ninguna mano, pero me alegro, Señor, de que todos estén en una gran victoria. Alabado sea el Señor. Pastor, el único problema es que yo tengo 4 kilos de más. Hasta eso lo resoluciona el Señor. Alabado sea Dios. Sí, lo soluciona el Señor diciendo, entiérrate menos jamonilla, tulipa en la mañana con menos salchicha. Bueno, pero vamos a otra cosa. Número 2. La gracia del Señor Jesucristo responde a la iglesia. Oh, santo Dios.
La gracia del Señor Jesucristo responde a la iglesia. La gracia del Señor Jesucristo se activa en la iglesia. La gracia del Señor Jesucristo se mueve en la iglesia. Si unimos este punto con el anterior, entonces yo tengo que concluir que cuando tengo un problema, enfrento un conflicto, el diablo me ataca, no sé qué hacer, no sé cómo lo voy a solucionar, ¿qué debo hacer? Preséntalo a la iglesia. Aquí se resuelve todo. Yo dije, aquí se resuelve todo. ¿Tú crees que por qué vienen los solteros a la iglesia? No se van, no se quieren casar con una mundana. Aprovecha hoy, hermana. Santo Dios. Que tal vez la solución de tu problema está por ahí mismo cerca, en una silla cerquita a la tuya. Y si no, charle, póngase de pie y diga, aquí estoy yo. Santo Dios. Amén. Jovencito, mire, amado hermano, la iglesia es un agente de la gracia del Señor Jesús. Toda la gracia de Dios se mueve en la iglesia. Este es un problema que se dio en la iglesia. Pero ¿qué hizo la iglesia? La iglesia comisionó a Pablo, a Bernabé y a otros de los fariseos convertidos. ¿Y a dónde los envió? A la iglesia madre. No lo mandó a donde los rabinos de Jerusalén, ni a la sinagoga más importante, ni a ver qué le respondía Gamaliel. Gamaliel todavía estaba vivo y había sido el maestro de Pablo. No. Vayan a la iglesia. Yo le digo la franca verdad. Todos mis problemas se han resuelto aquí en la iglesia. La iglesia de Antioquía abordó el conflicto presentándolo a las autoridades de la iglesia de Jerusalén. Y así debemos hacer nosotros. Pablo, el apóstol Pablo, dice que Dios le ha dado tal poder, tal sabiduría y tal gracia a la iglesia. Casimiro, bendito sea Dios, atento a la palabra, santo, hasta que le brilla la cabeza de sabiduría. Gloria al Señor. Amén. Ustedes no conocieron el bullying. Mire, Pablo dice que nosotros juzgaremos cosas mayores. Escribiéndole a los corintios, Pablo dice: ¿osa alguno de vosotros cuando tiene algo contra otro ir a juicio delante de los injustos y no delante de los santos? Estoy leyendo 1 Corintios 6, 1 ahora 2. ¿O no sabéis que los santos, quiénes son los santos? Nosotros. No son los que están en una pared por allá. Esos son madera, ídolo, lo que sea. ¿O no sabéis que los santos han de juzgar el mundo? Imagínate, un día nosotros vamos a juzgar el mundo. Vamos a juzgar a Satanás. Vamos a juzgar a los ángeles caídos. Y si el mundo ha de ser juzgado por vosotros, ¿sois indignos de juzgar cosas muy pequeñas? Y Pablo dice: ¿o no sabéis que hemos de juzgar a los ángeles? ¿Cuánto más las cosas de esta vida? Y Pablo dice: si pues tenéis juicio sobre cosas de esta vida, ponéis para juzgar a los que son de menor estima en la iglesia. Y Pablo va más allá. Dice: algunos se van para que sean los incrédulos los que decidan el problema que ellos tienen. Dice: no es suficiente ya con haber tenido el problema y de esa manera
causar un mal testimonio, que tienen que ir a los incrédulos para que sean los incrédulos que se burlen de lo que pasa entre nosotros. No, es que no me paga. ¡Jua! Juzgado de circuito. Y llegan allá con Biblia en mano. Uno con Biblia y otro con Biblia. Los dos. No, hermano. Le digo esto. Cualquier problema que se le presente, busque el consejo de las autoridades de la iglesia para solucionar ese conflicto. Porque si nosotros un día juzgaremos a los ángeles, no es nosotros, es la gracia del Señor Jesucristo que operará por medio de la autoridad para darle un consejo sabio para solucionar ese problema, para resolver ese conflicto. Y algo más, si no podemos hacer nada, si usted viene a mí, le están quitando la casa y todo, y usted viene a mí pensando, el pastor me va a liberar y va a pagar la hipoteca, y yo, porque él ha dicho hoy, todo problema se resuelve en la iglesia. Así que yo no pago más carro ni más nada. El día que tenga un problema, a la iglesia. Ahora ya sé cómo librarme de la paliza que me da mi mujer todo el tiempo. Voy a la iglesia, que la pongan en cintura. Hermanos, Dios ha dado autoridad delegada a sus ministros para atender y resolver problemas. Es más, yo puedo decir esto y estoy seguro que algunos van a decir, a mí me pasó. Yo quería hablar con el pastor, pero el pastor Aurelio nunca tiene tiempo. Es más fácil hablar con Donald Trump que con mi pastor. Y yo quería hablar, presentar mi problema. Pero mire, en un mensaje, en una predicación, ahí sentado, medio bravo y medio alegre, ahí sentado, de pronto el pastor comienza a hablar y decir todo lo que está pasando, y me ha dicho la solución, lo que debo hacer. Yo no sé si habrá alguien aquí que le ha pasado eso. Amén. Porque tenemos autoridad de Dios, tenemos autoridad sobre demonios, sobre principados, sobre potestades. Tenemos autoridad sobre brujería, hechicería, santería, lo que te ha venido, los ataques del diablo, los dardos de fuego del maligno. Y si al final, hermanos, si al final no podemos hacer nada, la iglesia tiene el recurso más poderoso para resolver cualquier problema. Dígame cuál es. La oración. Venga y oraremos por usted. Pase al frente. Al momento que yo digo vamos a orar, los pastores siempre vienen. Bueno, yo creo, le espero. Y ponen manos y oran y creen. Y el pastor al frente orando, creyendo. Los demonios tiemblan a la presencia del Señor. La oración de fe sana al enfermo. El Señor lo levanta. Envió su palabra y lo sanó y lo libró de su ruina. Dios comunica bendición. La bendición de Jehová enriquece y no añade tristeza con ella. Una sola bendición de la iglesia es poderosa para eliminar tus problemas. Y si no hay más nada que hacer, si no queda otra cosa, pues ven y arrodíllate y clama. Porque Dios ha dado a la iglesia la potestad para abrirte camino, para darte sabiduría, para sanar tu cuerpo, para bendecir tu familia, para hacer que las ventanas de los cielos se abren. Aleluya. Así que tenemos número uno, principio número uno. Dios tiene una respuesta. La gracia del Señor Jesucristo conoce una solución para tu problema. Número dos, la gracia del Señor Jesucristo se activa en la iglesia. Tus problemas tienen solución cuando vienes con humildad a la iglesia y los presentas delante del Señor. Y número tres, y con esto termino,
por este tiempo la gracia de Jesucristo. ¡Oye esto! La gracia de Jesucristo utiliza nuestras experiencias personales para alinear nuestro futuro. Again. Repeat. Con calma, despacio y buena letra. La gracia de Jesucristo utiliza nuestras experiencias personales para alinear nuestro futuro. Lo que voy a decir es esto: tus experiencias de ayer, tus experiencias con la gracia de Dios, tus experiencias con el Señor te ayudan hoy. Y tus experiencias de hoy te ayudarán mañana. Por eso yo cantaba: solo tú conoces mi camino.

te ayudarán mañana. 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

0: anota tus experiencias.
1: Cuando Pedro está predicando, ¿dónde está predicando Pedro, pastor?
0: En el concilio de Jerusalén. Está exponiendo su posición.
1: Pedro alude a una experiencia personal de él.
0: Comillas, Pedro dice: vosotros sabéis cómo hace ya algún tiempo Dios escogió que los gentiles oyesen por mi boca el evangelio de Jesucristo. ¿A qué se estaba refiriendo Pedro? Santo Dios. Pedro se estaba refiriendo a lo que él vivió en el capítulo 10 del libro de los Hechos. Pedro está en Jope. Tiene hambre, así como ustedes, santo Dios. Mientras le preparan algo de comer, sube a la azotea a orar. Mientras está orando, le sobreviene un éxtasis. En el éxtasis ve un lienzo tomado de las cuatro puntas que baja del cielo. Y ve el cielo abierto. Y en el lienzo ve toda clase de animales, cuadrúpedos, reptiles, todo. Y el Señor le dice, una voz, el Señor le dice: Simón, mata y come. Eso se hizo tres veces y el lienzo fue tomado al cielo. Eso se llama una experiencia, una visión. Y mientras Pedro no entiende la visión, piensa qué significa, el Espíritu Santo le dice: allí abajo hay tres hombres, no dudes de ir con ellos porque yo los he enviado. Entonces Pedro baja, se come los espaguetis con gallina de patio que le habían preparado, con una chicha de saril, y arranca. Y dice Sensei que puso en el lonche un poco de chicheme y una carne asada con arroz con poroto, por si acaso. ¡Santo Dios, pastor! Y se fue. Esos que vinieron a buscar a Pedro eran dos soldados romanos.

romanos y un criado de un centurión romano que el día antes había tenido una visión y un ángel le dijo: envía a Job y llama a Simón Pedro, él te dirá lo que debes hacer. Y Pedro llega a la casa de Cornelio y le dice: vosotros sabéis cuán abominable es para un judío entrar a la casa de un gentil y comer con él, pero Dios me ha mostrado a mí que a ninguno llame común o inmundo. Y les comienza a predicar cómo Dios ungió con el Espíritu Santo a Jesús de Nazaret, cómo este anduvo haciendo bienes y sanando a todos los oprimidos por el diablo, porque Dios estaba con él. Y les habla de Jesucristo. Y dice la Biblia que mientras Pedro predicaba, los que estaban

impedir que sean bautizados sin agua, en agua, si ya el Espíritu Santo cayó sobre ellos? Esa fue una experiencia que Pedro tuvo. Pasaron los años, tal vez 8 años, tal vez más. Ahora se presenta este problema y esa experiencia viene a la mente de Pedro para decirle: no fue algo nada más que ocurrió allí. Eso lo necesitabas para enfrentar el problema que tienes hoy. Y eso le dio a Pedro la sabiduría para decir: a estos gentiles no hay que imponerle todo lo que nosotros los judíos practicamos. Es suficiente que la sangre de Jesucristo los haya limpiado. Porque Dios ha sellado esta palabra dándoles el Espíritu Santo. Mis amados hermanos, esta experiencia ayudó a Pedro para enfrentar el problema. Santo Dios, el problema que se le presentó un tiempo. Y yo quiero decirle que la mayoría de los que estamos aquí, en algún momento tuvimos una experiencia que marcó nuestra vida. Eso será un fundamento para ayudarnos a entender que el problema que enfrentamos hoy, el que nos ayudó en el día de ayer, el que nos ayudó hace 5 años, el que nos ayudó hace 10 años, volverá a ayudarnos en el día de hoy. Yo quiero que usted recuerde lo que dijo David cuando le dijeron: tú eres muy joven, tú eres muy muchacho, tú no puedes enfrentar a Goliat. ¿Cuál fue la respuesta de David? Dice: sí, es cierto, yo soy joven, soy un muchacho, es cierto que es un gigante, pero no, esta no es mi primera batalla. Cuando el león, cuando el oso enfrentaba a la oveja, yo me paraba y defendía a la oveja. Fuese león, fuese oso, quedaba muerto. Y este filisteo incircunciso no es más que un león o que un oso. Si Dios me dio la victoria frente a aquella fiera, me volverá a dar la victoria en esta situación. Aleluya. Pedro reconoció haber obedecido a un mandato divino. Yo no quería ir a la casa de Cornelio. Yo me oponía, pero el Espíritu Santo me ordenó que fuera. Y esa experiencia me indica que este problema tiene una solución. Y si Él rompió mis prejuicios para que yo predicase, y si el Espíritu Santo cayó mientras yo predicaba, aquí vendrá la sabiduría para solucionar este problema. Póngase de pie, por favor. Porque la experiencia de ayer te ayudará a enfrentar tu problema de hoy. Y lo que Dios haga contigo hoy te ayudará a enfrentar una nueva situación que venga el día de mañana. Entonces, la conclusión de Pedro es: Dios me escogió, dice, ustedes saben cómo Dios me escogió para que los gentiles oyesen el Evangelio. Yo no fui allá porque yo quería, yo fui allá porque Dios me ordenó. Entonces, en la vida, Dios nos va a presentar en situaciones. Por ejemplo, aquella madre que no podía tener bebé, 5 años, 6 años, 7 años, y finalmente Dios abre el vientre y le da un embarazo. El día de mañana, Dios guarde, si ese bebé llega a caer, o ese niño o adolescente llega a caer en un hospital, Dios no te dio un niño para volverte a hacer llorar. Dios te dio un niño. A la mujer de Sunem, Dios le dio un bebé cuando ella no podía tener bebé.

0: Y luego en la infancia el niño muere. Pero Eliseo llega y levanta al niño. Porque una experiencia con Cristo, con el Señor, mueve la gracia de Dios para volver a hacer un milagro. Y ese milagro está aquí en este día. Miren, mis amados hermanos, cuando nosotros construimos este santuario, las primeras semanas yo noté algo. Era un peligro cruzar la calle. Son dos automóviles de una vía y dos automóviles de otra. Y poníamos hermanos para que ayudaran con el tráfico. Pero usted sabe que hay gente que si no es un policía con toda la de la ley, no respetan. Entonces yo inmediatamente dije, hay que construir un puente. Hicimos todos los trámites. Era un puente que le regalábamos a la ciudad, un puente peatonal. Y con todo eso tuvimos que hacer mil cosas. Por fin lo hicimos. Lo construimos. Y gracias a Dios nunca tuvimos un accidente, nunca nada. Y ahora el paso le sirve a toda la ciudad. Todo el mundo pasa por ahí. Los que van al hospital del Seguro Social, los que regresan del hospital, los que bajan de allí para ir al Hospital Santo. Bueno, para todos. Pero los dueños de la propiedad del frente, que no viven en Panamá, nos demandaron, nos presentaron una, porque dijeron que le habíamos dañado la fachada de su edificio y que eso perjudicaba la imagen de su edificio. Y bueno, les acorto, me reuní con los abogados. Y la demanda era, o derriban el puente, lo colocan en otro lugar, o la autoridad determinará que eso será así. Y yo allí sentado solo, les dije, mire, este problema se puede solucionar sin más conflicto. ¿Cómo? Lo van a levantar, lo van a mover y lo van a poner en otro lugar. No. Esto es sin ironía. Esto se puede solucionar si ustedes nos venden la galera que está ahí. Si nosotros nos hacemos dueños de la galera, no, nosotros no tenemos ningún problema con la fachada. Y el jefe de los eran abogados y auditores de la empresa, me dijeron, bueno, hasta allá no tenemos autoridad. Eso no depende de nosotros, pero presentaremos su solución. Y cuando terminó la reunión y todos salimos, yo dije, Señor, ¿qué dije, Padre Celestial? ¿Cómo vamos a comprar eso? Pues bien, el que nos dio este edificio, el que construyó el puente para que nadie tuviera un accidente, tiene poder para darnos ese edificio también. Gloria al Señor. Y así fue. Y allí está Osana Radio, allí está Osana Televisión, allí está el ministerio de nuestra iglesia naciente, el obispo Scott y su equipo. Y algo más. Ahora se presenta la oportunidad de la otra propiedad. Porque luego compramos el otro edificio donde funciona la universidad. Y viene la nueva propiedad. El que nos dio esa propiedad que ya tenemos, el que nos dio la propiedad de la universidad, nos dará también la nueva propiedad. Alabado sea Dios. Porque lo que Dios hizo ya es un fundamento para creer que el problema que enfrentas ahora ya tiene una intervención divina previamente. Así que me dirijo a todo el que me sigue en cualquier lugar, enfrentando un conflicto, teniendo un problema, una situación complicada. El Dios que te salvó hizo lo más grande. Y Pablo dice, el que no escatimó a su propio hijo, sino que lo entregó por todos nosotros, ¿cómo no nos dará también con él todas las cosas? Si te salvó, sanará tu cuerpo. Si te salvó, bendecirá tu matrimonio. Si te salvó, salvará a tus hijos. Porque cree en el Señor Jesucristo y serás salvo tú y tu casa.
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2: La pregunta es, ¿dónde se fue el amor? ¿Y por qué dónde se fue el amor? Porque con Silvia hemos recorrido muchísimos lugares y vimos gente tan linda que están casados, pero se han convertido en roommates. Porque la pasión ya no está. Y de pronto es como que perdí el deseo de agarrarte y besarte contra la pared.
3: Y muchas veces el amor como que se fue abajo de la mesa y empieza a ser un acostumbramiento. Y bueno, es lo que nos tocó en la vida y tenemos que estar juntos y acá hay que seguir.
2: Y ahora tengo que aguantarte.
3: No queda otra.
2: El pastor me dijo que no tengo que divorciarme, así que bueno, voy a tragar gordo. No. ¿Puedo contar un chiste?
3: Vamos.
2: Recuerdo un joven pastor que tenía problemas de lagunas mentales, se olvidaba las cosas y era su primera boda y tenía que celebrar su primer casamiento. Y entonces le dijo a su mentor, ¿cómo hago? Porque qué tal si en medio de la boda se me toma la laguna mental y me olvido, ¿qué es que hacer? No te preocupes, dice, tú agarras la Biblia y abres y lees, que siempre quedas bien, es la palabra del Señor. Cierto, dijo. Hizo la boda, terminó todo y dijo, les declaro marido y mujer. Y ¡pum! Le entró a la laguna mental. Dijo, ¿y ahora qué viene después del de...? No sabía qué hacer. La Biblia. Abre la Biblia y dice, perdónalo, Señor, porque no saben lo que hacen. Yo creo que... Una broma muy mala, Silvia.
3: No sabía que iba a contar este chiste, pero a él le encanta contar chistes cuando predica y cuando hacemos estas charlas y yo ya me acostumbré y lo disfrutamos también.
2: Bueno, ¿sabes qué? Muchos de nosotros nos casamos y no sabíamos en qué nos estábamos metiendo.
3: ¿En qué lío nos metíamos?
2: No levante la mano. No, baje la mano, por favor.
3: Estamos hablando en general.
2: A dormir afuera esta noche. Muchos se casaron por lo que yo llamo motivos de urgencia. ¿Cuáles son los motivos de urgencia? Bueno, tenés, no sé, cierta edad y tu mamá te dice, ¿y no me vas a dar nieto tú? Y de repente tú dices, bueno, ya yo quiero tener un hijo, me gustaría tener una familia, quiero tener sexo legal.
3: Y las famosas preguntas que te empiezan a decir, ¿cuántos años tenés? ¿Y cuándo te vas a casar? Y todavía estás en tu... Y así, un montón de preguntas indiscretas.
2: Entonces, ¿qué hago? Salgo a buscar por la vida rápido alguien que me ayude a solucionar este problema. Y el matrimonio no es una solución a un problema. Voy a decir algo, cuando diga esto, usted grite amén para que su esposa lo escuche. El matrimonio es lo más hermoso que le puede pasar a dos personas que se aman.
3: Amén.
2: A mí el pastor me dijo que acá en Lakewood están los maridos más felices del mundo. Ah, gloria a Dios, sí, eso está muy bueno. Gloria a Dios. No se le ocurre decir nada otra cosa porque tiene riesgo de dormir afuera hoy. ¿Sabe que? No sé si... Yo creo que los matrimonios exitosos no simplemente suceden, se construyen. Y yo le quiero felicitar porque usted vino esta noche aquí. Y veo algunos que ya tienen como 400 años de casados. O sea, están bastante creciditos algunos. Y sigue, y ahí lo conocía el suegro del pastor, gloria a Dios, mírenlo. Y ahí está en el encuentro de matrimonio, porque siempre podemos aprender algo nuevo y tenemos que, porque tiene que ser construido esto.
3: Y es un trabajo en equipo.
2: Claro.
3: Muchas veces pensamos la famosa media naranja, yo pongo 50 y él pone 50 y esto va a dar un 100 y va a funcionar. No, tenemos que poner todo de nosotros. Yo pongo mi 100 y vos el tuyo y esto va a funcionar.
2: Amén.
3: Porque metemos los goles en el mismo arco.
2: Exactamente, somos equipo. La pregunta es, ¿somos cristianos? ¿Creemos en el Espíritu Santo? Hasta hablamos en lengua. Y creemos en la venida de Cristo, pero estamos amargados aquí en esta relación. ¿Qué está pasando? ¿Por qué no somos felices? Y por eso el título de esta conferencia, ¿Dónde se fue el amor? ¿Por qué se apaga la chispa después de unos cuantos años? Es como que perdimos esa alegría. Usted los ve. Yo a veces veo a los novios en nuestra iglesia. Dios mío, digo, que nunca se apague el fuego. Reciba. Y digo, porque están... No, ¿sabe qué? Tuvimos que poner guardias en la iglesia porque en cualquier lugarcito ya se agarran, ahí están los...
3: Ahora está, hay un control, ¿eh?
2: ¿Cuándo fue la última vez que usted le vio a su pastor ahí con la pastora en la esquina y en lo oscuro? ¿Verdad? Perdón, estoy siendo muy explícito, pastor, ¿verdad?
3: Que muchas veces el enemigo se encarga, pero de una forma explícita, como él dice, de hacernos perder el gozo, la alegría y el Edén, que fue en un principio el matrimonio, y eso se va perdiendo.
2: Placer y deleite.
3: Y nos vamos perdiendo esa fiesta que Dios quiere que sea nuestro matrimonio.
2: Así que hoy queremos compartir rapidito cuatro cosas por qué el amor como que se fue por la ventana y cómo podemos recuperar eso en el poco tiempo que tenemos. La primera razón por la cual muchas veces no existe la palabra desenamorarse, ¿verdad? Pero es como que, ¿por qué nos enfriamos? Y la primera es porque muchas veces nosotros queremos cambiar al otro a nuestra imagen y semejanza. Y quiero decirte algo, señora, hermana santa, inmaculada de Dios. Tu marido fue creado a la imagen de Dios, no a la tuya. No va a ser como tú, no va a pensar como tú, no va a sentir como tú. Es diferente.
3: Y las mujeres que somos unas excelentes controladoras, creemos y pensamos que así como yo reacciono, lo que me pone triste a mí, lo que me pone feliz a mí, a él también, así debe ser. Queremos que reaccione igual a nosotras.
2: El otro día tuve un caso muy extraño. Una señora vino y me dijo, pastor, yo no sé qué le pasa a mi marido. Es raro. Y yo le dije, ¿a qué usted se refiere, hermana, con raro? Descríbamelo. Y me empezó a describir, y cuando ella empezó a decir, yo hice check, así soy yo, así soy yo, así soy yo.
3: Era parecido.
2: Me estaba describiendo a mí. Y yo le dije, hermana, yo creo que usted está equivocada. Tu marido no es raro, él es hombre. Y es diferente, no está roto. Si usted lo quiere arreglar, lo va a romper. No lo arregle. Así que mírele a su esposo, hermana, mire los ojos y diga, ¡ah! Dile así.
3: ¡Ah!
2: No, quiero que... Eso, ¡ah! Como sorpresa.
3: Sorprenda.
2: Dígale así, ¡ahora entiendo!
3: ¡Ahora entiendo!
2: ¡No eres raro, eres hombre!
3: Y qué hermoso pensar que el Señor hizo todo tan perfecto. No hay nada en su creación y en su naturaleza que salga de órbita. Y así también nos hizo perfectos a nosotros. Entonces vamos a tratar de entendernos, nosotras a ustedes y ustedes a nosotros. Vamos a ver si podemos.
2: La tarea acá es que tenemos que aceptar lo que no se puede cambiar. Para los que no escuchan, a un hermano dijo, amén, ahí cuando he visto. Mira, te voy a explicar. Hace muchos años hubo un pastor, no sé si le conocían, un tal Gungor, que habló, explicó los cerebros. Si no lo vio, mírelo, está increíble. Yo traje mis dos cerebros aquí para explicarte cómo somos los hombres y para que usted entienda, no es por toda, hermana, y deje de quejarse. ¿Cómo somos los hombres? Yo traje acá, no sé qué nombre le podemos
3: poner.
2: La
3: idea es hacerlo gráfico.
2: Sí, lo quiero hacer gráfico. Este es Pepe, ¿sí? Muy feliz, está casado, sonríe Pepe. Y para que usted entienda el cerebro masculino, este es el cerebro masculino y nosotros somos muy simples los hombres. Esta parte de aquí atrás donde usted ve es la base donde se toman decisiones. Entonces el hombre decide aquí y conecta este cable generalmente aquí donde esta parte más grande, ¿la ve? ¿Esta? Esa se llama, ¿sabe cómo se llama esa parte más grande? Sexo. Ocupa gran parte del cerebro del varón, ¿ve? Generalmente tu marido vive así, ahí vive todos los días. Él se levanta a la mañana, hoy va a haber fiesta, chu, chu, chu, chu. Y está así, el hombre vive así. Otra vez, diga, hermana, no diga que tu marido es sexópata, diga, es hombre.
3: Aparentemente se ve muy simple, ¿no? Son muy simples.
2: Entonces él sale y va al trabajo, se conecta aquí, después va por aquí, va al deporte, va a la iglesia, va al ministerio, aquí abajo incluso a veces se conecta, en esta chiquitita, cuando va a ver a la suegra, se conecta también ahí.
3: ¿La comida dónde estaría?
2: La comida estaría esta grande acá. ¿Por qué? Porque el hombre cuando llega a la casa busca tres cosas, hermana. Anote, saque tu anotador.
3: A
2: Anote.
3: ver, todos anotando en el
2: Tres
3: celular,
2: cosas
3: en la
2: que
3: agenda.
2: póngale aquí la mano a escuchar lo que decir. Lo primero que tu marido quiere cuando llega a la casa, él quiere paz.
3: A ver, repetimos.
2: ¿Qué
3: ¿Qué
2: quiere el
3: quiere
2: hombre?
3: nuestro esposo cuando llega a casa?
2: ¿Qué quiere el hombre, hermana? Dígalo. Él quiere paz. Así que póngale la mano en el corazón a su esposa, así, ponga y diga así: ya sé que quieres paz.
3: Ya sé que quieres paz.
2: Entonces, cuando él llega, usted no le diga, porque hay muchas hermanas bastante terribles, Silvia. No
3: Terriblitas.
2: aquí, en Oklahoma. Llega el marido, te dije que el
3: Y muchas veces esperamos todo el día para cuando llega nuestro esposo en casa descargar todo lo que pasó durante el día y en vez de atraerlo, los
2: entonces tu
3: espantamos.
2: marido abre la puerta y la cierra y se va a otro lugar, ¿verdad? Entonces digan, ¿qué quiere en primer lugar?
3: Paz.
2: ¿Mano dónde?
3: En el
2: Corazón, dígalo otra
3: corazón.
2: vez. Paz. La segunda cosa, baje un poquito la mano aquí, en el estómago. Diga, él quiere comida.
3: Él quiere comida.
2: ¿Cómo a usted se le ocurre? Tu marido trabaja en el roofing, allá arriba, en un calor de 110 grados que hay acá en Dallas, y te llega y está una marucha recalentada de ayer. ¡Come on!
3: Quiere comida fresca, rica, sabrosa, nutritiva,
2: Claro, el
3: todo.
2: tipo viene con hambre, hágale ahí a colesterol, ácido úrico, todo.
3: No, necesito
2: Terrible.
3: rico.
2: Comida bien grasosa, que tipo coma. Ponga la mano acá, ¿qué quiere el hombre? Muy bien,
3: Comida.
2: entonces primero, ¿qué era?
3: Paz.
2: Segundo, bien,
3: Comida.
2: lo tercero que tu marido quiere.
3: No sé por qué se ríen.
2: Pastor, ¿por qué se ríen todos? Dígamelo.
3: Todavía no llegó a él.
2: Son tu oveja, pastor, explíquemelo.
3: Son inteligentes, dice el pastor.
2: Lo tercero, bien, no baje la mano ahí, por favor. Quedaría medio mal aquí en público, ¿verdad? ¿Qué es eso? El tipo está conectado. Viene así.
3: Y qué importante entender que Dios nos hizo así. Dios nos hizo iguales, pero
2: Espera,
3: diferentes.
2: espera, espera, espera. Repita eso, hermana, por favor, repita.
3: Que Dios nos hizo iguales, nos ama iguales, pero nos hizo hermosamente diferentes y muy ingenioso. Yo siempre digo que el Señor es un creador súper simpático porque tiene tanto ingenio y tanta belleza en su creación y los hizo hermosos así,
2: Muy
3: con
2: bien.
3: esas tres necesidades.
2: ¿Estás listo para que le explique el cerebro femenino? Dios mío, Dios nos ayude.
3: Paciencia ahora, paciencia.
2: Este es el Sergio. Perdón, hermana, por lo que voy a hacer. Este es el cerebro femenino, ¿sí?
3: Un poco diferente,
2: Es un
3: un poco
2: poco.
3: enredado.
2: Lo ven aquí, ¿verdad? Todo está conectado con todo.
3: Todo con todo.
2: Por eso que las mujeres pueden estar en pleno avivamiento noche, usted está en fuego puro y ella está facebookeando. Y está preocupada. ¿Y el perro entró? Son diferentes. Todo está aquí conectado con todo.
3: Por
2: Así
3: eso
2: solo.
3: hablábamos recién del control que queremos tener y tener todo fríamente calculado, pero es porque a la vez tenemos todo conectado.
2: Te cuento una
3: Está
2: historia. Hace
3: complicado
2: un
3: eso.
2: tiempo atrás fuimos a una conferencia, no sé dónde era, y yo llevaba esto en mi valija de mano, en una mochila. Y pasó por el control del TSA, la máquina, y cuando el hombre vio, el que miraba, miró, what's in there? Me dijo así. Oh, that's a way I explain the woman's brain, dije así. Es la manera que yo ocupo para explicar al cerebro femenino. Y él me miró así, ¿Are you serious? No me creyó que yo podía
3: No.
2: explicar con esto el cerebro femenino, porque las mujeres son diferentes, no son complicadas.
3: No, ni mucho menos.
2: Diga, mi mujer, varón, diga. No, dígalo fuerte para que ella se lo crea. Mi mujer no es complicada. Es diferente.
3: Es diferente.
2: O sea, ¿qué tenemos que hacer? Muchos hombres, permiso Silvia, a ver si algo no te ofenda, llegan al matrimonio y dicen, esto está mal, esto tiene que ir acá. ¡No! Usted no puede querer arreglarla. A las mujeres no se las arregla, se las ama como son.
3: Esa frase está para tuitearla.
2: ¡Qué tremenda las mujeres, todo el coro, ¿sabes? A la mujer hay que entenderla así. Bueno, así.
3: Y amarnos, así como somos, me gustó eso.
2: Así como somos, buenísimo. Hay que entenderlo. O sea, que yo creo que hay muchas mujeres, vienen al matrimonio, voy a hacer algo, permiso, Eva. Y, ¿sabe qué? Dicen, mi marido está mal de la cabeza. Y se sacan un cable y le quieren poner al marido un cable acá.
3: A ver si se arregla.
2: Para que el tipo sea más emocional. ¿Cómo se te ocurre? No, el tipo es macho, pecho peludo, él no va a ser más emocional.
3: Tiene un solo cablecito y así déjalo.
2: No se lo arregle, déjelo. Así que, mi hermana, yo sé que muchas mujeres, si miro las carteras, andan con cables en la cartera. Queriendo arreglar al marido y al marido no se lo arregla porque el marido no está roto. Él simplemente es diferente. Por ejemplo, tú quieres que tu marido sea más, no sé, más emocional y lo vas a cambiar. Su mamá no lo pudo cambiar en 40 años. ¿Cómo piensas que tú lo vas a cambiar?
3: Ni mucho menos.
2: No, no se puede cambiarlo. Así que ponga la mano sobre su marido, hermana, ponga así, su sola cabeza, así, el que reciba, diga, así como eres, dile.
3: Así como eres.
2: Yo te amo. Yo papito te amo. Papito lindo, chichichito lindo.
3: Pero qué sanador que es entender esto. Cuando nosotras empezamos a entender esto y el Espíritu Santo nos guía a amarlos así como Dios te hizo y así como sos, empieza la sanidad en nuestro matrimonio.
0: Muy bueno eso.
3: Porque encima cada uno venimos con nuestra mochila en la espalda.
2: Exactamente. Yo creo que queremos cambiar al otro porque no entendemos de que somos diferentes. Usted tiene que hoy renunciar al intento de cambiar a su cónyuge. Así que todas las manos arriba, especialmente las mujeres. No, levante la mano, no tenga vergüenza. Levante y diga, renuncio.
3: Renuncio.
2: Al deseo.
3: Al deseo.
2: De cambiar al otro.
3: De cambiar al
2: eso,
3: otro.
2: Eso, en eso consiste el amor, en abrazarlo así como es, peladito, panzoncito, chuequito. Ámelo así como es, no lo quiera cambiar.
3: Y qué hermoso entender que Dios nos ama así, le ama así a Él y a mí. Imagínese si Dios nos amara tratando de modificarnos. Exacto. Así como venimos a Cristo, Él nos recibe y nos ama y nos perdona.
2: Exactamente. ¿Sabes que somos diferentes en muchas maneras? Somos diferentes, por ejemplo, en la manera en que expresamos el amor y el sexo. Somos diferentes. Dios nos hizo diferentes muy en la manera como nos expresamos. Por ejemplo, ¿por qué se casan la mayoría de las mujeres? ¿Quiere que le diga? Le voy a decir, aunque no me lo pidió, aquí va gratis.
3: A ver.
2: Las mujeres dicen, ¡ay, encontré mi príncipe azul! Y te salió verde y ogro, ni príncipe ni azul, ¿verdad? Y usted se casa porque la mujer se casa para tener compañerismo con su alma gemela, alguien que dialogue, alguien que escuche, alguien que esté todo el tiempo. ¡Ay, nunca más voy a estar sola un sábado de tarde! Tonta.
3: Y justo el sábado de tarde hay partido de fútbol que se juntan los muchachos.
2: Pues fue, él quiere jugar, él quiere divertirse. Entonces, los hombres, ¿por qué cree usted que se casan los hombres? ¡Ay, siempre voy a estar con mi esposita hablando.
3: Con muchos mimos.
2: ¿Usted cree que su marido se casó para hablar con usted, hermana? Ya las risas me dicen todo. Ya. Él tenía otra cosa en la cabeza. Él dijo, al fin, gloria a Dios. Aleluya, Cristo vive. Tenía una hermana en nuestra iglesia que me dijo un día, pastor, yo creo que mi marido es sexópata. Y le dije, hermana, ¿por qué usted dice eso? Y no, pastor, él quiere sexo todos los días, lunes, martes, miércoles, jueves, domingo, dos veces, antes del culto y después del culto. Está loco, pastor. Órele, tiene un demonio, me dijo. Y yo le dije, hermana, tu marido está en el auto. Llámelo, hermana, que venga. Le va a exorcizar, ¿verdad? Me dijo, no, él va a orar por mí, hermana. Me va a pasar la unción.
3: La unción del santo.
2: O sea,
3: y entonces, ¿cómo hacemos las mujeres cuando nos cuesta esto de que está bien, no lo podemos cambiar, pero así como estamos tampoco funcionamos?
2: Sí. A ver, repetimos un poquito eso.
3: No puedo cambiarte, Dios te hizo así. Voy a orar, voy a pedirle al Señor que te cambie, porque es obra del Espíritu Santo.
2: Dijiste algo interesante.
3: Eso tengo que entender.
2: Yo creo que muchas mujeres creen que son el Espíritu Santo personal del marido. Y cuando, que su llamado y su ministerio es cambiarlo al tipo.
3: Cuando nos damos cuenta que es Dios quien tiene que trabajar con él.
2: Así.
3: Y es el Espíritu Santo que de una forma tan hermosa, porque el Señor es tan caballero y tan amoroso, que nos transforma. Entonces tengo que entender eso.
2: Sí.
3: Y cuando no nos estamos entendiendo porque no te entiendo a ti, es la oración lo que nos va a ayudar a conectarnos.
2: Exactamente. Ahí tenemos que buscar la unidad. Muchas mujeres me preguntan, por ejemplo, pastor, ¿cómo hago para que mi marido, por ejemplo, sea más atento, más
3: romántico.
2: Y yo le digo, hermana, si usted lo descubre, escriba un libro que va a ser un bestseller.
3: O muchas veces queremos la esposa nada más que nos escuche, porque nos gusta hablar y salir nuestras emociones hablando, pero no hay ni tiempo de escucharnos.
2: Claro, por eso es que la mujer se frustra cuando no hay romanticismo.
3: Y diálogo.
2: Se frustra. Por eso el marido se frustra cuando anda... Gloria a Dios, aleluya, ya entendieron. Ya. Esto no está saliendo en vivo, pastor, ¿verdad? ¿Sí? Dios mío, Dios nos ayude. Bien, entonces, para cerrar esta parte, somos diferentes en la manera que expresamos el amor y la intimidad. Mire, amar al cónyuge implica ser consciente de la necesidad sexual del otro. En el momento que usted usa el sexo para castigar o para premiar, usted está pecando. Si usted dice, bueno, papito, me compraste la carterita, venga que hay fiestita esta noche. Eso es el diablo. Eres una manipuladora. Eres Jezabel. Y hay mucha Jezabel en la iglesia queriendo manipular a su marido. Si me compraste esta siesta. Eso no funciona. Eso no funciona así. Uh-huh. El sexo no está para premiar ni castigar. Está para darlo.
3: Exacto.
2: Está para servir al otro. Por eso yo todos los días le digo a mi esposa, aquí tu siervo, hermana.
3: Heme aquí, úsame a mí.
2: Y yo le digo, de verdad, yo oro así. Acá, heme aquí, úsame a mí. Haz conmigo lo que quiera, hermana, acá estoy. Porque soy su servidor, amén.
3: Y cuando nosotras entendemos eso, ellos automáticamente empiezan a entender nuestras necesidades.
2: ¿Qué tal si?
3: Porque estamos supliéndonos el uno al otro en nuestros vacíos que Dios llena, pero también mi esposo escuchándome, sentándose conmigo y respondiendo a mi necesidad.
2: Exactamente. ¿Sabes cómo se llega al corazón de una mujer? Escuchando. Usted esta noche vaya y antes de pretender tener... Usted siéntese y diga, háblame, mi amor, que...
3: Soy todo oídos.
2: Sí, siéntese. Y cuando ella le habla, usted le mira y le dice, ¡ah, no me diga!
3: Eso
2: te pasa. Y ella va a pensar, este tipo me entiende. No, usted nunca va a entender porque está complicada la cosa.
3: Vamos a estar felices porque nos está escuchando.
2: Pero usted va a escuchar. Y después que saltó todas las palabras, ¡sucudum, fiesta! Entonces, primero deje que se descargue las palabras, por eso tenemos que buscar eso. Entonces, el problema, yo creo que es muy raro que ambos tengamos el mismo deseo sexual o el mismo deseo de intensidad o frecuencia. El problema es cuando uno está más necesitado que el otro y generalmente el que menos tiene deseos dicta el ritmo de la relación. Por ejemplo, tu mujer dice, para mí está bien una vez cada 3 meses.
3: Entonces pienso que eso es lo normal, porque yo estoy dictando el ritmo.
2: Exactamente. Se trata de servir. ¿Yo voy a hacer? Yo voy a preguntarle, ¿estás conforme? Nuestra frecuencia, nuestro desempeño, dime. Y entonces, ¿qué pasa si tu marido dice, no, yo quisiera 3 veces a la semana y usted 1 vez? Y bueno, hermana, remánguese entonces.
3: Y qué importante esa palabra servir, que servir es estar pendiente en tu necesidad y vos en mi necesidad.
2: Bueno, vamos más rápido porque no vamos a terminar esto, Silvia. Segunda cosa, somos diferentes, y esto es muy importante, en la manera en que lidiamos las heridas. No sé si vio aquí, hay una parte en rojo. Esta parte en rojo significa las heridas que yo traigo.
3: Es lo que decíamos hoy, que todos venimos con una mochila en la espalda, cómo nos criamos, cómo fueron nuestros padres, cómo fue nuestra infancia.
2: Exactamente.
3: Sí o sí, eso está atrás y viene con nosotros.
2: Y si yo no sano esta parte herida, yo voy a sangrar sobre personas que no me cortaron. Y eso va a ser tu esposo y tus hijos. Por eso es que es tan importante, pastor, el discipulado y la palabra. Pablo dice en Efesios que fuimos lavados por medio del lavamiento.
3: Veamos cómo fueron nuestros padres, cómo fue nuestra infancia.
2: Exactamente.
3: Sí o sí, eso está atrás y viene con nosotros.
2: Y si yo no sano esta parte herida, yo voy a sangrar sobre personas que no me cortaron. Y eso va a ser tu esposo y tus hijos. Por eso es que es tan importante, pastor, el discipulado y la palabra. Pablo dice en Efesios que fuimos lavados por medio del lavamiento del agua de la palabra. Claro, de nuestros pecados, pero también de los traumas y heridas que venimos. Hay mucha gente que van al cielo porque aceptaron a Cristo, pero están todos rotos. ¡Ay, no me toques ahí! ¡Ay, no me toques allá! Y yo quiero abrazarte y no puedo porque tú estás herido.
3: Y reaccionamos como está nuestro corazón. Y a veces ni siquiera entendemos, pero no hice nada y reaccionó tan mal. En realidad es porque hay una herida en mí que todavía no sanó el Señor.
2: Claro.
3: Quizás porque no se la estoy dando, no la estoy exponiendo a Dios, ni tampoco a mi esposo. Tengo que contar lo que hay en mi corazón.
2: Por eso muchas veces reacciono, porque yo no reacciono por lo que oigo, yo reacciono por lo que cargo. Yo estoy tan quebrado aquí adentro que cada vez que tú hablas de eso, dispara algo en mi corazón que me hace decir cosas, que me hace reaccionar o me hace callarme y esas cosas son las que nos... A ver, usted no tiene problemas matrimoniales. Lo que tenemos son problemas del corazón no resueltos. Y esas situaciones hacen que usted diga, él es raro, ella es rara. No, no es rara, está herida.
3: Y muchas veces lo que dijimos que no lo íbamos a repetir, que vimos en nuestra casa, que vivimos en nuestra infancia... Inconscientemente, justamente eso repetimos y eso hacemos.
2: Exacto.
3: Con nuestros hijos, con nuestro esposo.
2: El estilo masculino, por ejemplo, de tratar con esas heridas muchas veces es negar. El hombre no quiere admitir que está mal. Él lo niega. La mujer, ¿qué hace? Vive las emociones y las heridas a flor de piel. Ella manifiesta, lo verbaliza, lo muestra. El hombre se calla. Quizás si usted tiene un marido que no habla, es una piedra ahí. ¿Por qué está así? Pregúntese, ¿qué le habrán hecho? ¿Qué le pasó a este hombre? ¿Por qué no puede comunicarse? Porque quizá está herido en su corazón. Otra manera que los hombres reaccionamos es, por ejemplo, por distracción. Un hombre herido no va a verbalizarlo, sino que se va a distraer en el trabajo, con los amigos, con hobby o con cualquier cosa para no abrir el corazón y no manifestar.
3: Buscando quizás la forma de cada día llegar más tarde a la casa, porque mi casa no es un lugar donde quiero volver ni quiero estar. Y yo siempre digo que la casa, nuestro hogar, tiene la cara de mamá. Si mamá está bien, todo está bien. Si mamá no está bien, a los que tenemos perritos ya saben, ¿no? Es escóndase quien pueda. Entonces, nuestro hogar no es un lugar donde todos quieren volver, ni nuestro esposo ni nuestros hijos, porque nosotras estamos así.
2: Claro.
3: Y tiene nuestra cara.
2: Y lo que tengo aquí adentro se exterioriza y se sale. La segunda razón por la cual nosotros nos desenamoramos, si pudiéramos decirlo así, es porque muchas veces tenemos ese desenamoramiento por desilusión o por una expectativa no cumplida. Usted pensó que se casó con un príncipe, ¿verdad? Y resultó ser Shrek al final, no fue.
3: Al final.
2: No era un príncipe. Y entonces tengo falsas expectativas y muchas veces cuando esas expectativas que yo tenía no se cumplen, vivimos en modo frustración. Yo pensé, mucha gente dice, cuando me case seré completamente feliz. No, no levante la mano, no, no. Porque el matrimonio no hace feliz a nadie. ¿Cuántos sabían eso? ¿Lo sabía ya, verdad? No, no lo diga, solamente no lo diga. Pero el matrimonio no te hace feliz. Yo pensé cuando me casara de repente iba a recibir tal cosa y es una falsa expectativa. Y cuando no veo cumplido mi expectativa, me frustro.
3: Claro.
2: Y ahora todo el día te tiro mi frustración encima, te tiro mi mala cara.
3: Y no solo me frustro, vivo amargada.
2: Exactamente.
3: Porque no soy feliz ni le puedo hacer feliz la vida a los que me rodean.
2: Sí, creo que todas las parejas, los que estamos aquí, empezamos, vamos a decirlo así, con una expectativa o esperanza de que su matrimonio sería la mejor experiencia de su vida. Y después de 15 años, usted recuerda el consejo de mamá: no, no te cases con ese de México, no, no.
3: Por eso siempre le decimos a los novios que durante el noviazgo tienen que abrir bien los ojos, mirar todos los oídos y cuando nos casamos hay que cerrarlos bien fuertes porque es para toda la vida.
2: Claro, yo creo que muchas se enamoraron de un prototipo de hombre que...

0: no existe. Vieron la novela y dijo, mi marido es como él, no, él no es aquel, eso es mentira, él es otra cosa. Y entonces esas expectativas nos llegaban a la frustración. Así que escuchen bien, el verdadero amor, todos digan, el amor,
1: El amor
0: escuchen esto, empieza después de la luna de miel.
1: empieza después de la luna de
0: Cuando
1: miel.
0: llegamos después de la noche de boda, del viaje, y se saca el vestido, se saca la pata ortopédica, el ojo de vidrio, la peluca, y
1: Cuando
0: se...
1: se abren bien los ojos.
0: Claro, por eso tiene que... Perdón, eso no tenía que decir. Porque esa mentira, ese noviazgo, enamoramiento, estaba lleno de dopaminas, endorfinas, oxitocina, y usted se casó con... Porque muchos dicen, ¿y por qué te vas a casar? Pastor, su boquita, mira lo que es, pastor.
1: Es como la palabra novio viene de no ver,
0: Claro, y esa
1: novio.
0: boquita, si no se lava después de la noche de boda, hermano, te va a matar. Porque nos casamos con una ilusión, pero en realidad eso es irreal. Usted no se puede casar con alguien porque tiene lindo pelo o linda sonrisa. Se le van a caer los dientes y el pelo mañana. ¿Y qué va a tener? ¿Estoy yendo bien?
1: Sí, vamos bien.
0: Bien. Entonces, expectativa. El verdadero amor comienza después de la luna de miel, cuando se requiere cubrir las faltas del otro. Y quiero que usted haga un ejercicio. Esta persona que está contigo te habrá lastimado terriblemente. Quizás te fue infiel. Quizás te hirió, te ignoró. Vaya a saber qué cosas pasaron. Pero Pedro dice, el amor cubre
1: Cubre.
0: multitud de faltas. Y yo quisiera que hagamos un ejercicio en este momento. Que usted ponga así las manos y diga, yo te cubro.
1: Yo te cubro.
0: Hágala, diga, yo te cubro con amor.
1: Te cubro con
0: Es
1: amor.
0: el amor ese que da una, escuche, el amor que da una segunda oportunidad. El amor que perdona. Y una tercera oportunidad. Y una cuarta. Y cubriendo las faltas
1: Es
0: del
1: un amor
0: otro.
1: que no se rinde, porque estamos
0: Exactamente.
1: cubriéndolo con amor, no nos rendimos.
0: Yo creo que el problema también pasa en que nosotros confundimos el enamoramiento con el amor. Y como dije recién, el enamoramiento es pura dopamina. Dura 9 meses, te va a durar. Después del año te va a decir, ay, mi madre, ¿qué hice? Tarde, tarde. Ese es el momento cuando usted tiene que ahora cubrir y darle gracias a Dios por toda buena cualidad. Tiene que cerrar los ojos por lo que no le gusta y tiene que agradecer por lo que es. Gracias, Jesús, mira a mi esposa, qué maravillosa. Y empieza a destacar todas las cosas buenas que tiene. Eso es el verdadero amor.
1: Y cubrirte así como Dios me cubrió a mí con su amor.
0: Claro.
1: Qué maravilloso. Si empezamos a ver a mi esposo así como Dios me amó, me perdonó, a pesar de todo, Él me ama.
0: Amén.
1: Ese amor tenemos que pedirle al Señor para que nos dé su amor para cubrir a mi esposo.
0: Dios no espera perfección. Dice el apóstol Pablo. Está en tu Biblia también. Quizás nunca lo leíste o nunca te detuviste. Dice, el amor es paciente. El amor es amable. Todo lo soporta. Todo lo cree. Todo lo espera. Todo lo aguanta porque el amor nunca deja de ser. Si usted me dice que se quiere divorciar porque murió el amor, usted nunca entendió lo que es el amor. El amor no es algo que se siente, el amor es algo que se hace y se construye a diario. El amor no es respuesta a lo que tú me das. El amor se inicia en mí y yo decido darte a ti lo mejor, aunque no esté recibiendo en ese momento nada. Eso es el verdadero amor.
1: Y muchas veces cuando menos lo mereces, ahí es donde tengo que amarte como Jesús me amó a
0: Claro,
1: mí.
0: porque el amor es eso, es darle al otro lo que más necesita, aun cuando menos lo merezca.
1: Así es.
0: Quizás usted mira a su esposo y, pero este tipo no merece. Míralo. Usted no le va a amar porque lo merece. Usted va a amar porque usted decidió hace 20, 30, 40 años atrás en el altar, dijo, sí, acepto. Amén. Todos digan, sí.
1: Sí,
0: No, lo de
1: acepto.
0: este lado acá enfrente no escucho. Diga, sí, acepto. En ese momento, cuando usted dijo, sí, acepto, usted dijo, decido perdonarte todas las veces que sea necesaria.
1: Entender
0: Decido volver.
1: eso, que el
0: Claro.
1: amor es una decisión.
0: Que claro, yo decido darte una oportunidad todas las veces que tú lo necesites. Eso es el verdadero amor. Amar cuando no soy correspondido. Eso es difícil. Amar cuando el otro, por ejemplo, en lugar de darle juicio, tengo que darle gracia y cubrirlo con amor. Eso es muy difícil. El amor cubre.
1: Y una pregunta que nos hacen siempre en los encuentros de matrimonio, ¿hasta cuándo y hasta dónde tengo que amar?
0: Bueno, ¿hasta cuándo crees que Dios te ame a ti, mi hermana querida?
1: Que Dios no se rinde conmigo.
0: Claro, ¿usted cree que un día Dios se levantó y Dios dijo, ¿sabes qué? ¿Cómo es tu nombre, hermano? ¿Usted que tiene los anteojos? Luis. Ah, yo también soy Luis. Yo soy buen nombre. Y Dios se levantó también. ¿Sabes qué? Me tiene cansado este Luis. Le dijo al ángel Gabriel. ¿Sabes qué? Mándale un rayo. Eso es el divorcio. Por eso que usted tiene que cortar con esa maldición que ha salido de su boca en momentos de crisis. Y usted dijo quizás, y quizás tú dijiste, ¿sabe qué? Me voy a divorciar. Y puso esa cara así como, ¡eh!
1: Y a veces nos excusamos diciendo, no dije exactamente esa palabra, pero dijimos sinónimos o actuamos con sinónimos que en definitiva es lo mismo.
0: Y el diablo que estaba en la esquina de tu casa, hermana, cuando usted dijiste, me quiero divorciar, ¿qué dijiste? Me quiero divorciar. Amén. Yo me pongo de acuerdo contigo, dijo el diablo. Y ahí empezó el proceso de divorcio. Y si yo preguntara aquí, ¿cuántos de ustedes en algún momento en su matrimonio han dicho, me quiero divorciar? Sé que muy pocas manos quedarán arriba, abajo. La mayoría así. Y cuando nosotros dijimos, me quiero divorciar, nosotros abrimos en el mundo espiritual maldición, una fuente de maldición que cayó sobre nuestra casa. Por eso que tenemos que hoy mismo vamos a renunciar al divorcio. ¿Dónde empieza la
1: Amén.
0: restauración? Cuando usted dice, ¿sabes qué? Te pido perdón porque te maldije con esa palabra divorcio. ¿Y sabes qué? Declaro que nunca me voy a separar. Es más, nunca te vas a librar de mí.
1: Amén. Vamos a envejecer juntos y bien.
0: Eso
1: Te faltó
0: me
1: esa
0: gustó.
1: parte.
0: ¿Sabe que vivir con esta mujer es tan placentero? Usted
1: Ay,
0: no
1: desde
0: sabe lo que
1: cuándo.
0: es. Vivir con esta mujer es una belleza. Vamos más rápido. ¿Sabes qué? Y la cuarta razón. Si usted me preguntaría, ¿cuál es el mejor consejo que podían dar para el matrimonio? Pregúntamelo. ¿Cuál es el mejor consejo? Oren juntos todos los días. Y a veces nos concilia, nos vamos, recorremos y le preguntamos. El otro día estábamos en reunión de pastores. Todos pastores. Un auditorio grande así. Y dice, ¿cuántos de ustedes oran juntos? Nadie levantó la mano.
1: Es algo que nos llama tanto la atención porque cuesta tanto orar juntos. Y es ahí donde está la victoria y la sanidad y la liberación para nuestro matrimonio. Si de toda esta charla te olvidas todo, lo que no queremos que te olvides es esto, que la victoria y la sanidad está cuando empezamos a orar juntos todos los días.
0: Amén.
1: A veces dicen, no, no hay tiempo para orar, tenemos que salir corriendo al trabajo. Y es un ratito lo que hace la diferencia en el día entero.
0: Quiero que todos los hombres levanten la mano. ¿Está dispuesto a hacer esto? Pero levante la mano así como, así bien fuerte. Se puso desodorante, ¿verdad? Vamos. Y diga así con voz de macho, como usted grita siempre en su casa. Y diga así, a partir de hoy. No, no mirándole a su esposa, no a mí. Diga así, a partir de hoy. Apúntela con el dedo, una mano arriba y la otra con el dedo. Así, diga, a partir de hoy. En nuestra casa se va a orar todos los días. Aleluya. Las mujeres gritan amén, amén, amén. Gloria al Señor. Quiero terminar con esto. Una de las razones por las cuales muere el amor es porque nosotros le pedimos al matrimonio algo que el matrimonio no nos puede dar. Y practicamos el amor de trueque. Por ejemplo, nosotros nos casamos y entonces yo me voy porque yo quiero que ella me ame. Entonces le digo, yo te voy a amar. Y yo, wow, Silvia, cuánto te amo. Y yo le doy mi amor, y le doy mi amor, y le vuelvo a dar mi amor, y le doy todos los días. Y cuando le doy mi amor, yo digo, bueno, ahora te toca a ti, ámame tú. Porque ya te di todo mi juguito, ahora.
1: Bueno, entonces te voy a dar porque
0: Todo.
1: me diste.
0: Dale, suelta, hermana,
1: Te voy a
0: suelte.
1: dar porque me trataste bien hoy,
0: Dame
1: me
0: todo,
1: hablaste
0: todo.
1: bien,
0: Suéltalo,
1: encima me hiciste
0: suéltalo,
1: el
0: suéltalo.
1: regalo de la cartera, entonces te voy a amar.
0: Sí, ¿cómo la dan con las carteras, eh? Por favor.
1: Vos estabas hablando de la cartera hoy.
0: Entonces, al otro día, como tú me dices, digo, mi amor, anoche fue tan lindo lo que pasamos tú y yo, ¿verdad? Ay, gloria a Dios, aleluya. Yo vi Gabriel, Miguel, los querubines, los serafines. Te voy a dar, toma mi tarjeta de crédito, mi amor, anda, haz lo que quiera. Usar, porque ella me dio. Y ese día, como cuando yo le di la tarjeta de crédito, porque dice que las mujeres, bueno, vamos, pero
1: Ah,
0: no,
1: entonces ahora sí,
0: dame
1: ahora
0: tu
1: sí.
0: amor. ¿Y sabes lo que pasó en ese momento? Un día pasó que vino mi mamá, la suegra, así me aparece en medio, y yo le di a ella mi amor. Y entonces me paré ahí con ellos, yo quiero que me dejes ahora tu amor. Y le puse en mi vida, pero dame.
1: Es que no puedo darte porque no me diste nada. Mira, a ver, una gota ahí, dos gotas, tres.
0: ¿A quién le diste todo?
1: Y pasaron un montón de cosas en el día hoy. Los hijos, la vecina que pedía que ore por ella porque se enfermó. Un montón de cosas. No me quedó nada.
0: Y somos dos pulgas sin perro a quien chupar.
1: Vacíos.
0: Vacíos. ¿Qué hacemos? Porque el amor de trueque no vale. Entonces, ¿qué tengo que hacer en ese momento? Porque te va a pasar. Tú le vas a dar y no te va a dar. Tú le vas a dar y no te va a dar. Tú le vas a dar y no te va a dar. Y en ese momento yo tengo que ir a la fuente. Y tengo que decir, Padre, la mujer que tú me diste, Señor, es insaciable. Necesito que tú me llenes de tu amor. Dame tu amor para amarla, Señor, porque ya no sé más qué darle. Ya le di todo, Padre, por favor. Usted va a la presencia del Señor, se llena de su amor y usted vuelve y dice, mi amor, tengo para darte. ¡Uy, gloria a Dios!
1: Tenés mucho otra vez.
0: Sí, mira qué lindo. Uy, se me vació, Padre, más, por favor, Señor, dame más porque está la cosa, está que arde. Y yo vuelvo a ser lleno del amor del Señor y vengo y le doy de lo que Él me da y le doy y le doy y le doy. Ay, pero ya se fue, ya rebosa todo hasta que no
1: ¿Cuánto
0: queda más.
1: amor?
0: Recibe, le digo, recibe, recibe, recibe. Y la mojo, mi amor, porque el amor de Él es inagotable. Yo tengo para
1: Amén.
0: darle a Él todo lo que ella necesita.
1: Amén.
0: Quizás la restauración de tu matrimonio va a empezar cuando tú vuelvas a la presencia del Señor y te llenes de Él y dejes que el Señor te dé de su amor inagotable. Y no estés diciendo, te di, ahora dame tú. Yo te voy a dar porque yo tengo, eso es lo que soy. Yo tengo el amor de Él y te lo voy
1: Amén.
0: pasando. Vamos a hacer un ejercicio. ¿Quiere ponerse de pie usted, por favor? Ya se fue el tiempo. Quiero terminar haciendo este ejercicio. Vamos a cancelar el divorcio en Texas. ¿Qué le parece? Vamos a cancelar el divorcio en nuestras generaciones. Yo creo que lo más triste del mundo sería ver a nuestros hijos divorciándose. Que Dios nos libre.
1: También.
0: Que nosotros dejemos ese ejemplo. O que nuestros hijos fracasen. Ellos tendrían que poder venir y decir, papá, ¿qué hiciste tú para que mamá sea tan feliz? ¿Qué hicieron ustedes para que su matrimonio sea tan feliz? Vamos a poner la mano así sobre el corazón de tu esposa. Todos los caballeros aquí, pongan la mano así. Y miren a los ojos. Y repiten esta oración conmigo. Y díganle así los caballeros. Le doy gracias a Dios por tu vida. Mirándole a los ojos. No la nariz, no la oreja. Los ojos. Los ojos. Mano en el corazón. Dios realmente me bendijo contigo. Y eres un regalo para mí. Soy tan feliz de tenerte. Te pido perdón por mis desaciertos, mis descuidos, por haber lastimado tu corazón tantas veces. Te bendigo, amada esposa mía. Te bendigo con salud, con larga vida. Envejeceremos juntos y bien. Nuestros hijos y nuestros nietos son benditos. Bendigo el fruto de tu vientre. Te bendigo con discernimiento. Te bendigo con emociones sanas. Dios te sana. en cuerpo, alma y espíritu. Eres su hija. Eres su hija. Cancelo ahora toda palabra de muerte que he declarado sobre nuestro matrimonio. Perdóname por haber hablado el divorcio. Cancelo esa palabra. Declaro que nunca el divorcio será asociado a nuestro apellido. Nunca. Ni en nosotros, ni nuestros descendientes. En el nombre de Cristo, sí acepto y te cubro con un manto de gracia, con un manto de amor y de perdón. En el nombre de Jesús, amén.
1: Amén,
0: amén, amén. Muy bueno. No, no, espere, eso no todavía. Espere. Qué desesperado, por favor. No terminó todavía. Después, lo que quiera. Ahora las mujeres, pongan la mano en el corazón y escuchen lo que va a decir Silvia. Ustedes repítanlo.
1: Le doy gracias a Dios por tu vida, amado esposo mío. Le doy gracias porque tú eres mi sacerdote, mi pastor. Bendigo tu vida, bendigo tus manos. Que todo lo que toca en tus manos prospera. Bendigo tu salud. El Señor te hace fuerte, valiente y sano. Te bendigo como papá y le doy gracias a Dios por el regalo del cielo que eres para mi vida. Te pido perdón por todas las veces que dije palabras de muerte sobre nuestro matrimonio. Las cancelo y declaro que envejeceremos juntos y bien, tomados de la mano de Jesucristo. Él me llena de su amor para amarte sin medidas. Te bendigo en el nombre de Jesucristo. Amén.
0: Amén. Amén. Amén. Wow, ahora sí puede besar a la novia. Muy bien. Gracias, familia. Dios te bendiga.
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3: Saludos a todos y bienvenidos a un estudio bíblico más desde Lakewood. Me acompaña Gloriana.
4: Sí, qué gusto estar aquí otra vez con todos ustedes estudiando la carta de Romanos.
3: Sí, una de las piezas, en mi opinión, más espectaculares de literatura en el Nuevo Testamento, de pensamiento que viene de una mente que consideramos brillante, que es el apóstol Pablo, y un judío criado bajo la escuela de los fariseos, con un entendimiento de la ley de Moisés y una práctica estricta de la fe judía, una larga trayectoria como discípulo a los pies de Gamaliel, si yo recuerdo bien, ¿verdad? Y una persona convertida de una forma drástica, tajante, poderosa también al cristianismo. Uno que se convierte en un defensor del cristianismo, por lo tanto, y una persona que resiste por muchos años persecuciones, largas discusiones con los maestros de la ley y los judíos de la época. Y una persona que nos deja un tesoro que consideramos, claro, no es solamente el tesoro de alguien que intelectualmente podía discutir con la fe judía y analizarla, sino alguien que fue lleno del Espíritu Santo y que escribe esta carta, que es un legado para las generaciones de cristianos. ¿Cuál es el punto, de todas maneras, cuando Pablo escribe a los romanos? Le escribe a creyentes, que es cristianos, que están batallando con cuál es la línea entre la fe cristiana, la fe judía. ¿Dónde viene la práctica? ¿Cómo se aterriza esta fe ahora que entendemos lo que Cristo vino a hacer y ha logrado. Y Pablo tiene una capacidad de sentarse y analizar la obra de salvación de Jesús y lo que significó o lo que significa para los judíos. Claro, en el capítulo anterior, por ejemplo, Pablo está discutiendo el hecho, ese aspecto bastante misterioso de la soberanía de Dios, en donde Dios parece escoger a unos para mostrar misericordia y a otros para juzgarlos y desecharlos. Y esa discusión de la soberanía de Dios la aplica particularmente a Israel y su fe, un Israel que hoy está fuera de la iluminación del Evangelio y por lo tanto parece estar fuera de los propósitos de Dios, lo cual no es cierto. Y los gentiles que somos nosotros, que éramos los desechados en esta historia y que vinimos a ser alcanzados por Jesús,

0: Sí, y Dios es el que escoge a Faraón para mostrar su poder en un hombre que resiste la voluntad de Dios y lo quiebra. Y Dios escoge a un pueblo que no era pueblo, que era débil, que no tenía razón para ser escogido, porque ama la gracia. Y este contraste parece hasta una ambivalencia en la persona de Dios, porque él decide escoger a uno y al otro lo desecha. Lo discute muy fuertemente para decir, en la soberanía de Dios, Dios abrió un capítulo de gracia, vuelvo a decir, para los gentiles, y un capítulo de juicio para los judíos. Y en el capítulo 10, lo que Pablo hace es poner un balance a eso que ha dicho, al decirnos a nosotros, no es que Dios arbitrariamente desechó a Israel, es que Israel por su incredulidad y su terquedad se opuso a Dios y por lo tanto ahora está en un lugar donde no está recibiendo la gracia de Dios, como lo vemos con los gentiles.
1: Sí.
0: Entonces, la soberanía de Dios, la soberanía de Dios es una realidad, pero la responsabilidad de los seres humanos también lo es.
1: Claro. Y tú sabes que es muy importante para todas las personas que estamos estudiando el libro. Esto no son prédicas, esto es realmente estudiar la doctrina cristiana. Es muy interesante que en el libro de Romanos, justo del capítulo 9 al capítulo 11, estamos viendo la doctrina de la fe y de lo que es el Evangelio, pero a nivel de doctrina. Y el libro, a partir del capítulo 12 de Romanos, va a tener la aplicación práctica de esa doctrina.
0: Es increíble.
1: Por lo tanto, todo lo que hemos estado hablando a partir del capítulo 9, 10 y lo que se va a hablar en el 11, es la doctrina del Evangelio, en donde tiene que ver la justicia de Dios, se habla de la gracia, se habla de ese amor de Dios, pero que no queda a una interpretación personal, sino que por eso es importante estudiar estos capítulos. ¿Por qué? Porque nos da la base doctrinal de lo que es nuestra fe en Jesucristo, en ese Nuevo Testamento. Y ya después, cuando vayamos al capítulo 12, 13, es en donde el apóstol Pablo entonces empieza a aplicar, a decir cómo esta verdad nos transforma en nuestra relación con Dios, en nuestra relación con nosotros mismos, en nuestra relación con el gobierno, con los enemigos, con la familia de Dios, pero todo bajo la luz de lo que en estos capítulos se está poniendo la base.
0: Entremos en materia, vamos a comenzar a
1: Sí.
0: leer capítulo 10. Recuerda que estamos leyendo casi es una paráfrasis, se llama la Nueva Traducción Viviente porque es muy fresca, con un lenguaje en español muy actual para nosotros, pero te recomendamos leerlo en versiones como la Reina Valera del 60 y en particular la Nueva Versión Internacional, que es muy buena.
1: Sí.
0: Recuerda también, déjanos tus preguntas, tus notas, sé que nos estás viendo en muchas partes del mundo hoy. Vamos a tomar la Biblia, agarra tu libreta y vamos para entrar en materia ya mismo.
1: Bueno, el título de este estudio del capítulo 10 lo hemos llamado La falla de Israel, la decepción de Dios por su desobediencia, como para ponerle el marco, ¿no? El entorno. No sé si ya lo habías dicho.
0: No,
1: Ah, bueno,
0: no, está muy bien.
1: de pronto me despisté. Entonces es La falla de Israel, la decepción de Dios por su desobediencia y empezamos a leer verso 1, amados hermanos, el profundo deseo de mi corazón y mi oración a Dios es que los israelitas lleguen a ser salvos. Yo sé que ellos tienen un gran entusiasmo o celo, como diría otra versión, por Dios, pero es un fervor mal encausado, pues no entienden la forma en que Dios hace justas a las personas ante Él. Se niegan a aceptar el modo de Dios y en cambio se aferran a su propio modo de hacerse justos ante Él, tratando de cumplir la ley. Sin embargo, Cristo ya cumplió el propósito por el cual se entregó la ley. Como resultado, todos los que creen en Él son hechos justos a los ojos de Dios.
0: La primera cosa que quiero que llamar tu atención, a la que quiero llamar tu atención, si estás tomando nota, lo primero es que antes de explicar algo que es bastante fuerte y confrontativo para los judíos, Pablo establece la tónica de
1: Ay,
0: su
1: qué lindo.
0: corazón, ¿verdad?
1: Me
0: Eso me
1: encanta.
0: encanta porque él dice, yo amo profundamente a Israel,
1: Sí.
0: lo amo. ¿Cómo no amar a su propia nación y cómo no amar a esa nación que es
1: La
0: el
1: receptora.
0: recipiente, sí, de los

0: profetas y de las revelaciones de Dios para el mundo entero.
1: Gracias.
0: ¿Cómo no va a amar a ese pueblo? Lo ama con todo su corazón. Y de hecho, en alguna parte él dice que él estaría dispuesto a él entregarse por amor a ellos, a morir en su lugar.
1: Si eso los hiciera salvos.
0: Si eso los hiciera salvos, ¿no? Así de profundo es su corazón en cuanto a que conozcan al Señor, y por eso es que él pelea, discute en las sinagogas y en los mercados y en los estadios con ellos para tratar de convencerlos de que vean la luz y la verdad del Evangelio. Ahora, la segunda cosa que debes de tomar en cuenta es, o anotar, es que él dice que el problema de Israel en términos de su religión es un fervor mal encausado, dice él. En otra traducción dice, ese celo que ellos tienen no es conforme a conocimiento, dice él. Y me encanta una frase que escribe el pastor John Stott. John Stott es un hombre muy conocido en el ámbito evangélico en el mundo, y escribió este comentario sobre el cual nosotros estamos basando este estudio, y él dice, qué peligro que es un fervor mal encausado. Dice el pastor, celo sin conocimiento, compromiso sin reflexión, o entusiasmo sin entendimiento es fanatismo. Y el fanatismo es peligroso, como todos lo sabemos. Y en el caso de Israel, tú dirás, ¿estás hablando de el mismo país, la misma religión? Sí, pero dijiste que los profetas, Dios depositó su conocimiento en ellos. Sí, es cierto. Pero se volvieron celosos de una forma y de una interpretación de su fe que los descalificó, por decirlo de alguna manera, para entender que el Mesías había venido y que el mensaje del Mesías es para salvarlos a ellos y a todo el mundo. Entonces, en el caso de ellos, aunque tienen conocimiento, el fervor, el celo por su fe los ha enceguecido. Y en esto tenemos que entender cuál es el punto exactamente en donde ellos se vuelven celosos sin entendimiento. Bueno, en el aspecto, como dice Pablo, de la justicia de Dios, es decir, entender cómo es que Dios quiere hacer justas a las personas. Ese es el punto acá.
1: Y déjame decirte, no te quiero, perdón que te corte el impulso, pero ¿sabes qué? Es importantísimo que apliquemos eso a nosotros todo el tiempo, porque cada vez que, hoy en día hay muchas interpretaciones de cristianismo, y yo dudaría que son cristianismos algunas, cuando te proponen que a través de ciertas cosas tú alcanzas justificación. Entonces, ¿a qué voy? A que es importante que ese conocimiento realmente esté en Jesucristo, y por eso es que estamos haciendo esto, para que tú entiendas que el conocimiento de la justicia de Dios correctamente es doctrinal, es la columna vertebral de nuestra fe en Jesucristo. Entonces, así como les pasó a ellos, nosotros no estamos exentos de que si no tenemos cuidado de conocer bien, podemos entrar en fanatismo, que es un celo pero sin conocimiento, o es un entusiasmo sin entendimiento.
0: Y creo que eso es muy bueno. Muy bueno pararse aquí, como lo has hecho, a reflexionar sobre esto, porque nosotros necesitamos tener un entendimiento de nuestra fe que involucra nuestra razón.
1: Total, sí.
0: Dios reveló la verdad, nuestra historia de la salvación está contada de manera clara, lógica, consecuente, paso por paso, personaje por personaje, a lo largo de la historia de un pueblo y a lo largo de un evangelio que nos cuenta de una persona que existió en un punto en el tiempo y la historia, que es Jesucristo, del cual muchos testificaron porque lo vieron, lo escucharon, vieron sus milagros y lo vieron morir en una cruz, lo vieron resucitar, y cuentan precisamente que este es el Hijo de Dios. Entonces, no es una fe fantasiosa.
1: Exacto.
0: No es una fe. Los aspectos más delicados de nuestra fe están en dos cosas, y es en que Jesucristo, el Evangelio dice que Jesucristo nació de una virgen, y eso es imposible. Entonces ahí la ciencia y el conocimiento que tenemos nos dice a nosotros, o es una fantasía o es un mito o es algo que nosotros no podemos explicar. Y lo segundo es la resurrección de Jesucristo. Igualmente, no conocemos que eso sea posible para los seres humanos. Sin embargo, tenemos personas que lo vieron, que comieron con él, que lo vieron ascender al cielo. Bueno, las opciones son, aquí son varias. Una, algunos dirán, los discípulos estaban en una especie de histeria colectiva cuando vieron a Jesús subir al cielo. Quizás el estrés emocional de haberlo perdido provocó alucinaciones. 500 hermanos lo vieron. Pablo también lo vio y otras personas en esos años. Interesante. ¿Serían alucinaciones? Si revisamos a los profetas dijeron que eso iba a pasar también. Entonces, a mi punto es, no es tan descabellado si tenemos testigos que pueden decir esto pasó así. ¿Cuál sería mi punto? Que hay solo dos aspectos de nuestra fe que parecen descabellados. Y para los dos, lo que nos dice la Escritura es lo que es imposible para los hombres es posible para Dios. Y dicho esto, vendríamos a leer cómo el Antiguo Testamento y el Nuevo Testamento se unen para decir, es posible que Dios intervenga en la historia de los seres humanos, como lo hizo en muchos momentos con Israel, enviándoles un Salvador como Moisés. Es posible que Dios haga esto en una dimensión mucho mayor e inexplicable para los seres humanos, excepto por la fe. Y ahí es donde, ese es mi punto hoy. No es una fe descabellada, no es una fe alocada, es una fe que necesita análisis, necesita que la revises, que la estudies, y por eso estamos estudiando la doctrina. Y cuando la estudias y la aplicas, produce cambios, orden, produce una mejor sociedad, una mejor familia, un mejor matrimonio. No es descabellada, tiene mucho sentido. Entonces, la advertencia del pastor Stott es, ojo, cuidado con el fanatismo, cuidado con querer defender cosas y estar dispuesto a matar a otros si se te oponen, o a rechazarlos o tildarlos de lo que sea. No, nuestra fe tiene una lógica y tiene un entendimiento. Abrázalo, estúdiala y luego vívela. Esa es la mejor prueba de nuestra fe. Ahora, volviendo al texto, ¿en qué sentido Pablo dice que los israelitas no se volvieron celosos sin entendimiento? Bueno, porque lo que ellos ignoraron fue cómo, vuelvo a decir, cómo es que Dios quería hacer justas a las personas. ¿Por qué, pastor? Preguntarás. Bueno, porque en el Antiguo Testamento y según la ley judía, las personas podían ser salvas, podían alcanzar la justificación delante de Dios si hacían ciertas cosas, si eran obedientes a la ley. Es decir, como lo dijo otro profesor en este estudio, el profesor Dunn, dice, los judíos tenían razón al ver la justicia como obediencia a la ley, pero estaban equivocados al establecerla en función de la circuncisión, la observancia del sábado, las disposiciones dietéticas, o sea, una dieta especial que siguen. Puedo comer esto y esto no lo como. Podemos comer carne, pero no podemos comer cerdo, por ejemplo. Y la pureza ritual, o sea, tengo que lavarme las manos, los pies, ir al templo, hacer esto y aquello. Y en ese sentido es que Pablo dice, la ley judía no siguió el conocimiento que ahora tenemos, porque Dios no iba a justificar ni podía justificar a las personas por la obediencia cabal a la ley, por una razón sencilla: los seres humanos no podemos cumplir la ley a cabalidad, aunque nuestros hermanos judíos todavía lo creen, todavía siguen practicándolo. Y aquí es donde yo digo, Gloriana, qué necesario lo que dijiste hace un momento. ¿Por qué? Porque aún hoy día tenemos hermanos cristianos, nuestros hermanos, que están ahora afanados en practicar el sábado, en practicar la Pascua, en seguir las fiestas de los tabernáculos y de las celebraciones judías, porque según ellos adquirimos un conocimiento más profundo de los propósitos de Dios. Sí, esa parte la entiendo, pero donde yo discrepo es, ¿qué necesidad tienes tú de recurrir a practicar esas cosas, como si esas cosas te hicieran...
1: Te añadieran justicia.
0: Te añadieran justicia, cuando está claro, y Pablo dice, está claro, nadie puede cumplir la ley. Y por eso este celo de los judíos es no conforme a conocimiento.
1: Exacto.
0: Porque hasta ellos mismos saben que ninguno de ellos puede cumplir la ley a cabalidad. Pasaremos la vida entera tratando de aplicar la ley. Y dirás, entonces, ¿para qué Dios dio la ley? Precisamente para demostrarnos o convencernos, o digámoslo de otra manera, conducirnos a la salida que Él iba a traer, que es Jesucristo, el que sí cumple la ley. Uh-huh. Dios quería hacer justa a la gente, no por observancia de la ley, sino simple y llanamente por medio de la fe. Por eso Pablo dice ahí, si vuelves a leer el texto, dice que Cristo ya cumplió el propósito por el cual se entregó la ley, es el verso 4. Y como resultado, todos los que creen en Él son hechos justos a los ojos de Dios. Cristo es, dice Pablo, Cristo era el fin, la terminación, la conclusión de la ley. ¿En qué sentido? En el sentido, uno, de que la ley como medio de salvación no era posible para ninguno de nosotros, y la ley como medio de salvación para los judíos, supuestamente, tampoco era el medio para ellos. La ley era casi, la observancia de la ley era para los judíos una manera de conservar su exclusividad como el pueblo de los propósitos de Dios. Cristo acabó con eso, porque Cristo vino a mostrar, es por la fe y es para todos.
1: Así es.
0: Y en ese sentido, Él es el fin de la ley. Vamos a continuar con el verso 5 en adelante, hasta el verso 13.
1: Hasta el verso 13 leemos, pues Moisés escribe que la ley exige obediencia a todos sus mandatos para que una persona llegue a ser justa ante Dios. Pero el modo de la fe para hacernos justos ante Dios dice, no digas en tu corazón, ¿quién subirá al cielo para hacer bajar a Cristo a la tierra? Ni tampoco digas, ¿quién descenderá al lugar de los muertos para volver a Cristo de nuevo a la vida? En realidad dice, el mensaje está muy al alcance de la mano, está en tus labios y en tu corazón. Y ese mensaje es el mismo mensaje que nosotros predicamos acerca de la fe. Como decía, está muy al alcance de la mano y está en tus labios. Y dice, si declaras, verso 9, abiertamente, que Jesús es el Señor y crees en tu corazón que Dios lo levantó de los muertos, serás salvo. Pues es por creer en tu corazón que eres hecho justo a los ojos de Dios y es por declarar abiertamente tu fe que eres salvo. Como nos dicen las Escrituras, todo el que confíe en Él jamás será avergonzado. No hay diferencia entre los judíos y los gentiles en ese sentido. Ambos tienen al mismo Señor, quien da con generosidad a todos los que lo invocan, pues todo el que invoque el nombre del Señor será salvo. Mm. Esta es como la columna vertebral de nuestra fe. Cuando le decimos a las personas, es entender, declarar con tu boca que Jesucristo es el Señor y creerlo en tu corazón. Se trata de algo así como lo que diría Jesucristo, en espíritu y en verdad. Mm. Es una proclamación, pero es un entendimiento de la obra, otra vez, de que yo soy justa, de la justicia de Dios me hace justa cuando yo creo en Jesucristo como ese que vino a terminar y a cumplir la ley a cabalidad. ¿Por qué? Porque el contraste que Pablo está poniendo precisamente es esto, entre la justicia, que el observar a la ley totalmente nos haría justo, pero es inaccesible y es imposible que todos podamos o que alguna persona haya podido cumplir la ley a cabalidad. Entonces, ¿qué pasa? Que la ley misma nos delata, la ley misma nos termina acusando, la ley misma termina señalando el punto donde nuestro corazón, por más que quiera, está alejado de Dios.
0: La ley misma termina maldiciéndonos.
1: Exacto.
0: Es muy fuerte lo que acabo de decir, pero está en la ley misma.
1: Pero si lo dice Él, claro.
0: Que todo aquel que no cumpla la ley sea maldito.
1: Maldito, así dice.
0: Y en eso, el Evangelio, como Pablo lo explica, es poderosísimo, porque la Escritura dice que siendo que la ley no podía ser cumplida por seres débiles como nosotros, Dios envió a su Hijo en nuestro lugar y lo hizo maldición sobre una cruz, porque la ley decía, maldito aquel que se ha colgado de un madero.
1: Así es.
0: Y así es que Él toma nuestra maldición, nuestra incapacidad como raza humana, la clava en la cruz, y al levantarse entre los muertos, borra nuestros pecados y nos da un nuevo corazón.
1: Claro.
0: Nos da su Espíritu, y es por gracia que ahora el Espíritu produce en nosotros la obediencia que nosotros no podíamos producir por las obras de la ley.
1: Entonces, la justicia de Dios, realmente la que se basa en la fe, proclama un mensaje completamente diferente al que se interpretó con la ley. Y si tú te das cuenta en la ley de Moisés, cuando este hombre se le acerca a Jesús, el joven rico, se conoce en los evangelios, y le dice, Señor, ¿qué puedo hacer para heredar la vida eterna? Y él le dice, cumple la ley, le dice el Señor, los 10 mandamientos, ¿no? Que realmente es lo que tú dijiste al principio. Yo creo que ellos se fueron a la periferia de la ley, ellos estuvieron en los detalles, pero olvidaron el meollo de los 10 mandamientos, que es el amor de Dios, el amor al prójimo y el entregarse a Dios. Entonces el muchacho, cuando se la pone fácil de los 10 mandamientos, dice, pues yo lo he cumplido todo, pero hay cosas en el corazón que siempre terminan delatándonos. Y cuando Dios dice, bueno, la prueba de las pruebas, si amas a Dios con todo tu corazón, entonces se entrega todo lo que tiene. Yo creo que su justicia fue puesta en evidencia cuando Jesús va al corazón y dice, ok, entonces vende todo lo que tienes, porque ese es el amor, se entrega. Jesús mismo vino a entregarse por amor a nosotros.
0: Sí.
1: Entonces él mismo está demostrando, yo sí puedo cumplir esa ley porque yo por amor me estoy entregando, no solamente todo lo que tengo, mi vida la estoy entregando. Y cuando le hace ese llamado a un hombre, no está dispuesto a entregarlo todo. Y yo creo que de alguna manera se evidencia que por más que tengamos intenciones o cierta capacidad de cumplir, siempre vamos a quedar en nuestro corazón corto. Y entender que el tema de la justicia es una balanza. El símbolo de la justicia a nivel internacional es una balanza en donde lo que quedas debiendo tiene que darse con un pago y tiene que quedar cabal, tiene que quedar preciso, no puede quedar de alguna manera en una inclinación de un lado o de otro. Nadie podía dejar esa balanza. La justicia de Dios demanda que haya un pago, que haya una retribución cabal a la ofensa. Pero bendito Jesucristo, que siendo perfecto, y es lo que está diciendo Pablo, cuando ponemos los ojos en Jesucristo, no hay necesidad de añadirle más cosas a la ley. Si alguien ya pagó por mí, ¿qué necesidad tengo yo? Es lo que yo, como yo lo entiendo, ¿qué necesidad tengo yo de seguir pagando? Yo respondo en amor, en creer y confesar y vivir con respecto a esa verdad, pero no necesito a la ley para que siga subiendo para ser justa delante de Dios.
0: Sí, me gusta el ejemplo del joven rico, porque creo que muchos hemos estado ahí en algún momento de la vida, y demuestra lo inútil que es el legalismo. El legalismo en ámbitos evangélicos, por ejemplo, cristianos, es muy marcado. Yo lo considero una enfermedad que está carcomiendo a las comunidades cristianas. Y es el cumplimiento estricto también de patrones a la hora de hablar, de conducirse, de vestir. Para la mujer, sobre todo, es muy fuerte al respecto de la mujer.
1: Y nos volvemos en jueces.
0: Entonces, es una descripción estricta de cómo se ve la santidad para que tú puedas ser usado por Dios, para que tú seas considerado santo, etcétera. Y ese es el ejemplo del rico. Cuando Jesús le dice, cumple los mandamientos, todos los he cumplido a cabalidad. Claro. O sea, yo lo he cumplido todo. Y Jesús lo mira, lo ama y le dice, te falta una cosa. Siempre te faltará una cosa. Si a los seres humanos siempre nos faltará una cosa. Y en un hombre tan cabal y tan correcto como el joven rico, cuando Jesús lo miró, dice que lo amó. ¿Y qué fue lo que Jesús vio? El corazón de él. Y fue como decirle, tú puedes cumplir a cabalidad la ley en lo externo, pero siempre tu corazón quedará debiendo algo, porque lo que buscaba la ley es tu corazón.
1: Claro.
0: Que esté completamente rendido a Dios. Y evidentemente el tuyo no está ni puede.
1: Ni puede.
0: Y fue cierto, puesto que el hombre se regresó cabizbajo. ¿Por qué? Dijo, entristecido, dice el Evangelio, porque tenía muchas riquezas. No porque las tenía, sino porque amaba esas riquezas más,
1: claro,
0: de la, que la verdad del Señor, que le está diciendo, ama a tu Dios encima de todo.
1: Aún de la riqueza.
0: Aún de la riqueza. Sí. Y esa es la realidad de, sí, nosotros. Y para ahí es donde dice el apóstol, la ley hizo la santidad de Dios y la justicia de Dios inalcanzable para nosotros. Pero la gracia no. La gracia nos la puso a disposición.
1: La gracia nos la regaló, es que la gracia es un regalo.
0: Y por eso él dice, de esa forma poética, dice, no digas en tu corazón, ¿quién subirá al cielo? Como si tuviéramos que bajar a Cristo de allá. O ¿quién descenderá al lugar de los muertos? Como para hacerlo resucitar, porque esas dos cosas las hizo Dios. Dios fue el que mandó a Jesús del cielo a la tierra. Nosotros no tuvimos que subir de la tierra al cielo. Y Jesús, Dios es el que lo levantó del Hades.
1: O sea, Él pagó el precio.
0: Él pagó el precio e hizo lo que es imposible para ti y para mí. Y dice, entonces, por eso Pablo dice, el mensaje está muy al alcance de la mano, está en tus labios
1: y en tu corazón.
0: Y describe, ¿qué quiere decir eso? Es al que cree en su corazón que Dios levantó a Jesús de entre los muertos. Que, oigan, señores, hay que tener fe para creer eso. Yo no estuve ahí, tú no estuviste ahí. El que cree eso, porque lo proclamaron los apóstoles y los testigos del Nuevo Testamento, y declara con sus labios que Jesús es quien Dios dice que es el Señor de los cielos y de la tierra y el único Salvador de tu alma y la mía. Aquel que cree y confiesa será salvo. Es decir, alcanzará la justicia de Dios. Es decir,
1: gracias, Señor,
0: tiene la bendición de que Dios diga, te declaro inocente y justo, uh-huh, delante de mí. ¡Qué, uh-huh, regalo más tremendo es ese! Uh-huh. Esa es la gracia del Señor. ¿Sí? Y por eso Pablo dice, este testimonio, uh-huh, no es mío. Estaba en las Escrituras, lo dice en el verso 11. Uh-huh. Como dicen las Escrituras, todo el que confíe en Él jamás será avergonzado. Está citando a Isaías y dice, no hay diferencia entre los gentiles y los judíos. Ambos tienen al mismo Señor, quien da con generosidad a todos los que lo invocan, pues todo el que invoque el nombre del Señor será salvo. Estas son citas del Antiguo Testamento. Anota, Isaías 9:33, Isaías 28:16 y Joel 2:32. ¿Qué está diciendo Pablo acá? Que si Israel no creyó, no creyó por terquedad. ¿Por qué? Porque hasta el Antiguo Testamento, tanto Moisés como los profetas hablaban de que Dios iba a justificar a un pueblo que no lo conocía y que Dios iba a darle su bendición, su justicia a cualquiera que creyera. Ya estaba predicho en el Antiguo Testamento.
1: Increíble.
0: Entonces ellos no tenían razón de decir, no, ese método nuevo de que la gente pueda conocer a Dios simplemente por fe, eso es una herejía.
1: Eso no, es un invento de Pablo, ¿no? Estaba escrito y aquí están las citas.
0: Vamos a resumir lo que estamos diciendo
1: acá.
0: ¿Qué hace falta para alcanzar salvación según Pablo? Uno, el hecho de que ese Jesús histórico, encarnado, crucificado, resucitado, que reina como Señor, está al alcance de todos nosotros. Es lo que dice el Evangelio. Dos, el Evangelio apostólico, que da a conocer que Jesús es ese Señor y que demanda fe de parte de nosotros. Tres, la simple confianza que viene de los creyentes para creer en el corazón y confesar con sus labios a Jesús. Y aquí viene la cuarta parte.
1: Falta un cuarto elemento y es el evangelista que proclama esta verdad. Eso es lo que hace falta para alcanzar la salvación.
0: Así es.
1: Que el mensaje sea compartido. La necesidad de la evangelización, y eso lo vamos a ver en los versículos que siguen. Verso 14 dice, pero ¿cómo pueden ellos invocarlos? Y aquí está la pregunta para ti y para mí. ¿Cómo pueden ellos invocar a Jesucristo para que los salve si no creen en Él? ¿Y cómo pueden creer en Él si nunca han oído de Él? ¿Y cómo pueden oír de Él a menos que alguien se lo diga? ¿Y cómo irá alguien a contarles sin ser enviado? Por eso las Escrituras dicen, qué hermosos son los pies de los mensajeros que traen buenas noticias.
0: Y lo que nos está diciendo el apóstol es, señores, señoras, necesitamos ir a contarle a la gente,
1: sí, padre,
0: lo que hoy sabemos. lo que los profetas y los apóstoles del Nuevo Testamento nos han compartido. Uh-huh. Y tenemos que saber, tú y yo, Loriana y yo, por eso estamos aquí. Estamos aquí porque ahora que lo sabemos, que lo hemos vivido, que tenemos a Jesús en el corazón, que caminamos en sus propósitos, tenemos una deuda. ¿Pero cuál es la deuda? Es ir a decírselo, porque Dios claro. nos envía a todos. Hay gente, yo recuerdo a un cantante hace muchos años que tuvo un impacto muy grande en mi vida, un hombre muy lleno del Espíritu Santo, Keith Green, que decía, ¿por qué no vamos a ir si nos envió a todos? Hay gente que dice, no, yo no voy porque yo no siento ir.
1: O no tengo el llamado.
0: O yo no tengo el llamado a ir, pero es que a todos nos hicieron evangelistas.
1: Sí.
0: A todos el Señor nos dijo, id.
1: Sí.
0: Y prediquen sí. las buenas
1: noticias.
0: Esa es
1: nuestra misión.
0: Tú tienes un testimonio, tú me dirás, yo no tengo la elocuencia, pero tú tienes un testimonio. Tú sabes cómo Dios te cambió la vida a través de tu fe en Jesucristo.
1: Así es.
0: Cuéntale a alguien. Aprovecha las oportunidades uh-huh. que tengas para ser de influencia a los demás. Eso es lo que Pablo está diciéndonos al final.
1: Y al final también él dice, y no lo tomes personal si te rechazan.
0: Qué bueno.
1: No te desanimes, y es lo que él va a decir después. Porque muchas veces nosotros nos ponemos como, nos desanimamos cuando compartimos y la incredulidad florece o se aflora en el corazón de las personas y decimos, pues bueno, mejor no lo hago. Pero mira lo que dice el apóstol, verso 16. Sin embargo, no todos aceptan la buena noticia, porque el profeta Isaías dijo, Señor, ¿quién ha creído nuestro mensaje? Así que la fe viene por el oír, es decir, por oír la buena noticia de Cristo. Quiere decir, mejor leo y después hablo, pero pregunto, ¿de verdad el pueblo de Israel oyó el mensaje? Claro que sí. El mensaje se ha difundido por toda la tierra y sus palabras por todo el mundo. Vuelvo a preguntar, ¿entendió realmente el pueblo de Israel? Por supuesto que sí, pues incluso en el tiempo de Moisés dijo Dios, despertaré sus celos con un pueblo que ni siquiera es una nación, provocaré su enojo por medio de gentiles insensatos. Sí. Luego Isaías habló audazmente de parte de Dios y dijo, me encontraron personas que no me buscaban, me mostré a los que no preguntaban por mí, pero con respecto a Israel, Dios dijo, todo el día les abrí mis brazos, pero ellos fueron desobedientes y rebeldes. Esa incredulidad del pueblo de Israel y de las personas que se resisten al mensaje no es algo que deba sorprendernos ni es novedoso. Estaba anunciado, como lo vimos, desde el profeta Isaías. Pero la pregunta aquí es, ¿acaso no oyeron? Y yo creo que ese es el desafío, porque la fe va a venir por el oír. La respuesta de las personas a aceptar esta verdad de Jesucristo viene de gente obediente, como tú, como nosotros, que podamos decir, ¿sabes qué, Señor? Mi trabajo es dar y compartir el mensaje correcto de Jesucristo como nuestro justificador, como nuestro Señor y nuestro Salvador. Y tú, Señor, te encargas del corazón de ellos. Algo que a mí me encanta también en Jesús es que cuando Él dice, levanten los ojos, cuando está en Samaria, que acaba de hablar con la samaritana y entonces ve que vienen esos montones de samaritanos con esas túnicas de trabajo, de campo, y Jesucristo dice, alcen los ojos y miren, los campos ya están listos para la siega. Quiere decir, aquí viene la cosecha. Y yo a veces he tomado esto como que cuando yo predico a una persona y la persona se cierra, no es que digo, ah, ya se va de malas o ya no rechazó, no va a ser salvo. No, yo digo, está verde, no está todavía maduro,
0: cierto.
1: No está lista. Pero quién quita, si a mí me toca una semilla y le ayuda a madurarse, a otra persona va a poner cierto. Otra vez. Y hay una estadística muy interesante aquí en los Estados Unidos que aquí miden todo y es muy bueno saberlo, que una persona casi nunca recibe a Jesucristo y la verdad del Evangelio cierto. A la primera. Se dice que hay como unos 13 intentos de Dios, de ya sea el testimonio de alguien, como que qué lindo que Jesús no toca la puerta y no hace un solo toque.
0: Sí.
1: Yo estoy a la puerta y llamo. Las estadísticas dicen, contando sí. los testimonios de muchas personas, que son 13 veces. ¡Qué chévere, Jesús!
0: Increíble. 13 Jesús. Circunstancias, 13 personas distintas, sí.
1: Exacto.
0: Increíble.
1: Paró otra vez. Otra vez.
0: Que conste, gracias, eso Jesús. Es estadística. Eso es muy estadística.
1: O sea, quiere decir también que puede, y es el número que más se ha dado en promedio. Qué interesante, 13 veces hay un toque, gracias Señor, porque eso habla de otra cosa. Y es eso que dice precisamente con lo que termina el apóstol diciendo, todo el día les abrí mis mm-hmm. brazos a Israel, pero ellos fueron desobedientes y rebeldes. Ese toque de Dios es esa misericordia de Dios a lo largo de tu vida y aún en el lecho de muerte de algunas personas, todavía cierto. Jesucristo llega y toca. Y bendita hora en donde le creemos y se nos ilumina el entendimiento y podemos decirle, sí, Señor, te recibo. Sí, Señor, entiendo que es por ti, no por lo que yo pueda hacer. Y eres mi Señor y mi Salvador. Y en ese momento la justicia de Dios se aplica a nuestra vida así y nos es. Hace salvos. Y tenemos la certeza de que somos salvos, la certeza de que somos pueblo suyo, no por nosotros, sino por lo que Él hizo y ganó por nosotros en esa cruz.
0: Por eso este capítulo es un testimonio de amor de parte de Dios a través de Pablo para su pueblo, recordándoles, no han creído, no es porque Dios simplemente les cegó la vista, sí. es porque no quisieron creer, puesto que en los Salmos y en Moisés y en los profetas, que citamos dos citas, hay dos citas ahorita sí. recientes que Pablo hizo.
1: Sí, de Moisés y
0: Moisés y los profetas y los salmos, todos testificaban que Dios iba a hacer
1: gracias,
0: una movida
1: Señor.
0: Difícil de comprender para su propio pueblo. Iba a llamar a un pueblo que no lo estaba buscando. Y que el pueblo que supuestamente lo buscaba iba a rechazar sus brazos abiertos. Eso estaba dicho desde antes. Estaba dicho desde antes que Dios se glorificaría en los gentiles, no en los judíos. En gentiles insensatos, dice Isaías, que Dios los buscaría a ellos. Por lo tanto, el escándalo del evangelio para los judíos estaba profetizado en sus propias escrituras. Leyes. Y Pablo dice, no es que no sabían, no es que no escucharon, es que no quisieron creer. Y eso es un misterio. Dios en su misericordia va a abrirles el entendimiento en su momento. Pero ahora nos toca a ti y a mí, los que hemos creído, vamos a contar la historia. Vamos a contar nuestra historia. Vamos a compartir esta verdad.
1: Y me encanta lo que Dios está haciendo. Bendecimos a esos rabinos, a esas personas
0: claro.
1: que se han convertido, que han entendido, y entonces con ese bagaje de la ley pueden darle a su propio pueblo, como un Pablo les daba a ellos, puede darle a su propio pueblo el decir, mira, esto era lo que quería decir la Escritura de Cristo.
0: Así es.
1: Bendita hora.
0: Que Dios nos ayude a nosotros también. Que el Señor nos abra el entendimiento
1: sí,
0: para saber cuál es la verdad que ha liberado a muchos y que nos quiere liberar a ti y a mí. Si Jesús está tocando a tu puerta, ya la abriste, ya escuchaste el mensaje, te pregunto, ¿ya le respondiste a ese mensaje que habla de un Dios que nos amó tanto, que nos dio a su Hijo para pagar por nuestros pecados en una cruz, al cual Él resucitó al tercer día y sentó a su diestra, y hoy te invita tocando la puerta? ¿Por qué no le dices a Él, aquí estoy? ¿Por qué no le abres el corazón? Si quieres un cambio radical en tu vida, si quieres un borrón y cuenta nueva que solo Dios puede hacer, si anhelas a Dios y has tratado de agradarlo, pero tú mismo sabes que no puedes por ti mismo, ríndele el corazón hoy, ábrele las puertas y no hagas la de Israel, no te resistas, dile, aquí estoy, Señor. Él va a entrar a tu corazón, dile, aquí estoy, Señor, perdóname, recíbeme, cámbiame, Señor, hazme tu hijo. Yo creo el testimonio de los apóstoles y los profetas. Tú eres el Hijo de Dios encarnado. Tú eres mi Salvador. Tú eres el Hijo de Dios resucitado entre los muertos y ahora reinando en mi corazón. Muchas gracias a todos por estar con nosotros y a todos ustedes un abrazo grande nuevamente y nos vemos la próxima vez en el capítulo siguiente del libro de Romanos.
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3: Mateo capítulo 2, versículo 9 dice, Dios dijo, la gloria postrera de esta casa será mayor que la primera. ¿Cuántos lo creen? La gloria postrera de esta casa será mayor que la primera. Yo creo que mis hijos y los hijos de los hijos de mis hijos tienen que seguir con nuestro legado, con lo que nosotros hemos iniciado. Y lo mismo creo con respecto a todos ustedes. La gloria postrera debe ser mayor que la primera. Siempre que hablo con un pastor, le pregunto por los hijos, porque de nada sirve lo que tú estás haciendo si tus hijos no van a seguir haciéndolo, ni si los hijos de tus hijos no lo van a seguir haciendo. Y mi oración es que en 20, 50 o 100 años a nosotros no nos pase lo que yo leo en 1 Samuel capítulo 5, versículo 22, en donde dice que la gloria de Dios se ha ido de Israel. Para mí ese es uno de los versículos más tristes en toda la Biblia. La gloria de Dios se fue de Israel. Yo fui bautizado en el Espíritu Santo en el año 75. Tenía 11 años. Y ese fue el año, o esos fueron los años de gloria a nivel mundial. Y recuerdo que cuando recibí el bautismo del Espíritu Santo, me apasioné tanto que quería saber lo que estaba sucediendo alrededor del mundo. Por eso iba a las casas de los misioneros, a donde les llegaban las revistas de Logos, de New Wine, vino nuevo, y de Carisma, y leía lo que estaba pasando. Yo recuerdo imágenes de niños adorando a Dios, de monjas, de sacerdotes, iglesias llenas adorando al Señor, y yo quería esa experiencia. Yo soñaba con eso. Recuerdo la primera vez que fui a un evento pentecostal en Colombia. La gloria de Dios llenó ese lugar, se me pararon los pelos. Pero tristemente he ido a otros eventos en donde ya no hay la gloria del Señor. El Espíritu Santo se ha ido. Nos hemos acostumbrado tanto a su presencia que tenemos que fingir y tenemos que declarar cosas que no son como si fueran. Y yo sé que la Biblia lo dice, pero yo quiero experimentar la gloria del Señor. Yo quiero, o yo recuerdo que de niño cuando leía todo eso, yo soñaba con una iglesia así. Pero también recuerdo a mi papá, porque él no viene de un origen pentecostal, pero él también se apasionó por Dios. Y recuerdo que él perseguía a mi mamá por toda la casa con un libro: cuidado, ahí vienen los pentecostales, de Peter Wagner. Y le compartía: mira lo que está pasando en toda Latinoamérica. Y yo quería eso. Yo soñaba con esas iglesias. Yo soñaba con ver lo que estaba pasando en Brasil, en Chile y en todos los otros lugares. Yo quería verlo en nuestra nación. Yo quería verlo en Colombia. Y un día quise ver si lo que Dios había hecho en los años 70 seguía sucediendo hoy. Y gracias a la herramienta de Google, ya no tenemos que ir a esas naciones. Me metí a ver qué estaba pasando. Y llegué a un lugar que era quizás el que más me había impactado, pero no fue como yo me lo había imaginado, no fue como Peter Wagner lo había dicho en su libro, porque el pastor que había reemplazado al hombre de Dios de esos años, de los años de gloria, se había enriquecido con los fondos de la iglesia y estaba viviendo en adulterio. Por eso la gloria se había ido de ese lugar. Recuerdo otro de los libros que mi papá le leía a mi mamá, y yo oía todas las historias. Fue el libro A las 9 de la mañana, de Dennis Bennett, donde él cuenta lo que le sucedió a él en su iglesia episcopal en California, lo cual dio origen al mover carismático en las iglesias católicas, luteranas, presbiterianas, anglicanas. Y fue impresionante. Pero un día también me fui a chismosear esa iglesia en Google, esperando encontrar una iglesia avivada. Y la primera imagen que me salió fue la de la bandera de orgullo gay en la entrada de ese templo. la cuna del mover carismático es hoy una iglesia progresista, una iglesia woke. Yo recuerdo que en sus años de gloria ese lugar tuvo 1,500 personas, pero en las fotos que yo veía hoy no se veía ni siquiera 100 personas. ¿Por qué? Porque la gloria de Dios se había ido. Recuerdo también hace muchos años que me invitaron a predicar a Nueva Zelanda, o estaba en un evento y el domingo me asignaron una iglesia. Y cuando yo fui a ese lugar, el auditorio era impresionante. En lo mejor de la ciudad de Auckland se veía por un lado la ciudad y por el otro lado la bahía. Pero cuando entré solo había 200 personas en un auditorio con capacidad para 2,500. ¿Qué pasó? Ese majestuoso lugar fue construido en el avivamiento que ellos tuvieron en los años 70. Pero se había ido la gloria. Y hoy ese lugar solo se usa para eventos seculares. Porque lo único que les interesa es el dinero. Un amigo pastor de Nueva Zelanda, que tiene quizás una de las iglesias más grandes, me dijo que ese auditorio sería el ideal para ellos, pero no se lo quieren vender, ni siquiera se lo alquilan, porque les dicen es que sus adolescentes nos dañan nuestros baños. Se ha ido la gloria. Y yo podría seguirles hablando de lugares impresionantes y majestuosos alrededor del mundo que hoy se usan como jardines infantiles, mezquitas, bares o restaurantes, lugares en donde en el pasado estuvo la gloria de Dios, pero ya no está. Por eso pregunto, pastores, ¿qué va a pasar con nuestras iglesias en 20 años, en 50 años, en 70 años? Porque yo creo que la gloria postrera tiene que ser mayor que la primera. Pues el día en que la gloria de Dios se fue de Israel sucedió cuando los filisteos derrotaron a los israelitas. Y por eso a ellos se les ocurrió llevar el arca del pacto, que era el lugar en el Antiguo Testamento en donde estaba la gloria o la presencia del Señor. Y dice en 1 Samuel 4:5 que cuando los israelitas vieron que el arca del pacto del Señor llegaba al campamento, su grito de alegría fue tan fuerte que hizo temblar la tierra. Se oyó gritos de júbilo, gritos de alabanza. Y por eso los filisteos entraron en pánico y dijeron en el versículo 7: nunca antes hemos enfrentado a algo así. ¡Socorro! Filisteos, peleen como nunca antes, porque si no lo hacen, seremos esclavos de los hebreos. Así que los filisteos pelearon con desesperación y de nuevo derrotaron a Israel. Pero no solo eso, los filisteos capturaron el arca de Dios, el lugar en donde se manifestaba su gloria, su presencia, y mataron a los sacerdotes, a Hofni y a Fines, los dos hijos del sacerdote Elí. ¿Por qué? Porque tenían el arca, pero ya no estaba la gloria de Dios. Y muchas veces yo viajo alrededor del mundo y voy a estas iglesias majestuosas con predicadores impresionantes, con ministerios de alabanza increíbles, pero no está la gloria. La nube del Señor no está en ese lugar. De nada sirve que tengamos estos grandes lugares, que tengamos estos grandes predicadores, si no tenemos la presencia de Dios. Por eso cuando Elí se enteró de que habían robado el arca del pacto, dice la Biblia, que cayó y se murió. proféticamente estaba diciendo, prefiero morir que vivir sin la gloria de Dios. Pero muchos están tan acostumbrados a vivir sin la gloria que no saben lo que es. Prefiero morir que vivir sin la gloria. Y en ese momento su nuera se dio a luz a su bebé y le puso por nombre Icabod, nombre que significa la gloria se ha ido de Israel. Y eso me llevó a pensar, pero ¿por qué se fue la gloria de Dios de Israel? Y encuentro en unos capítulos antes unas razones y quiero mostrarlas. La primera dice que los hijos de Elí eran impíos. Los hijos del sacerdote, los hijos del pastor, los hijos del profeta, los hijos del apóstol o lo que sea, eran ¿qué? Impíos. En la traducción viviente dice que eran unos sinvergüenzas. En otras traducciones dicen que eran unos perversos. Y hoy yo veo que los hijos de muchos pastores son una vergüenza para sus padres. ¿Y saben por qué? Porque ya no se predica en contra del pecado. Por eso muchos hijos no saben que mentir es pecado, que decir groserías es pecado, que hacer pistola es pecado, que acostarse con la novia es pecado, que emborracharse, enojarse, quejarse o practicar el ocultismo o ver películas de Harry Potter o lo que sea, eso es pecado. Ya no lo saben. ¿Por qué? Porque no se predica en contra del pecado. Y esa es la razón por la cual muchos hijos de los pastores no quieren seguir el legado de sus papás, o muchos tristemente no quieren nada con Dios, porque ven la dualidad de sus papás. Una cosa es mi papá en el púlpito, una cosa es él en la iglesia, es el mejor tipo del mundo, pero en la casa es un endemoniado gadareno. Y por eso no quieren nada. Un pastor podrá fingir santidad en la iglesia o en el púlpito, pero sus hijos delatan cómo son ellos realmente. Eso lo dijo Jesús en Lucas 6:44. El árbol se conoce por su fruto. De tal palo que tal astilla. Hace poco oí la historia de un pastor que tuvo que dejar a uno de sus hijos en rehabilitación. Su hijo o hija, no sé, era drogadicto. Y esto casi lo destruye. Por eso tuvo que ir a un psicólogo. Y el psicólogo le dijo que tenía que poner límites en su vida. Imagínense eso. El psicólogo tuvo que decirle lo que la Biblia dice, porque de eso se trata la palabra de Dios. Ponle límites a tus hijos. Yo soy lo que soy, mis hijos son lo que son, porque ponemos límites. Pregunto, ¿cómo esperas tú que tus hijos lleguen vírgenes al matrimonio si oyes canciones que promueven la inmoralidad sexual, Karol G y quién sabe qué, Bad Bunny y otros más? Hay que poner límites. ¿Cómo esperas que tus hijos no prueben las drogas si te ven a ti tomando alcohol? A mí, mis padres me enseñaron a tener límites con este mundo, con el pecado, con el alcohol, con las rumbas, con la droga, con el adulterio. Pero ya no se predica de esto. Por eso no podemos decir que la gloria postrera mayor será mayor que la primera, sino que el pecado postrero será peor que el primero. ¿Y por qué no se predica más en contra del pecado? Porque se nos metió el antinomismo a la iglesia. Antinomismo significa antiley, en contra de la ley de Dios. Yo sé que estamos en la gracia y que Romanos 6:14 dice, ya no estamos bajo la ley, sino bajo la gracia. ¿Pero qué significa eso? Eso significa que yo no guardo la ley para ser salvo. Yo guardo la ley porque soy salvo. Yo no guardo la ley para que Dios me ame. Yo guardo la ley porque amo a Dios. Eso significa que hoy este libro no está en una pared, sino que está escrito en mi corazón, porque el Señor dijo, he aquí que vienen días en que yo haré un nuevo pacto con mi pueblo. Yo escribiré mis leyes en su mente y en su corazón. Necesitamos que nuestros hijos conozcan los límites que Dios ha establecido. Pablo dijo, 1 Corintios 9:21, yo no ignoro la ley de Dios, obedezco la ley de Cristo. El gran predicador de gracia no ignoraba la ley de Dios. Y no solo eso, él dijo, yo lo que obedezco es la ley de Cristo. ¿Por qué? Porque la ley de Jesús es un estándar de vida superior a la ley de Moisés. Por eso él dijo, ustedes han oído que se dijo esto, pero yo les digo, y puso un nivel mucho más alto. Juan dijo, 1 Juan 2 del 3 al 6, si alguien afirma, yo conozco a Dios, pero no obedece los mandamientos de Dios, no obedece la palabra de Dios, es un mentiroso, no conoces a Dios y no vive en la verdad. Pero los que obedecen los mandamientos de Dios, la palabra de Dios, demuestran verdaderamente cuánto lo aman. Jesús dijo, el que me ama, mi palabra guardará. Yo no guardo la palabra de Dios para ser salvo, yo soy salvo. Yo lo hago porque lo amo. Lo mismo con mi esposa. Yo hago lo que ella quiere, no porque me toca, sino porque la amo. Y luego dice, los que dicen que viven en Dios deben vivir como Jesús vivió. Si tú quieres que la gloria de Dios continúe contigo y con tu iglesia, tienes que vivir como Jesús vivió. Mis hijos, yo tengo dos hijos. Disti tiene 29 años, esa es la famosa, todo el mundo la conoce, es una gran predicadora, una mujer apasionada por Dios. Pero mi hijo no estaba tan apasionado. Él dijo, no, yo no quiero estar en el ministerio, yo quiero estar en producción. Y créame, no hay nada de malo con eso. Yo quería que en cualquier lugar que estuviera, pero que estuviese en la casa de Dios. Pero yo seguía creyendo que la gloria postrera tenía que ser mayor que la primera. Y un día me dijo, estoy listo, papá. Y ya estaba enseñando, ya tenía su grupo de conexión, pero llegó el momento para que predicara. Y los que predican en la iglesia tienen que predicar primero en las 9 sedes y luego en la principal. Así que lo mandé a las 9 sedes y hay sedes donde tienen 3, 4, 5 veces que predicar. Cuando llegó a la principal ya llevaba como 40 veces el mismo mensaje. Entonces cuando llegó ya estaba sobrado. Pero la unción de Dios sobre su vida fue impresionante. Cuando yo vi eso me quebranté. ¿Por qué? Porque yo creo que la gloria postrera tiene que ser mayor que la primera. Yo creo que los hijos de Sergio y Carla Hornung van a llevar a Agua Viva a donde nunca antes había estado. Y lo mismo creo con respecto a todos ustedes. Ahí dice los hijos de Elí, y yo creo en lo mismo, los hijos de Andrés. Y les escribí a ambos y les dije gracias, porque yo puedo cumplir con uno de los versículos más difíciles que la Biblia habla acerca del pastor. 1 Timoteo 3, 4, 5. Dice que el pastor o el obispo o el anciano debe dirigir bien a su propia familia y que sus hijos lo respeten y lo obedezcan. Pues si un hombre no es capaz, no puede dirigir a los de su propia casa, ¿cómo podría cuidar a la iglesia de Dios? A pesar de nuestros errores, porque cometimos

para que mis hijos quieran hacer su voluntad, para que mis hijos traten de vivir en santidad. Y por eso yo sé que la gloria postrera del lugar de su presencia, de nuestra iglesia, va a ser mayor que la primera. Y esa es mi oración para cada uno de ustedes, que la gloria postrera de sus iglesias, de Agua Viva y de las otras iglesias aquí, sea que mayor que la primera. Pero no solo ese es mi clamor para mis hijos, sino para los hijos de los líderes de nuestra iglesia. Y lo veo, todos predican mejor que yo, todos aman a Dios con mayor pasión, y eso, en vez de hacerme sentir mal, me hace sentir feliz. Que yo sea como Bernabé, que de mí salgan hombres como Bernabé, o como dijo Juan el Bautista, es necesario que la nueva generación se levante y que yo mengüe. Pregunto, ¿cómo está la gloria futura de tu iglesia? Porque el Señor prometió, pero tú tienes que hacer tu parte. La gloria postrera será mayor que la primera. Pero en segundo lugar, con respecto a los hijos de Elí, y razón por la cual la gloria de Dios se ha ido de muchas iglesias, dice 1 Samuel 2:12 que no conocían al Señor. En la Reina Valera dice que no tenían conocimiento de Dios, no tenían conocimiento teológico. Hay que estudiar la Biblia. Sin embargo, hoy muchos tienen conocimiento teológico, pero no conocen a Dios. Conocen acerca de Dios. Conocen el Dios de sus papás, el Dios de su pastor, pero no conocen a Dios. ¿Saben por qué? Porque no pasan tiempo en oración. Y por eso yo escribí un libro acerca del gran secreto de nuestro éxito. No soy yo, es la oración, es pasar tiempo con Dios. De hecho, desde que Dios me puso este mensaje, yo no lo quería predicar. Porque yo le dije, Señor, yo quiero un mensaje que salga de allá, que la gente me quiera. Pero la Biblia dice que en Jeremías, que en ese entonces muchos de los profetas profetizaban lo que la gente quería oír. Y predican prosperidad cuando Dios no ha dicho prosperidad. Predican sanidad cuando Dios no ha dicho sanidad. Y él dice, si hubieran estado en mi secreto. Y ese fue el problema con los hijos de Elí. No pasaban tiempo en el secreto. Pregunto, ¿cuántos minutos al día tienes en oración? Desde que yo aprendí a orar, trato de tener 40 minutos todos los días. Lo hago en mi bicicleta. Antes lo hacía sacando el perro. Pero ahí es donde conozco a Dios. Ahí es donde siento su corazón. Ahí es donde me cambia mis mensajes y me da los mejores mensajes del mundo. Conocer a Dios. Pero sabe que tristemente yo he tenido que ir a iglesias donde el líder de alabanza nos está tratando de llevar a un lugar que él no conoce. ¿Por qué? Porque nunca ha estado en la presencia de Dios. ¿Cómo puede llevarme al trono de la gracia si no la conoce? ¿Cómo puede profetizar si nunca ha oído la voz de Dios? Si ellos hubieran estado en el secreto. Número 3, si están tomando apuntes. Dice 1 Samuel 2:13, la costumbre de esos sacerdotes era la siguiente: cuando alguien ofrecía un sacrificio, el asistente del sacerdote metía el tenedor en la olla y el sacerdote tomaba para sí mismo todo lo que se enganchaba en el tenedor. Además, antes de quemarse la grasa, solía llegar el ayudante del sacerdote para decirle al que estaba por ofrecer el sacrificio: dame carne para el asado del pastor, pues no te la va a aceptar cocinada, tiene que estar cruda. Y si el hombre contestaba, no, espera a que se queme la grasa como es debido. La gente sabía más Biblia

0: que el sacerdote. El asistente replicaba: no, dámela ahora mismo, de lo contrario te la quito por la fuerza. Así que el pecado de estos jóvenes era gravísimo. No dice grave, dice gravísimo. Ante los ojos del Señor, pues trataban con desprecio las ofrendas. Pregunto, ¿cómo tratas tú la alabanza y la adoración en tu iglesia? Porque yo era líder de alabanza y era frustrante. Pero es que la gente no adora. ¿Ver que la gente cree que la alabanza y adoración es un relleno mientras llegan los que llegan tarde? Con razón no hay gloria en sus iglesias. Si ustedes van a nuestra iglesia, la reunión empieza a tiempo y está repleto. Porque hay de aquel que llegue tarde. ¿Por qué? Es que algunos creen. Ahora, aquí en estos eventos así es diferente, así que tranquilos, no les estoy tirando piedras. Pero en la iglesia no puede ser así. Es que muchos creen que lo importante es la predicación. Yo he oído predicadores que dicen: ahora sí, lo importante, nada que ver. ¿Sabías tú que lo que Dios más disfruta es el tiempo de adoración y alabanza? Porque fuimos creados, dice la Biblia, para su gloria. En el hebreo es la palabra telema, y telema significa placer. En inglés dice, and for thy pleasure, para tu placer fuimos creados. ¿Sabías tú que Dios tiene emociones, que Él siente el placer de ser amado y el dolor del pecado? Y por eso, en el sacrificio del Antiguo Testamento, la grasa era tan importante. ¿Por qué? Porque si ustedes saben hacer un asado, y créanme, creo que los mejores asados son de Brasil y de Argentina, ¿ya? Pero en Colombia estamos aprendiendo el secreto de la brasa. Pero el gran secreto es que el aroma de la grasa suba al trono de Dios. En el Antiguo Testamento, ya hoy no. Pero ese aroma es la adoración y la alabanza. Pero a veces yo voy a iglesias donde me invitan a predicar, y la iglesia está alabando y adorando, y yo con el pastor y nada, que vamos. Y yo digo, ¿qué pasa? ¿Por qué? Porque se cree que la alabanza es un relleno. No, es un relleno. Yo recuerdo que un día me dijeron, cuando dirigí alabanza, tóquese una mientras llega el predicador. Le dije, no, predíquese una. La alabanza es el lugar en donde Dios habita, donde Dios reina. Y el invitado de honor es el último en entrar. Por eso muchas veces la gloria de Dios no entra. ¿Por qué? Porque los pastores estamos desayunando. Y Dios tiene que esperar. ¿Qué hubo, mijo? ¿Qué hubo? ¿Cómo estás tratando tú las alabanzas de tu iglesia? Pero también a los pastores que estamos aquí les digo, ¿cómo tratamos nosotros los diezmos y las ofrendas que le pertenecen a Dios? No sé si tú lo sabías, porque hoy algunos creen que son los dueños de la iglesia. Nada que ver. Tú y yo somos simplemente los administradores, los mayordomos. La iglesia no es un negocio. Por eso a nosotros los pastores se nos tiene que asignar un sueldo, y tenemos que aprender a vivir igual que todos ustedes, con el sueldo. Yo no puedo tocar el dinero de la iglesia, es sagrado. ¿Le pertenece a quién? A Dios. Pero yo he visto, y créanme, tenemos una de las iglesias más grandes de Latinoamérica, pero yo he visto pastores con iglesias mucho más chiquitas que las nuestras, con unas mansiones que yo hago las matemáticas, no tiene sentido. Mire lo que dice el Señor en Ageo capítulo 1:4: ¿por qué viven ustedes en casas lujosas mientras mi casa permanece en ruinas? Tu casa jamás debe ser mejor que tu iglesia. Mire. miren lo que les está pasando. Por eso le están esperando cosechas abundantes, pero fueron escasas. Y cuando trajeron la cosecha a la casa, yo hice que desapareciera con un soplo. ¿Por qué? Porque mi casa está en ruinas. Mientras ustedes se ocupan de construir sus elegantes casas. Por eso felicito a Carla y a Pastor Sergio por este lugar tan majestuoso. ¿Por qué? Porque la inversión está ¿dónde? En la casa de Dios. Pero en cuarto lugar, la gloria de Dios se fue de Israel, porque los hijos de Elí eran unos inmorales sexualmente. Dice 1 Samuel 2:22, Elí era muy viejo, pero estaba consciente de lo que sus hijos le hacían al pueblo. Por eso, por ejemplo, sabía que sus hijos seducían a las jóvenes. En otra traducción dice que se acostaban con ellas, las manoseaban, las besuqueaban, se las rumbeaban, como decimos en Colombia. Y tristemente, porque como el púlpito envejece, eso es lo que sucede. Generalmente los que estamos aquí somos feos, pero hay algo sucede aquí arriba que nos envejece, se llama poder. Y muchos usan eso para aprovecharse de las niñas, pero ay de aquellos que hagan eso. ¿Por qué? Porque no solo están destruyendo esa otra vida, sino que están jugando con la gloria del Señor. Y por eso en muchos lugares la gloria postrera no es mayor que la primera. Todos los casos recientes de inmoralidad sexual alrededor del mundo están relacionados con una cosa. Se llama alcohol. Por eso mientras yo predique y tenga vida, voy a predicar en contra del alcohol. ¿Por qué? Porque están relacionados. Por ejemplo, una mujer que sacó a la luz el pecado sexual de uno de los pastores más conocidos dijo: tuvimos una aventura amorosa empapada con tequila. Pregunto, ¿qué hace un hombre de Dios en primer lugar con una filistea y en segundo lugar con tequila? Pero otro caso más doloroso todavía fue una niña que dijo, otra mujer que dijo: es que salimos con este pastor del club nocturno a las 2 de la mañana y el carro me violó. Yo pregunto, en primer lugar, ¿qué hace una mujer cristiana en un bar a las 2 de la mañana con un pastor casado? Pero por otro lugar, ¿qué hace un pastor en un bar a las 2 de la mañana? Por eso se ha ido la gloria del Señor. Ahora yo sé que hay versículos en donde Dios dice cosas como el Salmo 104:14, que Él permite producir vino para que se alegren. Y yo sé que los chilenos y argentinos y los de Europa se alegran. Pero Habacuc dice: ay de ti que emborrachas a tu prójimo, que lo embriagas con vino para contemplar su cuerpo desnudo. ¿Sabes que te dan alcohol? Es para violarte, para abusar de ti. Por eso a las niñas de la iglesia les digo: si alguien te da alcohol, huye, sal corriendo, porque ese desgraciado se quiere aprovechar de ti. Y hay otros versículos como Proverbios 23:31 que dicen: no te fijes en lo rojo que es el vino, ni en cómo burbujea. ¿Has visto? Gente mirando el alcohol como si fuera un tesoro, es un demonio. No te fijes en cómo burbujea, ni en lo suave que se desliza. Dice: pues al final muerde como serpiente venenosa. ¿Quieres que tus hijos y los hijos de tus hijos sigan con la gloria que Dios les ha dado? Hagan lo que yo me propuse, lo que mi papá, él me dio ejemplo de esto, lo que mi abuelito hizo: no tocar el alcohol. Pero en quinto lugar dice, los hijos de Elí eran unos rebeldes. Versículo 22, Elí era muy viejo, pero estaba consciente de lo que hacían sus hijos. Y por eso Elí les dijo, he oído que la gente dice acerca de las cosas perversas que ustedes hacen, ¿por qué siguen pecando? El papá o el sacerdote lo confrontó, los confrontó. Digo, basta, hijos míos. Los comentarios que oigo no son buenos. Sin embargo, dice, los hijos de Elí no hicieron caso a sus padres. Y la Biblia dice que la rebeldía es igual de pecaminosa a la hechicería. La razón por la cual muchos cristianos no se congregan es porque son rebeldes. Yo no dejo predicar en nuestro púlpito a alguien que no se congrega. Siempre pregunto, ¿a qué iglesia vas? Los itinerantes. No, no, no, es que somos itinerantes, no. ¿Por qué? Porque eres un rebelde. Sea lo que sea, tienes que rendirle cuentas a otra persona. Pero ya, el último punto. El otro pecado es que el sacerdote fue permisivo. Porque ya vimos que Elí confrontó a sus hijos, pero no le hicieron caso. Pero ¿saben cuál fue el gran pecado de Elí? Dejó que siguieran ministrando a pesar de su pecado. Y por eso, la primera vez que Dios le habló a Samuel, porque otra cosa que sucedía en ese entonces era que las visiones y la profecía no eran muy frecuentes. Y tuvo que buscarse un niño de otra familia y lo trajo. Y a los 12 años Dios le habló y le dijo, 1 Samuel 3:11, estoy por hacer en Israel algo que a todo el que lo oiga le quedará retumbando en los oídos. En contra de Elí y su familia. Yo no quiero que se diga eso de Andrés y de su familia. Ya le dije que por la maldad de sus hijos he condenado a su familia para siempre. Él sabía que estaban blasfemando contra Dios, sin embargo, no los refrenó. Wow. Yo predico duro contra el pecado. Pero cuando alguien peca y la embarra, soy el tipo más misericordioso, porque así ha sido Jesús conmigo y no dejo que les tiren piedras. Pero así como Jesús le dijo a la adúltera, yo también les digo, no peques más, porque si sigues pecando, Dios va a quitar lo que te ha dado. Y recuerdo que un día tuvimos una pareja lindísima en la iglesia que dirigía a los jóvenes, pero tenían una costumbre para atraer más jóvenes, porque eran de clase alta, comenzaron a tener al final del grupo de conexión un vinito. Y así poco a poco se fue entrando el mundo. Y el Señor me dijo, si tú no haces algo, lo que profeticé con respecto a los hijos de Elí, eso pasará con tus hijos. Por eso tuve que confrontarlos. Porque 1 Samuel 2:30 dice, prometí que los de tu rama de la tribu de Leví me servirían siempre como sacerdotes. Dios me prometió que mi legado, que viene desde mi abuelo, mis papás, sigue conmigo, mis hijos, y creo que en los hijos y los hijos de mis hijos va a ser para siempre. Sin embargo, honraré a los que me honran y despreciaré a los que me menosprecien. Llegará el tiempo cuando pondré fin a tu familia, para que ya no me sirva en el sacerdocio. Quiero que nos pongamos en pie. Y Señor, yo te pido que la gloria postrera sea mayor que la primera. Yo te pido, Señor, que hoy haya confrontación en nuestras vidas, en nuestras casas, en nuestras iglesias, que el mismo avivamiento que vimos en nuestros abuelos, en nuestros papás, lo podamos ver en nosotros, en el nombre de Cristo Jesús. Y vas a orar por tus hijos. Y Dios te dice, ponle límites, pero también pon límites en tu propia vida. Y Señor, yo te doy gracias porque Empower 21, todos aquí unidos o todos juntos aquí en Latam, es un mover carismático, pentecostal, y qué privilegio ser parte de esto. Pero yo clamo, Dios, que en 30, 50, 80 años la gloria postrera sea mayor que la primera. En el nombre de Jesús.
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2: En 1994 fuimos visitados con Sonia por el poder del Espíritu Santo de una manera impresionante. Su presencia, se los he contado, fue tan pesada sobre nosotros que nos hundíamos en la cama. Y después de ese día todo cambió. Pero la pregunta es si no había empezado a cambiar antes. Quiero contar que cuando empecé a experimentar del Espíritu Santo, yo me recuerdo muy bien que toda la onda era hablar en otras lenguas. Y el que no hablaba en otras lenguas no tenía el Espíritu Santo. Y claro, como en todos los moveres hay abusos. Entonces oraban por uno para que uno recibiera el Espíritu Santo y hablar en otras lenguas. Algunos usaban un tipo de truco, ¿no? Le ponían manos a uno y le decía, repita conmigo, alabanza, alabanza, alabanza. Y uno repetía, alabanza, alabanza, alabanza. Cuando la lengua ya se te traba de tanta alabanza, así se alabarazara, ahí ya está. Lleno el Espíritu Santo, lleva el poder de ella. Y uno iba pues, labazarra, basanda, rasazara, basanda, y ya, estás full del poder de Dios. Unos grandes inútiles que no podíamos con nada después de eso. Porque era una imitación de una llenura del Espíritu Santo que no estaba ocurriendo. Y me recuerdo muy bien que yo sí tenía un anhelo muy grande de eso, ¿verdad? Y visité cuánto grupo había, cuánta iglesia se derramaba el Espíritu Santo. Me recuerdo que llego a una vigilia de jóvenes y una chica está imponiendo manos, pero empujaba a todo el mundo. Y cuando llega conmigo puse un pie detrás y me puse así, dele. Y me empujaba y no me caía. Y me decía, ¿por qué resistes al Espíritu Santo? Te estoy resistiendo a ti, le dije yo. ¿Cuál es tu necesidad que me tenga que caer? Duro de corazón. No, le digo, no es así la onda. Bueno, les puedo seguir contando, ¿verdad? Y entre más alta era la clase de la sociedad, las lenguas cambiaban. ¿Sí? Era Honolulu, Waikiki, Hawaii. Salían unas palabras extrañas de las bocas de las personas. Luego aparecían los de la administración Shampoo. Uy, te ponían la mano en la cabeza y te la empezaban a hacer así, y así, y así. Y vos te quedabas así todo mareado. Los que empujaban. ¿A cuántos los han empujado cuando alguien está orando? Quiero la mano en alto, todas las víctimas. Ahora, bájela. ¿Cuántos se han caído por cortesía al predicador que nadie se le cae? ¿Has visto eso que no? Bueno, hay de todo en la viña del Señor. De todo hay en la viña del Señor. Pero la pregunta es si empezó ahí o realmente empezó antes. Quizás empezó cuando con hambre y sed de Dios uno clama a Él, uno busca su presencia. Yo me recuerdo que literalmente dejaba en el piso pequeñas pozas de lágrimas de estarle pidiendo a Dios una gota de unción. Decía, Señor, con una gota de unción puedo hacer mucho. Y fui claro, le dije, si no me das unción, la verdad yo tengo la capacidad de ir a dar clases a cualquier universidad, de lo que quieran, administración, finanzas, ingeniería, lo que usted pida. Pero para eso no necesito unción, solo conocimiento. Pero para el ministerio, o hay unción, o solo vamos a tener buenos conferencistas. Y nosotros queremos la manifestación de Dios en nuestras vidas y en las iglesias. Estuve meditando en que el nombre de Jesús fue, el nombre del Señor fue llamado Jesús, que es el Salvador. Pero Él fue Jesús Cristo, el ungido. Entonces, el Cristo, Jesús el Cristo, Jesús el ungido. ¿Me estoy explicando? La pregunta es si vamos a ser nosotros ungidos o cristidos, no sé cómo llamarle, usando la palabra Cristo de ungido, pero Jesús fue ungido. Pero ¿qué hizo que Jesús llegara a ser Jesús? No fue la unción. Cuando lo ungieron ya era sabio, cuando lo ungieron ya era humilde, Cuando lo ungieron ya tenía carácter. Cuando lo ungieron tenía visión. Cuando lo ungieron ya tenía propósito. Cuando lo ungieron sabía su destino. Entonces, si vas a ser Enrique, Cristo, Anabela, Crista o Cristo, pues Él pone el Cristo, Él pone la unción. Pero tú tienes que poner la persona. Porque somos colaboradores con Dios. Él pone una cosa, pero Él te dice qué vas a poner tú. Yo te doy la unción, pero ¿qué vas a poner tú para que yo lo unja? Como digo yo, no hay peor cosa que un necio ungido. Que piensa que con la unción se le va a quitar la necedad y no funciona así esta onda. Es decir, yo hoy quise llamarle a esto para el cierre, el mensaje de un viejo. Y ahí les va. Porque bendito Dios, no tengo 15 días, ni 15 meses, ni 15 años de caminar la unción. Son más de 30. Algo he aprendido en el camino. Algo. ¿Verdad? Entonces mira lo que dice acá el Salmo 63:1. Dios, Dios mío, eres tú. De madrugada te buscaré. A mí me cuesta a veces de madrugada, lo busco de noche. Además, David dijo, te buscaré. No sé si lo cumplió. No dijo, te busqué. Te buscaré. Y luego dice, mi alma tiene sed de ti, mi carne te anhela. A ver, levanta las manos conmigo y di conmigo, mi alma tiene sed de Dios y mi carne lo anhela. Ahora, ¿qué vivía David en su carne que hacía que anhelara el toque de Dios? Porque su carne lo anhelaba aun cuando su alma tenía sed de él. Son dos cosas diferentes. Lo que quiero decir es que Dios llena nuestro corazón, nuestra alma, pero toca nuestro cuerpo. ¿Qué vivía David como para decir mi carne te anhela? No solo mi alma, no solo el conjunto de emociones que llevo adentro, todo mi ser te anhela de cabeza a los pies. Y entonces empiezo a meditar. Jesús no nos salvó con su alma. Jesús no nos salvó con su espíritu. Jesús nos sanó con su cuerpo. ¿Todavía están acá? Para aquellos que son mega super espiritualoides, les quiero decir que la salvación la hizo Jesús por medio de algo material que fue su cuerpo. Por eso Jesús cuidó mucho su cuerpo. Cuidaba lo que comía. ¿Vos te imaginás Jesús queriéndonos redimir con una sangre llena de colesterol? ¿Qué va a limpiar esa sangre si está más sucia la sangre que? Él cuidó su cuerpo. ¿Por qué? Porque iba a sacrificar ¿qué? ¿Qué iba a sacrificar? Él no crucificó el espíritu. Él entregó el espíritu a Dios y el cuerpo a la cruz. ¿Lo estás acá? Por eso también, ¿qué dice David? Mi cuerpo, es decir, mi carne te anhela, porque es una experiencia interna y aún externa estar bajo la gloria y la presencia de Dios. La unción no la llevamos por dentro, la unción es algo que está encima de ti. La unción es como tu traje, es una investidura, la llevas puesta. Por eso, si te tocan, no te tocan a ti, tocan lo que llevas encima, que es el Espíritu Santo, la unción. Aparte es estar llenos de su presencia. Y luego dice acá, mi alma tiene sed de ti, mi carne te anhela, en tierra seca y árida donde no hay agua. Diga conmigo, sequía. Ahora te voy a hacer una pregunta, ¿quién no tiene sed en medio de una sequía? ¿Quién no tiene sed en medio de una sequía? Si para estar en una sequía hay que tener actitud tipo Luis Miguel. Dice que Luis Miguel iba en un avión, se cae el avión, se cae en el desierto, el tipo se queda sin nada, está caminando en el desierto Luis Miguel, está tirado de rodillas, levanta sus manos, le dice, Dios, dame agua. Y Dios le dice, muy orgulloso Luis Miguel. Sigue caminando. Señor, que me des agua. No, estás muy orgulloso. Kilómetros más adelante la sigue el Señor. Dame un poco de agua. Nada. Levanta las manos, Señor, dame aunque sea dos gotas. Dice, puc, puc, las dos gotas. Gracias, dice. Eso se llama actitud para caminar en el desierto, ¿no creen? Ahora mira, diga conmigo, sed en medio de la sequía. ¿Pero qué sequía hay aquí? A ver, decime, ¿qué sequía hay aquí? ¿Qué sequía? Empieza el mensaje, Pastor Sergio. Tremenda palabra. O tenemos una visitación o una impartición, ¿verdad? El doctor Bill Winston, la palabra que nos tiró allá. Y cada uno que ha pasado aquí, Dios santo, ¡qué palabra! No, aquí no hay sequía. Y ese es el problema, que tampoco hay sed. Y yo sí tengo un poquito. ¿Cómo así, Cash? Explíquese, ahora te explico. Una cosa es tener hambre. Yo no sé cuando ustedes han tenido hambre, pero cuando uno tiene hambre, el frijol uno se lo come frío, no espera que lo calienten, pásamelo como está. Le dice, mira, lo único que tengo es esto y esa es la comida que menos te gusta. Dame esa onda que ya no aguanto el hambre, tengo hambre. Eso es una cosa. Pero cuando vivís saciado, llegas a un restaurante, te sirven unas gambas gigantes, jumbo, una langosta, haces al lado la verdura. Uy, la verdura. Eso no es hambre, eso es ser melindroso. Y creo que estamos viviendo una época de tanta agua y tanta presencia de Dios que nos estamos volviendo melindrosos, melindrosos espirituales. Y te digo esto, si yo me paro aquí a predicarte a Juan 3:16, dice, uy, no, es muy sencillo, es muy light, quiero algo más profundo. Melindroso, no tenés hambre. El que tiene hambre le sacan Juan 3:16 y llora y dice, Señor, gracias por salvarme, gracias por entregar a tu hijo, gracias. El que tiene hambre se quiere comer todo, no quiere dejar caer una palabra al suelo. Pero el melindroso dice, esa ya lo oí, esa ya me la sé. Como que se tratara de saber. Si entre más conocimiento sin practicarlo tenés, peor es el caso, porque el hecho que sepas un verso no te hace espiritual. Pon tu mano acá en tu vientre y di conmigo, Señor, quiero tener sed y hambre tuya. Uno de los predicadores acá dijo algo que siempre he creído. El hambre biológica y la espiritual actúan a la inversa. La biológica cuando come se quita, la espiritual cuando come se incrementa. ¿Por qué has perdido el hambre y la sed? Porque has dejado de comer palabra por melindroso. Es que ahora hay que estar a tu altura de conocimiento para predicarte, ¿no es cierto? No a la altura de tu hambre, ni a la altura de tu sed. Ahora tenemos que estar a la altura de tu gusto, como que tú fueras el chef y no Dios el que tiene preparada la mesa. Él adereza mesa delante de nosotros en presencia de los angustiadores. Predicamos, predicadores, vamos y venimos por todos lados predicando. A veces repetimos los mensajes sin ni siquiera seguir buscando a Dios si tiene algo nuevo. ¿Por qué te lo digo? Porque hacer trayectoria no es tan fácil como se mira. Hay tiempos que se nos va el hambre, nos ponemos melindrosos, ya me lo sé. En 11 años que me congregué en la iglesia donde siempre estuve, 11 años y medio, les prometo que si falté 2 domingos al año era mucho. Y la gente me decía, Cash, pero si ese mensaje ya lo oíste. Yo le decía, pero ¿y quién te dijo que ya lo aprendí? Me conocía los mismos chistes de mi pastor. Por año, por temporada, ya sabía para dónde iba el mensaje, yo ya sabía cómo iba a cerrar, pero ahí me tenías. Porque ¿cómo crecer sin su palabra? ¿Cómo crecer sin su presencia? David, el rey, el que derrotó a Goliat, el cantor de Israel, más allá de ser cantor y ser un campeón, era un hambriento y sediento de Dios. Él rogaba tanto por la presencia de Él que después de haber pecado y que iba a ser, le pide, límpiame con hisopo, hazme blanco más que la nieve. Y luego le dice, y no quites de mí tu Santo Espíritu, no lo vayas a quitar, por favor, me muero. Y nos pasa en la trayectoria. 2, dice, para ver tu poder y tu gloria, diga conmigo fuerte, poder y gloria. Y luego dice, así como te he mirado en el santuario. Yo a este mensaje le titulé, su poder, su gloria y su persona. David, como cosa muy extraña, tendría que juntarme yo con él y que me explique cómo es que él vio a Dios en el santuario si nadie miraba a Dios. ¿Cómo es que él entró hasta el santuario a ver a Dios si el velo se rasgó hasta que vino Jesús? Yo le llamo a David un adelantado. Pero mira esto. Él dijo, quiero ver tu gloria y tu poder así como te he visto a ti. ¿A quién vio primero? ¿La gloria, el poder o a Dios? De nuevo, ¿dónde estaba la importancia de David? ¿En la gloria, el poder o en la persona? Dí conmigo, la gloria, el poder de una persona. ¿En qué nos vamos a enfocar? ¿En la gloria, el poder o la persona? Muy bien, te voy a explicar esto después de que hay 30 y pico de años en él. La gloria de Dios es hermosa, atractiva y atrayente. De hecho, todos nacimos por la ley de la atracción. Y el planeta se multiplica gracias a la ley de la atracción. La chica te gustó. Como cuando vi a Sonia a los 17 años, dije, como el doctor me la recetó. Venga para acá, mamita, que usted va a ser la madre de mis hijos. Ni les quiero decir qué pensó ella. Ella fue la primera que vi caer a mis pies. Y no por la presencia del Espíritu Santo, sino por la mía. Entonces, mira, ella me atrajo. Y ella me atrajo. Diga conmigo, atracción. Ella me atrajo. Yo la atraje. Y ahí está Juan Diego. Y Cachito y Ana. Porque el crecimiento no se da sin antes se dé la atracción. Cuando Dios derrama su presencia y su gloria, está siendo usando la ley de la atracción. La ley de la atracción, una zarza hablando. ¿Qué es la zarza hablando? La zarza hablando. Un fuego que se le sale voz. Fue cautivado Moisés. Pero acto seguido, Moisés no agarró la zarza y se fue a hablar de la zarza. Se fue a hablar del Dios de la zarza. En esa trayectoria, nosotros nos podemos perder muy sutilmente, poniendo más nuestra mirada en la gloria y su poder que en el Dios de esa gloria y ese poder. Vos no te relacionás con la gloria ni con el poder, te relacionás con la persona. Y muchos han venido a lo largo de la administración perdiendo su relación con su persona, enfatizando más su gloria y su poder. La vamos a ver, por supuesto, si para eso vinimos. Pero ¿cómo cierro? ¿Cómo cierro? ¿Cómo cierro esto? Haciendo que tu mirada se ponga en el único digno de ser visto, nuestro Señor, su presencia y el Espíritu Santo como persona. Por eso en mi libro, en honor al Espíritu Santo, fui claro. No es algo, es alguien. Entonces venimos de, ¿son lenguas? No. ¿Son risas? No. ¿Son caídas? No. ¿Son cualquier cosa que se manifieste cuando ministramos? ¿O es una persona que habla, que escucha, que siente, que guía, que se entristece, se goza y aún se enfada? Eso es Él, Espíritu Santo. Y siento su presencia aquí fuerte. Yo no sé si voy a empezarse a sentir, pero yo siento como que me voy como que me estoy metiendo en una burbuja de algo. Está aquí. Entonces David decía, quiero ver tu gloria y tu poder, pero como te he visto a ti, como te he visto a ti, te he visto a ti. Di conmigo, Señor, por interés en ti, de nuevo, y por interés en ti, quiero ver tu gloria y tu poder. Yo lo único que estoy haciendo es afinando así las cosas, dándole la pulidita. Eso es como que Sonia ahora dice que quiere renovar sus votos conmigo. Pero ya no es por amor, sino por puro interés, dice ella. No, no. Bella. Y tú sabes que nosotros, muchas veces en esta vida que tropezamos, tratamos de renovar nuestros votos con el Señor, pero por los beneficios que nos trae y no por el mismo Señor. ¿Quiere que lo repita? Muchas veces nosotros en este camino de, donde todos tropezamos o hemos tropezado, queremos renovar nuestro voto con el Señor por los beneficios, mas no por Él. Y esa es otra cosa que hay que pulir y hay que afinar. ¿Me pego más a Dios porque me interesa que la iglesia crezca o por el mismo Dios? ¿Me pego más a Dios para que Él se manifieste y tenga más invitaciones o por amor a Dios? ¿Por qué lo hacemos? ¿Lo hacemos por protagonismo? Porque en esta carrera ministerial, señores, y que el Señor se manifiesta, pronto la persona siente que algo le está pasando, que tal vez está, que no está, porque no me invitan, no me llaman a predicar, no me llenan un estadio. ¿Qué pasó? ¿Nos está usando Dios o lo estamos usando nosotros a Él? Yo me recuerdo muy bien. Las noches varían, los días varían, y esas noches de gloria espectaculares con la presencia de Dios, habían unas que como que bajaban de intensidad. Mira, yo me iba a revisar de pies a cabeza, pequé en algo, pensé algo, vi algo, ¿qué sucedió? Llamaba amigos míos de la alabanza, decía, mira, haceme un favor, decime, escaneame, ¿qué ves en mí? Hice algo, solo porque bajaba un poco la intensidad ese día, y quizás era la fe de la gente, quizás que yo estaba cansado, porque entonces empezaba a vivir esa preocupación de ¿y qué va a pensar la gente? ¿Y qué va a decir la gente? Esa es la presión que muchos tienen. Por eso empujan, por eso tiran a la gente. ¿Por qué? Porque necesitan la retroalimentación de su público en lugar de ser retroalimentados por el Dios que los llamó. Si la semilla no funciona sembrarla en alguien que tiene afán, mucho menos alguien que la siembre con afán. Mira lo que vine a aprender. A estas alturas, ovejas afanadas, no funciona la prédica. Pastor afanado, peor. Imagínate un sembrador afanado con tierra afanada. Cerremos la iglesia, vámonos de aquí. Hay mucho que hacer en otro lado. Si en algo podemos llegar a fallar es en el amor que a Dios le tenemos. Si fallamos en esa, la fallamos toda. ¿Me estoy explicando? Hay no negociables en este asunto. Si fallamos en amor a Dios, sobre todas las cosas, las fallamos todas. David falló, pero al final no falló en su amor a Dios. Y la historia es esta, Segunda de Reyes 2. Aconteció que cuando quiso Jehová alzar a Elías en un torbellino al cielo, Elías venía con Eliseo de Gilgal. Y dijo Elías a Eliseo, quédate ahora aquí, porque Jehová me ha enviado a Betel. Y Eliseo dijo, vive Jehová y vive tu alma, que no te dejaré. Descendieron pues a Betel. Y saliendo Eliseo, los hijos de los profetas que estaban en Betel le dijeron, ¿sabes que Jehová te quitará hoy a tu señor de sobre ti? Y él dijo, sí, yo lo sé, callad. Y Elías le volvió a decir, Eliseo, quédate aquí ahora, porque Jehová me ha enviado a Jericó. Y él le dijo, vive Jehová y vive tu alma, que no te dejaré. Vinieron pues a Jericó y se acercaron a Eliseo los hijos chismosos. Los hijos de los profetas que estaban en Jericó y le dijeron, ¿sabes que Jehová te quitará hoy a tu señor de sobre ti? Y él respondió, sí, yo lo sé, callad. Y Elías le dijo, te ruego que te quedes aquí, porque Jehová me ha enviado al Jordán. Y él dijo, vive Jehová y vive tu alma, que no te dejaré. Este Eliseo era terco, se llama santa terquedad. Si me das un mejor monitoreo a mí, poquito más elevado, pero poco, sin llevar al filtro, te lo voy a agradecer. Fueron pues ambos, digan todos fuerte, ambos. No, no te oía, ambos. Nah, como dijo Ronnie, ¿están en un funeral o qué onda? Ambos. Muy bien, ¿con quién caminas tú? Porque para una doble porción de alguien se requiere un Eliseo, no cualquiera. Andamos pidiendo dobles porciones sin ni siquiera parecernos al Eliseo. Es que nos encanta la bendición, pero no el precio. Hay gente que me dice, pastor, deme su unción. ¿Y con qué me quedo yo si te la doy? Si te doy la mía, me quedo sin nada. No, no te la voy a dar. Puedo orar para que tengas la tuya. ¿Cuántos quieren la suya? Amén. Hay una diseñada a tu tamaño, a tu temperamento y a tu carácter. Amén. Entonces dice acá: y vinieron 50 varones de los hijos de los profetas y se pararon delante a lo lejos, y ellos dos se pararon junto al Jordán. Tomando entonces Elías su manto, lo dobló y golpeó las aguas, las cuales se apartaron a uno y al otro lado, y pasaron ambos. ¿Cuántos pasaron? Ambos por lo seco. Cuando habían pasado, Elías dijo a Eliseo: pide lo que quieras que haga por ti. Esto, espérame, eso no lo dice alguien a cualquier persona. No creas que Elías andaba de oferta, en barato y en descuento, y de gratis, o en clearance, o en sell. No, no, no. Se lo dijo Eliseo. A Eliseo. Ojo, ministros y pastores, no le digas a cualquiera que eres de lo que tengo, o qué querés que yo te haga. Porque aquí la cosa era muy delicada. Había que tener un Eliseo para que un Elías hiciera lo que hizo. Un hombre que cuando lo encontró jalando varias yuntas de bueyes trabajando. Un hombre cuando le dijo: me voy a Betel, él dijo: no te dejo. Cuando le dijo: me voy al Jordán, no te dejo. Voy a Jericó, no te dejo. Vive mi alma que a vos no te dejo, no te dejo y no te dejo. Donde quiera que vayas, yo ahí voy a estar pegado como que fuera chicle. Entonces viene él, lo prueba y le dice: ¿qué querés? Y le digo: te ruego que una doble porción de tu espíritu, ojo acá, del espíritu de Elías, como del espíritu de Moisés, porque a veces nos confundimos con el doble de qué. Es una doble porción de tu espíritu la que yo quiero, que esté sobre mí. Y él le dijo: cosa fácil, cosa difícil has pedido. Si me vieres cuando me fuere quitado de ti, te será hecho así. Mas si no, no. Y aconteció que yendo ellos y hablando, he aquí un carro de fuego. Todo el mundo diga fuerte: fuego. Con caballos de fuego, de nuevo fuego. Apartó a los dos y Elías subió al cielo en un torbellino, tal y como Dios lo había dicho. Ahora sigo acá. Viéndolo Eliseo, clamaba: padre mío, padre mío, carro de Israel y su gente de a caballo. Y nunca más lo vio, y tomando sus vestidos lo rompió en dos partes. Alzó luego el manto de Elías que se había caído y volvió y se paró en la orilla del Jordán, y tomando el manto de Elías que se había caído, golpeó las aguas y dijo: ¿dónde está Jehová, el Dios de Elías? Y así que hubo golpeado el mismo modo las aguas, se apartaron al uno, a uno y a otro lado, y pasó Eliseo. Y viéndole los hijos de los profetas que estaban en Jericó al otro lado, dijeron: el espíritu de Elías reposó sobre Eliseo. Y vinieron a recibirle y se postraron delante de Eliseo y dijeron: he aquí hay con tus siervos 50 varones fuertes. Vayan ahora y busquen a tu señor. Quizás lo ha levantado el espíritu de Jehová y lo ha echado en algún monte o en algún valle. Y él les dijo: no vayan, voy despacito. Lo llevó por el camino, la ruta de Gilgal se le llama. Lo llevó por Betel, que es casa de Dios. Ahí fue donde Abraham construyó un altar. Simboliza consagración, comunión íntima, encuentro personal con Dios. Y representa el reconocer la presencia de Dios en la vida de alguien. ¿A dónde llevó primero a Eliseo? A que reconozca a Dios, su presencia, y que tenga un encuentro con Él. Antes de tener un encuentro con el manto de Elías. Y llegó, pasó por ahí, luego llegó a Jericó, que es el lugar de la ciudad de las palmeras, o el lugar de la fragancia. Significado espiritual, pongan atención, representa la primera victoria, la fe frente a obstáculos imposibles, el derribo de fortalezas espirituales. Simboliza superar los bloqueos internos para conquistar el propósito de la vida. Carácter. Ahora di conmigo: encuentro, carácter. Ah, muy bien. Entonces ahora Elías está viendo quién es Eliseo, y entonces le dice: pedime lo que quieras, lo que quieras. Y por último, el Jordán, este es el más terrible de todos. Significa el que desciende o el que fluye hacia abajo. Significa lugar de muerte. Cambio el viejo estilo de vivir por una nueva persona en Cristo, ¿verdad? Y cruzarlo significa rendir la voluntad, dejar el pasado atrás y recibir una unción fresca. Y voy acá, si alguien me acompaña al piano, por favor. Él le dice, yo quiero una doble porción de tu espíritu. ¿Y qué le dice Elías? Cosa difícil has pedido. Si me vieras cuando me voy, te lo doy. Si no, no. Eso no tiene nada de difícil. A ver, mírame. ¿Qué tiene eso difícil? Si yo les digo, el que me mire tiene unción. ¿Qué? ¿Cuál es la dificultad? Ninguna. Ninguna dificultad. A no ser que aparezca el fuego en medio. Apareció el carro de fuego con caballos de fuego. Eso no lo esperaba Eliseo, pero ya lo sabía Elías. Entonces le dice, ¿tú me logras ver cuando yo me vaya? Y él le dijo, pero por favor, Eliseo, estás pidiendo algo muy difícil. Difícil. Verte es difícil. Poner nuestra mirada en Jesús es difícil. Poner nuestra mirada en Él se vuelve difícil cuando aparece el fuego en medio. Ahora te voy a preguntar una pregunta. ¿El fuego que estaba en medio de Elías y Eliseo vino del infierno o del cielo? ¿De dónde? ¿Era del diablo o de Dios? Decime qué más sobrenatural que aparezcan carros, carro de fuego, con caballos de fuego, se monte un profeta que no vio la muerte y se ha llevado al cielo en un torbellino. Decime qué otra manifestación podríamos pedir de la gloria de Dios superior a esa. Mira, nuestros antepasados, Moisés, 10 plagas. Moisés abrió el mar rojo con una vara. Josué derribó a Jericó dándole vueltas, se cayeron todos los muros. Elías hizo bajar fuego del cielo. Josué paró el sol por el amor de Dios. Por el amor de Dios, oíme acá, todo lo glorioso que estamos viendo viene de Dios, pero por el amor de Dios, ubiquémonos un poco nosotros los mortales, porque aquellos mortales paraban el sol y el tiempo, abrían mares, hacían bajar fuego del cielo. Hoy en día vemos su manifestación y caminamos como que fuéramos superior a Moisés, superior a Elías, superior a Eliseo. ¿Cómo cierro esto? Ubicándonos. Ubiquémonos. Bájale 3 rayas y subile a la presencia de Dios. Ahora, ¿qué ocurre? En la ley de la atracción existe la distracción. ¿Cómo así? Si se llega a distraer por el fuego Eliseo, no le dejan el manto. Lo que le dijo es, si me podés seguir viendo siempre a pesar de todo, yo te doy el manto. Pero si te interesa el carro de fuego y el fuego, no hay manto. Look at me. Jesús te está diciendo, look at me. Poné aquí tu mirada, te dice Jesús. Ponémela aquí. Ponémela aquí. Que me la pongas aquí, te estoy diciendo. En la mañana, en la madrugada, me lleva el Señor aquel día en que multiplicó los panes y los peces. Y cruzó del otro lado del lago y la multitud lo siguió. Y cuando llegó le dijo, ustedes me han seguido porque se hartaron. Se hartaron con el milagro que hice, ¿verdad? Mas yo les digo que trabajen por el pan de vida eterna que el Hijo del Hombre les quiere dar. ¿Te podés quedar con la multiplicación de los panes o con el que los multiplicó? ¿Te quedás con el fuego del carro o con el manto que te dejaron? Eliseo era tan humilde que no solo le vio cada milagro Elías, sino que además de eso tuvo la fe para hacer cosas más grandes que Elías, el doble que Elías, ponle la atención, pero siempre imitó a Elías. Elías resucitó una persona acostada sobre la persona. ¿Y qué hizo Eliseo cuando se murió aquella niña? Se fue a acostar igual. Él era tan humilde que no le importaba imitar a alguien. Pero nosotros tenemos a veces un mover de Dios antagónico. Agarra el manto y parte el río igual que su padre, igual que su profeta. Eliseo lo partió igual e hizo lo mismo. El manto que Dios te ha dado El manto de esa unción que Dios te dio no es para construir una nueva denominación, ni para dividir iglesias, ni para traer gente de otras iglesias. El manto que Dios te dio lo dejó para que martilles y abras el camino a las nuevas generaciones, a las nuevas personas, a los que vienen contigo, a los que jalan yutas de bueyes, a los que trabajan sin cesar, a los que te dicen: no te dejo por nada de este mundo. Pero no podemos, y perdóname, el manto no lo dejó ni siquiera para crear movimientos. El manto Dios lo dejó para abrir camino a las demás personas. Esa unción que Dios te ha dado es para liberar a los cautivos, para sanar al enfermo, para tener misericordia de ellos, no para valerte de ellos. ¿Qué vamos a ver? ¿Qué vamos a hacer? Y las dos preguntas es: ¿dónde está el Dios de Elías?, dijo Eliseo. Los demás dijeron: ¿dónde está Elías? Y por eso comencé a decir: gracias por el cariño, pero realmente yo sé que al que aman es al Espíritu Santo. Porque no es Cash, no es Sergio, no es Dr. Bill, no es Emanuel, no es Rodrigo, no es Juan Diego. Es el Dios nuestro. Es el Dios nuestro. No me escuchaste. Es el Dios nuestro. El Dios nuestro. En ese camino de ministerio que tenemos y les espera a algunos, No te alimentes de lo que es tóxico. No te alimentes de logros ni de aplausos. No te alimentes de sillas llenas, ni de números. Que te alimente Dios y su presencia. Que tu hambre por Dios sea superior a tu hambre de resultados en la vida. Es mejor dos cánticos en lo privado de tu habitación que una hora en público saltando por pasarla bien.

Caminamos ungidos con corazones amargados, sin perdonar lo que dijeron de nosotros o nos hicieron. Es cuando apartamos nuestra mirada de Él y la ponemos en el fuego, en el carro, en la nube, el lugar de aquel que habita en la nube.

Cuando Jesús muere en la cruz, perdón que tome unos minutos más. En la cruz del Calvario, Jesús muere. Y cuando muere hay un gran terremoto y los muertos se levantan, van y platican hasta con su familia. O sea, decime, ¿qué otra manifestación podemos pedir? Que tus parientes aparecen, hola. Pero ¿y si vos te habías muerto? Sí, pero no sé, algo pasó, un terremoto y me salí. Aquí estoy, te traigo un mensaje de más allá. Arrepentite, papito, porque ya la onda no está tan buena como parece. Pero espérame. Los centuriones romanos no se pusieron a hablar del terremoto ni de los muertos resucitados. Ellos fueron los que dijeron, verdaderamente este era hijo de Dios. Porque te voy a decir, un gran terremoto, un terremoto, y que los muertos resuciten, ¿qué más atracción podés pedir para que la gente corra a Jesús? Pero cuando la atracción que Él nos da para que vengan se convierte en nuestra distracción para perder nuestra mirada de Él, entonces nos estamos perdiendo. No sabes lo que me costó predicar este mensaje, porque no te quiero desanimar. Yo soy una persona que busco la unción, que busco la manifestación, que ver. Bueno, salgo de aquí a las noches de gloria de México a ver su gloria.

es que nada de lo que Dios manifieste para atraer te debe distraer de Él. Y por último, el día de Pentecostés. El día de Pentecostés, que para empezar, Pentecostés no significa derramamiento del Espíritu Santo, todos lo saben. En ese día se derramó, pero Pentecostés es el día de las primicias, de la cosecha, de la prosperidad económica del pueblo de Israel. Porque se habría de cumplir que Él iba a restituir lo que se comió la oruga, el saltón y lo demás, y además derramar su Espíritu sobre toda carne. Pero mira esta, pues. Están en el aposento, están orando, que yo medio me la creo, porque no creo que hayan aguantado tanto tiempo orando, sino aguantaron una hora y medio de la agonía, menos ahí. Conociendo a Pedro, lo distraído que era, el tipo estaba jugando cartas. Algo estaba haciendo. Mi idealismo dice, seguramente estaban orando tantas horas. Mi realidad me dice, yo no hubiera aguantado tantas horas. Pero se derrama el Espíritu Santo. Un estruendo se escuchó, un viento recio entró, fuego se apareció en la cabeza de la gente. Unos se asombraron, otros se confundieron, otros se burlaron y unos fueron llenos. Pero cuando se levanta Pedro a explicar el mensaje, solo dice: por favor, no piensen que estos están borrachos. Esto es lo dicho por el profeta Joel, y chungún, chungún, chungún, se va toda la profecía de la palabra de Dios. No se quedó en ¿ya hablaste tú lenguas? ¿Cuántos de los que están afuera del aposento quieren venir y hablar lenguas? Ese no fue el énfasis de Pedro. Él no dijo: ¿cuántos de ustedes no tienen fuego sobre la cabeza? Uy, de plano no estás bien porque no tienes fuego sobre la cabeza. Ay, ¿cuántos quieren el viento? ¿Cuántos quieren un estruendo? A ver, ¡que suene el estruendo! No, se paró sentado el apóstol y dijo: esto es lo dicho por el profeta Joel. En los postreros días, dice Dios, derramaré mi espíritu sobre toda carne. Y se tiró un mensajón y 3,000 recibieron a Jesús. Y cuando recibieron a Jesús, no les dijeron: ¿ya hablan en lenguas? El mensaje que llevaron a los gentiles, Pedro, donde Cornelio, no fue: ¿y hablaron en lenguas? De hecho, Pedro ni siquiera quería poner las manos sobre él porque era gentil. El Espíritu se derramó sin pedirle permiso a Pedro. ¡Mua! Y por el otro lado, cuando iban a las ciudades, no les preguntaban: ¿Ya entró el viento? ¿Han oído algún estruendo? A ver, tu cabeza está humeando por lo menos. No veo nada. Solo hacían una pregunta: ¿ya recibieron al Espíritu Santo? Ya recibieron al Espíritu Santo. Ya recibieron al Espíritu Santo. Ya recibieron al Espíritu Santo. Así que a lo largo de 30 y pico de años de ministrar, te puedo testificar que tanta gente se perdió entre las señales y pocos conservaron su mirada en el Espíritu Santo. Vos decidís cuál de los dos vas a ser. Dale, si se lo vas a dar como él merece. Dáselo a él.

Israel, ¿dónde está Israel? Mira, yo sé esto. Y estuve claro desde la mañana cuando Dios me habló. Este no es un mensaje popular, pero es un mensaje necesario. Te explico esto. Sonia y yo estamos viviendo lo que algunos llaman nido vacío. El nuestro no se ha vaciado ni yéndose todos los hijos. Y si tuviera un cuarto, yo lo saco. Ya andate, déjame en paz. Gastas mucho, consumís demasiado. No, la verdad, yo no estoy, uy, ¿ahora qué vamos a hacer? No están los hijos, ¿qué nos va a pasar? Digo, no hombre, ya no están, vámonos a viajar, pasémosla bien, ¿verdad? Para bien, mi mamá vive en nuestra casa, y para mal, no nos deja hacer nuestras cositas.

0: en paz. Lo que costó salir de la casa de la mamá para tenerla ahí adentro. Pero soy su único hijo, así que no queda otra. Al final de los tiempos, al final de tu vida, ¿cómo querés terminar? Las profecías van a cesar, las lenguas van a cesar. No me atrevo a decir que los milagros vayan a cesar. Lo que hoy ves no lo vas a ver. Y vas a vivir un gran vacío porque no miras una manifestación. O vas a ser feliz porque te quedaste con Él. No van a haber más conciertos. Las invitaciones se van a acabar. Y vamos a quedar como Jacob, que es la muerte que yo deseo tener. Dice que se puso de pie, se apoyó en su bordón, adoró a Dios y se fue. No hubo más Betel, no hubo más escalera con ángeles subiendo y bajando. Ya no tenía necesidad de caminar bien, quedó herido. Y a veces es así, el camino de nosotros está lleno de heridas. No hay hombre y mujer de Dios con trayectoria que no camine con cicatrices de las peleas que un día tuvo que pelear. Vos escoges. Los templos que construimos vivirán más que nosotros. Se quedarán acá. Tú ya no estarás en él. Su presencia. Quiero ver tu gloria como disfruto tu presencia. Quiero ver tu poder como disfruto tu presencia.
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2: Y la palabra se titula así: dejen que vengan a mí. Yo quiero decirles que lo que necesitamos nosotros como padres es cimentar a nuestros hijos, que tengan raíces fuertes. ¿Para qué? Para que sigan a Cristo Jesús, para que se cimienten en Él. Y en el momento que venga la dificultad, en el momento que venga la crisis, tus hijos tengan raíces fuertes. Tus hijos estén cimentados en una buena tierra. Tus hijos estén restaurados y plantados en aquel que es la roca, que es Cristo Jesús. Así que quiero contarte que eso no está pasando en la actualidad. ¿Usted no ve que hay como una pereza espiritual? ¿Se ha levantado una pereza espiritual? Usted viene al culto y a veces se queda dormido. Y usted dice, ay, pero yo no me quería quedar dormido. Yo la verdad venía con la actitud de recibir. Pero termina quedándose dormido en el culto. ¿Por qué? Porque hay un espíritu de estupor por ahí trayendo adormecimiento espiritual. Donde Él se encarga que tú no te levantes a clamar. Que tú no te levantes a orar. Pero ¿saben qué? Esta mañana, óigame muy bien, esta mañana se levantan guerreros, padres y madres, guerreros que pelean por sus hijos, que se levantan a orar, que se levantan a clamar, que se levantan a buscar la palabra. ¿Cuánto lo creen? Y quiero contarles que como no está sucediendo eso en la actualidad, no está pasando eso en la actualidad, quiero que veamos una estadística. Mire, esta estadística la hizo los datos de Barna Group Life Away. Y dice las estadísticas así, que el 66% de los adolescentes entre 18 y 22 años de edad que iban a la iglesia regularmente, o sea que se la pasaban en la iglesia, la dejaron por lo menos por un año, se fueron. Dice que el 64% de los jóvenes adultos desde los 18 hasta los 29 años con trasfondo cristiano han abandonado la iglesia en algún momento de su juventud. Y ahora lo más terrible, y que es lo que sucede en todo lugar, y es esto, que la edad promedio de abandono de la iglesia está entre los 13 a 25 años de edad. Algo está pasando. Yo quiero que usted se despierte, que yo me despierte. Porque mis hijos no les servirán al mundo. Mis hijos no se apartarán y regresarán. Eso no puede pasar. Yo he escuchado muchos casos de pastores, de hijos de pastores que dicen, no, es que el hijo de pastor tiene que probar el mundo. Pues ¿saben qué? Yo le digo, renuncio a esas palabras. Yo no las creo. ¿Por qué? ¿Por qué no las creo? Porque yo sé que hay muchos personajes de la palabra de la Biblia que me enseña que aquellos niños que son apartados desde su niñez no se separan, no se van y no tienen necesidad de irse al mundo. Ahora, ¿qué porcentaje regresa? El porcentaje que regresa es un 56% y un 8% se pierde. Terrible, ¿no? Yo no sé, pero yo sí me siento mal por ese 8%. A mí sí hay algo que me turba, a mí sí hay algo que me acongoja. ¿Saben qué? Yo fui diseñada para parecerme a Cristo. Y como fui diseñada para parecerme a Cristo, no puede pasar que mis hijos se pierdan. Son mi primer ministerio. Yo peleo por mis hijos, yo clamo por mis hijos. Así que miren, tenemos una tarea. Y es esta tarea: instruye al niño en su camino y cuando fuere viejo no se apartará de él. Ay, papá, no sea tibio. Ay, que es que tengo pereza de ir al culto. Y usted dice, ah, bueno, no pasa nada, papito. ¿Le dejo el desayuno hecho? No. Usted lo levanta y usted le dice, no, hijo, vamos a clamar, vamos a buscar a Dios. Y así como le decía mi suegra a mi esposo, ¿no tiene ganas? Bueno, con ganas o sin ganas, tiene que ir. Vamos. No podemos sobar a nuestros hijos para que no busquen de Dios. Y después usted, mamá, viene acá y me dice, pastora, por favor, ore por mi hijo. Es que mi hijo está rebelde. ¿Pero por qué? Porque no hubo una mamá, un papá que se levantara a hacer altar. ¿Entiende eso? ¿Qué es hacer altar? Así que quiero que me acompañe a la palabra. Y esta es la palabra que Dios tiene para nosotros el día de hoy. Y dice así: cierto día, algunos padres llevaron a sus niños a Jesús para que pusiera sus manos sobre ellos, orara por ellos. Pero los discípulos los regañaron. regañaron a los padres, perdón, por molestar a Jesús. Pero Jesús le dijo: dejen que los niños vengan a mí, no los detengan, pues el reino de los cielos pertenece a los que son como estos niños. Entonces les puso la mano y los bendijo al irse. Ay, Señor, ¿saben qué pasa? Que muchas veces hay personas que se levantan alrededor de tus hijos que son obstáculo, que no permiten que tus hijos vayan y conozcan la palabra de Dios. Y aquí en la propia iglesia hay personas que se convierten en obstáculos. Y la pregunta que hacemos esta mañana y es: ¿por qué son importantes? ¿Usted se lo ha preguntado? ¿Por qué es importante mi hijo? ¿Por qué es importante mi hija? ¿Por qué es importante él? ¿Usted lo ha preguntado? ¿O usted dice: ay, no, yo ya tuve hijos y pues la verdad a mí no, pues yo no oro por ellos, la verdad que hagan su vida? No, tienen una importancia. Son importantes. Uno, anótelo, porque de ellos es el reino de los cielos, acabamos de leerlo, porque les pertenece el reino. ¿Y por qué les pertenece el reino? Yo quiero que vean ustedes unas características que tienen los niños y los jóvenes. Los jóvenes que han sido guardados y cercados en la iglesia. Mire, uno, son inocentes. En ellos hay inocencia. ¿Usted no ha visto los niños que uno trae que son pequeñitos y uno le dice: mi amor, te voy a dar un dulce? Pero usted no tiene ningún dulce y él se lo cree y dice: bueno, gracias. Y ya después al ratico le dice: ¿y mi dulce? Porque ya lo creyó. En él hay inocencia. Hay tanta inocencia que hay muchas personas que quieren hacerles daño y ellos caen. Oh Dios, Dios nos libre, Dios nos guarde de ser aquellas personas que hacen algo perverso a un niño y lo hace caer. Todo lo cree, no hay duda en su corazón. Dios te dice a ti: hija, te voy a pagar esa deuda. Y tú dices: ¿pero cómo? ¿Y cómo va a ser? ¿Y por qué no me dices? ¿Y cuánta plata me vas a dar? ¿Y cómo lo vas a solucionar? Pero un niño, tú le dices lo que sea: nos vamos para Disney. Y él dice: amén, y lo cree. Y no pone duda. Lo más importante, no pone duda en su corazón. Nosotros sí, pero ellos no. Perdona con facilidad. Ellos tienen algo diferente. A mí a veces, sin querer cualquier cosa, digamos, mi hijo, rozo con mi hijo, el más pequeñito, Daniel Eduardo, y entonces sin querer lo machuco: ay, mi amor, ¿me perdonas? Claro que sí, mamá. Hasta de pronto les vienen las lágrimas por la situación y uno le dice: mi amor, ¿me perdonas? Fue sin querer. Y entonces él dice: sí, mamá, tranquila. O ustedes le han dicho palabras a sus hijos que no corresponden y sus hijos les dice usted: ¿me perdonas? ¿Y ellos qué dicen? Sí, sí. El perdón que da un niño es sincero. El perdón que da un niño es honesto. El perdón que da un niño es transparente. Ah, pero el perdón que nosotros damos nos cuesta. El perdón que Dios quiere que nosotros depositemos en otros, a nosotros sí nos cuesta. Usted dice, alguien le hace algo y usted empieza a llenarse de motivos: no, es que él me hizo esto, es que la verdad yo no lo perdono, porque es que mire, hasta el día tal cosa y él hizo y él hizo y él hizo y él hizo y él hizo y él hizo. Y usted se llena de todos los motivos para no perdonar. Pero un niño hoy le está representando a usted que aquel que entra al reino de los cielos tiene que ser como un niño que perdona, un niño que sana, un niño que liberta, un niño. Volver a esa dimensión. ¿Por qué no cambiamos nuestra mentalidad? ¿Por qué no le decimos a Dios esta mañana: Señor, cambia nuevamente mi mentalidad, cambia mi chip, quiero volver a ser como niño? Quiero tener la inocencia de un niño, quiero perdonar con facilidad, quiero creerlo todo y no poner duda en mi corazón, quiero ser sensible a la voz del Padre. Cuando uno le habla a nuestros hijos, ellos entienden que es la voz de la mamá o del papá. Ellos no ponen en duda como si les estuviera hablando un desconocido. Nosotros ponemos muchas veces en duda cuando Dios nos habla. ¿Será que fuiste tú, Dios? ¿Por qué? Porque no tenemos una relación cercana con aquel que nos ha diseñado y nos ha creado. Y esta mañana Él viene a decirte: nuevamente quiero que tengas relación conmigo. Nuevamente quiero que tus oídos se despierten para que escuches mi voz. Nuevamente quiero que me escuches y obedezcas mi voz, porque yo soy tu padre. Y cualquier hijo reconoce la voz de su papá. El que no es hijo no la reconoce, pero el que es hijo puede reconocer la voz de Dios. Dos, ¿por qué son importantes? Porque ellos son herencia y recompensa de Dios. Mire lo que dice la palabra en Salmos 127:3. He aquí, herencia de Jehová son los hijos, cosa de estima, fruto del vientre, corona de los viejos son los nietos. Proverbios 17:6. Mire, ellos son los que uno saca pecho para decir: este es mi hijo. Cuando usted tiene un hijo que la honra, cuando usted tiene un hijo obediente, cuando usted tiene un hijo que siempre se sujeta a usted, a lo que usted habla, ¿usted no se siente honrado de decir: él es mi hijo, ella es mi hija? ¿Y usted la quiere presentar a todo mundo? Asimismo hoy Dios nos llama. Es para usted. Usted dijo: ay, me van a dar una palabra solamente para niños o para hijos. No, es que la palabra es para que tú vuelvas tu corazón y te comportes como hijo. Que te comportes como debes comportarte. Que puedas poner otra vez tu mirada en Dios. Y que puedas decir: yo escucho la voz de papá audiblemente en mi oído. Él me despierta cada mañana. Él es el que me busca y yo anhelo que Él me busque. Él es el que aparece y yo estoy acá dispuesto para buscarlo. Mas si tú no eres hijo, cuando Él te busca, tú lo ignoras. No puede pasar eso. Nuestros hijos son el orgullo de nosotros. El tiempo depositado en cada uno de ellos va a dar fruto. Si tú comienzas a cultivar en ellos una relación con Cristo, eso no se perderá. Si tú comienzas a trabajar en ellos una relación en la palabra, eso no se perderá. Si tú comienzas a pelear por cada uno de ellos, eso no se perderá. ¿Usted lo entiende? ¿Usted me lo está entendiendo? Miren, espiritualmente estoy sintiendo algo. Póngase de pie. Hoy todo espíritu de opresión, todo espíritu de estupor, todo espíritu que trae adormecimiento espiritual a la iglesia para que no pueda recibir la palabra, en el nombre de Cristo Jesús queda cancelado. Hoy queda echado fuera. Hoy se rompe. Hoy se rompe toda estructura mental. Hoy se rompe toda estructura mental, Dios. Que esta palabra sea cimentada. Que esta palabra dé fruto. Que esta palabra llene a cada uno de tus hijos. No puede ser, Señor, que esta palabra quede vacía. No puede pasar eso, Dios. Alimenta a cada uno de tus hijos. Se remueve, se remueve, se remueve en el ámbito espiritual todo lo que el enemigo ha querido traer. Hoy la brujería, hoy el espiritismo, hoy el ocultismo se va fuera, fuera, fuera, fuera en el nombre de Cristo Jesús. Fuera, fuera, fuera, fuera, fuera, fuera, fuera. Gracias, Señor. Gracias, papá. Eres tú el que lo hace, Dios. Eres tú, Señor. Gracias, Dios. Amén y amén. Tres, porque el Espíritu Santo se derrama sobre ellos. Derramaré de mi espíritu sobre toda carne, sobre tus hijos, sobre tus hijas profetizarán. Esto lo dice en Hechos, capítulo 2, versículo 17. Y mire también lo que dice en Hechos 21:9. Felipe tenía cuatro hijas y estas cuatro profetizaban. Miren, hemos escuchado que dice, ya en esta época ya no se profetiza. En esta época ya no se ora de la misma manera. En esta época ya no, es que venga, no sea down. Pero sabe que Dios quiere activarte, Dios quiere despertarte, Dios quiere decirte, pelea por tus hijos, pelea por tus generaciones, pelea por tus nietos. Ellos no se pueden perder. Mira, va a haber un avivamiento, ¿lo crees? El avivamiento vendrá ¿de quiénes? De nuestros hijos. El avivamiento se encenderá por nuestros hijos. ¿Qué estamos cultivando nosotros en nuestros hijos? El derramar del Espíritu vendrá sobre nuestros hijos. Nuestros hijos profetizarán. Yo cuando veo a Isabela, cuando veo a mi

profeta de Dios. Cada uno tiene una asignación diferente, pero mis hijos escuchan la voz de Cristo. Mis hijos escuchan la voz de Dios. Mis hijos no son apagados espiritualmente hablando. Mis hijos son encendidos. Tus hijos son encendidos. Tú que me ves, tus hijos son encendidos. Hoy la llama se prende. Hoy el Espíritu Santo de Dios comienza a llenarlos. Hoy el Espíritu Santo de Dios comienza a remover. Oh Señor, quita la impureza del corazón de los jóvenes. Quita la impureza del corazón de cada uno de los jóvenes. Trae la pureza y la santidad que tú puedes dar, Espíritu Santo de Dios. Quiero decirles que todos los niños escritos en la palabra que cumplieron proezas fueron llamados desde su niñez. Y quiero que vea algunos. Mire, tenemos aquellos. Moisés, usted sabe, fue asignado para sacar a un pueblo del cautiverio. ¿Cuántos hijos queremos que saquen a Colombia del cautiverio? Yo quiero que mis hijos sean respuesta de Colombia. Yo quiero que mis hijos sean respuesta de Colombia. Ah, el cautiverio se va. Se levanta un hombre, se levanta una mujer que va a tener autoridad espiritual para sacarnos a otro lado. Colombia no quedará de la misma manera. Nuestros hijos son punta de lanza. Nuestros hijos son punta de lanza. Así como Dios usó a Moisés, así mismo Dios usará a mis hijos. Mire, otro, Josías. Josías fue el rey más joven de la historia y hizo lo que le agradaba a Dios. Mis hijos estarán en un lugar de honra. Tus hijos estarán en un lugar de honra. Dios los pondrá en un lugar de honra porque lo van a representar. Van a tener temor. Vivirán conforme a la voluntad de Dios. Harán lo que Dios les envió a hacer. Tus hijos no serán tibios espirituales. No, no, no, no, no. Tus hijos se levantarán en lugares de gobierno. ¿Tú lo crees? Ah, ahora sí hay un despertar. José. José fue llamado también desde su niñez. ¿Para qué? Para traer salvación al pueblo escogido de Dios, donde venía el hambre, donde venía la angustia, donde venía la zozobra. José fue levantado para traer salvación. Y esto yo lo creo. Mis hijos, tus hijos, le servirán a Dios para traer salvación. Para traer salvación. Miren, estas son las prédicas que a la gente casi no le gusta. ¿Por qué? Porque dice, ay no, a mí me gusta que me hablen de prosperidad. A mí me gusta que me hablen de la llenura del Espíritu Santo. A mí me gusta que me hablen de otra cosa. Pero de los niños, ¿sabe por qué? Porque los vemos en poco. Pero hoy quiero romper esa estructura mental para que tú entiendas, ja, que tú estás levantando un hombre que romperá los cimientos de las tinieblas. Tú levantarás un hombre y una mujer que hablará al enemigo y el enemigo se callará. Otros personajes, Samuel. Samuel fue direccionado para servirle a Dios como profeta. Toda su vida no se apartó, nunca cortó su cabello, fue nazareo, fue consagrado a Dios. Yo consagro de esa manera a cada uno de mis hijos. Yo consagro de esa manera a cada uno de mis hijos espirituales. A cada hijos espirituales. Son consagrados para ti, Dios. Señor, cada persona que está levantando su mano y que está clamando en su interior, tú que me estás viendo y estás clamando en tu interior por tu hijo o por tu hija, hecho está, porque en el nombre de Cristo Jesús, hecho está. Mira, no lo dudes, no lo pienses. ¿Cómo será? ¿Cómo lo hará? Ay, deja.
déjalo a Él. Él es el único que se encarga. David, Juan el Bautista. Si, mire, si les mostrara a todos, habría muchos, pero estoy dejando los más representativos para que queden usted. Y sobre cualquier persona, aquel al cual yo amo, al cual yo quiero, el cual yo me quiero parecer, el cual yo quiero ver cara a cara un día y que me diga: hermana, ¿te pareces a mí? Yo soy tu hermano mayor. ¿Sabes quién soy yo? Cristo Jesús, aquel que fue entregado desde muy pequeño, desde el vientre de su madre, para darnos salvación día y noche, noche y día, día tras día. Él te trae salvación a ti. Cuando tú lo recuerdas a Él, tú estás recordando lo que Él pagó por ti. Gracias a un bebé, gracias a un niño, gracias que el Padre lo envió, hoy tú y yo tenemos salvación. Tú y yo tenemos salvación. Tú no lo crees, no lo entiendes de pronto, pero yo sí lo entiendo. Yo tengo salvación gracias a Él. Gracias a Él. 4. Porque Dios los usa a ellos para avergonzar a los sabios. Mire lo que dice: de la boca de los niños, de los que maman, infundiste fortaleza a causa de tus enemigos, para hacer callar al enemigo y al vengativo. Pero miren lo más bonito, que yo creo que esto me encanta, y es ver Mateo capítulo 21 versículo 15 y 16, y dice: Jesús caminaba y los niños gritaban: Hosanna, Hosanna, Hosanna, y las voces de los fariseos se callaban a causa de los gritos de los niños. ¡Ja! ¡Santo! ¡Santo! Mis hijos proclamarán: Hosanna en los cielos, Hosanna en las alturas. El que vive y el que reina es aquel que mora en mi casa. Mis hijos alabarán, mis hijos proclamarán su nombre. Mis hijos no se cansarán de proclamar su nombre. ¿Lo creen? Ay, ahora sí. Mire, tuvieron que irse los que tenían que irse. Aquí no puede haber un espíritu contrario al Espíritu Santo de Dios. Aquí no puede haber un espíritu contrario. Por eso la palabra ahora sí entra. Por eso la palabra ha taladrado su corazón. Usted no ha venido a un culto a quedarse dormido. Usted ha venido a un culto a recibir. Usted ha venido a un culto a alimentarse. Usted ha venido a un culto a llenarse. Usted no puede salir igual. Usted debe salir aquí como aquel comandante que dice: ¡ay, voy a pelear! Voy a pelear por mi ejército. ¿Y mi ejército está en dónde? En mi casa. 5. Porque son la promesa de generación como herramienta de batalla. Lo acabamos de expresar, lo acabamos de decir. Vemos a nuestros hijos como aquellos que van a ser las puntas de lanza, los que vamos a lanzar para que lleguen y conquisten un nuevo terreno, un nuevo lugar que tú no pudiste conquistar, un nuevo lugar, un nuevo lugar. ¿Tú no lo pudiste lograr? Tranquilo, ¿sabes quién te di? ¿Qué te digo? Tu hijo, tu hija lo logrará. Tus nietos lo lograrán. Tus nietos no lo van a lograr. Ahora, siempre va a haber obstáculos. Usted no crea que todo es fácil. La vida no es fácil. Van a haber obstáculos. Y nuestros hijos, los adolescentes, los niños pasan por obstáculos. Usted de pronto dice: no, pero ¿qué problema va a tener él? A ver, si yo le doy la comida, si yo le doy la dormida, si yo le doy el estudio, ¿qué problema va a tener él? Pues yo te digo algo a ti: sí hay problemas y hay obstáculos. Y perdóneme por lo que le voy a decir, pero el primer obstáculo para tu hijo, para que se convierta, para que viva para Cristo, eres tú. La hipocresía de nosotros es la que aparta a nuestros hijos. Mire lo que dice:
¡Ay de vosotros, escribas y fariseos hipócritas! Porque

de toda inmundicia. Uy, qué pena ser tan fuerte. Qué pena golpear tu corazón. Pero ¿sabes qué es lo que pasa? Que cuando papá o mamá está acá en la iglesia alabando y adorando, levanta sus manos, pero cuando llega a casa, golpea con sus palabras. Cuando llega a casa, golpea con la mano. ¿Crees que está bien? Ahora, si eso está sucediendo en tu casa, este es el momento de pedirle perdón. Señor, perdóname por ser hipócrita. Perdóname por mostrar algo en la iglesia y vivir algo diferente en la casa. Porque si tú no disipulas a tus hijos, el mundo sí lo hará. ¿Qué ven nuestros hijos? Pregunta para usted. Los hijos de nosotros ven un papá y una mamá cantar en la iglesia, pero gritar en la casa. Nuestros hijos ven de pronto al pastor, al líder, muy bonito, muy elocuente, muy orador, pero ¿sabe que tiene una doble moral? No podemos ser obstáculo para nuestros hijos. Y hoy te hablo a ti, papá. Si tú eres el papá que está acomodado y no oras en la mañana, si eres la mamá que da cantaleta en vez de clamar, estamos graves. Ahora sí me entiendes que esta palabra es para ti. Miren lo que pasa: el 64% de nuestros hijos comienzan a dudar cuando ven una doble moral. Cuando tú le dices Dios es amor, pero él se equivoca y usted lo coge y le da con toda. Dios es paz y tranquilidad, pero tú le dijiste llega a las 8 y él llega a las 8:05 y usted empieza, ¡buah!, salió todo de usted. Doble moral. ¿Eres cristiano? Pues si eres cristiano, te tienes que parecer a Cristo. Así de sencillo. ¿Usted es cristiano? Diga sí o no. Ah, bueno, tarea para usted: parézcase a Cristo. Que cuando yo hable con sus hijos digan, mi papá, mi mamá refleja a Cristo Jesús en la casa. Mi papá, mi mamá refleja a Cristo Jesús en la casa. Dos, una religión muerta, una religión seca. ¿Por qué? Porque no está el Espíritu Santo de Dios. ¿Y por qué me refiero a una religión? Porque la verdad pasa eso, que te volviste más una religión que una relación. En tu casa somos cristianos, pero no vivimos como cristianos. No nos cimentamos como cristianos. Y hoy es un llamado de atención para ti, para decirte, hijo, hija, necesito que no vivas una religión nomás. Quiero que vivas una relación conmigo. Con aquel que puede transformar tu casa, con aquel que puede traer verdad a tu casa. No puede ser que nosotros seamos personas de solamente de domingo, que no tengamos una relación genuina con Dios, que vivamos en una falsedad espiritual. Decimos que somos espirituales sin el Espíritu Santo. Somos espirituales porque oramos bien. Somos espirituales porque alabamos. Somos espirituales porque damos nuestra ofrenda. ¿Y dónde está el Espíritu Santo de Dios en tu vida? ¿Dónde está Él? ¿Será que has apagado la voz del Espíritu Santo de Dios en tu vida? ¿Será que Él está en silencio? Él está dentro de ti y tú lo tienes muteado. Déjame sacudirte. Permíteme. Ya no oras, ya no ayunas, ya no oras. Nuevamente, por algo será. Ya no oras, ya no ayunas, ya no lees la palabra. La perdiste. ¿Por qué? Porque te enfocaste en hacer una religión, pero no una relación.
Ahora, otro obstáculo y que es muy fuerte, y por eso vengo a confrontar, y es este, es el abandono por la excusa de estar en la iglesia. Santo, el abandono de tus hijos por decir que solamente estoy sirviéndole a Dios ha causado traumas a muchos niños, ha causado abuso porque los dejas en las manos equivocadas. Un niño herido no puede entender que Dios sana. ¿Quién te dijo a ti eso? Un niño abusado por su papá, por su padrastro, no puede entender que Dios es padre. Un niño con traumas no puede entender que Dios es amor. ¿Estás entendiendo? ¿Qué estás sembrando en tus hijos? ¿Qué es lo que estás depositando en ellos? Eres la persona que saca la excusa de decir: me voy para la iglesia, tranquilos, porque el Espíritu Santo los cuida. Venga, perdóneme, pero no tome al Espíritu Santo como si fuera su amuleto. Él se respeta porque Él es una persona. ¿Está siendo confrontado? ¿Saben qué? Muchas veces yo escuché en mi caso que me decían: Laura, vete para la iglesia, tranquila por tus hijos. Tengo autoridad de pararme acá a hablar sobre la niñez. Tengo autoridad, ¿saben por qué? Porque un día a mí me decían: Laura, vete a la iglesia y sé pastora. Laura, métete en la iglesia más. Y yo decía, y mi esposo me apoyaba y me decía: Laura, me decía mi esposo, amor, tranquila, tú no lo tienes que hacer, porque yo sé que tú estás depositando algo en nuestros hijos, ese cuidado, esa protección. Y cuando mi hijo Daniel cumplió los 5 años, ya tuve que mandarle al colegio, porque yo les enseñaba en casa hasta los 5 años. Y ya después los mandaba para el colegio. Y cuando ya terminó mi tarea con Daniel, ahí sí le dije: Señor, he hecho mi tarea conforme a lo que tú me has hablado a mi corazón. Yo nunca saqué la excusa de irme a la iglesia y dejar a mis hijos solos, porque no era mi tarea. Esa no era mi tarea. Mi tarea era cimentar en mis hijos un corazón que busque a Dios, que permanezcan en Dios. Hoy tengo un adolescente y le puedo decir: hoy está en la montaña rindiéndose ante Dios. Todo el tiempo se la pasa yendo a la montaña. No una sola vez se quedó sirviendo en la montaña. Él se volvió legendario, y de verdad que es un legendario. Creo que ya ahorita está la número 13 de las veces que va a la montaña a servir, a rendirse. Porque él mismo dice: mamá, quiero decirte, estoy pasando una etapa difícil.

0: Dios. Otro obstáculo, mírelo, abandono, perdón, presión social y hormonal, lo que estábamos hablando. La presión social que ahorita vemos en nuestros hijos, en nuestros jóvenes, y es, a ver, a que usted no hace, a ver, a que usted no hace. Yo por ahí he escuchado que a los colombianos nos dicen, venga, ¿por qué no hace esto? Y el colombiano dice, no, pero ¿por qué lo voy a hacer? Pero si usted le cambia el acento y usted le dice, a que usted no lo hace, a ver, a que usted no, usted no puede, usted no puede. Inmediatamente algo se le despierta y dice, que lo hago y lo hago. Eso pasa con nuestros jóvenes. Nuestros jóvenes, llega la persona y le dice, a que usted no fuma marihuana, fume, a que usted no puede. Ay, a usted le da miedito por la mamá. Ay, usted le da miedito por su papá. Y nuestros hijos terminan escuchando la voz que no tienen que escuchar, porque en papá y mamá están en el lugar que no les corresponde estar. ¿Quién está discipulando a tus hijos? ¿La internet? ¿Quién está discipulando a tus hijos? ¿El computador? Tú eres de los que dice, hijo, cállate y toma este celular, te lo doy. O tú eres de esos que dice, no, aquí hay un hombre de altar, aquí hay una mujer de oración, aquí hay una mujer de palabra, aquí hay un hombre de palabra, y mis hijos verán, porque acuérdense, ellos todo lo aprenden por imitación. Si ellos ven que tú ayunas, si ellos ven que tú oras, ellos lo van a hacer. Miren, les cuento una anécdota. Tengo a Daniel Eduardo, que es mi hijo menor, tiene 8 años. Va a cumplir 8 años ahorita en agosto. Y Daniel Eduardo ve que su hermano mayor ayuna, ve que su mamá ayuna, ve que su papá ayuna, y él ayuna más que nosotros. Ve a su papá ayunando. Entonces Daniel Eduardo siempre dice, mamá, hoy voy a ayunar, hoy voy a ayunar, hoy voy a ayunar. Y entonces yo le digo, bueno, ¿cuál ayuno quieres hacer? ¿Vamos a empezar con el de frutas? Sí, mamá, sí, vamos a hacer el de frutas. Y me encanta ver de que él hace un esfuerzo para ayunar, y cuando llega el tiempo de la tarde para comer algo, y entonces él dice, ayuné. Él siente que ayunó. O sea, la verdad, él siente que ayunó un montón. Como hay días que tiene mucha hambre porque está en crecimiento, entonces yo le digo, Daniel, le dijiste a Juan Eduardo que vas a ayunar. Y entonces dice, sí, mamá, pero la verdad es que hoy tengo tanta hambre, mamá, tú que estás ayunando, ¿será que me puedes poner en oración a mí? Está imitando algo, él está haciendo algo, está imitando. Entonces, ¿qué imitará tu hijo de ti? ¿Las groserías? ¿La falta de perdón? ¿La falta de paciencia? Porque el que tiene hijos sabe que uno debe tener mucha paciencia, ¿cierto? Papi, papi, papi, papi, papi, papi, papi, papi, papi, papi, papi, papi, ¡ya! ¿Cómo contestas tú? ¿Contestas de la manera adecuada? ¿Eres soporte para tus hijos? ¿Ellos se sienten seguros de ir a hablar contigo? Yo tengo hijos que gracias a esa decisión de no venir a un púlpito para que me vieran o para ser reconocida, porque no me interesa eso. Yo quiero ser reconocida en el cielo. Esto a mí me quebranta siempre. ¿Saben por qué? Porque sí quiero ser reconocida por él. Que él diga, hija, hiciste lo que estaba correcto. Te quedaste en casa cuando tenías que quedarte en casa. Te moviste cuando tenías que moverte. Hiciste lo que tenías que hacer y lo hiciste bien. Yo quiero eso. Ese es mi anhelo. Y quiero, por último, decirte cómo cimentar a nuestros hijos. Porque usted se tiene que ir con una tarea. Usted tiene que ser aquella persona que administra, que los tiene en las manos. O sea, ¿para qué se los entregó a usted si usted no los va a administrar? Se los hubiera entregado a otro. o a otra, pero Dios te está haciendo responsable por tus hijos. Dios te está haciendo responsable por tus nietos. Yo tengo unos suegros que claman por cada uno de sus nietos. No se cansan. No dicen, ay, qué pereza hoy orar por los nietos y mire cómo está este mundo. No, no, no, no, no, no. Mis suegros pelean batalla. Mis suegros pelean por sus generaciones. Hoy por eso puedo decirle a usted, todos los hijos le sirven a Jehová. Todos sus nietos le sirven a Dios. ¿Cómo edificamos? ¿Cómo cimentar a nuestros hijos en Dios? Primero, vamos a edificar una casa, un altar. ¡Ay! Vamos a hacer un altar. Y dice así la palabra en Génesis 35, versículo 2 y 3. Entonces Jacob les dijo a todos los de su casa: desháganse de todos sus ídolos paganos, purifíquense y pónganse ropas limpias. Vamos a Betel, donde edificaremos un altar a Dios, que respondí, a aquel que respondió mis oraciones cuando yo estaba angustiado. Él ha estado conmigo en todos los lugares donde anduve. Ay, Dios, si usted ya lo conoce a Él, no puede ser de que usted no le presente el Dios que usted tiene a sus generaciones. Que usted se quede con el Dios para usted. Que usted diga, ese es el Dios que yo conozco para mí. Y me vuelvo estanque. Y no permito que fluya el Espíritu Santo de Dios en mis hijos y en mis generaciones. Mas Dios hoy te está llamando a que tú hagas altar. A que tú hagas altar. ¿Vas a hacer un altar? ¿Vas a comenzar a hacer altar? ¡Ay! Esa es nuestra tarea. Vamos a hacer altar. Yo voy a hacer altar. Usted no sabe, usted no se imagina, pero mis hijos siempre me llaman y me dicen: mamá, ¿podemos salir a dar un paseo? Cuando ellos me dicen que vamos a salir a un paseo, yo dije, algo pasó. Porque ellos ya entienden que ese paseo es para hablar de situaciones que están viviendo. ¿Cómo yo me enteré que mi hijo entró a la adolescencia? Adolescencia, adolece. Yo le decía a Juan Eduardo, hay dos caminos: adolescencia o juventud. Tú decides cuál quieres. Adolescencia es que te va a doler. ¿Por qué? Porque tú vas a estar, ¿hago caso al mundo o hago caso a Dios? ¿Hago caso al mundo o hago caso a Dios? Mas la juventud, que es lo que Dios quiere que vivan nuestros hijos, es permanecer, es estar cimentado, es caminar firme. Y viene el problema, y viene la dificultad, y viene la tentación, y viene la inmoralidad, y vienen las drogas, pero está cimentado hasta que llega la siguiente etapa de su vida. Y tuve que escuchar algo que ninguna mamá quiere escuchar. Y es, mamá, estoy viviendo en la adolescencia. Yo adolezco. Quiero encajar. Quiero encajar con mis compañeros. Quiero que mis compañeros sepan que yo soy cool. Y entonces ahí viene, puede haber dos: la mamá explosiva o la mamá que ora, la mamá que clama. Y cuando él se expone de esa manera, ¿saben qué fue lo primero que yo hice? Y la mentira que el enemigo le puso en el corazón a mi hijo, la mentira que le puso era: su mamá lo va a juzgar, su mamá lo va a señalar, porque su mamá busca mucho de Dios. Y entonces ella va a querer agradar tanto a Dios, tanto, tanto a Dios, que va a decir: ¡pecador! Mas Dios puso en mi corazón misericordia, como Él nos la da todos los días. ¿Y yo qué hice? Apenas mi hijo se expuso como se expuso, lo primero que hice fue, fui rápido, salí. Y él pensó, fue a traer la vara. Pero yo sabía que estaba trayendo aceite. Y llegué, y lo cogí y le dije: ¡Juan Eduardo! hayas hecho que no pueda Dios perdonar. Aquí hay una mamá que comenzará a levantarse a pelear por ti. Acá hay una mamá que no dejará que tú te llenes de suciedad. Aquí hay una mamá que te dice: hijo, tomaste la decisión de adolecer. Sí, ok, tomaste esa decisión. Pero hay una mamá y un papá que hacen altar. Y cogí y ungí a mi hijo y comencé a orar sobre él. Y él empezó literalmente a vomitar, porque tenía que sacar lo que el enemigo había puesto en él. ¿Cuántas mamás se levantan? ¿Cuántos papás comienzan a hacer altar?
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2: Y vamos a compartir la palabra de Dios. Yo quiero que este año me vaya bien. Usted también quiere que este año le vaya bien. Para que te vaya bien. Hemos dicho algunas cosas y están en los mensajes que he predicado, están allí en las plataformas, en YouTube. Para que te vaya bien, he dicho, número uno, que debo aceptar los límites que yo tengo. Y he dicho que tengo cuatro límites, bueno, muchos, pero he dicho cuatro, es que nada voy a hacer sin Dios. Tengo ese límite. Ese es un límite. Nada puedo hacer sin Dios. Segundo, nada puedo hacer sin fe. No puedo hacer nada sin fe. Otro límite. Tercero, nada puedo hacer sin obediencia a la palabra de Dios. Y cuarto, nada puedo hacer sin oración. No puedo hacer nada. Ese es un límite. Pero yo lo vuelvo positivo. Con Dios puedo todo. Con fe puedo todo. Con obediencia puedo todo. Y con oración puedo todo. Acepto mis límites no para quedarme en no aceptarlos, sino para volverlos positivos. De eso hablé. Segundo, les hablé de hacer cambios en nuestra edad física. Comer mejor, hacer deporte, tomar agua. Les hablé de todo eso. En mi edad biológica, el pecado hay que dejarlo. En mi edad mental, leer, abrir la mente para las cosas que Dios quiere que hagamos. Tercero, debo aprovechar el tiempo cronos y el tiempo kairos. Cuarto, debo recordar que solo tengo una vida y no tiene respuesta. Quinto, debo recordar que Dios nunca hará lo que yo tengo que hacer. Sexto, debo trabajar todos los días el proyecto de vida que Dios me ha entregado. Hasta ahí hemos llegado. Ahora vamos a continuar, porque hay victoria, hay victoria. Hay victoria. Vamos a continuar hoy. Y les voy a hablar sobre el día perfecto. ¿El día qué? Perfecto. Diga, el día perfecto. Y el reto es que caminemos en el día perfecto. Mira, en Job capítulo 1, en la Reina Valera, versículo 13, dice: y un día aconteció que sus hijos e hijas comían y bebían en la casa del primogénito, y vino un mensajero a Job y le dijo: estaban arando los bueyes, las asnas paciendo cerca de ellos, y acometieron los sabeos y tomaron y mataron a los criados a filo de espada. Mire este día que tuvo Job. Le mataron los camellos, las ovejas, las asnas.

Eso se llama un día de aflicción. El Salmo 20, en la Reina Valera, versículo 1, Jehová te oiga en el día de conflicto. Entonces, hay días de conflicto, donde como que las cosas se dañan en la casa. Todo se dañó, la estufa se dañó, la escoba se partió, el perro se enfermó, llegó visita que usted no esperaba y no tiene a dónde atenderla, el COVID apareció, días así. En Mateo 24, en la Reina Valera, versículo 17, dice: Mas como en los días de Noé, así será la venida del Hijo del Hombre. Porque como en los días de Noé, antes del diluvio, comían, bebían, se casaban, y nadie creía. Entonces, vienen días donde la gente, su interés es lo material, nada más. Pero en Proverbios 4, Proverbios 4:19, está el día que viven los que no conocen a Dios. Dice: el camino de los impíos es como la oscuridad. No saben en qué tropiezan. Pero el versículo 18 habla del día perfecto, y de eso quiero hablar. Mas la senda de los justos, ¿cuántos son justos? El justo es aquel que tiene sus pecados perdonados. El justo es aquel que quiere agradar a Dios todos los días. ¿Cuántos quieren hacer eso? Dice: mas la senda de los justos es como la luz de la aurora, que va en aumento hasta que el día es, ¿qué? Perfecto. Entonces viene la pregunta: ¿qué es un día perfecto? Porque la Biblia dice que seamos perfectos. Dice que seamos perfectos la Biblia. Mira, Segunda de Timoteo 3, versículos 16 y 17, habla de ser perfecto. Mira cómo dice: toda la escritura es inspirada por Dios y útil para enseñar, para redarguir, para corregir y para instruir en justicia, a fin de que el hombre de Dios sea, ¿cómo? Perfecto. Que nosotros seamos perfectos. Y Jesús dijo en Mateo 5:48, cuando está terminando el discurso, dijo: sed pues vosotros perfectos. Entonces, necesito tener un día, ¿cómo? Perfecto. Perfecto no es como la gente nos dice. Perfecto es que camino con Dios, que vivo para Dios, que hoy seré mejor que ayer, que este año seré mejor que el año que terminó, que seré mejor papá, mejor mamá, mejor empleado, mejor esposo. Ese es el día perfecto. O sea, ese es el concepto de perfecto. No es que no falle, no es que no tenga errores. Es que si le pegaba a mi esposa todos los días, le pego una vez a la semana. Ella bajó. Si me ponía pero rabioso casi todos los días, me pongo por ahí dos veces al día. Va bajando, va bajando, va bajando. Hasta que ya no, ya usted ya se volvió ya tranquilo, tranquilo. Y ahí baja el estrés. Cuando uno tiene un día perfecto, uno reduce el estrés. Cuando tiene un día perfecto, uno vive un día sabiendo que Dios está con uno. Este año va a pasar así contigo, contigo, contigo, conmigo. Algunas cosas del día perfecto, anótelas. Cuando me acuesto, cuando termina el día, terminó todo el día, 6 de la tarde,

0: 7 de la noche, 9 de la noche, cuando me acuesto con mi conciencia tranquila. Quiere decir que tuve un día, ¿qué? Perfecto. Cuando me acuesto con mi conciencia tranquila, nada me acusa. Dice Proverbios, perdón, Salmo 4:8. Dice allí la palabra de Dios: en paz me acostaré. Oiga, en paz, tranquilo, me acostaré, tranquilo. Y voy a dormir así, tranquilo, en paz. Porque solo tú, Jehová, me haces vivir confiado, tranquilo. Entonces, el día perfecto es cuando llega el momento de dormir y tu conciencia la tienes tranquila, tranquilo. Entonces, duermes tranquilo. No tienes que despertarte pensando: me pasó aquello, me pasó aquello. Peleé con el señor Argemiro, perdí con la señora Catalina. Dios mío, ese no es un día perfecto. Mira el reto tan tremendo. Qué impresionante. No es fácil, pero es posible. Es posible. Número dos. El día perfecto es cuando yo amanezco con fe y camino el día con fe. Segunda de Corintios 5:7, en la nueva versión internacional, dice la palabra de Dios que vivimos por fe, no por vista. El día perfecto es cuando tú te levantas con fe y durante el día caminas con fe. Y si viene algo que no encaja, tú sigues creyendo que detrás de todo eso habrá una salida, una enseñanza, un propósito que en lugar de alejarme de Dios, me acercará más a Él. Mira, el tercer lugar. El día perfecto es cuando terminé el día y todo lo hice bien. Lo hice con excelencia. Todo lo hice con excelencia. Llegué temprano a la casa, llegué temprano a la iglesia. La cita, todo lo hice correcto. Tuve un día excelente, tuve un día perfecto. Número cuatro. El día en que todo lo hice para la gloria de Dios. Todo. Todo lo hice para la gloria de Dios. Número cinco. El día en que capto que todo lo que me pase, malo o bueno, me ayudará para bien. Dice Romanos 8:28 en la nueva versión internacional lo siguiente: ahora bien, sabemos que Dios dispone todas las cosas para el bien de quienes lo aman, los que han sido llamados de acuerdo con su propósito. Cuando vienen esos días turbios, difíciles, nosotros debemos hacernos 7 preguntas. ¿Qué? ¿Qué es esto? ¿Qué? ¿Para qué? ¿Cómo? ¿Dónde? ¿Cuándo? ¿Por qué? Combinas las preguntas. No te quedes en ¿por qué? ¿Por qué? ¿Por qué? No. Haz la pregunta ¿por qué? Me falta más orar, me está pasando esto porque me descuidé, ¿por qué? Entonces ahora vienen los cambios que uno hace. Entendiendo eso, Número 6. El día perfecto es cuando yo ese día terminé una etapa que alegró mi corazón porque logré el objetivo. Cuando una persona se casa, ese día es perfecto porque se casa. Cuando se gradúa de bachiller, ese día es perfecto. Cuando se gradúa en la universidad, es perfecto. Cuando lo llaman para una beca, es perfecto. Cuando quería viajar a un país y viajó y llegó allá, ese día es perfecto porque logró. Cuando comienza el estudio, cuando comienza un negocio, se puede llamar un día perfecto porque estás logrando algo. Número 7. El día perfecto también cuando no le fallé a Dios. No le fallé a Dios. Y si llegué a fallarle, me arrepentí. Y cuando llegó la noche, se me fueron los pecados. Se fueron como las palomas que se van de los árboles, vuelan y se van. Tuve un día de errores, tuve un día de alguna mentira, se me atravesó un carro, me dio ira, dije groserías, pero reconocí que estuvo mal. Y entonces digo, Padre, perdóname, perdóname, Señor. Y arreglé. Y cuando llega la noche, duermo tranquilo, porque las cosas se arreglaron todos los días. La persona que arregla los problemas todos los días tiene mejor salud física, biológica y mental, porque no lo acosa nada, no lo acosa. Ahora, si usted no puede arreglar los problemas todos los días, diga, me falta crecer más, me falta crecer más. Van a haber algunos problemas que, siendo realista, no se arreglan el mismo día. Sin embargo, aunque no lo arregles allá con la persona, en tu corazón lo arreglas con Dios. Y a los 2, 3, 5, 6, 7 días lo arreglas con el otro. Pero en tu corazón ya lo arreglaste. No tienes odio, no tienes rencor. Y si no pudo sacar eso, entonces dígale al Señor, mañana sacaré esto. De tal manera que si hay 7 días de la semana, lo ideal es que usted cada día lo viva perfecto. Pero si no pudo, así sean 3 días. O si ya, mejor dicho, ya usted 2 días. O de pronto dice, es que no puedo, un día. Si ya usted no puede ni un día, ya usted no tiene arreglo ya. Ya no lo cambia usted ni Dios. Sí. Comience con un día. Después, crea que al siguiente mes podrá 2 días. Al siguiente mes podrá 3 días. Al siguiente mes podrá 3 días. A los 6 meses podrá 4 días. A los 7 meses podrá los 5 días. Y si de pronto por allá volvió otra vez para atrás, vuelva a levantarse. Porque el reino de los cielos sufre violencia y los valientes lo arrebatan, dice la Biblia. Levántese a creer. Porque la vida cristiana no es fácil. Es un continuo batallar. Número 8. El día perfecto será el día cuando tú mueras y que tengas la satisfacción que todo lo hiciste. Todo lo hiciste. todo. Pablo está próximo a morir. Y él escribe a Timoteo y le dice a Timoteo, en segunda de Timoteo, vamos a mirar ese texto. Pablo dice a Timoteo desde la cárcel, capítulo 4, versículo 9. Pablo dice a Timoteo, haz todo lo posible por venir a verme cuanto antes. Él sabe que dentro de 5, 8, 10, 15 días lo van a matar. Y entonces tiene un amigo llamado Timoteo, que es como su sucesor, y le escribe desde la cárcel, Timoteo, haz todo lo posible para venir a verme cuanto antes. Y luego el versículo 21 del capítulo 4 le vuelve a decir, haz todo lo posible por venir antes del invierno. Ven pronto, te necesito. En el versículo 10 le dice a Timoteo, pues Demas, el hermano Demas, por amor a este mundo me ha abandonado, se ha descarriado y se ha ido a Tesalónica. Crescense, ese era el nombre de ese tiempo, se ha ido a Galacia, y Tito a Dalmacia. Y luego le dice en el siguiente versículo 11, le dice, solo Lucas está conmigo. Solo recoge a Marcos y tráelo contigo, porque me es de ayuda en el ministerio. Pero cuando tú lees eso, hay un hombre en crisis, ¿cierto? Hay un hombre en angustia. Hay un hombre, dice la Biblia, en el libro de Efesios 19, versículo 11 y 12, dice la Biblia que tenía una gloria, que la ropa de Pablo, la gente se sanaba. Dice en Hechos 19, Hechos 19, versículo 11 y 12, la ropa de Pablo, dice, Dios hacía milagros extraordinarios por medio de Pablo, a tal grado que a los enfermos les llevaban pañuelos y delantales que habían tocado el cuerpo de Pablo y quedaban sanos de sus enfermedades, y los espíritus malignos salían de ellos. Pero ese hombre que tiene esa gloria ahora está abandonado en una cárcel. Sin embargo, escuche, Pablo dice, porque estoy enfatizando esto, el día perfecto es que cuando yo muera, no es cómo yo voy a morir, no. De cáncer, de un accidente, no es eso, no. Es el día en que yo muera, no importa cómo muera, sea el día en que todo lo que tenía que hacer, lo hice. Todo lo hice. Todo lo hice. Entonces Pablo dice en el capítulo 4, le dice, en el 6 y en versículos 6 y 7, póngale cuidado a esa cita. Pablo dice así: Segunda de Timoteo 4, 6 y 7. Dice así: yo por mi parte, hablándole a Timoteo, ya estoy a punto de ser ofrecido como un sacrificio. Ya estoy a punto. El tiempo de mi partida ha llegado. Puede ser hoy mismo, Timoteo. Puede ser mañana. Por eso quiero que vengas pronto. Quiero verte. Quiero fortalecerme con tu visita. Estoy a punto ya. Pero el siguiente versículo le da un cambio de fe, de grandeza. Y dice, Timoteo, he peleado la buena batalla, he terminado la carrera. O sea, lo que tenía que hacer, todo lo hice. He mantenido, me he mantenido en la fe. Y el siguiente versículo dice: me está esperando la corona de justicia que el Señor, juez justo, me va a otorgar en aquel día. Estoy preparado. No importa que me corten la cabeza, no importa. Dice la tradición que Timoteo se fue, pero el invierno lo detuvo. Sin embargo, apenas el invierno terminó, se fue y llegó a la cárcel en Italia. Y preguntó: vengo a visitar al preso Pablo. Entonces el carcelero le dijo: Pablo, ¿y usted quién es? Yo soy Timoteo. Entonces dice la tradición que el carcelero le dijo: lo preguntó mucho, lo esperó. Ya se fue, dijo. Ya terminó su etapa. Y en medio del dolor de Timoteo, se acordó: he peleado, he acabado. Y dice esa tradición: Timoteo se arrodilló, levantó sus manos y dijo: Señor, ayúdame a mí también a cumplir todo lo que me has pedido. Todo. Ese es el día. También será perfecto. Sí. El día perfecto. Amén. Número 9. El día perfecto es aquel día cuando tú vas a resucitar. Porque Cristo te resucitará de los muertos. Y número 10. El día perfecto es cuando miro para atrás y descubro que hoy soy mejor que ayer. Y por último, el día perfecto es cuando he podido perdonar lo imperdonable. Hay cosas que son fáciles de perdonar. Hay cosas que son fáciles, pero hay otras que son imperdonables. Y esas se demoran. Esas que son imperdonables se demoran hasta 5 años o hasta 2 para perdonar. La infidelidad conyugal es difícil perdonar. Cuando la esposa ha sido infiel, es difícil. Cuando el hombre ha sido infiel, es difícil. Cuando niega y niega y niega y niega, es muy difícil. Es difícil cuando un hijo mata a su mamá, como pasó en estos días. Es difícil que el otro hermano lo perdone. Pasa mucho tiempo. Es difícil. Es difícil cuando has visto a una persona matar a tu papá, a tu mamá, como pasó con los paramilitares y la FARC y el ELN y los grupos subversivos y delincuenciales organizados, y después te encuentras cara a cara. Es difícil perdonar lo imperdonable. Es difícil perdonar cuando te han violado y quedaste embarazada y tienes un hijo que nunca tendrá un papá porque fue una violación. Es difícil. Pero el día perfecto es cuando ese día arrancas del corazón el dolor, se lo entregas a Dios y dices: Señor, hoy decido perdonar. Sana mi corazón. Una joven vino un día. Hablaba con ella yo mucho, hablaba porque su mamá era muy fiel. Y vino la joven y un día me dijo, llorando, me dijo: no sé, estoy confundida, salí del culto, era de noche y perdí el sentido. Y cuando desperté, como a las 9 de la noche, estaba en un potrero desnuda y violada. Después, al tiempo, me dijo: estoy embarazada. Después me dijo: lo voy a abortar. ¿Para qué tener un hijo en estas condiciones? Después me dijo, Dios sanó mi corazón y pienso que de este hijo saldrá un predicador de la palabra de Dios. Ese día fue el día para ella. ¿El día qué? Perfecto, perfecto. Y lo tuvo. Y entonces me dijo, la gente me conoce que soy una joven consagrada a Dios. No tengo novio ni nada. Presénteme a la iglesia. Porque si me ven con un hijo, el uno le comenta al otro y mire, pasó. Y ese día cuando yo la presenté, para ella ese día fue el día ¿qué? Perfecto. Estaba yendo la vergüenza. Y luego se cerró todo el día. Cuando tomé ese bebé en mis brazos, lo levanté a Dios y lo presenté al Señor. Y le pedí a Dios que de ese hombre sacara 10 hombres que avergonzaran a Satanás. El día perfecto es posible vivirlo con Cristo, con su ayuda. No sé cómo está este día, no sé cómo has vivido este día, no sé cómo estuvo enero, no sé cómo estuvo en los primeros días, no sé cómo estás tú, tu estado de ánimo, pero es posible con Cristo ser cada día mejor, cada día mejor, cada día mejor, cada día mejor. De tal manera que vivamos el día, no el mañana, el día perfecto. Ese es el reto que Dios te lanza y me lanza. Amén. Cuando yo, en mi caso, cuando yo termino la semana, descubro que no todos los días, pero sí la mayoría, para mí son días perfectos. Y ese manto lo desato sobre ustedes. Lo desato sobre ustedes. Amén. Amén. Para que tengas un día perfecto, anota, número uno, enamórate de la palabra de Dios. Escríbelo. Enamórate de la palabra. De la palabra de Dios. Número dos. Para que tengas un día perfecto, ora todos los días. Todos los días ora. Número tres. Para que tengas un día perfecto, expresa amor todos los días. Amor. Número cuatro, para que tengas un día perfecto, sonríe todos los días. Número cinco, para que tengas un día perfecto, perdona todos los días. Número seis, para que tengas un día perfecto, dile a un niño o a un anciano algo que alegre su corazón. Y número siete, para que tengas un día perfecto, haz algo que bendiga a tu prójimo. Haz algo. Entonces te abrirás y los cielos vendrán sobre ti. Y lo que no has podido hacer, lo podrás. Y lo lograrás. Y la gente va a decir: ¿cuántos años tiene usted? Y usted dice: tengo 40. Ahora, si es señora, mira para todos los lados y que no la escuche nadie. Y le dice: póngale, póngale. Entonces, la persona dice: tienes por ahí 35. Usted va al oído y dice: me voy a quedar ahí en ese número, pero tengo 40. No, no le dé pena. Sí, le dicen que es más joven, no le dé pena decir la edad. ¿Qué significa? Que son más los días perfectos que has vivido, porque los días perfectos te rejuvenecen. Te rejuvenecen. Póngase de pie. Los días perfectos te rejuvenecen. Los días perfectos te hacen vivir mejor. Los días perfectos te dan ánimo, fuerzas. Los días perfectos te sientes firme, avanzas, seguridad. Los días perfectos te comes el mundo. Los días perfectos no tienen límites en tu mente, porque por encima de las nubes está el sol que brilla en tu corazón, que se llama Jesús. Los días perfectos te llevan a ti a creer en milagros. ¿Dónde están los que creen en milagros? Amén. Yo estaba preparando esta palabra y dije: Señor, que me pase algo, que me pase hoy algo, que yo se lo cuente a los hermanos. Y ayer fui a hacer un mercado pequeño. Y entonces fui con mi hija e hicimos el mercado. Ta, ta, ta, ta. Te vino el momento para pagar y una fila larga. Y entonces estoy con mi hija, habiendo filas. Entonces yo le dije: vaya para allá y yo me quedo aquí a ver a quién llega primero. Y entonces: no, que sí, que no, que sí. Cuando de pronto en una de esas filas me llama una persona y entonces me dice: venga. Y entonces yo me quedo así sorprendido y entonces me dice: siga. Entonces saqué pecho así, musculatura, todo. Entonces, y respiré y me puse a caminar elegante. Gracias. Entonces, y luego la señorita y la gente mirando, estaba allá atrás, se vino acá. Es que esta persona parece que me conoce, entonces me metió ahí como que fuera de la familia. Así que los demás quedaron tranquilos. Entonces ahora estoy pagando así que la máquina no paga. Entonces yo le digo a la señorita: el valor total. Entonces dice: tanto. Entonces cuando de pronto me dice mi hija: papá, que allá el señor dice que le manda la plata para el mercado. Entonces yo: no, la plata para el mercado. Entonces pagamos el mercado. Entonces yo le dije: devuélvale porque me mandó mucha y ya no puedo regresarme a hacer más. Entonces dice, al rato dice: no, dice que no, que eso lo tome. Y al rato viene la señora y me abraza y me dice: usted me ha bendecido mucho, eso es nada lo que estoy haciendo. Y ya se fueron. Entonces entendí que Dios me dijo: el día perfecto es el día cuando yo hago milagros. Dile eso a mis hijos. Dile eso a mis hijos. Dios va a hacer milagros en esta semana. Dios va a hacer milagros en tu casa. Dios va a hacer milagros en tu negocio. Dios va a hacer milagros en tu empresa. Dios va a hacer milagros en tu economía. Dios va a hacer milagros en tu salud. El día perfecto es también cuando tú ves milagros. Levanta tus manos allá donde estás y dile: Señor, gracias. Tú eres el Dios que me has llamado. Hoy te pido que me ayudes a tener días perfectos, días donde yo vea tu gloria y yo pueda vivir para ti y amarte y servirte. Y a pesar de lo que me pase, después de terminar el día, yo pueda descansar en ti y pueda haber una salida, porque en ti no soy perdedor, en ti soy ganador. Amén.
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2: Y orando al Señor, me llevó la palabra a hablar sobre el matrimonio. Tanto el que ya está casado como el que se va a casar, tanto el que un día se divorció y volvió a nupcias o está pensando hacerlo, pero también si usted dice: bueno, yo no estoy casado todavía, tengo 15, 16 años, quiero casarme. Pero vamos a mirar el complemento de lo que esta palabra nos trae. Vamos a la palabra del Señor. No sin antes mencionar el título que he querido traer. He querido llamar la palabra de hoy: ¿cómo tener un matrimonio saludable? A ver, vamos a repetirlo a la voz de tres. Uno, dos, tres. ¿Cómo? Bueno, yo sé que la carga a veces es pesada, pero vamos a decirlo con alegría, aunque sea de hipocresía ahí, pero vamos a decirlo, porque me vas a desanimar a la gente que no se ha casado. Uno, dos, tres. ¿Cómo tener? Levánteme la mano los que están aquí casados, hombres, mujeres, levante la mano. No, que digo en unión libre, eso de libre no tiene nada, levántela también. Ok, bájela, gracias. Levante la mano el que no se ha casado pero se quiere casar. Algún día, si tiene 16 años, díganos, yo algún día me voy a casar, a ver. Hay unos que no, bueno, aquí no hay ministerio de viatos, usted vio que aquí hay de adolescentes y de eso, pero eso para el que anda por acá como ermitaño, no. Sea casado o no casado, esta palabra le va a ayudar a estructurar en su mente y corazón cuáles son los parámetros para que un matrimonio sea saludable. Quiero comenzar quitando una estructura de falsas expectativas. Casi siempre nos casamos pensando que el matrimonio será una perfección, y yo quiero aterrizar hoy esa realidad, y no sé si le va a gustar o no, pero le seré sincero con una realidad que todos los que estamos casados sabemos, y es: no existen matrimonios perfectos. Ni el matrimonio del pastor, ni el matrimonio del presidente, ni el matrimonio del senador, ni el matrimonio del rico, ni el matrimonio del pobre, ni el suyo, ni el mío. Ningún matrimonio es perfecto. ¿Por qué? Porque son dos personas imperfectas que unen sus imperfecciones, solo que con el vínculo potente del amor. Cuando entendemos eso, pues entonces digamos, ¿cómo empezó todo esto? Vamos a la Biblia. La palabra dice en Génesis 2:18, ¿cómo empezó todo? Dice el texto en la traducción Lenguaje Actual: luego Dios dijo. Cuando yo leo en la Biblia que Dios dijo, eso genera en mí una tensión mucho más grande que lo que acostumbro tener. Porque una cosa es que el apóstol Pablo dijo, Pedro dijo, en inspiración por el Espíritu, ellos hablaron. Pero cuando el texto dice Dios dijo algo, yo le pongo suma atención. Y aquí este verso empezó así: luego Dios dijo, no está bien que el hombre esté, voy a hacerle a alguien que lo acompañe y lo ayude. Aunque no nos dejamos ayudar mucho, pero el Señor dijo, voy a hacer a alguien que lo ayude. Le decía que estamos en el mes de la familia, que estamos hablando de matrimonios, de hijos, de carácter, de padres. Y cuando yo veía por qué los matrimonios a veces se enferman, por qué nuestros matrimonios a veces no son saludables, encontraba que el orgullo es uno de los grandes enemigos del matrimonio. Cuando el orgullo actúa más potente que el amor, el problema no es mi cónyuge, el problema soy yo. Si en usted actúa con más potencia el orgullo que el amor, el perdón, la reconciliación, el problema no es de su cónyuge, el problema es de usted. Se ha convertido en una persona orgullosa y egoísta que perdió de vista el foco del matrimonio. Pastor, ¿cuál es el foco del matrimonio? Mire, el verso, usted lo leía conmigo en la Biblia. La Biblia dice que Dios creó a la mujer y le dice, será la ayuda, será esa idoneidad, será ese acompañamiento. No diciendo que la mujer está como un servilismo, no, no, no. Ya le voy a ir explicando a medida que pasa el mensaje. Pero me llamó la atención fue la palabra que Dios usó, una palabra hebrea. Esa palabra hebrea es la palabra eser. Resulta que la palabra eser traduce en nuestro español ayuda, pero no cualquier clase de ayuda. Ayuda fuerte, socorro, aló, socorro. Y mujeres bellas que están aquí, ahí viene la pregunta desafiante. Los esposos no las miren, mírenme a mí. El esposo sigue mirando para acá. Señora, no se haga la que está anotando, mírenme a mí. ¿Es usted esto para su esposo? No, ningún amén. Que ahí se van camuflando. Solo medítelo. ¿Es usted una ayuda fuerte, un socorro, un respaldo, o se volvió una carga? Que el esposo le toca lidiar con todo afuera y llegar adentro a lidiar también. Pastora, esto es una pela para la mujer. No, no, tranquila, ya voy para donde ellos. Sino que el Señor empezó así, ¿yo qué culpa tengo? El Señor empezó diciendo, voy a ser una gran ayuda. Cuando yo veía esa palabra, eser, que me impactó tanto, hubo algo que me impactó mucho más. Y es que esa palabra, eser, ayuda, socorro, relevancia en la ayuda, era la misma palabra que Dios usaba cuando iba a ayudar a Israel. Dios decía, yo seré tu eser, yo seré tu ayuda, yo seré tu socorro. Y el Señor, cuando le dice a Adán, le voy a hacer un eser. Es decir, que el matrimonio, en lugar de ser una lucha, debe ser una ayuda de ambos, donde ambos podemos ir caminando juntos y decir, ¿qué tengo yo que tú no tienes? ¿Qué tienes tú que yo no tengo? Y poder nosotros complementarnos. Ahora, la gente ha buscado de diferentes maneras tener compañía, tener cercanía, porque somos seres sociables, pero sin el precio del amor y la responsabilidad. Y yo le digo algo. Esos que le tienen miedo al matrimonio, le digo de frente, si usted es un cobarde, no se meta. Porque para estar bien casado se necesitan pantalones de verdad. ¿Por qué, pastor? Porque para estar bien casado usted tiene que perdonar. Lindo, mis muchachos. Pedir perdón. Ahí bajó. Olvidar cosas que uno no quiere olvidar. Pagar los recibos de la casa. Ahí hay uno que lo tienen, pero esclavizado totalmente. Se tiene que ser valiente, porque hay cosas que uno le toca tragarse y cerrar los ojos y decir, bueno, dejemos que eso pase. Porque usted prioriza la relación, ya le dije, antes que su orgullo. Me llama la atención que en la cultura hebrea no existía eso de la unión libre. El matrimonio significaba un pacto de honra. El matrimonio significaba un acto de honor. Era una honorabilidad. Hoy yo veo que lo que más de moda está es el divorcio. Y cuando usted empieza a contemplar la opción del divorcio, Satanás se le metió a la vida. No, que el momento en que yo ya me canse, que yo ya me voy a ir, que espere que ya tengo la maleta. Y hay unos que hacen hasta el show de armar la maleta. A ver, aquí algún ha armado la maleta. Que yo me voy, que me voy, me voy. Y la señora dice, lárgate. Y cuando él está abriendo la puerta, sale y dice, cuidadito, cruzas esa puerta. Y entonces dice uno, bueno, ¿me voy o no me voy? La pregunta es, ¿será que eso hace que un matrimonio sea sano? ¿O al contrario, lo estás enfermando más? En lugar de curarlo, lo estás golpeando. Porque escúcheme algo, iglesia. Un hogar no será fuerte cuando la puerta de salida siempre está abierta. No podrás tener un matrimonio fortalecido cuando la puerta de huida la tienes ahí listica para que te vayas cuando quieras. Por eso ese asunto de la unión libre, ese asunto de vámonos a vivir juntos, ese asunto de miremos a ver si nos entendemos, eso es para cobardes. Maluco eso. Porque el Señor dijo, no, se necesita la valentía de dar honor a un hombre, de dar honor a una mujer. El matrimonio es unicidad. ¿Cuántas mujeres le dio Dios a Adán? ¿Aló? ¿Y cuántos hombres le dio Dios a Eva? Bonito. La sacó de la costilla. Hay hombres aquí que quieren descostillarse, sácame otra, otra. No, Señor, una sola. Sácame el hígado, dame otra cosa. No, una sola, la unicidad del matrimonio. Y el matrimonio, además de ser lindo, nos llama entonces a que seamos personas que trabajamos en el equilibrio. Ahora, si usted, hoy le digo algo, ha luchado, se ha mantenido, ha perdonado, ha olvidado cosas, ha seguido adelante, un día dijo voy a dar la milla extra y está todavía aquí, le digo, Dios le va a recompensar todo lo que hiciste por tu hogar, por tu matrimonio y por tu familia. Dios no se queda con nada de nadie. Dios sabe qué hacer y cómo hacerlo. Pero la pregunta de hoy, ¿cómo estoy tratando mi matrimonio? Traje, gracias Andresito, traje 4 vasos. Pensemos en que este vaso es un vaso de lujo. Pensemos en que este vaso fue traído de los reyes de no sé dónde. Pensemos que este es un cristal sacado de la ballena de no sé quién, con el delfín y los dientes de un cocodrilo, y lo hicieron. Resulta que este vaso es tan potente que hasta si cae agua queda purificada, por más sucia que, bueno, todo lo mágico que usted se imagine, es un vaso muy valioso. Un vaso que arqueológicamente está casi que valorado en cifras astronómicas. Piense lo que quiera del vaso, solo que es un vaso de altísimo valor. Si yo veo este vaso con el valor que tiene, lo mantendré cuidado, lo mantendré en una repisa, lo mantendré limpio. No dejaré que cualquiera tome en él. Estará guardado por el altísimo valor. Cuando para usted el matrimonio es así, usted lo protege, usted lo cuida, es valioso. ¿Para cuántas mujeres su esposo es así? Es que el sonido está fallando mucho, perdóneme. Yo sé que no me escucharon la pregunta. Pregunto mejor a los muchachos. Muchachos, ¿para cuántos de ustedes esta es su esposa? Impresionante. Impresionante. Impresionante. El valor. Ahora mire esta belleza. También es un vaso. El asunto es cuando el cónyuge, hombre o mujer, empieza a hacer esto. Sigue sirviendo, pero va a llegar el momento en que se deteriora tanto que ese vasito que un día era servible, por no darle el valor correcto, pues va a quedar todo chueco. Mírelo ahí como quedó el vasito. Hay otros que van a un nivel peor. Este, un vaso, igual que el primero, un vaso. Sirve para depositar sustancias, elementos en él. Pero empiezas a presionarlo y va a llegar el momento en que él se daña. Sigue siendo un vaso, solo que roto. Y este, creo yo, es el más peligroso. Porque esta es la gran mentira que nos damos nosotros mismos. Vaso, al fin y al cabo, resiste, puede caerse, levantarse, puedo apretarlo, parece que no hay problema. Y son los vasos que más maltratamos. Lo tiramos al fregadero para que se lave de cualquier forma, hasta quedan mal lavados, cogen mal olor. ¿Cuántos tienen de estos vasos en la casa? Ay, discúlpeme, yo soy... Ay, Dios mío. Porque la pobreza... Dime si los hijos no toman en esto, tú lo tiras por ahí, no hay problema, pero sigue siendo el vaso. Hoy vengo a decirle a la iglesia, ¿será que estamos viendo el matrimonio que debería ser así? Darle valor a ese hombre, darle valor a esa mujer, darle valor a esos hijos, darle valor a esa estancia, darle valor a esa casa. Y lo que hacemos es tratarlo de cualquier forma, hablarle de cualquier forma, llevarlo de cualquier manera, coger los hijos y corregirlos de cualquier forma. Ese es el valor que le estás dando. Pregunto entonces a la iglesia, tu matrimonio, los que ya lo tienen o los que lo van a tener, los que quieren tener un matrimonio, le pregunto, ¿qué tipo de matrimonio quiere tener? Desde el noviazgo usted va viendo el material del cual se están construyendo: peleas, gritos, decepciones. En realidad, ¿qué están construyendo? Yo quiero que hoy salgamos por esas puertas diciendo, Señor, yo quiero que mi matrimonio sea algo valioso, que yo lo cuide y que el cielo lo cuide, que mi esposa lo cuide, que mis hijos lo cuiden. Un matrimonio cuidado por el cielo será un matrimonio, no perfecto, pero sí feliz, en el nombre de Jesús. Ahora, ¿cómo entonces, pastor? Contésteme la pregunta que usted mismo tituló. ¿Cómo se logra tener un matrimonio saludable? Número uno de los dos aspectos que traje. Número uno, reconocer que Dios es el autor del matrimonio. Vamos a la Biblia otra vez. La Biblia dijo, luego Dios dijo. Mira, ahí me quedé. Yo dije, pero es que esto ni lo dijo fulano. No, Dios lo dijo. Es decir, que el matrimonio, esa unión entre el hombre y la mujer, no sale de la mente de Adán, sale del mismo corazón de Dios. El matrimonio, si usted nota, esa unión estuvo antes que todo lo demás, antes que las empresas, antes que las universidades, antes que las grandes culturas, antes que todo pasara en la humanidad. Lo primero que el Señor estableció fue la unión entre aquel hombre y entre aquella mujer. ¿Cómo no sería bueno? De hecho, hay un detalle allí, y es que el Señor había dicho en la creación que todo era bueno, bueno, bueno, y las aguas y los mares y los peces y las montañas. Este es el único momento en que Dios dice que hay algo que no está bien. Usted leyó en el texto que dice, no está bien que el hombre esté solo. Fue lo único de la creación que Dios dijo, no está bien. Si hay algo que yo encuentro en el Señor con el hombre y la mujer, es el equilibrio. Repita esa palabrita conmigo, ¿el qué? El Señor nos muestra, en la forma que hizo al hombre, que hizo a la mujer, que el equilibrio será altamente protector para nosotros. ¿Y cómo podemos ser equilibrados? Ni muy muy, ni tan tan. No puedo yo ser una persona que vengo a vaciar todo lo que quiero y toda mi miseria en ese cónyuge o permitir que lo hagan conmigo. Entonces, si me deja resumirlo así, lo quise colocar en esta pequeña frase: ni el esposo aplasta a la esposa, ni la esposa compite con el liderazgo que Dios le dio a él. Entonces, ¿de qué se trata esto? Ni que yo vengo y te atropello, pero tampoco permito que vengas a alterar el rol que Dios dio para el hombre y la mujer. Hay hogares que se construyen distinto. Usted y yo no tenemos que ser la réplica de ningún matrimonio. ¿Cuántos hombres aquí lavan, planchan, arreglan la loza, barren y trapean? Levante la mano esos hombres lindos. Baje la mano. Dios mío. Levante la mano aquí los hombres que trabajan y ponen todo en la casa, que la esposa no pone nada. No porque ella sea egoísta, sino porque él dice, yo me encargo. Levanta la mano. Hay unas señoras que están mirando hacia el marido y el tipo está con la mano arriba. Está bien. Mire, uno se construye distinto. Levante la mano los que aquí parten los servicios, que dice, usted paga el agua, yo pago la luz, usted paga la... Levante la mano, los que hacen eso, no está mal. Ah, no tienen energía, ok. Entonces, conociendo las diferencias, repito, no tengo que ser como ningún otro matrimonio. No está mal que eches una mano en la casa, eso no está mal. Algunos lo hacen, otros no lo hacemos tanto, pero no está mal. ¿Qué es lo que está mal? Cuando se pierde el equilibrio y comienzo a generar una presión tal que el matrimonio comienza a sufrir. Si nosotros queremos tener buenos matrimonios, debemos dejar que el Creador, por eso le estoy diciendo en el primer punto, dijo Dios, el Creador del matrimonio, sea quien guíe nuestro matrimonio. Yo no sé si usted ha escuchado el refrán que dice, el que sabe, bueno, Pues Dios sabe cómo se forma un matrimonio, Dios sabe cómo se forma un hombre, Dios sabe cómo se forma una mujer. Él fue, dice el Salmo, el que estaba entretejiendo todos mis tendones. Pues el Señor sabe cómo funciona el cerebro de ella, el cerebro mío. La inteligencia racional es del hombre, la inteligencia emocional es de la mujer. Por eso los hombres decimos 2 por 2, 4. La mujer dice, no, espérate, 2 por 2 también puede ser 2 más 2. Ese resultado de 4 también puede ser 5 menos 1. Eso es lindo, la emocionalidad con la racionalidad. Si juntamos eso, podemos hacer un complemento. Y ese equilibrio del que le estoy hablando, muchas veces lo vamos perdiendo, y en lugar de correr al Creador, al que formó el matrimonio, corremos al divorcio, a la pelea, al desprecio, al orgullo. Hay un milagro que a mí me impacta de Jesús. ¿Cuál fue el primer milagro de Jesús? El vino en las bodas de Caná. En otras palabras, ¿dónde empezaron los milagros de Jesús? Diga conmigo, en un matrimonio. A ver, otra vez, ¿dónde? En un matrimonio. Resulta que Jesús llega a un matrimonio. Para el judío, el vino siempre ha sido señal de alegría. Donde no hay vino, para el judío no había alegría. Y si el vino se acababa en un matrimonio, como las bodas de Caná, se había terminado la alegría. Antes de entrar en el ejemplo, pensemos en esto. Hay matrimonios así, lindos por fuera, pero vacíos por dentro. Hay matrimonios de grandes apariencias, se ven impecables, se ven bellos, en público se abrazan, se besan, en redes sociales son el sol y la luna totalmente. Se dicen las palabras más poéticas. Lo que uno ve en ellos lo inspira y hasta lo avergüenza a uno, porque se ven muy bien. Pero le quiero decir algo: un matrimonio sin Jesús carece del componente vital para disfrutar el matrimonio. Por eso hay gente que por fuera se ven bien, y hay plata, hay carros, hay dinero, hay viajes, pero si Jesús no está, nada funciona. Volvamos a aquel momento del milagro de Jesús, no queriendo forzar el texto a decir algo que no es, solo lo quiero tomar como ilustración. Jesús llega, está en ese matrimonio, el matrimonio está pero re bueno, solo que se acabó el vino. Le dicen a Jesús que por favor, usted conoce el caso de María, viene, habla con él. Y Jesús lo que hace es permitir que la alegría continúe en el matrimonio. Eran matrimonios que duraban una semana o más. O sea, eso era un fiestonón, felices, nos estamos casando. Y lo que hace el Señor es decir, se acabó el vino, que no se acabe la alegría. Y lo que hace Jesús es decir, vamos, que este matrimonio continúe. Yo no sé esta palabra para quién es en esta mañana, pero tal vez llegaste al templo así. En el nombre de Jesús, tu matrimonio se me va a ir así, porque cuando Jesús llena la vida, la alegría vuelve a subir. Hay gente que hasta llegó peleada, están ahí sentados peleados. Esos que se ríen tienen peligro de ser los que están peleados. Y uno muchas veces va dejando que el vino se le acabe, y va dejando que la copa vaya quedando vacía. Pensemos en esto. ¿Qué tal un matrimonio así? Están contentos si hay plata, están contentos si de pronto hay un viaje, pero se van al viaje y a pelear. Se van al restaurante y a pelear. Una noche juntos peleando. Porque falta ¿qué? Diga conmigo, falta vino. Falta la alegría, falta el componente vital. Y sabe que lo triste, que yo he conocido matrimonios que un día estuvieron así, pero se descuidaron, dejaron al Creador del matrimonio, dejaron al Creador de la familia, dejaron al Creador que sabe cómo colocar el componente. Usted sí puede tener 20, 30 y 40 años de casado y ser feliz. ¿Aló? Mientras usted permita que Jesús permanentemente esté llenando la copa. A lo mejor llegaste hoy así, con una copa totalmente vacía. Un día tuviste el vino de la alegría, un día tuviste satisfacción, un día te casaste lleno de expectativas, y tal vez ese vino se fue acabando, se fue añejando, se fue quitando de aquella bella copa, y hoy queda eso, una copa. Le tengo una buena noticia: Jesús está en este culto. Y él está esperando quién le estira la copa para decirle: ah, le falta alegría, le falta disfrutar la vida con su esposo, con su esposa, aunque esté viejito, aunque esté gordito, aunque esté flaquito, deje yo le meto alegría. Porque cuando Jesús aparece, la vida es transformada. No tienes que meterle más plata, no tienes que meterle más viajes, no tienes que meterle más vacaciones, no tienes que meterle más dieta, no tienes que meterle más operaciones, no tienes que meterle más cola, tienes que meterle alegría. Y la alegría solo la tiene Jesús cuando viene y hace un milagro en el hogar. Ahora, cuando yo veo que Jesús hace el primer milagro en un matrimonio y lo que hace es devolverle la alegría al matrimonio, yo digo: Señor, yo me quiero agarrar de ahí y decir, quiero tener un matrimonio alegre.

usted va a vivir con un anciano tacaño cuando ya esté avanzada la edad. Si la señora es grosera, la muchacha es grosera, aunque hoy esté hermosísima, un día será una grosera arrugada, pero seguirá siendo una grosera. Verifique bien con quién va a emprender la vida para que algún día no se encuentre con esta copa. La copa vacía, la copa que no le da alegría, que no disfruta el llegar a casa, que no disfruta el estar en casa. Pero lo segundo, para tener un matrimonio sano, un matrimonio saludable, además de saber que Dios es el autor del matrimonio, lo segundo que quise traer es conocer el propósito del matrimonio. ¿Para qué el matrimonio? ¿Por qué Dios crea esa unión entre el hombre y la mujer? ¿Por qué empieza todo así en realidad? Bueno, la Biblia dice lo siguiente en el verso 18: no está bien que el hombre esté solo. Ese no está bien, les decía, que el mismo Dios lo detecta. El hombre tenía los animales, el huerto, comida, descanso, tenía una relación directa con Dios, pero aún así se sentía solo. Y el Señor dice: esto no está bien. Esposos que están aquí, si usted se siente solo estando casado, le digo lo que el verso dice: eso no está bien. Señora, si usted estando casada se siente sola, eso no está bien. Es el momento en que la creación parte y dice: esto no está bien. De todo lo que hemos hecho, esto no está bien. El problema es que en un hogar, atención a esto, cuando no está Dios, entonces reina el ego. Si Dios no es el que reina en su matrimonio, el ego sí va a gobernar. Y el ego es el que no me deja pedir perdón. El ego es el que no me deja sanar el problema. El ego es el que no me deja avanzar. Pero es que mucha gente se llenó fue de compañía. Y entonces llevan un matrimonio de 20, 30 años, 40, 50, no comparten nada. Y hay hombres, mujeres que lo están dando todo. Pero yo me pregunto, hombres, mujeres que estamos aquí, ¿quién cuida de ese esposo o de esa esposa? Ese hombre que sale a trabajar y lo da todo, ¿y quién le echa un abrazo? Un día hablaba con mi esposa y yo le decía: mira, la mayor gasolina para mí en la vida es que ustedes me amen, me valoren y me hagan sentir un referente. Con eso yo tendré las bocanadas de aire necesarias para enfrentarme al mundo. Ese amor, ese cariño, hermanas lindas, deja de servirle aguacate podrido al esposo. Sangre de Cristo. Yo sé cómo tocar el inconsciente, ¿vio? ¡Paga! Claro, llega a almorzar, sácale un aguacatazo hermoso con salecita y se lo partes así para que se vea como caro, como de restaurante. Pone música clásica con esas lentejas y uno se siente en París, ¿verdad? Y disfruta. El día de la madre tenías que lucirte con el regalo, muchacho, aunque no, es que ya no es mi mamá, pero es la mamá de sus hijos. Bien hecho, a todas les dieron regalo, las felicito, ninguna dijo amén. Ese equilibrio del hogar es el que va a permitir que él se sienta valorado y ella se sienta valorada. Es lo que va a permitir que los dos se conecten realmente como son. Por favor, iglesia linda, vamos a entender que el propósito del matrimonio es complemento y ayuda. Ese es el punto del matrimonio. ¿Sabe? Cuando una persona empieza a separarse, aún estando en casa, el sufrimiento es mayor. Mire lo que quise anotarle: es una miseria dormir junto a alguien y sentirse abandonado. Ay, Padre Celestial. Bueno, editan eso del amén por ahí. ¿Usted sabe qué es estar durmiendo con alguien al quien yo siento que no le importo? Que le da lo mismo si estás enfermo o estás aliviado, si estás preocupado, si estás triste, me vale, yo ya me dormí y hasta estoy roncando. Y el otro que se las... ¿Será que esto es lo que estamos viviendo solo porque se acabó Jesús en el hogar, en el matrimonio? Un matrimonio sin Jesús entra en la mismísima miseria. Duermen juntos, hablan juntos, hasta comen juntos, pero están totalmente abandonados el uno del otro. En el nombre de Jesús, eso se va a acabar hoy, porque el Señor te va a dar un matrimonio, pero un matrimonio feliz, no un matrimonio por obligación. Es que ya me tocó, pásame los vasos de plástico, por favor. Ese vaso de plástico es ese, pues ahí vamos. Esto es lo que me tocó, esto es lo que yo tengo. Pues ahí llevamos, ¿cuántos años llevan? 30. Y ha aguantado.

0: ¿Cuánto cree que puede aguantar este vaso? Le pregunto, ¿es feliz en su matrimonio? Si la respuesta es no sé, si la respuesta es no, si la respuesta es tal vez este es su matrimonio. Y lo que yo quiero es que hoy de este lugar salgan matrimonios así, llenos de alegría, un poquito más de amor, un poquito más de cariño. Mujer querida, la Biblia dijo que usted es el socorro de él. Dijo la Biblia. Usted no sabe lo bien que le hace a un hombre, aunque no seamos tan románticos, pero usted no se imagina lo que un hombre siente, un esposo siente, cuando una esposa, sin querer nada, sin esperar nada, se acerca, le da un abrazo y le dice: amor, mi hijo, papi, como usted le diga, calvo, flaco, langarutico, como usted le diga en amor. Y usted lo abraza y le diga: gracias, gracias por tanto. Tal vez él va a decir: ¿qué pasó? Pero eso queda ahí. Igualmente, muchachos, a una mujer le gusta que usted le diga: gracias por todo lo que haces. Y aparte le dé un billete. Voy a hacer una prédica sobre las interesadas para que no se la pierdan. Ay, qué tristeza. Ahora, cuando le decía que el propósito que el Señor tiene con el matrimonio es esa compañía y ayuda mutua, ese complemento, yo tengo desde ese equilibrio algo lindo. Va a escuchar la primera parte y no se enoja con la segunda. La primera parte dice: la esposa es una compañera y no una sirvienta, pero tampoco se comporta como dueña del rancho. Ah, ya se quedaron así. Es que es equilibrio, muchachas, equilibrio. Entonces vuelvo a repetir: la esposa es una ayuda, pero no es una sirvienta, pero tampoco se comporta como la dueña del rancho. Y es que no quieren decir amén al final, pero así es. Eso es equilibrio. Voy pan de los hombres. Muchachos, alisten los pulmones. El esposo no es un títere, pero tampoco es un dictador. Ay, ve, estás por acá, hay una rebelión. Mire el equilibrio bonito. Ni eres sirvienta, pero tampoco atentas contra mi liderazgo. No soy un títere, pero tampoco soy un dictador que se hace así, la ley mía la que vale. Un matrimonio sin equilibrio es un matrimonio que sufre. Es un matrimonio que se empieza a romper internamente y va dañando a los demás. Cuando le hablo del equilibrio, le estoy hablando del amor. Todo funciona mejor con amor. Mira el capítulo 2, verso 23 de la traducción Lenguaje Actual. Dice la Biblia: este dijo, ¿quién? Adán. Adán dijo: esta vez tengo a alguien que es carne de mi carne, hueso de mi hueso, la llamaré hembra porque Dios la sacó del hombre. Observe este detalle. Esta es la forma en que Adán recibe a Eva. Dos características que encuentro yo ahí. Adán la recibe con honra y con aceptación. Dos cosas que veo en ese verso. Cuando el Señor le presenta a Eva y le dice: Adán, cierre los ojos, ahí está. Adán, yo no lo veo que le esté criticando. Yo no veo que él diga: a ver, yo veo bien, ay no, pero ¿por qué? Y eso que le sale de aquí, ¿qué es? Yo no tengo, porque él nunca había visto una mujer en su vida. Pudo haber dicho, y Adán, aterrorizado por la fisionomía y la esteticidad de Eva, dijo: Señor, explícame qué es. No, él dice: lo único que puedo decir, haciéndolo en palabras mías, lo único que puedo decir es que esta no es ni como un mico, ni como un gato, ni como un león, ni como un tigre, ni como una paloma. Es que estamos en política y todo eso. Y dice, la agarraron. Espera ahí. Dice, esta no es como los, porque él estaba rodeado de animales, poniéndole nombre a los animales, viendo los animales, ve que tienen crías y él dice, pero y entonces cuando la ve dice, esta es como yo, esta tiene piel como yo. ¿Y qué hizo? Diga conmigo, la aceptó. ¿Qué hizo? Pero dos, le generó una tremenda canción, una poesía hermosa, la honró. El matrimonio no se construye desde el control, se construye desde la honra. Un hombre honrado en casa será un hombre feliz en su casa. Una mujer honrada en su casa será una esposa feliz en su casa. Pastor, ¿y cómo se honra una mujer? Dándole cosas, no necesariamente. Haga que sus hijos respeten a la esposa. Eso es honrar a la esposa. No desautorice a su esposa. Eso es honrar a la esposa. Dele un buen regalo. También eso va por ahí. Llévela a almorzar hoy. También es una honra. Si nos aprendiéramos a honrar más, seguramente nos dañaríamos menos. Cuando entiendo que soy el complemento del otro, entonces en lugar de competir contigo, te voy a ayudar. Iglesia, voy a entrar en el aterrizaje del mensaje. Y yo le invito a que medite, ¿cómo está mi matrimonio? ¿Lucho por hacer feliz al otro? ¿O definitivamente mi egoísmo me consume? Mire este verso, donde el Señor cerraba lo que sería el matrimonio y el cómo se haría. En el versículo número 24 dice, ahí está. Por tanto, deja el hombre a su papá y a su mamá y se une a una mujer. Por tanto, es que una letra cómo cambia el sentido. Por tanto, les gustó ese de tonto. Por tanto, dejará el hombre a su papá, a su mamá y se unirá a su mujer. ¿Cuánto duró este matrimonio? Siglos. Pero es que no había suegra, usted ve, Adán no tenía mamá, ahí no había nada de eso, ni suegra, ni suegra. Y serán una sola carne. No sé si esto es una buena o una mala noticia. Hay cosas en su cónyuge que jamás cambiarán. Hoy le voy a mostrar una, después de 20 años de casados. Me la pesqué hoy, dije, apenas es para la predica. Iba saliendo y la vi. Póngamela ahí. Esto jamás va a cambiar. Mire, y no depende de mí. Yo intento, yo trato, yo quiero llevar esa bendita toalla mojada al baño a que seque. Hoy veníamos saliendo, íbamos a la carrera, cuando veo la toalla dije, ay, para la prédica, esto no va a cambiar nunca. Y ahí la dejé. ¿Sabe qué fue lo lindo? Que al ratico, Yasmín ya venía saliendo y la veo que va con la toalla para el baño. ¿Sabe qué es eso? Yo le decía que nosotros somos inteligencia racional, ellas son inteligencia emocional. Tal vez Yasmín habrá dicho, a ver, ¿cuántos metros hay de la cama al baño? Tantos, 7 pasos, haciendo esto diariamente, tantos metros por mes, tanto ejercicio, hasta adelgazo. Vamos con esa toalla diario para allá. Y no te amargas la vida peleando todos los días por eso. Aceptó. Yo no me imagino yo, Cucho, a los 90 años con la toalla ahí tirada y diciendo, hasta los, no, ¿cuál? A los 90 voy a andar así. Voy a decir, ahí dejé la toalla. Tal vez va a pasar así. Y habrán cosas en ella que por más que yo intente, no las podré cambiar. Pero es que le expliqué que tuvo Adán para Eva, honra y acepta. Pero también veo que Eva lo aceptó y lo honró. No dice el versículo, y Eva cuando vio a Adán quiso tomar un orangután y un mico para ella. No, no, dice que los dos se unieron y vamos para adelante. Honra y aceptación son dos elementos claves para que un hogar pueda funcionar. Por favor, vamos a dejar de pensar en que me acepten y voy a empezar a aceptar yo a ese cónyuge que tengo, a ese regalo que Dios nos dio. Y termino mostrándole lo siguiente, colócame el final. Jamás, jamás, inténtelo y no va a ser posible, jamás tendremos matrimonios perfectos, pero sí podemos tener matrimonios llenos de dos elementos que solo Jesús da: paz y alegría. Solo Jesús puede depositar eso en la vida. Y si aquí llegaron matrimonios rotos, que se quieren divorciar, que no ven salida, es porque a lo mejor, ven Andrés por favor, llegaron así o llegaron así. Yo le voy a decir algo. Si uno echa esto aquí, pues no está mal. Pero van a seguir tratándose así. No se hablan, no ven una peliculita juntos, no ven la final donde Nacional va a quedar campeón estos días. Yo tenía que decirlo. Sigamos, paréntesis ahí. Abstenerse de opinar si no sabe de finales. piense, van a seguir peleando el uno con el otro. En lugar de cambiar y decir, venga, creo que llevamos 30 años así, como dijo el pastor. ¿Y qué tal si en lugar de esto pasas a esto y dices, oiga, voy a darle valor a esa mujer que me ha aguantado 30 o 40 años, porque yo no soy nada fácil? ¿Y qué tal, señora, si dice, hombre, yo en lugar de estar pensando que mejor me voy a divorciar y que mi mamá tenía razón y que yo me pego 3 operaciones y eso, los muchachos, un niñerío detrás de mí por la quinta, mejor voy a ir al Señor y se rieron por algo, y voy a dejar que Jesús me llene de alegría? Dijo la palabra, viene un verso a mi mente que dice, unges mi cabeza con aceite, mi copa está rebosando. Y dijo la palabra, ciertamente el bien y la misericordia de Jehová me seguirán todos los días de mi vida. Eso quiero.
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2: Quiero que abra su Biblia en Mateo capítulo 18. Quiero que veamos la palabra. Quiero que leamos los primeros 3 versículos. Mateo capítulo 18, versículo 1 al 3. En aquel tiempo, los discípulos vinieron a Jesús y le preguntaron, le dijeron, ¿quién es el mayor en el reino de los cielos? ¿Quién es el más grande? Es la palabra en el original. ¿Quién es el más importante? Y llamando Jesús a un niño, lo puso en medio de ellos y dijo, de cierto os digo que si no os volvéis y hacéis como niños, no entraréis en el reino de los cielos. ¿Cree que nos podemos aprender en esta mañana Mateo, el Evangelio de Mateo capítulo 18 versículo 3? Apréndase esa frase. Si no os volvéis y os hacéis como niños, no entraréis en el reino de los cielos. Vamos, díganlo una vez más. Si no os volvéis y os hacéis como niños, no entraréis en el reino de los cielos. Vamos, una vez más. Si no os volvéis y hacéis como niños, no entraréis en el reino de los cielos. Dígaselo al que está a su lado. Si no os volvéis, pero dígaselo, mírelo. Si no os volvéis y hacéis como niños, no entraréis en el reino de los cielos. Dígaselo al que está al otro lado. Háblele al que está al otro lado, mírelo. Si no os volvéis y hacéis como niños, no entraréis en el reino de los cielos. Mateo 18, 3. Si no os volvéis y hacéis como niños, no entraréis en el reino de los cielos. Todos tenemos un niño por dentro, ¿no? Todos fuimos un día niños. ¿A qué se refería Jesús con ser como niños? Y vale la pena aclararlo, porque usted va a encontrar muchos textos en la Escritura, muchos textos, donde se critica, se censura, se corrige, se exhorta precisamente a no ser como niños. Primera carta a los Corintios, capítulo 14, versículo 20, la Nueva Traducción Viviente. Amados hermanos, no sean infantiles en su comprensión de estas cosas, no sean niños, sean inocentes como bebés en cuanto a la maldad, pero maduros en la comprensión de asuntos como estos. Ahí mismo, primera carta a los Corintios, capítulo 13, una hoja atrás, versículo 11. Cuando yo era niño, hablaba, pensaba y razonaba como un niño, pero cuando crecí, dejé atrás las cosas de niño. Aquí el apóstol Pablo está corrigiendo a la iglesia en Corinto, porque hay mucha inmadurez, muchas actitudes infantiles. Y les dicen: ustedes ya no son niños para que hablen, piensen y razonen como niños. Gálatas, capítulo 4, versículo 1. Piénsenlo de la siguiente manera, la Nueva Traducción Viviente. Si un padre muere y deja herencia a sus hijos pequeños, es decir, a sus hijos niños o inmaduros, esos niños no están en mejor situación que los esclavos hasta que se hagan mayores de edad. Está corrigiendo la inmadurez y les dice: mire, aunque ustedes sean hijos de Dios, si ustedes son hijos inmaduros, en nada se diferencian de un esclavo, de una persona que está esclavizada. Mire qué profundo. De nada nos sirve ser, conocer de Dios, caminar con Dios, ser hijos de Dios, si somos inmaduros. Somos como un niño, esclavos, que nada se diferencia mejor de un esclavo. Efesios capítulo 4, versículo 14, en la traducción Lenguaje Actual, dice la Escritura: ya no seremos, ya no sean como niños, que ahora piensan una cosa y más tarde piensan otra, y que fácilmente son engañados por las falsas enseñanzas de gente astuta que recurre a toda clase de trampas. No sean tan ingenuos, no sean como niños que no entienden, que no razonan. Hebreos capítulo 5, versículo 12 al 14. Con el tiempo que llevan de haber crecido, le está hablando a mujeres y hombres de Dios, y les dice: mire, ustedes llevan tiempo, y con el tiempo que llevan de haber creído en la buena noticia, ustedes ya deberían ser maestros. Sin embargo, todavía necesita que les expliquen las enseñanzas más sencillas acerca de Dios. Parecen niños pequeños que no pueden comer alimentos sólidos, sino que solo toman leche. Andan con los mismos pecados, con las mismas tonterías, con las mismas inmadureces. Parecen niños pequeños. Son como niños recién nacidos que aún no pueden distinguir ni siquiera entre lo bueno y lo malo. En cambio, los que sí saben distinguir entre lo bueno y lo malo y están acostumbrados a hacerlo, son como gente adulta que ya no pueden comer, que ya pueden mejor comer alimentos sólidos. Mateo 18:3. ¿Pero qué dijo Jesús? Si no os volvéis y hacéis como niños, no entraréis en el reino de los cielos. Volvámoslo a decir, Mateo 18:3. Si no os volvéis, la Reina Valera, y hacéis como niños, no entraréis en el reino de los cielos. Primera claridad, que va a encontrar textos que dicen sean como niños y otro no, no está bien ser como niños. En ambos textos, en el griego, hay diferentes palabras para señalar un niño. Y aquí en estos textos por lo menos hay dos. Hay dos. Paidón significa un niño pequeño, un bebé. Este es un término de cariño, de ternura. Y es el que usa Jesús en Mateo 18:3. Si no os volvéis y hacéis como un paidón, no entraréis en el reino de los cielos. Bueno, ese niño está como esmoletado ahí, ¿no? Le falta como un diente loco, pero ese sí soy yo, dijo la pastora. Ah, ese fue el término que usó Jesús. Un término de cariño, de ternura. En los otros textos que leímos, el término usado ahí para niños es nepios. Es decir, refiere a un infante que no habla. Y puntualmente describe a un niño inmaduro. Entonces, cuando Jesús nos está diciendo que seamos niños, no nos está diciendo que seamos infantiles. Primera claridad. Ser como niño no es ser infantil, es decir, no es ser inmaduro. ¿Qué es ser infantil o qué es ser inmaduro? Es ser caprichoso, es ser, por ejemplo, imprudente. Un niño inmaduro es un niño inconstante. Un niño inmaduro es un niño dramático. Usted lo ve llorando, haciendo un drama, exagerando, y usted le pregunta: ¿qué le pasó? Se me rompió la bomba amarilla. Y uno le dice que le compra otra, pero no, él está haciendo un drama, es dramático, y hace show, y patalea, y hace berrinche, porque se le rompió la bomba amarilla. Entonces, la Biblia no nos está diciendo que seamos infantiles, que seamos inmaduros. En los textos que leímos, características de una persona infantil: no sabe decidir, no sabe distinguir entre lo bueno y lo malo, no toma decisiones. Y hay un reclamo, hay una censura, hay una exhortación a la inmadurez en nuestro corazón. En esta celebración, en estos tiempos del Día del Niño, sí, Dios nos llama a ser como niños. Ese es el título de lo que estamos hoy revisando en Mateo capítulo 18. Ser como niños. Dios nos llama a ser como niños, pero ojo, no se confunda. Ser como niños no es ser infantiles, no es ser inmaduros. Revise qué características en su corazón, papá, mamá, hombre, mujer, hay de inmadurez. Un niño es inconstante. Un niño es inseguro en muchas cosas. Hace berrinche, hace pataleta, es manipulador. ¿Qué de eso tenemos nosotros? Permítase hoy, por la palabra, por el Espíritu de Dios, ser confrontado. Usted de los que cambia de trabajo cada tiempo, es un soñador, pero solo sueña y no emprende, no trabaja, no se esfuerza, no quiere pagar un precio. ¿Sabe? Una de las características de niños inmaduros es que quieren el placer, la satisfacción, el deleite en el instante. No hacen procesos. No entiende que las cosas hay que trabajarlas, procesarlas, ganarlas, merecerlas. No. Quieren todo ahora y ya, en un instante. Y quiero estar feliz ya, y quiero estar contento ya, y quiero estar alegre ya. A veces son con tanta pataleta, con tanto berrinche, que se vuelven hasta malcriados, groseros. Qué cansón, qué incómodo es estar con un niño así, tan pataletudo y berrinchoso y fastidioso. Y muchas veces nosotros tenemos actitudes como esas. Ahora, ¿a qué se refiere Jesús con ser como niños? El mismo capítulo 18 nos da por lo menos tres características en el texto, tres características a lo que Jesús nos llama y nos dice: si no os volvéis como niños, si no os volvéis y hacéis como niños, no entrarás en el reino de los cielos. Nos da por lo menos tres características, las vamos a revisar. En el versículo 4 y 5, porque todo el capítulo 18, le aclaro, en los textos originales no venían con números ni con títulos. O sea, usted encuentra unos títulos, cuando usted lee la Biblia de papel, encuentra unos títulos y unos números, versículos, capítulos. Eran simplemente una carta. Y todo el capítulo 18 es consecuencia de la conversación que Jesús tuvo con sus discípulos acerca de los niños. En los versículos 4 y 5 habla acerca de la humildad. En el versículo 6 en adelante hasta el 9 habla acerca de la fe. Y en el versículo 10 en adelante, incluso hasta el 35, habla acerca del perdón. Hay tres características que Jesús resalta que tenemos que tener como la que tiene un niño: humildad, fe y perdón. Dígalas conmigo: humildad, fe y perdón. Pero antes de revisarlas, quiero que piense un instante lo que Jesús dijo. ¿Cuál es la consecuencia si no nos volvemos y no somos como niños? No entraréis en el reino de los cielos. ¿Qué es eso? ¿Qué es eso del reino de los cielos? El reino de los cielos es el gobierno de Dios sobre las personas. Cuando usted escucha la expresión en la Biblia, el reino de Dios o el reino de los cielos, son similares, es lo mismo. Se está refiriendo en los evangelios al gobierno de Dios en su vida y en mi vida. Mire, el reino, a veces nosotros pensamos que es un lugar físico. Y pensamos que el reino de los cielos es el cielo mismo. Y yo hoy le advierto, hoy le enseño, hoy le corrijo, le digo no. El reino no es tanto un lugar físico. El reino más bien es un estilo, una forma de vida. El reino no habla tanto del más allá. El reino de los cielos se refiere más bien al más acá. Es más, piense en esto. Usted no necesita el reino de los cielos cuando muera. Usted necesita ese reino de los cielos ahora en vida. El reino de los cielos, por ejemplo, para que usted lo pueda tener una imagen sencilla, es muy parecido a una embajada de un país. Colombia tiene aproximadamente como 63 embajadas. Y por los tratados internacionales, la embajada de un país es territorio del país de origen. ¿Cómo así? Colombia, por ejemplo, tiene su embajada en Rusia. Allá compraron una casa, compraron un territorio y tiene un letrero que dice Embajada de Colombia. Pues bien, por los tratados se permite ese territorio, esa casa, ese pedazo de tierra allí en Rusia, es territorio colombiano, es territorio del país de origen, en este caso, en el ejemplo de Colombia. Cuando usted llega a esa embajada allí en Rusia, la embajada colombiana, allá se habla español, se habla colombiano. Y la cultura que hay en esa embajada es la cultura colombiana. Y las tareas de esa embajada es promover la nación de Colombia y atender a los ciudadanos colombianos. Es más, la protección de la embajada, no hay una policía rusa que cuide la embajada de Colombia en Rusia, no. Hay agregados militares que se envían desde Colombia para que cuiden y custodien la embajada colombiana en Rusia. Allá hay embajadores, allá hay cónsules, hay secretarios. Y la gran mayoría de ellos, todos ellos, son ciudadanos colombianos que fueron enviados a esa embajada a trabajar. ¿Sabe quién la defiende? ¿Sabe quién la protege? ¿Sabe quién la provee? ¿Sabe quién la guarda? ¿Sabe quién la sostiene? El Estado colombiano. De la misma manera, el reino de los cielos, somos usted y yo, como embajadores del cielo en la tierra, representando a Dios en la tierra. Por eso no es tanto un lugar, es un estilo de vida el reino de los cielos. Es un estilo de vida donde usted y yo vivimos bajo el gobierno de Dios y representamos y hacemos las obras de Dios. Usted y yo manifestamos la cultura del cielo en la tierra. Y así como el país de origen envía protección y provisión y seguridad, de la misma manera cuando usted representa a Dios en la tierra, la protección del cielo camina sobre usted. La provisión del cielo camina sobre usted. El favor del cielo camina sobre usted. Así que cuando piense que Dios está diciendo, si no os volvéis y hacéis como niños, no entraréis, no disfrutarás el reino de los cielos, no está hablando del más allá, está hablando del más acá. Jesús siempre, cuando Él se presentó, Él dijo, el reino de los cielos se ha acercado. Y cuando nos enseñó a orar, Mateo 6 dijo, cuando oréis, díganle, Padre nuestro que estás en los cielos, santificado sea tu nombre, venga a esta tierra, venga tu reino y hágase tu voluntad. Así como es hecha en los cielos, que se haga en mi vida, que se haga en mi familia, que se haga en mi empresa, en la iglesia, que se haga en mi nación. Venga tu reino y hágase tu voluntad. El reino habla del más acá. Muchos de nosotros pensamos que el reino es el más allá. ¿Usted para qué necesita allá en el cielo ser sano si es que allá no hay enfermedad? Usted necesita es en el acá. ¿Usted para qué necesita en el cielo ser provisto Si allá no hay necesidad, usted necesita la provisión, es acá. ¿Usted para qué necesita en el cielo ser consolado si allá no hay dolor? Usted necesita el consuelo, es acá. Entonces lo que está diciendo Jesús es, mire, hay personas que no disfrutan el evangelio, no disfrutan la vida cristiana, no viven la plenitud del reino de Dios. En el más acá, en esta tierra, andan llevados, amargados, enfermos, frustrados, cascados, arrinconados. Y usted no disfruta y usted se la pasa diciendo, Señor, pero ¿por qué no me ayudas? Señor, ¿por qué no te veo? Señor, ¿por qué no me socorres? Y la respuesta de Jesús es, seguramente lo que pasa es que usted no es un embajador del reino. Yo le pregunto, ¿cuántos quizás colombianos vivan en Rusia y llevaos? Va buscando trabajo, va intentando salir adelante, por allá arañando. Ahora, usted no ve al embajador colombiano en Rusia cascado, llevado, arañado. ¿Por qué? Porque el embajador es un representante del Estado colombiano, es sostenido por el Estado colombiano. El embajador se dedica a promover, el embajador, las políticas del embajador, las tareas del embajador, el oficio del embajador, son las que le designó el Estado colombiano. Y mientras él se dedique a promover, mientras él obedezca, mientras él esté sujeto al Estado colombiano, el Estado colombiano se encarga todo lo de él. Pero hay muchos colombianos en Rusia que no son el embajador y andan llevados. De la misma manera, hay muchos cristianos que no reflejan el reino, no viven sometidos a la voluntad de Dios y por eso andan cascados. Y Jesús les dice, ¿ustedes quieren verdad experimentar el reino? Porque recuerde la pregunta, los discípulos le dicen a Jesús, ¿quién es el mayor? ¿Quién es el más importante? ¿Quién es la autoridad? Están hablando del más acá, no del más allá. En esta tierra, ¿quién es el primero? ¿Qué? Y les dice, mire, entiendan esto. Ustedes quieren disfrutar, yo sé la disputa. Ustedes quieren saber quién es el principal y el mayor, porque ustedes están pensando en el más acá, quién es el que manda, quién es el jefe, a quién es el que le hay que obedecer, quién es el que tiene la autoridad, quién es el que maneja los recursos, quién es el que ordena. Pues bien, ustedes quieren disfrutar del reino de Dios, tienen que volverse y hacerse como niños. De lo contrario, nunca entrarán en el reino de los cielos. Dicho esto, los tres elementos. Número uno que enseña Jesús: la humildad. Leámoslo, versículo 4. Así que cualquiera que se humille como este niño, ese es el mayor en el reino de los cielos. Y cualquiera que reciba en mi nombre a un niño como este, a mí me recibe. La humildad de un niño. Cuando usted encuentra en la escritura, ¿qué es esa humildad? Aclaro acá. Para muchos de nosotros, la palabra humildad es sinónimo de pobreza. Uno dice, ay, esa casita tan humilde. No, una casita humilde, humilde. Una casa llevada, ¿no? Usted ve una persona que llegó a su casa o lo invitaron a un lugar y ¿cómo estaba vestido? Pregunta uno. No, eso estaba humilde, humilde, zapato roto. Olía a cebolla, olía mal vestido. Esa camisa no sé si era gris, naranja, estaba descolorida. Y uno relaciona la pobreza con la humildad, esa es nuestra cultura. Pero en la verdad bíblica, para que alguien sea humilde, tiene que tener mucho. Desde una persona con mucha autoridad, con mucha riqueza, con mucho poder, con mucha gloria, con mucha fama, pero que nada de eso lo afecta, nada de eso lo condiciona, nada de eso lo determina. Ahí no está su corazón. Entonces usted encuentra una persona que es una persona humilde, es una persona que tiene 4 o 5 carros, pero si un día le tocó caminar, no tiene problema y camina. Es una persona que quizás tiene una empresa con muchos empleados, pero un día le tocó hacer fila y no tuerce la boca, no regaña, no dice, usted no sabe quién soy yo. Lo contrario a la humildad es la arrogancia, es la altivez, es la soberbia. La humildad es esa sencillez de corazón, donde los éxitos, la fama, las conquistas, los aplausos, los premios, las riquezas, no le hacen daño. Por ejemplo, una persona humilde reconoce la necesidad que tiene de Dios. Por más de los éxitos que tenga, por más de las conquistas que tenga, por más de los logros que haya obtenido, una persona humilde sabe que necesita de Dios y que todo lo que él tiene ha sido gracias a Dios. Una persona humilde es una persona que permanentemente se refugia en Dios y no uno que se olvida de Dios. Una persona, esto usted lo va a encontrar en Mateo 11, 28. También una persona humilde es una persona que no se cree superior a los demás, Mateo 20, 26. Encontré esto: una persona humilde es una persona que acepta la corrección. Que cuando se le corrige no dice: ¿usted quién se cree? ¿Usted me va a venir a enseñar a mí? No, no, una persona humilde es una persona que acepta la corrección. Una persona humilde es una persona enseñable. No ese que dice: yo ya me la sé. Critican todo, refunfuñan. Una persona humilde es una persona enseñable, sensible. Una persona humilde, también enseña la Biblia, es una persona que entiende a los demás. Como él no se siente superior a los demás y él se coloca en el lugar de los demás, es una persona que entiende a los demás. Se pone en los zapatos del otro, puede comprender al otro, entiende su situación. Y Jesús les dice: ojo, ojo con su corazón. No le estoy diciendo que se vuelva un infantil, una persona inmadura, pero ojo con la soberbia, ojo con la altivez, ojo con el orgullo, ojo cómo hablas, ojo cómo miras a tu prójimo, ojo cuando eres corregido, ojo cuando se te da una instrucción. Ojo. Número 2, dice Jesús en el versículo 6 del mismo capítulo que estamos estudiando: y cualquiera que haga tropezar alguno de estos pequeños, sigue hablando de los niños, que creen en mí. Cualquiera que se le ocurra hacer caer alguno de estos niños, de estos pequeños, que creen en mí, mejor le fuera que se colgase al cuello una piedra de molino de asno y que se hundiese en lo profundo del mar. Que se pusiera un collar para matarse, mejor dicho. Y ahí entonces usted encuentra que dice: mire, cualquiera que hace tropezar a un niño que cree en mí, y sigue con la enseñanza, le está hablando a sus discípulos, dice: no solamente sean humildes como los niños son tranquilos, son relajados, el niño no le importa la camisa que se puso, la marca que tiene, él no anda enredado con eso, el niño no es selectivo, los adultos sí, pero los niños no. Usted ve un niño jugando con un negrito, con un chino, con un indígena, él está feliz, no tiene problema con eso. Usted es el que a veces es racista, o con este no me junto, con este sí o con este no. Somos nosotros los que, si no nos vestimos de una manera u otra, no actuamos. Entonces Jesús les dice: mire, sean humildes como niños, sean siervos, bájese del curubito, sea sencillo. Pero número 2, tenga la fe de un niño. Miren al niño cómo cree. Y es verdad, la fe de un niño es sorprendente. Y hay un llamado de atención para nosotros, los padres o los adultos con los niños. Cuando usted le promete algo a un niño, cúmplale. Porque cuando usted le promete, él cree. Pero a ciegas él cree. Si usted le dice que le va a llevar algo, que va a llegar a una hora, o que lo va a visitar, o que va a estar, cúmplale. Porque él cree. Y cuando usted comienza a incumplirle, comienza a generar en ese niño la incredulidad, el temor, la apatía. Créale, cúmplale, porque un niño cree, un niño cree. Y en la Biblia hay muchos textos. Por ejemplo, en Juan capítulo 6, ¿recuerdan cuando Jesús quiso alimentar a una multitud? Dice que había más de 5,000 hombres, sin contar mujeres y niños. Los niños no contaban, no eran relevantes. sin importar mujeres y niños, sin contarlos. Y fue precisamente un niño pequeño que se acercó a Jesús y le llevó sus dos pececillos y unos panes de cebada. Y yo le he explicado que los panes de cebada era el cereal de las personas más humildes en el pueblo de Israel. Era el que se daba con mayor facilidad y en mayor abundancia. Por lo tanto, era el más sencillo, el de la gente pobre, si se quiere. El trigo tenía una mayor preparación, costaba más, no se daba en la misma cantidad, por lo tanto era más costoso. Pero la cebada, gente humilde, dirían algunos, o gente pobre. Ya le enseñé que es humilde. Entonces es gente pobre. Y este niño se acercó a Jesús y le dijo: mira, yo no tengo mucho, pero yo creo en ti. Mire qué fe de ese niño. Y es impresionante porque dice que Jesús estaba enseñando todo el día. Desde la mañana comenzó a enseñar hasta la tarde. Estaba en un desierto. Y en el contexto es que la gente se fue a escuchar a Jesús. Este niño llevaba el mecato, la lonchera. Lo mandaron de la casa ahí con la loncherita. ¿Sabe cuánta gente había en ese lugar? ¿Con lonchera o con el guardado? Muchos. Y yo creo que sabe cómo comían ellos, ¿no? Lo sacaban así disimulado, para que nadie los viera, para que nadie le pidiera. Ay, mire por allá. Y la gente volteaba a mirar y comían por acá. Y este niño, en vez de ser tacaño, indolente con los demás, simplemente se acercó a Jesús y le dijo: mire, mi mamá me mandó con la lonchera, es todo lo que tengo. Pero ¿sabes qué, Jesús? Yo creo en ti. Tengo una confianza en ti. Creer es confiar. Yo confío en ti. Te he escuchado, te he visto. Tú me produces confianza. Tú me generas confianza. Y le entregó todo lo que tenía a Jesús. Confiar, creer. ¿Cómo está tu fe? ¿Le crees a Dios? ¿Sabe por qué a un niño le es fácil creer? Porque no entiende. Entonces, él no comprende cómo lo hará ni qué lo hará. Él cree en la persona, en su papá, en su mamá. Él le cree porque vive con él, pasa tiempo con él. Él no está mirando cómo lo lograrán, qué tienen que hacer. Simplemente le cree. Pero nosotros hoy necesitamos entender para creer. Dios me va a sanar, pero no entiendo cómo lo va a hacer. Que si no entiendo, es que cómo creo, no tiene sentido. Dios va a rescatar tu casa, Dios va a hacer algo con tu familia. Pastor, es que no lo entiendo. Usted viera cómo es ese viejo loco que tengo en la casa. Usted viera a esa mujer, es una pantera. Es un tigre, es un león, eso es una fiera. No entiendo cómo Dios lo va a hacer, no me cabe. Es eso que Dios te va a bendecir, que Dios va a abrir puertas. Eso que Dios va a cumplir sus promesas. Pastor, me cuesta entenderlo. En consecuencia, no puedo creerlo. Hoy Dios te dice: vuelve a la fe que tenías cuando niño. Lo interesante es que esto no es algo que tú no hayas experimentado. La humildad del niño tú la tuviste. La fe del niño tú la tuviste. Tú la tuviste. No es algo que tú no hayas experimentado. Es algo que tú quizás tenías, pero lo perdiste. La fe de niños, creer. Más adelante sigue Jesús hablando, número 3. Y en el versículo 19 sigue en la conversación con los niños y hablando de los niños, poniendo como ejemplo y dando lecciones. Y en el versículo 19 dice: otra vez os digo que si dos de vosotros se pusieren de acuerdo en la tierra acerca de cualquier cosa que pidieren, les será hecho por mi Padre que está en los cielos. Porque donde están dos o tres congregados en mi nombre, allí estoy yo en medio de ellos. Entonces se le acercó Pedro y le dijo: Señor, ¿cuántas veces perdonaré a mi hermano que peque contra mí. ¿Hasta siete? Jesús le dijo: no te digo hasta siete, sino aún hasta 70 veces 7. La tercera característica que Jesús resalta de un niño, además de la humildad y de la fe, es la capacidad para perdonar. Y dice: mire, pónganse de acuerdo como los niños. Fácil, eso resuelven sus diferencias fáciles. Y cuando ellos se ponen de acuerdo, todo lo que piden al Padre, Dios lo hace. Si dos o tres de ellos están juntos y se ponen de acuerdo, Dios lo hará. Y Pedro le dice: Señor, pero ponerme de acuerdo implica perdonar. ¿Cuántas veces debo perdonar al mugre este? ¿Será que con siete es suficiente? Y Jesús le contesta: no, no te digo hasta siete, sino hasta 70 veces 7. Ahí no es tanto la matemática ni la fórmula. El número 7 es el número de lo completo. 70 veces 7. Hasta que sea suficiente, significa la expresión. Hasta que esté completo el perdón. Perdónalo cuantas veces sea necesario. Ponte de acuerdo con tu hermano, con tu hermana. Mis dos hijos, yo tengo mi hijo de 6, mi hija de 9. Todos los días juegan, todos los días pelean, todos los días, a toda hora. Sus peleas no duran más de 30 segundos, ¿no? Están jugando, se quita algo, no, ya no quiero jugar. El otro: ay, bueno, está bien. Y se vuelven a perdonar y están jugando. Se acuestan el uno con el otro, vuelve acá: no, vete de mi cuarto un rato. Y el otro: no, ya no me quiero ir, perdóname. Bueno, está bien. Y siguen jugando. Todo el tiempo están. Una facilidad para perdonarse, una facilidad para sanar su corazón. Un niño es difícil para sostener un enojo, y es muy rápido, es muy veloz, es muy fácil para soltar perdón. Nosotros, cuando crecemos, nos volvemos todo lo contrario. Retenemos con mucha facilidad el enojo. Lo acariciamos, lo guardamos, lo sobamos, lo alimentamos, la ira, el dolor, el enojo. Y somos muy pero muy lentos para perdonar, para sanar. Y Jesús les dijo a sus discípulos: vuélvanse otra vez como el niño que ustedes eran. Vuelvan a ser ese niño perdonador. Y hoy Dios te dice: perdona. ¿Quieres disfrutar del reino de Dios? Sé humilde. ¿Quieres disfrutar del reino de Dios? Créele, como un niño. ¿Quieres disfrutar de la plenitud del reino de Dios? Perdona. Perdona al jefe, perdona la injusticia. Sí, tienes razón, estuvo mal. Perdona al que te maltrató, perdona al que te hirió, perdona al que te engañó, perdona al que te ofendió, perdona. Perdona. Deja fluir el perdón de Dios. Así como Dios te ha perdonado a ti. Después viene una parábola en el versículo 23 en adelante de los dos deudores. Y Jesús le enseña y les dice: mire, había un hombre que debía mucho y el rey le perdonó. Cientos y miles de millones debía y el rey le perdonó. Pero después él salió y había uno que le debía unos cuantos pesos y él no fue capaz de perdonarlo. Por lo tanto, vino el rey y lo metió preso, aquel que había perdonado. Lo entregó a los verdugos, dice, hasta que pagase todo lo que le debía. ¿Y cuál es la lección? Si Dios te perdonó a ti tantos pecados, toma de ese perdón. Hay un depósito de perdón dentro de ti. Toma de ese perdón y déjalo fluir. Deja fluir el perdón de Dios. Hay gente que se complica con el perdón. Hay gente que dice: me es difícil perdonar. Y claro, porque intenta sacar de tu perdón. El modelo bíblico, yo se lo he enseñado. El perdón no es una virtud que tú tengas, no es una habilidad que tú tengas. Eso no enseña la escritura. No es con tu perdón que tienes que perdonar a los demás. No, lo que Jesús enseña es: toma del perdón de Dios. ¿A cuántos aquí hemos sido perdonados? Levante su mano. De verdad, que usted haya sido perdonado. O sea, yo estoy delante un poco de gente mala, oiga. Mal los deshace usted. Si todos aquí hemos sido perdonados. cuántas cosas horribles hicimos a otros y a Dios, incluso a nosotros mismos. Cuánto daño no nos hemos provocado. Cuántas mentiras, cuántos chismes, cuánta violencia, cuántos engaños a todos hemos hecho. Y Dios nos ha perdonado. Es decir, que en ti hay un depósito, en ti hay perdón. Has recibido perdón. Y lo que la Escritura le enseña a Jesús a sus discípulos en la palabra es: tomen ese perdón y déjenlo fluir. No el suyo, el de Dios. Así como Dios te perdonó a ti. ¿Cuántos aquí no le hemos mentido a Dios alguna vez? Alguna vez le mentimos a Dios y Dios nos perdonó. Entonces Dios dice: a ese que te mintió, toma del perdón que yo te di cuando tú me mentiste y déjalo fluir a ese que te mintió. De la misma manera, toma ese perdón. Es decir, reconoce y dice: Señor, yo sé que tú me has perdonado a mí. Y me da una piedra con este mentiroso, pero yo sé, Señor, que tú a mí me has perdonado tantas mentiras. Voy a tomar de ese perdón y lo voy a dejar fluir. Así como tú a mí me perdonaste, yo hoy perdono. Déjalo fluir. Un corazón de niño. Un corazón de niño. Ahora quiero terminar con esto. ¿Qué es lo que hace feliz a un niño? ¿Juguetes? ¿Regalos? ¿Comida? ¿Chupete? ¿Juego? ¿Qué es lo que hace feliz a un niño? Mire, lo que hace feliz a un niño no es Disney, juegos, parques, televisión, películas, riqueza, juguetes, ropas finas. ¿Sabe por qué lo sé? Porque conozco muchos niños que tienen todo eso y no son felices. Lo que hace feliz a un niño se llama un papá. Un papá. Usted puede encontrar niños carentes de muchas cosas. Ah, pero si tienen un papá, si tienen unos padres, esos niños son felices, pero felices. Y en contraste, usted puede encontrar niños infelices porque están carentes de un padre, de una madre. El otro día andaba por una de las calles de la ciudad de Bogotá y en el semáforo paró un carro fino, un carro de esos finos, de 300, 400, 500 millones, un carro de esos lujosos. Sabía que había un hombre, había una mujer y habían unos niños atrás. Y el hombre malacaroso, su ceño fruncido. Se ve que estaban discutiendo con su esposa y los niños tenían una cara de tristeza. Se van en un carro de 500 millones. Usted y yo nos subimos ahí, se nos ampolla el rabo de lo fino que era ese carro. Esos niños estaban ahí. Yo me imagino la ropa que tenían y los zapatos y los juegos. Pero se les notaba un dolor y una nostalgia a esos niños. Y afuera había un señor que se para en los semáforos de nuestro país, que botan fuego, que se mete gasolina y bota y prende un fósforo y hace para recoger unas monedas. Este señor estaba mal vestido, aparte por la gasolina estaba todo medio lleno de hollín, y tenía a su hija, tenía un coche. Ese coche estaba destruido, ese coche parecía que era la Segunda Guerra Mundial. El coche estaba cascado, sin ruedas, mugriento. No se distinguía si era rosado o era negro. Era una deformación de coche más bien. Y había una niña llena de mocos. Par de moscos, de verdad. Par de moscos andaban por ahí. Sus amigos eran cuatro moscas. Con dos colitas. Desarreglada esa niña. Un traje medio roto. Y esa niña estaba feliz jugando. Jugaba con un pedazo de tierra, con una piedra y con un palo. Y cuando su papá salía a recoger la moneda y hacer el espectáculo antes de que el semáforo cambiara verde y los carros siguieran, ella miraba con asombro a su papá. La miraba con tanto orgullo. Esa niña se comía el moco, jugaba con la mosca y jugaba con el trapo y reía y miraba a su papá. De repente en la cena comenzó a llover. Los climas de Bogotá, comenzó a caer esa lluvia. Y esa niña más feliz, eso celebraba con la lluvia, con el moco, con el mosco, la tierra, el palo y la lluvia. Esa niña estaba en un paraíso. Y yo volví a mirar al carro lujoso y esos niños miraban por la ventana con una soledad y con una tristeza.

Jesús, ¿por qué en esta historia toma un niño para darle una enseñanza a sus discípulos? Sí, les habla del corazón, de la humildad del niño, les habla de la fe del niño, les habla del perdón del niño. Pero si usted va un poco más profundo, lo que Jesús quería significar, si nos llama a nosotros a ser como niños, es una invitación a ver a Dios como nuestro papá. Nos está diciendo: hijo, hija, tú no eres un bastardo, tú no eres un error. En aquellas épocas, en la Roma de la época, los niños eran despreciables, eran ciudadanos de segunda categoría. Los niños no eran valiosos, no eran primordiales. Y Jesús resignifica, usa al niño para dar una profunda enseñanza. En Mateo 19, papás querían que Jesús tocara a los niños, y los discípulos, por la costumbre de la época, no, quite a esos niños de acá, no molesten al maestro. Y Jesús les dice: no. Dejad a los niños, versículo 14, Mateo 19, 14. Dejad a los niños, venid a mí y no se lo impidáis, porque de los tales es el reino de los cielos. Jesús le da valor a la niñez, pero ¿sabe por qué le da valor? Porque hay un padre. Lo que tú necesitas como hijo de Dios es entender y acercarte a Dios como tu papá. Como tu papá. Está bien la teología, está bien la enseñanza, está bien la doctrina. Mira, en el Antiguo Testamento, Jesús conocía todos los nombres de Dios. En el Antiguo Testamento, ¿sabes cuántos nombres se menciona que de Dios? Más de 300 nombres se mencionan a Jehová. Más de 300 nombres. Yo te pregunto, ¿Jesús los conocía? ¿Tú qué crees? Obvio, todos y mucho más. ¿No te parece llamativo que Jesús, conociendo todos los nombres de Jehová, de Dios, del Eterno, el Elohim, el Rafa, todos los nombres de Dios, nunca llamó a Dios con ninguno de esos nombres? Siempre que se refirió a Dios, nunca lo llamó Jehová, nunca lo llamó el sanador, nunca lo llamó el Roy, Jehová que te ve, nunca lo llamó Jiré, nunca lo llamó Elohim, siempre lo llamó Abba, papá, papito. Y siempre que enseñaba del Padre, siempre que enseñaba de Dios, enseñaba que Él era un Padre. Los fariseos, los escribas, los saduceos de la época se molestaban porque él se hacía semejante, familiar, cercano a Dios. Se llenaban de ira. Ustedes no entienden, les decía. Él es su padre, él es mi padre. Y quiero aclarar, según Romanos 8:15, no es cualquier papá y usted no es cualquier hijo. Dice la escritura: pues no habéis recibido el espíritu de esclavitud para estar otra vez en temor, sino que has recibido el espíritu de adopción, por el cual clamamos: papá, papito, papá, Abba Padre. Piensen esto. Dice el texto: habéis recibido el espíritu de adopción, por el cual clamamos: papá. En otras palabras, usted y yo somos adoptados. Un hijo adoptado incluso es mucho más amado que un hijo natural. A usted le tocó el que le tocó. Le salió torombolo, le salió inteligente. Como le salió, le salió. Y usted disimula, no, ay, tan bonito el chino. Feo, pero ay, tan bonito el niño. Disimula, porque lo que le tocó, le tocó. Pero un hijo adoptado, ¿Usted se imagina a Dios yendo a un lugar de adopción, una multitud de niños?

0: Y entre tanta multitud, Él decidió escogerte a ti. Y yo creo que la que le estaba ahí en la sala de adopción le dijo: no, pero ese es medio rebelde. Hágame caso, Dios. Ese a usted no le conviene. No, ese es medio torombolo. Yo, ese es difícil. Mire, ese no. Ella es complicadísima. Te va a enredar con ella. Yo a usted cojo a otra. Esa es medio feíto, esa es medio feíta. No, no, no, ese es medio maluco. Coja otro, hágame caso. Pero Dios dice: no, a este es el que yo quiero. A ti y a mí, Él nos adoptó. Es una decisión. Jesús dijo en Juan 15: no me eligisteis vosotros a mí, sino que yo os he elegido a vosotros. Nosotros no elegimos a Dios, Él te eligió a ti. Él miró tu condición, Él miró tu pecado, Él miró tu dolor, Él miró tu crisis, Él miró tu dificultad, Él miró tu terquedad, y ni eso lo espantó. Mira cuánto te ama Dios, mira cuán buen padre es tu Dios, y te escogió, te seleccionó, te amó, te perdonó, te salvó, te rescató, te buscó, te abrazó. Es tu padre. Y tú todavía te acercas a Él y le dices: Jehová de la eternidad y de los cielos, si te compadeces a mirarme, si te compadeces a escucharme. Quiero terminar leyendo Mateo 7. Mira esta oración que a veces nosotros hacemos. Y mira lo que Jesús enseñó. Mateo 7, versículo 7. Pedid y se os dará. Buscad y hallaréis. Llamad y se os abrirá. Porque todo aquel que pide recibe, y el que busca halla, y el que llama se le abrirá. Pues bien, cuando yo estudiaba este texto, yo pensaba y dije: ¿cuántas veces yo le he pedido a Dios y no ha recibido? ¿Alguien está conmigo? ¿Cuántas veces yo he buscado y no he encontrado? ¿Cuántas veces yo he llamado y no se me ha abierto? ¿Alguien está conmigo? Entonces yo, de tanto leer este texto, dije: el problema es el texto, yo creo que eso no es lo que dice ahí. Y me fui al original y, oh sorpresa, dice exactamente lo mismo: pedid y se os dará, buscad y hallaréis, llamad y se os abrirá. Porque todo aquel que pide recibe, y el que busca halla, y el que llama se le abrirá. Dije: Señor, pero ¿por qué yo no lo experimento? Si yo pido y no recibo, si yo busco y no encuentro, si yo llamo y no se me abre. Y el Señor me habló y me dijo: porque no has entendido el siguiente versículo. Lee un versículo más. Hay una pregunta y dice: ¿qué hombre hay de vosotros que si su hijo le pide pan, le dará una piedra? O si le pide un pescado, le dará una serpiente. En Lucas dice: y también si le pide un escorpión, un huevo, le dará un escorpión. Pues si vosotros, siendo malos, ¿malos qué? Malos padres. Pues si, porque está hablando de hijos. Dice: pues si vosotros que son malos padres saben dar buenas cosas, buenas dádivas a vuestros hijos, ¿cuánto más vuestro Padre Celestial no dará buenas cosas a los que se lo pidan? Y en Lucas 11 dice: ¿cuánto más vuestro Padre Celestial no dará el Espíritu Santo a los que se lo pidan? ¿Cuál es la reflexión? Póngase de pie. ¿Cuál es la reflexión? La efectividad de este texto dice: ¿qué papá hay que si su hijo le pide un pescado, si su hijo le pide un pan, si su hijo le pide un huevo, le va a dar una piedra, una serpiente, un escorpión? ¿Cuál es la clave del texto? El que pide, que pida bajo la identidad de hijo. El que busque bajo la identidad de hijo. El que clame, clame bajo la identidad de hijo. Si yo voy yo a la casa de mi papá y le golpeo a la puerta y le digo: papá, seguramente él baja y me abre. Pero si llega cualquier loco gritando allá: papá, papá, ¿qué hace mi papá? Llama a la policía para que lo lleven. Se metió un loco acá, tipo ahí, ¿o no? Usted hace lo mismo. Si aparece un loco gritando: papá, papá, mamá, y no es su hijo, usted echa doble llave, cierra la cortina y llama a la policía, o llama al vigilante en el conjunto, alguna cosa, porque se les metió un tipo raro. Pero si es su hijo, así es su hijo, usted le abre. ¿Sabe por qué tú pides y no recibes? Porque no tienes la identidad de hijo. ¿Sabes por qué tú buscas y no encuentras? Porque no tienes la identidad de hijo. ¿Sabe por qué tú clamas y no se te abre? Porque te acercas a Dios y no entiendes que Él es tu papá, que Él es tu padre y que tú eres su hijo. Romanos 8:14. Esto no es mística, esto no es simplemente que usted repita una vez más y una y otra vez: yo soy hijo de Dios, yo soy hijo de Dios, yo soy hijo de Dios. Porque todos los que son guiados por el Espíritu de Dios, estos son. ¿Usted de verdad es un hijo de Dios? Tiene que ser guiado por el Espíritu. Si tú no eres guiado por el Espíritu, no digas que eres hijo de Dios. Si tú no obedeces su palabra, no digas que eres hijo de Dios. Si tú no caminas con Él, no digas que eres hijo de Dios. Porque la Escritura es muy clara: solamente aquellos que son guiados por el Espíritu de Dios, ellos son hijos de Dios. Y ahí es donde añade el versículo 15 que leímos: pues no habéis recibido el espíritu de esclavitud para estar otra vez en temor, sino que habéis recibido el espíritu de adopción, por el cual clamamos: Abba, Padre. Versículo 16: el Espíritu mismo da testimonio a mi espíritu, a nuestro espíritu, de que somos hijos de Dios, de que somos hijos de Dios. Dile: Espíritu de Dios.
1: Volvió a reunir a todos los escogidos de Israel, 30,000. Y se levantó David y partió de Baala de Judá con todo el pueblo que tenía consigo, para hacer pasar de allí el arca de Dios. Di conmigo: el arca de Dios, sobre la cual es invocado el nombre de Jehová de los ejércitos, que mora entre los querubines. Pusieron el arca de Dios sobre un carro nuevo y lo llevaron de la casa de Abinadab, que estaba en el collado, y Usa y Ahío, hijos de Abinadab, guiaban el carro nuevo. Cuando lo llevaban de la casa de Abinadab, que está en el collado, con el arca de Dios, Ahío iba delante del arca, y David y toda la casa de Israel danzaban delante de Jehová con toda clase de instrumentos de madera, de haya, con arpas, salterio, panderos, flautas y címbalos. Cuando llegaron a la era de Nacón, Usa extendió su mano al arca de Dios y la sostuvo, porque los bueyes tropezaban. Y el furor de Jehová se encendió contra Usa y lo hirió allí delante de aquella temeridad, y cayó allí muerto junto al arca de Dios. Y se entristeció David por haber herido Jehová a Usa, y fue llamado aquel lugar Pérez Usa hasta hoy. Y temiendo David a Jehová aquel día, dijo: ¿cómo ha de venir a mí el arca de Jehová? De modo que David no quiso traer para sí el arca de Jehová a la ciudad de David. La hizo llevar David a la casa de Obed-edom geteo, y estuvo el arca de Jehová en casa de Obed-edom geteo 3 meses. Y bendijo Jehová a Obed-edom y a toda su casa. Fue dado aviso al rey diciendo: Jehová ha bendecido la casa de Obed-edom y todo lo que tiene, di conmigo, todo lo que tiene, a causa del arca de Dios. Amén y amén. Esa es la historia de dos posiciones diferentes, dos pensamientos diferentes. La casa, el arca de Dios, había estado en casa de Abinadab desde el tiempo en que los filisteos la tuvieron y la regresaron. Por 20 años el pueblo estaba afligido detrás del arca. Pero quizá después, porque los tiempos no dan, dice 20 años el pueblo estaba afligido, pero luego parece que se conformaron. Porque pasó todo el reino de Saúl, el arca en esa casa. Y David sube al reino Y lo primero que quiere hacer es traer el arca de Dios, traerlo a su casa, a su ciudad, hacerle una tienda para que el pueblo adorara a Dios. Así que Usa y Ahío, el hijo, los hijos de Abinadad, la traen. La tuvieron por años y no sucedió nada. Tenían el arca de la gloria de Dios en su casa por años y no sucedió nada. Y cuando la traían en el camino, como tropezaban los bueyes, para Usa esa caja era solo un objeto religioso, un objeto sagrado para la nación, pero no lo que realmente representaba, lo que significaba es el arca de Jehová. Así que es, para él era acomodar mejor la caja para que no se caiga del carro donde era llevado por los bueyes, e inmediatamente Dios lo hiere y muere. Y David tiene temor de llevarlo a su casa y lo lleva a la casa de Obed-Edom. Pero se oye en 3 meses que estuvo en la casa de Obed-Edom, que la casa de Obed-Edom toda prosperó. Y cuando habla de prosperar es en todas las cosas, en las materiales, en las familiares y en las espirituales. Porque aún los hijos de Obed-Edom, después de ese evento, se volvieron parte de los ujieres de la casa de Dios, se volvieron parte de los servidores en la casa donde estaba el arca. Fueron tan profundamente afectados con el arca que se volvieron servidores en la casa del Señor. Y la otra posición era la de David, alguien que deseaba la gloria de Dios. Abinadad y sus hijos, para ellos era un objeto más y no pasó nada. Para Obed-Edom era la responsabilidad del arca de Dios y prosperó, lo que hizo que David la trajera a su casa y prosperara. Desde que David trajo el arca a la casa de Dios, las cosas comenzaron a cambiar. Lo primero que sucedió fue que Dios hizo un pacto con él, conocido como el pacto davídico, donde Dios le prometió que de la descendencia de David vendría el Cristo, la salvación para el mundo. Y no solo le hace ese poderoso pacto, que a veces es lo más grande, sino que le da victoria donde quiera que iba. Derrotó a los amonitas, moabitas, sirios, todos los de Soba, todos los filisteos, y puso guarnición en las tiendas, en las naciones vecinas. Eso se llama victoria total, victoria total. Aleluya. Lo que quiero decirles es el valor que tiene el arca, el valor que tiene la presencia de Dios. Es aquí donde yo veo el peligro de un movimiento del Espíritu en segundas y terceras generaciones. Cuando se convierte como un objeto sagrado y no hay una pasión por la presencia de Dios, por la presencia del Espíritu Santo. El arca es un símbolo de la presencia del Espíritu Santo en medio del pueblo. Y yo quiero mostrarles ese valor para que nunca, nunca te acostumbres a las cosas que Dios hace, sino que siempre vengas a su casa con pasión, con hambre y deseos de la gloria de Dios. A Moisés le dice: he aquí, yo vengo a ti en una nube espesa para que el pueblo oiga mientras yo hablo contigo, y también para que te crean para siempre. Mire lo que hace la presencia de Dios. Yo quiero que lo puedan entender. Este hombre llega con señales al pueblo de Israel. Este hombre está al frente viendo cómo respaldaba la nación, viendo cómo Dios lo respaldaba con plagas y el respaldo. Era impresionante. Moisés decía que voy a orar y mañana no van a estar las ranas, y oraba y no estaban las ranas, no están las moscas. Lo que él decía se cumplía. Este hombre que se paró frente al mar rojo y extendió su vara y el mar se abrió. Pero Dios le dice: voy a descender en una nube y ahora sí te van a creer.
2: Ese es el valor de la presencia de Dios. Es más grande que los milagros, es más grande que las señales. Lo más grande que tenemos es la presencia del Espíritu Santo. Eso hará que te crean. Si tienes esa presencia, van a creer en lo que Dios está contigo. Aleluya.
1: Eliseo, estaban los profetas y Eliseo estaba con Elías, y cuando desciende la unción que estaba sobre Elías, sobre Eliseo, dice la escritura que los profetas dijeron: el espíritu que estaba sobre Elías descendió sobre Eliseo, y vinieron y se postraron. ¿Qué es esto? Autoridad. La presencia de Dios nos da autoridad. No es como cualquier persona, no es como cualquier ministerio, cualquier congregación. Cuando la presencia de Dios está, eso es un poderoso avivamiento que nos da autoridad espiritual. Aleluya. A Josué, el pueblo le dijo: nosotros haremos, cuando Josué subió para reinar, para liderar el pueblo a la conquista, le dijeron ellos, el pueblo: nosotros haremos todas las cosas que tú nos mandes, e iremos a donde quiera que nos mandes. De la manera que obedecimos a Moisés en todas las cosas, así te obedeceremos a ti. Solamente que Jehová tu Dios esté contigo, como estuvo con Moisés. Si Él está contigo, si la presencia de Dios está contigo, nosotros te vamos a seguir. ¿Esto qué es? Liderazgo. La presencia de Dios te da autoridad. La presencia de Dios te da liderazgo. La presencia de Dios hace que te crean que Dios está contigo. Aleluya. Su presencia transforma. Nunca puede ser igual una persona, una familia o una congregación cuando la presencia de Dios entra. Cuando vino en el aposento alto el Espíritu Santo, nace la iglesia. Estos 120 estaban escondidos, llenos de miedo, orando, gozosos porque Jesús había resucitado, pero escondidos. Pero cuando vino la presencia de Dios, el Espíritu de Dios, ellos se pararon y hablaron con denuedo la palabra de Dios, y es el nacimiento de la iglesia del Señor. Aleluya. Cuando Pablo llegó a Éfeso, había un grupo de 12 discípulos que no conocían nada acerca del Espíritu Santo. Y cuando él puso las manos sobre ellos y el Espíritu de Dios vino sobre estos 12 y comenzaron a orar en lenguas y a profetizar, lo que sucedió fue un poderoso avivamiento en Éfeso y en toda Asia. En 2 años toda Asia escuchó el Evangelio de Jesucristo, y por mano del apóstol Pablo se hacían milagros extraordinarios. Yo no sé si sabías, pero Éfeso se volvió la capital del cristianismo, la capital del avivamiento. En Jerusalén fue un gran movimiento hasta el año 70, que fue destruida la ciudad, pero el avivamiento pasó a Éfeso. Eso es lo que hace la presencia de Dios. En esta casa éramos 70 en un salón tan grande por ahí como esta plataforma, pero la presencia de Dios hizo una transformación y nos dio un avivamiento. Aleluya. En la calle Azusa, en Gales, pues ese derramamiento del Espíritu, esa shequina del Señor, lo que hizo que naciera el movimiento pentecostal, que se convirtió en el más grande en el mundo entero. Su presencia hace que prosperes. Obededón tuvo el arca en su casa 3 meses, y en 3 meses todo prosperó. Cuando en diciembre del año 92 el Espíritu Santo me visitó a mí, y por 3 meses estaba yo sumergido en esa gloria, yo no sabía lo que iba a pasar, pero a los 3 meses fue cuando fue derramado el Espíritu en la congregación, Y en días, una iglesia a la que nosotros teníamos que pararnos en la puerta y mirar cuándo venían los hermanos, y no aparecía nadie. Nuestras reuniones eran miércoles y domingo. El miércoles en la noche, temblando del frío, como hoy tal vez estuvo en Bogotá frío, y mirando por un lado y otro, y no venía nada. A las 7 de la noche, ¿qué hacemos? 7 y 5, 7 y 10, al frente había una cafetería, íbamos a tomarnos un café, y de pronto aparecía un hermanito y el otro hermanito. Cuando completábamos unos 5 o 6, entonces nos metíamos al templo y comenzábamos la reunión. Pero después de ese día, nunca más volvió a pasar eso. Los lugares se llenaron. Tuvimos que cambiar 9 veces de lugar para llegar a este lugar. Siempre hay hambre. Hoy Bogotá está hecho un caos de invierno y de tráfico, pero aquí están los hijos de Dios. Eso es la presencia de Dios la que nos convoca. Aleluya. Dice: acontecerá en aquel tiempo que su carga será quitada de tu hombro y su yugo de tu cerviz, y el yugo se pudrirá a causa de la unción. Ese es el poder que tiene la presencia del Espíritu Santo, que es la unción, que el yugo se pudre. Cuando el Espíritu Santo vino sobre Gedeón, 7 años habían sido oprimidos por los madianitas, pero la unción quebrantó ese yugo. Cuando el Espíritu de Dios vino sobre Moisés, 430 años bajo la aflicción, pero ese yugo se pudrió. Cuando David subió al reino, el yugo de los filisteos se pudrió. Y si la unción viene a tu vida, el yugo que oprime tu casa se pudrirá. Aleluya. Y Dios te dará victoria donde quiera que vayas. Donde quiera que vayas. Para David enfrentó los amonitas, los moabitas, los filisteos, los sirios, los edomitas. Y dice la Biblia: y Dios le daba victoria donde quiera que iba. Y los subyugaba, los hacía sus siervos y los hacía tributarios. Por eso es que cuando Moisés habla con el Señor: si tu presencia no va conmigo, no me saques de aquí. El Señor le dice: mi presencia irá contigo y te daré descanso. Y entonces él dijo: Señor, muéstrame tu gloria. Y el Señor dijo: te voy a mostrar mi gloria. Pero la palabra que usa es tú, que es mi bien. Dice: yo haré pasar todo mi bien delante de ti. Y proclamaré el nombre de Jehová delante de ti, tendré misericordia del que tendré misericordia. Ese bien, esa palabra tú ves, te voy a mostrar mi bondad, te voy a mostrar mi belleza, te voy a mostrar mi prosperidad, mi riqueza. Es lo que le está diciendo a Moisés y es lo que nos está diciendo a nosotros si tenemos su presencia. Desde que entró la gloria de Dios a este lugar, nos multiplicamos. Y Dios hizo que fuera un ministerio de impacto nacional y de impacto internacional. Dios permitió que vinieran miles, que tuviéramos eventos como Avivamiento al Parque, donde cientos de miles iban a esa reunión. O el Congreso Mundial de Pastores nos dio los medios de comunicación. Y la radio, la prensa, la radio, la televisión, las redes sociales. A este lugar han venido de CNN en inglés para entrevistarnos. Han venido de la BBC de Londres para entrevistarnos. Vienen de las naciones porque quieren saber qué es ese fenómeno espiritual que está pasando en esta nación. Hay un despertar en toda Colombia desde ese tiempo. Yo les digo, yo he visto crecer iglesias cuando antes, en lugares donde no había. Pregunten ustedes que viajan, queridos senadores, pregunten cuánto tiempo lleva la iglesia, las grandes, y notarán que son todas menos de 30 años. Entró la presencia de Dios a esta nación y Dios se va a tomar a Colombia para Jesucristo. Hace 30 años éramos el 0.1%. Hoy somos entre el 20 y el 25. Pero prepárense, porque esto es solo el comienzo. Colombia será una nación cristiana. Aleluya. Y Dios le hizo un pacto, porque este hombre trajo la presencia de Dios, le hizo un pacto. A Moisés también. A Moisés, cuando el Señor le dijo: listo, mi presencia era contigo y te daré descanso. Y entonces le dijo: he aquí, yo hago pacto delante de todo tu pueblo. Haré maravillas que no han sido hechas en toda la tierra, ni en nación alguna. Dice: ni en nación alguna, y verá todo el pueblo en medio del cual estás tú la obra de Jehová, porque será cosa tremenda la que yo haré contigo. Si tú preguntas cuál es la palabra que más se usa en avivamiento, tremendo, tremendo. Hizo Dios tremendos milagros, hizo tremendos servicios. Siempre estamos diciendo tremendo. Aleluya. Y aquí estamos frente a dos posiciones. Y escúchenme, porque esto es lo más importante de lo que he querido compartirles esta noche. Acostumbrarnos a su presencia como un objeto sagrado o menospreciar trae muerte. Por eso Uza murió. Todo comienza a morir a nuestro alrededor, a apagarse. Nos mantiene en un desierto. No prosperamos. ¿Cómo es que en 3 meses Obededón prospera de esa manera y en más de 20 años la casa de Abinadab no prospera? Te hace estéril. Eso es lo que le pasó a Mical. Cuando traían el arca y había un gozo que David danzaba y todos danzaban, que ella lo menospreció. Y entonces él dijo, bueno, ustedes conocen la historia y de pronto cantamos esa cuando David dice: me haré más vil. Pero Dios le secó la matriz y nunca tuvo hijos. El asunto no es ser estéril. El asunto es que el Hijo de Dios iba a venir sobre la descendencia de David y ella hubiera sido parte de la genealogía del Señor. Pero porque menospreció ese momento de gloria, porque lo menospreció, se secó su matriz y no fue parte de esa genealogía. Ministerios que han criticado los avivamientos, todo movimiento del Espíritu, se secan, se vuelven estériles. ¿Me están entendiendo? Entonces, ¿qué tenemos que hacer? Amar su presencia, buscar su presencia, desear su presencia. Que Él sea para nosotros lo más grande en estas reuniones. Si tú estás deseoso de Él, hambriento de Él, ponte de pie, levanta tus manos o ven al altar y dile: Señor, si tu presencia no va conmigo, no me saques de este lugar.

Quiero decirles que la incredulidad también lo aparta. Por eso a veces en los servicios de milagros, los que han estado todos los servicios, cuando hay una palabra de ciencia y la persona no sale, se baja la unción. Y luego viene aquí al final y dice: pastor, yo era eso, mira aquí los exámenes, el Señor me sanó. Digo, ya, tú le robaste la gloria a Dios. Si lo hubieras salido sabiendo lo que ya había sido sanado, la unción hubiera subido. Incredulidad mata la unción, nuestra fe sube la unción. Levanta tus manos y dile: Señor, llueve una vez más entre nosotros y quédate con nosotros, te lo pido en el nombre de Jesús. Haz llover otra vez.

Sabes, podrías pedirle perdón si tú no valoraste su presencia. Decirle, Señor, eres lo más grande que tenemos. Que la gloria, que tú estés con nosotros. Que tú estés con nosotros es lo mejor que nos ha pasado.

Jesús. Gracias, Señor. Perdónanos, Señor, si no cuidamos, por no cuidar tu presencia, por no valorarla.

vamos todos, vamos a adorar. Llueve en mí.

que sea una oración unánime lo que vamos a decir ahora en este coro, unánime, de común acuerdo. Por eso quiero que empecemos pidiéndole perdón si no hemos valorado su presencia, si hemos contristado al Espíritu Santo. Perdónanos, Señor. Limpia nuestro pecado y no tengas en cuenta lo que hemos hecho, porque nos has regalado tu presencia a este ministerio de una manera maravillosa. Te rogamos que regreses, que te quedes entre nosotros. Te prometemos darte gloria, te prometemos darte alabanza. Si es así, levanta tus manos y juntos vamos a decir: llueve, Señor, haz llover otra vez.

0: Haz llover otra vez.
1: Haz llover otra vez.
0: Danos un Pentecostés.
1: Haz llover.
0: Vamos a pedirlo todos.

mí, Señor. Llueve aquí.

dice la Biblia acerca de la vida extraterrestre? ¿Acaso realmente los cristianos conocemos el universo? Rápidamente me adelanto a lo que vamos a desarrollar con mucha calma. El universo está formado de la siguiente forma. Alrededor de la Tierra tenemos el primer cielo, porque la Biblia menciona tres cielos. Lo vamos a ver. Tres cielos. El primer cielo es de la atmósfera hacia abajo. Es el cielo de las aves. Es el cielo que llega de la corteza de la Tierra aproximadamente 8 kilómetros, donde ya no hay oxígeno. Ya los alpinistas, ya cuando llegan una montaña a los 7,500, 8,000, ya no hay oxígeno. Hasta ahí llega la atmósfera. Muy bien. De la atmósfera sigue el segundo cielo, que se llama el espacio sideral. Y la Biblia, lo vamos a ver, usa otro nombre que es el firmamento. Lo vamos a ver con calma. Entonces, toda esta segunda parte de la Tierra es el espacio sideral y es el espacio donde opera Satanás, sus ángeles caídos y sus demonios. Efesios 2, del 1 al 2. Se le llama el príncipe de la potestad del aire. Entonces, Satanás tiene acceso al segundo cielo y al cielo atmosférico de nosotros. En el cielo atmosférico hacia nosotros, estamos ahorita, aquí hay frecuencias AM, FM, la charrita del cuadrante, ¿verdad? Aquí tenemos, no la oímos, pero aquí están por todos lados. El Wi-Fi está entrando y atravesando las paredes, atraviesa los cuerpos humanos, llega por acá. Por eso nunca te pongas el celular junto al corazón, ni tampoco en tus órganos reproductivos. Nunca lo hagas. ¿Por qué? Porque emite radiaciones y son frecuencias que afectan al ser humano. Tampoco te pases con el celular hablando más de 30 segundos aquí. Ponle el altavoz y ponlo y escúchalo. No estés ahí con doña Periquita 10 minutos, por el amor de Dios. Sobre todo a las mujeres, que son las que les encanta hablar, ¿verdad? Entonces, hay mucha información que ahorita tenemos nosotros que entender y por qué opera como opera. Muy bien. Ahora, muy bien, entonces tenemos la atmósfera donde estamos llenos y como Satanás es el príncipe, la potestad del aire, las frecuencias que existen de la televisión y de los radios, ¿quiénes creen ustedes que las controlan? Los poderes de la maldad, el príncipe de las tinieblas. Entonces, una manera en la que Satanás opera sobre nosotros, los seres humanos, es invadiendo, influyendo a estaciones de televisión, de radio, etcétera, etcétera, de comunicaciones, de redes sociales, influyendo sin que nos demos cuenta, con frecuencias, dice la Biblia, que muchos se apartarán de la fe, 1 Timoteo 4:1, escuchando a espíritus engañadores. ¿Cómo que escuchando? ¿Qué nos hablan los demonios? Bueno, de cierta manera sí. No los oímos, pero ellos envían frecuencias a nuestro cerebro que se convierten en ideas. Porque no hay ninguna idea que no haya tenido un origen. No aparecen de la nada. Por ejemplo, cuando Carlos Marx, 1850-54, en el siglo XIX, llegó a una conclusión en su libro, ¿verdad?, sobre el marxismo y el leninismo, etcétera, etcétera. La solución para los problemas humanos es la lucha de clases. Mira, vamos a fomentar esta idea que si la clase del proletariado derriba a la burguesía, a los ricos hay que perseguirlos porque ellos son los causantes de tanta pobreza. Vamos a terminar esta clase, vamos a quitarles el poder y vamos a repartir las riquezas y va a haber igualdad y va a haber paz. Esto se llama comunismo, socialismo. Muy bien, Marx ahí lo dejó. En su libro El Capital también, llega a 1917, fíjense, pasaron más de casi 25, 30 años para que un hombre llamado Lenin, Nikolai Lenin, organice la revolución bolchevique en Rusia y ponga en práctica todo lo que escribió Marx en su libro. Marx no hizo nada en la práctica, ahí lo dejó escrito nada más. Entonces llega Lenin y descubre Lenin que para aplicar esta ideología
ideología viene de las ideas, o tratado de las ideas, se tenía que exterminar por lo menos a la tercera parte de la población. Porque la población no iban a aceptar tan fácilmente una doctrina donde tu propiedad es mía. Lo que tú ganas, yo te digo lo que tú tienes que ganar. El derecho a la libertad te lo vamos a restringir, va a haber el derecho de la censura, no vas a pelear cualquier cosa, todo va a estar completamente restringido. Esa es realmente la raíz del socialismo, del comunismo. Entonces, ¿qué fue lo que produjo? Otra revolución, y comenzaron a matar 55, 60 millones de personas. León, Lenin, Mao Zedong, José Stalin, etcétera, etcétera. Terminó con Cuba, vamos a poner dijo Fidel Castro, cuando él entró en el 59-60, él no era comunista, vamos a sacar al dictador Batista que está explotando a la gente, y al año él comienza a recibir estas ideas y convierte Cuba en una isla que hasta este momento sabemos que es de lo más pobre que existe en el continente americano. Ahora, muy bien, la historia nos demuestra que este sistema fracasó, porque se ha querido volver a desenterrar. Y se continúa o se quiere volver a aplicar como una doctrina en muchas naciones de Europa, el continente americano, en África, sobre todas las cosas. ¿Por qué el hombre es tan terco de que la historia nos enseña que no aprendemos de la historia? Si algo fracasó, ¿por qué voy a recurrir otra vez a desenterrar al muertito? Cuando ya se demostró social, culturalmente, filosóficamente, que no funciona. Porque, escuchen esto, no hay otra opción. ¿Cuál es la otra opción? La democracia, el capitalismo, mercado libre. ¿Y qué pasa en este caso? Que en este caso, cuando el pueblo tiene democracia, demos pueblo, Kratos gobierno. ¿Qué es una democracia? El pueblo gobierna. Cuando hicieron la constitución en Estados Unidos, le pusieron en la constitución we the people, nosotros el pueblo, no el gobierno, nosotros el pueblo. E hicieron la segunda enmienda de la constitución que le da el derecho a todos los norteamericanos a usar armas. En Estados Unidos cualquiera puede tener una pistola aquí guardada. Y cualquiera puede tener, hasta puedes tener una ametralladora en tu casa. Los mercados de armas en Estados Unidos, y ahora con tantas balaceras que ha habido, pues claro que le echan la culpa a la segunda enmienda y la quieren quitar. Pero ¿por qué es esta enmienda? Para que el pueblo, en el caso que el gobierno no funcione, el pueblo tome el poder. Y llega esta ideología contraria y desarma al pueblo para que sea una revolución. Si el gobierno el que la detenga y no el pueblo el que quite a los gobernantes. Cuando estudiamos todo esto ya profundamente, nos damos cuenta que todo esto es el resultado de la ignorancia de cómo funcionan los gobiernos, que es lo que está en pleito ahorita, que Trump, que ahorita, que el Medio Oriente, ya son genocidas los judíos, y esto y por aquí y por allá, este Charles Kirk, que acaban de matar de un balazo, un activista, muchacho de 31 años, cristiano, defendiendo a todos los estudiantes de las universidades para poder desprogramarlos de todas estas ideologías, lo matan. ¿Y con qué propósito? Que no le conviene al mundo, escúchame, conocer la verdad. Dice Juan capítulo 3, y esta es la condenación, es Cristo hablando, que la luz vino al mundo, y los hombres amaron más las tinieblas que la verdad. ¿Por qué no vienen a la luz? Porque no quieren que sus obras sean expuestas, sean manifiestas. Por eso huyen de la luz. Cristo, el hombre más perfecto, más manso, pon esto en tu mente, más humilde, sanó personas, sacó demonios, nunca le hizo mal a nadie, nunca le dijo ninguna grosería a nadie. Se junta el pueblo para que finalmente pónganlo en una cruz, agarren un látigo y háganle los tejidos de la espalda y del pecho, pónganle clavos, pónganle espinas, un odio contra aquel que dijo que él era la verdad y la luz y que venía a mostrarnos
el camino, la verdad y la vida. Más grande ejemplo no existe en la historia. El ser humano, por naturaleza, ama las tinieblas. Aquí viene lo interesante. El primer cielo, vean cómo todo esto está relacionado con la vida práctica de la Biblia. El primer cielo es la atmósfera. El segundo cielo, ¿cuál es? El espacio, ¿verdad? El espacio sideral. Y el tercer cielo son los cuarteles generales donde habitan seres caminando, pensando como tú y como yo, ángeles, cristianos que han muerto y están con Jesús y el trono de Dios. El tercer cielo, todo lo vamos a ver con calma, muy bien. El espacio, que es el que nos va a ocupar durante esta serie, ¿de qué color es? ¿Azul? ¿Blanco? ¿Gris? Todo el espacio es negro. Vamos a ver qué significa en la Biblia las tinieblas, el oscuro, el color negro. Aunque vengas de ahorita negro, no significa que estés enchamucado, no te preocupes. Entonces, vemos nosotros, pongan mucha atención, el primer cielo atmosférico, en medio, entre el trono de Dios y la tierra, todo es negro. ¿Coincidencia? ¿Coincidencia? Y este espacio negro es el que atravesó Jesús para llevarnos con Él y atravesar con Él las tinieblas y llevarnos al reino de la luz. Este espacio, que es el que divide, es el símbolo del juicio de Dios sobre la humanidad. Tuvo Dios que poner una separación entre el tercer cielo y la tierra para que entendiéramos que el hombre le es vetado. El ser humano no puede acercarse a Dios, no puede conocer a Dios más que a través de su Hijo Jesucristo. Mateo 11, 25 al 27. Jesucristo dijo, nadie conoce a mi Padre más que yo. ¿Tú quieres conocer a Dios? Mira, pierdes el tiempo yéndote a meditar a la India. Pierdes el tiempo con el yoga. Pierdes el tiempo poniéndote en trance y comenzando a ser así. Y Dios, aquí el Espíritu Santo y ahorita un Espíritu ha entrado en mi vida. Todas estas cosas son falsificaciones. El ser humano que quiera conocer a Dios, ¿quién es Dios? ¿Por qué estamos y tener respuestas? Dijo Jesucristo, primero tienen que venir a mí, porque yo bajé a revelar a mi Padre. Veamos rápidamente este versículo, porque es un versículo muy importante que tú tienes que subrayar ahí en tu Biblia. Mateo capítulo 11, versículo 27.

Y nadie conoce al Hijo, nadie, sino el Padre. Ni al Padre conoce a alguno, sino el Hijo y aquel a quien el Hijo lo quiera revelar. ¿Quieres conocer a Dios? Conoce primero quién es Jesús. Si tú no conoces a Jesús, el Dios que tú me hablas no es el Dios de la Biblia. Una vez una persona me dijo, no, es que yo también creo en Dios. Le contesté, el diablo no es ateo. Santiago capítulo 2 en la Biblia dice, los demonios creen y tiemblan. ¿Pero de qué les sirve creer? Entonces, cuando me dijo, yo también creo en Dios, le pregunté, ¿en cuál? Porque los hindúes tienen 7 millones de dioses. Krishna, Vishnu y Shiva son los principales. Los musulmanes no son ateos, creen en Alá. Entonces, el budismo es la única religión que es atea. Pero ¿cómo se puede considerar el ateísmo en el budismo como una religión? Porque se supone que si es una religión, tienen que creer en Dios. No es así. El comunismo también es una religión. ¿Se dan cuenta cuánta ignorancia? Yo me acuerdo cuando comenzamos a ir a las universidades en los 90s, cuando fui a la Facultad de Filosofía y Letras en la UNAM, en el 94, 95, me acuerdo más o menos, que me dijo uno de los subdirectores, porque uno de los estudiantes se convirtió en un desayuno, hacíamos desayunos en el Hotel María Isabel en aquel tiempo, y un estudiante de filosofía convenció al que daba la cátedra en la UNAM que me invitara para hablar de la Biblia y la filosofía. Entonces le dijo el encargado de la cátedra que quería hablar primero conmigo, porque quería saber cómo pensaba antes de invitarme. Entonces un día anterior me invitó a tomar un café en un VIPS, ahí por Avenida Universidad, y me preguntó inmediatamente, mire, quiero que sepa que la educación es laica en México, así me dijo, y que no queremos que venga usted a hablar de ninguna religión. Le dije, discúlpeme, ¿verdad?, pero es una grande equivocación creer que la Biblia es un libro religioso. La Biblia no es un libro religioso. La Biblia es el libro que tiene la información más grande y más profunda de química, matemáticas, biología, estadísticas, filosofía, antropología, paleontología, psicología y cualquier rama académica que usted me quiera mencionar. Es una grande ignorancia que me diga usted que la persona que trae la Biblia es una persona religiosa. Porque hasta el diablo le dije, trae la Biblia y no cree en Dios. Entonces, me dijo, ¿entonces qué va usted a hablar? Demostrarles a los estudiantes que la filosofía de la Biblia, ¿qué es la palabra filosofía? Amor a la sabiduría. Y en este caso, pues todos los seres humanos somos filósofos, porque significa amar lo que yo pienso. Una persona filósofa, que todos los seres humanos somos filósofos, si tú amas la inmoralidad, la pornografía, ¿por qué la amas? Porque está aquí y te gusta. Y entonces, ¿qué haces? Lo llevas a la acción. Nuestros pensamientos los ponemos en la acción. Las ideas nos llevan a la psicología a la filosofía y la filosofía a actuar y a decir y hablar y actuar conforme a lo que pensamos. Tú haces lo que haces porque primero lo pensaste. Si tú eres una persona perversa es porque amas la perversidad en tu mente. Si no puedes ver a una muchacha y la desviste desde que tú la ves a una muchacha de los pies a la cabeza, es porque en tu mente está perversa, porque amas esos pensamientos. Entonces actúas conforme a lo que piensas. Entonces tu filosofía, ¿qué es? La inmoralidad. Entonces todos somos filósofos de alguna forma porque todos amamos algo en nuestra mente. Dios baja al mundo, manda a Jesucristo, nos deja la Biblia y me dice, Armando, quiero sacarte todas las programas que tienes en tu mente, que te pusieron tus maestros, tu abuelita, tu madrina, tu compadre, tus amigos. Estás envirulado. Nacimos envirulados, porque la mente es como una computadora. Cuando tú prendes tu computadora y ves un programa, ¿quién lo puso? Pues el software, ¿verdad? Tú lo metiste. La computadora te da lo que tú le metes. ¿Qué es lo que haces? Lo que metiste en tu mente. Entonces, como tenemos una información equivocada, cuando nos convertimos, esto es lo que nos lava el cerebro. Así me dijeron una vez. También en el Politécnico Nacional, di 3 conferencias en el Politécnico, y me dijeron ustedes, usted viene a lavarnos el cerebro. Y le dije, porque usted le lavando

0: Pero, y me preguntaron, ¿quién se lo lavó? Y le dije, lo necesitaba, Jesucristo me lo lavó. Bien que lo necesitamos que nos laven el cerebro otra vez, pero ahora sí, con una doctrina sana completamente. Entonces, es muy lógico, ¿verdad?, que nosotros podamos entender, cuando venimos a la Biblia, por qué el ser humano se encuentra al borde de una tercera guerra mundial. Vamos a entrar ya a esta serie. Abran sus Biblias, los que la trajeron, los que no la trajeron, siéntense con un cristiano. Venir aquí sin Biblia es el colmo de los colmos. Hablando de amar algo. Génesis capítulo 1. Al contrario de lo que nos enseñaron nuestros maestros, escúchenme, jóvenes universitarios, o si hay maestros aquí, escuchen esto. Al contrario del programa que nos pusieron, y que inclusive se llegó a aceptar como algo, una realidad, porque muchos están convencidos que el universo fue hecho por una explosión, aunque no hay ninguna evidencia científica. Todos están convencidos, la mayoría, que venimos de chita, de una amiba, de una evolución progresiva, y que fue evolucionando todo. Cuando se descubre la genética, se echa por tierra completamente la teoría de la evolución. 1954, el doctor Watson y el doctor Crick les dan el premio Nobel de Medicina por descubrir el ADN, el ácido desoxirribonucleico, que demuestra que es imposible la mutación entre una especie contra otra especie. Pero se sigue enseñando en las universidades. ¿Por qué? Porque la otra opción es esta. No hay más que esta otra opción. Entonces, para que una persona que ha sido adoctrinada, que venimos del chango, que estoy el otro y que vamos a evolucionar, como dijo Klaus Schwab, el director del Foro Económico Mundial, hace algunos meses, vamos a crear una super raza. Cuando vino la eugenesia de Inglaterra a principios del siglo XX, con el propósito y la cortina de humo, vamos a mejorar al ser humano. ¿Cómo? Vamos a comenzar a esterilizar, a castrar, vasectomías, abortos, para que ya no haya una raza tan defectuosa. A los imbéciles, a los idiotas, a los tarados, a los mancos, a los retrasados mentales, a los que nacieron con problemas, vamos a eliminarlos. Se llama eugenesia. ¿Y qué produjo la eugenesia? Hitler dijo, con permiso, y la adoptó y la puso en práctica con los nazis. Y su doctor José Mengele fue el que comenzó a hacer ese experimento, porque Hitler soñó que podía crear una raza nórdica, blanca, rubios, de ojos azules, de color blanco, de piel, etcétera, etcétera, y mejorar la raza humana, porque creía en la evolución. ¿Ven lo que hacen esas teorías? La teoría de la evolución produjo el ateísmo, la eugenesia, el marxismo después, cuando lo llevaron a la práctica, y todo el ateísmo y todas las demás, porque si somos animales, ¿qué propósito tengo de ser fiel a mi esposa? Hay muchas chavas mejor que mi esposa. Y aquí en la vida la cuestión es hacer dinero. Pues vamos, de alguna forma, el que tranza no avanza. ¿Para qué tengo convicciones? ¿Para qué tengo que morir como mártir por mis ideas, como murió este muchacho Charles Kirk hace algunos días, muchacho de 31 años, que se pasó defendiendo a Jesús, a la Biblia, a las universidades, tratando de desprogramarlo? ¿Lo mataron? Claro, porque el mundo odia la luz, la verdad, y se repite, y se repite, y se repite la historia. Entonces, la única opción es, si no creo en la evolución, ¿en qué voy a creer? Dios creó los cielos y la tierra. Ahora, tú me dices que crees en la evolución y que crees en la teoría, porque son teorías, especulaciones, hipótesis, de una explosión en el espacio, sabiendo que es antifísica de la segunda ley de termodinámicas, sabiendo que es antibiológica y sabiendo que es antigenética, o sea, la ciencia te contradice. Yo te enseño lo que dice la Biblia bajo la ciencia. ¡Qué increíble! Lo que está aquí está comprobado científicamente. Y es el propósito de lo que vamos a estudiar. Porque ya es hora que despertemos y que creamos a la verdad. Porque es el mundo, las tinieblas van a hacerse más densas, escúchenme. Las tinieblas van a ser cada vez más densas en todos los países del mundo. Estamos en un punto en la historia donde la balanza del poder se va a cambiar y van a suceder cosas que nunca nos imaginábamos que iban a cambiar. Veamos ahora lo que dice la Biblia de la creación. Versículo 1. Comenzamos con el versículo 1. Comenzamos con un solo versículo. En el principio, el tiempo. Creó Dios los cielos, la materia y la tierra. Vemos aquí los tiempos de la física, la materia, el tiempo y el espacio. En un solo versículo se encuentran los tres términos que definen la vida: espacio, tiempo y materia. Y aquí lo dice en el primer versículo, número uno. Número dos, en el Antiguo Testamento la Biblia fue escrita en hebreo. Y las palabras hebreas son 22 letras en hebreo. Cada letra tiene un símbolo numérico. Cada letra tiene un símbolo numérico, igual que el griego. Son los dos únicos lenguajes que tienen una simbología numérica, simbología detrás de cada letra. Por eso cuando dice Apocalipsis que el anticristo va a marcar con el 666, entonces ese 666 representa tres letras. Y es lo que dice: el que tenga sabiduría, cuente el número de la bestia. ¿Por qué? Porque el griego también tiene simbología numérica. Muy bien. Estas letras del primer versículo son siete en el hebreo, que son Bereshit, Elohim, Bara, Et Samayim, Et Aretz. En el principio, en el hebreo, Dios hizo los cielos y la tierra. Síganme con mucho cuidado. Cuando entramos a la representación, vean lo que está escondido en la Biblia. Cuando entramos a buscar, a investigar estas palabras originales hebreas, encontramos Bereshit, Elohim, Bara, Et, E-T-H. Esa palabra en el hebreo es Alef Taf, que es el A, el Alfa y el Omega, el A y la Z, el Alfa y el Omega en el griego, Talef Taf en el hebreo. ¿Qué significa? Jesús. Yo soy el primero y el último. Desde que comienza la Biblia, Dios nos muestra: te voy a dar un libro que te voy a enseñar el principio, cómo comenzó todo, la historia humana desde que comenzó todo, y te voy a demostrar con la Biblia y a través de toda la historia cómo va a terminar el mundo. Si Él es el principio, pues tiene que saber el final. ¿Y dónde nos encontramos nosotros? En medio, ¿verdad? Porque nos estamos acercando ya al final. Y si hasta ahorita que estamos nosotros en medio, hemos visto que todo lo que la Biblia dice que iba a suceder, ha sucedido al pie de la letra, lo que falta por suceder, y lo encontramos aquí, tiene que suceder al pie de la letra también. Un ejemplo: nada más en la crucifixión de Cristo se cumplieron 33 profecías. Nada más en la crucifixión de Cristo se cumplieron 33 profecías. Bueno, entonces vemos en el versículo 2 algo que completamente se puede llamar dislocado, como que se sale de contexto. Después, en el principio Dios creó los cielos y la tierra. Ahora, antes de brincar al versículo 2, la palabra principio significa antes de los ángeles. No está hablando del principio de la tierra, como lo vamos a ver. Esto comienza hasta el versículo 3, cuando Dios dice: haga la luz, y Dios reforma, restaura la tierra. El planeta que estamos viviendo tiene billones de años. Los paleontólogos, los astrónomos, ¿verdad?, han demostrado que la Tierra, a través del espacio argón, el carbono 14, la radioactividad, tiene billones de años. El ser humano, vamos a llegar a los 6,000 años. Dios hizo en 7 días el mundo y cada día es como 1,000 años, dice el Salmo 90 y dice Pedro en su segunda carta. Entonces son 6 días que representan 6,000 años y el séptimo Dios reposó, que es el milenio al que vamos a entrar, que van a ser nuestras vacaciones, no en Cancún, sino aquí mismo en la tierra, pero con una tierra completamente restaurada. Entonces, en el principio Dios creó los cielos y la tierra, y después de esto creó Dios a los ángeles. Y los ángeles existían antes que nosotros. Cuando la primera pareja humana fue colocada en el huerto del Edén, ya estaba ahí Ahmash, en el hebreo, que significa el resplandeciente. No era una serpiente, se tradujo una serpiente, pero es como Jesús dice: yo soy la puerta, yo soy el pan que descendió a la vida. Son metáforas. Era Satanás ahí en el huerto del Edén. Él ya había caído. El mal ya existía en el universo. Entonces nosotros fuimos creados después de los ángeles. Dice Job 38, lo vamos a ver, que cuando Dios hacía la tierra, y dice que la medía. A ver, la tierra tiene que tener una distancia exacta hacia el sol para que no se quemen los que están aquí. Les voy a dar una vuelta a la tierra en 24 horas para que tengan primavera a través del sistema de rotación y de traslación, verano y otoño, para que mientras más cerca del sol, pues el verano, que tengan también época para que no se aburran con pura primavera, primavera, primavera, que la tierra gire en 24 horas sobre su eje de una forma constante. Preguntas, señores científicos que me escuchan, ¿quién le da velocidad al mundo? Ya no digo Virgen de la Macarena porque ya me regañaron. ¿Quién le da la velocidad a la Tierra? Hay una ley física que dice lo siguiente: toda velocidad es proporcional a la fuerza aplicada. Me explico, yo agarro una canica y le hago así, ¡paz! Muy bien, la canica sale disparada con una velocidad determinada, pero se tiene que parar, ¿verdad? ¿Por qué? Porque la fuerza que le apliqué solamente le dio esa distancia. Agarro una flecha con un arco y la disparo, la flecha va, pero la flecha que hace tiene que caer, porque la fuerza del arco es la velocidad que le dio. La velocidad es proporcional a la fuerza que se le aplicó. Entonces, ¿por qué no se aplica esta ley física a la Tierra? ¿Quién le hace ¿quién le hace a la Tierra que se mantenga en 24 horas? Así, sin fallar. Y entre 165 días exactos alrededor del Sol. Y de repente una atmósfera que es la combinación de helio, oxígeno y gases que mis pulmones necesitan. Paso los 8 kilómetros de la atmósfera y entro al espacio sideral. Es un espacio de muerte. Dios no designó que el ser humano viviera fuera de la atmósfera, pero allá andamos creyendo, como tontos que hemos sido siempre, que vamos a conquistar el espacio. Todo eso lo vamos a ver. Entonces pasa algo en el versículo 2, y la tierra estaba desordenada y vacía. En el hebreo es tohu bohu, con H intermedia, como suena T-O-H-U, tohu, como suena B chica O-H-U, bohu. Tohu, bohu, ¿qué significa? Devastada. Completamente, o sea, algo como un desierto. Pero no solamente como un desierto, sino que algo le había pasado. Un mundo que estaba completamente, ¿verdad?, desordenado todo. Y Dios no creó originalmente así la tierra. Y las tinieblas, por primera vez, que va a ser la base de nuestro estudio en el universo, las tinieblas, el espacio sideral, lo que esconde bíblicamente el espacio entre nosotros y Dios. Y las tinieblas estaban sobre la faz del abismo y el Espíritu de Dios se movía sobre la faz de las aguas. Pregunta. En el versículo 1 aparece la Biblia seca. La palabra tierra en el hebreo es Eretz. E de Enrique, R de Raúl, E de Enrique, T, Z. Eretz, así como suena. Y en el versículo 2 aparece la tierra cubierta de agua. ¿Cómo se inundó la tierra? Y lo primero que hace Dios es tener que separar las aguas de las aguas para hacer la atmósfera que quedara bajo las aguas del mar y creara la atmósfera entre el espacio sideral y nosotros. Cuando ponemos atención a la Biblia, nos damos cuenta que estos detalles que lo explica la física, las matemáticas, la biología, etcétera, etcétera, es increíble. Solo Dios lo pudo haber hecho y lo pudo haber preparado de esa manera. Y nos brincamos rápidamente, antes de seguir adelante, al versículo 11 y 12. Yo le llamo el acabose. Yo cada vez que me reúno, ahora les pido, tengo una reunión en Houston el 26 de septiembre, es un viernes. En nuestras redes pueden conseguir la dirección y todo, va a ser una cena de gala. Y pues van a ir muchas personalidades, etcétera, etcétera. Y siempre, siempre me ha gustado, ¿verdad?, tener debates. Pero mi especialidad y mi plato favorito son los ateos. Porque ya es insostenible el ateísmo filosóficamente. Pero una de las preguntas más maravillosas para demostrar, mi conferencia ahí en Houston va a ser las evidencias de la Biblia. Voy a demostrar por qué la Biblia se llama la palabra de Dios. Y Dios nos ha llamado para defender el Evangelio y lo que está escrito. ¿Quién es un cristiano? Un defensor de la fe. Pero si no la lees ni la estudias, en tu escuela te van a hacer pedazos y no vas a saber cómo contestar. Vean lo que dice en Génesis 1, 11 y 12. Y después dijo Dios: produzca la tierra hierba verde, hierba que dé semilla, árbol de fruto que dé fruto, según su género, según su género. No hay más que dos géneros. Según su género, que su semilla esté en él sobre la tierra. Y fue así, produjo la tierra hierba verde, hierba que da semilla según su naturaleza, árbol que da fruto cuya semilla esté en él según su género. Y vio Dios que era bueno, y fue la tarde y la mañana el día tercero. Les explico. Esto que acaba de leer se llaman las leyes inexorables de la genética, que hasta 1954, Jesús mío, hasta el siglo pasado, el doctor Watson y el doctor Crick, el norteamericano, les dieron el premio Nobel porque descubrieron el ADN. Y descubrieron lo que dice la Biblia hace siglos. ¿Qué es lo que acabamos de leer? Las uvas van a tener en su semilla un ADN que va a producir esa semilla los minerales, los nutrientes que solo la semilla de la uva va a tener. La naranja va a tener en la semilla un chip o un programa. Programa es mejor la palabra, para que pueda producir naranjas, el color amarillo de las naranjas, y para que tenga los vitrales y los minerales que no va a tener la uva. La manzana, la reina de las frutas, va a tener esto y esto, y todo está escondido en su semilla. Tú no puedes sembrar una semilla de manzana que te dé naranjas. ¿Por qué? Porque solo la semilla de la manzana tiene el ADN, tiene el programa para que sea conforme a la semilla que tú sembraste. Los perros van a tener un esperma para que se cruce con una perra y nazcan chivos, borregos, no, que nazcan caninos. Hay Rottweiler y hay el Golden Doodle y hay Doberman, pero son caninos. Los equinos, los caballos, hay caballos de árabes, hay caballos de cuarto de milla, hay caballos de carrera, hay caballos de salto, pero son equinos. Nunca cruces un caballo con una burra. ¿Por qué? Porque cuando la burra vaya a parir, va a parir una cosa híbrida, una mula. Y la mula se quedó solita, nació híbrida, porque se violaron las leyes de la genética. No se pueden mezclar dos semillas, Un perro, el ADN del perro con el gato, ni la jirafa son jirafa, no se mezcla con el hipopótamo. ¿De dónde sacan que todos venimos de chita? ¡Qué ridiculez! Eso es ciencia ficción. Las leyes de la genética lo contradicen, pero lo siguen enseñando por el amor de Dios, Jesús, María y José y el burrito que las acompaña. Lo siguen enseñando como si fuera científico, porque no tienen otra opción. Tienen que lavarles el cerebro a nuestros hijos para que salgan adoctrinados, y pues sí, venimos de evolución y vamos a mejorar la raza y esto y el otro, y es la forma en la que ellos desencadenan completamente y se desvían y se los lleva el mundo, porque nunca conocieron la verdad. ¿Cómo es posible que desde que esto esté escrito hasta 1860 Mendel, un monje, hizo los primeros experimentos con chícharos de las leyes de la herencia? Comenzó a buscar chícharos y vio que si un chícharo verde se cruzaba con otro, nacían verdes. Ni en las plantas se pueden cruzar tampoco. Una higuera va a producir higos. Jesús dijo, por el fruto lo conoceréis. La manzana produce manzanas, el papayo produce papayas, etcétera, etcétera. Porque a cada fruta, a cada esperma, a cada jirafa, a cada pez, a cada ave, Dios le puso un programa para que se reproduzcan conforme al programa que Él les implantó. Y así es como vemos nosotros que la naturaleza se reproduce. Entonces, después de que vemos esto, vemos rápidamente el capítulo 1, versículo 26 al 27, que Dios dice, después de que hizo todo esto, que nos puede llevar un año estudiando con detalles lo que hizo Dios, hagamos al hombre. Que salga de chita. ¿Eso dice? Que salga y se reproduzca de una amiba y que se reproduzcan todos los seres vivos y las aves y los peces, todo, todo, todo, de un solo esperma. Hagamos al hombre a nuestra imagen, conforme a nuestra semejanza, y señoree, o sea, y que gobierne sobre los peces del mar, las aves de los cielos, las bestias en toda la tierra, animal que se arrastra. Y creó Dios a su imagen al hombre, a imagen de Dios lo creó, varón, que es la palabra sacar, con Z en el hebreo, sacar con K, y hembra, que es nekeia en el hebreo, va a ser macho y hembra. No hay más que, ¿cuántos sexos? Perro y perra, caballo y yegua, toro y vaca, jirafa y jirafo, hipopótamo y hipopótama. En todas las especies que existe, existe el macho y la hembra. En toda la creación, conejo, coneja. Se llama el sexo, el medio que usa Dios para que nos reproduzcamos, y nos tenemos que reproducir conforme a el ADN que tenemos. Y ahora que el mundo ha llegado a enloquecer en el siglo que tenemos de tratar de hacer cruzas, pues ahora vamos a tomar que la araña produce un hilo increíblemente resistente, vamos a cruzarlo con un pollo o con un ratón, y vamos a crear después alguna, vamos a mezclar diferentes especies y vamos a crear un hombre araña, y vamos a crear un superhéroe o un Superman, una superraza, que es lo que están tratando de hacer ya los científicos en laboratorios clandestinos, que lo intentaron con la eugenesia, lo intentaron con la evolución, lo intentaron con la genética, y lo culminó los nazis cuando llegaron al extremo de querer crear una nueva raza o nórdica. ¿Cómo te pones a pensar eso? ¿Y cómo puede el ser humano llegar a tanta estupidez de creer que eliminando a los demás podemos mejorar la raza? Claro, porque si creen que venimos de la evolución, es lógico que tenemos a la genética, tenemos ahora la tecnología y la inteligencia artificial. Usemos la tecnología para crear un mejor ser humano. Nosotros sin Dios. La Torre de Babel vuelve otra vez a reproducirse en nuestros tiempos. Hermanos, esta serie va a ser bastante buena, yo se los recomiendo con todo mi corazón. Créanme que esta semana, Yeshua, que es el director de multimedia aquí, le mandé 3 veces, le dije, voy a predicar sobre esto el lunes. Y me puse a orar y el miércoles me cambió Dios, no, tú vas a predicar de esto. Y después creí que era Dios, ¿verdad? No oré con mucha fe. Luego hasta este viernes, antier, me dijo Dios, ¿verdad? Tenía los mensajes, vas a predicar de esto. Y es precisamente después de cambiar 3 veces el mensaje, me ha pasado muchas veces, me ha pasado que estando aquí, me cambia Dios el mensaje. Y de repente yo ya tenía mis hojas aquí y da todo miedo. Y de repente el Espíritu Santo lo siento, que comienzo a abrir la Biblia y pues sigo predicando y me doy cuenta que es lo que Dios quería que ustedes escucharan. Pero así es la forma como Dios nos dirige. Y esta serie, créanmelo, Dios me ha impactado profundamente porque es el tiempo de conocer muchas verdades. Pero si no comenzamos con la Biblia, con la A, la B y la C, ¿cómo quieres explicarte? Ay, ¿por qué Dios esto? ¿Y por qué Dios manda matar? ¿Y por qué los tsunamis? ¿Y por qué el holocausto? Oye, si no entiendes las cosas elementales y terrenales, si no entiendes los quebrados, las sumas y las restas, ¿cómo quieres entender el álgebra o el cálculo diferencial a los 6 años, chamaco con cabeza de aguacate? Allá está el ser humano, los maestros, y los ateos, y por acá, y por allá, y este y el otro, y esto no existe. Y así está el mundo de loco. Y los únicos que podemos tener nosotros la luz somos tú y yo. La única luz, aquí está, la única luz se encuentra en este libro. Y ahorita, para esta hora hemos nacido, para dar a conocer el glorioso evangelio del amor de Dios en esa cruz, donde Cristo abrió sus manos, fue muerto, fue crucificado, fue enterrado y a los 3 días fue resucitado, para que tú y yo tuviéramos el perdón de nuestros pecados y la vida eterna. ¿No quisieras tú en esta tarde invitar a Jesús a tu corazón? Inclinemos la cabeza. Con tu rostro inclinado, Dios te está hablando a través de la Biblia, que Él muestra su amor por tu vida, que estando tú en la condición en que te encuentras de pecado, así como estás de sucio o de sucia, Dios te quiere perdonar. Y quiere olvidarse de tu vida pasada para siempre. Son las buenas noticias del Evangelio de Jesucristo. Que Dios estaba en Cristo reconciliando consigo al mundo, no tomándonos en cuenta nuestros pecados. El que no conoció pecado, por nosotros se hizo pecado, para que nosotros fuéramos hechos la justicia de Dios en Él. Mas Dios muestra su amor para con nosotros y de tal manera nos ha amado que nos da a su Hijo unigénito, para que si tú en esta tarde le abres tu corazón, no te pierdas y el día de tu muerte mueras en paz. Qué maravilloso morir en paz, no angustiado ni con miedo de irse al infierno. Imagínate despertar de la muerte y encontrarte en un lugar peor, porque ahorita el mundo es como un basurero que cada vez se pudre más y más y más. Dios viene pronto a sacarnos de este mundo en el arrebatamiento de la iglesia. Viene muy pronto ya, pero te da la oportunidad que creas en Él. ¿Qué tengo que hacer? Me preguntarás. Simplemente dile, desde el fondo de tu corazón, con un amor nacido de tu alma y de tu corazón, Señor mío y Dios mío, perdona mis pecados. Creo que te he ofendido con mi vida seriamente y que merezco la muerte eterna. Pero he escuchado hoy que tú tienes misericordia de mí. Creo que en esa cruz abriste tus manos, derramaste tu sangre y me has perdonado. Creo que a los 3 días venciste la muerte. Te levantaste de la tumba para darme la esperanza a mí en este momento, que después de mi muerte te volveré a ver y seré saciado de tu gloria, de tu conocimiento, de tu esperanza, de tu sabiduría por toda la eternidad. Por lo que te pido, Jesús, que entres a mi vida como mi Señor y mi Salvador, porque te lo pido en tu nombre precioso, que es un nombre sobre todo nombre. Amén. Gracias a Dios por este libro. Los cielos y la tierra pasarán, filosofías se están derrumbando, todo el mundo ante nuestros ojos se está derribando ahorita, pero aquí está la palabra de Dios, la única verdad inmutable, dice la Biblia, porque Dios, queriendo a los herederos de la promesa darles la esperanza en la inmutabilidad de su consejo, interpuso juramento para que por dos cosas inmutables, en las cuales es imposible que Dios mienta, tengamos una firme esperanza, que es el ancla más segura y más firme de nuestra alma, donde entró Cristo a través del velo como nuestro precursor. Hebreos capítulo 6. Imposible que Dios mienta, nos dejó una esperanza, es nuestra ancla. Como un barco, tienes a Cristo y en la vida te anclas. Van a venir los vientos, las lluvias, los tsunamis, y nada nos va a tumbar, porque nuestra plataforma, nuestro fundamento es la palabra de Dios. Y es el tiempo que tú hagas ya el fundamento de tu vida, de tu matrimonio, de tus hijos, de tu trabajo, la palabra de Dios. Que Dios los bendiga, que tengan mucha paz.
1: Lucas 3, verso 16 dice: yo los bautizo a ustedes con agua, respondió Juan a todos, pero está por llegar uno más poderoso que yo, a quien ni siquiera merezco desatarle la correa de sus sandalias. Él los bautizará con el Espíritu Santo y fuego. Hechos 2:1 dice: cuando llegó el día de Pentecostés, estaban todos en el mismo lugar. De repente vino del cielo un ruido como el de una violenta ráfaga de viento y llenó toda la casa donde estaban reunidos, y aparecieron entonces unas lenguas como de fuego que se repartieron sobre cada uno, se posaron sobre cada uno de ellos, y todos fueron llenos del Espíritu Santo y comenzaron a hablar en diferentes lenguas según el Espíritu les concedía expresarse. Esta es palabra del Señor. Amén. Padre Celestial, gracias por tu palabra. Gracias por Jesucristo, nuestro Salvador. Gracias por tu Espíritu Santo. No nos has dejado huérfanos, sino que estás con nosotros, sobre nosotros, en nosotros. Y Dios, estos días que estamos aprendiendo del Espíritu Santo y el fuego del Espíritu Santo en nosotros, háblanos. Enciende un fuego, Señor, renovado en nuestras vidas. Te pido que aún el día de hoy tu palabra tú la hagas personal, la hagas particular a cada persona que está escuchando esto. En el nombre de Cristo Jesús, todos decimos amén. La semana pasada les hablaba de cómo el fuego purifica. La promesa es que Jesús nos bautiza en Espíritu Santo y fuego. Y vemos que el Espíritu Santo trae un fuego a nuestras vidas. Y cómo el fuego purifica y activa. El fuego purifica cosas, pero también enciende, mueve cosas. Y veíamos cómo el fuego, purificación, por ejemplo, el agua, hasta el agua purifica. ¿Alguien se acuerda antes de los tiempos del garrafón que había que hervir el agua para poder tomar el agua? ¿Alguien hizo eso o no? Ok, los que no son demasiados jóvenes, los que sí, ya sabemos tu edad, ¿verdad? Pero yo crecí en Lázaro Cárdenas, Michoacán, de niño, y ahí sí el agua servía siempre porque había mucha enfermedad por eso. Entonces, el fuego purifica el agua también. Y el Espíritu Santo es como un fuego que purifica nuestras vidas también. A eso se le llama en teología, en doctrina, el proceso de santificación. Dios está purificando, transformando. Es un proceso, no es de la noche a la mañana. Dile a tu vecino: no me juzgues tanto, estoy en proceso, ¿verdad? Estoy en proceso, soy de santificación, ahí voy, ¿ok? Entonces va purificando cosas en nuestras vidas. La semana pasada les hablé que cuando llegué, regresé a Cristo, fui lleno del Espíritu Santo, Él me dio el fuego del amor de Dios, para amar a Dios, amar a la iglesia, a la gente, a mí mismo. Hoy quiero hablarte del fuego de nuestras palabras, el fuego de nuestras palabras. Y cómo Dios quiere purificar nuestras palabras. Yo a los 15, 16, 17, 18 años, yo era muy mal hablado, pero muy mal hablado. Tú no tienes idea de cómo hablaba. Jugaba básquetbol, recuerdo, horas al día de básquetbol y yo le gritaba a todo mundo, le gritaba a mi equipo, a mis contrarios, a mí mismo, a la pelota, al viento, a lo que fuera. Yo gritaba y gritaba cosas muy, muy feas, muy feas. Hablaba mal de mis maestros, mal de mis compañeros, hablaba mal de mí mismo también, hablaba mal de mis padres. Recuerdo que en la iglesia yo iba solo por obligación, por quienes eran mis padres, pero yo me sentaba en la cabina, a un lado de la cabina de sonido, y donde se encontraba en aquel entonces, en el auditorio de Morelia, la entrada por donde todo mundo pasaba, ¿verdad? Tú te sentabas ahí, era como una pasarela, o sea, era como la alfombra roja, tú veías a todo mundo entrar a la iglesia. Y mis amigos y yo nos sentábamos ahí para criticar a todos. Y les poníamos apodos y tijeritas, viboritas. No, éramos lo peor, ¿verdad? Que si traían esto, que si tenían el pelo quién sabe cómo, o si no tenían pelo. Hoy me arrepiento de varias cosas que dije, ¿verdad? Pero yo era muy mal hablado. Y a los 18 años que soy lleno del Espíritu Santo, que Dios me encuentra, me visita, y empieza el fuego de Dios a trabajar en mi vida, una de las primeras cosas que empezó a cambiar en mí fue mi manera de hablar. Y no solo mi lenguaje o mis palabras, pero mi narrativa. Porque a veces, por ejemplo, decimos, ya no voy a decir esa palabra o el otro, pero a veces la narrativa sigue. Dios quiere purificar nuestro lenguaje y nuestra narrativa, el mensaje en nuestros pensamientos, el mensaje en nuestra boca. De hecho, muchos de nosotros tenemos que entender que no me puedo equivocar hablando así o hablando así. No es eso, es de la narrativa. ¿Por qué? Porque aún nuestros pensamientos tienen voz. ¿A poco no cuando estás pensando, estás hablando? Te estás hablando a ti mismo o alguien te está hablando o le estás hablando a alguien. Tus pensamientos son voces, son palabras, es una narrativa, es un mensaje, ¿ok? Ahora, ¿por qué? La pregunta es ¿por qué el Espíritu Santo está tan interesado en sanar, en purificar la manera en que hablamos? ¿Por qué? ¿Por qué será que quiere cambiar la manera en que hablamos? De hecho, leímos en Hechos capítulo 2, que cuando llegó el Espíritu Santo, primera vez que el Espíritu Santo visita la iglesia, llena la iglesia, ¿qué sucede? ¿Cuál es la primera señal? Hay una lengua de fuego sobre cada persona. ¿Y cuál fue el primer resultado de que fueran llenos del Espíritu Santo? Están ¿qué? Hablando en otras lenguas. Si sigues leyendo el pasaje, dice que hablaban las maravillas de Dios en otros idiomas. O sea que lo primero que pasó, a ver, pudo haber pasado otras cosas. Quizás sus manos se encendían en fuego, sus pies se encendían en fuego, quizás se les llenaron las bolsas de dinero. Iba a decir amén alguien ahí. Pero lo primero que pasó fue que se aparecieron ¿qué? Lenguas de fuego. Y hablaron en otras lenguas. O sea que la primer señal tuvo que ver con las palabras que sale de la boca de la iglesia, como Dios diciendo: estos ahora son mis mensajeros, voy a usar su boca, sus palabras para impactar el mundo, impactar las vidas e impactar la gente que les rodea. Es como que hay algo tan poderoso del Espíritu Santo y la forma en que hablamos. ¿Por qué está tan interesado Dios en santificar, purificar nuestro lenguaje, nuestra narrativa? Te voy a decir por qué. Porque nuestras palabras afectan todo en nuestra vida. No algunas cosas, todo en nuestra vida. Y si crees que estoy exagerando, solo tendrías que hacer un pequeño estudio bíblico. Y voy a mencionarte un par de pasajes, pero Proverbios capítulo 18, verso 21 dice que en la lengua hay poder de vida o de muerte. O sea que nuestras palabras pueden traer vida, salud, fuerza, o pueden traer enfermedad, muerte, desánimo. Nuestras palabras. Isaías 6, verso 5. El profeta Isaías dice: ay de mí que estoy perdido, soy un hombre de labios impuros y vivo en medio de un pueblo de labios impuros. El contexto del pasaje es que Isaías tiene una revelación de Dios, de la gloria de Dios. Isaías dice: wow, he visto a Dios, pero ay de mí, estoy muerto porque he visto a un Dios santo. Y yo soy un hombre de labios impuros y vivo en un pueblo de labios impuros. Isaías dice: mi principal problema es cómo hablo. Qué impresionante. De hecho, en Romanos, los primeros capítulos de Romanos, cuando Pablo está hablando de la humanidad que se ha apartado de Dios, dice: aunque tienen señales para reconocer a Dios, la creación es una señal, tienen señales, rehusaron reconocer a Dios como Dios y darle gracias y adorarle. Lo primero es hablar. De hecho, en nuestra vida, ¿verdad?, vemos que las palabras tienen poder creativo. De hecho, Dios, por ejemplo, ¿cómo es que creó la tierra? ¿Qué usó? ¿Qué usó Dios para crear la tierra? El poder de sus palabras, su voz. Jesús es la palabra, el verbo de Dios. Si tú fuiste creado a imagen y semejanza de Dios, hay poder creativo y destructivo en tus palabras. De hecho, Jesús un día pasó por una higuera que parecía que tenía higos, ¿verdad? Aparentaba algo que no, y le dijo a la higuera: por andar de hipócrita, ya no vas a dar higos. Y la higuera se secó. O sea que hay poder, escuche lo que estoy diciendo, hay poder creativo y poder destructivo en tus palabras, y Dios quiere enseñarnos a usar nuestras palabras para crear, para producir, para levantar y para dar vida a lo que Dios quiere que haya vida a nuestro alrededor. Santiago capítulo 3, verso 3 dice, o sea, Santiago el apóstol dice: cuando ponemos freno en la boca de los caballos para que nos obedezcan, podemos controlar todo el animal. Fíjense también en los barcos. A pesar de ser tan grandes y ser impulsados por fuertes vientos, se controlan por un pequeño timón a voluntad del piloto. Así también, así como el freno en los caballos, el timón en los barcos, así también la lengua es un miembro muy pequeño del cuerpo, pero hace alarde, se jacta de grandes hazañas. Imagínense qué gran bosque se incendia con tan pequeña chispa. Un gran incendio en el bosque empieza usualmente por una pequeña chispa. También la lengua es un ¿qué? Mira el simbolismo. Espíritu Santo, fuego, lenguas de fuego, hechos. La lengua es un fuego. Un mundo de maldad entre nuestros órganos. Contamina todo el cuerpo y encendida por el infierno. O sea que tu lengua puede ser encendida por el Espíritu Santo o encendida por el infierno. Encendida por el infierno, prende fuego a todo el curso de la vida. El ser humano sabe domar y en efecto ha domado toda clase de fieras, de aves, reptiles y bestias marinas, pero nadie puede domar la lengua. Es un mal irrefrenable, lleno de veneno mortal. Con la lengua bendecimos a nuestro Señor y Padre, y con ella maldecimos a las personas creadas a imagen de Dios. De una misma boca salen bendición y maldición. Hermanos míos, esto no debe ser así. Dile a tu vecino: creo que esta palabra es para ti. Lo sentí ahorita, es para ti esta palabra, ¿verdad? Santiago está diciendo, escucha, está fuertísimo. Está diciendo que literal nuestras palabras, esto es Nuevo Testamento, ¿ok? Esto no es Antiguo, esto es Nuevo. Está diciendo que nuestras palabras afectan todo en nuestra vida. Y menciona cuatro áreas principales. Dice: número uno, tus palabras, mis palabras impactan mi cuerpo. Es lo que está diciendo. Número uno, mis palabras impactan mi cuerpo, mi salud. Dile a tu vecino: tus palabras impactan tu salud. Ahora, si no crees esto, hay estudios ahora, hay estudios recientes, hay investigaciones acerca de la neuroplasticidad del cerebro. De hecho, Caroline Leaf, una neurocientífica, ha hecho estudios. Y ella dice que las narrativas de tu mente, positivas o negativas, si es verdad o es falsedad. Si es verdad, construye ADN sano en tu cerebro. Si es falsedad, construye ADN negativo en tu cerebro que te enferma, que literal enferma lo que dices, enferma tu cuerpo. Lo que hablas es capaz de robarte tu autoestima, tu gozo. Mira más tu cara cuando estás ansioso. ¿Qué tienes? No. Y por dentro hay toda una narrativa. Está afectando literal tu cara. Está afectando tu salud. Dicen de hecho que alguna gente engorda solo por hablar mal de sí mismos. De verdad, estúdielo. Es neuroplasticidad, en serio. Porque estás pensando, viendo. De hecho, muchos desórdenes alimenticios tienen que ver con la narrativa que tú crees acerca de quién eres. Te ves en el espejo y estoy feo, mira la arruga que me salió, y esto y el otro, estoy envejecido. Todo eso afecta tu salud. Imagínese, podrías adelgazar nomás hablando diferente. Bueno, y dejando la coca y las tortas también, eso ayudaría también, ¿verdad? Pero afecta tu salud, afecta tu estado de ánimo, afecta tu vida, tu salud. De hecho, Joel 3:10 dice, diga el débil, fuerte soy. Años antes de todos estos estudios, la Biblia ya nos enseña que tenemos que alinear nuestras palabras a lo que Dios dice de nosotros, a la verdad de quién somos en Dios, y no de cómo nos sentimos ese día o de lo que alguien dijo de nosotros. Tus palabras afectan tu salud. Tu salud. Estaba yo muy ansioso antes de conferencia, unas semanas antes. ¿Alguien fue a conferencia? ¿Alguien quiere que se repita conferencia? Fue increíble. Pero unas semanas antes tenía bastante ansiedad y nos quedaba todavía un buen para llegar a la meta. Y yo decía, voy a llegar y va a estar vacío aquel lugar. Y un día me levanté como 4 o 5 de la mañana en pánico así. Era yo solo y Kelly en el auditorio. Y Señor, qué oso, imagínate, ayúdame por favor. Y Dios me hizo una pregunta, me dijo, Andrés, ¿en cuántos días formé la tierra? Le dije, ¿en 7? Dice, no, en 6, el séptimo descansé. Así me estaba corrigiendo en mi, sí, pues también Dios, en 6. Y así me preguntó Dios, Andrés, si en 6 días pude formar la tierra, ¿no crees que puedo resolver lo de conferencia en lo que falta? Y la narrativa, yo creo que Dios me vio que me estaba enfermando, no podía dormir, yo creo. Dijo, le voy a ayudar a cambiar la narrativa. Pero fue mi responsabilidad, ¿le voy a creer a la narrativa de Dios o voy a creerle a la narrativa de mi realidad y de mis preocupaciones? Tú eres responsable. El Espíritu Santo te va a dar nuevas narrativas, te va a dar nuevas palabras. La Biblia te enseña nueva identidad, pero es tu responsabilidad empezar a hablar y crear con una nueva narrativa, nuevas palabras, lo que Dios dice acerca de ti. Eso afecta tu salud. Segunda cosa, dice Santiago, dice que nuestras palabras, mis palabras, afectan mi futuro. Diga conmigo, afectan mi futuro. Entonces, leímos en el pasaje que las palabras, la lengua, si es incendiada por el infierno, dice, prende fuego a todo el curso de la vida. Y también, si es incendiado por el Espíritu Santo, afecta todo el curso de tu vida. Las dos funcionan, ¿sí? De hecho, Proverbios dice que del corazón, cuida tu corazón porque del corazón que mana la vida. Jesucristo dijo, de la abundancia del corazón habla la boca. Y Santiago dice que tu boca, tu lengua, afecta todo tu futuro. Afecta todo tu futuro. Demasiadas personas dicen, yo nunca voy a encontrar pareja. Y menos con esa actitud. Nunca lo haces, nunca, jamás. O nunca voy a tener salud financiera, o siempre voy a estar en deudas, o nunca voy a poder lograr estos sueños, o lo otro, o no tengo las capacidades. Está demostrado el día de hoy, de nuevo, esto es por científicos cristianos, demostrado, esto no es humanismo, esto es Biblia, demostrado, que cuando tú empiezas a alinear tus palabras y tu narrativa con las promesas de Dios, con algo positivo de parte de Dios, que en tu mente se enfoca en lo que tú realmente crees que va a suceder. Entonces, por ejemplo, si tú realmente crees que no puedes hacer algo, tu mente no va a desarrollar ni la creatividad, ni va a buscar las opciones ni soluciones para llegar a eso. Pero si crees que sí, entonces tu mente, Dios la creó de tal forma que empiezas a tener ideas, creatividad, buscar soluciones, tocar puertas, hasta que alcanzas y haces lo que tú sabes que Dios puso en tu vida para hacer. ¿Alguien me está siguiendo acá? Por ejemplo, cuando yo empecé a predicar, yo predicaba muy mal, muy mal. Predicaba tan mal que la gente, en lugar de hacerse cristiana, se hacía atea. Así era la onda, ¿verdad? Predicaba muy mal. De hecho, mi suegro me dijo el otro día, me dice: Andrés, hoy en día entiendo más tus mensajes, vas bien. Me dice: te soy sincero. Dios bendiga a los suegros, ¿verdad que sí? Dios los bendiga. Dice, cuando empezabas a predicar, dice, era difícil, era muy difícil. Así fue su manera de decirme, eras horrible para predicar, ¿verdad? ¿Sí? De hecho, un día estaba yo tan frustrado, le dije a mi esposa, le dije a mi papá, que era el pastor de la iglesia, le dije a Dios: desde hoy yo nunca más predico. Yo no voy a predicar. Amo a Dios, voy a servir a Dios, pero no predicar. No nací para esto. Unas semanas después, mi papá me dice: Andrés, al otro lado de la ciudad hay una iglesia y no hay predicador. Necesitas ir tú. Le dije: no, yo ya te dije a ti, le dije a Kelly y le dije a Dios que yo no predico. Me dijo: bueno, trabajas para mí, vas a ir a predicar, ¿verdad? Ah, así de fácil, ¿no? Y entonces pues no tenía salida, ¿verdad? Entonces en la semana tuve que cambiar mi narrativa. Tuve que decir: Señor, si tú quieres que predique, tú me vas a ayudar a predicar. Si tú quieres que predique, tú me vas a dar un mensaje. Si tú quieres que predique, me vas a enseñar cómo. Si quieres que predique, me vas a dar la unción para hacerlo. Dios se movió, era una iglesia pequeña, 150 personas. Llegó el Espíritu Santo, gente fue sana, Dios me usó. ¿Y sabes qué empezó? Cambié mi narrativa. Dije: ok, si Dios me llamó a predicar, entonces yo creo que con su gracia, su ayuda, lo puedo hacer. ¿Sabes qué empecé a hacer? Empecé a buscar libros para enseñar, para aprender a predicar. Empecé a estudiar a predicadores. Empecé a buscar la manera. Empecé a probar diferentes voces. Empecé a probar qué me funciona, qué no me funciona. Empecé a probar que si el humor me funciona. Empecé a aprender, a trabajar, a esforzarme, a practicar. Hasta que empecé a predicar un poco mejor. Porque lo que tú realmente crees que puede suceder, Dios te formó de tal manera que puedes crear, puedes buscar potencial, buscar soluciones, buscar salidas, hasta que lo logras. Vamos, si va a aplaudir, hágalo con ganas, iglesia. ¿Qué cosas en tu vida, en tu futuro, estás limitando solo por tu narrativa? No, yo no podría tener un trabajo así, una empresa así, una familia así. Yo no puedo ser un buen papá. Pues si sigues creyendo eso, nunca vas a ser un buen papá. Pero si crees que Dios te llamó a ser un buen padre a tus hijos, Dios te va a dar las soluciones para hacerlo. Amén. Mis palabras, número 3, impactan mi relación con Dios. Santiago dice que con nuestra boca, ¿sí?, bendecimos a Dios. O sea que también está conectado en nuestra relación con Dios. ¿No te ha pasado que de pronto has tenido una mala semana o qué sé yo, y llegas a una reunión de oración o el domingo y estás alabando, adorando a Dios, estás orando y dices: oh, se siente bien, qué buena onda? ¿Qué cambió? Tus palabras. Quizá toda la semana estabas hablando, pensando, y empezaste a cantar, a adorar. O estás haciendo el trabajo y de pronto dejas ese podcast negativo tantito y empiezas a poner algo de alabanza, algo de la palabra de Dios, y tus emociones cambian. ¿Por qué? Porque tus palabras afectan tu relación con Dios. Hay una historia en Marcos capítulo... ¿Está bien? ¿Están bien acá? ¿Les ayuda esto? ¿Sí? Marcos capítulo 7, verso 24 al 30, de la mujer sirofenicia. Jesús le dijo a la mujer, lo puedes leer después, le dijo: por esto que has dicho, por lo que dijiste, por esto que has dicho, tu hija está sana. Por eso que dijiste. ¿Cuál es el contexto? Esta mujer es sirofenicia, no es del pueblo judío, es gentil, no es del pueblo judío. Pero se entera que Jesús está cerca de su región, de su casa, y va a visitar a Jesús. Y le dice a Jesús: Jesús, por favor, mi hija está endemoniada, tiene convulsiones, está enferma, por favor, sánala. Y Jesús le dice algo impresionante, le dice: mira, he sido enviado primero a los judíos y no es justo tomar el pan de los hijos y dárselo a los perros. Yo leí ese pasaje y digo, yo me he ofendido con Cristo solo de leer ese pasaje. O sea, está mala onda. Como que no lo entendía. De esas cosas que tú quieres, como páginas que quieres arrancar, esa es una de las que yo quería arrancar en la Biblia. De verdad, está complicado. Hace poco, reestudiando el pasaje, orando más a fondo todo esto, entendí que Jesús no estaba diciéndole a la mujer perro. De hecho, sería una incongruencia del carácter de Cristo llamarle a un ser humano perro, porque Él dio su vida por nosotros en el Calvario. Es incongruente con su amor. Entonces, hay otro mensaje allí. ¿Qué le está diciendo? Le está hablando de orden a la mujer.

evangelio a los gentiles. Ahora ha crecido tanto el evangelio entre los gentiles, nosotros, que ahora nosotros estamos orando por y evangelizando a también a los judíos. Pero es una estrategia. ¿Tiene sentido esto? No, es una estrategia divina. Entonces Jesús le dice, mira, es un orden. Cuando comen las personas, no comen los perros. Es un tema de orden. De hecho, ¿cuántos de ustedes tienen mascota? ¿Cuántos de ustedes han estudiado cómo entrenar a un perro? Sí, tres de ustedes. Eso explica demasiado porque hay cosas, ¿verdad? Pero si estudias un poquito, te voy a dar dos tips. Hay un tema de orden, ¿ok? Primer tip. Cuando vas a entrar por una puerta, nunca dejes que el perro entre antes que tú. Mal hecho. Porque el perro cree que es más importante que tú y que tú lo sigues a él, que él es tu dueño. Por eso no te hace caso. Porque tiene, de verdad, hay psicólogos para perros, dicen que es un complejo que el perro tiene y por eso no puede hacerte caso. O sea que tendrías tú que dejar el perro. No, espérate. Y luego pasas tú y luego pasa el perro para que entienda que tú estás encargado. ¿Okay? Otra cosa, cuando tú comas, no comen los perros, se esperan. Comes tú primero y ya cuando tú terminas de comer, vas y le sirves al perro para que él sepa tú estás encargado. Tú eres el líder, no él, ¿ok? Entonces, ¿qué está diciendo Jesús? Simplemente hay un orden. Hay un orden. Ahorita están comiendo los judíos, va a llegar el tiempo en que comentó. No es que le estaba llamando perro, estaba hablando de orden. Pero la mujer, mire, si hubiéramos sido nosotros. ¡Ay, cómo me habló el pastor! Yo ya me voy. Yo no regreso a esta iglesia. O sea, nos ofendemos por mucho menos. Por mucho menos. Malinterpretamos cosas de otros y de Dios muchas veces. Pero la mujer dijo, no. Él es, yo lo he visto actuar, lo he visto hablar. Él es bueno. Por lo tanto, lo que me dijo, lo puedo malinterpretar y ofenderme, o puedo creer que él sigue siendo bueno, aunque me está diciendo lo que me está diciendo. ¿Y sabes cómo responde la mujer? Le dice, sí, ya sé. Pero aún cuando comen los hijos, caen moronas y los perritos se sacian de lo que cae de la mesa. Así que aunque hay un orden, sé que eres tan bueno que alguito me puede caer ahorita a mí y a mi hija para que ella sea sana, porque tú eres bueno. ¡Tú eres bueno! O sea, esta mujer, y Jesús le dice, por esto que has dicho, por tus palabras, escucha iglesia, por tus palabras, tu hija está sana en este momento. Muchos de nosotros nos ofendemos con Dios. Job perdió todo y Job dijo, Dios dio, Dios quitó, bendito sea el nombre del Señor. Yo sé que mi Redentor vive. Job aún en su duda, en su lucha, seguía creyendo que Dios es bueno, que Dios redime y que su nombre es bendito. Estoy hablándole a alguien que está pasando una prueba de fe el día de hoy. Alguien que podría ofenderse con algo de lo que está pasando en tu vida. Y dices, quizá Dios ama a otros pero no me ama a mí, quizá Dios está siendo injusto conmigo. ¿Por qué no cambias tu narrativa y empiezas a decir, Dios, yo sé que tú eres bueno, aunque no lo entiendo? Sé que trabajas todo para mi bien, aunque no lo entiendo. Yo sé que tú estás a mi favor, aunque no lo puedo ver. Tus palabras impactan tu relación con Dios. Por último, tus palabras impactan a las personas. Impactan a las personas. Dice Santiago que con la boca bendecimos a Dios, pero también con la boca, ¿qué hacemos? Maldecimos a Dios. O sea que ok. Algunos piensan, pastor, no creo que mis palabras afecten tanto a la gente. Ok. ¿Hay alguna palabra que alguien ha dicho en tu vida que se te ha quedado? ¿Cuáles son las que más se te quedan? Las negativas. Y a veces es de alguien importante en tu vida. Puede ser un hermano, un amigo, un papá, un tío, un hijo. Pero a veces hasta un desconocido dice algo y se te queda, se te pega. Ni nada tiene que ver en tu vida, pues te pegó la palabra, pues. ¿Me explico? ¿A poco no? ¿O estoy mintiendo? Claro, tus palabras impactan. Impactan a las personas. Algo está pasando ahorita. De hecho, justo ahorita. Pero hay cosas que te han marcado muy fuerte y son las palabras de alguien más. De hecho, mi pastor siempre me enseña esto. Me dice, cuando corrijas a tus hijos, corrige la acción,

0: construye la identidad. Nunca les destruyas la identidad cuando les corriges la acción. Le dije, a ver, explíqueme tantito. Me dice, mira, por ejemplo, si le dices a tu hijo, mi hijo, recoge la habitación, tu habitación, y el hijo está así sentado. Tú le dices, no seas flojo. Y a veces eres tan flojo como tu padre. O qué sé yo, ¿qué está pasando acá? Estoy hablándole a su identidad. Ese niño se va a acordar de la palabra flojo. Y esa palabra flojo se vuelve una identidad que luego él termina cumpliendo una profecía sobre su vida. Lo que dice mi pastor es, no hagas eso. Dice, lo que tienes que hacer es esto. Tienes que decirle, hijo, yo sé que tú eres muy trabajador, muy excelente, muy bien hecho. Ahorita no lo estás demostrando, pero eso es lo que eres. Y tienes 10 segundos para recoger eso o estás en problemas. O sea, corrige la acción, pero construye la identidad. ¿Por qué? Porque muchos de ustedes, quizá un maestro, un amigo, un padre, te dijo, ¿por qué no entiendes que eres tonto? ¿Que eres lento? ¿Eres tonto? Y quizá tú eres muy inteligente, pero has creído esa mentira por años, que hay cosas que no puedes entender. Que eres tonto, que tienes limitaciones en tu vida. Tiene que ver con tu apariencia. ¿Por qué? Porque las palabras impactan. Y te estoy hablando algo tan impresionante. Tus palabras con la gente que trabajas, tus palabras con tu familia, con tus padres, tus hijos, tus palabras en esta ciudad, en este país, impactan. Impactan. Y que se diga de los que seguimos a Cristo Jesús que nuestras palabras animan, crean vida, crean identidad, crean fuerzas nuevas, crean gozo en las personas. Que se diga de los padres y madres cristianas que sabemos decir buenas cosas a nuestros hijos. La pregunta es, ¿cómo cambiamos nuestras palabras? Santiago dice que es imposible domar la lengua. O sea, estamos fritos, pues. ¿Cómo? ¿A poco nos intentas y dices, esa es la última vez que digo eso? Y te dura el gusto 3 días, 3 horas. Pues no se puede. A fuerza de voluntad o a fuerza de religiosidad no se puede. De hecho, religiosamente podrías dejar de decir ciertas palabras y te las mueres la lengua, pero está la narrativa en tu mente y buscas maneras pasivo-agresivas de seguir diciendo lo mismo sin usar esa palabra. Porque el que juzga, juzga, y no puede dejar de juzgar porque es su identidad. Entonces, ¿cómo dejamos o cómo cambiamos o modificamos? Entonces, hay una manera. Jesús lo dijo en Lucas 6:45. Dice, el que es bueno de la bondad que atesora en el corazón produce el bien, pero el que es malo de su maldad produce el mal. Porque de lo que qué, de lo que, no le escucho, de lo que abunda en el corazón, ¿qué? Habla la boca. Entonces, ¿qué pasó en el Pentecostés? En el día de Pentecostés, ¿qué sucedió? Sobre esta gente ordinaria, que quién sabe cómo hablaba, llega el Espíritu Santo. Y en lugar de decirles, habla bien, habla bien. ¿Qué hizo el Espíritu Santo? Que es bueno, es el tesoro bueno. Él es quien nos hace buenos. Yo no soy bueno, pero Él es el tesoro bueno que me hace bueno. ¿Qué pasó? El Espíritu Santo, llega el Espíritu Santo, lenguas de fuego, llena a esas personas y no tienen otra más que hablar bien. Lo digo de este lado. Cuando eres lleno del Espíritu Santo, no tienes de otra más que empezar a hablar bien. Yo te reto a estar en un momento en donde estás en adoración, lleno del fuego del Espíritu Santo. Está difícil hablar mal porque estás lleno de la bondad, del fuego del Espíritu Santo. ¿Qué es lo que tenemos que hacer? Pues dejar de llenar nuestro corazón con cosas negativas, dejar de llenar nuestro corazón con cosas que no son verdad y empezar a llenar el corazón con la abundancia de la palabra, de la verdad de Dios, con la presencia del Espíritu Santo. Necesitas todos los días. ¿Quieres cambiar tu boca? ¿Quieres cambiar tu salud? ¿Quieres cambiar tu futuro? ¿Quieres cambiar todo? Tienes que empezar a transformar lo que hay en tu corazón. Toma unos momentos todos los días y llénate de la presencia de Dios. Quizá en la mañana antes de salir, en el metro, en lugar de escuchar a Bad Bunny, pon una alabanza. ¿Por qué? Porque las palabras de otros impactan y tus palabras impactan a otros y empieza a filtrar que llena tu corazón. Yo le estoy creyendo a Dios que en estas semanas de un fuego en mí, que estamos llegando al día de Pentecostés, el 24 de mayo, Dios va a estar llenando tu vida con un fuego que santifica, purifica, restaura. y nos enseña a hablar diferente. Amén. Oramos. Si quieres ponerte de pie. ¿Te ayuda esto? Si quieres cerrar tus ojos, si quieres abrir tus manos un poco al cielo, o una postura de oración, lo que tú acostumbres. Espíritu Santo, ven. Ven sobre cada uno de nosotros. Ahí en tu lugar, ¿por qué no unos momentos? Dile: Señor, perdóname por esas palabras que yo he dicho acerca de mí mismo, que me han afectado. El no puedo, no voy a hacer, no lo voy a lograr. Es más, di conmigo: yo cancelo el poder de esas palabras que yo he dicho y que otros han dicho que me han impactado. Yo soy lo que tú dices que soy. Yo puedo hacer lo que tú dices que puedo hacer. Mi futuro será lo que tú me has prometido. Señor, yo cancelo esas palabras. Enséñame a hablar bien, Señor. Transforma mi lenguaje, transforma la narrativa en mi mente, en mi corazón. Tu palabra dice que llevemos cautivo todo pensamiento al liderazgo de Cristo. Y hoy llevamos cautivo todo pensamiento en el nombre de Jesús. Y Espíritu Santo, te pido que llenes nuestras vidas, llena nuestros corazones, llena nuestras mentes de la bondad, del tesoro de la bondad de Dios. Llénanos, Señor, que entendamos que el proceso para transformar cómo hablamos es llenarnos nuestro corazón del Espíritu Santo, de la verdad de Dios, de la palabra de Dios, de la presencia del Espíritu Santo.
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2: Los que descienden al mar en naves y hacen negocio en las muchas aguas, ellos han visto las obras de Jehová y sus maravillas en las profundidades. Porque habló e hizo levantar un viento tempestuoso que encrespa sus ondas, suben a los cielos, descienden a los abismos, sus almas se derriten con el mal, tiemblan y titubean como ebrios, y toda su ciencia es inútil. Esto está hablando de un proceso difícil. Está hablando de tormentas. Entonces, alguien diga, entonces, claman a Jehová en su angustia y los libra de sus aflicciones. ¿Cuántos pueden decir amén? Cambia la tempestad en sosiego. Eso es lo que te espera después del proceso. Y apaciguan sus ondas. Luego se alegran. La alegría no está en medio del proceso, pero sí es prometida al final del mismo. Luego se alegran porque se apaciguaron, y así, de esta manera, con este plan, así los guía al puerto que deseaban. ¿Alguien está escuchando la palabra de Dios? Eso es poderoso. Pon la mano en tu corazón y dile: Padre, háblame, porque mi corazón te escucha atentamente. Amén. Dale el mejor aplauso que le hayas dado al Señor. Existe una razón por la cual, cuando tú llevas de emergencia a un familiar, te sacan del quirófano. ¿Cuántos de ustedes saben que en el momento, en esas películas de medicina, en esa serie de medicina, tú llegas con la persona herida y lo primero que te hacen es que te dicen: quédate afuera? ¿Y sabes por qué? Porque tú no entenderías el proceso por el cual quieren salvar la vida a tu familiar. En el momento en que le abran el pecho, tú vas a pegar un grito y vas a decir: lo están matando. No, lo están tratando de salvar. Ahora, muy bien, en lo espiritual esto no debe ser así. Usted no debe estar paniqueado todo el tiempo en el proceso que Dios tiene para con tu vida. ¿Por qué? Porque Él te ha revelado en la Biblia que vas a atravesar por un proceso difícil para tener un final feliz. La Biblia dice: no te confundas cuando vengan las pruebas. No te confundas y pienses que todo mal es precisamente malo. Hay procesos divinos que te llevan a un final feliz. Hay procesos difíciles con el fin de que tú llegues al lugar que Dios tiene para ti. Yo no sé si alguien me está entendiendo, pero yo no me puedo cansar de predicar y ministrar proceso. Porque hay una gran mayoría de cristianos en las iglesias que cuando están siendo procesados se amargan contra Dios. Y esto termina por hacer el proceso mucho más difícil de lo que debe ser. Yo no estaba esperando que mucha gente dijera amén, pero para disimular, dile al que está a tu lado: no te hagas loco, que esto es para ti. Existe un concepto bíblico y es el concepto de diseño. ¿Cuánto usted entiende que cada uno de nosotros fue diseñado para algo? ¿Cuánto lo entienden? Todos hemos sido diseñados para algo. Y como hemos sido diseñados para algo, vamos a tener un lugar para que ese algo valga. En otras palabras, el concepto de destino divino sí existe. El profeta dijo: desde el vientre de mi mamá yo fui llamado a ser profeta. ¿Alguien entendió eso? ¿Alguien lo entendió? Por lo tanto, entiende esto: para Dios llevarte a ese lugar, tiene que procesarte. Anda, anda. Sin proceso no llegas. Yo dije: sin proceso no llegas. Porque usted no nace sabiéndolo todo. Usted no nace derechito. No, Dios tiene que moldearte como una vasija de barro para poder usarte. El que no es moldeado no es usado. El que no es moldeado no es usado. El que no es moldeado no es usado. Alguien debió decir amén. Y por lo tanto, mira dónde está el lío. Desde que tú naces, tú traes aquí. Tócate la barriguita. Tócate la pancita. Con todo ese café con leche, con pan. Tú traes aquí un deseo que tú mismo no puedes procesar porque es espiritual. Usted tiene un deseo que usted no puede poner en imágenes o en palabras. Usted tiene un deseo con el cual usted nace. ¿Ustedes han visto cómo los niños desde pequeños comienzan a perfilarse en lo que terminan siendo? No sé si ustedes han visto eso. ¿Ustedes se han dado cuenta de eso? La personalidad del niño se empieza a mostrar. ¿Por qué? Porque ellos tienen un deseo que viene en el espíritu. Es como una programación genética que viene aquí dentro, desde el vientre. Y tú me dices: ¿pero cómo el vientre? Claro, donde tú eres formado, ahí se mete el deseo. Usted tiene un deseo y Dios te quiere llevar al puerto de tu deseo. Pero para llevarte ahí, te tiene que hacer chicharrón. Y ustedes dirán: ¿por qué? Porque las cosas tienen que ser formadas. Y en la formación de estas cosas hay dolor. ¿Alguien está entendiendo eso? Mira, te lo voy a demostrar. Mira lo que dice el Salmo 139, versículo 13. Mira, esta revelación la tuvo David. Porque tú, hablándole a Dios, formaste mis entrañas. ¿Sabías eso, verdad? Desde el vientre de tu mamá Él te está formando. Dice: tú me hiciste en el vientre de mi madre. Te alabaré porque formidables y maravillosas son tus obras. Estoy maravillado y mi alma lo sabe muy bien. No fue encubierto de ti mi cuerpo, bien en lo oculto fui formado y entretejido en lo más profundo de la tierra. Mi embrión vieron tus ojos, y aquí es donde viene lo interesante, y en tu libro estaban escritas todas aquellas cosas que fueron luego. Las tienes que agarrar. Me formaste y escribiste todo lo que después tenía que ser formado. En otras palabras, me formaste para formar una vida que ya estaba escrita. Ya el plan está escrito. Y tú dices, entonces, ¿por qué no se cumple? Porque tú estás dando brega. Porque entre tu ego, tu orgullo y tu babosada, el Señor tiene que darte bien duro para romperte. Dios te forma en el vientre y dice, este hombre, esta mujer va a llegar a ser esto. Y escribe todo tu destino, un plan entero, un diseño. Usted solamente llega a sentirse bien cuando usted se alinea a ese diseño. Porque una cuchara no sirve de pala, y una pala no sirve de cuchara. Y el problema es que somos tan rebeldes, orgullosos, egocéntricos y ególatras, que queremos hacer lo que nos da la gana. I don't care what God wants. I want to do what I want to do. Y pasarte la vida entera sintiéndote un desdichado, y que algunos muriendo sin saber lo que hubieran podido ser. Tu plan hiede. Tu plan hiede. El mejor plan es el de Dios, que ya viene bendecido. Pero para tú alcanzarlo, tienes que ser procesado. Tienes que ser procesado. Para usted agarrar el plan de otro, hay que someterlo. Hay que quitarle esa cuestioncita que usted tiene, que se llama orgullito. Esa egolatría que tú tienes de ti mismo, como que eres tan inteligente, eres más bruto que la pata de una mesa. Porque el principio de la sabiduría es el temor a Jehová. Y cuando usted teme a Dios, usted le dice lo que tú quieras, cuando tú quieras, de la manera que tú quieras. Aunque a mí no me guste, aunque no lo quiera hacer, yo me derroto a mí mismo para servirte a ti. Yo tomo la cruz y te sigo. Pero en vez de nosotros querer morir a nosotros mismos, lo que hacemos es que nos pompeamos. Yo soy. El yo soy te está matando. Because you shouldn't be. La Biblia dice que usted tiene que, para seguir a Jesús, tomar su cruz. No la de él, la tuya, papá. La tuya, mamacita. Dice, niéguese a sí mismo, niégate a ti. No pompees el ego, que eso lo hace el diablo. Niégate. Frases tan estúpidas como, esa es la manera en que yo soy y punto. No te apures. Cada vez que tú dices eso, te dan más duro todavía.
3: Soy rebelde porque el mundo me ha hecho así. Te apures, mamacita, que te voy a enseñar una leccioncita.
2: Para ser usado hay que ser formado. ¿Y cómo nos forma Dios? ¿Cómo nos procesa Dios? A la mala. ¿Y por qué? Porque la idea es romperte. ¿Entendiste? ¿Y por qué me quiere romper Dios? Porque tú eres una construcción no autorizada. En esa nación europea llamada la República Dominicana, y está mi hermana y mi sobrino que pueden decir si esto es cierto, construyeron un edificio muy grande en el malecón. Malecón es la zona de la orilla, la ribera del mar, ¿verdad? Pero construyeron un edificio increíblemente alto. Pero una cosa impresionante, y de repente el edificio hizo y se dobló. Se dobló después de tener, qué sé yo, 14 pisos, 20 pisos. Fue una cosa, pero una falta. Mi sobrino está calculando porque es el ingeniero. Pero por una falta en los cimientos se dobló. Y eso trataron de enderezarlo y arreglarlo. Mira, compadre, eso fue, trajeron gente de Francia, trajeron gente de China, trajeron gente de todos sitios, tratar de enderezar esta cuestión. Pasó como 18 años el edificio y no lo lograron enderezar. ¿A qué ustedes no saben lo que tuvieron que hacer? Lo tumbaron porque estaba mal hecho. Y tú sabes lo que tú tienes 18 años haciendo, enderezando el disparate que tú has hecho. Y tú sabes lo que Dios quiere hacer: tumbarlo, quebrarlo.

0: alguien diga amén. Y ese deseo tú lo tienes, lo que pasa es que no logras filtrarlo en tu conciencia, porque viene de tu espíritu. Tú quieres ser, pero no vas a ser de la manera que tratas de ser. Por eso Dios tiene que traer procesos duros, fuertes. Y de eso nos habla el Salmo 107, que las naves van al mar. Y en el mar es donde Dios hace su milagro. ¿Por qué? Porque en el mar la vida no es más preciosa. Aquí no. En el mar se levantan las tormentas. Y es Dios que la levanta. Dice que Él habla y se revuelve todo. Y tú te estás preguntando todavía, ¿será Dios que me está sacudiendo? ¡Yes! ¿Y cuál es el fin? Atiende, atiende. Da una galleta que está al lado y la atiende. El fin es, chécate. Sus almas se derriten con el mal. A meltdown. ¿Hay un tren? Lo primero que Dios hace es que melt down your soul. ¿Qué hay en tu alma? Tu voluntad. Y haga lo que yo haga porque me da la gana de hacer lo que yo hago y yo soy como yo soy. Porque... Y con la tormenta se derrite el alma. De repente tú ves las olas de 50 pies y dices, ay, yo sí soy chiquito. Y te vienen tsunamis y sumamis. Y te vienen los líos y los vientos soplan. El peluquín sale volando. Ahí no hay nadie. Las extensiones de las hermanas. Ahí no hay nadie que resista. Ahí no hay cómo asegurarse. Cuando tú estés en la mar, no hay chapulín que venga a tu rescate. Porque es el mismo Dios que te tiene en la batidora. Segunda cosa, dice, tiemblan y titubean como si fueran borrachos. ¿Sabes cómo se siente un borracho? Vulnerable. No se puede valer por sí mismo. Y eso es lo que Dios quiere. Que usted se baje del caballo que usted tiene, como que usted Atila. ¿Atila de qué? Que usted le baje. No soy tan maravilloso. Separado de Él, nada puedo hacer. Sansón llegó a un momento donde estaba tan vulnerable que tuvo que buscarse un tipo que lo guiara. Y ese fue el momento en que alcanzó su mayor victoria. Porque usted tiene que depender de Dios. Lo voy a decir otra vez. Usted tiene que crear una codependencia con Dios. No con la gente, con Dios. Hay mujeres que son codependientes de los hombres. Y hay hombres que son codependientes de las mujeres. Y esto es ridículo, porque maldito el hombre que confía en el hombre. Y a veces así te tiene que procesar Dios. El hombre del cual era tu vida te pega un cuerno. La mujer que tanto confiaba un día se va para donde su mamá. La suegra tóxica. Que ha trabajado en la oscuridad como la bruja del 71. Y de repente te das cuenta que la única codependencia que tú necesitas es la que viene de Dios. Porque Él es fiel, Él es fiel, es el único fiel, el único incambiable, el único... Bienaventurado el hombre que confía en Jehová. Es por eso que el hombre que confía en Jehová no le tiene miedo a nada. Nadie lo manipula. Yo veo gente que a veces me quieren manipular y yo digo, este menso o esta mensa, ¿qué se cree? Como que yo estuviera impresionado con algo. Are you kidding? El hombre que tiene puesta su confianza en Dios le vale tres pepinos quién viene y quién va. Quién hace y quién no hace. Quién permanece y quién no permanece. Porque tú no dependes de la gente. Dependes de Dios. Y Él siempre está contigo. Yo dije, Él siempre está contigo. Él no se va a mover, no se dormirá, ni se adormecerá. El que cuida a Israel, yo no te dejaré ni te desampararé. Hasta el final de los tiempos estaré contigo en las buenas y en las... Alguien va a tener que dar un grito de victoria aquí. Y la tercera cosa es que toda su ciencia es inútil. Cuando tú tengas una tormenta de proceso, te das cuenta que tú no sabías nada. Tú estabas más perdido que Adán en el Día de las Madres. Tú no sabías nada. Tú dices, pero es que yo pensé, pero es que yo calculé, pero es que yo... No, tú no sabes nada. Nada de nada. Y aunque ChatGPT te diga lo que es, no te puede ayudar tampoco. ChatGPT te dice cuál es el golondrino que tiene abajo el brazo, pero no te lo puede sanar. El único que sana es Dios. Por eso Dios te mete en la tormenta. Literalmente, cuando usted agarra la ropa de usted y la mete en la lavadora. Yo tengo una lavadora de esas que tú puedes, como si tú fueras un imbécil y te vas a sentar a ver la ropa lavándose, pero tiene una ventana. Pero por lo menos para la ilustración, déjame darte con esto. Usted mete sus calzoncillitos ahí, usted mete sus mediecitas ahí, y usted le da, y usted ve que ñaca, ñaca, ñaca, ñaca, ñaca. Usted no puede decir, oh my God, esa máquina está ahogando mis calzoncillos. Lo está limpiando. ¿Para qué? Para que lo puedas usar otra vez. Y las moscas no te sigan. Y así mismo, sabes ser predicadora. Así mismo es cuando Dios te tiene en la batidora. Cuando usted está en la barca, sube y baja, tira y jala. Y tú dices, Señor, ¿dónde está? Ahí, ahí, ahí. Él es tu lavadora. Él es tu licuadora. Yo nunca he sabido cómo se llamaba la cuestión que se usaba antes, que había en los gimnasios de los 1950, que se ponían y la agarraban así. Y yo los otros días, por una ilustración, estaba buscando en YouTube y no lo encontraba. Pero ¿qué puede hacer esta cuestión que no sea gordo del día y dejar de comer? Es como que eso te va a rebajar. La gente salía de ahí y así, se comía su pastelito temblando. Pero Dios es tu lavadora, Él es tu licuadora, Él te está sacudiendo. ¿Por qué? Porque te quiere romper, porque quiere quebrar tu ciencia, tu autonomía, tu independencia. ¿Alguien está entendiendo? Mira que está a tu lado, no te hagas loco, que esto es para ti. Esto fue para ti, te cocinaron hoy, para ti. ¿Y hay pruebas de lo que tú estás diciendo? Pues absolutamente. A ustedes los teólogos, mira usted, Dios lleva a Jonás al naufragio para llevarlo al lugar de su destino. Se lo traga una ballena para llevarlo al lugar de su destino. Pablo queda ciego para llevarlo a ser el hombre que Dios llamó su instrumento. La iglesia es esparcida por persecución y aún asesinato para llevarla a ser la iglesia poderosa que él quería. ¿Alguien escuchó? Pablo naufraga en Malta para llevarlo a su máximo potencial ministerial. Toda la isla de Malta se convirtió. David tuvo que huir a una cueva para llegar a ser rey. Y si tú no entiendes que a través de tormentas Dios te lleva a tu mejor lugar, cada día vas a estar cuestionando la fidelidad de Dios. Hay cristianos que están muy así, tú le ves la carita así, mira que está a tu lado, mira. Están peinaditos y cuando están alabando, pero tienen una cuerda con Dios. Que están aquí como para chismear nada más. A ver qué va a hacer Dios para yo decirle a alguien. Esa gente, yo no sé qué es lo que tiene Dios conmigo. Mire, hay dos cosas que yo siempre le agradezco a Dios en la mañana. Número uno, que tú no eres Dios. Porque si tú fueras Dios, ya me hubiera matado. Y número dos, que yo no soy Dios porque yo te hubiera matado a ti. Tú sabes la cantidad de gente que dice, Señor, ¿qué es lo que tú? ¡Mátame mejor! ¡Ay, si yo fuera! ¡Que te da! Yo estuviera incinerando gente todos los días. Yo estuviera como en Benihana, que hacen chica, chica, chica, chica, chica, chica, cortando cabeza. Por freco. A la cantidad de gente que no entiende que muchas cosas que Dios permite que pasen a tu vida es para procesarte. Que sin eso no vas pa' parte. Que sin eso no llegas a ser quien Dios te llamó a ser. ¿Por qué? Porque hay mucho tú. Y es necesario que tú mengues para que Él crezca en ti. Yo le dije a ustedes, cuando yo le pregunté al Señor desesperadamente, tenía ya 8 años en el pastorado y yo era mi propio admirador. Yo decía, pero ese negrito, yo miraba los videos míos y decía, yo siento la gloria de Dios cuando ese negro predica. Y era yo. Y yo decía, Dios mío, gloria a Dios, ¡ay, santo! Y yo tiraba una ofrenda frente a la computadora y todo. 8 años y la iglesia no crecía. Los mismos 4 locos, aquel y este. No les voy a señalar directamente quiénes son, pero esos 4 estaban aquí. Y los mismos 4. Y yo le dije al Señor un día, Señor, dime de una vez. Dímelo por texto, mándamelo en un email, dime algo. ¿Cómo es que yo voy a tener un ministerio grande? Me dijo, quítate de en medio. Get out of the way. Demasiado tú y poco él. Y tiene que ser mucho él y poquitititin tú. You're full of it. Too much. Demasiado ego. Ego es tu problema. Muy poca humildad. Te tiene que humillarse para ser promovido. Tiene que dejar de usar de su ego. Tiene que volver a entender que Dios resiste a los soberbios y da gracia a los humildes. It's not going to work for you. Y la gente dice, no, pero a mí me ha funcionado. No te ha funcionado nada. No te ha funcionado. Lo que pasa es que no sabes ni siquiera dónde estuvieras si no fueras tan cabezón. ¿Tú crees que te funcionó? No te funcionó. Hermanita, it didn't work for you. 3 divorcios y todavía sigues pensando igual. Vete donde una hermanita divorciada y cuestiónala por un momento. Y te va a decir, el primer esposo mío era un desgraciado, el segundo un tarado y el tercero era el diablo. Y hasta el arcángel Miguel al lado de Dios dice, oh my God, oh my God. Aquí hay hombres que han fracasado en 27 negocios. Vienen al reino, Dios le dice que diezme de su negocio y dice, oye, oye. ¿Cuántos fracasos vas a tener que tener para que entienda que si no honras a Dios estás bajo maldición? Pure and simple. Pure and simple. Pero la gente batalla con Dios, porque está enamorado de la porquería que construyó. Es porquería, es tontería, no es más que una piedra en el desarrollo del reino en tu vida. Por lo tanto, aquí es donde viene lo interesante y tengo solamente 5 minutos. Estas cosas que te voy a decir son las cosas que en medio de tu proceso, en medio de la barca, en medio de la mar, en medio de la tormenta, en medio del revolú en el cual estás, usted necesita entender. Dale un cocotazo al que está al lado y le presta atención. Chacho, hay gente que obedece, oíste. Este pastor es tan violento. Yo me voy por una iglesia americana que son más dulces. Este tipo está fuera de control. El lunes yo le prediqué a los hombres. Y del lunes para acá hay un montón de hombres durmiendo en la sala. Pero para la gloria de Dios, ¿se va a enderezar o se va a enderezar? Es a la mala que la cosa se endereza. Ustedes entienden que las cosas se enderezan a la mala, ¿verdad? Ustedes entienden que cuando ustedes van con una pierna rota, no le van a dar un masaje, ¿verdad? Le van a poner algo rígido para que... Es así que se endereza. Es a la mala. Es a la mala. Usted quiere enderezar un hierro, es con un flete y fuego. Así que se endereza. Es a la mala. ¿Cómo tú sabes? Es que a veces yo le peleo a social media porque social media pone la foto más fea mía. Si yo estoy ahora mismo, ¡ah! Y a veces yo estoy así mirando y dije, pero ¿qué es este babún? ¿Qué es esto tan feo? Como de maldad que lo hace. No tú, brother, no tú. Tú lo hiciste bien. Dejaste que yo posara. Aquí, ¿quieres aprender esto, sí o no?
1: Sí.
0: No, yo te lo voy a decir anyway. Número uno, en tu proceso no juzgues demasiado rápido. Dios no te está torturando, Él te está transformando. Eso no hables disparate. No comiences a decir que yo no sé, que Dios. Tranquilo. Él está trabajando. No emitas un juicio. ¿Sabes lo que pasó con Job? Que dice que Job no inculcó despropósito alguno a Dios. Quienes lo hicieron fueron sus tres amigos. Tú tienes que votar a todos los amigos que te estén diciendo, es que Dios te está juzgando, es que Dios te abandonó. Los amigos de Job, hay que cerrarle la puerta. Usted viene a criticar o usted viene a orar. Cuando una gente está en Getsemaní, usted tiene que ponerle la mano en el hombro como hizo el ángel y fortalecerlo. No, porque el ángel no sacó a Jesús de Getsemaní, porque era un proceso. Usted no puede sacar los canelones. Sí, los canelones. Yo no cocino, señores. Nada más se lo advierto, si un disparate no importa. Usted no puede sacar eso porque, ay Dios mío, tienen mucho calor. Es un proceso, se están ablandando. Si lo sacas antes de tiempo, dice, para que no sufran los canelones, no te lo vas a poder comer, no lo vas a poder consumir, no lo vas a poder usar. Lo dije bien, canelones. Eso se procesa así. Lo que tú tienes que hacer es mirar esa pasta y decir, wow, están mejor que yo, están en un jacuzzi. Dios no te puede sacar del lío, porque el lío es lo que te está procesando. Ahora, mientras más rápido tú atravieses por el proceso, más rápido sales de ahí. Dos, no guardes rencor ni animosidad a personas, situaciones o lugares que fueron parte del proceso divino en tu vida. A veces la gente no te ayuda porque Dios no se lo permite. A veces la gente te cierra la puerta en la cara porque Dios no te lo permite. No sé si me están entendiendo. Pero José dijo, no fueron ustedes los que me enviaron aquí, fue Dios. Ustedes no me ayudaron porque no podían, porque esto era un proceso de Dios. Va a haber gente que no te va a apretar cuarto. Va a haber gente que no te va a responder la llamada. Va a haber gente que tú vas a creer en un momento que te está haciendo daño. Lo que te está haciendo es empujándote hacia adelante. No le guardes rencor. Va a haber gente que se va a ir de tu vida, como se fueron los discípulos de Jesús en Getsemaní. Y usted tiene que decir: gloria a Dios, sigue papá, sigue trabajando en mí, que te tengo a ti. Si te tengo a ti, lo tengo todo. Fuera de ti, pero déseme un aplauso. Esos son los good bunnies de esta iglesia. Tres, controla tus emociones. Cuando usted esté en el proceso, tenga dominio propio. La Biblia dice que Dios nos dio un espíritu de amor, poder y... ¿Sabe lo que quiere decir dominio propio? Poder para controlarte a ti. Usted no tiene que controlar a su mujer. Usted no tiene que controlar a su hombre. Usted no tiene que controlar a sus hijos. Usted se tiene que controlar usted. En el momento del proceso, keep it together. Sea una persona no reactiva. El que reacciona comete errores. No te llenes de temores y de angustia. David le decía a su propia alma: alma mía, ¿y por qué tú te abates? Tú estás loca, Espera en Jehová. Predícate tú mismo, órate tú mismo, cáete y levántate, revuélcate, libérate. Échate fuera los demonios. Keep it together. El pánico no te sirve de nada. Cuando tú tengas una situación difícil, no te eches a correr, compa. No te eches a correr. Hello. Nosotros estábamos, yo recuerdo que éramos jóvenes. Bueno, todavía somos jóvenes, pero como yo les dije a ustedes, nosotros teníamos unos amigos y unos primos que nos íbamos de campamento en la República Dominicana. Éramos una especie de boy scout en aquel entiendo. Entonces, fíjate eso. Nosotros un día estamos acampando y comienza una lluvia, pero bien fuerte. Y nosotros dijimos: vamos a salir a la lluvia en la noche. Eran las 12 de la noche. Y vamos a salir, toda la estupidez de los muchachos, ¿sabes cómo es? Y salimos a la lluvia. Y ha caído un rayo. Pero señores, yo le estoy hablando que nosotros vimos esa cuestión así, que pegó y el humo y todo. Y el primo mío salió huyendo cuesta abajo a lo oscuro y se fue por un risco, que todavía eran las 3 de la mañana y no encontrábamos esa bestia. El tipo se volvió tan loco, su reacción fue tan de tanto pánico, que él no atinó a entender que él iba cuesta abajo en un risco y se desbarató la vida. A que ustedes no saben quién no se desbarató. Yo. ¿Por qué? Porque cuando usted ve situaciones así, tú tienes que tranquilizarte. No puedes reaccionar. Tienes que mantenerte estoico. El comediante de anoche decía: yo te quiero en una película. Y digo: yo soy caro, papá. Denzel Washington no es nada al lado mío. Mantente chillado. No reacciones, no te vuelvas loco. En las situaciones difíciles, you keep it together. Chill the heck out. Bájale dos. No sé si me están entendiendo. Como yo les digo a ustedes, tú sabes lo que la confianza que infunde. Ustedes han visto cuando hay turbulencia. Yo lo estaba diciendo anoche en la reunión de pareja. Pero cuando hay turbulencia, de repente el ¿cómo se llama? El piloto hace: hello. Quiero decirle que vamos a pasar por un poquito de turbulencia. Algunas nubes están atravesándose nuestro camino.
1: No se preocupen que todo va a estar bien. Y tú dices,
0: pues claro, ya dijo, el líder dijo que todo iba a estar bien, ¿no? Pues yo le digo a la gente que si de repente en una turbulencia tú llegas, Jehová es mi pastor, nada me faltará, tú dices, no fuimos, esto va para abajo. Nosotros íbamos, yo iba en un avión una vez, ni siquiera me acuerdo para dónde era que yo iba, pero agarramos, pero una turbulencia de esa brava. Una de las cosas más terribles es cuando el avión cae en un pocket, en un vacío, y hace y baja de golpe y los ojos tuyos se pegan allá arriba. Tú estás viendo tu maleta que está arriba. Y esa, y una señora que iba al lado mío en esa turbulencia hizo así, yo no sé de dónde ella la sacó, te lo juro que no sé, y sacó un cuadro de una virgen. Yo dije, ¿dónde tenía esta señora esto? Y el cuadro lo puso ahí, comenzó, Virgencita Santísima. Y yo miraba y la virgen me hacía de qué, en la turbulencia. Yo decía, pero esta virgen me está mirando. Ustedes han visto como los Jesús que ponen en el tablero. Y la virgen me miraba con la turbulencia. Yo tenía cuerda, mano. Entonces, como la virgen me iba acosando y la señora me tenía ya desesperado, le dije, señora, pero bien estoico, señora, no se preocupe que este avión no se cae. Y la doña me dijo, usted es piloto. Digo yo, no, soy pastor. Ay, cállese la boca. Señores, yo creía que la señora se iba a morir. Le dio un ataque de pánico y ni las azafatas le ayudaban porque era mucha la turbulencia. Llegamos, allá me acordé, era para Bolivia que íbamos. Y llegamos allá y yo como que le dije, tú sabes, quise acercarme, pero era para testificarle, no era para decirle, te lo dije, no. Usted vio, doña, que no se cayó el avión. Y me dijo, agarre y ayúdeme, hombre, que para eso es que tiene que servir la gente. Y yo le cargo la maleta a la señora y pongo mi cuadro de la Virgen. Y están como 800 pastores esperándome afuera. Y yo salgo con mi Virgen y mi doña. Y los pastores que me están esperando afuera dicen, pero ese es el bicho. Y yo iba arrastrando mi doñita y mi cosa. Y yo oía,

Marco. Ya yo estaba que deseaba el pastor, solamente un delementen, llévense esta vieja al león. ¿Cómo fue que caímos en eso, señor? Oh, you keep it together. Keep it together. Chill out. Dile al que está al lado, relájate. Cuatro, suelta el timón de tu barca. Suelta el timón de tu barca. No trates de controlar lo incontrolable. ¿Saben lo que dicen los estoicos? Y la razón por la cual yo cito a los estoicos es porque la filosofía estoica de Marcus Aurelio se alinea mucho a los conceptos de la Biblia. Y los estoicos decían: solo preocúpate por lo que puedes controlar, no por lo que no puedes controlar. Por eso lo más estúpido que puede hacer un ser humano es ver noticias. ¿Para qué usted quiere saber lo que hace Trump o lo que no hace Trump? ¿Para qué que usted quiere saber las leyes que están? Eso no le concierne a usted. Anda todo el mundo friqueado todo el tiempo. Lo que a ti te concierne es si está lloviendo afuera para saber qué te pone. No trates de amplificar tanto tu radio de preocupación. Preocúpate por lo que puedes controlar. Lo que no puedes controlar, déjalo. ¿Usted ha visto a la gente que vive en teorías de conspiración? Esa gente termina en una esquina hablando disparate. Porque entonces, Jeffrey Epstein era del Mossad y estaba conectado con Biden. Y Biden era primo de una amiga mía. Y la amiga mía era Illuminati. Y la prima de la amiga mía que era Illuminati se llamaba Nati. ¿Qué tiene eso que ver contigo? Anda todo el mundo buscando al anticristo. Llámame cuando lo encuentre entonces. A lo mejor es tu suegra y no lo sabe. ¿Saben quiénes no se rieron? La suegra. Y a ti, tú vas a dormir en la calle hoy. Sigue inventando. Acuérdate en tu proceso que Dios te va a llevar al puerto que deseas. Al final, Dios te va a llevar. ¿Entendiste? Yo siempre le digo a los niños, cuando yo me mudé a la Florida, ¿verdad? Nosotros vivíamos en Texas y me mudé a la Florida. Había que subir a ver a Mickey Mouse como 60 veces al año. Y los muchachos míos siempre hacían lo mismo. Ya estamos llegando. Estamos en Hialeah. Tú te bajabas, compraba un café, cuatro pastelitos. Ya llegamos. ¿Qué tú le decías a los muchachos? Si me vuelves a preguntar otra vez, te voy a matar. Sí, porque los papás dominicanos no dicen te voy a... No, te voy a matar. Así es la educación de los papás dominicanos. Muy linda, es muy linda. Muy linda. Tú quedas con un... El que sobrevivió a un papá dominicano sobrevive cualquier cosa. Te pueden tirar ahora mismo en Ucrania y tú le dices a Putin, ¿qué es lo que es? Toda la cultura, los colombianos son tan decentes, ¿eh? Y le hablan a los niños con decencia. Los americanos ni se diga. No le grites al niño que se traumatiza. Los dominicanos estamos tostados desde chiquitos. Yo oigo voces a cada rato. Mi papá ya se murió. Yo digo, ¿qué? Vale, suave esto, señores. Cinco. Pídele a Dios que abra tus ojos. Pídele a Dios que te revele que estás en un proceso. No estoy hablando de que lo veas con ojos físicos, sino con los ojos de la fe. Seis, da gracias a Dios por todo. Alguien diga amén. Enfócate en lo que tienes, no en lo que no tienes. Te voy a dar un ejercicio. Todas las mañanas, levántate y
y escribe tres cosas por las cuales agradecer a Dios. ¿Y sabes lo que va a pasar? Te vas a pasar el día entero enfocado en lo que tienes y no en lo que no tienes. Y cuando te enfocas en lo que tienes, tu esperanza va a crecer para entender que si Dios te dio esto, te da aquello. Por ejemplo, yo no tengo un pianista ahora, pero estoy enfocado en que deje de tomar café allá atrás y venga, oh, vestido de rojo. Esto es muy sospechoso, porque vestido de rojo y negro es un poquito sospechoso. Quiere decir que hay amor y hay odio. O sea, la canción que te pega a ti ahora, estoy preso entre las redes de un poeta. Eso sí, ¿verdad? Te está delatando, ¿viste?

0: no sé, tan buena gente que lo quiero matar ya. Para que no tropiece, lo voy a ahorcar. Bueno, bueno. Óigame, da gracias a Dios por todo. Enfócate en lo que tú tienes. Sea agradecido. Porque una cosa es lo que tú tienes y otra cosa es lo que viene. Pero lo que tienes y lo que viene, las dos cosas te las va a dar Dios. ¿O no dice la Biblia que toda buena dádiva y todo don perfecto viene del Padre de las luces, en el cual no hay sombra de variación? ¿No tuviste novio en San Valentín? Pero estás en salud. Hay gente que tú pasaron San Valentín en un hospital. ¿No tuviste flores en San Valentín? Hay gente que recibieron flores porque se murieron. You don't want those flowers. Claro, piénsalo así. ¿Viniste anoche a la cena de San Valentín, aunque viniste solo o sola? Hay gente que se la pasaron llorando en su casa, viendo películas. ¡Ay, ay, ay! En depresión y tú ten gozo. La mujer que vio Enough de J-Lo anoche tiene problemas emocionales. Yo quiero un hombre para partirle la cara. Deja eso, chica. Agradece lo que tienes. Mira dónde tú estás en esta mañana. Tú estás en la antesala de lo que será la eternidad gloriosa en Cristo Jesús. Dale gracias a Dios. Si te dio lo uno, te va a dar lo otro. ¿Amén? ¿Sí o no? Y termino con esto. Espera el final del proceso. Yo siempre le cuento a ustedes de que la primera vez que yo vi un sonograma, que fue mi hija Vanessa en el vientre de su mamá, yo me quedé así. Y la pastora decía: ay, Dios mío, qué linda, mire, yo lo que veo es un garabato. Ah, ahora no, ahora los sonogramas son 4D. Tú ves literalmente al niño de qué. Pero en aquel entonces era una cosa borrosa. Pues yo no lo entendía, yo decía, pero es un niño o una niña con la nariz grande. Que no te. Caña, no la agarraron. Tan flojo en biología. Entonces yo me desesperé. Yo dije, pero es que yo no veo, no entiendo. Ahí lo que hay es una mancha negra y no veo. Y el Señor me habló y me dijo: es que no lo puedes ver todavía porque todavía no está listo. Se está procesando, mi compa. Y usted tiene que mirar al final del proceso, no al proceso que tiene delante. Envisiona y sueña con un final feliz. Sueña, sueña, sueña. En medio de la tormenta, sueña con la paz. En medio del calabozo, sueña con la libertad. En medio de la fosa de los leones, sueña con el rompimiento. ¿A quién yo vine a predicarle hoy?
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2: Bendiciones a todos, soy el Pastor Díaz Pavón. Contento de estar con ustedes con una pregunta muy importante en el día de hoy. ¿Qué sentido tiene la vida? Fíjese bien, no es una persona la que me ha preguntado eso, son muchos. Muchas personas, hombres, mujeres, jóvenes y viejos. A veces muy jovencitos y en otras ocasiones personas que están en plena vida desarrollando sus empresas. ¿Qué sentido tiene la vida? Eso me obliga a preguntar qué necesita usted para sentirse realizado, para sentirse que lo logró. ¿Qué necesita para sentirse feliz? ¿Qué tiene que obtener o lograr para sentir que la vida suya tiene propósito y tiene una razón de ser?

0: Alguien de seguro debe haber pensado, cuando yo logre saldar mi casa, o comprar la casa de mis sueños, o comprar una casa que esté ubicada en cierto barrio, en cierta comunidad de la ciudad, cuando me pueda mudar allá, alguien pensará, cuando me case, cuando encuentre el príncipe azul, o la doncella preciosa, la Cenicienta, para casarme con ella. Los sueños pueden ser diversos, los anhelos y los deseos pueden ser diversos, pero me parece que tengo malas noticias. No se venden casas con felicidad integrada. No hay matrimonios perfectos que vengan con todos los elementos para sentirme realizado. Ni siquiera el título, la graduación, aprobar la reválida. Terminar mi doctorado, mi maestría, la licenciatura, el bachillerato, ninguna de esas cosas trae integrada, pegado al diploma, al certificado, felicidad, alegría, plenitud, razón para vivir. Esa razón para vivir hay que encontrarla en otro lugar. El sabio Salomón, el hijo del rey David, el heredero del trono, el heredero de la fortuna, escribe el Eclesiastés y en el primer capítulo les leo los primeros tres versículos. Leo de la Biblia del Pescador. Palabras del predicador, hijo de David, rey en Jerusalén. Vanidad de vanidades. Dijo el predicador, vanidad de vanidades, todo es vanidad. ¿Qué provecho tiene el hombre de todo su trabajo? ¿Con qué se afana, que se esfuerza, se preocupa? ¿Qué provecho tiene el hombre de todo su trabajo con que se afana debajo del sol? Es decir, aquí en la tierra. Sueldo no es una mala petición, pedir recursos económicos y dinero, una casa, esposa, esposo. No se trata de que eso es una mala petición. No, no, no es bueno decirle a una persona que tiene deseos de prosperar y que tiene deseos de alcanzar cierto nivel económico, decirle que eso es pecado. Cuando escucho a una persona que le dice a un joven que el dinero es pecado, la Biblia nunca dijo que el dinero es pecado. La Biblia sí dijo que el amor al dinero es pecado. Es decir, cuando el dinero ocupa el lugar de Dios o cuando el dinero se convierte en lo más importante en nuestras vidas. El dinero no es lo más importante en la vida, pero es importante. La esposa no es lo más importante en la vida, pero es importante. Los hijos no son lo más importante, pero son importantes. La casa, los logros, el título, la graduación, la universidad, los estudios, no, no es lo más importante. El problema con todas estas cosas es en qué lugar lo ubico. Tengo un amigo que utilizaba una ilustración que a mí me gustó mucho, él ya está en el cielo, me refiero al doctor Bill Bright. Acostumbraba a hacer una sillita con líneas, ¿verdad? Una pues, vertical y otras dos. Y él decía, esto es un trono. La gran pregunta es, ¿quién está sentado en ese trono? En ese trono puede estar sentado mi ego. Y si está sentado mi ego en el trono de mi vida, entonces todas las cosas ocurren, suceden en función de mi ego, en función de mi yo. El dinero lo voy a ubicar a la distancia que a mi ego le parece. La esposa, la familia, el trabajo, la empresa, el logro, la fama, los aplausos, el reconocimiento, en el lugar que a mi ego le parece. Y a menudo, entonces, esas cosas se convierten en objeto de adoración, de idolatría. Pero eliminarlos totalmente de nuestras vidas es una locura, es un disparate. ¿Qué es lo que tiene que suceder? Lo que tiene que suceder es que destronemos al ego. En el día de hoy, Dios nos está aconsejando quitar del trono de nuestro corazón al ego y colocar en el trono de nuestro corazón al Señor, a Jesús, a Dios. Y cuando Dios ocupa el trono de nuestro corazón, entonces esas otras cosas no se eliminan, se ubican a la distancia prudente, a la distancia que bendice. Se le da el lugar que le corresponde. El dinero ocupa un lugar de servicio. La familia ocupa un lugar. La casa, la propiedad, el trabajo, la empresa, todo ocupa un lugar en relación al que está en el trono de nuestro corazón. Así es que no vamos a decir en el día de hoy que estas cosas son malas. Vamos a decir que esas cosas cobran sentido cuando en nuestra vida ocupan el lugar que les corresponde, aquel lugar donde dan gloria a Dios. La pregunta de Salomón me parece tan importante. ¿Qué provecho tiene el hombre de todo su trabajo con que se afana debajo del sol? La palabra clave para Salomón es provecho. ¿De qué sirve trabajar? ¿De qué sirve tener dinero? ¿De qué sirve estar cansado? Eso es lo importante. ¿De qué sirve tener un título? ¿De qué sirve estudiar? ¿De qué sirve conocer? Este hombre tuvo todo eso y parece que no le hizo mucho bien. Porque lo tuvo no teniendo a Cristo en el trono de su corazón, no teniendo a Dios, al Salvador, al Señor, al Creador del universo, en el trono de su corazón. Él tiene que estar en el trono para que domine. Él tiene que estar en el trono para que controle. De alguna forma, en el día de hoy, decidí no tener invitado. Porque quería hablar de esto y decir, bueno, de alguna forma, mi invitado en el día de hoy es exclusivamente el Señor, el Espíritu Santo, la Biblia, lo que Dios tiene que decirnos acerca de esto. El predicador, en este caso, Salomón, en el Eclesiastés, dice que todo en la vida es vanidad, vanidad de vanidades, todo es vanidad. ¿Qué significa la palabra vanidad? Vanidad significa transitorio, vanidad significa pasajero, vanidad significa que no es duradero, que no es permanente, vanidad significa que no tiene contenido, que es vano, que le falta esencia. Y cuando Jesucristo no está ubicado en nuestras vidas, en el lugar correcto, las cosas comienzan a carecer de significado y de propósito. Pierden la razón de ser. De seguro, en el día de hoy hay gente, y si no, usted conoce a alguno, cuya vida está perdiendo el significado y el propósito. Cuando una persona se refugia en el alcohol, se refugia en las drogas, se refugia en el sexo, se refugia en cualquier cosa, a veces en el trabajo. Es porque finalmente la vida está perdiendo propósito, está perdiendo razón de ser. Vanidad es insatisfactorio, no sacia, no me sacia lo que hago y no me sacia porque no aprovecha. Porque no le encuentro el provecho a mi vida. Vuelvo a ese versículo. Estoy hablando del 3, del capítulo 1 del Eclesiastés. ¿Qué provecho tiene el hombre de todo su trabajo con que se afana en esta tierra? O sea, debajo del sol. Los versículos después, usted los lee con calma luego, dicen que generación pasa, generación viene, generación va, se inicia una y se va esa y todo sigue igual. Es decir, los días pasan, la vida continúa, vamos cambiando de un año a otro año y cuando uno mira la vida dice, ¿para qué existo? ¿Para qué vivo? ¿Qué razón tengo para existir? La vida continúa y el ser humano no se sacia. La vida continúa, la vida pasa y el ser humano no alcanza aquello que quiere alcanzar o que necesita alcanzar. No queda satisfecho, no queda saciado. La forma en que lo expresa Salomón me parece extraordinaria, que el ojo no se cansa de ver ni el oído de oír. Es decir, no se sacia, no se cansa, no termina, siempre oye, oye más y oye más y no pasa nada. Ve, ve, ve y no pasa nada. La vida continúa y nada ocurre. ¿Qué es lo que está pasando allí? ¿Cuál es el problema de Salomón? El mismo problema que tienen todos los seres humanos. Falta de propósito. Falta de razón de ser, falta de motivo real. En una palabra, provecho. No está aprovechando mi vida. Lo logro, lo hago y no sé para qué aprovecha. No sé de qué me sirve. No sé cuál es el gran logro. La gente compra la casa que quería. Y al cabo de unos días está tan aburrido como estaba en la otra casa. La gente se casa, o los hombres se casan con la princesa soñada, y luego de unos días sienten que están tan amargados como estaban antes. Le aumentan el sueldo y al cabo de unos meses estoy tan endeudado como antes del aumento de sueldo. Porque el problema que tiene no es cantidad de dinero, es administración, es propósito, es razón por la cual estoy usando esto que he recibido. A partir del versículo 16, y déjeme leer dos de ellos, 16 y 17. Sigo en el capítulo 1 del Eclesiastés. Por favor, observe esto. Hablé yo en mi corazón diciendo, he aquí, yo me he engrandecido, Salomón se ha engrandecido, y he crecido en sabiduría sobre todos los que fueron antes de mí en Jerusalén. Y mi corazón ha percibido mucha sabiduría y ciencia. Versículo 17. Y dediqué mi corazón a conocer la sabiduría y también a entender las locuras y los desvaríos. Conocí aún que esto era vanidad, o sea, aflicción de espíritu. En el original dice que esto era como tratar de agarrar el viento o de perseguir el viento. Inútil, nunca lo alcanzo, nunca lo detengo, nunca lo agarro. Objetivos que nunca se alcanzan plenamente. Fíjese que en estos versículos él ha cambiado el enfoque y allá estaba hablando de logros materiales, de fama, de trabajo, de esfuerzo, de dinero. Y ahora cambia el foco y dice, me he engrandecido, tengo gloria, aplauso, soy famoso, soy importante y todavía siento que la vida es como tratar de agarrar el viento. No lo logro, no lo alcanzo. Y también quise entender, dice, las locuras, los desvaríos. Alguien puede pensar, él está diciendo que se metió a vivir la vida loca, puede ser. O que intentó entenderlo tal vez para ver si se convertía en psiquiatra. Así que es científico, es empresario, es comerciante, si usted quiere es psicólogo, es consejero, conoce mucho. Nada de eso le hace sentir realizado. Los próximos versículos, los del capítulo 2, son impresionantes. Él ha estado hablando de inteligencia, él ha estado hablando de ciencia, él ha estado hablando de conocimiento, él está hablando de todas esas cosas que la gente hace para sentir que lo lograron en la vida y está diciendo, no lo he logrado. En los próximos versículos, de los cuales tal vez leo el primero de ellos, en el capítulo 2. Dije yo en mi corazón, ven ahora, te probaré con alegría. Ahora añade otro elemento, alegría. Hay quien piensa que la vida es un chiste y hay que estar alegre y reír constantemente y con eso lo hemos resuelto tanto, todo. Pero ¿a cuántos payasos conoce usted que terminaron suicidándose? ¿A cuántos chistosos? ¿A cuántos risueños? ¿Cuántas personas terminan las carcajadas para darse un tiro en la cabeza? ¿Cuántas personas, después del espectáculo, después del chiste y después de haber sido el alma de la fiesta, terminan en la casa pegando gritos, amargados, insultando a su esposa, simplemente porque no se sienten realizados? Simplemente porque las carcajadas y la alegría no son el todo de la vida. Salomón disfrutó de todo. De hecho, mire, en el versículo 3 dice, propuse en mi corazón agasajar mi carne con vino. Así es que la borrachera también fue parte. ¿Qué le faltó, Dios mío? A Salomón no le faltó nada, ni siquiera vicios, ni siquiera alcohol, ni siquiera borrachera. De todo tuvo, nada le satisfizo. Riquezas, lujos, música. Más adelante dice que trajo música. Los músicos, él podía tener allí en la sala de su casa la orquesta sinfónica, acompañándolo, agasajándolo. Las fiestas no faltaron. Otra cosa hizo Salomón. Aquí dice que compró fincas, compró granjas. Tenía animales y tenía cultivos, sembró todo tipo de árboles, era dueño de bosques y tenía lagos. Ah, algunas personas dicen, no, lo mío, lo que me da mi alegría, paz y gozo, no es ni el dinero ni los lujos, pero una finquita en el campo. Salomón dice, yo la tuve, yo la sembré, yo la disfruté. Y descubrí que eso también es como tratar de agarrar el viento. De nada sirve. La vida se va. La vida desaparece. La vida se deshace. Ya no tengo de qué agarrarme. No hay propósito. No hay razón de vivir. Y la palabrita que una y otra vez se está repitiendo aquí es provecho. ¿Qué provecho tiene la finca? ¿Qué provecho tiene la granja? ¿Qué provecho tiene el dinero? ¿Qué provecho tienen los lujos? Más de uno estará pensando que yo estoy medio loco diciendo eso. Pero bueno, no lo dije yo, lo está diciendo Salomón, el que lo tuvo, el que lo disfrutó, si se quiere. Y terminó diciendo, no me sacia, me falta algo, no tengo lo más importante, el fin. De todo el discurso, no es logra el dinero. El fin, el propósito de la vida no es sacie su alma, sacie el corazón, sacie su pensamiento o sus aventuras. ¿Qué le faltó? ¿De qué estamos hablando? ¿Cuál es el centro, el corazón? En mi barrio dirían el meollo, lo más importante en la vida. Capítulo 12, mismo libro de Eclesiastés. Vaya conmigo, ojalá y usted tenga ahí una Biblia y la pueda abrir y leer conmigo. Eclesiastés 12, versículo 13. Conocido verso. El fin de todo el discurso oído es este. Teme a Dios y guarda sus mandamientos, porque esto es el todo del hombre. Esto es el todo de la persona. Esto es el todo del individuo. Teme a Dios y guarda sus mandamientos, que no es otra cosa sino honra a Dios con obediencia, obedeciéndolo. No quiero que nadie me gobierne. A usted siempre lo va a gobernar alguien. Siempre. En la empresa hay quien gobierna. En el sistema de mercado hay quien gobierna. En la ciudad hay quien gobierna. En el país hay quien gobierna. Siempre hay autoridad sobre mí. La pregunta es, ¿usted quiere ser su autoridad? ¿Otras personas van a ser su autoridad? ¿O Dios va a ser su autoridad? Y el hombre no se siente realizado sino cuando entra en comunión y en armonía con aquel que no es simplemente un rey cualquiera. Es un Padre eterno que nos atrae como un padre atrae a la familia, como la gallina junta, o el águila, o la paloma, sus polluelos. Estamos hablando de Dios Todopoderoso, que quiere tener una relación íntima y personal con nosotros, que no nos creó para ser esclavos, para ser siervos, porque Dios no tiene necesidad. Nos creó para comunicarnos su amor, nos creó para bendecirnos, para que disfrutemos de quién es Él. Dios nos creó y nos hace bien. La gente quiere pelear con los mandamientos y es una cosa así como que eso de que me manden no me gusta, pero los mandamientos de Dios son el consejo sabio de un padre que nos dice por dónde caminar. Es el consejo sabio de un padre que nos dice, esto no te conviene, esto es como debes caminar. Obedecer a Dios es sabiduría. Obedecer a Dios es crecimiento. Obedecer a Dios es prosperidad. Un padre cualquiera aquí en la tierra puede contar la vida de su hijo en puntos de obediencia y desobediencia. Me obedeció y le fue bien, lo desobedecí o desobedeció él y le fue mal. Yo puedo contar mi vida. Desobedecí a mi padre, no me fue bien, lo obedecí y me fue muy bien. Más aún, cuando hablamos de nuestro Padre Celestial, la gente quiere resolver la vida con un criterio filosófico, pero la vida es más que filosofía. Dios es real. Y nos quiere como sus hijos y nos quiere bendecir. Es importante que nosotros veamos esto. No, en el día de hoy yo no estoy tratando de entrar en el mundo de la filosofía para convertirme en otro filósofo. No tengo nada en contra de la filosofía, pero tengo que decir, hay solo una filosofía que vale la pena considerarla y es aquella que responde a los intereses de Dios, a los intereses del cielo, al pensamiento divino, al pensamiento del Señor, el todo del discurso, la base, la razón de ser de este discurso está aquí. Teme a Dios y guarda sus mandamientos, porque esto es el todo del hombre. Reverencia, adoración, reconocimiento, reconocimiento. Relación con Dios se llama obediencia a Dios, se llama obediencia al Señor. ¿Qué provecho tiene el hombre de todo el trabajo que hace? Bueno, lo importante aquí es provecho. Yo quiero decir tres cosas acerca de provecho. Tres cosas. No se desconecte sin que haya escuchado estas tres cosas que voy a compartir ahora. No se quede en una ni en dos. Escuche las tres. 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Y le quiero decir una segunda cosa en esta pequeña pausa. Y es que yo preparo cada 3 meses una carta, es un newsletter, es una revistica pequeña que la envío a través de las redes sociales. 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Lo puede hacer por WhatsApp. Es más, le voy a dar el número. El número de WhatsApp yo lo tengo escrito aquí. El número de WhatsApp es el 939-213-3140. 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Envíenme Proezas. Claro, tiene que dar su correo electrónico y su nombre para que se la podamos enviar. 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Eso es WhatsApp. Allí nombre, correo electrónico, la información que usted quiere que tengamos. Si quiere dejarnos allí una petición, igualmente vamos a orar por usted, por su necesidad. Dejando eso a un lado, yo vuelvo a lo que estaba diciendo y les dije que iba a decir tres cosas acerca del provecho. La vida, si no aprovecha, no es vida. Me resta fuerza, me resta energía. Si hay algo en el cristianismo fuerte y poderoso, es una razón para que las cosas sean hechas. Se llama provecho. El apóstol Pablo le escribe a Tito, su hijo espiritual, en el capítulo 3 de la carta, versículo 9. Oiga esto. Pero evita, ¿sí? Evita las cuestiones necias. Mire el consejo. Evita en tu vida, Tito, evita las cuestiones necias. Nos está diciendo a nosotros y a Tito que las cuestiones necias no deben ser parte de nuestras vidas. Hay gente que vive en la necedad. Hay gente que vive en la conversación superficial. Hay gente que vive hablando de cosas que no tienen importancia ni sentido. Están cargadas las redes de enseñanzas que no vale la pena parar un par de minutos para escucharlas. Conversaciones, diálogos, lecturas, libros, páginas, cargados de necedad, todo aquello que no glorifica a Dios, todo aquello que no le honra. Evita, evita las cuestiones necias. Evita las genealogías. ¿Qué son genealogías? En la Biblia hay unos listados que dicen quién es hijo de quién. A la gente le encanta estar averiguando de dónde viene para sentirse importante. Yo soy de los de tal lugar, de los de acá. Yo soy del apellido tal para sentirme importante. Es para compararme, es para sentir que mi raza es mejor que la raza de aquel, que los de allá son malos que los de aquí. Evita eso. Evite la comparación entre negros y blancos, evite la competencia entre asiáticos y europeos, evite la guerra entre los del sur y los del norte, evítelo, no tiene sentido. Nosotros, los del apellido tal, contra aquella u otra familia, evítelo. Dice Pablo a Tito, no tiene sentido. No tiene una razón de ser, no aporta cosa alguna, evítalo. Pero dice algo más. Y las contenciones. Contenciones. ¿Para qué discutir? ¿Para qué la pelea? ¿Para qué los insultos? ¿Para qué las guerras? Evita, Tito, las contenciones. Pero dice algo más. y discusiones acerca de la ley, la guerra eterna. ¿Hay que guardar los 10 mandamientos, sí o no? ¿Incluimos en eso guardar el sábado, sí o no? ¿Hay que orar de rodillas o se ora de pie? ¿Tenemos que mirar hacia Jerusalén cuando oramos o no hay? ¿Cuántas horas hay que orar? ¿Da igual o no da igual orar en la mañana, orar en la tarde, orar en la noche? ¿Cuánto tiempo debo orar? Legalismos. Legalismos judíos, legalismos cristianos, legalismos dentro del Evangelio. No hace bien. Le escribe a Tito, el apóstol Pablo, evita las discusiones acerca de la ley, evita las peleas, las guerras por cuestiones legalistas. Evita darle a un criterio de ley poder salvífico. Por favor, sáquelo del sistema. Pero dice algo más, preste atención. Porque son vanas. Es decir, vacías, sin contenido. Todas estas guerras, sin contenido, evítalas porque son vanas, faltos de esencia. Cuando la vida suya se da en esa pelea religiosa, cuando la vida suya se da en esa guerra de nacionalidades, los de ese país al cruzar la frontera son los malos, los buenos somos los de ahí para acá. Vacío, vano, sin propósito, sin razón de ser. Y el versículo dice, sin provecho. ¿Qué les parece? Provecho. La palabra que hemos estado considerando hoy, no hay provecho, no aporta cosa alguna, no hay beneficio, no hay beneficio en esas disputas y en esas guerras. Yo le dije que eran 3, esa era la primera. La segunda, que la persona sea de provecho. Sí, evita aquello que no aprovecha. Del otro lado, procura ser de provecho. Déjeme leerlo. Filipenses capítulo 1, versículo 25. Mire qué belleza. Y confiado en esto, dice Pablo, y confiado en esto, sé que quedaré, es decir, que no le seré quitado. No me voy a morir todavía, o no me voy a mudar, no me voy a ir a otro lugar, quedaré. Confiado en esto, dice Pablo, sé que quedaré, que aún permaneceré con todos vosotros, preste atención, para vuestro provecho. Pablo dice, hay una sola razón por la que quiero estar contigo, para hacerte de provecho. Hay una sola razón por la que quiero visitarte, para hacerte de provecho. Hay una sola razón por la que quiero hacer este programa, para hacerte de provecho. No para atacar a un pastor, no para difamar a un predicador, no para hablar mal de nadie, sino para hablar de Cristo, ministrar la palabra y que a usted mi vida le sea de provecho. Pablo le está diciendo a Tito, perdón, a los filipenses, así hay que vivir, para ser de provecho. Allí la palabra provecho también se puede traducir como progreso. El propósito de mi vida es que la tuya, dice, progrese. Lograr que crezcas, lograr que te sea de bendición. Y además, gozo de la fe. Así que yo quiero serte de provecho y de gozo de la fe. El apóstol Pablo lo que está diciendo es cada vez que usted se relacione con alguien, no importa quién sea ese alguien, asegúrese 2 cosas. Número 1, que lo que usted hace con él le aproveche, le bendiga, le acerque a Dios. Y número 2, que quede con fe y alegría. Alegría de la fe, alegría por creer más. Cuando conversamos con alguien por teléfono, cuando texteamos a alguien, cuando visitamos a alguien, debemos asegurarnos de que en mi despedida haya dejado algún provecho, mi vida sea de provecho y lo deje más alegre y creyendo. Felices en la fe. Esa es una vida con propósito, eso es una vida con razón de ser, eso es una vida provechosa. Último versículo, dije que eran tres, ya dije dos, voy al tercero y último. Primera carta a los Corintios, capítulo 12 y versículo 7. Mire qué belleza. Pero a cada uno le es dada la manifestación del Espíritu, escuche, para provecho. La manifestación del Espíritu ocurre para provecho. El contexto de este versículo son los dones espirituales que a cada quien, a cada cual, a cada persona, a cada hermano, le han sido dados diversos dones. Dones de lengua, dones de interpretación, dones de ciencia, dones de sabiduría, dones de sanidad, milagro, fe, etcétera. Diversos dones, diversas expresiones del Espíritu Santo en nuestras vidas. Y entonces, en ese contexto, aclara esa manifestación, la manifestación del Espíritu Santo en su vida, no le es dada para proyectarse, para decir: miren lo maravilloso que soy. Yo sí tengo revelación, entendimiento de la Biblia. Yo sí tengo poder para orar por los enfermos. Mire qué ungido estoy que le pongo la mano al enfermo y se sana. Nada de eso. Dice, le es dada la manifestación del Espíritu para provecho. El Espíritu se manifiesta en mí para aprovecharle a usted. El Espíritu de Dios se manifiesta en usted para aprovechar a otros. Así es que la vida no se da y la felicidad no ocurre porque otro hace cosas que me aprovechan. ¿Quién me da dinero? ¿Quién me alaba? ¿Quién me aplaude? ¿Quién me felicita? ¿Quién me ayuda? ¿Quién me da la mano? ¿Quién me levanta? Allí no está la felicidad. ¿Sabe dónde está la felicidad? La felicidad está cuando yo quiero ser de provecho a otro. Cuando soy yo quien quiere dar la mano y levantar a alguien. Cuando soy yo quien quiere compartir algo. La palabra provecho allí, en el original, es la palabra sunfero. Sunfero es un término dividido en dos. La primera parte significa hacer el trabajo bruto, hacer el trabajo duro, esforzarme. La segunda parte significa provecho, beneficio, dar el beneficio. ¿Qué es eso? Bueno, eso es que tomo la Biblia, la estudio, la aprendo, la entiendo, la escudriño, extraigo algo bueno de la Biblia, vengo aquí y se lo regalo a usted. La idea es, hago el trabajo duro y le regalo el provecho. Ahí están los hermanos que ayudan a producir este podcast. Ahí está Nico, ahí está Gustavo Adolfo, mi hijo, ahí está Gustavo Chueco, ahí está Guria, ahí está Estrellita, mi esposa. Los hermanos que trabajan para que este podcast se realice. Ellos aprietan botones, instalan cámaras, luces, todo esto. Hacen el trabajo bruto, el trabajo duro, el trabajo fuerte. Usted recibe el beneficio. Es lo que hacen las madres. Mi mamá madruga, va al mercado, compra vianda, compra carne, compra pollo, mata a la gallina, la pela, la prepara, la ablanda, hace un guiso, hace arroz, hace tantas cosas. Domingo después del culto llegamos a la casa. Ella está que huele todavía a condimento, la pobrecita está con el pelo todo desgreñado, pero hay un banquete en la cocina. Ella está feliz de verme comer. Se para ahí al ladito y dice: mi hijo, me gusta verte comer. Y yo como. Y mi mamá está feliz, aunque ella no coma. Ella lo que quiere es regalarle a los hijos, a las nueras, a los nietos, el fruto de su trabajo. Eso es un fero, eso es provecho. Hago el trabajo duro, hago el trabajo difícil y regalo. Si usted está preguntándose, ¿qué necesito para ser feliz? Aquí está la clave, provecho. Asegúrese de que su vida sea de provecho. que su vida beneficie a alguien, que su hablar nutra el corazón de alguien, que su gesto, la palmada, el saludo, la llamada, no sea para críticas, no sea para quejas, sea para bendecir. Mi oración diaria es: Señor, utiliza Escuela de Pescadores para edificar. Utiliza Escuela de Pescadores para beneficiar. Utiliza Escuela de Pescadores para que gente crezca. Así es que si este podcast, si este canal le sirve, le bendice, le edifica, le ayuda, no solo úselo, compártalo. Óigalo de principio a fin y compártalo con alguna persona. Y yo le ruego que me deje un comentario. Ese comentario puede ser a favor o en contra, puede ser no estoy de acuerdo. A veces gente me escribe y dice no estoy de acuerdo con lo que dijo aquí y está bien, está en su derecho. Así es que, por favor, a todos mis hermanos, a todos los que nos siguen y nos acompañan en este canal y en este podcast, yo les ruego que siempre deje algún comentario. Me hace mucho bien leer y sobre todas las cosas cuando me dicen, le escribo desde Chile, le escribo desde Argentina, le escribo desde República Dominicana, Centroamérica, Guatemala, del país que sea, Costa Rica, nos escriben mucho de Costa Rica. Deje su mensaje, por favor, su comentario. Y también dejen allí sus peticiones de oración, porque yo los leo diariamente. Yo abro ese podcast, leo y donde hay peticiones, de una vez, oro por cada petición que nos llega. Si no lo ha hecho, hágalo hoy. Si lo ha hecho, vuelva a hacerlo. Deje su comentario. Un abrazo. Bendiciones a todos y hasta nuestro próximo podcast.
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3: Bueno, esta mañana llegamos a Efesios 5 y al tema del matrimonio. Y esta va a ser una experiencia muy políticamente incorrecta para todos ustedes. Algunos de ustedes necesitan un cinturón de seguridad porque en algún momento van a sentir que necesitan salir de aquí y evitar más esta ofensa. Pero es crítico que sigamos avanzando a lo largo del libro de Efesios y entendamos exactamente lo que nuestro Señor nos está transmitiendo con respecto a vivir la vida cristiana. Así que permítanme comenzar a leer esta porción de las Escrituras en el versículo 18. Efesios 5, 18, y leeré hasta el final del capítulo. No os embraguéis con vino, en lo cual hay disolución, antes bien sed llenos del Espíritu, hablando entre vosotros con salmos, con himnos y cánticos espirituales, cantando y alabando al Señor en vuestros corazones, dando siempre gracias por todo al Dios y Padre, en el nombre de nuestro Señor Jesucristo. Someteos unos a otros en el temor de Dios. Las casadas estén sujetas a sus propios maridos, como al Señor. Porque el marido es cabeza de la mujer, así como Cristo es cabeza de la iglesia, la cual es su cuerpo y Él es su Salvador. Así que, como la iglesia está sujeta a Cristo, así también las casadas lo estén a sus maridos en todo. Maridos, amad a vuestras mujeres, así como Cristo amó a la iglesia y se entregó a sí mismo por ella, para santificarla, habiéndola purificado en el lavamiento del agua por la palabra, a fin de presentársela a sí mismo una iglesia gloriosa, que no tuviese mancha ni arruga ni cosa semejante, sino que fuese santa y sin mancha. Así también los maridos deben amar a sus mujeres como a sus mismos cuerpos. El que ama a su mujer, a sí mismo se ama. Porque nadie aborreció jamás a su propia carne, sino que la sustenta y la cuida, como también Cristo a la iglesia. Porque somos miembros de su cuerpo, de su carne y de sus huesos. Por esto dejará el hombre a su padre y a su madre, y se unirá a su mujer, y los dos serán una sola carne. Grande es este misterio. Mas yo digo esto respecto de Cristo y de la iglesia. Por lo demás, cada uno de vosotros ame también a su mujer como a sí mismo, y la mujer respete a su marido. Ahora entiendo que en la cultura en la que vivimos, la ofensa abierta de una porción de las Escrituras como esta, y hay muchas otras a las que los llevaré esta mañana antes de que terminemos. Estamos viviendo en una cultura que está haciendo un esfuerzo completo por destruir a los hombres, por destruir a las mujeres, por destruir a los niños, por destruir a las familias, por destruir el matrimonio. Este es un asalto total y masivo. Una ilustración de esto sucedió muy recientemente en la Universidad de Wisconsin, donde Matt Walsh, quien produjo un documental llamado ¿Qué es una mujer? Una pregunta bastante fácil de responder, pero sorprendentemente generó una tremenda hostilidad. Él fue a la Universidad de Wisconsin para hablar con los alumnos y mostrar el documental. Las protestas en su contra fueron significativas. Los alumnos salieron desfigurando monumentos, desfigurando edificios, cantando obscenidades, rimas ilógicas, dice un escritor, y acosando a todos aquellos que expresaban valores cristianos. Algunos de los manifestantes comenzaron a hostigar a un joven que tenía una Biblia allí, le robaron su Biblia y comenzaron a arrancarle las páginas a su Biblia. Al menos, dice el periodista, al menos una manifestante rotunda se sintió tan atraída por las páginas de las Escrituras que decidió usarlas como refrigerio a media tarde. Esta mujer anónima se metió las páginas de las Escrituras en la boca como parte de su protesta. La Biblia destrozada, en mi opinión, es una metáfora de cómo se siente esta cultura acerca de la palabra de Dios. Podrían rebajarse una blasfemia tan abierta contra las Escrituras, pero es el enfoque común de esta sociedad rechazar lo que la Biblia tiene que decir. El joven que tenía la Biblia tenía algunas cosas interesantes que decir. En primer lugar, dijo que era una Biblia Legacy Standard. Y él dijo, la uso todos los días en la iglesia, en el estudio de la Biblia, para predicar. Él dijo, la traje este evento para poder guiar a los pecadores que aman su pecado y odian a Dios, abandonar su pecado y volverse a Jesús. Bueno, él y cualquiera que estuviera de acuerdo con él básicamente fueron etiquetados como sexistas, racistas, antihomosexuales, fascistas, cristianos, y se les dijo que se fueran. Este tipo de animosidad hacia la Escritura es un elemento virulento en esta cultura. Ellos no quieren tener nada que ver con la palabra de Dios o no estarían defendiendo las cosas que defienden. Nunca he visto nada, ni siquiera cerca a esto, y puedo pensar en hace 25 o 30 años atrás cuando estaba predicando sobre el matrimonio. Incluso en ese entonces era controversial porque el mundo estaba tomando medidas para socavar todo lo que Dios dice sobre los hombres, las mujeres, los niños, la familia y el matrimonio. Pero ahora está mucho, mucho más allá de eso. Así que esto va a sonar como si viniera de un universo alienígena. Y de hecho, así fue. Viene del cielo a nosotros. Y quiero colocar el texto en su contexto, así que quiero que entienda que comenzamos nuestro estudio de Efesios en los primeros tres capítulos y hemos hecho todo eso. Solo quiero recordarles que presentó el Evangelio. Los capítulos 1, 2 y 3 esencialmente exponen elementos del Evangelio. Y luego si regresa al capítulo 4, al llegar al capítulo 4 llega un por lo tanto, lo cual es una transición de la sección doctrinal de esta epístola a la práctica. En base a todas estas doctrinas maravillosas que se celebran en una doxología al final del capítulo 3 y aquel que es poderoso para hacer todas las cosas mucho más abundantemente de lo que pedimos o entendemos, según el poder que actúa en nosotros, alza la gloria en la iglesia y en Cristo Jesús por todas las generaciones, por los siglos de los siglos. Amén. Esa doxología es la culminación de la sección doctrinal de Efesios. Luego pasamos al por lo tanto práctico y nos encontramos cara a cara basados en nuestra identidad en Cristo, basados en la regeneración, basados en nuestra nueva vida, vivimos de manera diferente. Cuando usted viene a Cristo, no está agregando religión a su vida. Su vida está siendo totalmente transformada. El lenguaje que se usa en la Biblia para describirlo es nuevo nacimiento, regeneración. Usted se vuelve una nueva creación. Las cosas viejas pasaron. Todo es hecho nuevo. Entonces, venir a Cristo no es simplemente agregar a Cristo a su vida o agregar religión a su vida. Es la transformación completa, radical, de arriba abajo, de lado a lado, de su vida. Y todos los aspectos de su vida son cambiados. Y es por eso que el capítulo 4 comienza diciendo que usted debe andar de una manera digna del llamado con el que ha sido llamado. Usted ha sido llamado de las tinieblas a la luz. Usted ha sido llamado al reino de Dios. Usted ha sido adoptado como hijo de Dios. Usted pertenece eternamente a la familia de Dios. Y requiere una vida completamente diferente en todos los niveles, en todo punto de su vida. Comienza con la virtud personal. Usted anda con humildad, versículo 2, mansedumbre y paciencia, y tolerándose los unos a los otros. Usted es marcado por el amor, usted es marcado por un deseo por preservar la unidad del espíritu en el vínculo de la paz. Y todo esto está definiendo nuestra nueva vida y todo tiene que ser definido. Allí se está hablando de nuestras actitudes y se hablará posteriormente de nuestras acciones porque afecta absolutamente a todo. Somos diferentes. Si usted baja al versículo 17 del capítulo 4, Pablo dice que ya no caminan como los gentiles o los paganos andan. Usted ya no vive de esa manera, usted ya no hace eso. Esa vida estuvo marcada por la vanidad de la mente, versículo 17, versículo 18, entenebrecidos en su entendimiento, excluidos de la vida de Dios por la ignorancia que en ellos hay, por la dureza de su corazón. Ellos, habiéndose vuelto insensibles, se han entregado a la sensualidad para practicar con avaricia toda clase de impurezas. Así que ustedes, por un lado, están marcados por la humildad, la mansedumbre, la paciencia, la tolerancia, el amor, la unidad, la paz, etcétera. Y ustedes solían estar marcados por la vanidad de la mente, el entendimiento entenebrecido, la exclusión de la vida de Dios, la ignorancia, dureza de corazón, insensibilidad, sensualidad, impureza y codicia. El versículo 20 marca la distinción. No aprendisteis hacia Cristo. Si usted ha sido enseñado por Cristo y ha recibido la verdad, dice el versículo 21, usted ha dejado atrás su forma antigua de vida, versículo 22. Usted ha hecho a un lado el viejo hombre, versículo 23. Usted ha sido renovado en el espíritu de su mente. Usted se ha puesto el nuevo hombre. Usted es una persona diferente, completa y radicalmente cambiada. Y los elementos de esa diferencia son marcados. Por un lado, la suma de todos sería el capítulo 5, versículo 1. Sed imitadores de Dios como hijos amados. Así que ahora, en vez de imitar a su padre el diablo, usted imita a Dios. Nada podría ser un intercambio más dramático. Como imitadores de Dios, como sus hijos amados, usted anda en amor. Ustedes andan en amor. Su vida es completamente diferente. La inmoralidad, la impureza, la codicia, ni siquiera jamás deben ser nombradas entre vosotros, como es propio de los santos. Nada de malas palabras. Y sigue con esto, porque el versículo 8 dice: vosotros antes erais tinieblas, ahora sois luz en el Señor, andad como hijos de luz. De hijos de luz, versículo 11, no participan en las obras infructuosas de las tinieblas, las exponen. Y luego usted baja al versículo 15 del capítulo 5 y él dice: andad no como necios, sino como sabios. Entonces, todo cambia. Somos diferentes. Y el ímpetu de esto es nuestra regeneración, pero el poder presente, siempre presente para vivir esta vida, se encuentra en el versículo 18, sed llenos del Espíritu. Sed llenos del Espíritu. Deje que el Espíritu de Dios controle su vida. El Espíritu vive dentro de usted como creyente. Él controlará su vida ahí por el camino de la justicia, la piedad y la virtud. Y habrá algunos efectos inmediatos de esto. El primero es personal. Vimos eso, ¿no es así? En el versículo 19, usted se vuelve un adorador gozoso. Cuando su vida ha sido completamente transformada a través de la salvación, usted se convierte en un adorador gozoso, hablando con salmos, himnos y cánticos espirituales, cantando y alabando con vuestros corazones al Señor. En segundo lugar, usted se vuelve agradecido. Su vida, en lugar de ser cínico y en lugar de estar insatisfecho, usted se vuelve agradecido, al grado que usted da gracias por todo en el nombre del Señor Jesucristo a Dios, el Padre. Esos dos son efectos personales de una vida llena del Espíritu. Usted es, de manera gozosa, un adorador lleno de gratitud a Dios por todo lo que Él le ha provisto a usted en Cristo. Y después el versículo 21 pasa a las relaciones. Los versículos 19 y 20 hablan de su vida personal, sus actitudes personales. Versículo 21, este es el resumen de sus relaciones con los demás. Y estad, someteos unos a otros en el temor de Cristo. Y estad sujetos los unos a los otros en el

van a sujetarse unos a otros en el temor de Cristo, y temor ahí tiene la idea de honor, adoración, alabanza. ¿Qué significa someterse unos a otros? Bueno, ve a Filipenses capítulo 2 en esa porción maravillosamente conocida de las Escrituras. Filipenses 2, versículo 3. Nada hagáis, y aquí hay una descripción de lo que significa someteos los unos a los otros. Nada hagáis por contienda, por vanagloria. Antes bien, con humildad, estimando cada uno como superiores a otros. Eso es lo primero que él dice. Si van a someterse a los demás, van a tener que humillarse, van a tener que alejarse del egoísmo y la vanidad, y van a tener que considerar a los demás como más importantes que ustedes mismos. Versículo 4, no mirando solamente por sus propios intereses personales, sino también por los intereses de los demás. Y luego da una ilustración de Cristo. Entonces, el Espíritu que produce, y puede regresar a Efesios 5, el Espíritu que produce este tipo de sujeción de unos a otros es el Espíritu descrito en Filipenses 2. Es un espíritu humilde, es un espíritu desinteresado. Carece de la presunción marcada del no regenerado y voluntariamente considera a los demás mejores que a sí mismo y sirve a los demás antes incluso de servirse a sí mismo. Esto es vital. Esto es vital. Esto define toda relación cristiana. Entonces, cuando usted piensa en cómo se relaciona con otros creyentes, todos se resumen, someteos unos a otros en el temor de Cristo, por el bien de Cristo, por el honor de Cristo, por el nombre de Cristo, por la gloria de Cristo, todos nos sometemos. Ahora, ese es un mandato espiritual, espiritualmente hablando. No estamos hablando de roles y funciones, estamos hablando de la naturaleza esencial de los creyentes en sus relaciones. Nos sometemos el uno al otro, nos sometemos unos a otros. Descubriremos que la esposa se somete a su esposo. Ella reconoce su liderazgo en el hogar. Por otro lado, el esposo se sujeta a sí mismo a la esposa, reconociendo sus necesidades, las de ella, y sacrificándose para asegurarse de que sean satisfechas. Los hijos se someten a los padres en el comportamiento obediente, pero los padres también se someten a los hijos no provocándolos, no provocándolos a ira, como señalará el capítulo 6. El esclavo también, en el capítulo 6, se somete al amo en servicio fiel, pero el amo se somete al esclavo en bondad y en trato justo. Así que la idea del versículo 21 es que todos nos sometemos unos a otros. Todos estamos más preocupados por los demás que por nosotros mismos. Esta es la sumisión humilde que define lo que es andar de manera digna. Ahora, esto no borra la idea de autoridad y orden por el diseño de Dios. Eso es función. Pero en la esencia de las relaciones, sometiéndonos a todos los que nos rodean, es el estándar espiritual. Aun así, como dije, hay autoridad y sumisión. Tiene que haber. Lo hemos visto. Mujeres, sométanse a sus maridos. Hijos, obedezcan a sus padres. Capítulo 6, versículo 1. Lo vemos, ¿verdad? En la iglesia, donde debemos someternos a los que están sobre nosotros en el Señor. Los ancianos, debemos seguir su fe. Y nosotros, que somos predicadores y maestros, debemos enseñar con toda autoridad, dice Tito 2.15, y que nadie evada eso. No deje que nadie piense que no es responsable de obedecer la autoridad bíblica que les fue presentada por sus pastores. Pedro señala en 1 Pedro 5 que no nos enseñoreamos de la gente, no hacemos esto para dominar a la gente, sino que la servimos como pastores amorosos. Así que habrá autoridad y habrá sumisión en función. Tiene que ser. Hijos hacia sus padres, esposas hacia sus esposos, congregaciones hacia los ancianos, ciudadanos hacia el gobierno, etc. Para el orden en la sociedad humana. Pero vamos a hablar, en primer lugar, justo donde comienza Pablo, con las esposas. Así que, señoras, este es su domingo. Y no voy a llegar a sus maridos, así que asegúrense de que se presente la próxima semana, porque él necesita la misma atención en este tema. El deber de las esposas se describe en los versículos 22 al 24. Las casadas estén sujetas a sus propios maridos como al Señor, porque el marido es cabeza de la mujer, así como Cristo es la cabeza de la iglesia, siendo el mismo el salvador del cuerpo. Así que como la iglesia está sujeta a Cristo, así también las mujeres deben estarlo a sus maridos en todo. No hay nada vago en eso, nada difícil.

0: difícil de entender, no necesita conocer palabras griegas para entender eso. Es muy claro. Así que quiero hablar sobre el deber de la esposa. Y comencemos con el tema de la sumisión. El tema de la sumisión. Observe que no dice esposas, obedezcan a sus esposos. Eso es para los hijos, capítulo 6, versículo 1. Eso es para los esclavos, capítulo 6, versículo 5, obediencia. Esta es una palabra más suave. Estás sujetas a vuestros propios maridos. Y para suavizarlo aún más, sujetas a sus propios maridos. Hay un sentido en el que usted es la dueña de su marido. Él le pertenece a usted. Lo que entonces obviamente conecta el hecho de que le beneficia a usted tratar a su esposo de la manera en la que Dios quiere que usted trate a su marido, porque habrá una bendición divina siguiendo a eso. Así que esto es más íntimo que la obediencia. Esto es más personal, más tierno, más interior, más vital, más amoroso. Su propio esposo. Esto no se trata de inferioridad en ningún sentido, pero, tan simple como es el mandato, es un poco difícil lograr que las mujeres hagan esto todo el tiempo. Y no estoy siendo desconsiderado para con ellas. Es difícil para los hombres ser lo que deberían ser, pero es difícil para las mujeres ser lo que deberían ser. Todos estamos atrapados en la caída, ¿verdad? Así que estamos luchando por ser lo que el Señor quiere que seamos. Pero quiero llevarlo de regreso a Génesis capítulo 3 y versículo 16, porque quiero que sepa de dónde viene esta tendencia hacia la rebelión. Entonces, si usted es mujer y siente que su esposo la irrita y simplemente no tiene ganas de cumplir siempre con lo que él quiere, usted recibió esto básicamente de Eva. Ella le hizo esto a las mujeres y Adán hizo lo mismo, pero en Génesis 3, cuando Adán y Eva pecaron, Dios maldijo a la mujer, a las mujeres en general. Versículo 16 de Génesis 3, a la mujer dijo: multiplicaré en gran manera los dolores en tus preñeces. ¿Es eso cierto? ¿Es eso una realidad? Por supuesto, toda mujer que ha tenido un hijo afirma eso. Así que esa es una validación de las Escrituras. Sí, eso es verdad. Con dolor darás a luz los hijos. Y luego hay una segunda parte. Tu deseo será para tu marido y él se enseñoreará de ti. Ahora, ¿qué significa eso? Tu deseo será para tu marido y él se enseñoreará de ti. Esa declaración exacta aparece en el capítulo 4, versículo 7. Exactamente la misma declaración hebrea. El versículo 4 está hablando del capítulo 4, versículo 7, está hablando del pecado. Y dice en el versículo 7, a la mitad del versículo, el pecado está agazapado a la puerta y su deseo es para ti, pero debes dominarlo. La misma frase. Cualquier cosa que el pecado quiera hacer es lo que la mujer quiere hacer. No es un deseo físico, no es un deseo de intimidad al que se hace referencia aquí. Es un deseo de derrocar, es un deseo de dominar. Eso es lo que el pecado quiere hacer y debes dominarlo. Eso es lo que el Señor le dijo a Caín. No puedes dejar que el pecado te domine, debes dominarlo. Su deseo es dominarte. Misma frase exacta, hablando de mujeres. El deseo de las mujeres será dominar al hombre y él debe gobernar sobre ti. Bueno, eso lleva a la rebelión en el matrimonio e incluso una especie de hostilidad por parte del marido que lucha por gobernar. Ese es el conflicto en el matrimonio. Usted tiene a mujeres de forma innata en su caída sin querer someterse y tiene a hombres en su caída queriendo dominar, y esa es la batalla de los sexos, como se le conoce. Pero quiero que entienda que todo eso está básicamente en el libro de Génesis. Eso es de esperar. Entonces, en la mujer, al someterse a su marido, existe la suposición de que algo en Cristo ahora es posible que aparte de Cristo no era posible o improbable. Usted puede hacer esto ahora, debido al Espíritu Santo que mora en usted, debido a la transformación de su vida. Y Colosenses 3:18 dice esto: casadas, estad sujetas a vuestros maridos. Es lo mismo allí. Estad sujetas a vuestros maridos. ¿Por qué es esto? ¿Por qué tiene que ser así? Bueno, por el diseño de Dios. Dios ha diseñado a los hombres y a las mujeres de manera diferente, y por supuesto esta cultura quiere derrocar todo esto con un nivel de locura que nos impacta a todos. Pero el liderazgo del hombre se construye alrededor de esta noción, y así es como hay que verlo. ni es más inteligente, ni es más sabio, ni más experimentado, ni más perspicaz, ni más espiritual, ni más valioso. Es simplemente que Dios diseñó a los hombres para que fueran físicamente más fuertes, constitucionalmente diseñados por Dios para trabajar, para proteger, para proveer, para asegurar a la esposa, a quien el Espíritu Santo llama en 1 Pedro 3:7, el vaso más frágil. No más débil intelectualmente, no más débil mentalmente, no más débil en sabiduría o cualquier otra virtud, sino simplemente por el diseño de Dios. Y entendemos eso, por eso hay tanto furor cuando los hombres quieren participar en deportes femeninos. Cualquiera entiende eso, obviamente no es una compatibilidad posible porque los hombres tienen un sistema completamente diferente que los hace más fuertes que las mujeres. Realmente no es nada más que eso. Y entonces, por diseño divino, Colosenses 3:18 dice que es apropiado, es apropiado. Siempre ha sido así, es un imperfecto de indicativo activo, siempre ha sido así, siempre ha sido así, que los hombres han sido diseñados por Dios para ser los proveedores, los protectores de las mujeres. Y usted ve eso en 1 Timoteo 2, vea 1 Timoteo 2:11. La mujer debe recibir instrucción con toda sumisión. Esto está hablando de la iglesia. No permito que una mujer enseñe o ejerza autoridad sobre un hombre, sino que permanezca callada. En la vida de la iglesia no hay lugar para mujeres predicadoras. Las mujeres pueden enseñar a las mujeres, claro. Las mujeres pueden enseñar a los niños. Vamos a ver Tito 2 en un minuto. Y se instruye a las mujeres para que enseñen a las mujeres, pero no para que prediquen en la iglesia. Yo, versículo 12, no permito que la mujer enseñe ni ejerza autoridad sobre el hombre, sino que permanezca en silencio. ¿Es esto cultural? No. Versículo 13, fue Adán quien fue creado primero y luego Eva. No fue Adán el que fue engañado, sino la mujer, siendo engañada, cayó en transgresión. Las mujeres necesitan la protección y la provisión y el cobijo de un hombre fuerte. Fue porque Satanás sacó a Eva de debajo de Adán que ella fue engañada. Adán no fue engañado, él no fue engañado. Él carga con la culpa por conducir a la raza al pecado, pero él no fue engañado, la mujer fue engañada. Una ilustración notable del hecho de que las mujeres necesitan la protección que los hombres pueden brindarles. Pero para que no piense que eso hace que las mujeres sean de segunda clase, el versículo 15 dice, pero las mujeres serán preservadas o salvadas o libradas, ¿de qué? Del estatus de segunda clase. ¿Cómo? A través de engendrar hijos, si continúan en la fe, el amor y la santidad con moderación. Hágase esta pregunta. Cuando usted piensa en un niño piadoso que crece hasta llegar a amar al Señor Jesucristo, ¿asumiría usted que la mayor impresión que tuvo ese niño fue su padre o su madre? Lo más probable es que es la madre la que viene a la mente. Porque la madre que amamanta ese niño, la madre que cuida de ese niño pequeño, tiene la relación más íntima con ese niño. Eso equilibra la autoridad masculina. Digo, es el comercial de la NFL. Hola mamá, nunca hola papá, ¿verdad? No importa cuánta gratitud pueda tener por su padre, no es lo mismo que la gratitud que usted tiene por una madre piadosa que lo cree usted en la fe, el amor y la santidad. Y dice que se salvará teniendo hijos. Ahora, ha habido cierta confusión sobre eso. Estuve en Rumania hace algunos años atrás, en una conferencia de pastores, en una iglesia llena en Bucarest, y estaban teniendo una sesión de preguntas y respuestas, y una de las preguntas era, ¿qué significa ese versículo, las mujeres se salvarán teniendo hijos? ¿Qué significa eso? Y yo ignoraba las circunstancias, así que simplemente di una respuesta simple. Bueno, ciertamente no significa que tu alma se salva si tienes un bebé. Eso no es posible porque eres salvo por gracia a través de la fe en Cristo. Así que no puede significar eso. No puede tener nada que ver con tu salvación. Y el traductor tradujo eso y el salón quedó en silencio total. Y supe que algo estaba pasando. Y el hombre que estaba tratando de ayudarme con esto se inclinó y dijo, ese fue un golpe que no entenderías. A estas personas se les ha enseñado durante años que si haces algo para evitar un embarazo, perderás tu salvación en base a ese versículo. Sí, si haces algo para evitar cualquier cosa normal, a menos que quieras quedar embarazada todo el tiempo, cualquier cosa que hagas para anular un embarazo, pierdes tu salvación en base a ese versículo. Y entonces dije, bueno, necesito decir más. Así que redoblé la respuesta y expliqué a detalle que eso no era lo que significaba y que no podías perder tu salvación de todos modos, ciertamente no porque decidieras no quedar embarazada. Y cuando terminé con la explicación, usted podía ver estas mujeres, estas esposas de pastores, que tenían entre 12 y 16 hijos. Sí, mirando a su esposo y diciendo, entonces tenías que estar equivocado sobre ese versículo. Digo, ¿no podrás simplemente equivocarte en el bautismo? ¿Qué me has hecho? No significa eso, significa que una mujer se salva de cualquier pensamiento de estatus de segunda clase por el hecho de que ella da a luz a los hijos y ella los influye en la fe, el amor y la santidad con moderación. Ella es la parte más íntima del proceso de crianza de los hijos. Entonces, pero observe que aquí hay una palabra clara de que las mujeres deben ser sumisas porque ese es el orden creado. Ese es el orden creado y es por eso que Colosenses 3:18 dice que es adecuado. Ahora, vea 1 Pedro capítulo 3. Algunas porciones más de las Escrituras y volveremos a Efesios en un minuto. 1 Pedro capítulo 3, solo quiero mostrarle la consistencia de las Escrituras en esto. Al respecto, hay mucho acerca de la sumisión en 1 Pedro capítulo 2, versículo 13. Someteos por causa del Señor a toda institución humana, reyes, autoridades, gobernadores, etcétera, etcétera. Versículo 18, siervos, estad sujetos a vuestros amos. De nuevo, es el mismo tipo de lenguaje. Y después usted llega al capítulo 3, de la misma manera en la que usted se somete a aquellos que tienen autoridad civil sobre usted, de la misma manera en la que usted se somete a su amo o a su jefe o al que tiene autoridad sobre usted, así también, de la misma manera, vosotras mujeres estás sujetas a vuestros propios maridos. Sea sumisa a su propio marido. Muy obvio. De la misma manera en la que su sumisión sería una realidad en cualquier otra función. De nuevo, estamos hablando de función, o de naturaleza, o calidad esencial. Y además, para que incluso si alguno de ellos fuere desobediente a la palabra, si se desvían de la palabra de Dios, ustedes todavía son sumisas para que sea ganado, sin una palabra, por la conducta de sus esposas, al observar su conducta casta y respetuosa. Si usted quiere ganar a un esposo desobediente, la forma de hacerlo es mostrar lo que el versículo 2 describe como un comportamiento respetuoso. Así que realmente no hay forma de salir de esto. Obviamente, si su esposo le pide a usted que peque o le pide que peque de tal manera que a usted no se le permite hacer lo que usted sabe que Dios le ha mandado hacer, usted tiene que reclamar Hechos 5 y decir, bueno, juzgad si obedecemos a los hombres o a Dios, no puedes pedirme que viole mi lealtad y devoción a Cristo. Pero aparte de eso, cuando a usted se le manda por un marido que haga cosas que están fuera de línea, debe recordar el hecho de que la manera de ganarse ese esposo no es al ser rebelde, sino al ser sumisa, y él puede ver su conducta casta y respetuosa. Y usted dice, ¿de qué sirve eso? Muestra que Cristo cambia el corazón, ¿verdad? Es una manera de dejar que su luz brille y puedan ver sus buenas obras y glorificar a su Padre que está en los cielos. ¿Cómo convence a un esposo desobediente de que el cristianismo es una realidad transformadora? Usted lo hace al ser una persona transformada. Usted ya no está viviendo en la categoría de Génesis 3:16, donde usted está tratando de dominar a su esposo, sino que usted es sumisa. Y su atavío, si se va a adornar, si se va a arreglar, no debe ser meramente externo, trenzando el cabello y usando joyas de oro, poniéndose vestidos, sino versículo 4, que sea La persona oculta del corazón, con lo incorruptible, es una gran palabra, con la cualidad imperecedera. La virtud de un espíritu afable y apacible que es de gran estima, es decir, de gran valor a los ojos de Dios. Incluso si usted tiene un esposo que está fuera de lugar, cuando su corazón está bien delante del Señor, usted demuestra lo imperecedero, es realmente el valor eterno, la belleza eterna, la preciosidad eterna. Esa palabra estima o preciosa, por cierto, se usa en Marcos 14:3 para referirse a la caja de alabastro del ungüento. Y entonces tiene gran valor. ¿Y qué es eso? Es un espíritu afable y apacible. Es de gran estimo precioso a la vista de Dios. En el versículo 5 se nos recuerda que esto no es nada nuevo, esto no es nada que simplemente se le ocurrió al apóstol Pedro aquí, sino más bien así también en otro tiempo se adornaban las santas mujeres que esperaban en Dios, estando sujetas a sus propios maridos. Usted no puede escapar de esto, simplemente sigue regresando usted. Este siempre ha sido el estándar, las santas mujeres siempre hacían esto, eran santas en parte porque estaban sujetas a sus propios maridos. Y usted tiene una ilustración de ello en el versículo 6, así como Sara obedecía a Abraham llamándolo Señor. Ahora no estoy sugiriendo que usted vaya tan lejos. Eso podría empujarlo un poco demasiado lejos al hombre en la dirección equivocado. Pero solo en el sentido de que Sara obedeció a Abraham llamándolo Señor, es decir, reconoció su liderazgo y que él estaba a cargo, y ustedes se han vuelto sus hijas y hacen lo correcto sin tener miedo. Entonces Pablo dice en Romanos que si usted es una persona de fe, si coloca su fe en Cristo, es un hijo de Abraham. Abraham es como el padre de la fe, y todos los que creen en el Evangelio son hijos de Abraham en un sentido espiritual. Bueno, todas las que son sensibles y sumisas a sus maridos son también hijas de Sara. Hijas de Sara. Entonces, de nuevo, las Escrituras no le dan a usted ningún margen de maniobra en esta responsabilidad, aparte de lo que dije hace un momento, que nunca puede estar haciendo lo correcto si hace lo incorrecto. Así que en cualquier momento, si su esposo le pide que peque a usted de cualquier manera, encubiertamente, abiertamente, por acción o omisión, usted no puede hacer eso. Y usted hace esto, y creo que esto es muy importante, al final del versículo 6, usted hace lo correcto sin tener miedo de ninguna amenaza, sin ser intimidada. Cuando usted hace lo correcto, ¿quién está de su lado? Dios está de su lado cuando usted hace lo correcto. Y nuevamente solo requiere que haga lo correcto y confíe en Dios. Comprométase con un Creador fiel, lo cual es exactamente lo que hizo nuestro Señor cuando Él se sometió a los hombres malos dentro del propósito del plan redentor de Dios. Ahora quiero mostrarle otro pasaje conforme avanzamos hacia el final, Tito capítulo 2. Y todavía estamos hablando sobre el tema de la sumisión y cuán consistentes son las Escrituras. Tito capítulo 2 está hablando acerca de cosas que son propias, cosas que convienen a la sana doctrina, y entre ellas hay una palabra para las mujeres en los versículos 3 al 5. Las ancianas también sean reverentes en su comportamiento, no calumniadoras, ni esclavas de mucho vino, enseñando lo que es bueno. Entonces sí, hay un lugar para que las mujeres enseñen en la iglesia, por supuesto, deben ser reverentes en su comportamiento y enseñen lo que es bueno, para que esto anime a las mujeres jóvenes. Entonces las mujeres mayores enseñen a las mujeres jóvenes a hacer qué. Amar a sus maridos, amar a sus hijos, a ser prudentes, castas, cuidadosas de su casa, amables, sujetas a sus maridos, para que la palabra de Dios no sea blasfemada. Y de nuevo, eso se trata de qué tipo de testimonio da usted. Si usted va a demostrar que el Evangelio la transformó usted, usted no puede ser una esposa rebelde. Eso no va a comunicar la gracia de Cristo al haber transformado el corazón. Esta es una declaración enfática de la función de una esposa. Nuevamente, lo que estoy diciendo es que esto no se trata de la cualidad esencial, la virtud de uno. Esto es simplemente en el diseño de Dios. A las mujeres se les debe enseñar a amar a sus maridos. No es solo someterse, es amar. Y es la palabra griega que significa tener un fuerte afecto por. Deben amar a sus maridos y lo mismo con sus hijos. Deben ser conocidas como las que aman a sus maridos y aman a sus hijos. Esa es la prioridad para una mujer. Y eso es lo que realmente significa su sumisión. Ella se somete en amor y por amor. Y siguiendo un paralelo aquí, si bien podría tener dificultades para someterse al amor de su esposo y amar a su esposo como debería, es poco probable que tenga problemas en amar a sus hijos como debe. Pero no hay diferencia. En realidad es una forma de la misma raíz. Debe tener usted el mismo afecto hacia su esposo que el que tiene por sus hijos. He dicho a lo largo de los años que lo mejor que usted puede darle a sus hijos es amar a su cónyuge. Ese amor dominante en el hogar es la realidad más segura que los niños pueden experimentar. Así que sí, las mujeres mayores enseñan a las mujeres más jóvenes, les enseñan a amar a sus maridos y amar a sus hijos, y no hay diferencia en el tipo de amor que le dan a cada uno. Y luego ser prudentes, castas, y luego esto, cuidadoras de su casa, cuidadoras, trabajadoras en su casa. Esa no es una idea popular. 25 millones, creo que ese es el último número que pude encontrar, 25 millones de mujeres estadounidenses con niños pequeños están en la fuerza laboral. Las consecuencias de eso son trágicas. Es terriblemente trágico porque usted tiene a hijos que no tienen un sentido de amor y afecto y seguridad y protección, y se les deja ser víctimas de cualquier corrupción de los medios que pueda apoderarse de sus mentes jóvenes. Pero usted debe ser una trabajadora en casa. Este es el único lugar donde aparece esto en las Escrituras. Trabajadoras en la casa. Haga su trabajo en casa. Oikos es la parte de la palabra que significa la casa, el hogar. El lugar de la mujer es el hogar. Y no lo limita a usted, porque como la mujer en Proverbios 31 tenía muchas cosas sucediendo, y como Dorcas tenía muchas cosas en el libro de Hechos capítulo 9, al hacer prendas para todo tipo de personas a tal grado que lloraron cuando ella murió porque ella había sido tan amable con ellos. Y ciertamente en el mundo en el que vivimos hoy día hay muchas formas de trabajar en casa. Aparentemente, cada vez más desde que aparecieron cosas como COVID, puede hacer eso, no en detrimento de su tiempo con la familia, pero sea lo que sea que usted haga, el hogar debe ser el centro de su mundo. En donde usted ama a su esposo y ama a sus hijos. Esto adopta un aspecto diferente si va rápidamente a 1 Timoteo 5. Esto se trata de viudas. Y habla de viudas aquí, pero solo para darle una perspectiva. Habían viudas en la iglesia y necesitaban ser atendidas, necesitaban ser honradas. En el versículo 3, 1 Timoteo 5, 3, honra a las viudas. Esa palabra honor puede significar apoyo, dinero, finanzas. Las viudas deben ser cuidadas, las viudas no deben tener que ir al lugar de trabajo, deberían ser atendidas. Si alguna viuda tiene hijos, esta es la primera línea de cuidado, hijos y nietos. Usted aprende a practicar la piedad con respecto a su propia familia. Devuelve algo a sus padres. Usted cuida de esa viuda. Esto es aceptable a los ojos de Dios. Eso es lo que deben hacer los hijos y los nietos. Solo porque una mujer ha perdido un esposo no significa que ella debe ser arrojada a la fuerza laboral y sacada del hogar. Una mujer que es, en verdad, viuda en el versículo 5, eso significa que tal vez no haya nadie a su alrededor en una familia que pueda cuidar de ella. ¿Qué hace ella? Bueno, ella fija su esperanza en Dios y continúa en súplicas y oraciones noche y día. Ella recurre a la oración para que se satisfagan sus necesidades. Si alguien da un paso al frente, tal vez la familia extendida, abajo en el versículo 8, si alguno no provee para los suyos, especialmente para los de su casa, ha negado la fe y es peor que un incrédulo. Así que los suyos podría significar la familia o podría significar alguien fuera de la familia que sabe que usted tiene necesidad. De nuevo, no hay nada aquí que diga la viuda está sola, tírala y espera que pueda ganarse la vida. Todo el mundo da un paso al frente para cuidar de ella. Incluso la iglesia debe hacer eso. Versículo 9, la viuda debe ser puesta en la lista. Las iglesias tienen una lista especial de viudas que necesitaban cuidado. Si tenían más de 60 años de edad y tenían, esta es la virtud que básicamente las calificaba para recibir un cuidado especial. una mujer de un solo hombre. Eso es lo que es. Una reputación de buenas obras. Niños, se ha creado hijos, se ha mostrado hospitalidad, eso es el hogar. A los extraños, lavó los pies de los santos, ayudó a los que estaban en aflicción, se dedicó a toda obra buena. Entonces, al final de la vida, cuando usted llega a la edad de 60 años o más, la palabra de Dios dice que este es un momento para que la iglesia evalúe el cuidado de esta viuda. Obviamente nos hacemos cargo de las viudas y los huérfanos, Santiago dice eso. Pero hay una lista especial de preocupación y cuidado por aquellas que han cumplido fielmente con su deber designado por Dios, y eso se describe allí en el versículo 10. Así que todas las escrituras, ya sea que esté viéndolas al final de la vida, desde el comienzo del matrimonio, al final de la vida, desde el momento de la viudez, transmite el mismo mensaje, el mismo mensaje. Dios, el diseño de Dios para las mujeres es que se sometan, llamen a sus esposos, llamen a sus hijos y sean trabajadoras en el hogar. Ahora, con eso en mente, regresemos a Efesios capítulo 5 y terminaremos. Así que he tratado de mostrarles a partir de varios pasajes el asunto o el tema de la sumisión. En segundo lugar, la manera de la sumisión, versículo 22. ¿Cómo al Señor? ¿Cómo al Señor? Es un sentido en el que trataría a su esposo como trataría al Señor, porque el Señor ha diseñado esta función. ¿Cómo al Señor? Siempre es la perspectiva en toda la sumisión como al Señor. De regreso al versículo 21. Sométanse unos a otros en el temor de Cristo. Versículo 25, cuando llegamos a los esposos. Maridos, amad a vuestras mujeres como Cristo amó a la iglesia. Capítulo 6, versículo 1. Hijos, obedeced en el Señor a vuestros padres. Capítulo 6, versículo 5. Esclavos, sean obedientes a aquellos que son sus amos. Y al final del versículo dice, como a Cristo. Y los amos, en el versículo 9, hagan lo mismo, sabiendo que tanto el amo de ellos como el de ustedes esté en los cielos y no hay excepción de personas con él. Cada deber, en cada relación, asume que estamos tratando a alguien más como si fuera Cristo. Como si fuera Cristo. Esta es una vida santa. Por eso usted se somete, porque Cristo nos ha pedido que hagamos eso. Y en cierto sentido, cuando usted hace eso, usted lo está honrando. Así que, la manera como al Señor. El motivo. ¿Cuál es el motivo para que las mujeres sean sumisas? Versículo 23. El marido es la cabeza de la mujer. Ese es el motivo. Eso es por el diseño de Dios. Usted lo hace porque es correcto. Es lo que Dios ha diseñado. Y luego él redondea esta parte hablando de las esposas con un modelo. El tema, la materia, la manera, el motivo y el modelo de la sumisión. ¿Quién es el modelo? Cristo. ¿Quién es la cabeza de la iglesia? Siendo el mismo el salvador del cuerpo. Pero como la iglesia está sujeta a Cristo, así también las mujeres deben estarlo a sus maridos en todo. La iglesia está sujeta a Cristo en todo. En todo. Confesamos a Jesús como ¿qué? Como Señor. Él es la cabeza de la iglesia. Eso se explica en un hermoso lenguaje al final del capítulo 1 de Efesios. Así que, esposas, sométanse a sus esposos como la iglesia se somete a Cristo. ¿Por qué haces eso? Porque Él es el salvador del cuerpo. Él es el salvador. No porque usted es forzada sin reciprocidad, sino porque en el nivel más claro y simple de la realidad, Él es el proveedor, el protector y Él es el libertador de la esposa. Él es la cabeza de la esposa, no en el sentido de control dominante, no en el sentido de dar órdenes, no en el sentido de soberbia, sino en la dulzura humilde y sencillez del desinterés, de la abnegación, del desinterés. Él ofrece protección, provisión a la mujer como la parte más fuerte físicamente. Él está comprometido con el cuidado de ella, con el bienestar de ella, con los beneficios de ella, con las necesidades de ella, y ese es su llamado. Nos sometemos a Cristo porque todo lo que tenemos está en Él, ¿verdad? Todo lo que tenemos es Él. Y luego hay un sentido en el que su esposo es como Cristo para usted. Ahora, sé que eso parece una exageración, lo entiendo, nadie es perfecto, pero ese es un buen recordatorio para los hombres de lo que debemos ser. y veremos más sobre eso la próxima vez. Pero el diseño de Dios es claro, y claro, el mundo odia todo esto. No sé si fue incidental o si fue otro asunto, pero fue en este momento en el servicio temprano que varias personas se levantaron y salieron, así que gracias por mantenerse conmigo. Y no creo que estuvieran juntos, salían por todos lados. Entiendo que esto es difícil de escuchar porque han sido tan condicionados por la cultura, pero en el marco de referencia de vivir a la luz de todo lo que Dios nos ha concedido en Cristo, este es el camino a la bendición, ¿verdad? Amén. Oremos. Padre, te agradecemos por tu palabra, te agradecemos por su claridad, lo directo que es. Y entendemos que esto lucha contra el mundo que nos rodea. Entendemos que incluso lucha contra nuestra propia naturaleza, los elementos caídos que aún están dentro de nosotros. Que nosotros los hombres tendemos a ser demasiado dominantes y enseñorearnos. Y como mujeres hay una tendencia a rebelarse a partir de la carne. Así que, Señor, tenemos que regresar a la llenura del Espíritu. Tenemos que ser llenos del Espíritu. Tenemos que estar llenos del Espíritu para ser adoradores gozosos, estar agradecidos por todo y someternos unos a otros para que someterse a su esposo sea normal para una creyente llena del Espíritu. Y, Señor, te pedimos que traigas la gracia plena de la paz y el gozo conyugales a todos aquellos que han sido bendecidos con esa gracia de la vida. Sana matrimonios y familias. Y, Señor, protégenos de las mentiras del mundo que nos rodea, que son tan destructivas. Y ayúdanos a darnos cuenta de que depende de nosotros mostrarle al mundo cómo debe verse un matrimonio en Cristo. No queremos que la palabra de Dios sea calumniada. No queremos que la gente descarte el cristianismo por no tener poder, porque no pueden ver matrimonios transformados. Así que, Señor, haz de nuestros matrimonios todo lo que deben ser y que podamos vivir la plenitud de la relación rica que tú has diseñado para que el Evangelio pueda ser atractivo y los corazones estén abiertos a él. Gracias de nuevo en el nombre de Cristo. Amén.
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Qué alegría poder compartir con ustedes este estudio acerca de la vida familiar, del hogar, que es una estructura humana, pero para nosotros los cristianos tiene que estar sujeto a las reglas divinas. Hoy hablaré de las reglas que permiten seleccionar la recepción y entrega de información. Estamos hablando de la crianza de los hijos. Los padres que evalúan bíblicamente la información que llega a sus hijos actúan con sabiduría. La mala información que se fundamenta en ideas y pasiones humanas y que ingresa a los hogares por falta de control y supervisión es una terrible influencia que motiva la inmoralidad y destrucción. Las personas utilizan la técnica y la información disponible hoy más que nunca. Se relacionan con otras personas saludables, algunos. Otros aprenden de experiencias de otros y otros tienen una gran fuente de información disponible que les ayuda a tomar mejores decisiones en las redes sociales. La red Internet ofrece una gran cantidad de oportunidades de aprendizaje, relaciones sanas, desarrollo personal. Y aprender a utilizar los excelentes servicios que ofrece la red Internet hoy es imprescindible. Yo los utilizo de la mejor manera. Los adolescentes necesitan sentirse cómodos utilizando las computadoras para poder enfrentar los desafíos que tienen como estudiante y sobrevivir a los nuevos desafíos que enfrentan hoy y que tendrán en el futuro. Pero no debemos permitir que crean que es una herramienta que ellos pueden utilizar expresamente basado en sus criterios y a su discreción. No. Deben estar sujetos a los padres y su dirección. Debemos entender que el adolescente típico no solamente le gusta relacionarse con otras personas a través de la red, ellos tendrán la tendencia a apasionarse, crear dependencias. Los jóvenes pueden crear una página web para la familia, pueden estar en contacto con otros familiares y amigos en otras partes del mundo, en otras ciudades. Es lindísimo. Si esa actividad está bien supervisada, si son animados a hacer las cosas correctamente, si son evaluados, investigados sabiamente, el participar en la red Internet les guiará a construir nuevas habilidades. El ciberespacio es una nueva frontera de información que está esperando que las personas entren en esta inmensa aventura. Existe una librería impresionante. Existen muchos más recursos que los que nosotros podemos utilizar. Por eso debemos ser sabios para ocupar el tiempo. Hablemos de la mala información que promueve la destrucción. En la red Internet hay mucha información maldadosa. Hay una legión de interesados que quieren captar nuestra atención, que quieren crear en nosotros una necesidad para que compremos cosas, para que hagamos algo, para que actuemos de cierta manera, o para ofrecernos que son una fuente de nuestra satisfacción. La influencia socializadora de los medios de comunicación y las redes sociales entre niños, jóvenes y adultos puede acarrearles consecuencias nocivas en la vida diaria al transferir una información errónea y confusa sobre la realidad. Por eso los padres y los hijos tienen que ser hábiles para evitar ser seducidos por la mala información. Existen personas muy capacitadas que buscan invadir nuestra privacidad, muy inteligentes, muy astutos, para enviarnos información que apele a nuestras pasiones. Ellos quieren comprar nuestra mente y quieren que compremos objetos, diversión, tecnología, mercaderías, pornografía. Ellos se dedican a buscar la oportunidad de enviar información en forma indirecta, aunque uno no la haya solicitado. Pero la verdad es que nunca ha sido tan fácil comunicarse como ahora. Las redes sociales se convirtieron en los agentes más grandes de socialización limitada. Los diferentes medios como televisión, radio, cine, prensa o audiovisual son autopistas de la información que nos han metido en una cultura de masas que han ensanchado como nunca nuestros horizontes y nos proponen desde nuevos modelos sociales, nuevas conductas
nueva moral enseñan, a nuevos valores, nuevos sistemas de pensamiento, muchos de ellos en contra de nuestra fe. La abundante comunicación, el impacto de los contenidos que muchos crean, tienden a establecer una ideología dominante, aunque muchas veces esté fuera de nuestra moral y aún con intenciones malvadas. Si bien los medios de comunicación social, bajo una visión positiva, complementan y colaboran en el proceso de socialización de las nuevas generaciones, también los padres deben entender, y los jóvenes también, que existen muchas personas con malas intenciones, mensajes inmorales, que son aceptados por la influencia de la propaganda y la publicidad. Sí, en la red de internet existe diversión, existe un constante llamado a ver pornografía, existe motivación para utilizar drogas. Existen personas que están enseñando métodos de cómo actuar con violencia, aún pueden enseñar cómo suicidarse o hacer cosas terribles, incluso entregan información de cómo engañar a las personas. De todo lo bueno y lo malo que no podemos imaginar se encuentra en la red de internet, y es por ello que se necesita de padres maduros, con grandes principios morales, porque ellos son los encargados de seleccionar no solo la información que entrará a sus hogares, sino también la información que enviarán, que saldrán de sus hogares, que dejarán disponibles sus hijos y ellos en las redes sociales. Algunas reglas pueden ayudar a los padres a tomar decisiones sabias, y quiero entregarles algunas reglas como orientación. Primero, comience temprano, investigando con sus hijos el mundo de la red internet. Los padres o los hermanos mayores más maduros deben ser los que introducen a los niños en el mundo internauta. Con su ejemplo, los padres buscarán información correcta, lugares de diversión e información requerida para cumplir con los deberes escolares cuando necesitan utilizar las redes sociales. Así como los padres se involucran, investigan, se aseguran de que los parques que visitarán, donde irán a divertirse con sus hijos, los que están en sus vecindarios, se aseguran que sean seguros, que no exista peligro. Así deben asegurarse de que el lugar en que van a investigar sus hijos, van a socializar, se van a divertir, sea un lugar seguro. El involucramiento de los padres es muy positivo. Deben enseñar a sus hijos que navegar en la red internet sin ninguna supervisión es tan peligroso como salir solo por las calles de barrios peligrosos. Como los teléfonos móviles, las tabletas con acceso a la red internet ofrecen muchas oportunidades de diversión. Pero también eligen la posibilidad de elegir ideas erradas, acceder a cosas destructivas o recibir mala información. Involucrarse en la red internet hoy es una necesidad, pero debe ser sabiamente manejada. Segundo, establezca las reglas con buen fundamento. No grite, no maltrate, no insulte, no. Los padres sabios estudian, investigan, y luego utilizan sus valores morales, sus principios, para determinar cuáles son las reglas que permiten participar de la tecnología. Los padres deben tener un fundamento moral sabio para saber establecerlas. Así que van a determinar, por ejemplo, el tiempo permitido de uso de las redes y tienen que ser fieles a sus órdenes. ¿Dónde y cuándo se utilizarán los aparatos electrónicos? Lo van a utilizar a la vista de todos siempre. Deben dejar bien en claro cuáles sitios y actividades son permitidas o prohibidas. Y junto con las reglas deben establecer las recompensas y las consecuencias por el uso indebido y el uso debido. Tercero, ordénenles que sean cuidadosos y no compartan información personal. Comunique a sus hijos. Advierta de que es peligroso enviar información. Que no deben entregar su dirección, teléfono, enviar fotos, ninguna información sobre la familia,
tampoco sobre ellos. Nada sin la aprobación de los padres. Explique casos reales en que se ha utilizado la información personal para perjudicar económicamente, socialmente, moral y aún espiritualmente. Hágale conocer que los bandidos andan a la caza de información personal para realizar toda clase de daño y para sacar ventaja de personas inocentes, especialmente los niños y adolescentes. Ordéneles que no abran ningún anuncio extraño, ninguna página sospechosa, que no abran y mucho menos contesten ningún correo de personas desconocidas. Guíeles sabiamente para que no contesten con groserías, con insultos, con amenazas a ninguno de los amigos que escriba mensajes abusivos y que nunca, nunca utilicen las redes sociales para amenazar, intimidar, insultar o agredir a ninguna persona. Ordene que le comuniquen de inmediato cuando reciban toda invitación para encontrarse con alguien. Si alguien los está invitando a salir o está invitando al cine, a cualquier parte, para mantener cercanía en la red, si alguien le invita, tenga mucho cuidado. Sea muy firme, exija que no entreguen sus hijos las claves de seguridad a nadie, ni aun a sus más cercanos amigos. No permita que intenten ninguna compra sin su autorización, pues aunque no pueden comprar, al dar información pueden entregar datos que pueden ser mal utilizados. No deje abierta una cuenta para compras automáticas. Cuarto, converse con los hijos sobre lo que a ellos les gusta hacer cuando les ha autorizado su conexión e informe de los riesgos asociados con la aceptación de amigos en las redes sociales. Los padres deben seleccionar los amigos con quienes se comunicarán sus hijos. Los padres deben hablar con los hijos sobre los riesgos de no tener criterios para realizar una selección. Deben conocer sobre el peligro de aceptar extraños, indicándoles que aunque quienes intentan su amistad tengan fotos y muestren un perfil como si fueran niños, como si fueran adolescentes, pueden ser depredadores sexuales. Todo esto hay que hablarlo con seriedad, volver a repetirlo. Porque estos sinvergüenzas acostumbran a utilizar lo que es conocido como el grooming, que es una práctica en la red internet que realizan adultos malvados, astutos, para ganar la confianza de un menor fingiendo cariño y amistad y mostrándose lo más amable y simpático con el fin de conquistarlos. Enseña a sus hijos que es peligroso. Los malvados quieren obtener imágenes de él. Muchos empiezan a pedir imágenes, fotos de la cara, luego, ¡ah, qué lindo! Y de tu perrito, y luego desnudo o realizando actos o formas sexuales. Muchos de estos malvados son pederastas o parte de redes de pornografía infantil. Quinto, enséñales que no toda la información es verdadera. Y no todas las imágenes o escritos tienen fundamento en una buena moralidad. La mayoría de los niños usan la red para mejorar su conocimiento, especialmente cuando se trata de cumplir deberes escolares, pero debemos crearles conciencia que no toda la información de la red es correcta y que necesitan la ayuda de los padres para distinguir entre información, estadísticas, noticias, ideas falsas o verdaderas. Deben saber que existe información pecaminosa, que también se presentan noticias falsas, videos, fotos inmorales, y que aún por accidente pueden ser dirigidos a páginas llenas de maldad, pues los expertos en difundirlas saben muy bien cómo captar la atención y la información de los internautas. Infórmele a sus hijos que tengan mucho cuidado con los correos desconocidos, porque en realidad pueden ser virus muy peligrosos, que nunca los abran. Ordene que cuando esto ocurra busquen a sus padres para que observen lo ocurrido, para que puedan dar los pasos que son necesarios. Tengan mucho cuidado, porque existe mucho peligro cuando se están tratando de divertir. Háganle conocer que los aspectos positivos y la información útil, buena y correcta es mayor que la información mala, pero los malos son muy astutos y por ello en vez de
odiar, deben amar la supervisión de sus padres. No permitan que los niños descarguen a su computadora ningún programa o información que ustedes no hayan autorizado. Otro punto importante. Ubique la computadora en un lugar apropiado o comunique los lugares en que sus hijos pueden usar sus tabletas o laptops o el celular. Determine el tiempo que sus hijos pueden utilizar los aparatos electrónicos. Mantenga ese horario sin variar, sea firme, pues si no tiene consistencia, permitirá el descontrol y motivará al niño a querer manejar su tiempo, cada vez tener más tiempo. La única razón para alargar los periodos es la necesidad de realizar proyectos escolares que demandan más tiempo. No olvide que deben ubicar las computadoras en un lugar en que sea fácil monitorear, o si tienen varias, no permitan que todas sean utilizadas por los niños. La ubicación en un lugar visible, donde pasan los padres, donde pasan los hermanos, debe permitir chequeos constantes, que los niños sientan la presión de no ceder a la tentación de hacer algo indebido, pues están en lugares de fácil monitoreo. Asegúrese que activa los controles que limitan el acceso y la comunicación. Si no sabe cómo hacerlo, no abandone su obligación. Busque quien le ayude. Otro punto más. Explique bien lo que es sexting y lo que implica, y prohíba que sus hijos participen en cualquier expresión de ciberbullying y que comuniquen con libertad cuando lo reciban. Prohíba a sus hijos enviar fotos, mensajes o videos sexuales desde el móvil, pues aunque esta práctica aumenta entre los adolescentes, es tremendamente peligrosa. Una vez que un material íntimo y personal sale de su computadora, se acabó su privacidad en esa área. No tiene protección. Debemos guiar a nuestros hijos para que no caigan en la tentación de imitar a quienes disfrutan del exhibicionismo. Algunos jóvenes y señoritas buscan ser populares de cualquier manera. Tenga mucho cuidado. Otros siguen las sugerencias de otros sin cuestionamiento. Otros se someten a la presión de los amigos con el fin de reconocimiento o para encajar socialmente entre sus compañeros. Los adolescentes que lo practican exponen su integridad física y emocional cuando muestran videos sensuales. Facebook, Twitter operan como una onda expansiva. Sus fotos pueden recorrer literalmente el mundo y permitir que su intimidad termine destruida. Es dolorosa la repercusión maldadosa que puede tener en la vida de una chica cuando comparte fotos e información que pueden terminar siendo manipulada mediante lo que algunos llaman sextorsión. Es decir, una chica que mandó una foto comprometedora y luego le dicen: voy a mandar la foto a tus padres, voy a mandar a todos los amigos, tienes que mandarme dinero, tienes que hacer esto. Muchas chicas y chicos terminan siendo chantajeados, intimidados. Algunos pasan por temporadas de angustia tratando de evitar que alguien cumpla la amenaza de difundir el material que ellos mismos le han entregado. La red de Internet es el nuevo parque de diversiones de los niños, de los adolescentes hábiles en el manejo de la tecnología. Pero están en peligro, pues los bandidos tienen maneras muy astutas de lograr su objetivo de invadir la privacidad o buscar información para luego ellos sacar provecho. Debido a que existen tantas formas de comunicación, mensajes de texto, correos electrónicos, páginas web, blogs, otras herramientas, quienes se dedican al bullying tienen variadas formas de atacar porque pueden permanecer virtualmente anónimos. Sacan correos electrónicos temporales, seudónimos en los chats, fotos, usan la inteligencia artificial para engañar. Tenga mucho, hoy más cuidado que nunca. Si el otro lado es que debe prohibir a sus hijos que participen en conversaciones cuando existe maltrato, insulto, ridiculización o amenazas contra otro muchacho, no participe de eso. Y tan pronto reciban ataques o amenazas, deben comunicarlo. La regla debe ser que no contesten provocaciones o ataques
y tampoco sean la fuente de ellos. Existen grupos de personas en las redes sociales que invitan a sumarse en contra de una persona, compañeros de clase, para excluir a alguien, ridiculizar, que nunca se meta en esas conversaciones. También hay imágenes o videos creados para maltratar o memes con contenido ofensivo que pueden ser utilizados para maltratar o ridiculizar a otra persona. Es muy importante que los hijos sepan que detrás de un perfil en una red social hay una persona y que cualquier acto de agresión, violencia, burla, acoso o discriminación tendrá consecuencias en la vida real. Uno de los temas que más preocupa a los padres es la sobreexposición de sus hijos a las redes sociales en la adolescencia. Pero son ustedes los que autorizan el tiempo que ellos pueden estar y los que les compran los aparatos para que los utilicen. Los adolescentes tienen tendencia a la independencia, a tomar riesgos innecesarios. Y los niños, debido a su inocencia, siempre corren el riesgo de utilizar indebidamente la red de Internet. La solución no es evitar totalmente su participación. La solución es que como padres se preparen, obtengan consejo y tengan una sabia participación y una sabia y responsable supervisión. Sin preparación es imposible. La conclusión es que hoy es más fácil que nunca compartir y recibir información.

una estricta supervisión cuando los hijos utilicen las redes sociales para su relación, diversión e instrucción. Debemos adquirir el compromiso como siempre. Que sea este, Señor, me comprometo a prepararme para saber filtrar la información que como familia recibimos en la red internet y para establecer las reglas que ayudarán a toda la familia a seleccionar con sabiduría la información que recibimos. Y los jóvenes deben tomar el mismo compromiso. Señor, prometo someterme a reglas bíblicas y sabias.

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3: Hola, me alegra que me acompañes. Tengo algunas cosas provocativas que compartirte, algunas que espero te provoquen a pensar y que tal vez consideres algunas cosas desde un ángulo diferente. Hemos estado viendo la enseñanza del libro de Filipenses. La última vez que lo leímos, compartimos algunos versículos que no se enseñan mucho, al menos yo no personalmente. Quiero leerte algunos de estos versículos derrotas. El rey David dijo: entiende mis pensamientos a lo que viene ahora, porque la siguiente parte tiene mucho más sentido cuando entiendes la primera parte. Y así funcionan las cosas típicamente. En fin, solo quiero decirte que a donde sea que estés, lo que sea que enfrentes en tu vida ahora, no eres un desconocido para Dios. Él te ve. Él ve tu corazón, conoce tus luchas, conoce tus victorias, conoce tus derrotas. El rey David dijo: entiende mis pensamientos desde lejos, y vuelvo por la mañana y habito en la parte más alejada del mar. Ahí estás tú conmigo, si tiendo mi cama en el infierno, tú estás ahí. Amigo, no nos escapamos de Dios, nos ve, Él nos conoce y quiere que tú lo conozcas a Él. Tiene cosas buenas preparadas para ti. Desde antes de la fundación del mundo, Dios te conocía y planeó caminos buenos para que caminaras. Y no es casualidad que me estés escuchando ahora. Antes de leer estos versículos, quiero compartirte a la clase de personas de quien voy a hablar. A lo largo de los años me he encontrado con muchos de ellos. Tuvieron un encuentro con Dios alguna vez, pero se ofendieron en el camino. Alguien los maltrató, alguien les hizo daño y las cosas no salieron como creyeron y

0: enojaron con Dios. El libro de Proverbios dice que un hombre hace algo mal en su camino y levanta el puño a Dios y lo culpa. Eso suele pasar mucho. Y hoy quiero animarte a escucharme. El apóstol Pablo le escribe a los filipenses, dice esto en el capítulo 1, versículo 9. Y esto pido, que su amor abunde aún más y más en ciencia y conocimiento, para que aprueben lo excelente, a fin de que sean sinceros e irreprensibles para el día de Cristo. Pido que su amor abunde más y más. El amor de Dios fue derramado en nuestros corazones por el Espíritu Santo. Dios quiere que aumentemos nuestra expresión de amor. Dijo, pero que abunde en conocimiento y discernimiento. Otra traducción dice, dentro de las limitaciones del conocimiento de la palabra de Dios, conocimiento y discernimiento. El conocimiento proviene de la palabra de Dios, discernimiento viene del Espíritu Santo. Y el amor de Dios fue derramado en nuestros corazones, se expresa a través de dar, se expresa a través del perdón y compartir la gracia con las personas y siendo generosos con ellas. Pero eso no significa que amemos sin límites ni limitaciones. No significa que el amor deba expresarse de todas las formas y bajo todas las circunstancias a todas las personas. Dijo, pido que su amor abunde dentro de las limitaciones del conocimiento y el discernimiento. Lo que la palabra de Dios tiene que decir y lo que el Espíritu Santo te está diciendo. Como un río que es una bendición, contiene peces, hay vida y hay agua que las personas pueden beber. Y el agua alimenta a las plantas que crecen en la orilla, hay vegetación y es fantástico. Pero si el río rebasa sus riberas y se desborda, puede provocar desastres y provocar daño. El amor es una bendición en muchos sentidos, tal como se expresa dentro de nosotros, pero tiene límites. Es como una inundación y puede causar daños. Pienso en una señora que conocí, vino a verme, estaba enojada con Dios, sentía ira, iba a dejar de venir a la iglesia, y dijo, no entiendo por qué Dios dejó que esto pasara, y me contó su historia. Tiene un hijo adulto viviendo con ella, tiene 30 y tantos años, se niega a trabajar, está usando drogas ilegales, ella tiene una pensión limitada, apenas solo para ella, apenas paga el alquiler y tiene comida y paga sus facturas. Ahora tiene un hijo de 30 años que se niega a trabajar, que se droga. Ella dijo, siempre me pide dinero y claro, se lo doy porque lo amo y no puedo negárselo, es mi hijo, pero no ayuda con la renta y ahora mi factura de la luz se duplicó, mi factura del agua se duplicó, mi factura de comida es más del doble, yo pago por su comida y siempre me está pidiendo dinero. Sé que usa esa parte de dinero en drogas y sale a fiestas, ¿por qué Dios deja que me pase esto? Estoy muy estresada. No puedo cumplir con mis obligaciones y es estresante. ¿Por qué Dios permite esto? Y le dije, escucha, Dios no deja que esto pase. Tú dejas que esto pase y sé que es tu hijo. Y madres y padres sabemos que nunca dejamos de ser madres o padres, aunque nuestros hijos crezcan. Nuestro corazón está con ellos. Pero en las Escrituras, esta es una de las limitaciones del conocimiento y discernimiento. La limitación del conocimiento, la Biblia dice que si alguno no trabaja, si alguien se niega a trabajar, que tampoco coma. Se lo dije y compartir las Escrituras con ella. Le dije, escucha, si tu hijo no consigue trabajo, échalo de la casa. Ella dijo, no puedo hacerlo. Le dije, bueno, no culpes a Dios por tu situación. Podríamos seguir extrapolando esta y otra situación. Tal vez conozcas a personas así, han confiado en alguien y ha sido una expresión de amor de su parte. Han acabado siendo heridos y traicionados por el amor que expresaron y a veces lo descargan en Dios, se amargan y se ofenden. Eso acaba derribándolos. Pablo dijo que debemos expresar amor, pero debe estar en las limitaciones del conocimiento, el conocimiento de la palabra de Dios y el discernimiento. El Espíritu Santo podrá decir, oye, tu corazón está en lo correcto, pero esto no es algo que debas hacer. David quería edificar un templo para el Señor y el profeta le dijo, es bueno que eso esté en tu corazón, David. Es algo noble. Sin embargo, tú no eres quien lo hará. Tu hijo Salomón es quien va a construir el templo. Entonces, a veces las cosas buenas entran en nuestro corazón. Queremos ayudar a las personas, queremos expresar este amor, siendo amables y generosos, y debemos serlo. Pero a veces el Espíritu Santo puede decir no. No ves todo el panorama aquí. Hay cosas que no sabes sobre esta situación. Por eso tienes esa vacilación interior de proseguir. Necesitas aprender a escucharlo. Necesito aprender a escucharlo. Necesitamos tener una aventura con el libro de Dios para no acabar en problemas. Entonces dijo que el amor de Dios abunde más y más y que tú lo apruebes, es decir, probar las cosas que son excelentes. Y la palabra excelente significa diferir. De hecho, algunas traducciones dicen para que puedas decidir qué cosas son diferentes. Puedas tantear y aprobar las cosas que son excelentes, diferentes y que pueda ser sincero y puro, sin ofenderte hasta el día de Cristo. Ofensa se refiere a que te hagan tropezar. La cuestión es que si no trabajamos y expresamos el amor de Dios en nosotros dentro de esos límites, nos ofenderemos, tropezaremos, acabaremos siendo cínicos, acabaremos a veces amargados, a veces acabaremos enfadados con Dios, pero Dios quiere que estemos llenos de otra cosa. Él no quiere que estemos llenos de cinismo, no quiere que estemos llenos de amargura, no quiere que estemos llenos de ira. Quiere que estemos llenos de otra cosa, que dice en el siguiente versículo, versículo 11, llenos de frutos de justicia, que son por medio de Jesucristo para gloria y alabanza de Dios. Entonces, primero necesito no sentirla o necesito estar sin tomar ofensa. Necesito estar libre de albergar animosidad, ira o amargura. Quiero estar vacío de eso para poder llenarme de otra cosa. Dios quiere llenarnos de los frutos de la justicia que son por Jesucristo para alabanza y gloria de Dios. No dijo lleno de justicia, sino lleno de los frutos de la justicia. Si eres creyente en Jesucristo, fuiste hecho justo o puesto en posición justa con Dios en el momento del nuevo nacimiento. No es algo en lo que crezcamos, no crecemos en justicia y nos volvemos más justos ante los ojos de Dios. Jesús nos hizo justos, fuimos hechos justos con su justicia. Segunda de Corintios 5:21 dice de Jesús, el que no conocía pecado fue hecho pecado por nosotros, para que nosotros fuéramos hechos justicia de Dios en Él. De hecho, déjame leerte otro versículo. Esto es de Romanos 5:17. Porque si por la ofensa de un solo hombre reinaba la muerte a través de uno, esto habla de Adán, y la muerte espiritual llegó sobre los humanos a través de él, mucho más, me gusta oír eso, mucho más aquellos que reciben abundancia de gracia y el don de la justicia reinarán en vida a través del único Jesucristo. Amigo, la justicia o ser justo ante Dios es un don que recibimos, no es algo que ganemos, no es algo en lo que crezcamos. No dijo sean llenos de justicia. En el momento en que aceptaste a Cristo, fuiste hecho tan justo ante Dios como jamás lo serás. Limpia la sangre de Jesús y puedes venir a la presencia de Dios sin sentir culpa, ni sentirte inferior. Y claro, venimos humildemente sabiendo que Él es nuestro Padre, pero también es el Creador del universo. Él es el Dios Todopoderoso. Tenemos el corazón justo y venimos humildes. Pero nunca podré ser más justo ante Dios que lo que fui cuando acepté a Jesús, porque el Espíritu Santo entró, nací de nuevo y mi espíritu fue hecho justo con Dios, pero sí dijo que quiere que nos llenemos de los frutos de la justicia. Verás, la única forma en que la justicia que está en nuestro corazón, que es parte de nuestra naturaleza renacida, pueda dar fruto es si se expresa a través de nosotros en nuestra vida exterior. es fruto del resultado de nuestra relación correcta con Dios. Necesitamos dejar que esta nueva naturaleza interior se exprese a través de nuestro estilo de vida, y eso trae alabanza y gloria a Dios, como leemos en el versículo 11. El rey David dijo esto en el Salmo 40: «No he ocultado tu justicia en mi corazón». No, necesita expresarse por fuera. Si fuiste hecho justo con Dios, deberías dar fruto en tu vida. Si fui hecho justo con Dios, debería dar frutos en mi vida. El resultado es que Dios es glorificado y alabado. Me gusta la Biblia Message en este versículo, lo expresa así. Cuando estamos llenos de los frutos de la justicia, hace que Jesucristo resulte atractivo ante todos, involucrando a todos en la gloria y alabanza de Dios. Cuando nuestras vidas están llenas de frutos de la justicia, hace que Jesucristo sea atractivo para todos. Un cristiano amargado y ofendido repele a las personas de Dios, mientras que uno feliz y lleno de fruto atrae a las personas a Dios. Imagina que tienes este árbol hermoso y sano y está cargado de frutos. Sus ramas se curvan y hay una fruta exuberante y madura y es colorido, incluso se puede oler en el aire. En lugar de un arbusto seco, con espinas, sin fruta alguna. Así son nuestras vidas. Si eres un cristiano amargado, enojado con Dios, te ofendes porque amaste a alguien y te traicionaron, o tal vez ayudaste a una persona y acabaste quemándote, te has sentido ofendido. Eso repele a las personas, eso no es atractivo para el reino. Por otro lado, cuando estás lleno de los frutos de la justicia, eso resulta muy atractivo, de hecho es divinamente atractivo. ¿Cuáles son los frutos de la justicia? Déjame leerte unos versículos y referirme a otros. Isaías 32:17 dice: «La obra de la justicia será la paz, y el efecto de la justicia, la quietud y la seguridad para siempre». Entonces, el trabajo y el efecto de la justicia, lo que la justicia produce, y de nuevo la justicia viene cuando acepto a Jesucristo como mi Salvador, recibo el don de la justicia. Según Isaías, ese fruto es paz, quietud o tranquilidad y seguridad para siempre. Todo el fruto del Espíritu mencionado en Gálatas capítulo 5 podría considerarse fruto de la justicia. Son el fruto del Espíritu que ha sido hecho justo con Dios. Amor, gozo, paz, paciencia, gentileza, bondad, fe o fidelidad, mansedumbre o templanza. Todos esos son frutos de la justicia. Esas son cosas que una vida justificada ante Dios debería producir. Los frutos de la justicia también mencionados en Santiago capítulo 3, versículos del 10 al 18, donde dice andar en paz con otros, ser accesibles y amables, y de hecho ser pacificador en vez de envidioso o causar conflictos. Esos son los frutos de la justicia. Según 2 de Corintios capítulo 9, versículos 8 y 9, ministrar a los pobres y ayudar a las personas es un fruto de justicia. Romanos 6:22 declara que la santidad es fruto de la justicia. Hablar de vivir en santidad, de estar apartado para Dios. Creo que incluso ganar almas, guiar a las personas a Cristo, se consideraría un fruto de justicia. Porque en 2 de Corintios capítulo 5, donde se habla de que hemos sido hechos justicia ante Dios, recibido a Jesucristo, fue hecho pecado para que pudiéramos ser hechos justos en él. En ese mismo cuerpo de versículos dice que fuimos hechos embajadores de Cristo, que suplicamos en nombre de Dios que nos reconciliemos con Dios por la obra que Cristo ha hecho. Eso es fruto de una vida redimida. Compartimos el mensaje del Evangelio y llevamos a otros a Jesucristo. Ahora, estoy seguro de que hay otros frutos que cuando Pablo escribió a los filipenses esas cosas pensaba y tal vez más que estén llenos de los frutos de la justicia, pero pregunto, ¿cómo estos frutos de la justicia crecen en la vida de un creyente? ¿Cómo se desarrollan? ¿Qué puedes hacer y qué puedo hacer yo como creyente para cooperar con esa obra interior que hace el Espíritu Santo, que está diseñada para dar fruto en nuestras vidas? Compartiré lo primero y puede que te sorprenda esto. Si vamos a cooperar con esta obra interior del Espíritu, donde esta relación correcta con Dios y esta nueva naturaleza interior que recibimos expresa en nuestra vida con amor, gozo, paz, seguridad, tranquilidad, ministrando a los pobres, etcétera, etcétera, etcétera, ¿cómo se desarrollan estos frutos? Lo primero que quiero compartirte al estar abiertos a la corrección de Dios. Apuesto a que no te lo esperabas. Estar abiertos a la corrección de Dios mientras nos habla directamente por su Espíritu o a través de otros o de su palabra. Su palabra debe convertirse en la autoridad final en nuestra vida. Y, amigo, cualquier cosa que consideres más alta que la palabra de Dios y la autoridad que tienes, que es más alta que la palabra de Dios, eso es un ídolo y debes quitarlo. Aunque sea tu ideología política, si la sostienes por encima de la palabra de Dios, entonces tu ideología política se ha convertido en un ídolo. La palabra debe ser la autoridad final en todos los asuntos de vivir en conciencia, en nuestra vida. Dios nos corregirá trayéndonos su palabra con la predicación y la interacción con otras personas. Su Espíritu susurrará nuestros corazones. De hecho, déjame leerte aquí de Hebreos capítulo 12, versículo 9. Dice, por otra parte, tuvimos padres terrenales que nos corregían y los venerábamos. ¿Por qué no obedeceremos mucho mejor al Padre de los Espíritus y viviremos? Y aquellos por pocos días nos disciplinaban como les parecía, pero este para lo que nos es provechoso, para que participemos de su santidad. Es verdad que ninguna disciplina parece ser causa de gozo, más bien duele. Pero después da fruto apacible de justicia a los que en ella han sido ejercitados. No es divertido que te corrijan, pero después, si atiendes la corrección, si ajustas, si cambias y si te sometes a la sabiduría y al camino de Dios, después producirá y dará el fruto pacífico de la justicia. La corrección es muy importante, pero algunas personas, si intentas corregirlas, se hinchan como un sapo viejo y dicen, no puedes enseñarme nada. Y se ofenden. Me acuerdo que de joven creyente vivía en el estado de Oregon y había un lugar llamado Rock River, en el Valle Rock River. El río Rock pasaba por ahí y había un sitio donde iba mucho a pescar. Había otro joven creyente que conocí y él no iba a la iglesia a la que iba yo, pero iba a otra iglesia en el área, pero lo conocía, nos presentaron. Él y su novia vivían en una casita muy linda, muy pequeña, muy pintoresca, pero muy linda, justo al lado del río. Era un lugar deseable. Vivían juntos como esposos, pero no lo eran. No sé cuál de ellos fue salvo primero, creo que fue ella y luego él fue salvo e iban a la iglesia. Y me encantó la forma en que los hermanos de la iglesia lo afrontaron, los recibieron, los amaron y los aceptaron. Llevaban un tiempo viniendo y desarrollaron una amistad con ellos. La Biblia dice, fieles son las heridas de un amigo. Sé mi amigo y puedes herirme todo lo que quieras porque sé que tienes mi mejor interés en mente. Algunas personas no quieren hacer la parte de la amistad, no quieren construir puentes de relación, solo quieren entrar y corregir, pero se tomaron el tiempo para que la pareja supiera que los amaban. Y fueron en privado y no hicieron nada públicamente. Se sentaron con ellos en su propia sala, dijeron, oigan, solo eran un par de hermanos de la iglesia. Dijeron, sabemos que han tenido un encuentro con Cristo, Nos alegra que vayan a la iglesia, pero escuchen, esto es lo que la palabra de Dios dice. Hablaron de las escrituras que hablan del sexo fuera del matrimonio y hablaron de la santidad del matrimonio. Acudieron a la palabra de Dios y lo hicieron con amor. Dijeron, chicos, tienen que casarse o separarse si van a hacer las cosas a la manera de Dios. Recuerdo a la chica que quería casarse, pero él, su reacción inicial fue de molestia. Se enojó porque fueron a su casa y se atrevieron a hablarle así. En fin, siguieron su camino. Fue un momento difícil, pero bueno, el chico volvió a la iglesia. Estuve ahí cuando algunas de estas cosas pasaron. Empezaron a volver a la iglesia. Luego fue en otra reunión en la que estuvimos con él y su novia. Recuerdo que lo oí hablar y se enojó al principio, pero dijo, saben, tienen razón. Es lo que la Biblia dice y nos vamos a casar. Me casaré con ella, no viviremos juntos, vamos a abstenernos del contacto sexual hasta que nos casemos. Vamos a hacer las cosas a la manera de Dios. Estaban abiertos a la corrección de Dios. Amigo, cuando cedes a la corrección de Dios, obtienes los frutos pacíficos de la justicia en tu vida. Y, bueno, podría ser cualquier tipo de cosa. Recuerdo que oí a un chico una vez, él y sus amigos fueron a hablar con un hermano, uno de ellos que acababa de tratar mal a su esposa. Era un hermano de la iglesia y creo que ellos navegaban juntos, eso era lo suyo, les gustaba salir al agua, tenían unos veleros, les gustaba navegar y solían ir a un club náutico o lo que fuera, eso era lo suyo. Y apartaron a este chico porque las parejas habían cenado juntas y dijeron, mira, queremos hablar contigo. La forma en que le hablas a tu esposa frente a otros está mal. La tratas con dureza, la menosprecias, la tratas como a una inferior. Y no es la manera de Dios, son herederos conjuntos de la gracia de la vida. La Biblia dice que los maridos deben tratar a sus esposas como Cristo trata a la iglesia. Creo que en el matrimonio el marido tiene un papel mayor que la esposa porque Cristo es perfecto. Pero el papel de la esposa es como la iglesia para Cristo, el marido es como Cristo a la iglesia. Bueno, Cristo siempre es perfecto en sus tratos con la iglesia. No tenemos que ser perfectos, pero sí esforzarnos por dar lo mejor. Jesús siempre tiene tiempo para cualquier miembro de la iglesia. Él siempre está ahí cuando oramos. No nos echa los fracasos pasados en la cara, no se molesta y deja de hablarnos. Pero ese era el tipo de cosas que él hacía. Y para su crédito dijo, amigos, gracias. Yo sé que Dios ya ha estado tratando con mi corazón y les agradezco, recibo la corrección. Empezó a tratar a su esposa diferente. Hogar feliz, esposa feliz y vida feliz. Debes estar dispuesto a recibir la corrección, ya sea en cómo gestionas tu dinero o si tiene que ver con tus hijos. Recuerdo que enseñábamos mucho sobre educar a los niños en el pasado. Algunas personas se han enfadado mucho con nosotros porque no están de acuerdo con lo que dicen las Escrituras sobre la educación infantil. Y decimos, escucha, es la manera de Dios y deberías aceptarla porque la psicología moderna no es correcta si va en contra de las Escrituras. Lo primero que debemos hacer si vamos a empezar a traer los frutos de la justicia a nuestra vida es intentar someternos y estar abiertos a la corrección de Dios. Ojalá tuviera más tiempo ahora porque Jesús habló de esto tan bien. Y tal vez lleguemos a eso en un mensaje futuro, ya veremos. Pero, bueno, solo quiero decirte que Dios no ha terminado contigo. Si te has ofendido por cualquier razón, o tal vez te dañaron, tal vez te engañaron, tal vez intentaste hacer lo correcto, tal vez intentaste amar, y acabaste siendo castigado por ello. No te ofendas, no dejes que eso te haga tropezar. No dejes que la amargura o el cinismo entren en tu vida, y si está ahí, pide a Dios que te ayude a deshacerte de él. Necesitas perdonar a quienes te dañaron, y amarlos como Cristo te ha amado. Ahora, la confianza debe ganarse, el perdón es un regalo que damos. Y nos esforzamos por dejar que esos frutos de una relación correcta con Dios comiencen a manifestarse en tu vida. La primera forma de hacerlo es someterte a la corrección de Dios. Quiero terminar hoy diciéndote algo. Dios en el cielo te ve ahora. Sabe que te has tomado el tiempo de escucharme en cualquier idioma en el que escuches. Esta emisión se ha publicado en varios idiomas alrededor del mundo. Dios te ve personalmente, te ve individualmente y te ama. Eres valioso para Él. Nunca lo dudes. Abre tu corazón a su Hijo Jesucristo. Lo cambiará todo para ti. Que lo más rico y lo mejor de Dios sean tuyos siempre.
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5: El hombre no puede obedecer la ley de Dios sin la ayuda de la gracia, porque el hombre está caído y los efectos de la caída implican en cierto grado o medida la pérdida de nuestra capacidad moral.
6: Bienvenido una vez más a Renovando tu Mente con el Dr. R.C. 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Continuamos con el tercer capítulo de una edificante serie de enseñanza de 12 lecciones titulada Dispuestos a Creer. En esta serie, el Dr. Sproul muestra que la voluntad humana no es libre, sino que está sujeta al pecado. Afirma que estamos condenados a menos que Dios tenga misericordia y cambie nuestros corazones. ¿Es posible que podamos hacer buenas obras sin la ayuda de la gracia? ¿Nacen las personas con la capacidad de obedecer a Dios? ¿Nacemos libres de los efectos del pecado original de Adán? Pasemos de nuevo al aula de clases a escuchar al Dr. R.C. Sproul, quien analiza estas preguntas y nos remonta al primer gran debate de la Iglesia sobre el libre albedrío del hombre. Comenzando con un hombre que no creía que necesitáramos la gracia para satisfacer los mandamientos de Dios.
5: Ya hemos visto una parte de la guerra de dos frentes que se lleva a cabo con respecto al tema del libre albedrío, en especial cómo el libre albedrío se relaciona con la soberanía divina, y por supuesto, ese tema en sí mismo es digno de una serie completa, porque hay muchos problemas por abarcar allí. Pero en lo que quiero concentrarme en esta serie es en la crisis con respecto al otro frente de la guerra, es decir, con respecto a la doctrina del pecado original en relación con el tema del libre albedrío. Ese tema surgió como una gran controversia en la iglesia primitiva con la influencia de un hombre llamado Pelagio, y por lo tanto, debido a su nombre, nos referimos a esto como la controversia pelagiana, que enfrentó a Pelagio y sus asociados Celesto y Juliano contra el titán de la iglesia en el primer milenio, San Agustín. Esta controversia estalló hacia finales del siglo IV y se prolongó hasta el siglo V, y finalmente se resolvió en el Concilio de Cartago en 418 después de Cristo, concilio en el que Pelagio fue condenado por la Iglesia como hereje. Ahora, como suele ser el caso en la historia de los herejes y las decisiones y decretos de la Iglesia sobre estos asuntos, el hecho de que la Iglesia declare herética una posición teológica y renuncia a ella no significa que simplemente desaparece y se extingue de una vez por todas. Me atrevería a decir que el error pelagiano es uno de los errores más difíciles que enfrenta constantemente la Iglesia y ciertamente incluso en nuestros días. Retrocedamos por un segundo y hagamos la pregunta: ¿de qué se trató la controversia pelagiana en sí? Bueno, para ver eso, primero tenemos que entender un poco los antecedentes biográficos de Pelagio. Pelagio, según la tradición, nació en Irlanda, lo que lo convierte en uno de mis antepasados nacionales. Pelagio era efectivamente británico, era de las Islas Británicas, fue un monje ferviente y celoso que viajó a Roma y vivió en Roma, y quedó muy afectado por el espíritu descuidado que encontró entre el clero y entre los cristianos en la ciudad eterna. De hecho, estaba horrorizado por el libertinaje, la impiedad y la conducta de aquellos que afirmaban ser cristianos. Y era un fanático en cuanto al ir tras la justicia. En ese sentido, Pelagio tenía algo en común con los fariseos originales. Cuando nosotros usamos el término fariseo, generalmente lo usamos en el sentido peyorativo. Tenemos una connotación negativa de los fariseos porque fueron los fariseos los que siempre fueron tan hostiles hacia Jesús. Pero la primera generación de fariseos no fue así. Los fariseos originales eran los puritanos de su época, hombres que amaban el pacto de Dios, hombres que amaban la ley de Dios y que estaban muy preocupados por la laxitud moral que había invadido a la comunidad de Israel. Y por eso a lo que los fariseos se consagraron fue dedicarse a la búsqueda de la justicia a través de la obediencia a la ley de Dios. Así que sus motivos fueron originalmente restaurar la verdad del pacto y la ley a Israel. Y luego, por supuesto, se volvieron santurrones y pasaron a ser los enemigos de Cristo que entonces encontramos en las páginas del Nuevo Testamento. Bueno, si miramos a Pelagio, vemos que Pelagio tenía este celo por la piedad y por la justicia, y estaba muy preocupado y afectado por la laxitud moral que encontró en la Iglesia a fines del siglo IV. Y luego lo que lo condujo a la controversia teológica que lleva su nombre fue una respuesta a una famosa oración que había sido escrita por el obispo de Hipona, San Agustín. Agustín, en su oración, había hecho esta declaración: «Oh Dios, concede lo que mandas y ordena lo que tú deseas». Permítanme decirlo de nuevo. Oh Dios, concede lo que mandas y ordena lo que tú deseas. ¿Cómo respondes a tal oración? La mayoría de nosotros respondería cálida y positivamente a una oración como esa, pero no Pelagio. A Pelagio le dio apoplejía cuando leyó esa oración. Él estaba completamente de acuerdo con la segunda parte de la oración en la que Agustín había dicho a Dios: Dios, ordena todo lo que tú deseas. Ahora, obviamente, Agustín no estaba asumiendo que le estaba dando permiso a Dios para ordenar lo que Dios desea, sino que simplemente estaba consintiendo y reconociendo su voluntad de someterse a la ley de Dios, lo que Dios deseara que fuera esa ley. Y esa era la intención del sentimiento de la segunda parte de la oración, con la que Pelagio no tuvo problemas ni puso ninguna objeción. Fue la primera parte de la oración la que lo molestó tanto cuando escuchó a Agustín decir: oh Dios, concede lo que tú ordenas.
7: Él dijo, ¿por qué harías una oración como esa? Si Dios lo ordena, seguramente no tiene que otorgarte el poder o la autoridad para hacer lo que Él ordene. Agustín, por supuesto, estaba diciendo, Dios, dame un regalo, ayúdame. Entonces, de lo que Agustín estaba hablando aquí era de la gracia. Cuando dice, Dios, concede lo que mandas, estaba diciendo, Dios, dame la gracia de poder hacer lo que tú mandas. Porque Agustín creía, como veremos cuando lo estudiemos, que el hombre es incapaz de obedecer los mandamientos de Dios a menos que Dios conceda la gracia necesaria para hacerlo. Aquí es donde Pelagio se opuso. Él dijo, no, todo lo que Dios ordena impone una obligación y responsabilidad sobre la criatura para obedecerlo. Y el primer artículo de nuestra teología tiene que ver con la doctrina de Dios, según Pelagio, y Pelagio dijo, lo que entendemos tan claramente acerca de Dios es que Dios es justo. Y siendo justo, Dios nunca, y de hecho nunca, podría ordenar a su criatura que haga algo que la criatura no puede hacer. Que Dios nos ordene hacer algo que no podemos hacer sería imponernos un mandamiento injusto y, lo que es peor, castigarnos cuando no hacemos lo que no podríamos hacer. En primer lugar, sería diabólico. Sería como si Dios nos dijera, vuelen sin ayuda, sin ninguna máquina o equipo, de Orlando a Chicago. Y Dios nos hiciera responsables de eso cuando no nos ha dado alas o plumas o ningún otro equipo para hacer el viaje elevados por los aires. Así que la idea de que el hombre requería gracia o algún tipo de asistencia divina para cumplir con su deber era completamente repugnante para Pelagio, porque nuevamente dijo, esto arroja una sombra sobre la justicia de Dios. Ahora, Agustín, por supuesto, respondería a eso y diría, espera un minuto, el hombre no puede obedecer la ley de Dios sin la ayuda de la gracia, porque el hombre está caído. Y los efectos de la caída implican, en cierto grado o medida, la pérdida de nuestra capacidad moral. La ley de Dios no cambia. En la creación Dios dijo, sean santos porque yo soy santo, sean perfectos así como yo soy perfecto. Y la mayoría de nosotros reconoceríamos hoy que la capacidad de ser perfectamente santos, reflejando perfectamente la justicia de Dios, es una habilidad que no tenemos. Adán lo tuvo en la creación, pero Adán cayó. Y con la caída de Adán, toda la raza cayó con él, y la caída significó una caída en un estado de corrupción por el cual nacemos con una naturaleza pecaminosa, de tal manera que ya no somos moralmente capaces de obedecer la ley de Dios perfectamente. Entonces necesitamos gracia. Así que lo que asumió Agustín aquí fue la realidad de la caída. A la luz de la caída, Agustín sostenía, nosotros necesitamos gracia para obedecer a Dios. Así que ahora la disputa se convirtió en una controversia sobre la caída y sus efectos. Por supuesto, Pelagio no negó que Adán pecó. Lo que dijo es que Adán fue creado bueno y en su creación fue hecho inmutablemente bueno con respecto a su naturaleza constituyente. Eso significa que, según Pelagio, el hombre fue creado bueno, pero tenía la libertad o el poder de obedecer o desobedecer, de hacer el bien o hacer el mal. Pero incluso cuando elegía hacer el mal, y eso era un pecado real, esa elección no cambiaba su naturaleza. De modo que hasta el día de hoy, cada ser humano que nace en este mundo nace con la misma condición moral en la que Adán fue creado antes de la caída. Entonces, lo que Pelagio está negando no es que Adán pecó, sino que Adán cayó en el sentido de sumergirse a sí mismo y a sus descendientes en un estado de corrupción moral por el cual sus naturalezas cambiaron. Históricamente, diríamos que somos pecadores no porque pecamos, sino que pecamos porque somos pecadores. Es decir, que nacemos con una naturaleza pecaminosa. Ese es el punto que estaba tan agudamente en disputa con Pelagio. Entonces, para Pelagio, el hombre siempre tiene la capacidad de hacer el bien o el mal. No ha perdido la capacidad moral ni el poder moral para obedecer a Dios. El pecado lo afecta, pero no en el núcleo. Recordarán que en nuestra última sesión hablé sobre la encuesta de Gallup, en la que la mayoría de los evangélicos profesantes que fueron encuestados en respuesta a la pregunta ¿crees que el hombre es básicamente bueno? Es decir, bueno en el fondo. La abrumadora mayoría de los evangélicos profesantes respondieron afirmativamente. Esa es la respuesta pelagiana. La respuesta es que puedes tener pecado en los elementos periféricos de tu vida que te afectan externamente, pero en el fondo de tu corazón, en lo más profundo de tu alma, rasgas debajo de la superficie y encontrarás una bondad permanente e inmutable en el corazón humano. Y esa, por supuesto, era la posición de Pelagio. Ahora, otra vez, para Pelagio, aunque Adán cayó, su caída afectó a Adán y solo a Adán. No hubo nada que se transmitiera a sus descendientes, ninguna transferencia o imputación de culpa o ninguna corrupción de la naturaleza que resultara del pecado de Adán. En cierto sentido, ninguna caída. Adán ciertamente falló, pero no hubo consecuencias para Adán ni para nadie más en cuanto al poder de nuestra voluntad y el poder de nuestra naturaleza. Ahora, lo que Pelagio continuó diciendo fue que no se oponía a la gracia, entendió que la Biblia tiene mucho que decir sobre la gracia, y que la gracia es algo bueno, no algo malo, y no hay nada de malo en orar por gracia, pero para Pelagio la gracia, la palabra clave es facilita la obediencia o la justicia. Es decir, con la ayuda de la gracia es más fácil vivir una vida de perfección moral. Ser totalmente obediente a la ley de Dios. Pero no es necesaria. Ayuda, lo facilita, pero no es algo que se requiera. De nuevo, ¿por qué dice eso? Él está diciendo, si la gracia es necesaria para ser justo, entonces la persona que no es justa, sin la ayuda de la gracia, ya no es responsable ni moralmente culpable de haber pecado porque no pudo hacer nada más que pecar. Pelagio está encarnando la respuesta de la arcilla al alfarero. ¿Por qué me has hecho así? Y objetando cualquier concepto de caída que haga necesaria la gracia para ser justo. Pero él no solo dice que la gracia facilita la justicia, sino que no es necesaria para la justicia. Además, continuó argumentando que algunas personas, de hecho, muchas personas, no solo pueden vivir vidas perfectas, sino que muchas, de hecho, lo han hecho sin el beneficio de la gracia. En contraposición a esto, Agustín había declarado su opinión de que la raza humana era una masa de perdición y que no solo nadie vivió una vida perfecta, sino que nadie nunca ha hecho realmente una acción absolutamente buena, que nuestras mejores acciones son, en el mejor de los casos, lo que Agustín llamó vicios espléndidos. Recordarás, por supuesto, la enseñanza del apóstol Pablo en Romanos 3, no hay justo ni aun uno, no hay quien haga el bien, ni uno. Frente a eso, Pelagio está diciendo, muchos son justos, sí, muchos. Muchos hacen el bien, sí, de hecho, muchos. En oposición directa a la clara enseñanza del Nuevo Testamento. Ahora, entonces, lo que está en juego con el ataque pelagiano no es solo la idea de la necesidad de la gracia, sino todo el concepto de nuestra salvación, toda la comprensión de lo que está sucediendo en el drama de la salvación, ya que la gracia de Dios ahora es solo una postdata concluyente y no científica, que no es algo absolutamente esencial para que seamos salvos, y allana el camino para el resurgimiento del neonomianismo o el legalismo puro, donde una persona puede ser justa en y por sí misma. Esto es lo que llamamos justicia propia. Una justicia que se lleva a cabo y se logra por nuestros propios poderes naturales sin la ayuda de la gracia. Esto incluso arroja una sombra sobre lo que Cristo ha hecho por su pueblo en términos de la obra suprema de la gracia de Dios, la cual es darnos un Redentor que vive una vida de perfecta justicia en nuestro lugar, sobre la base de cuya justicia los que creen son declarados justos a los ojos de Dios. Para Pelagio, no somos justificados sobre la base de la imputación de la justicia de Cristo. Somos justificados sobre la base de ¿qué? Nuestra propia justicia que logramos ejerciendo nuestro libre albedrío. A medida que este tema comenzó a calentarse, Pelagio incluso llegó a enseñar que la forma principal en que Cristo obra a favor de nuestra redención es proporcionándonos un ejemplo estelar de perfección moral. Hemos visto aparecer muchas, muchas veces en la historia de la Iglesia donde la expiación es destruida y reemplazada por algún tipo de teoría de influencia por la cual Jesús nos salva al darnos un buen ejemplo y al ser una influencia moral mostrándonos el camino correcto para lograr la justicia. Agustín vio esto como un ataque no a un mero punto menor o a un simple detalle de la teología cristiana, sino contra algo que toca el corazón mismo de todo nuestro concepto de salvación y redención, porque antes de que podamos ser salvos, primero tenemos que comprender nuestra necesidad absoluta de salvación y nuestra pobre condición para comprender que somos deudores que no pueden pagar sus deudas. Una vez más, para Pelagio, nadie estaba endeudado. E incluso si estaban endeudados, tenían dentro de sí mismos la capacidad de pagar su deuda. Esta es la teología definitiva del esfuerzo propio, por la cual las personas se ganan su camino o merecen su camino hacia el reino de Dios. Y así Agustín vio esto como una estaca en el corazón de la gracia, una estaca en el corazón del concepto bíblico de la salvación. Y como dijo Adolf von Harnack, el gran historiador de la Iglesia alemana, esta controversia se libró en los términos más claros de cualquier controversia teológica en la historia de la Iglesia, con la posible excepción de la controversia arriana que culminó en el Concilio de Nicea. Pero que esta disputa aquí fue una disputa en la que ambas partes entendieron claramente lo que decía la otra parte y no hubo ninguna ambigüedad estudiada que estuviera involucrada en la discusión. La pregunta ¿es la gracia un requisito previo absoluto para la salvación o es simplemente una ayuda?
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7: Lo que Agustín está tratando aquí es que aunque la caída ha causado un daño grave a nuestras voliciones, a nuestras elecciones, a nuestra capacidad de tomar decisiones, no ha destruido la voluntad. El hombre todavía tiene la facultad de elegir.
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0: ¿Desea usted cultivar y nutrir su relación matrimonial? Bienvenido a Visión para Vivir. Oculto en la carta a los Efesios encontramos sabiduría bíblica precisamente para esos hombres que desean alcanzar un valor precioso y duradero en su matrimonio. En el quinto capítulo de esta carta se nos enseña a amar a nuestras mujeres como a nosotros mismos. Y es aquí en donde el pastor Carlos Azazueta quiere que profundicemos el día de hoy con la conclusión del mensaje titulado Solo para hombres, hablemos francamente sobre su matrimonio.
1: Permítame darle cuatro palabras muy útiles aquí. Sacrificar, santificar, perdonar y honrar. ¿Escuchó? Sacrificar, santificar, perdonar y honrar. ¿De dónde obtengo estas palabras? Bueno, precisamente de aquí, de los versículos 25 al 27. Estas cuatro palabras aparecen allí o están implícitas en ellos. Maridos, amad a vuestras mujeres, así como Cristo amó a la iglesia y se entregó a sí mismo por ella. Aquí está implicada la primera palabra, sacrificio, sacrificar. Cuando el amor del esposo es como el amor de Cristo por la iglesia, él sacrificará cosas por su esposa. La palabra sacrificio puede definirse de la siguiente manera, el ofrecerse a sí mismo por algo más precioso, entregar, dar, prescindir de algo por el beneficio de otra persona. Si usted va a amar a su esposa como Cristo amó a la iglesia, debe estar dispuesto a sacrificarse por ella. Si el amor de usted no es sacrificial, ella lo sabe, y eso está teniendo un impacto en su matrimonio porque

bien, aunque tal vez no sepa exactamente qué sea. Simplemente se manifiesta como una unión donde usted no es autosacrificado. ¿Y sabe qué, mi amigo? Eso no va a funcionar. En segundo lugar, encontramos aquí la palabra santificar. Observe el versículo 26, ahí está claramente. Para santificarla, dice. ¿Y qué significa esto? El santificar algo significa apartarlo para un propósito original. Preste atención a esto. Cuando algo es santificado, no es un término religioso. El término tiene connotación religiosa, que es distinta, pero no es un término religioso. Por ejemplo, cuando yo me pongo una corbata, como la que traigo puesta en este momento, la aparté ya que ella fue hecha para vestirse, no para ser colgada en un closet. Cuando usted se puso sus lentes hoy, inmediatamente al levantarse de la cama para poder ver por dónde va a caminar, usted los santificó, los apartó para su propósito original, para poder ver claramente y leer. Muy bien, ¿qué tiene todo esto que ver con el matrimonio? Usted aparta a su esposa para el propósito de ella. Usted y ella entran en un acuerdo en lo que eso significa. Usted ayuda a su esposa a cumplir su propósito como esposa. ¿Cómo es esto? Bueno, si usted no sabe dónde empezar con eso, regresemos al patrón dado por Dios. Vayamos hasta el primer libro de la Biblia, Génesis, sí, en el capítulo número 2. Vayamos a ese pasaje cuando el matrimonio estaba siendo inventado. Dios lo creó, así es, fue idea de Dios. No diga por ahí como dicen que el matrimonio es del demonio. No, no, no. Dios creó el matrimonio. Así que vamos a consultar al Creador. Génesis capítulo 2, versículo 18. Me encanta este versículo, escúchelo con atención. Dice: Y dijo Jehová a Dios: No es bueno que el hombre esté solo. Le haré ayuda idónea para él. La primera palabra utilizada para describir el propósito de la esposa es ayudar. Ella ayuda en el cumplimiento de esta relación. El Señor le dio al hombre la melodía en la música y la mujer le dio la armonía. Usted canta el obligato. Si usted conoce de música, sabe muy bien a lo que me refiero. Y si no sabe nada, no importa, no se preocupe, confía en mí. La mujer es quien le añade color, armonía y belleza a la relación. De otra manera sería básica y primitiva, tan solo la melodía. El hombre es el líder en la melodía, pero la mujer es la ayuda idónea. Ella se ajusta a él. Ella es diseñada por Dios para sentirse realizada en esa relación. Esto es apartarla para ese propósito. ¿Ha hecho usted eso? Hay un gran sentido de placer y de realización cuando usted cumple este propósito en ella. La tercera palabra es perdonar. Efesios 5:26 dice: habiéndola purificado en el lavamiento del agua por la palabra. Cuando leo purificado pienso en perdón, perdonar. Así que he escogido esta palabra. El Señor dice: Él purifica a la iglesia. ¿No es maravilloso? Cuando usted y yo venimos a la cruz antes de ser salvos, en nuestra condición perdida, pecaminosa, cuando venimos a la salvación, cuando venimos a los brazos abiertos de Cristo, quien dijo: Venid a mí todos los que estáis trabajados y cargados, y yo os haré descansar. Cuando venimos a Él solo por fe y confiamos solo en Él. ¿Sabe qué hizo Él? Él purificó nuestras vidas. Él nunca nos diría: uff, date la vuelta, mira lo sucio que estás, wow, fúchila. No, Él nos purificó, Él nos perdonó. Él nunca nos avergüenza por la vida que hayamos vivido. Él nunca nos pone en un periodo de prueba para ver si superamos la vida que una vez tuvimos. No, cuando venimos de la cruz, tal como somos, de inmediato, en ese instante, se borran todos nuestros pecados en la mente de Dios. Como dice la Escritura, como está lejos el oriente del occidente, así hizo alejar de nosotros nuestras rebeliones. Él nos purificó. ¿Qué tiene esto que ver con el matrimonio? Mucho. Uno de los hilos que usted debe escoger como esposo para tejer ese tapiz como se debe es el perdón. El perdón regularmente. Primera de Juan 1:7 dice así: La sangre de Jesucristo, su Hijo, nos limpia de todo pecado. Nos continúa limpiando, no es una acción que ocurrió una sola vez, sigue limpiándonos. ¿No es ese un gran pensamiento? El Señor nos limpia constantemente.
Yo necesito que Dios haga

0: eso conmigo cada día. Por eso es que voy a él y le digo, Señor, yo hablé antes de tiempo, dije lo que no debía haber dicho. No lo dije de la mejor manera, no lo dije con la motivación correcta. Por eso te pido que me limpies, Señor. Límpiame de mis pecados, de la lengua que acabo de cometer. O a veces mis pensamientos no son buenos ni limpios. Y cuando reconozco que mis pensamientos no son limpios, le digo al Señor, Señor, te pido que me limpie de estos pensamientos. Te pido que me perdones por pensar con codicia o con lujuria o con ira. Te pido que me limpies, Señor. Límpiame, Padre. ¿Sabe qué, estimado oyente? Su esposa necesita su perdón. Ella no es perfecta. Ella lo escogió a usted, ¿no es cierto? Por eso no es perfecta. No es cierto, eso es broma. Es decir, eso debe decirle algo a usted en cuanto al discernimiento de ella. Usted hallará que a veces ella hace cosas con la motivación errada. Ella a lo mejor es terca, hará o dirá algo que no es apropiado. Ella le atacará y dirá cosas que más tarde le pesarán, por las cuales ella se va a sentir mal. El papel de usted es perdonarla. Perdónela aún antes de que ella le pida perdón. Tal vez usted me diga, ay, pero Pastor Carlos, es que usted no tiene una mujer como la mía. Eso está difícil. Bueno, eso es parte del patrón, ¿no es cierto? Es por eso que Dios escoge estos hilos de estos colores. Esto es lo que funciona. Es muy probable que algunos esposos que me escuchan estén arrastrando algo como un ancla. Estén atascados en el mismo sitio, no se pueden mover por aquello que hizo su esposa hace tanto tiempo y no debió haber hecho. ¿Sabe qué, amigo? Levante el ancla. Dígale que usted la perdona. Si es necesario, asegúrese de eso. Asegúrela a ella de eso. El Señor nos purifica en el lavamiento del agua por la palabra. ¿Escuchó bien? Por la palabra. ¿Qué les parece eso, esposos? ¿Está la relación de usted con su esposa caracterizada por el perdón? ¿Por el perdón mediante la palabra? La cuarta palabra es honrar. Veamos el versículo 27, aquí la encontramos, fíjese. A fin de presentársela a sí mismo una iglesia gloriosa. Este es un gran ejemplo. ¿Ha presenciado usted una gran boda? ¿Les ha tocado estar ahí? Nosotros como pastores que oficiamos bodas tenemos la gran oportunidad de verlo todo en primera fila. Me gusta ver cómo el novio está allí, de pie, nervioso, a mi izquierda. Y luego veo a la novia preparada, hermosamente ataviada, caminando por el pasillo hasta el altar. Veo al padre de ella tratando de recordar la línea que debe decir. Cuando yo le pregunte, ¿quién presenta a esta novia? Su padre. Luego veo cuando comienza la marcha hasta el altar. Es uno de los momentos más gloriosos que he visto como ministro del Evangelio. El novio está completamente enfocado en ella. Está embelesido, como decimos en mi país. Ella lleva un vestido escogido tan cuidadosamente y nunca más en su vida escogerá otro vestido así. Ella está allí en toda su gloria y él junto a ella, listo para tomarla y presentársela ante todos los testigos. Luego viene el momento en lo que ellos vienen al altar y están allí con las luces bajas, la luz de las velas. ¿Se puede usted imaginar? Luego se dicen las palabras más importantes que jamás se volverán a decir, llamadas votos. Esto es el honor. Esta es una palabra muy usada en círculos militares, pero no mucho fuera de ellos. Los esposos deben honrar a sus esposas, deben colocarlas en sus corazones como el objeto de su honor. Yo busqué en el diccionario la definición de la frase medalla de honor. Fíjese lo que encontré. Encontré esta definición. Una condecoración militar otorgada a nombre del gobierno por intrepidez destacada al riesgo de la vida propia en acción contra el enemigo. ¿Qué significa esta intrepidez? Bueno, como no tengo todas las respuestas, también busqué en el diccionario. Y fíjese la definición que encontré. Caracterizado por una valentía decidida, fortaleza y perseverancia. Una mujer que es así merece ganarse una medalla de honor. ¿No le parece? Ella ha pasado por todo esto y está pasando por todo esto y viviendo con eso. Y el esposo tiene la oportunidad de darle esa medalla. Esa es una de las responsabilidades del varón. Nadie puede ni debe hacerlo esto más que el esposo. Nadie, querido amigo, debe honrar a su esposa más que usted. No lo permita si el que más lo está haciendo, por favor. La mujer que tiene una aventura amorosa no está buscando inicialmente a alguien con quien acostarse. ¿Sabe qué está buscando? Está buscando honor. Ella busca a alguien que vea en ella su significado y su lugar como persona. Y si usted, amigo oyente, no lo está haciendo, no está cumpliendo con el propósito de ella, mucho menos con el propósito suyo. Ella busca a alguien que vea ese significado. Esa es la responsabilidad suya como esposo. Vayamos rápidamente a la primera carta de Pedro en el capítulo 3 y vea allí su responsabilidad como marido de honrar a su esposa. Primera de Pedro 3:7 dice: Vosotros, maridos, igualmente, vivid con ella sabiamente, dando honor a la mujer como a vaso más frágil y como a coherederas de la gracia de la vida, para que vuestras oraciones no tengan estorbo. Dando honor a la mujer. La palabra dando significa el asignar algo a alguien. ¿Le ha asignado usted honor a ella? El pastor Chuck Swindoll cuenta que en su familia tiene una tradición que llaman el honor del plato rojo. Y de vez en cuando ellos le sirven en un plato rojo que ellos tienen especial a uno de los miembros de la familia a quien quieren honrar por alguna razón especial. Cuando alguien cumple años o cuando alguno de sus hijos al crecer hace algo especial, se le servía la comida en ese gran plato rojo. Y alrededor del plato están escritas las palabras: Tú eres especial hoy. Esa es una gran forma de dar honra, ¿no le parece? Por lo general lo hacían como sorpresa. Y él cuenta que rara vez le daban el plato rojo a la esposa. Con frecuencia era dado a los hijos y muchas veces a él, pero rara vez era dado a su esposa, excepto en el Día de las Madres, claro, o en su cumpleaños. Pero esto es el asignar honor a la esposa no solo porque sea Día de las Madres o un día especial, sino porque ella es quien es. Permítame hacerle una pregunta. A la luz del sacrificio, la santificación, el perdón y el honor, déjeme hacerle esta pregunta. ¿Cree usted que si trata a su esposa de esta manera, tendrá ella dificultades para permitirle a usted que sea la cabeza? Yo jamás he visto a una mujer que tenga problemas con eso, que sea una mujer mentalmente sana, claro. Nunca he conocido a una mujer que no anhele que su esposo sea de esta forma, que sea el cabeza del hogar, que sea el líder de esa familia. Ese es el tipo de líderes que cualquier persona desea seguir. Yo iría a la guerra y moriría por una persona así. Así deben ser los esposos, amar y honrar a sus esposas. Veamos ahora el versículo 28. Aquí tenemos la segunda analogía. ¿Recuerda que le había dicho que teníamos dos analogías? Dice la palabra de Dios, versículo 28 en Efesios 5. Como a sus mismos cuerpos. El que ama a su mujer, a sí mismo se ama. La primera analogía fue como Cristo amó a la iglesia. ¿Se acuerda? Sacrificar, santificar, perdonar y honrar. No se olvide de esas cuatro palabras. Ahora tenemos como a su propio cuerpo. ¿Qué significa eso? Muy bien, veámoslo. Dice, el que ama a su mujer, a sí mismo se ama. Pero nadie aborreció jamás a su propia carne, sino que la sustenta y la cuida, como también Cristo a la iglesia. Esta es una persona en su sano juicio, y lo digo en serio. Solo aquellos hombres que no están bien mentalmente planean quitarse la vida. Claro, también mujeres. Ellos odian su cuerpo, odian su vida. Ellos no tienen razón de seguir adelante un día más. Pero la persona, en pleno uso de sus facultades mentales, cuida de sí misma. Nosotros cuidamos de nosotros mismos. Nos aseguramos de no pasar hambre, ¿verdad? Nos aseguramos de estar limpios. Nos levantamos en la mañana y nos bañamos. Algunos, ¿verdad? Nos afeitamos y nos alistamos para el día. Usted no quiere venir a la iglesia o ir al trabajo de la misma forma en que se levantó. Así que tuvo que hacer algo al respecto. Usted se miró al espejo, se arregló el pelo y cuidó de su cuerpo. Usted hizo todo lo necesario para cuidar de sí mismo y poder aparecerse en público, ¿verdad? Bueno, el versículo habla de sustentar y cuidar. Dos palabras. En la anterior analogía vimos cuatro. En esta analogía vamos a ver dos. Sustentar es lo que usted hace. Cuidar es la razón por la cual lo hace. Usted sustenta a su esposa cuando ella necesita fortaleza. Cuando ella tiene dudas e incertidumbres, usted la anima y la afirma. Cuando se siente llena de culpabilidad y está desilusionada consigo misma, usted debe alimentar con palabras y afecto. Si ella necesita compasión en alguna situación dolorosa, usted llora con ella, pues. Usted siente su pérdida. Si los sueños de ella no se realizan, es como si los sueños de usted no se estuvieran realizando. usted la sustenta y también la cuida. Cuando esto ocurre, escuche lo que Pablo dice en el versículo 32. Grande es este misterio. Esto llega a ser un fenómeno que desafía el entendimiento. La unión es tan profunda que es llamada un misterio. Pero los hilos, volviendo a nuestra ilustración original, se ven claramente en el versículo 33. Escuche, cada uno debe amar a su propia esposa. Esta es la parte de usted, varón. Y la esposa debe respetar a su marido. Esta es la parte de las mujeres. Amor y respeto. No se le olvide, amor y respeto. Un tejido de mucho valor porque toma mucho tiempo el crearlo. Nunca, nunca es demasiado tarde para comenzar a hacer lo que es correcto. Nunca, óigalo bien, nunca es demasiado tarde. Esta es su oportunidad para hacer las cosas bien. Comience hoy, comience de nuevo en este momento. Cuando usted esté solo y que nadie lo esté viendo, usted y su esposa solitos, dígale que usted quiere comenzar a hacer las cosas bien. El señor Winston Churchill, el gran primer ministro de Inglaterra durante los años de la Segunda Guerra Mundial, fue invitado una vez, entre otros dignatarios, a un banquete. Esta fue una ocasión única, porque una vez terminados de comer, la anfitriona se puso de pie y dijo: quisiera hacerles una pregunta a todos ustedes dignatarios aquí presentes. Si ustedes no pudieran ser quienes son, ¿quién les gustaría ser? Uno a uno los diferentes dignatarios hablaron, y Winston Churchill fue el último, y todo el mundo se preguntaba qué diría él, ya que él era muy hábil con las palabras. Él se puso de pie y muy calmadamente dijo: si yo no pudiera ser quien soy. Y luego se volvió a su esposa de muchos años, a la cual él adoraba. Tomó su mano y le dijo: si yo no pudiera ser quien soy, me encantaría ser el segundo esposo de la señora Churchill. ¡Wow! Sí que ganó puntos esa noche con ella, ¿verdad? Me gustaría ser su segundo esposo de nuevo. Incline sus rostros, si usted puede. Inclínelo por un momento. Ahí donde va. O simplemente piense en esto. Si usted es una persona soltera, le agradezco mucho que haya escuchado pacientemente. Sabe que yo me identifico con usted. Y espero que esto sea un anticipo para su futuro. Y si usted no planea casarse, también usted puede aconsejar a otros que están pasando por dificultades. Gracias por escuchar. Yo sé que va a ser de ayuda lo que ha escuchado. Ahora, si usted es una persona casada, tal vez esta sea la primera vez que haya pensado tan profundamente en su matrimonio. Piense en esta lista: sacrificar, santificar, perdonar, honrar, sostener y cuidar. Hablamos de un par de ideas en cuanto a darle a su esposa una medalla de honor. Todo esto debe ayudarle a comenzar de nuevo. Querido hombre, usted que es esposo, tal vez la razón por la cual usted no puede hacerlo es porque todavía no tiene al Salvador en su vida. Y si usted no tiene al Señor, esto será solo una actividad de su carne y pasará muy pronto. Usted estará solo. Así que este es un maravilloso momento para que usted, allí donde se encuentra, sea manejando, sea trabajando, sea ayudándole en la cocina a su esposa, donde quiera que usted esté. Este es el mejor momento para poder decirle al Señor Jesucristo estas palabras: Señor, aquí está mi vida. Tú eres la pieza que me faltaba. Yo he probado muchas otras cosas. He escuchado a terapistas, he escuchado a consejeros, pero hoy vengo a ti, tal como soy, pecador, perdido, confundido, quebrantado y distante. Gracias. Gracias por recibirme en tu familia. Vengo a ti solo por fe en Cristo, nada más, para tener la vida nueva que tú, solo tú puedes darme al comenzar este día. Si usted ha hecho esta oración o no, voy a pedirle un gran favor. Pónganse en contacto con nosotros. Queremos saber que usted ha tomado esta decisión. Escríbanos a esta dirección que escuchará un poquito más adelante. O escríbanos a nuestra dirección de correo electrónico, que es info@visionparavivir.org. info@visionparavivir.org. No trate de hacer este peregrinaje a solas. Usted necesita ayuda. Son pocas las cosas que nosotros podemos hacer bien, pero una de ellas es ayudarle a las personas a crecer espiritualmente. podemos ayudarle. Escríbanos. Estamos esperando su correspondencia. Hablemos con nuestro Padre. Señor, hoy día estamos en medio de una cultura que ha perdido su rumbo. Se ha olvidado del patrón original que tú, Señor, dispusiste desde el principio de la creación. Ahora, quizá alguna vez tuvieron patrón o no. Han confundido todos los hilos. La alfombra es un desastre. El quebrantamiento de los hogares es tan común hoy día que ya ni siquiera reaccionamos cuando escuchamos que un hogar se ha desvanecido. Por eso, Señor, te pido que, de alguna manera, en este patrón que tú has diseñado, que hemos presentado en estos momentos, llamado la palabra de Dios, la palabra tuya puede echar raíz y llevar fruto en algunas vidas que en este momento están escuchando. Dale a estos hombres que me oyen el coraje de decir, yo estaba mal, lo siento, por favor perdóname, comencemos de nuevo. Te pido que le des a las esposas que han escuchado estas palabras una gran capacidad para poder creer en sus esposos, para trabajar junto con ellos y hacer de esto una realidad juntos. Gracias, gracias Padre Santo por tu Hijo, quien está allí por nosotros, quien nos amó y fue ejemplo de todas estas cosas para nosotros. Por eso, Señor, el marido debe amar a su esposa como Cristo amó a la iglesia. Por eso la esposa debe respetar a su marido como debe respetar la iglesia de Cristo. Ayúdanos a entenderlo, Señor. Esta es la clave de un buen matrimonio. Ayúdanos, Señor. Ayuda a mis hermanos a vivir la vida que tú has vivido en tu Hijo Jesucristo. Que podamos vivir como Él vivió, mediante el poder de tu Espíritu Santo. Y aquel que es poderoso para guardarnos sin caída y presentarnos sin mancha delante de su gloria con alegría, al único sabio Dios, nuestro Salvador, a Él sea la gloria, majestad, imperio y potencia, ahora y por los siglos de los siglos. Y oramos en el nombre de Jesús. Amén.
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3: Qué hermoso es poder tener la oportunidad de estudiar la Biblia, la palabra de Dios, sin que haya obstáculos que nos impidan llegar a profundizar en ella. El único obstáculo de nosotros para estudiar la Biblia somos nosotros mismos. Pero estamos viviendo en un país, en un continente, donde se nos permite abrir la Biblia todavía sin necesidad de escondernos ante la amenaza de que nuestras vidas pueden ser quitadas. No tienen todas las personas del mundo el mismo privilegio, pero nosotros sí. Es por eso que necesitamos hacer una reforma a nuestro conocimiento bíblico para poder estar listos para presentar defensa cuando alguien amenace con cambiar nuestras convicciones. Quiero leer para ustedes algo muy importante que tiene que ver precisamente con la reforma protestante evangélica iniciada por aquel gran reformador conocido como Martín Lutero, quien, gracias a él, nosotros tenemos la oportunidad de leer la Biblia en nuestro propio idioma, en lugar de aprenderla en el idioma religioso del tiempo, que era el latín. Preste atención. Martín Lutero oraba y ayunaba y confesaba sus pecados ante sus sacerdotes confesores, tratando de buscar paz a su corazón, paz a su alma. Hacía penitencia tras penitencia. Incluso hasta entró a un monasterio agustiniano para convertirse en monje y ver si de esa manera él lograba conciliar ese pesar que llevaba en su corazón, esa angustia que sentía por dentro. De acuerdo a los estándares de la iglesia en aquel tiempo, Martín Lutero era una persona intachable. Era una persona que de verdad buscaba al Señor, pero él no estaba conforme. En una ocasión, su sacerdote confesor y amigo personal, Johannes von Staupitz, le da un consejo que le da hálito de esperanza a Martín Lutero. Le dice: Martín, es necesario que tú te adentres en el estudio de las Escrituras por ti mismo. Deja que los demás las leamos por ti. Busca al Señor en la palabra, por ti mismo. Así que comenzó él a estudiar las Escrituras y, empezando desde el inicio hasta el final, llegó al libro de Romanos en el capítulo 1 y un pasaje captó su atención. Romanos 1:16 captó la atención de este hombre cuando escuchó las palabras de Pablo que decían: porque no me avergüenzo del Evangelio, pues es el poder de Dios para la salvación de todo el que cree, del judío primeramente y también del griego. Porque en el Evangelio la justicia de Dios se revela por fe y para fe, como está escrito: mas el justo por la fe vivirá. En ese momento, la venda de sus ojos cayó al suelo. En ese momento se dio cuenta que no era por obras, no era por penitencias, no era por ninguna otra cosa más que por la única y bendita palabra de Dios, por la gracia que el Señor había derramado sobre él, por la única fe en Jesucristo, que él podría experimentar paz interior, porque había una reconciliación de él con Dios. El concepto que él aprendió en la Biblia fue que todo creyente es justificado por la fe en Jesucristo solamente, a través de lo que Cristo hizo en la cruz del Calvario. Esto fue lo que cambió la vida de este hombre y reconoció que por muchos años había estado divagando, había sido desviado, si ustedes quieren, de esta verdad central que transformó sus vidas. Lutero reconoció que la iglesia y el clero habían estado alejando a muchas personas de la fe al enseñar que se llega al cielo haciendo obras buenas y comprando indulgencias. Entonces, influenciado por los reformadores que habían llegado antes que él, John Wycliffe y Juan Hus, Lutero quiso que sus compatriotas alemanes tuvieran la oportunidad de leer la Biblia en su propio idioma para que cada quien la estudiara por su cuenta, porque no hay como alimentarse a sí mismo de las Escrituras. Durante su estadía en el castillo de Wartburg, donde fue puesto para protección después de no haber renunciado a todo lo que se le pidió que él se renunciara de todos los escritos ante la Dieta de Worms, en 1522, Martín Lutero, por primera vez en un idioma distinto del latín, tradujo al alemán el Nuevo Testamento que puso en manos de los compatriotas alemanes. Entonces, el conocimiento bíblico llegó a la mente de muchas personas y también ellos fueron alumbrados con la luz del Evangelio. La idea central del mensaje de hoy es la siguiente: necesitamos saber dónde estamos parados si esperamos estar firmes. Necesitamos saber dónde estamos parados si esperamos estar firmes. No sé si ustedes han tenido la oportunidad de ir a la playa, al mar, y sobre todo a un océano que tiene olas. y usted se mete a esas aguas y es un poco complicado tratar de caminar a paso firme cuando tiene dos fuerzas en contra. Primero, tiene la fuerza de las olas que vienen en contra de usted por encima, en la superficie, y también tiene las corrientes subterráneas que van regresándose de nuevo hasta dentro del mar, que pueden arrastrarle. Usted tiene que ser cuidadoso por donde pisa, porque un paso falso hará que las corrientes subterráneas lo arrastren hacia dentro del mar. Bueno, en las cosas de Dios, en la vida espiritual, sucede lo mismo. Si el cristiano hoy en día no está fuertemente afianzado en la palabra de Dios, en medio de las corrientes turbulentas del mundo que nos rodea, de tantas filosofías que andan por ahí tratando de desviar nuestra atención, vamos a ser fácilmente arrastrados por las ideologías y por otras doctrinas falsas que se están predicando por allí. Sin embargo, si por el contrario usted sabe cómo arraigarse a las Escrituras, cómo afianzarse a la palabra de Dios, y conoce, aunque sea lo básico de la salvación, usted podrá permanecer firme ante los embates de este turbulento mundo en el que nos encontramos. Es la palabra de Dios lo que nos va a permitir estar firmes y no dejarnos arrastrar por todas las corrientes doctrinales que vivimos. Lutero escribió lo siguiente: todos deberíamos estar bien versados en la Biblia y listos para enfrentar al diablo con muchos pasajes de la misma. La idea de que debemos estar afianzados en la Biblia se hace muy palpable cuando abrimos la primera carta del apóstol Pedro a algunos cristianos que estaban sufriendo persecución. Habían sido dispersados por todos lados por el temor que tenían a que los mataran, pero también al mismo tiempo sus familias los habían despreciado. Lejos de lo conocido para ellos, lejos de su tierra, lejos de aquello que tanto amaban, ellos estaban a la deriva. Lo único que tenían consigo mismo era presente las enseñanzas que los habían transformado, que era la fe en Cristo Jesús. Y era por su fe en Cristo Jesús que estaban siendo perseguidos. Vamos a ver en la primera carta de Pedro, capítulo número 3, vamos a estudiar algunos aspectos muy importantes que le van a permitir a usted y a mí mantenernos firmes y sobre todo arraigados a la verdad, aun cuando estamos viviendo en un mundo lleno de confusión. Primera de Pedro, capítulo 3, comenzando en el versículo número 9 hasta el 17. Hay tres aspectos importantes que vamos a ver esta mañana. Primero, vamos a conocer que la palabra escrita debe ser nuestra norma, nuestro estándar, nuestra guía de fe y práctica. Segundo lugar, debemos hacer a la palabra viva, que es Cristo Jesús, el centro de nuestra atención. Y en tercer lugar, vamos a ver la importancia de la supremacía de la palabra de Dios en nuestra vida. No la vamos a ver más como un libro común y corriente que tenemos, a lo mejor guardando polvo ahí en la mesita de la sala y que desempolvamos cada fin de semana cuando venimos a la iglesia, o si es como yo, a lo mejor tiene una en cada cuarto, hasta en el baño, ¿verdad? Y usa a la que trae a la iglesia, a la que combine con sus zapatos. Cualquiera que este sea el caso, usted ya no va a volver a ver la Biblia, la palabra de Dios, de la misma manera. Vamos a ver el primer punto. La palabra escrita como nuestro estándar. Haber vivido cerca de Jesucristo por 3 años, haberle visto hacer los milagros, haberle conocido de cerca, proveyó al apóstol Pedro del modelo perfecto a seguir de cómo tener una conducta cristiana acorde a lo que dice la palabra de Dios. Vio a Jesús como ejemplo. Por eso Pedro anima a los creyentes a confiar en Cristo en medio de las pruebas y tribulaciones que ellos estaban viviendo. Y los anima a que tengan la actitud adecuada, viviendo vidas íntegras, sin que nadie tenga nada que reprocharles en su vida. ¿Cuántos de ustedes están pasando algún tipo de aflicción, problemas, necesidad? Yo creo que no necesito hacer un censo. Todos, de alguna u otra manera, estamos pasando por momentos difíciles en este momento. Estamos esperando noticias de algo que puede cambiar nuestra vida. Estamos esperando a lo mejor los resultados médicos. Estamos esperando escuchar acerca de cómo están los familiares en los lugares afectados por los desastres naturales. Estamos de alguna u otra manera angustiados por algo. Aquel que está feliz y contento en este momento, le voy a pedir que me cambie de lugar y nos enseñe cómo hacerlo, porque yo mismo estoy angustiado por ciertas cosas. Usted no se imagina cómo la palabra de Dios en este fin de semana ha sido un bálsamo para mi corazón en algo que voy a compartir con usted hoy, que primeramente el Señor tuvo que mostrármelo a mí y hacerme esperar en Él. Vaya conmigo a 1 de Pedro capítulo 3, comenzando en el versículo número 8. Por último dice: todos deben ser de un mismo parecer. Tengan compasión unos de otros. Ámense como hermanos y hermanas. Sean de buen corazón y mantengan una actitud humilde. No paguen mal por mal. No respondan con insultos cuando la gente los insulte. Por el contrario, contesten con una bendición. A esto los ha llamado Dios y Él les concederá su bendición. En lugar de tomar represalias cuando alguien nos trate mal, cuando alguien hable mal de nosotros, cuando estemos pasando por situaciones injustas, cuando le dieron el ascenso en el trabajo a alguien que no se lo merecía, aun cuando nosotros tenemos más tiempo, más antigüedad, cuando están nombrando a una persona en la iglesia para un puesto, cuando yo llevo cerca de 15 años viviendo aquí y nunca me han tomado en cuenta, cuando estemos pasando por algún momento injusto en la vida, es interesante que nosotros mantengamos una actitud correcta, que no reaccionemos, sino que pensemos y que permitamos que sea la palabra de Dios la que gobierne cómo reaccionamos ante esas situaciones. Es lo que Pedro le está diciendo a estos cristianos. Ellos estaban sufriendo injustamente por algo que no habían cometido, un delito que no habían cometido. Su único delito, haber puesto su fe y confianza en Jesucristo. Y por eso estaban pagando, algunos de ellos, hasta con su propia vida. Por eso el apóstol Pedro es claro al decirles: aun cuando estén pasando situaciones difíciles, vivan como debe vivir un verdadero cristiano. Vivan como vivió Cristo cuando estuvo aquí, que también fue la gente muy injusta con Él. Vivamos, pues, de una manera que dé testimonio de en quién hemos creído. Es lo que está diciendo aquí en este momento. En otras palabras, está estimulándolos a ellos que en lugar de vengarse, en lugar de tomar represalias por una ofensa recibida, aprendieran a perdonar a otros por las ofensas que les han ocasionado. En lugar de estar quejándose o estar tratando de justificar mil cosas y tratar de decirle a la otra persona todo lo que ha hecho en nuestra contra, debemos de tener confianza de que Dios no está ajeno a lo que nos ha pasado. Y si estamos sufriendo injustamente, es porque hay un propósito detrás, y ese propósito traerá bendición, que es lo que nos dice aquí. Ahora note cómo Pedro, en los versículos 10 y 11, utiliza el conocimiento bíblico que él mismo tenía para poder argumentar, fundamentar lo que acababa de decirles a los cristianos que estaban sufriendo, y de paso, a usted y a mí, que estamos pasando situaciones difíciles. Las palabras del versículo 10 y 11 son una cita fiel del Salmo 34, 12 al 16. Fíjese cómo aquí el apóstol Pedro nos da tres imperativos, tres mandatos de cómo nosotros tenemos que reaccionar cuando estemos pasando alguna situación injusta, difícil o una aflicción en la que no podemos contener con nuestras propias fuerzas. ¿Cómo debemos reaccionar? Él les da tres consejos, tres mandatos imperativos. Fíjense muy bien. Primero, refrenen sus labios. Refrenen sus labios. Versículo 10. Pues la Escritura dice: si quieres disfrutar de la vida y ver muchos días felices, refrena tu lengua de hablar el mal y tus labios de decir mentiras. Este versículo 10 es tomado del Salmo 34, versículos 12 al 13. Y nos hace ver que cuando estemos en circunstancias angustiosas, tendemos a perder el control de nuestras lenguas, hablamos de más. Cualquier momento que nosotros estamos diciendo algo malo de otra persona, es porque el dolor nos hace hablar así, la frustración nos hace hablar así. Y Él dice: abran la boca, saquen la lengua y luego ciérrenla cuando quieran decir algo. Es buen ejercicio, lo he intentado y esta semana no me ha dejado de sangrar todavía de un lado, pero me funcionó, hermano. En lugar de decir mal lo que estoy pensando, no debo reaccionar, debo de actuar de acuerdo a la palabra. Y me dice que debo refrenar mi lengua de hablar mal o de proferir alguna calumnia o mentira. Lo que usted dice y lo que no dice es igual de importante. Y no solo hay que decir las palabras apropiadas en el momento oportuno, también hay que saber que no se deben decir en ciertas ocasiones. Los chismes, los insultos, las falsas enseñanzas, las exageraciones, las quejas, las mentiras, las palabras pretenciosas, las palabras manipuladoras, las palabras aduladoras. Todo eso es ejemplo claro de una lengua que no está controlada. Por eso es importante, antes de hablar, preguntarse, ¿es realmente verdad lo que quiero decir? ¿O solamente estoy pasando la información que alguien me dijo? ¿Lo he comprobado? La otra pregunta es, ¿es necesario? ¿Qué gano con eso? Y tercero, ¿es agradable? ¿Edifica a otra persona o la perjudica? Qué interesante. Entonces, el primer mandato de Pedro aquí es, refrene su lengua. El segundo, lo encontramos en el versículo 11. Busquen la paz y manténganla. Dice, apártate del mal y haz el bien. Busca la paz y esfuérzate por mantenerla. Este versículo 11 es tomado del versículo 14 de Salmo 34. Y enfatiza la importancia de siempre procurar tener la paz con toda la gente. Y cuando no encuentre la paz, no descanse, siga buscando la manera de estar en paz con toda la gente, con todas las demás personas. Esta frase implica la analogía de un cazador que está en busca de su presa y no va a descansar hasta encontrarla. Muchas veces pensamos que la paz es la ausencia de conflicto y no es así. La paz también es procurar estar en paz con otras personas. Aun cuando en un pleito no haya una resolución, a menos que de mi parte no esté guardar rencor, sino estar bien con las demás personas. La realidad es que alguien que procura la paz se esfuerza en desarrollar buenas relaciones interpersonales. Alguien que procura la paz prevé las dificultades y resuelve antes de que se hagan más grandes. ¿Cuáles son los problemas más graves en un matrimonio o en una relación interpersonal en la iglesia? Cuando hay un conflicto, cuando hay una diferencia y se dejan así las cosas en lugar de arreglarse, cree que porque no se habla de eso se van a componer solas. Y usted bien sabe que no se van a componer, se van a hacer más grandes. Como dicen los puertorriqueños, eso pica y se extiende. Y es la verdad. Así es que mejor tomemos al toro por los cuernos, confrontemos con amor y con gracia la situación para evitar que eso se expanda y que dañe al cuerpo de Cristo. Porque cuando hay rencillas entre nosotros aquí en la iglesia, los afectados son todos. Si usted se lastima el dedo pequeño de la mano, le va a doler hasta la coronilla. ¿No se ha golpeado usted algún dedo del pie tampoco? Le duele hasta acá, ¿verdad? Hasta le dura días el dolor. Todo el cuerpo se estremece. Lo mismo pasa cuando dos de ustedes no se están llevando bien. Todo el cuerpo está sufriendo. Y lo más triste de todo es que pone triste el Espíritu Santo que vive en nosotros. Y necesitamos estar en paz con todos los hombres. Es lo que nos está diciendo. El tercer mandato, versículo 12. Debemos ser personas de oración. Dice, los ojos del Señor están sobre los que hacen lo bueno y sus oídos están abiertos a sus oraciones. Pero el Señor aparta su rostro de los que hacen lo malo. Este versículo 12 está sacado de los versículos 15 y 16 del Salmo 34. Y enfatiza la realidad que debería motivar a todo creyente a llevar una vida que agrade a Dios. Fíjense la ilustración. Está hablando de ojos, está hablando de, ¿qué más? Oídos y está hablando de rostro. Estas frases son comunes en el Antiguo Testamento. Primero, los ojos que nos ayudan a entender que Dios está vigilante de una manera bondadosa de todos sus hijos. Él está pendiente de todas las cosas que nos están ocurriendo. Pero también dice que Él está escuchando las oraciones de aquellos que procuren la paz, que aquellos que quieren hacer lo bueno, lo que agrada a Él. Ah, pero si no queremos hacer eso, si queremos seguir montados en nuestro macho, como dicen en México, tercos como una mula, entonces nosotros seguimos guardando rencor y el Señor lo que hace es mostrarnos su rostro. Y usted dirá, ay, qué bueno, me va a mostrar el rostro. No, cuando Dios muestra su rostro es porque está emitiendo juicio, es porque hay disciplina, es porque de alguna u otra manera, en muchos de los casos, el Señor nos va a poner en cintura a todos nosotros. Y usted no quiere eso de parte de Dios. Dura cosa es meterse con un Dios vivo. Por eso necesitamos procurar la paz. Número 4, una extra para usted, los versículos 13, ahí en adelante, 13 y 14, dice que debemos ser obedientes a estos mandatos. Ahora bien, dice Pedro, ¿quién querrá hacerles daño a ustedes que están deseosos de hacer lo bueno? Pero aun si sufren por hacer lo correcto, Dios va a recompensarlos. Así que no se preocupen ni tengan miedo a estas amenazas. Estos versículos son una cita fiel de Isaías capítulo 8, versículo 12. Aquí tenemos a Pedro citando la Escritura para tratar de fundamentar sus argumentos. ¿Se da cuenta? Tal como lo vio hacer en Jesús, que cada vez que Jesús era tentado, respondía siempre, escrito está, escrito está. Si nosotros invertimos tiempo en la Biblia, leyéndola, estudiándola, meditando en ella, vamos a poder responder a otros que de alguna otra manera dicen cosas en contra de nosotros o nos están atacando, diciendo, la Biblia dice, en lugar de, ay, pero y tú, en lugar de ponerme al tú con los demás, mejor es citar un pasaje de la Escritura y eso realmente puede hacer que la situación se calme, se arregle, o cuando menos que la persona se aleje, si está inflada por Satanás. Entonces tengamos cuidado de cómo reaccionamos. Y aquí es importante poner a la Escritura por encima de todas las cosas. Este libro le va a alejar a usted del pecado, o el pecado le va a alejar a usted de la Biblia. ¿Dónde se encuentra en este momento? Si usted no está leyendo la Biblia de manera regular, es porque el pecado le está alejando de ella. No es la falta de tiempo. No es la familia, ni el trabajo, ni los hijos. No, es el pecado. Lo único que se puede interponer en que usted sea un estudiante de la Biblia. ¿Sabía eso? Así es que empecemos a abrir la Escritura aparte del domingo en la mañana. El segundo punto, ahora ya hablamos de la palabra escrita, que es la palabra de Dios, la palabra inspirada. Ahora hablemos de la palabra viva, que es Cristo mismo. Pedro dice que Él debe ser el centro de nuestra vida. Ahora que ya hemos establecido que la palabra de Dios es el estándar, por ella nos vamos a guiar, es tiempo de que consideremos a Jesús el centro de todo lo que hagamos. Él es la palabra viviente de Dios. Fíjense lo que dice ahí el versículo número 15. En cambio, dice, en lugar de angustiarse, en lugar de enojarse, en lugar de estar funfuñando por ahí, en cambio, adoren a Cristo como el Señor de su vida. Cuando leamos la Biblia, ¿a quién cree usted que nos está acercando? Cuando nosotros abrimos la Biblia, no nos acerca nadie más que a Cristo Jesús.
2: Hemos visto en Primera de Pedro que nosotros, como creyentes en Cristo, debemos estar siempre listos para defender nuestra fe. 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
5: La iglesia según el modelo bíblico. Dígalo fuerte. La iglesia según el modelo bíblico. Y este pasaje que vamos a leer nos enfoca en ese concepto. Dice así: Jesús habló a Pedro. Ahora te digo que tú eres Pedro, que significa roca, y sobre esta roca, sobre la confesión que acabas de tener, edificaré mi iglesia. O sea, la iglesia es de él. Y el poder de la muerte, tanto física como emocional, espiritual, no la conquistará. Y te daré las llaves. Diga fuerte, llaves. ¿Cuántos conocen una llave? Y te daré las llaves, pero no del carro, sino del reino del cielo. Del reino del cielo. ¿Con qué fin? Para que todo lo que prohíbas en la tierra será prohibido en el cielo. Y todo lo que permitas en la tierra será permitido en el cielo. Siéntense, por favor. Y levante su mano derecha, empúñela y diga: Señor, háblame en este día de acuerdo a tu propósito y a mi necesidad. Amén. Bien, la iglesia Manantial lleva aproximadamente unos 50 años consecutivos, su servidor, mi esposa y mi persona compartiendo el mensaje de Jesús. Antes, como 4 años antes, yo predicaba, no era casado, yo predicaba en diferentes lugares. Algunos me llegan a la mente, Barranca Bermeja, predicaba en un lugar que se llamaba El Cerrito, predicaba en las casas, predicaba en los buses, predicaba en los barrios. Prediqué en San Vicente de Chucurí, prediqué en San Pablo Bolívar. Luego, aquí, en esta parte del país, prediqué en Villavicencio, prediqué en El Restrepo, prediqué en Cumaral, prediqué en Acacías, prediqué en Puerto Lleras, en Granada Meta, en Lejanías Meta. Luego estuve predicando en Neiva, estuve en Villavieja, se llama así, estuve en Garzón, estuve en Pitalito, predicando por todo eso, yo era soltero, dormía en las bancas de la iglesia, no me paraba, tenía un acordeón viejo. Y la gente cuando me veía con ese acordeón tocándolo le daba lástima y me daban ofrendas. No pedía, pero la gente me daba. Luego el Señor nos llamó aquí ya con mi esposa casados y llevamos 50 años. Los cumpliremos el 15 de septiembre de este año. Sí. Y durante este tiempo no he cesado de predicar. Hemos levantado muchas iglesias. Muchas iglesias. Hemos levantado iglesia en Puerto Rico, hemos levantado iglesia en Estados Unidos, hemos levantado iglesia en Colombia, hemos levantado. Todas esas iglesias existen, solo que no están bajo la cobertura de Manantial, porque en su momento mi perspectiva no era esa. Después cambié al nuevo modelo que tenemos. Pero también llevamos 25 años predicando en la radio. Al comienzo teníamos 43 emisoras, muchas. Llegábamos a unas 500 mil personas. Hicimos un cambio a la virtualidad. Ahora tenemos menos y llegamos a 10 millones mensuales. Seguimos ahora con la radio, claro, pero ya menor. Estamos usando las redes. Aquí en Bogotá hicimos campañas. Hicimos campañas aquí en Bogotá, hemos hecho campaña en parques, en coliseos, en el estadio Nemesio Camacho del Campín hicimos campaña, en el parque Simón Bolívar, en la plaza de eventos, hicimos ahí un evento gigantesco, en la plaza de toros hicimos campaña, en la plaza de Bolívar también. Pero cambiamos la estrategia, porque no era solamente multitudes, sino resultados. No solamente hacer creyentes, sino hacer discípulos. La iglesia no se ha detenido. En este momento ha llegado una nueva dinámica del Espíritu y es abrir centros de formación bíblica que se convertirán en nuevas sedes. Y de esto llevamos apenas unos, como un año, año y pico. Esos centros de formación no es quitar gente a las iglesias que existen en el lugar, no. No, no, no. No. Porque eso no es la tarea. La tarea es ganar nuevos. La tarea no es desocupar otras iglesias, es desocupar el infierno. Es que la obra crezca sanamente, cuidando las relaciones pastorales. Entonces, esta nueva dinámica es la guianza que Dios nos da, con respeto, con la gente, no queremos. No, estos centros de formación, cuando ya llegan a 100 personas, 200, 300, se vuelven sedes. Y mira los centros que ya tenemos. Tenemos en Aguachica Cesar, tenemos en Anapoima, tenemos en Aranzazú, tenemos en Bosa, tenemos en Bucaramanga, tenemos en Cachipay, tenemos en Chiquinquirá, tenemos en Chinchiná, tenemos en Fusagasugá, tenemos en Fresno, Tolima, en Guayabal, tenemos en Lérida, en Madrid, Cundinamarca, y tenemos en Medellín, tenemos en Melgar, tenemos en San Cristóbal Sur. Allí, en San Cristóbal Sur, hemos comprado 2 casas y comenzaremos en septiembre, y ya tenemos más de 600 personas en ese lugar. Tenemos en Sogamoso, tenemos en Suba, tenemos en Tunja, tenemos en Tunjuelito, tenemos en Villapinzón, tenemos en Zipaquirá, tenemos en Nueva York, tenemos en Tulsa, Oklahoma. 24 nuevas sedes se están abriendo. Eso merece un mejor aplauso al Señor.

más lo de Dios. Por cada discoteca que se abra, estoy pidiendo que abramos un nuevo centro para que se forme una sede para la gloria del Rey de Reyes y el Señor de Señores. No puede ser que el pecado avance más que la luz. De hecho, la medida de velocidad científicamente es mayor de la luz que de las tinieblas. La luz viaja a 300.000 kilómetros por segundo, la luz del sol. Y es un indicativo, es algo ahí escondido que Dios dice: yo quiero que así avance mi luz. No la del sol solamente, esa calienta la tierra, esa calienta el cuerpo, pero la mía calienta el corazón, dice Dios. Quiero calentar esos corazones que están fríos, atados por el pecado. La palabra eclesia existía en el tiempo de Jesús, pero no era dentro del concepto religioso. La palabra religión existía en el concepto político, en el contexto social, en el contexto económico, en el contexto cultural, y estaba muy enfocada en Grecia. Grecia tenía ciudades, estados, y allí había una eclesía. Una eclesía, la palabra eclesía está formada por dos palabras. La primera palabra es ek, que significa fuera, fuera de lo normal. Diga así: fuera de lo normal. Fuera de lo normal. La segunda palabra es eclesis, llamado especial. Dígalo, a ver, llamado especial. Entonces, en la cultura griega había un grupo de personas que eran sabias, escogidas, que deliberaban asuntos políticos de las ciudades. Ciudades estado manejaban el presupuesto, lo aprobaban. Aprobaban ir a la guerra o no ir a la guerra. Tomaban decisiones militares. Tomaban decisiones de desarrollo económico. Tomaban decisiones de leyes. Eso se llamaba un grupo llamado eclesía. Podría ser como un congreso. Podría ser como un parlamento en Europa. Algo así. Tenían un liderazgo. Por eso era fuera de lo normal. Y por eso era un llamado especial de personas distinguidas. Y el Señor ahora dice: mira, yo voy a redefinir esto. Ahora yo vengo a fundar la iglesia mía, la iglesia mía, con otro enfoque superior al que existe. ¡Qué tremendo! Entonces, la iglesia no es un edificio. La iglesia no es un templo. La iglesia no es una construcción. La iglesia no es este lugar. Este es un edificio, es una construcción. Nosotros estamos construyendo allá. Allá se está construyendo. Y uno cae en este error: estamos construyendo la iglesia. No, estamos construyendo un edificio a donde se congregará la iglesia. Amén. Estamos construyendo un edificio donde se congregará la iglesia. Jesús y luego el apóstol Pablo y la revelación que vino en los evangelios y que vino en el libro de los Hechos y que vino a través de las cartas del apóstol Pablo, Jesús reveló algunos aspectos de la iglesia. Primero, es el

0: cuerpo de Cristo. Efesios 1:23 dice: y la iglesia es el cuerpo de Cristo. Él la completa y la llena, y también es quien da plenitud a todas las cosas en todas partes con su presencia. El Señor dijo: es el cuerpo mío. Es decir, así como un cuerpo tiene muchos órganos, mi iglesia también tiene abogados, tiene médicos, tiene arquitectos, tiene ingenieros, tiene escritores, tiene deportistas, tiene pilotos, tiene gerentes, ejecutivos, tiene gente en el gobierno. Mi iglesia ya no es un templo, ya no es una iglesia como la de Grecia, distinguida, única, predilecta de la nobleza. No, ahora es todos los que me aman. Ellos son el cuerpo. Ellos están allí, en todas partes. Y esto, ¿sabe qué me lleva a mí? A que usted cuide su testimonio. Porque cuando la gente lo vea, usted debe ver a Jesús. Porque solamente la gente va a ver dos cosas: va a ver a Jesús o a Satanás. Si usted dice groserías, si usted le pega a su esposo con la escoba, si usted es un guerrillero escondido, porque es muy, muy lleno de ira. Si usted no paga las deudas, usted refleja a Satanás. Si usted es recto, si usted es limpio, si usted no se enamora siendo ya casado, si usted es humilde, si en la universidad no se contamina, entonces usted refleja a Cristo. Tenga cuidado con su testimonio. Tenga cuidado con su testimonio. Porque ya la gente no va a ver a Jesús así como lo veía cuando vino a la tierra. Ahora lo verá a través de su vida y a través de mi vida. La gente debe ver a Jesús en usted, en mí. Segundo concepto de la iglesia, desde la perspectiva bíblica. Número dos, es la congregación de los santos. Y este concepto está en 1 Corintios 1:2. Dice allí: va dirigida a la iglesia de Dios en Corinto, a ustedes que han sido llamados por Dios para ser su pueblo santo. Él los hizo santos por medio de Cristo Jesús, tal como lo hizo con todos los que en todas partes invocan el nombre de nuestro Señor Jesucristo, Señor de ellos y de nosotros. Somos una congregación de santos. Aquí este concepto, míreme por favor. La iglesia tradicional habla de santos que ya se murieron, y hay imágenes: San Pedro, San Pablo, San Judas Tadeo. En Guatemala está Santa Tecla, así se llama, ¿sí? Y la gente, en su ignorancia, lo ve como un santo. No, la Biblia dice que los santos, los que se murieron, están arriba, y no hay que hacerle imágenes. Pero los santos también están en la tierra, y son aquellos que aman al Señor y se congregan y adoran y viven para Él. Somos la congregación de los santos. Tercero, la iglesia es el pueblo de Dios. Romanos 9:25 dice: con respecto a los gentiles, Dios dice en la profecía de Oseas: a los que no eran mi pueblo, ahora los llamaré mi pueblo. Y amaré a los que antes no amaba. Somos el pueblo de Dios. Somos el pueblo de Dios. Aquí en Colombia se habla de más de 6 millones de cristianos que se reúnen en diferentes partes de Colombia, en las diferentes ciudades, pueblos, a la orilla de los ríos, en los campos, en las veredas, en las aldeas. Personas trabajando por aquí y por allá, personas en los centros comerciales, obras que se están levantando, centros de restauración, ancianatos cristianos por todas partes, regado el pueblo de Dios, el pueblo de Dios. Somos el pueblo. Yo estoy creyendo que cada día no solamente habrá gente que venga a la iglesia, porque ser pueblo de Dios no es venir a la iglesia. Algunos vienen y no son pueblo de Dios. Vienen porque les gusta venir, vienen porque les gustan las niñas que cantan acá. De pronto a mí también les caigo bien. Claro. Por ahí una hermana abuelita me dijo: me gusta mucho usted. Y yo dije: amén. Le gusta la alabanza, le gusta la dinámica, le gusta cómo predica el pastor David, en fin, aquí, acá. Venir aquí no significa que usted ya es pueblo de Dios. No, no, no. Yo allá en mi pueblo hice parte de la selección de fútbol. Metí 2 goles y me sacaron. Y yo quedé confundido. ¿Qué pasó? ¿Por qué me sacan? Dice: ¿no ve que fueron autogoles? Yo me creía futbolista y no. Me sacaron. Y no me metieron más. Venir aquí no quiere decir que usted es futbolista, mirando esa analogía. No, no, no. Pueblo de Dios, es que usted de verdad tiene a Cristo en su corazón. Que usted de verdad tiene al Señor en su vida. Número 4, somos sacerdotes de Dios. La palabra sacerdote significa el sacerdote. Habían varias clases de sacerdotes. Estaban los sacerdotes que ofrecían sacrificios. Estaban los sacerdotes que tocaban. Se llamaban levitas. Estaban los sacerdotes que enseñaban. Los sacerdotes eran personas escogidas para una tarea. Los sacerdotes estaban en el coro, habían 2000 personas en el tiempo de David que cantaban por la mañana y cantaban por la tarde. El sacerdote conocía la palabra de Dios. Y por eso el interés mío que la iglesia se enamore de la palabra de Dios. Está bien que usted a mí me admire porque me sé 1 o 2 textos bíblicos, no sé cuántos me sé, pero no me admire a mí si yo puedo humildemente, que lo que quiero es inspirarlo para que usted se aprenda cada semana un texto bíblico y usted lo diga, y no solamente lo diga, lo viva. ¿Y sabe qué? La palabra de Dios, porque la iglesia aquí dice que somos sacerdotes de Dios. ¿Cuál era la importancia de la palabra? Que la palabra dice que es viva y que es eficaz y más cortante que toda espada de 2 filos, y penetra hasta partir el alma y el espíritu, las coyunturas y los tuétanos, y discierne los pensamientos y las intenciones del corazón. Y no hay cosa creada que no sea manifiesta en su presencia. Antes bien, dice, todas las cosas están desnudas y abiertas a los ojos de aquel a quien tenemos que dar cuenta. La palabra de Dios. La palabra de Dios es espada. Entonces, no puede haber un pueblo que no ame la palabra. Cuando la palabra de Dios no se ama, la verdad se vuelve mentira. Y la mentira se vuelve verdad. Ya hay iglesias donde el pastor es homosexual y vive con otro homosexual. Y aquí en Colombia, en Bogotá hay una. Me invitaron, pero no quise ir. Sí, porque se ignora la palabra. Entonces a lo malo se vuelve verdad. Sí. Antes era cuando la gente amaba la palabra, el aborto era abortar, o sea, ir a una clínica y abortar era un asesinato. Pero cuando ya se ignoró la palabra, ya no es así, ya no es asesinato, ya es interrupción. Más bonito, más elegante, interrupción, interrupción. ¿Qué hizo usted? No, una interrupción. Antes el bebé que estaba aquí tenía valor, ahora no, ahora es estorbo. Me quitó la belleza, me quitó la figura que tengo de mujer elegante, me quitó, toca sacarlo, estorba, ya no, porque se ignora la palabra. Somos sacerdotes de Dios. Levante su mano derecha y diga: dame amor por tu palabra. Dígalo fuerte, 1, 2 y 3. Dame amor por tu palabra. Número 5, la iglesia es un organismo vivo. 1 Corintios 12, versículo 12. El cuerpo humano tiene muchas partes, pero las muchas partes forman un cuerpo entero. Lo mismo sucede con el cuerpo de Cristo. El 27 dice: todos ustedes en conjunto son el cuerpo de Cristo. Y cada uno de ustedes es parte de ese cuerpo. Somos el cuerpo de Cristo. Y mira aquí este concepto, por favor. Este concepto. Una persona no tiene los órganos regados. Los tiene intencionalmente bien organizados. Usted no ve a una persona. Por ejemplo, aquí tenemos a Juli. Ven, hija. Ella no tiene los ojos en la casa. Ella no tiene la boca en la oficina. Todo lo tiene acá. El cuerpo. Los miembros están metidos en el cuerpo. Somos el cuerpo de Cristo. Vivimos en lugares diferentes, en casas diferentes, pero como somos el cuerpo, nos respetamos, nos amamos, nos perdonamos, no nos hacemos daño. Pon el cuerpo. No hables mal, mírame, no hables mal del que tanto te ha ayudado. No critiques de manera tal que quieras acabar a una persona que te extendió la mano cuando tú estabas en momentos difíciles y complicados en la vida. Aunque él haya hecho algo que de pronto hirió tu corazón, pero en el cuerpo no tenemos esa conducta, porque así como el cuerpo humano no se hace daño, los órganos no se hacen daño, ellos se ayudan recíprocamente. Los glóbulos blancos, que son nuestras defensas, tiene cuatro niveles. Un nivel es para pequeñas enfermedades, otro nivel es para enfermedades más avanzadas, otra más avanzada. Y cuando llega ya el cáncer que mata, se unen los cuatro para que el cuerpo esté sano. Solo que el cáncer es demasiado agresivo y alcanza a matar a los cuatro. Y ahí es cuando ya es terminal y se muere. Si el cuerpo nos da el ejemplo, el cuerpo de Cristo no puede ser inferior. No es tiempo de matarnos, de hacernos daño, de herirnos con palabras, con testimonio. No es tiempo de salir hablando mal de tu pastor, de tu iglesia. Cuando salgas de la iglesia, cuando salgas del lugar donde te congregas, sal con la frente en alto, sal con bendición, sal bendecido, para que Dios te bendiga en el nuevo lugar donde te vas a ubicar. Alguien que le dé aplausos al Señor Jesús. Amén. Somos la luz. Póngase de pie, por favor. Vamos a cantar esa canción. Quiero que tomen el celular y ahí consiga la luz. Coloque la lamparita. Me gusta mucho esta canción. Enciende una luz. Somos la luz y vamos a encenderla en este momento. Vamos a cantar.
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0: Levante.

la luz tuya vaya a todos los pueblos, que la luz tuya vaya a todos los barrios, las localidades, a las casas. Que la luz tuya, así como la luz del sol, llega a todos los lugares de la tierra. Que la luz tuya llegue a las montañas de Colombia. Que la luz tuya llegue a las avenidas, llegue a los bancos, a los colegios, a las universidades. Que la luz tuya, Señor, llegue al ejército, a la fuerza armada, a la policía, a los campos. Que la luz tuya, Señor, llegue a la orilla de los ríos, a las carreteras. Que la luz tuya llegue a las universidades, Padre. Que la luz tuya llegue a los que gobiernan, los que han sido elegidos para gobernar una nación, un departamento, una ciudad. Que la luz tuya llegue a los que colocas y permites que nos gobiernen. Que la luz tuya llegue, porque cuando la luz tuya llega, el drogadicto deja de ser drogadicto, el asesino deja de asesinar, el hogar es transformado y nuestras vidas son cambiadas.

0: Papá, gracias papá, gracias Señor, gracias Jesús. Puede sentarse. En resumen, además de ser el cuerpo de Cristo, de ser la congregación de los santos, de ser el pueblo de Dios, de ser sacerdotes de Dios, de ser un órgano vivo, la iglesia es una congregación de creyentes en Cristo que vive y proclama el evangelio que enseñó Jesús, que gana personas, que las discipula, que comparte con sus hermanos, que ministra y apoya a los necesitados, que ora, que adora, que camina en unidad, que se esfuerza para cumplir la gran comisión. La iglesia persevera. La iglesia refleja el reino de Dios en la tierra. La iglesia es cuidada por Dios. No te quedes asistiendo a un culto, porque las bendiciones plenas de Dios son escasas para los que solo asisten. Hazte parte de la iglesia. Siéntete parte de ella. La iglesia de Dios. Ahora, una iglesia puede comenzar grande, pequeña, con o sin edificio. Pero sí necesita obreros preparados. Sí necesita un enfoque claro. Una estrategia del Espíritu. La iglesia echa fuera demonios. La iglesia predica la palabra. La iglesia enseña. La iglesia sana enfermos. La iglesia muestra su poder sobrenatural de Dios, el poder de Dios. La iglesia transforma su entorno donde ella se ubica, donde ella está. La iglesia tiene autoridad sobre el mundo de las tinieblas. Ella hace que menos personas vayan al infierno y muchas vayan al cielo. La iglesia del Señor. Amén. Cuando estábamos en el Tejar, me colocaron un centro de brujería diagonal. Y nos unimos a orar. Y a los pocos meses se fueron de allí. Con el tiempo nos colocaron otro centro de brujería un poco más retirado. Nos pusimos a orar y se fueron de allí. Después nos colocaron otro centro de brujería como a unas 6 cuadras, porque los anteriores estaban muy cerca. Y nos pusimos a clamar y se fueron de allí. Después nos colocaron uno al frente de la iglesia y ese me trastornó. Y sobre todo un día que vino un señor y dijo: vengo a hablar con el hermano Pedro. ¿Y quién es? Dijo: no, el que adivina, el que ayuda, el que... Y entonces el hermano Pedro, sí, dijo, acá, por aquí. Y cuando fuimos a ver al frente y había más gente allá haciendo fila que acá, dije yo: santo, yo. Y dije yo: padre, estoy en pecado, ¿qué pasó aquí? De pronto dije: no, yo no estoy en pecado, pero de todas maneras estoy mal. Y nos pusimos a orar y Dios obró. El dueño de la casa se convirtió. El hermano Pedro se puso enojado y comenzó a hacer rezos, riegos, cosas contra el líder, que era yo. Pero como él, los dueños de la casa se entregaron, le tocó entregar la casa y se fue. Y un día compramos esa casa y ahora tenemos allí la iglesia Manantial en ese lugar. Denle un mejor aplauso al Señor. Amén. Un grito de victoria al Señor. Amén. Amén. Cuando nos vinimos para acá, porque allá llegamos a tener 7 cultos. Cuando nos vinimos para acá, algo bonito pasó. Los vecinos nos llamaron y dijeron: no se vayan, porque desde que ustedes llegaron acá, este barrio ha cambiado, la economía ha cambiado, la seguridad ha cambiado, no se vayan. A mí me gustó eso, porque hubiera sido muy triste que hubieran dicho: menos mal que se van. Sí. Y yo tengo fe que aquí donde estamos, y cuando ya terminemos toda esa construcción, toda esta gente del entorno va a saber y nos va a amar, y va a ver que aquí está la presencia de Dios en este lugar. Que aquí está la presencia de Dios en ese lugar. Dale más aplausos a Dios. Diga: gloria a Dios, gloria a Dios, gloria a Dios. Hay cantinas famosas, hay discotecas famosas, hay lugares de pecado famosos. Allá en República Dominicana se vino al piso una discoteca. Mucha gente murió allí y algunos de ellos habían asistido al culto. Imagínense eso. Hay lugares así famosos donde la gente va y sale por la noticia. Pues quiero decirte que muy pronto en este lugar habrá un epicentro de gente que sabrá de la gloria de Dios. Ellos van a saber, ellos van a saber. Y vengo a decirte que en mi corazón siento que tu familia va a ser tocada por el poder de Dios. Que un hijo tuyo va a ser tocado por el poder de Dios. Que un familiar tuyo va a ser tocado por el poder de Dios.
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3: Pregunta: ¿qué tanto estás apasionado por Dios? No es una pregunta más, no es una pregunta simplemente casual que se nos ocurrió hacer. ¿Sabe? La pasión por Dios es la diferencia entre un cristianismo que se disfruta y uno que es una carga, es un peso. Yo veo con tristeza muchos cristianos que no disfrutan ser cristianos. Cristianos que les cuesta ser cristianos, cristianos que no se deleitan en Dios. Son cristianos porque creen en Dios, son cristianos porque tienen necesidades, entonces buscan a Dios. Son cristianos porque saben que si se alejan de Dios les va peor o les va mal. Pero la verdad es que no se deleitan, no disfrutan, no se gozan. Es como una persona que tiene que ir a un gimnasio y hacer ejercicio porque sabe que el ejercicio le ayuda, le recupera su estado de salud, le ayuda a adelgazar, pero no disfruta ir a un gimnasio. Le toca. Está recetado y pues sabe que por su bien lo necesita, pero no es que esté emocionado, no es que lo disfrute. Esa persona que usted la ve con esa carga llega con pereza o con aburrimiento. Hace lo que le toca. Ojalá el día amanezca oscuro y ya esté lloviendo, o que llegue y que el gimnasio lo cerraron y ese día descansa. No lo disfruta. Y así hay mucho cristiano, no disfruta su relación con Dios. No lo disfruta. Y la diferencia entre disfrutarlo y no disfrutarlo es la pasión. Por eso la pregunta: ¿cuántos ¿cómo está su pasión con Dios? Mire, cuando usted tiene una pasión, le pongo algunos ejemplos. Una persona apasionada por cualquier cosa, a mí se me hace como un fanático. Una persona apasionada, ahorita que estamos hablando de fútbol, por ejemplo, que viene la temporada del Mundial, usted va a ver mucha gente apasionada por el fútbol, por sus equipos, incluso por jugadores específicos. Y el apasionado, si puede, ve la mayor cantidad de partidos que quiera ver y que le gusten ver y que pueda ver. En la mañana incluso, si hay un reportaje acerca del partido del jugador, lo mira. Y en la tarde vuelve a chequear algo y lo vuelve a mirar. Y después ve el partido, y el partido se termina y le gusta ver los comentarios después del partido. ¿Por qué? Porque lo disfruta. Una persona que es apasionada por Dios, por ejemplo, le gusta orar. El que no es apasionado tiene un horario en la mañana y está mirando el reloj para que pase rápido. Y si el que oró en la mañana, uno en la tarde le dice: venga, vamos a orar, él va a contestar, ella va a contestar: no, pero yo ya oré hoy, yo esta mañana yo ya oré, ¿otra vez? Porque es una carga. Pero el que está apasionado no tiene problema en la mañana, en la tarde, en la noche. Vamos a leer la Biblia. El apasionado puede leerla en la mañana, en la tarde, en la noche, la medita de día y de noche, como dice la palabra. Pero para el que no es una pasión, dice: no, pero yo ya leí los versículos del día, ¿otra vez me toca? Por ejemplo, una diferencia, otra comparación. El que es apasionado, en el caso del fútbol, a su equipo le va mal, muy mal. Lo eliminan de todo. Una ranga de equipo, diría uno. El que es apasionado, el que es hincha por ese equipo, ¿abandona el equipo? Ahí sigue. Es una locura, ¿no? Es como medio masoquista, porque sufre con el equipo, pero lo sigue siguiendo. El que no está apasionado con Dios, cuando las cosas con Dios no le salen como él espera, abandona a Dios. Las cosas no salieron, Dios no hizo lo que me prometió, esta no era mi expectativa, esto no está saliendo como yo pensaba. Por lo tanto, me es fácil abandonar a Dios. Pero cuando Dios es una pasión, a ti no te importa si las cosas te salen bien o no te salen bien. Tu pasión no está marcada por las bendiciones, tu pasión está marcada por la persona de Dios, por el disfrute, el deleite en Dios. Otra comparación adicional: un apasionado, en lo que tiene que ver, por ejemplo, con un equipo, es hincha en la casa, no le da pena ponerse su camiseta del equipo de fútbol, de jugador, así se va a trabajar. Incluso así se va, si está en la universidad, si tiene un evento, él va con su ropa. Yo he visto gente que se va de viaje, por ejemplo, gente que va a Europa, se toma una foto en la Torre Eiffel allá en París con la camiseta del Deportivo Tolima. Uno dice: esa foto no cuadra, eso no encaja, eso se ve feo. Más de un tolimense aplaudió, dijo: eso es mi equipo. Sí, ustedes, cada cual tiene derecho a tener sus locas pasiones, ¿no? Esa foto se ve horrible. Pero usted, ¿cómo le convence a él que se ve horrible o a ella? Está feliz, o sea, eso él lo pega y lo pone porque él disfruta y está apasionado por su equipo y no le da pena. Y lo saca, no importa, no hay lugar donde no exponga su pasión. El que es apasionado por Dios no tiene pena, no tiene vergüenza de exponer a su Dios en donde quiera que él va. Pero el que no es apasionado, el que no es apasionado lo esconde. Vamos el domingo a jugar, a hacer, no, es que estoy ocupado en las mañanas, no. Le da pena decir que va a la iglesia. Esconde la Biblia, y entre más pequeña la Biblia mejor. O en el celular y no dice mayor cosa. Los amigos están tomando y como no saben, él es como un agente secreto cristiano, pues él se hace loco y dice no. Eso es un sinónimo que no estás apasionado por Dios. Una última comparación: el furibundo hincha apasionado por su equipo hace renuncias con facilidad. Y hay gente, el apasionado, el que es furibundo, el que está como loco, no tiene problema. Tiene que pedir crédito, tiene que sacar la cesantía, tiene que vender un riñón, no tiene problema. El hombre está empeliculado porque esa es su pasión. Pasión. Entonces, cualquier renuncia que tenga que hacer, cualquier sacrificio que tenga que hacer, vale la pena. Ah, pero el que no está apasionado por Dios, cualquier sacrificio que toque hacer es una queja. Y no hablo solamente de ofrendar o de dar para Dios, hablo de cualquier cosa que implique un sacrificio, es un dolor de cabeza. Cualquier cosa que a mí me toque dejar, que a mí me toque que renunciar, incluso hablando de pecado, prácticas, no, es que yo quisiera ver esta serie, pero, o yo quisiera escuchar esta canción, o quisiera ir a este concierto, quisiera ir a este lugar, sé que está mal, pero el que no está apasionado le cuesta, o sea, es un martirio. Pero el que está apasionado hace renuncias con facilidad. No le cuesta, renuncias por amor, por la pasión que él tiene. Entonces le vuelvo a preguntar: ¿qué tan apasionado tú estás con Dios? Examínate. Y la respuesta a esta pregunta marcará si, la diferencia entre si tú disfrutas tu relación con Dios o si es una carga, si es una religión, si es un poco de leyes y de pesos que tienes que cargar. Yo le confieso, hace muchos años atrás Dios me hizo esta pregunta. Me dijo: David, ¿tú estás apasionado? Y tristemente tuve que confesarle al Señor que no tenía pasión por Dios. Creía en Dios, necesitaba de Dios, era consciente de mi necesidad, de mi dependencia de Dios. No quería estar lejos de Dios, no quería volver a ser lo que un día fui. Pero apasionado, apasionado, lo que se dice apasionado, que yo disfrutara del evangelio, que yo disfrutara al ser cristiano, que yo me gozara, debo confesarle que no. Y viene la pregunta: ¿cómo puedo yo apasionarme por Dios? ¿Cómo? Leyendo la escritura encuentro que incluso es el primer mandamiento. Jesús lo dijo. O sea, esto no es opcional, esto no es tanto a ver qué nos parece. Jesús dijo a sus discípulos, Mateo 23:37: amarás al Señor tu Dios con todo tu corazón y con toda tu alma y con toda tu mente. Este es el primer y más grande mandamiento: amar a Dios con todo lo que soy. Jesús estaba hablando de lo que dice Deuteronomio 6:5: amarás a Jehová tu Dios de todo tu corazón y de toda tu alma y con todas tus fuerzas, de manera apasionada. Esto no es opcional. Así fue diseñado el caminar con Dios: una pasión, un deleite. Cuando algo te apasiona, tú algo lo disfrutas. Cuando hablamos de pasión, es porque hay un deleite, hay un disfrute, hay un gozo, hay un placer. A eso se refiere pasión. ¿Cómo entonces podemos apasionarnos por Dios? Y cuando vas a leer la palabra, te enfrentas con una realidad: tú, por tus propios medios, no puedes apasionarte por Dios. Yo lo digo de esta manera: tú no eliges una pasión, la pasión te elige a ti. No sé si me estoy haciendo entender. Pero tú no eliges una pasión. O sea, tú no es que un día dices: a partir de mañana, hoy es 17 de mayo, a partir de mañana, 18 de mayo, me voy a hacer apasionado por el Deportes Tolima. A partir de mañana, toda mi casa la pinto de vino tinto. Y todos los días voy a comer lechona y tamal. Y voy a aprenderme cuáles son los jugadores del Tolima y quién es el técnico y el estadio y muestro y el himno. Y mañana me visto porque me voy a volver un apasionado. No, tú no escoges una pasión. La pasión te escoge a ti. La pasión te escoge a ti, buenas y malas, para bien o para mal. Yo recuerdo que cuando yo me aparté del Señor, yo caminaba sin Dios. En fiestas, en lugares, me invitaban licor, compraba licor. ¿Sabe? Yo nunca luché con el licor. Esa no fue una debilidad para mí. Eso para mí, el licor nunca fue una pasión. A mí el licor no me producía placer, me producía era sueño. Algo en mí, en mi genética, yo tomaba y me daba era sueño. Cualquier tipo de licor me daba era ganas de dormir. Me daba mareo. Me daba mucho sueño, mucho cansancio, mucha pereza. Entonces, para mí eso no fue un deleite, eso a mí no me producía placer. Y tenía otros amigos que eso era la locura. Por ejemplo, a mí me gustaban las drogas. A mí eso sí me producía placer, a mí eso sí me producía deleite. Un deleite que me mataba, pero me producía placer. Y con mis amigos que les gustaba el alcohol, les compartía y a ellos les producía sueño, les producía náuseas, les producía vómito. Entonces cada uno con su pecado, cada uno con su loquera, ¿no? Y desde muy pequeño aprendí que tú no escoges una pasión, la pasión te escoge a ti. Ahora, yo quiero ahora apasionarme con Dios. ¿Cómo hago entonces? Y bien es cierto que tú no puedes escoger una pasión, pero tú sí puedes exponerte. ¿Cómo surgen nuestras pasiones en la vida? Aquí hay gente que es apasionada, no sé, a la música clásica, gente que es apasionada a la pintura, gente que es apasionada a las artes, gente que es apasionada a la comida, gente que es apasionada al dinero, gente que es apasionada al canto, a un instrumento, a un equipo, gente que es apasionada a una play, a unos juegos por internet, a series. Por ejemplo, a mí me apasionan mucho todo lo que tiene que ver con la Edad Media, la edad de castillos, los caballeros, las cruzadas. A mí todo eso me apasiona. Yo por eso estudié historia y de pequeño me gustaba mucho la historia y estudié y me fui por esa línea porque yo disfruto leer de historia. Hay gente que dice, pero ¿historia? Como aburrido, ¿no? A mí eso me gusta. Yo encuentro deleite en conocer historias y castillos y palacios y conquistas y batallas. Esas películas me fascinan. Maximus, Meridian, Príncipe Rey, Caballero, da, Normando. Eso yo me las sé y me las repito y eso yo las veo porque me gustan. A usted le gusta por ahí puras series coreanas, pero a mí me gustan esas series, eso de batalla, eso es lo mío. Que 300, que Alejandro Magno, que yo soy empeliculado, mi esposa sabe. Tengo muñequitos de eso, invierto en eso. A veces me ganan espadas y regalo y caballeros y con sus armaduras y cositas. Las tengo por ahí en mi oficina, en diferentes lugares. Disfruto de eso. Ahora, yo no escogí esa pasión. Pero ¿cómo me llegó esa pasión o cómo descubrí que tenía esa pasión? Cuando me expuse a eso. Tú no puedes escoger una pasión, pero sí puedes exponerte y disponerte. Son dos palabras, exponerte y disponerte. Tú te expones y te dispones. Ahora, si estamos hablando de apasionarnos por Dios, la respuesta, el camino de la escritura es: exponte a Dios y disponte para Dios. Y es más, la Biblia va a ser mucho más puntual y te va a decir: exponte a la persona de Cristo. Cristo es el centro, Cristo es el fundamento, Cristo es la roca. Exponte a Cristo y dispón tu corazón para conocer de Cristo. Y casi como que la propuesta es: deja que Cristo haga la obra. Tu tarea es exponerte. Si Cristo es lo que dice ser, si la persona de Cristo es lo que la Biblia dice que Él es, amoroso, poderoso, humilde, manso, santo, puro, justo, va a pasar lo que le pasó al profeta cuando dijo: Señor, me seduciste y me dejé seducir. No pude resistirte. Te conocí y solamente el hecho de experimentarte, de exponerme a ti, me atrajo a ti. Y esa es la propuesta. El evangelio no tiene que ser una carga, no tiene que ser un aburrimiento, no tiene que ser un peso, no tiene que ser una religión, no. Pero sí la invitación es: exponte a la persona de Jesús. Permítete conocer a Jesús por la palabra. Permítete exponerte al evangelio, al Cristo crucificado, como decía Pablo. Me expuse al Cristo crucificado y la vida de Pablo cambió. Un antes y un después. Exponte a Jesús y deja que si Él es lo que dice la Biblia que es, te va a atraer, te va a rendir, te va a convencer, te va a provocar seguirlo, amarlo, adorarlo, disfrutarlo. No vas a encontrar, después de disfrutar de Cristo, difícilmente te vas a apartar de Él. No vas a encontrar nada ni nadie que te atraiga más que Cristo. No vas a encontrar nada ni nadie que te llene más que Cristo, que te satisfaga más que Cristo, que te complete más que Cristo. Se convertirá en una pasión, no te dará pena hablar de Él, no te dará pena lo que otros digan, porque tú estás apasionado por Él. En la mañana, en la tarde, en la noche lo buscarás. Se convertirá en una obsesión estar con Él, escuchar de Él, leer de Él, hablar con Él, adorarlo a Él, servirlo a Él. Se convertirá en una pasión en tu vida. De eso se trata el Evangelio. La propuesta es que te expongas a Jesús. Pastor, ¿y cómo lo hago? Solo hay una manera. La Biblia lo dice: exponte al Evangelio de Cristo. Esto no es místico, esto no es sensorial, esto no es una energía que viene y te toca, esto no es una emoción, va mucho más allá. Exponte al Evangelio, a la profundidad de la obra de Cristo en la cruz. Exponte a la profundidad, al corazón del Evangelio, a lo que Cristo hizo por ti y por mí en aquella cruz, lo que significa, lo que trasciende, la profundidad, lo que pagó, la trascendencia de su obra. Permítete exponerte al Evangelio y deja que, si el Evangelio es lo que dice que es, te va a traer, te va a rendir, te va a cambiar, te va a transformar. Romanos capítulo 3, vamos a leer. Este texto que vamos a leer, por muchos teólogos, es considerado el centro de todo el Evangelio. La razón, el resumen. Incluso Martín Lutero decía: este es el corazón del Evangelio. Es más, si usted le quita estos 5 versículos a la Biblia, pierde todo su sentido, pierde toda la razón. Para muchos teólogos y eruditos, esta es la parte principal, esta es la estructura de toda la Escritura, lo que vamos a leer a continuación. Pero expóngase. Yo lo máximo que puedo hacer es intentar transmitirle esta verdad. Y claro, mi limitación es evidente, pero sí le pido al Espíritu Santo que obre, que edifique, que confronte, que revele. Y quiero que leamos la Escritura, Romanos 3, verso 22 al 25. Y la vamos a leer en varias versiones. Recuerde que la propuesta es exponernos al Evangelio, disponer nuestra mente y nuestro corazón. Y le voy a pedir un segundo favor: lea la palabra en voz alta. Léasela, escúchese usted leyendo la palabra. No me escuche a mí leerla, léala. Dice la Escritura: la justicia de Dios, por medio de la fe en Jesucristo, para todos los que creen en Él, porque no hay diferencia. Por cuanto todos pecaron y están destituidos de la gloria de Dios, siendo justificados gratuitamente por su gracia, mediante la redención que es en Cristo Jesús, a quien Dios puso como propiciación por medio de la fe en su sangre, para manifestar su justicia a causa de haber pasado por alto en su paciencia los pecados pasados. Así de pie, la Nueva Traducción Viviente dice el mismo texto, leámoslo en voz alta, a la voz de tres: 1, 2 y 3. Dios nos hace justos a sus ojos cuando ponemos nuestra fe en Jesucristo. Y eso es verdad para todo el que cree, sea quien fuere. Pues todos hemos pecado. Nadie puede alcanzar la meta gloriosa establecida por Dios. Sin embargo, en su gracia, Dios gratuitamente nos hace justos a sus ojos por medio de Cristo Jesús, quien nos liberó del castigo de nuestros pecados. Pues Dios ofreció a Jesús como el sacrificio por el pecado. Las personas son declaradas justas a los ojos de Dios cuando creen que Jesús sacrificó su vida al derramar su sangre. Ese sacrificio muestra que Dios actuó con justicia cuando se contuvo y no castigó a los pecadores, a los que pecaron en el pasado. Y finalmente, otra versión, la versión Dios habla hoy. Verso 22, 1, 2 y 3. Por medio de la fe en Jesucristo, Dios hace justos a todos los que creen. Pues no hay diferencia. Todos han pecado y están lejos de la presencia gloriosa de Dios. Pero Dios, en su bondad y gratuitamente, los hace justos mediante la liberación que realizó con Cristo Jesús. Dios hizo que Cristo, al derramar su sangre, fuera el instrumento del perdón. Este perdón se alcanza por la fe. Así quería Dios mostrar cómo nos hace justos, perdonando los pecados que habíamos cometido. Padre, abre nuestro entendimiento a la persona de Cristo, a la obra de Cristo. Espíritu Santo de Dios, te pedimos con humildad, revélanos a Cristo. Permite que esto no sea simplemente información. Llévalo a lo profundo de nuestro corazón. Te lo pido en esta hora. Toda oposición que se levante al conocimiento de Cristo sea derribada en esta hora. Espíritu de Dios, toda oposición que se levante a la verdad de Cristo sea confrontada y destruida en esta hora. Toda brujería, toda hechicería, toda mentira de Satanás, toda distracción sea removida de la mente y el corazón de tus hijos. Te lo pido, Papá Celestial, en el poderoso nombre de Cristo Jesús. Edifícanos como iglesia en la verdad de Cristo. Apasiónanos en la verdad de Cristo, en el nombre de Jesús. Tres palabras. Tres palabras rápidamente que vamos a ver hoy. Lo leímos en la Reina Valera, en las demás lo dice de otra manera, pero son tres conceptos que usted tiene que tener claro de lo que es el Evangelio. La obra del Cristo crucificado, que habla Pablo. La locura del Evangelio, que también habla él. Tres palabras. Están en la Reina Valera: justificación, redención y propiciación. Dígalas conmigo: justificación, redención, propiciación. Dígale al que está a su lado: justificación, redención, propiciación. Ahora el que está al otro lado, dale: justificación, redención y propiciación. Lo primero que debo decirle es que estas palabras tienen un contexto legal, jurídico. La obra de Cristo tiene que usted entenderla desde una óptica legal. Esto no es una fábula, esto no es un cuento de Winnie Pooh. Tiene un contexto, una base legal, la obra de Cristo. Cuando Dios creó al hombre, Génesis capítulo 1 y capítulo 2, dice que plantó un huerto y puso allí al hombre que era imagen y semejanza de Dios. Allí lo plantó. Le entregó todo ese huerto para que lo señoreara y gobernara sobre él. Le entregó la provisión, le entregó protección. Todo lo hizo Dios perfecto. Génesis 1 y 2 nos revela a Dios como un padre, progenitor, proveedor, protector. Y hay un texto, capítulo 2, verso 16 y 17, y es que Dios le dice al hombre: de todo lo que hay en esta creación tú puedes comer, de todo lo que hay en este huerto puedes alimentarte, menos del árbol de la ciencia del bien y del mal. De ese árbol no comerás, porque el día que de él comieres, ciertamente muerte vendrá a tu vida. Esas palabras no eran solamente una advertencia,

estaban revelando a Dios como juez. Porque estaba diciendo, si fallas, si no obedeces, si erras en el blanco, hay una sentencia y es una sentencia de muerte. Dios se revela desde el principio, no solamente como un papá bueno, no como un proveedor solamente, no como uno que nos protege, no, también se revela, según en la Escritura, como un juez. Quiero que lo tenga claro, juez. Ahora, Dios hizo al hombre con la función del deleite. Quiero que también eso lo tenga claro. Es una doble vía. Dios se deleitó al crear en el hombre. Dios encuentra deleite en el hombre. ¿De verdad, pastor? Sí. Por una sencilla razón. Y no es por el hombre. ¿Qué es lo que más le produce deleite a Dios? ¿Qué cree usted que es lo que más le produce deleite a Dios? La Biblia dice Cristo. Cristo es ese hijo amado, Mateo 3:17, en que Dios tiene complacencia, tiene deleite. Ahora, ¿qué papá no se va a deleitar en un hijo como Jesús? Si es que es perfecto, obedece en todo, es santo, es recto, es humilde, es sujeto, es sabio, es bello, es puro, es santo. Cualquiera teniendo un hijo así se deleita en ese hijo. Lo que Dios más ama es su hijo. Y Dios, dice la Escritura, que cuando creó al hombre, creó al hombre a imagen y semejanza de Dios. Pero Dios es espíritu. Así, pero la Biblia dice que Cristo es la imagen visible del Dios invisible. En Cristo, Cristo, Jesús dijo: el que me ha visto a mí ha visto al Padre. Hebreos 1:3 dice que Cristo es la esencia, en Cristo está toda la sustancia del Padre. Colosenses 2:9 dice que a Dios le plació habitar corporalmente, toda su plenitud, toda su deidad la habitó en Cristo. Así que cuando la Biblia dice que nos creó a nosotros a imagen y semejanza de Dios, una noticia, no sé si usted lo sabía, pero usted fue creado a la imagen y semejanza de Cristo. Cristo es la imagen viva de Dios. Ahora, ¿qué era eso que nos hacía a nosotros ser imagen y semejanza de Dios? El Espíritu de Cristo que habitaba en nosotros. Por eso el plan siempre fue el mismo. Dios quiso tener una familia que se pareciera a Cristo, que reflejara a Cristo, que fuese como Cristo. De ahí que cuando Cristo vino, dijo: vayan y hagan discípulos, vayan y hagan gente que se parezca a mí. Efesios 5:1 lo dice el apóstol Pablo: imiten a Dios como hijos amados. ¿Cuál es el hijo amado de Dios? Cristo. Y si nos está diciendo que imitemos a Dios como hijos amados, ¿a quién tenemos que imitar? A Cristo. Esto no es una locura. Nosotros fuimos diseñados para vivir y ser como Cristo, aunque no somos Cristo. Y por eso aparece ese texto que dice: de todo árbol pueden comer, menos de ese árbol. Le está poniendo límites al hombre. El juez le pone límites. Tienes la imagen, tienes la semejanza de Dios, tienes el Espíritu de Dios, pero no eres Dios. Y para que lo recuerdes y no se te olvide que no eres Dios, está ese árbol que no puedes comer. Ese árbol será un límite en tu vida. Ese árbol te transmitirá y te recordará tu posición. El hombre entonces fue creado para el deleite, para el placer. No sé si usted lo ha notado, pero todo su cuerpo, todos sus sentidos, toda su estructura está diseñada para sentir placer, para sentir disfrute, para sentir gozo. Y Dios lo creó así, Dios nos creó así. Ahora, bíblicamente, el origen de nuestro placer no era un alimento, no era una relación, no era algo. El origen, la fuente de nuestro placer y de nuestro deleite se llama Cristo. Así fuimos diseñados, para que en Dios encontráramos todo nuestro placer y todo nuestro deleite. ¿Qué es el pecado? ¿Qué es la rebeldía? Querer buscar placer y deleite fuera de Dios. Es imposible. Usted y yo lo hemos intentado.
Y ese tipo de placer y deleite fuera de Dios tiene la característica que aunque nos puede brindar

0: dar un placer momentáneo no es un placer que permanezca. Y número dos, no es un placer que nos ayude, es un placer que nos destruye. Gente que encuentra placer fumando, se está matando. Gente que encuentra placer en las drogas, se está matando. Gente que encuentra placer en el juego, se están matando. Gente que encuentra placer en el alcohol, en la perversidad, se están matando. Porque nada, el hombre no fue diseñado para buscar placer en esas cosas. Lo único que nos llena de placer y no nos mata, al contrario, nos da vida, es la presencia, es la persona de Cristo, de Dios en nosotros. Ahora, el hombre pecó. Génesis capítulo 3, el hombre pecó. Se apartó, cambió, se rebeló. Y usted va a encontrar en Génesis 3:16, es fácil aprenderse ese texto, Génesis 3:16, porque en Juan 3:16 está la promesa, pero en Génesis 3:16 está la maldición. En Génesis 3:16, a partir de ahí viene la condena por nuestro pecado. Dios como juez trae y dice a la mujer: pecaste, esta es tu condena. Le dice al hombre: pecaste, esta también es tu condena. Y ahora la tierra tendrá maldición, esta es tu condena. Ahora, lo hermoso de Génesis 3:16 es que no solamente incluye una sentencia de muerte, una condena, sino que también incluye una promesa de restauración. Y a partir de Génesis 3 en adelante se activa el plan de salvación para que usted y yo podamos volver a reconciliarnos con Dios, a nuestra fuente de deleite, a nuestra fuente de placer, y vivir a la imagen y semejanza como fuimos creados de Cristo. Pero hay un problema legal. Hay un problema legal. Y es que hemos pecado, y el pecado tiene una consecuencia de muerte. Dicho esto, le aclaro también lo siguiente: el pecado en la Biblia no es tanto un estado, un evento, corrijo. El pecado en la Biblia es un estado, es un proceso. Porque algunos piensan que la muerte espiritual se imagina como que ¡pum!, un tiro a nuestro espíritu y quedó ahí. No. Cuando usted lee la escritura en el hebreo, la muerte espiritual no es un evento, se murió. No, es un estado. Incluso es un proceso, es un estado donde usted se va cada vez más descomponiendo, corrompiendo. Es un estado de sufrimiento permanente. Es un estado de abandono continuo. Es un estado de soledad. Es un estado de vergüenza. Es un estado de esclavitud. Así describe la Biblia. Esa es la muerte espiritual. Esa es la condena que todos tenemos por nuestros pecados. Y es lo que está diciendo Pablo en Romanos 3:23: todos pecaron, no hay uno solo. Todos han pecado y por ende todos están destituidos de la gloria de Dios. ¿Y cuál es ese plan de salvación que ha hecho Cristo? Y vienen estas tres palabras. Tuve que explicarle esto para que entendiera el concepto legal de estas tres palabras. Vuélvalas a decir conmigo: justificación, redención, propiciación. Este es el corazón del evangelio, si se quiere. Una vez más: justificación, redención y propiciación. Le voy a dar un poquito de orden. ¿Sabe? La Biblia no me lo habla en un orden para que usted sea ¿cuál es primera? La segunda es consecuencia, porque uno, por lo menos por mi forma de pensar, soy muy de estructuras. Pero uno de los desafíos al entender el plan de salvación es que no es como una estructura, no es como el paso 1, el paso 2, el paso 3. Hay que comprender la obra completa. Y la manera que se lo quiero enseñar: número 1, redención. Quiero hablar de la palabra redención. ¿Qué es redimir? ¿Qué es redención? Es pagar un rescate por algo o alguien que me pertenece. Cuando la gente va a la casa de empeño y compra algo que dejó, o recompra algo, retoma algo, eso se llama redimir. Sinónimos de la palabra redención: rescatar. Otro sinónimo: restaurar. Es un concepto legal. Se usaba en el mercado de esclavos. Había esclavos y alguien llegaba y compraba a ese esclavo. Tenía que pagar un dinero para que le soltara las cadenas a ese esclavo. Cuando la Biblia dice que Cristo nos redimió, tú y yo hoy tenemos redención a través de la sangre de Cristo. Cristo pagó. Nuestros delitos acarreaban muerte. Nuestros delitos, la consecuencia de nuestros delitos es la muerte espiritual. ¿Cómo puedo yo volver a la vida espiritual? Alguien tiene que pagar, alguien me tiene que liberar de mi estado de esclavitud, de muerte, de mi condena. Alguien tiene que pagar ese precio. No hay obra, no hay nada que tú y yo podamos hacer para pagar nuestro rescate, porque no se puede pagar con dinero. Entonces lo que dice la Biblia es que Cristo, cuando muere en una cruz, Él toma nuestro lugar de condenación. Él paga por nuestros delitos. Él se pone en nuestro lugar y nos redime. Un ejemplo de lo que es redención bíblico, usted lo va a encontrar cuando el pueblo de Israel está esclavo en Egipto. Estaban esclavos. Y si usted estudia la historia de Israel, no era que fuera un muy buen pueblo, un pueblo ejemplar, un pueblo excelente. Así que ellos estaban condenados a la esclavitud. Y Dios dijo: voy a traer juicio sobre aquella tierra. Pero aquellos que tomen un cordero, lo sacrifiquen y pongan la sangre de ese cordero sobre los dinteles de las puertas, cuando entre la muerte, cuando entre el juicio, entenderá que en esa casa ya alguien pagó. Y yo no entraré a ese lugar para hacer juicio. Al día siguiente, en el pueblo había mucho lamento, mucho luto. Y en la casa de los que habían puesto sangre del cordero en los dinteles, había vida. Y preguntaran simplemente: venga, ¿y a usted no le tocó la muerte? ¿A usted no le tocó el juicio? ¿No le tocó la condenación? Y yo decía: no, pero es que yo sé que usted no es mejor que yo. Yo usted lo he visto chismosear, yo usted lo he visto echar mentiras, yo usted lo he visto hacer cosas malas, yo usted lo he visto adulterar, lo he visto fornicar. ¿Por qué en su casa no entró el juicio y en el mío sí? Ellos solamente atinaban a decir: lo que pasa es que Dios dijo que el que pusiese sangre en los dinteles de un cordero, ese cordero tomaría mi lugar. Y a causa de esa sangre yo sería rescatado, yo sería restaurado, yo sería redimido. Eso significa redimir, rescatar. Eso fue lo que Cristo hizo en la cruz: nos rescató, nos redimió. Segunda palabra, redención. Segunda palabra, propiciación. Gente que la escucha dice: ¿qué es eso de propiciación? No sé qué es eso de propiciación. Complicada. La palabra literalmente significa cubrir, satisfacer, apaciguar, aplacar, expiar. Es la misma palabra expiación, propiciación. Son similares, solo que la una se usa en hebreo, la otra se usa en griego. Aplacar, o mejor, la una se usa más veces, expiar, en el hebreo, aunque también se dice en griego. Significa volver favorable a alguien ante otra persona a nivel legal. Está un juez y mira a alguien culpable y dice: uy, es que este es mucho bandido, usted dice que es malo y tengo es ira contra usted, me das piedra todo lo que usted hizo. Uno ve las noticias y uno ve esas cosas locas que pasan y a uno se le despierta indignación, ¿no? Estos días estamos con la señora que se hizo una cirugía en un centro de esos medio fraudulentos y no aparece, y uno dice: oiga, pero es que esta gente es un... le da uno coraje, muchos bandidos, ¿no? Y cuando uno ve esos videos cómo la sacan a la pobre cargada, que no se puede ni mover, uno dice: no, esta gente es mala. A uno se le llena de ira. Propiciar es que alguien viniese y me dijera: no, mire, y comenzara a hablarme bien de esas personas que hicieron eso y comenzara a cubrir sus faltas y a cubrir sus fallas, al punto que cuando yo ya comienzo a mirarlos después de un tiempo, me caen bien. Al punto que después yo comienzo a defenderlos, al punto de que ya son mis amigos, ya son de mi familia, porque ellos fueron propiciados, ellos fueron cubiertos, y aquello que un día fue como una vergüenza, un dolor, una rabia, una ira, ahora me producen es placer, me producen es gratitud, me produce es amor, porque ellos están cubiertos. Eso es lo que se llama propiciar, propiciación. Se lo quiero explicar también con un ejemplo bíblico. Hay tres grandes eventos de vergüenza del pueblo de Israel como nación. Usted lo va a leer en la Biblia. El primero de ellos, el pueblo se rebeló en el desierto contra Dios. Se rebelaron mal, armaron sindicato, protesta, casi le echan piedra a Dios. De hecho, la primera línea les quedó pequeña. Se rebelaron porque no tenían comida y le dijeron: Dios, danos de comer, nos sacaste de este desierto para morir. Y hubo una rebeldía fuerte. Dios en su misericordia envió maná. Pero el maná no solamente era una evidencia del amor de Dios, también era una evidencia de la dureza del corazón del pueblo. El maná recordaba ese pueblo desagradecido. Tiempo después Dios les envía la ley, y el pueblo le pagó a Dios haciendo un becerro de oro. Cada vez que ellos veían las tablas de la ley que Dios le entregó a Moisés en el monte, recordaban el evento, la vergüenza, cuando todo el pueblo, incluyendo los sacerdotes, Aarón y todos los demás, se desviaron y hicieron un becerro para celebrar fiesta a Jehová. Hicieron fue un acto pagano lleno de idolatría. Esas tablas le recordaban ese día de vergüenza nacional. Y había otro evento. Un día todos se rebelaron contra Moisés y Aarón en el desierto y dijeron: pero ¿por qué ustedes nos tienen que gobernar? Cualquiera de nosotros podemos también oír la voz de Dios. Y se levantó un hombre llamado Coré y lideró una rebelión contra Moisés y contra Aarón. Dios le dijo a Moisés: pon a los líderes de todas las tribus y a cada uno dales una vara. Dejan la vara en el tabernáculo y al día siguiente miren las varas, y la vara que reverdecerá, esa es la vara de la persona que yo he aprobado, y se conoce como la vara de Aarón, porque al día siguiente, a la mañana siguiente, la vara estaba llena de almendras, había reverdecido. La vara de Aarón era un recordatorio de la rebelión del pueblo. Coré y todos los demás murieron, dice que la tierra se los tragó. Qué fuerte. Esos tres eventos, el maná, la ley y la vara de Aarón, recordaban una vergüenza, cómo el pueblo se había rebelado contra Dios. Ahora Dios dijo: tomen esos tres elementos y pónganlos en el arca del pacto, en el lugar santísimo. Allí pusieron, cuando se ilustra, estaban las tablas de la ley, estaba la vara de Aarón que reverdeció y estaba el maná. Y dijo el Señor: a esa arca pónganle una tapa por encima, cúbranlo. Y literalmente el nombre de la tapa de ese cajón se llamaba propiciación o propiciatorio. Digo, pónganle esa tapa y sobre esa tapa derramen sangre. El sacerdote una vez al año entraba y derramaba sangre sobre la tapa, sobre el propiciatorio. Y Dios, ¿cuál era el mensaje? Que eso que un día había sido una vergüenza, Dios lo había cubierto, propiciar, lo había cubierto. Ya eso no era una vergüenza. No era que Dios borrara la historia, era que Dios la transformaba, quitaba toda vergüenza, quitaba todo dolor, quitaba todo miedo, temor que eso producía, porque ahora estaba propiciado, ahora estaba cubierto, ahora estaba satisfecha la justicia de Dios. Eso se llama en la Biblia propiciación, y eso fue lo que hizo Cristo Jesús cuando derramó su sangre sobre nosotros. Nos cubrió con su sangre, nos propició, tapó nuestras vergüenzas. No es que simplemente ya no están, la historia no es que simplemente se olvidó, es que la transformó, la cubrió con su sangre. Te dije, número uno, redención. Número dos, propiciación. Número tres, justificación. ¿Qué es eso de justificación? La palabra justificar es declarar a alguien justo, santo, limpio, perfecto. Mire, está el esclavo. Entonces, lo primero que hace Dios es que lo redime, paga su deuda y lo libera. Número dos, podemos decir que lo propicia, lo cubre de su sangre, de su gracia, y ahora es aceptado. Pero ahora número tres, eso que lo justifica es que lo corona, lo declara justo. ¿Qué es eso de que lo declara justo? Es que dice, ahora yo voy a poner sobre ti toda la justicia, todas las buenas obras que hizo Jesús, todas las buenas, la perfección, la santidad, la justicia de Jesús. Ahora yo te la voy a poner a tu cuenta a favor. Ahora yo la voy a poner sobre ti. Ahora cuando Dios te mira a ti, te va a ver no como el que pecaste, no como el que fallaste, porque ya estás propiciado, ya estás redimido, y además de eso estás justificado. Ahora sobre ti se va a poner en tu cuenta, a favor tuyo, todas las buenas obras que hizo Jesús. Eso es hermoso.
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2: Quiero que vayamos a la escritura en la carta a los Efesios, el capítulo 5, el versículo 25. El tema de hoy, estamos en medio de una serie donde estoy tocando temas que casi no se hablan de familia. Y el tema de hoy se llama, ya no me gusta mi esposa. Ya les vi la cara a varios varones que dijeron, vamos a decirlo todos, uno, dos, tres, ya no me, mi esposa no, perdón, mi mujer. Otra vez todos, ya no me gusta mi mujer. Ahora, no estoy diciendo que declare eso negativamente, simplemente es el título del mensaje. Ahora, hay mujeres que también dicen, bueno, pastor, ¿y yo qué? A mí tampoco ya me gusta mi marido. También aplica para usted, no se preocupe. Pero quiero darle algunos indicadores importantes en cuanto al matrimonio. 4 de cada 10 matrimonios no describen su relación como satisfactoria. Un estudio de Pew Research encontró que el 42% de los matrimonios no están satisfechos en su matrimonio. 66% de las parejas no están satisfechas sexualmente. O sea que solo el 34% están teniendo una vida sexual de pareja satisfactoria. La mayoría de los matrimonios tienen baja calidad matrimonial y tienen que permanecer juntos porque les... Y viven como roommates. Ahora yo entiendo por qué hay matrimonios que después de los 36 a los 40 años, o perdón, de los 25, 30 para arriba, se divorcian. Muchos matrimonios he visto que después de los 30 años, no, que nos divorciamos. Entonces yo antes pensaba, pero ¿cómo se van a divorciar? Si se supone que cuando los años pasan el amor se fortalece. No, estaban por los hijos se fueron, se miraron el uno al otro y se dijeron, ya para qué estamos juntos, y se divorcian. El gusto se pierde cuando el amor no se cultiva. Y eso es un principio que nosotros tenemos que guardar en nuestro corazón. Es por eso que este título de mi mujer ya no me gusta, o ya no me gusta mi mujer, o no me gusta mi marido, es un problema que hay en muchas parejas, pero es un tema silencioso que no se habla, pero muchos lo están viviendo. Di eso conmigo, muchos lo están viviendo. Y algo que me he dado cuenta es que cuando el esposo gusta de su esposa, se nota. Es como el orgullo. Muchos orgullosos no se dan cuenta que son orgullosos, pero los que están alrededor sí se dan cuenta. Cuando un marido ya no gusta de su mujer, la gente que está alrededor lo nota más que él mismo y él ni se da cuenta. Así como un marido está enamorado de su esposa o la esposa está enamorada de su esposo y se nota alrededor de las personas, también cuando ya ese matrimonio está aburrido, hay matrimonios aburridos. Que uno los ve y uno dice, uy, no. Porque es muy evidente, es un problema muy evidente, pero casi no se habla. Entonces muchos, por ejemplo, están en este, que hay que reconocerlo y hay que hablarlo. Si hay un lugar para hablar las cosas de la familia y del matrimonio, del hogar, del sexo, es la iglesia. Es la iglesia. Y muchos, por ejemplo, hombres, ya su esposa no les gusta físicamente. Dice: pastor, mire, yo me casé con una sirena. Ahora estoy casado con una ballena. O sea, no estoy diciendo nada. Pero, por ejemplo, hay esposas que también dicen: mi esposo antes era un galán, ahora es un patán. Allá se escucharon amenes. Otro marido dice: mi esposa antes era dulce como la miel, pero ahora es amarga como la... Ya lo completan. Una mujer dice: mi esposo antes era romántico, pero ahora es apático. Antes era divertida, ahora es aburrida. ¿Cuántos están de acuerdo conmigo? No levante la mano. Y hay personas que dicen: no, es que mi esposo es muy aburrido, o mi mujer es muy aburrida. Entonces, cuando hablo de que ya no me gusta, no me refiero solamente a la parte física, también me refiero a la personalidad. Es más, hay mujeres que su marido les cae mal, y hay maridos que su mujer les cae mal. Te doy un dato a los solteros. ¿Dónde están los solteros aquí? Mire la mamá de la muchacha, porque como ella es hoy, así será su esposa mañana. Eso es algo, es un tip que simplemente le doy, ¿verdad? Se parece. Pero gloria a Dios por la suegra. Aquí todas las suegras son una bendición. Las bendecimos. Que vivan las suegras. Bien lejos de aquí. Escuchen. Muchos matrimonios, está comprobado que muchos matrimonios sirven en la iglesia. Ay, sí, mi esposa ya es suegra, perdón, Señor, ayúdame a bajarle a este tema. Ya somos suegros, se me olvida. Escuche, muchos matrimonios sirven en las iglesias, pero una vez llegan a la vida de hogar, son los más indiferentes y aburridos porque ya no se gustan el uno al otro. Yo he descubierto parejas que su vida de iglesia es lo que les embellece el matrimonio. Pero si se les quitara el servicio a Dios, no tuvieran matrimonio. ¿Me está escuchando? Y pasa mucho eso en nuestras vidas como pastores. Por eso muchos pastores se vuelven adictos al ministerio para no cuidar su matrimonio. Y entonces predican, ministran, liberan, echa fuera a los demonios, sanan a los enfermos, pero no cuidan su matrimonio, porque el cuidado del matrimonio se esconde detrás del ministerio. Entonces, este tema de ya no me gusta mi esposo, mi mujer, o ya no me gusta mi esposo, creo que es un tema que no necesariamente tú tienes que decir: no, eso no es para mí. No, quiero que abras un poquito el corazón, porque todos vamos a aprender en esta tarde. ¿Estamos? Después de esta introducción, páseselo con agua. Vamos ahora a la palabra. Porque cuando encontramos el mejor modelo, cuando buscamos el mejor modelo de esposo, es Cristo. Si hay un esposo que yo necesito mirar y seguir su ejemplo para aprender de él, es Cristo. Y no solamente los maridos, las mujeres también tienen que aprender de Cristo. Cristo es el modelo perfecto. Y por eso leemos Efesios capítulo 5, versículo 25 al 31. Dice la palabra de Dios: los que están dormidos digan amén. Gracias. Y los que están despiertos lo leen conmigo. 1, 2, 3. Maridos, amad a vuestras mujeres, así como Cristo amó a la iglesia y se entregó a sí mismo por ella, para santificarla, habiéndola purificado en el lavamiento del agua por la palabra, a fin de presentársela a sí mismo una iglesia, díganlo, gloriosa, que no tuviese mancha ni arruga ni cosa semejante, sino que fuese santa y sin mancha. Fuerte. Así también los maridos deben amar a sus mujeres como a sus propios cuerpos. El que ama a su mujer, a sí mismo se ama. porque nadie aborreció jamás a su propia carne, sino que la sustenta y la cuida, como también Cristo a la iglesia. Fuerte, porque somos miembros de su cuerpo. ¿Cuántos son miembros del cuerpo de Jesús? Y de su carne y de sus huesos. Por eso dejará el hombre a su padre y a su madre. Así que usted todavía está viviendo con los suegros, arrepiéntase. Y se unirá a su mujer y los dos serán una sola carne. Un aplauso a la palabra del Señor. Ahora, cuando lees la carta a los Efesios, te darás cuenta que la carta a los Efesios es la carta máxima de la expresión de lo que es la iglesia. Cuando el apóstol Pablo escribe esta carta a los Efesios, lo hace bajo la revelación del Espíritu Santo con la intención de mostrarnos la identidad de la iglesia. Y quiero, para darte un contexto bíblico y doctrinal de lo que es la carta a los Efesios, por ejemplo, en el capítulo 2, él habla, aquí lo anoté. En el capítulo 2 habla que son edificios, la iglesia es el edificio. Pero también en el capítulo 2, versículo 19, habla que somos la familia. En el capítulo 10, desde el versículo 10 en adelante, el apóstol Pablo habla de la iglesia como ejército. O sea, somos edificio, familia, ejército. Pero en el capítulo 5 habla de la iglesia como la esposa. Yo te animo a que estudies la carta a los Efesios, porque la carta a los Efesios nos da identidad de quiénes somos, la iglesia de Cristo. ¿Cuántos son parte de la iglesia de Cristo? Ahora, en el capítulo 5, él se enfoca en la relación entre el esposo y la esposa. Y obviamente pone como ejemplo el cuidado que tiene Jesús con su iglesia. Y el texto bíblico nos lo habla claramente. Mira lo que él hizo por nosotros. Se entregó. Diga conmigo, se entregó. Pero también nos santificó y nos santifica. Es una santificación constante, progresiva, hasta la venida de Cristo. Pero también nos cuida para sí mismo. Pero esto me fascina. Nos glorificará. Cristo glorificará a su iglesia cuando Él venga en gloria y nos presentemos delante de Él sin mancha y sin arruga. Todavía no hemos sido glorificados. Estamos siendo santificados para llegar a ese punto de la glorificación. Yo no sé quién se emociona con esta promesa hermosa, que Cristo un día vendrá por nosotros y toda mancha y toda arruga se irá, todo pecado ya no habrá más pecado. En nosotros brillará la gloria de Cristo. Seremos perfectos como Él es. Vamos, dale un aplauso si tú lo crees. Así es, amén. Pero escúchame bien. Hay dos palabras que definen aquí cómo Cristo es como esposo con su iglesia. Y estas dos palabras van a ser las dos columnas de mi mensaje. Quiero que levantes la mano derecha y di conmigo: entrega. Más fuerte. Y levanta la izquierda y di: cuidado. Otra vez. Eso es lo que Cristo nos va a modelar hoy a través de las Escrituras. Vamos a ver que Él como esposo se entrega por su iglesia y cuida a su iglesia. Entonces, David, ¿cómo cultivar el matrimonio? ¿Cómo hacer para que nuestro hogar no se pierda ese deleite y ese amor entre nosotros? Primero hablemos de la entrega. ¿Todo el mundo dice? Efesios 5:2 dice: y andad en amor, como también Cristo nos amó y se entregó a sí mismo por nosotros, ofrenda y sacrificio a Dios en olor fragante. La palabra se entregó es la palabra en griego paradidomi, que significa entregarse completa y voluntariamente. Es decir, a Él no le quitaron la vida, Él entregó su vida. A Él no lo mataron involuntariamente, Él mismo se entregó en sacrificio para ser expuesto y molido por nuestros pecados. Él se entregó por nosotros. Y como dice Filipenses capítulo 2, lo describe: Él no se aferró a ser igual a Dios, sino que se despojó de su gloria, bajó a la tierra, se hizo hombre, se metió en el cuerpo de un humano y bajó, no solamente siendo humano, sino que bajó, se rebajó, se hizo maldito, se hizo esclavo hasta la muerte, y muerte de cruz, fue obediente. Eso es entregarse. Alguien dice, gloria a Dios por Jesús que se entregó por mí. Pero aquí la palabra dice, maridos a sí mismo, entréguense por su esposa. Ahí se pone color de rosa. Porque nosotros no tenemos esa misma capacidad de entregarnos por nuestro cónyuge, por nuestras esposas. Y hablando acerca de la entrega, mírame a mí. Antes de entregar, de hablarte, de entregarte a tu esposa, yo tengo que hablarte y ponerte el fundamento de entregarte a Cristo. Porque si yo no me entrego a Cristo, ¿cómo podré entregarme a la persona que escogí para vivir por el resto de mi vida? Mira, en unos versículos acerca de cómo nos entregamos a Cristo. En el versículo 1 de este capítulo dice, anden en amor como Cristo. En el versículo 1 dice, sean imitadores de Cristo. En el versículo 2 dice, anden en amor como Cristo. En el versículo 3 dice, sean limpios de toda impureza sexual. En el versículo 14 dice, despiértate y te alumbrará Cristo. En el versículo 17 dice, entendidos, sean entendidos en la voluntad de Dios. En el versículo 18 dice, sean llenos del Espíritu Santo. En el versículo 22 dice, esposas, estén sujetas a sus esposos como al Señor. En el versículo 23, marido, eres cabeza de la mujer, así como Cristo es cabeza de la iglesia. En el versículo 24, como la iglesia está sujeta a Cristo, las esposas estén sujetas a sus esposos. En el versículo 25, maridos, amen a sus esposas como Cristo amó a la iglesia. En el versículo 29, todos cuiden su cuerpo como Cristo cuida a la iglesia. En otras palabras, lo que Pablo nos quiere decir aquí es, como Cristo. Pastor, ¿cómo hago para perdonar a mi esposa? Sea como Cristo. Pastor, ¿cómo hago para tener paciencia? ¿Cómo hago para salir adelante en el conflicto de familia? Como Cristo. Yo no te puedo hablar de hogar sin hablarte de Cristo, porque Cristo está tan pegado a su iglesia, y así Él quiere que nosotros estemos pegados a nuestro cónyuge. Me da tristeza que muchos pastores hablan de matrimonios y ponen 20 y 30 pasos para tener un hogar feliz y dejan el fundamento por fuera. Es que no hay una fórmula mágica para tener un hogar bonito. No hay. Ay, ese hogar se ve tan lindo. ¿Cómo se ve? Se ve lindo. Usted ni los conoce. A lo mejor andan agarrados de las greñas en la casa. Solamente en las redes sociales se ven lindos. Porque no hay hogar perfecto, mas cuando somos como Cristo es garantía de que no seremos perfectos, pero vamos en un camino de santificación, de ser mejores, de crecer juntos. Diga conmigo esto: la clave es conocer, enamorarse e imitar a Cristo. Te digo esto, a ver si lo digo de esta manera: no te preocupes tanto cómo resolver tu problema matrimonial. Primero preocúpate en seguir y conocer a Cristo. Porque la gente, ¿qué hago con mi marido?
3: Ayúdeme con mi mujer.
2: Espérate, lo que necesitas es que Cristo transforme tu vida. Y una vez empiezas a ser como Él, sobrenaturalmente el fruto del Espíritu Santo empieza a manifestarte en ti. Eres más paciente, más amoroso, más benigno, más sabio. Todo en Cristo está. Entregarse a Cristo también es dejar el pecado. En el versículo 5 y 6 dice: porque sabéis esto, que ningún fornicario o inmundo o avaro o idólatra tiene herencia en el reino de Dios. Nadie os engañe con palabras vanas, porque por estas cosas viene la ira de Dios sobre los hijos de la desobediencia. Míreme acá, muchos ya no les agrada a su mujer, no porque estén simplemente teniendo conflictos sentimentales, es porque están atados en su área sexual. Y hay muchos hombres que miran a sus mujeres como máquinas sexuales y tratan a su esposa como prostitutas. Póngase esto. Las visten de enfermera, las visten de gatúbela. Ah, usted se ríe, usted no sabe. Hay maridos que les obligan a las mujeres a hacer cosas que ellos no quieren porque están enfermos de la cabeza. Pablo dice que la ira de Dios está sobre ellos. Muchos hombres que están atados, siendo infieles, siendo perversos, siendo lujuriosos, la ira de Dios está sobre ellos y ellos no se han dado cuenta. ¿Es que no creen que Dios no mira los pecados sexuales? De los pecados que más ruina traen al hogar es el pecado sexual. Por eso, Señor, límpianos, haznos santos como tú, Señor, en el nombre de Jesús. Un hombre que se parece a Cristo deja de estar y sabe, aprende a controlar sus testosteronas. Lo necesitamos. Entonces, un esposo entregado a Cristo es lo que necesita nuestro hogar. Un esposo entregado a Cristo será como Cristo en el hogar. Entre más me enamoro de él, más amaré a mi cónyuge. Escúchame bien. Un esposo enamorado de Jesús, igual un esposo enamorado de su esposa. Porque un esposo enamorado de Jesús no va a maltratar a su mujer. Porque la ternura de Cristo está en él y él transmite la ternura a su esposa. Entonces usted no necesita ponerse a escuchar el playlist de Luis Miguel para tener más ternura con su esposa. No, usted necesita enamorarse de Cristo para entonces sí transmitir esa ternura a su cónyuge. No se puede estar enamorado de Cristo y amar a mi cónyuge. Perdón, y no amar a mi cónyuge, porque las dos cosas van de la mano. Diga conmigo, entregarse a Cristo. Levante sus manos, diga, Señor, hoy decido entregarme a ti. Vamos, iglesia, di conmigo esta oración. Di conmigo, Señor, límpiame. Límpiame de toda impureza, lujuria, contaminación. En el nombre de Jesús. Amén. Ahora entonces sí podemos hablar de entregarnos a nuestro cónyuge. Ahora diga conmigo, entrégase a mi cónyuge. Versículo 2. Y andad en amor así como Cristo nos amó y se entregó a sí mismo por nosotros, ofrenda y sacrificio en Dios, olor fragante. Versículo 25. Maridos, amad a vuestras mujeres así como Cristo amó a la iglesia y no solo la amó, sino que se entregó. La entrega del matrimonio, más que simpatía, es muerte. Y los casados saben lo que yo me refiero. El casarse es morir. Ay, porque hay gente que dice, ay, yo quiero casarme porque yo merezco ser feliz. Si usted está pensando que usted se va a casar para que otra persona lo haga feliz, los casados saben de lo que les digo. No sabe lo que le espera, hermanito. Porque si, no sé si te has dado cuenta, lo digo de esta forma: en la vida de aquí abajo, en el primer lugar o área donde yo implemento y aplico mi cristianismo es en el matrimonio. Ahí aprendo a morir. No, hay que quedan más vivos que muertos. Aprendemos a morir. Porque es que el entregarnos el uno al otro es morir para que el otro crezca. Por eso hay hombres que no han muerto. No han muerto. El orgullo los tiene dominados. Mientras yo tenga éxito, ¿qué importa lo que pase con la vieja? Dios me está bendiciendo. No. Usted tiene que menguar para que su esposa. Y yo tenía esa mentalidad. Yo era de los que pensaba que mientras ahí a mí me iba bien, pues mi esposa ahí pegadita ahí le iba bien. Hasta que entendí que yo tengo que menguar. Y yo le dije a mi esposa, hoy me estás acompañando tú, mañana yo te voy a acompañar a ti, a donde Dios te va a llevar. Y Dios me ha estado ministrando en esa área de apoyarla a ella, que ella sea emprendedora. Yo creo que las mujeres pueden ser todas emprendedoras. Dios puso riqueza en las manos de ustedes, mujeres. Y esto no es feminismo, no. No, a ver, para los que dicen, no, la mujer que se quede en la casa planchando, no ha leído Proverbios 31, habla que la mujer sabia y la mujer bendecida no solo prospera en su casa, pero también bendice su hogar. Yo oro para que las mujeres de Grace Español sean bendecidas, prosperadas en todo lo que emprendas. Entonces, varones, ¿dónde están los hombres? Díganme amén. ¿Es bueno? Ahora, no me refiero a autoridad espiritual. No estoy diciendo que el hombre, bueno, mi amor, castígueme, suyúgueme, sometan, poséyeme. No. Estoy hablando de que hay, el hombre sigue siendo la cabeza, pero levanta a la esposa para que también ella sea una bendición para el hogar. Entonces, entregarse a sí mismo, es negarse a sí mismo, es morir a uno mismo. Y algo el Señor nos tiene que hablar hoy, y esto es lo que Él quiere hablarnos a los maridos y a las mujeres: mueran, mueran, muera.
3: Y es que a veces no me lo soporto.
2: Muera. Y especialmente nosotros los varones: ay, Señor, no me aguanto esta vieja, hermana bendecida, gloria a Dios. Muera. Morir. Diga conmigo: morir para que el otro viva. Morir es servir a nuestro cónyuge. Eso es morir. A mí me da un poquito como de rabia interna cuando veo hombres sentadotes en la silla viendo su partido, ahorita que entra modo mundial, y la mujer viene y le dice: mi amor, ¿me puedes servir un café?
3: ¿Qué? Usted es la que me tiene que servir a mí. Me enseñaron en mi casa, mi mamá me enseñó, mi abuela me enseñó, que la mujer es la que cocina, lava, plancha y tata, y yo llego a mi casa aquí para que me sirvan.
2: No, señorito. No estoy diciendo que la mujer no sirve al varón. No abusen, hermanas. Solo estoy diciendo que si el hombre, cuando llega a la casa, puede servir a su esposa también. Prepárele un tecito con miel. Échele ahí unas gotitas ahí. Esas que relajan. Hay unas gotitas que se llaman silenciosas, que las dejan mudas. Échele unas dos gotas. Échele tres cucharadas de esas. Sírvasela. Si cuando ella dice: me duele acá, y uno por el otro: ay, que la sobe el diablo. No. Usted se da media vuelta y usted dice: bueno, te voy a sobar. Yo me he dado cuenta que yo empiezo a sobar a mi esposa y me agarra el sueño así. Cuando no puedo dormir, voy a masajear a mi esposa. Y empiezo a masajearle la espalda y a los dos minutos ya estoy dormido. Es buena estrategia, sirve. Diga conmigo: servir. No se canse de servir a su esposa. Pero mujer, sirva también a ese hombre, porque hay maridos que llegan y las mujeres no los atienden. Ah, ya que él mismo se cocine, que él mismo esto. Ese hombre llega cansado, ese hombre llega esforzándose por el hogar y encuentra una mujer pegada al teléfono chismorreteando con sus amigas por 3 horas y el marido lo tiene descuidado.
4: Dios mío, se me fue el tiempo.
2: Diga conmigo: entrega. Entregas escuchar.
3: Ah, es que habla mucho y no habla nada.
4: Testimonio.
3: Míreme a los ojos. Yo que la estoy escuchando. Que no, que me mire. Y yo por dentro: ¿qué? Y a veces ellas ni siquiera quieren que uno, mire, no es, ellas no tienen nada que decir muchas veces, pero lo único que quieren es que uno las vea. Y ya usted la vio y ya dijo 3, 4 palabras. Bueno, a veces no, a veces son 15 minutos. Y una de las cosas que uno no haga esto, marido, ya rápido, al punto: ¡no haga eso! Morir, escuchar, morir. Diga conmigo: morir. Otra vez: morir.
2: Pero para terminar, la entrega, pero también es el cuidado. Diga conmigo: cuidado. Cristo cuida a su iglesia. Dice el versículo 26: la santifica, la purifica. Qué hermoso. Eso hace Cristo con nosotros. Y me encanta lo que dice la palabra, porque nos santifica constantemente. Por eso envió a su Espíritu Santo. Esto es hermoso. Espíritu Santo, cuídame a mi novia. Ese otro consolador que está con nosotros para cuando venga el momento del matrimonio, las bodas del Cordero, su iglesia que somos nosotros, nos presentaremos delante de Él. Y esto me impacta, me rompe la cabeza, que Él mismo cuida a su iglesia para presentársela a sí mismo. Es lo que Pablo nos dice. Levante la mano derecha y diga: sustentar. Levante la izquierda y diga: cuidar. Eso es lo que Cristo hace con nosotros. Mira, sustentar significa alimentar y proveer lo necesario para el crecimiento y el desarrollo. El Señor nos cuida, nos da lo necesario para que nosotros nos alimentemos. Por eso somos el cuerpo de Cristo. Pero la palabra cuidar es el complemento. Y tiene, esto es fascinante, es dar calor, es proteger con ternura. Entonces ahí entendí que muchos sustentamos pero no cuidamos.
3: El sustento es el proveer el alimento necesario. El cuidado es dar calor, ternura y amor. ¡Ahí tiene, vieja! ¿Qué más quiere? Eso es sustento. Pero ella lo que está diciendo es, cuídeme.
5: Cuídeme.
3: Cuando se combinan esas dos cosas, eso es el verdadero cuidado. Es lo que Cristo hace con su iglesia. Proteger el corazón de nuestro cónyuge, proteger su crecimiento espiritual, crear un ambiente de amor, de seguridad en la casa, tratarle con ternura y honor como nos enseña la palabra a través del apóstol Pedro, vivir juntos para servirnos el uno al otro. Maridos, amad a vuestras mujeres y no seáis ásperos con ellas. Áspero, diga conmigo áspero. Ya ustedes saben, al buen entendedor pocas palabras. Entonces no se trata de que si la amo, sino se trata de que si la estoy cuidando como Cristo cuida a su iglesia. Diga conmigo, cuidarla para mí mismo. Otra vez. Esa es la clave, mira, esta es la clave, esto es lo más importante. Efesios 5:27, a fin de presentársela a sí mismo, una iglesia gloriosa que no tiene ni mancha ni arruga. Wow. O sea, Cristo cuida a su iglesia para Él, no para otro. Ahora sí, esto va a ser la bomba, la que le voy a tirar ahora. Si no te gusta lo que ves hoy, revisa cómo has cuidado lo que recibiste ayer. Si lo que ves de tu esposa hoy no te gusta, piensa en lo que has sembrado en ella todo este tiempo. Otra, esposo, tú cosecharás en tu esposa lo que siembres en ella, y la siembra más poderosa es el cuidado. Ese es el cuidado. Esa es la siembra más poderosa. Cristo no solo nos salvó, es que Cristo es fascinante. Él no solo nos salvó, sino continúa cuidándonos diariamente. Nos corrige, nos alimenta con su palabra, nos protege, nos restaura y nos está preparando para la gloria futura. Y termino con esto. Ya no me gusta mi mujer, ya no me gusta mi marido. No se trata de que si me gusta, si no me gusta. Se trata de cómo estoy cuidando a mi cónyuge. Cuídate a ti mismo. ¿Cuídate qué? Porque nadie aborreció jamás su propia carne, sino que la sustenta y la cuida como Cristo a la iglesia. En otras palabras, el que se cuida a sí mismo puede cuidar a su esposa. Y quiero hablarles esto ya. Ya termino, ya esto está entrando como... ¿Ya los estoy incomodando? Ah, ok. Pero ya termino aquí. Señor, dame la sabiduría para decir esto. Porque hay esposas que se quejan que sus maridos no gustan de ella, pero ellas no han aprendido a cuidarse a sí mismas. Comen de todo, puro carbo y carbo y carbo y pan y pan y pan y pan, y se quejan de sus maridos. ¿No entiendes que el cuidado tuyo también es un factor importante para que tu esposo también vuelva a encender esa llama del amor?
5: Es que le toca amarme, porque así como yo soy, así me escogió de malas.
3: No, le animo en el temor del Señor. Mejore su manera de alimentarse. Ve, se acabaron los amenes. No, es que esto es muy espiritual. A veces pensamos que no. Usted es el templo del Espíritu Santo. Y muchos se enferman, no porque el diablo los enfermó, sino porque no administraron su cuerpo. Comiendo taco en la mañana, taco en la tarde, taco en la noche. Pura pupusa en la mañana, pupusa en la tarde, pupusa en la noche. Y esa es la manera. No, pues así yo soy. No, tu sangre está a lo que da. Y tu cuerpo está lo que da porque no te cuidas. Y yo no estoy juzgando a nadie. Yo también estoy aprendiendo en eso. Todos estamos aprendiendo. Pero aquí es como que el Señor me puso esto en mi corazón y no lo puedo callar. Porque hay muchas parejas que no se cuidan la una a la otra. Y lo mismo el marido. Hay maridos que exigen que su mujer sea 90, 60, 90. Pero ellos no se preocupan por ellos.
2: No hacen ejercicio, no salen a caminar. No, pues que mi esposa me quiera como yo soy. Usted cuídese, entre más usted se cuide, menos le abre puertas al diablo. Esto no todos los pastores lo dicen. Y perdón si se siente incómodo, yo no estoy disparando a alguien específico. Creo que esto es para todos, incluyéndome a mí. Yo necesito aprender a cuidarme para mi esposa. Que cuando mi esposa, que cuando mi esposa me vea en chores, no diga, uy, Dios mío. Hay mujeres que tienen que decir, bueno, venga, tocó. No. Padre, Señor, ayúdame a pasar esta prueba. Hay mujeres que tienen una prueba a la semana, dos pruebas al mes. No. No, que tú cuando vayas, corras, empieces a hacer ejercicio, empecemos a bajar de peso, empecemos a mejorar. No solamente es para glorificar a Cristo en nuestro cuerpo, sino también es porque entendemos que hay una esposa que Dios nos dio. Que ella diga, wow, ¿de dónde sacaron este Adán? Quieto, Brad Pitt. Cuídate a ti mismo, cuídate. Y termino ya, póngame música si no sigo acá. Escuche, esto es poderoso. Porque a veces el hombre trata a su esposa como una extraña, pero la iglesia nació de Cristo. Efesios 5:30, porque somos miembros de su cuerpo y de su carne y de sus huesos. Wow, la iglesia salió de Cristo, salió de Él, así como Eva. Esto es poderoso, no sé si tú lo habías visto. Cuando Dios sacó una costilla de Adán y creó a Eva, era una figura profética de la iglesia que sale de Cristo. La iglesia es una extensión de la esencia, la perfección, la belleza, la majestuosidad, la ternura de Cristo. La esposa es la extensión de su marido. Wow. El problema de muchos esposos es que evalúan a su esposa como si fuera una extraña. Ella no es ninguna extraña. Por eso Cristo no abandona ni desprecia a su iglesia, porque sabe que su iglesia salió de Él mismo. Esposo, recibe esta palabra. Cuando un esposo hiere a su esposa, se está hiriendo a él mismo. Pero cuando un esposo la honra, se honra a sí mismo. Cuando un esposo la fortalece, se fortalece a sí mismo. Muchos maridos critican a sus esposas. Ya no me gusta mi mujer, ya no cocina igual, ya no se ve igual, ya no me emociona igual, ya no me entiende. Pablo no responde y entendemos de esta manera. Lo estás viendo incorrectamente, porque ella no es ninguna extraña. Ella es parte de ti. En otras palabras, lo que no te gusta de tu mujer es porque no te gustas a ti mismo. Cuando un hombre entiende que su esposa es parte de sí mismo, deja de preguntarse qué le gusta y qué no le gusta, y comienza a preguntarse cuánto la estoy cuidando. Pónganse de pie. Denle un aplauso al Señor en esta hora. Tengo esta palabra para los hombres. Proverbios 5:18. Pónmelo. Hombres, levanten la mano, reciban esta palabra. Es bíblica, está en la Biblia y es más espiritual de lo que usted piensa. Alégrate con la mujer de tu juventud. No, ese amén estuvo más flojo. Alégrate con la mujer que estuvo contigo desde el principio, que te aguantó en las buenas y en las malas, que te perdonó, que aguantó lo que ningún amante va a aguantar, que aguantó lo que ninguna Barbie va a aguantar. Esa mujer vale oro. Alégrate con ella. No pierdas la alegría en tu hogar. No pierdas la alegría. Cuídala. Porque ella salió de ti. Ella es extensión de ti. Gracias.
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7: En un tema que hemos querido titular, ¿por qué parece que Dios no me escucha? ¿Por qué? ¿Por qué parece que Dios no me escucha? Quizás esta es una de las preguntas que a veces nos hacemos, cristianos, no cristianos, de qué pasa que yo oro, ayuno y pareciera que Dios no hace nada. Pareciera que a Dios no le importa lo que estoy sufriendo, lo que está pasando. Cuidado, puede ser que Dios sí lo escucha. Usted es el que no ha escuchado a Dios, que le está contestando lo que usted no quiere escuchar. Puede ser que Dios lo que le dijo fue obedece, y como usted no quiere obedecer,

pidiendo ese algo, pero Dios dice, no es tiempo de orar, es tiempo de limpiar el alma, limpiar la casa o limpiar la vida. Bueno, ese fue el caso bíblico que le voy a mostrar en esta mañana. Vamos a la Biblia, Josué capítulo 6, verso 18 en la Nueva Traducción Viviente, dice así: no se queden con ninguna cosa. El Señor fue muy claro: no se queden con ninguna cosa que esté destinada para ser destruida, pues de lo contrario, ustedes mismos serán destruidos por completo y traerán desgracia al campamento de Israel. Julio es el mes de hablar del liderazgo. La próxima semana viene un gurú del liderazgo a estar con la iglesia y con nosotros, Félix Ortiz, en fin. Y me llamó la atención que lo que yo consideraría una tribu líder, como la tribu de Judá, un hombre de esa tribu comete un pecado aterrador, porque es un pecado que no solo causa una derrota, que ahora lo vamos a ver en el texto, causó la derrota del pueblo, una derrota militar, sino que causó una amenaza del cielo. Y ahora se lo voy a mostrar en la Biblia. La amenaza del cielo fue: no seguiré más con ustedes. ¿Cómo es posible que el pecado de un hombre conlleve a que el Dios mismo le diga a su pueblo, a su amado pueblo de Israel, no voy a seguir más con ustedes? ¿Quién era Acán? Este es el protagonista de hoy, Acán. No olvide ese nombre, si no lo había escuchado, Acán. Acán es miembro de esa tribu, la tribu de Judá, viene en descendencia, pero Acán ha desobedecido lo que usted leyó en la Biblia hace un momento, de no tomen nada para ustedes. En otras palabras, desobedeció. Y uno diría, pero es que es miembro de una tribu, es de una tribu mesiánica, es de la tribu de Judá. No importa. Y yo le digo algo hoy: revisa muy bien tu nivel de obediencia. Revisemos muy bien nuestro caminar con Dios, porque si hay una realidad que hoy quiero que quede plasmado en nuestro corazón, es que no debemos confiarnos. Ser cristiano no me hace inmune contra la desobediencia. El hecho de que yo venga a la iglesia no significa que no voy a desobedecer. El hecho de que yo busque a Dios no significa que no puedo fallar. El hecho de que yo camino con Dios y oro no significa que no tendré tentaciones a hacer algo que la Biblia me está diciendo que no debo hacer. Dios había dado una orden, usted la leyó conmigo al inicio del mensaje. Y Dios había dicho: no tomen nada. ¿Qué hizo Acán? Simplemente desobedeció. Acán desobedece y lo que Dios había dicho queda en el olvido. ¿Cuántas veces Dios te ha dicho a ti y me ha dicho a mí que no tomemos algo? No tomes la mujer de esta persona, no tomes esos impuestos, no tomes ese negocio, no tomes esa decisión, no tomes ese cambio de país, no tomes ese cambio de ciudad. Hay cosas que Dios nos ha dicho no lo tomes, pero por nuestra ambición, por nuestro deseo, terminamos fallándole a Dios. Cuando Dios ha dicho que no tomemos algo, que algo no es para nosotros, definitivamente tenemos que obedecer. Porque iglesia, tomar algo que Dios dice no es desafiar a Dios. Acán lo hizo. Dios le dijo: no tomes nada de lo que van a ver en Jericó. Cuando Jericó caiga, no tomen nada de eso para ustedes. Acán no obedece y entra en un desafío total a Dios. ¿Será que tú estás haciendo algo, yo estoy haciendo algo que está desafiando la voluntad de Dios? Hay cosas que Dios nos va a decir: destrúyelas, aunque no queremos destruirlas. Pensaba, ¿cómo podía yo ilustrar eso esta mañana? Sabe que siempre me gusta, soy, tengo esa alma de profesor, me encanta generar visualmente. Me dijo en estos días Salomé: papi, hoy no hiciste ningún experimento en la iglesia. Le dije: no, no, yo no hago experimentos, lo que hago es algunas ilustraciones. Y creo que esto que voy a hacer, algunos podría asustarlos. Esto es dinero, para los que están en transmisión. Estos son nuestros billetes más grandes, la denominación más grande del billete colombiano, 100 mil pesos, equivale a unos 25, 27 dólares mal contado cada uno de estos billetes. Aquí tengo 1, 2, 4, 5 billeticos de estos. Si yo preguntase aquí cuántos quieren esto, bah, todos creo que así tengamos o no tengamos dinero en el bolsillo, quisiéramos este recurso tan interesante. ¿Qué pasa si yo le colocase candela a esto? Pues uno diría: ay no, Dios mío, pero ¿qué es esto? Esta iglesia es tan próspera que hasta queman la plata. O uno diría: qué insensibilidad. Pero ¿y qué cuando Dios nos pide algo que a nosotros nos gusta o que nosotros queremos? ¿Qué cuando Dios dice no tomes eso o
lo anatema, lo que Dios había destinado.

0: que fuese destruido. Hay cosas que nosotros tenemos que quizás amamos, pero hay que destruirlas. Hay cosas que nos gustan mucho, pero que Dios dice: a ti te gusta eso, pero a mí no me gusta eso, y hay que quitarlo. Pero piense que son billetes de verdad, pensemos. Y que uno estuviese haciéndole esto a un billete de verdad, a uno esto lo pondría demasiado triste. Tal vez Dios no le está diciendo que haga eso con los billetes que tiene. Pero ¿no será que le podría estar diciendo que haga eso con una relación que no le conviene, una amistad que no le conviene? ¿No será que eso tal vez es lo que Dios le está diciendo con ese peluche de ese novio de hace 20 años que todavía lo tiene ahí colgado? Pastor, yo tengo unas esquelas. A ver, aquí hay gente de esquelas, de esa época de esquelas. Levanta la mano. Ellos saben. Ustedes saben, TQM, Nunca Cambies, Hello Kitty, Chacón, tú eres de esa época, de los Hello Kitty y esa cosa. ¿Cómo era que llamaba otro? Jordán, gracias hermano Miguel, usted también es de esa época, Jordano. ¿Qué más tenemos por ahí? ¿Se acuerdan? ¿Ah? ¿Amores? Esa sí no la recuerdo yo. ¿Timoteo? Tampoco soy de esa época, yo soy minimalista, yo soy una cosa mucho más contemporánea. Recuerde que usted guardaba eso, hermana. Si usted tiene un cartapacho de cartas de amor de los exnovios, bote eso. Ah, no lo van a votar. Bote eso. Mire, tiene unas fotos viraguadas de unos exnovios que tiene, donde su esposo vea eso. Hermano querido, esa camisa que se sigue poniendo, que le trae esos recuerdos de esa muchacha que hace 7 años le regaló esa camisa, pero usted ya no está casado con ella, eso hay que eliminarlo. Hay cosas que Dios dice: sácame eso. Cuando habla la Biblia de anatema, como lo dice la versión Reina Valera, anatema es tener todo lo que no debo tener, todo lo que ha sido consagrado a la destrucción, todo lo que Dios ha dicho no. Y a veces nos llenamos de anatemas en la casa: pencas, sábilas, herraduras. Eso es un peligro. Imagínese que usted cierre la puerta y le caiga eso en la cabeza. Lo mata. En lugar de traerle buena suerte, lo mata. Saque todo ese anatema. Pero yo no quiero que hoy saque solo ese anatema o lo indebido de la casa o desde lo físico. Yo quiero que lo saquemos del corazón, de la mente, del alma, a decir: Señor, yo quiero vivir en una santidad correcta. Porque a veces pensamos que Dios no me escucha. Lo que pasa es que Dios sí escucha. Lo que ocurre es que Dios escucha, pero lo que contesta no nos gusta. Y le voy a mostrar por qué parece que Dios no me escucha. Dos cosas en esta mañana. La primera: parece que Dios no me escucha porque a veces nos vamos por una ruta que yo la llamo la ruta del pecado. Seguir la ruta del pecado. Cuando yo entro en esta ruta, pues la voz de Dios no la voy a escuchar correctamente y el respaldo de Dios se va. Mire lo que dice el verso en Josué 7:21. El verso dice: vi, dice Acán, del que le estoy hablando, vi un hermoso manto importado de Babilonia. Casi 2 kilos y medio de plata y una barra de oro como de 600 gramos. Imagínese usted, más de una libra de oro, 600 gramos. Sentí, dice él, tanto deseo de poseer todo aquello que lo tomé y lo escondí en la tierra debajo de mi tienda. Allí están. Y, dice él, la plata está debajo de todo. A ver, lo contextualizo por si no sabe la historia. Israel acaba de vencer a Jericó. Las murallas de Jericó han caído, la ciudad fortalecida se ha derribado. Y el Señor, fue el verso que leí al inicio, antes de la conquista les dijo: no tomen nada de allá para ustedes. Están allí viendo cómo caen las murallas, los desperdicios, todo lo demás. Y Acán está cruzando y de repente ve ese manto babilónico, esa plata, ese lingote de más de 1/2 kilo de oro. Vamos a ser sinceros aquí, y los que están en transmisión también, me colocan ahí yo. ¿Cuántos aquí? Porque no se lo está quitando a nadie, eso está tirado en el piso. Un lingote de oro. ¿Sabe cuánto vale al costo de hoy? Más de 100 mil dólares, casi 400 millones de pesos. ¿Cuántos aquí, si eso está ahí tirado, cuántos aquí sentirían ganas de cogerlo? Levante la mano. ¡Ay, qué cantidad de acanes tengo yo acá en la iglesia que se van a hacer libres hoy! Hasta yo quisiera coger eso, para comprar la iglesia o alguna cosa. Uno se inventa cualquier excusa. Un lingotazo. Esa cantidad de plata al hoy está cerquita de los 100 millones de pesos, como 30 mil dólares mal contado. O sea, usted se le arreglaba la vida. En otras palabras, Acán ve eso y dice: se me apareció. No, ¿cuál virgen? Se me apareció la bendición. ¡Ay, Dios mío! Esos dichos mundanos aquí ya nomás. Se acabó eso. Mira, puro anatema en el templo. Dios mío, guárdanos. No, estoy que acabo el culto de administrar, muchachos. ¿Qué es eso? A mí también se me vino eso a la cabeza, pero logré frenar. Se me apareció la bendición, dijo Acán. Entonces Acán, Dios mío, ustedes son tremendos. Entonces Acán coge el lingote, coge la plata y se trepa un manto babilónico. En total era un poco más, pesos colombianos, más de 500 millones, en dólares casi 150 mil mal contados. El hombre se va, lo esconde e inicia lo que yo llamo la ruta del pecado. Pastor, ¿por qué la llama usted la ruta del pecado? ¿Usted no le parece que este pecado, lea el verso que hace un momento mencionábamos, es una réplica del Edén? Una réplica del Edén. Colócame el verso otra vez, el verso que acabé de mencionar. Mire, cuando él confiesa en Josué 7:21, mire lo que dice: vi. ¿Qué dijo Eva? Vi que el fruto era bueno. Ahora dice: lo deseé, lo codició. Lo tomé, lo tomé. Lo escondí. ¿Qué hizo Eva y Adán? O Adán y Eva se escondieron. Mire, la ruta del pecado es igualita: vi, codicié, lo tomé, me escondí. Vi, lo tomé, codicié, lo escondí. Esa siempre será la ruta que Satanás use para dañar nuestra vida. ¿Será que usted está en la primera etapa? ¿Está viendo algo que le gusta? ¿Un hombre que le gusta? ¿Una mujer que le gusta que no es su esposo o su esposa? ¿Un negocio que le gusta pero usted sabe que eso está chueco por ahí? ¿Algo que se ve atractivo pero yo sé que esto no va a ser bien? ¿Qué está viendo que usted sabe que le está movilizando el deseo? Porque escúcheme bien, cuando el deseo desmedido me gobierna, se vuelve codicia. Un deseo no controlado se vuelve codicia. Y eso fue lo que le pasó a Acán. Acán ve, Acán desea, Acán toma, Acán esconde. El asunto es que en ambos casos Dios había advertido qué iba a pasar. Dios había advertido qué se podía hacer y qué no se podía hacer. Y cuando yo veo que esa estrategia satánica se repite una y otra vez, hoy le digo a la iglesia: tengamos cuidado con lo que Satanás nos pone al frente, que nos atrae. Porque una vez te atrae, empieza a trabajar el deseo. Pastor, ¿y cuál entonces diríamos que es la estructura del pecado? Ahí se la coloco. La estructura de la caída es más o menos con este patrón. Ahí está. El pecado entra ¿por dónde? Ahí comienza. El pecado entra por la mirada. Luego se instala, los psicólogos, psiquiatras que están aquí saben la potencia del deseo. El deseo, al ser instalado, comienza a generar una movilidad en el alma. El deseo puede anular la razón. Otra vez, pastor, ¿cómo así? Cuando usted empieza a desear algo tanto, la razón se anula. Porque empieza a trabajar otra parte del cerebro que está por aquí, la amígdala cerebral toma el control, esto acá ya no piensa. Y usted dice: yo lo deseo, yo lo deseo, yo lo deseo. Pregúntele a David, pregúntele a Sansón, pregúntele a estos hombres que su deseo fue más poderoso que la razón. Dios les había hablado, Dios les había advertido, pero el deseo pudo más. Entonces viene la mirada, pecado entra, el deseo se instala, corazón, mente, movilidad, se materializa. Es decir, la conducta, la acción lo lleva a hacerlo, pero finalmente toca ocultarlo, toca proteger lo que hice. Entonces proteges la doble contabilidad, proteges la firma incorrecta, proteges el negocio incorrecto. ¿Desde dónde? Desde el ocultamiento. Iglesia, si esa es la ruta que estás tomando en alguna de las áreas de tu vida, te digo que es una ruta no solamente dañina, sino destructora. Miremos el caso. Israel acaba de ver la victoria de Dios frente a Jericó, una ciudad invencible. Y usted conoce la historia: siete vueltas, gritan, Señor, tumba los muros. Ellos están preocupados porque ahora se fueron a enfrentar con una ciudad chiquitica llamada Ai. Esa ciudad llamada Ai tenía, ¿sabe cuántos habitantes tenía la ciudad? 12,000. Pensemos que tenía un 20% de guerreros, 2,500, 2,400, 3,000 cuando más, que no creo que fuesen tantos, pero pensemos 3,000 listos para la batalla. De esos 12,000, Israel tenía más de 30,000 guerreros, más de 30,000, y allí hay 2,000 o 3,000. Josué dice, ah, si vencimos a Jericó, si cayó Jericó, si todo el mundo está asustado con nosotros, vayan ustedes y conquisten a ahí, a esa tierra, a ahí. Se van estos y llegan derrotados. Josué se pone a orar. Josué, dice la Biblia, que se pone su rostro en el cielo, comienza a clamar a Dios, y aparece Dios, y lo que le dice es: párese de ahí. Literalmente, usted lea el texto, párese de ahí. No es tiempo de orar, es tiempo de limpiar el pueblo. Aquí hay gente que está orando pero está sucio. Eso hace que Dios no le responda. Hay gente que empieza: Señor, estoy clamando, pero ¿estás obedeciendo? Clamar sin obedecer es corrupción. Porque cuando yo oro sin obedecer, estoy tratando de sobornar a Dios. Señor, estoy orando, Señor, estoy ayunando, y el Señor dice: yo quiero que tú obedezcas. ¿Qué pasó con Jericó? Jericó cae, pero esa ciudad chiquitica no. Aquí me deja una gran verdad: con Dios yo tumbo cualquier Jericó, sin Dios hasta lo más pequeño me derrota. ¿Qué cosas pequeñas te están afectando y no hemos hecho nada y pensamos que podemos seguir de cualquier forma y podemos seguir haciéndolo porque todo mundo lo está haciendo? ¿No será que estás entrando en pérdida porque dejaste la santidad? Aunque estés orando, aunque estés viniendo a la iglesia, pero la santidad ha desaparecido de nuestra vida. Sin el respaldo de Dios, hasta lo pequeño se vuelve gigante. Cuando Dios no está respaldando la vida, no se meta. Cuando Dios no está respaldando ese proyecto, no se meta. Porque sin el respaldo de Dios, lo que usted creyó vencible, lo termina venciendo a usted. Iglesia, ¿será que estamos como Acán, tomando lo que no nos corresponde, tomando lo que es pecado, tomando lo que a Dios no le agrada, y aún así queremos bendición? Entonces, le vuelvo a repetir, no es que Dios no lo escuche, es que si usted tomó la ruta del pecado, entonces lo que Dios le está respondiendo no es conforme a su petición, sino lo que Dios está haciendo es confrontarlo. Algunos quieren respuesta y quieren bendición, pero Dios responde con confrontación. Señor, dame una casa, y el Señor le contesta: obedece. Señor, dame un carro, y el Señor contesta: obedece. Señor, dame un esposo, y el Señor contesta: Señor, dame una esposa bella, hermosa, linda, y el Señor dice: Señor, dame dinero que necesito, y el cielo contesta: ¿pero por qué Dios no me escucha? Dios sí te escucha, pero la ruta del pecado hace que la voz de Dios no sea escuchada. Está orando Josué y el Señor le dice: levántese y limpia el pueblo. Hay problema en el pueblo. Y ahí nace lo segundo que le quiero mostrar, por qué parece que Dios no me escucha. Número dos, algo que hace que la voz de Dios no se escuche es el pecado oculto. Dígalo conmigo, ¿por el qué? Pecado oculto. Mire lo que dice la Biblia, Josué 7:12. Por esa razón, dice el Señor, por esa razón los israelitas huyen derrotados de sus enemigos. Ahora Israel mismo será apartado para destrucción. Mire lo que está diciendo el Señor. Y sigue diciendo el verso. A mí me aterra esta primera línea del verso. Dios hablando al pueblo, y mire lo que le dice por ese pecado oculto. Le dice: no seguiré más con ustedes. Ya viene el complemento del texto, pero piensa en esa frase, lo aterrador de la frase: no seguiré más con ustedes. El Dios de Israel, el que los ha cuidado, les ha dado el maná, el que estuvo con Moisés, el que los sacó, el que la tierra promete, a menos que destruyan esas cosas que guardaron y que estaban destinadas para ser destruidas. Iglesia, ¿qué tal si aplicamos este verso para la central? Si el Señor hoy nos está diciendo: iglesia central, no seguiré más con ustedes, ni con el versículo que estaba ahí, pero yo lo tengo aquí. No seguiré más con ustedes a menos que destruyan esas cosas que guardaron y que estaban destinadas para ser destruidas. Miremos que la derrota que ellos tuvieron no fue una derrota porque faltaron guerreros, No fue una derrota porque faltaba número de soldados. No fue una derrota porque faltaban recursos económicos. Fue una derrota porque faltaba santidad. Cuidado que lo que estés viendo en derrota en tu vida hoy no sea porque digas, no, es que faltaba profesionalismo, es que faltaba dinero, es que faltaba estrategia, es que faltaban vendedores. Cuidado que no sea que lo que le falta es santidad. Cuando usted camina en santidad con Dios, el respaldo de Dios hace que las cosas funcionen. Cuando el respaldo de Dios está en la vida de alguien, usted se dará cuenta que con poco hace mucho. Porque estamos hablando de la bendición de Dios sobre una vida. Pero el pecado oculto es una de las cosas más dañinas para el alma. Iglesia, si hay algo que he visto en la vida cristiana es que la ausencia de santidad produce derrotas impensables. Veo gente que le toca enfrentarse a derrotas que uno dice, ¿pero cómo? ¿Pero cómo se divorció fulano? ¿Pero cómo perdió el hogar perencejo? ¿Pero cómo que fulano pasó por esto? Simplemente porque un día abandonó la santidad. Ayer estaba en un tiempo de oración y sentí llamar a mis dos hijas, porque la otra está en el campamento. Sentí llamar a mis dos hijitas chiquitas a que orásemos juntos en mi en el cuartito de oración. Ellas entraron, es un cuarto muy chiquito, allá solo cabes casi que arrodillado o sentado. Entonces se arrodillaron conmigo, estábamos orando y tuve un sentir. No digo que eso hay que hacerlo, pero si quiere hacerlo, a mí me fue bien. Y yo dije, tener dos personitas tan limpias, tan santas, niñas que están empezando a vivir, que caminan con Dios. Y entonces cogí un aceitito que yo tengo ahí, les puse en las manos y les dije yo, únjanme, únjanme. Y yo arrodillado ahí, entonces Salomé empezó a orar, Señor, bendícelo, Padre, y me ungía. Y luego cuando le dije a Daniela, Daniela, sigues tú. Y empieza a orar Daniela y dice, Señor, tú sabes que Él hace lo que puede. Yo dije, uy, empezamos mal. Ayúdalo, Señor, ayúdalo. Decía, ayúdalo, Señor, gracias por Él, que nos siga comprando más cosas, Señor. Que nos siga dando ropa, que nos siga dando comida, juguetes y viajes. Dale más para que nos dé más a nosotros. Decía, Señor, eso es lo que piensan las mujeres de mí. Y seguía orando, orando. Pero hay un momento de la oración donde Daniela dice, Señor, que Él nunca haga lo malo. Y si Él hace lo malo, que te lo cuente a ti, Señor. Tú no le vas a dar un correazo, tú lo vas a amar. Yo decía, Dios mío, qué miedo un correazo de Dios. Salito y ellas oran por mí, pero noté que en ambas hubo momentos de la oración donde le pedían al Señor a su manera infantil, guarda a mi papá de hacer lo malo. Piense por un momento, una oración tan limpia, tan dirigida por el Espíritu Santo de dos niñas, ¿qué le está diciendo Dios a uno? Cuidado con el anatema. Cuidado con lo que queda guardado en nuestra vida que debe ser sacado. Cuidado con la santidad. El problema es que el pecado, cuando hablo del anatema, hace que el pecado personal, cuidado con esto, se vuelva colectivo. Se lo voy a explicar. Cuando es algo que yo debo sacar de mi vida, de mi casa, de mis pensamientos, ese pecado personal que yo dejo, luego se vuelve un pecado colectivo. Es decir, es un pecado que va a hacer daño a mucha gente que nada tiene que ver. Mire lo que dice la Biblia, Josué 7:11. A mí me aterró que el verso comienza diciendo, el Señor hablando, y dice, Israel ha pecado. Pero venga, ¿cómo que Israel? ¿Cómo así que Israel? Si el que pecó fue Acán. No, Israel ha pecado y ha roto mi pacto. Y empieza a hablar en plural, robaron, plural, de lo que les ordené que apartaran para mí. No solo robaron, sino que además mintieron, plural, y escondieron, plural, los objetos robados entre sus pertenencias. Iglesia, le quiero aclarar algo. Aunque el pecado se genera de forma individual, las consecuencias son colectivas. Usted peca, pero su familia paga su pecado. ¿No le parece demasiado triste que algunas personas a las que amamos o que nos aman tengan que pagar cosas en las que nada tienen que ver? ¿No ha visto gente que no tiene nada que ver en eso y termina siendo afectado? Tú por estar haciendo cosas chuecas en una empresa, viene, te cierran la empresa y dejas sin trabajo a 10, 20 personas que no tenían nada que ver. Unos hijitos que están aprendiendo a crecer y a vivir no tienen nada que ver, y de repente un divorcio y esos niños rompiéndose la mente, el alma, el corazón y la vida. Una esposa fiel que se ha mantenido y llega un hombre de repente, hace y deshace afuera, y le toca a esa señora pagar el dolor de lo que no hizo o viceversa. Ese hombre trabajador que de noche, de día, está dando lo mejor de sí para que esta señora haga y deshaga por fuera. Y luego eso, ¡boom!, explota el bombazo. Y este hombre con dolor y con tristeza, tener que pensar, ¿ahora qué hago? Tomar decisiones por algo que él no hizo. Así funciona el pecado oculto. El pecado oculto es una de las más grandes deslealtades con Dios. Esconder algo que no se debe esconder. Y lo peor del pecado oculto es que Él no sana por estar oculto. Él no sana porque no se hayan dado cuenta. Él no sana porque guardaron silencio. Él se pudre. Otra vez, el pecado oculto al estar guardado no sana, se pudre. Y si usted es cómplice de un pecado oculto, usted también entra en el paquete. Si usted sabe de un pecado oculto de alguien y usted se queda en silencio, usted es cómplice. Y ahorita va a ver lo que pasó con Acán y toda su familia. Es triste ver cómo un pecado oculto rompe nuestra relación con Dios. Y algunos dicen, no, yo sé, yo más adelante arreglo esto. Cuidado. El que tiene un pecado oculto cree que todavía tiene tiempo y no se da cuenta que el pecado oculto es una maldición acercándose. Acán tuvo tiempo de confesar. No confesó. Una cosa es cuando tú confiesas, otra cosa es cuando Dios te expone. Ya es distinto. Hoy tiene la oportunidad acá en la iglesia de hacer un alto en su vida y decir, Señor, ¿hay algo guardado en mi vida? Pero es que yo estoy viniendo a la iglesia, pero es que yo estoy orando, pero es que yo estoy clamando. Pero yo hoy te voy a decir una verdad que veo en la palabra. Nada hace tan ineficaz mi oración como el pecado oculto. Esa gente que ora pero está en pecado, esa oración es ineficaz. Si usted está con pecados guardados, pecados escondidos, pecados pudriéndose, por más que ore, ¿dónde dice eso la Biblia? Le estoy mostrando que el Señor le dice a Josué, ¡Ey! No es tiempo de orar, es tiempo de limpiar este pueblo. Y entonces Josué va y descubre quién ha pecado. Yo hoy quiero hacerle un llamado a la iglesia. Este mes es el mes de sacar todo lo anatema que haya en nuestra casa. Pastor, yo tengo un bar hermoso, pero de adorno. 17 botellas de whisky, 35 de vodka. Uy, por ahí dijeron, wow. 18 de coñac. Puro anatema. Una cosa ahí. No, pero es que ¿cómo voto eso? Pastor, me regalaron unos puros cubanos. Uy, pastor, yo no me los voy a fumar. Pero pastor, esos puros son carísimos. Esos puros, eso es puro pecado. No, pastor, yo lo voy a quemar como se hizo con los billetes. No, lo voy a deshacer. Sácalo anatema de tu casa. No, que yo tengo el horóscopo, que yo tengo unos libros de esoterismo, que yo tengo unos libros de brujería. Bote eso, eso es anatema que está maldiciendo su casa, su empresa. Vaya, bendiga su casa y su familia con la santidad de Dios, con la pureza de Dios. Que yo tengo unas ramas allá en la casa que yo le hago. Eso es puro anatema que a Dios le aborrece y que Dios dice, eso no. Hay imágenes que Dios dijo, no tengan eso. ¿Por qué tenerlo? Por favor, vamos a declarar hoy la libertad de Dios sobre nuestra casa, sobre nuestra vida, sobre nuestra familia. Porque Dios no lo llamó a usted a estar atado, a estar con pecados ocultos, a estar con una doble moralidad. Dios nos llamó a la santidad y Él nos ayudará a vivir en santidad para vivir en la bendición que Él ha prometido. Ahora, Josué 7:26 me dice cómo terminó esto. Abrieron, o mejor, apilaron un montón de piedras sobre Acán. A él lo apedrean, la familia. Todos ellos los apedrean, mueren. Y mire lo que pasó. Apilan un montón de piedras sobre ellos, las cuales siguen allí hasta el día de hoy. Especie de monumento, dice el texto. Por eso, desde entonces, mucha atención a cómo se llama ese valle. Por eso, desde entonces, al lugar se le llama Valle de la Aflicción. Mucha atención a cómo se llama ese valle. ¿El valle de la qué? Y antes de mostrarle algo, yo le hago un llamado a la iglesia hoy, un llamado que Dios me hacía a mí personalmente, y es, ¿voy a esperar a que Dios me saque algún guardado o prefiero sacarlo yo con el Señor? ¿No será que hay contactos que son anatemas en el celular, que no deberían estar ahí, que hay que bloquearlos, quitarlos, borrarlos? ¿No será que hay una pornografía por allá escondida? Que eso hay que sacarlo ya del computador o de esos dispositivos. ¿No será que ya, basta ya? Ese pecado oculto te decía que es una deslealtad con Dios. Es como si Dios dijera: hijo, tú con eso en tu casa, tú con eso en tu vida, tú todavía con esas malas palabras, tú todavía con esas vulgaridades, todavía con eso. Y hacer un alto hoy para no terminar como Acán. Termina hecho pedazos. Y algunos aquí podrían estar preocupados diciendo: ¿y ahora qué sigue? Pues bueno, apedrenme. No, tranquilo, espérate. Te quiero decir que hay esperanza. Repita conmigo: ¿hay qué? Todos aquí alguna vez hemos tomado anatema. Todos. Todos aquí alguna vez hemos hecho algo que no estaba correcto. Todos aquí hemos guardado cosas que no se debían guardar. Yo recuerdo una vez que Yasmín, teníamos como 2 años de casados, y Yasmín me dice: ¿quién le dio este peluche a usted? Y yo le dije: ¿no fue usted? Dijo: no, yo no fui. Y le dice: ¿será que yo compré eso? Y dice: no, porque usted es todo un varón, y un varón no anda comprando peluches para colgar en la casa. Y ahí mismo me acordé quién me lo había dado. Yo le dije: ay, la gente da eso. Dice: no, ¿quién le dio esto? Yo creo que me quedé callado. Yo le dije: sí, una amiga me lo dio. Y pues yo no le paro bolas a eso, yo no puse atención a eso. Dice: pues yo sí le pongo atención a esto y voy a botar esta porquería, porque esa vaca, bueno, y todo lo que una mujer diría en algún momento después de 1 año de casado. Y me acuerdo que ese día dije: yo qué más tendré por ahí que me meta en problemas luego. Y no, busqué, no, solo el bendito peluchito es. Tal vez usted lo que tiene en casa no sea un peluche. Tal vez en casa no tenga nada. Pero ¿qué tienes en la mente y en el corazón? ¿Qué hay guardado ahí que es anatema delante del Señor? Yo no quiero terminar como Acán. Y si alguien aquí está con un pecado oculto y siente que todo se le está acabando y no sabe qué hacer, le dije que hay esperanza. Le voy a mostrar un verso que a mí me impactó cuando lo vi. ¿Cómo se llamaba el valle? ¿El valle de qué? Oseas 2:15. Profeta Oseas: le devolveré sus viñedos y convertiré el valle de la aflicción. ¿En qué? Donde fallaste, ahí te va a levantar el Señor. Donde pecaste, ahí te va a echar una mano. Donde lo hiciste mal, Dios te dice: ve. Donde te avergonzaron, Dios te mostrará su amor. Donde te arrepentiste, Dios te perdona. Alguien está vivo aquí esta mañana.
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2: Dios quiere que tengas prosperidad y libertad financiera. Pero para eso vas a tener que aprender a ahorrar. Dice Proverbios 13:11 que el dinero mal habido pronto se acaba, pero quien ahorra poco a poco se enriquece. Y para poder ahorrar vas a tener que vivir o aprender a vivir en escasez. Pablo dijo, Filipenses 4:12, yo sé lo que es vivir en la pobreza y lo que es vivir en la abundancia. He aprendido a estar saciado o a sufrir escasez. Pues vivir en escasez es estar agradecidos y contentos con lo poco que tenemos. Y yo tengo autoridad para hablar de esto, porque en mi niñez nosotros no teníamos mucho, pero sí teníamos la bendición de Dios. Y esa es la verdadera riqueza. Dice al respecto Proverbios 10:22 que la bendición del Señor enriquece a una persona y Él no añade ninguna tristeza. Por esa razón, aunque no hubo abundancia en mi casa, no tengo ni un solo recuerdo de tristeza. Todo lo contrario. En mi vida la pobreza o la escasez fue una bendición. A mí me hizo bien tener escasez, porque aprendí a ahorrar. Y también me las ingenié para salir de pobreza. Romanos 8:28 dice que Dios dispone todo, aún nuestra pobreza, para nuestro bien. Recuerdo que los primeros 8 años que vivimos aquí en Colombia no tuvimos carro y vivíamos en Funza, en un pueblo. Y para venir a Bogotá a visitar a mi abuelita teníamos que caminar 2 kilómetros hasta el paradero de los buses, tanto de ida como de regreso. También recuerdo que la iglesia quedaba en un pueblo, en un barrio bien lejos de donde vivíamos, como a 4 kilómetros. Y todos los domingos nuestra familia caminaba de ida y de regreso. Pero hoy yo veo gente pobre que anda dizque en Uber. No son capaces de subir a Transmilenio. ¿Y sabe por qué? Porque no saben vivir en la escasez. Por eso nunca van a tener abundancia. Y quiero que sepan que no solo ahorras dinero al caminar, sino que también te liberas de muchos gastos médicos. Así que a caminar se dijo. En nuestra casa no teníamos empleada. Y a cada uno, o cada uno de nosotros teníamos que tender nuestra cama en las mañanas, y los sábados teníamos que limpiar el polvo y barrer y cambiar las sábanas. Recuerdo que mi mamá lavaba la ropa y mi papá la colgaba. Nos turnábamos para lavar la loza. Pero yo sé de familias que no se imaginan una vida sin una empleada. Por eso jamás van a ser prósperos. Desayunábamos todos los días con avena. Solo una vez a la semana, los domingos, podíamos comer cornflakes. Recuerdo que ese era el mejor día de la semana. Y rara vez íbamos a los restaurantes. Pero yo sé de gente pobre y endeudada que van a los restaurantes. Y no solo eso, piden comida a domicilio. Jamás van a prosperar. Recuerdo que un día fui a un restaurante o salí a comer con alguien. Y esa persona pidió una limonada, 12 mil pesos. Lo probó y no le gustó. Le dijo a la mesera, ¿me puedes traer otro con menos azúcar? Otros 12 mil pesos. Lo probó, tampoco le gustó. Pidió agua y solo había manantial, 15 mil pesos. En total, 39 mil pesos. Yo no lo podía creer porque yo era el que pagaba. ¿Qué tal? Jamás van a tener prosperidad. Y yo sé que algunos me van a decir, pero usted escribió un libro que dice que hay que disfrutar la vida, y en la Biblia habla acerca de eso. Pero así como el sexo solo lo puedes disfrutar cuando estás casado, solo puedes disfrutar la vida cuando no tengas ni una sola deuda. Yo, en mi escasez, aprendí a cocinar. Y me considero un buen cocinero. Los mejores desayunos los hago yo. Los mejores sándwiches, ¿no es cierto, Juan? Él se acuerda un día que nos fuimos de paseo y ellos dicen que al restaurante. Le dije, no. Me fui al supermercado, les hice unos sándwiches inolvidables. La mejor sopa la hago yo, unas carnes a la brasa. ¿Por qué? Porque yo viví en escasez. El televisor lo compramos cuando yo tenía 14 años. Pero yo sé de gente pobre que no pueden vivir sin televisión, sin suscripción. No pueden vivir sin Wi-Fi. Tienen sus celulares costosos. Ahora, no digo que no puedas tener eso, pero cuando tengas plata, tienes que aprender a vivir en escasez. Y muchos tienen estas cosas porque viven en el presente. No tienen visión. Yo recuerdo que para ayudar con los gastos de la casa, mi mamá enseñaba en Berea en las mañanas y en las tardes ella administraba un plan de padrinos con pasión. Teníamos más de 1,000 niños al mes que venían a nuestra casa y se les daba $20 por mes para su colegio, para su estudio. Ahora, a pesar de no tener nosotros mucho dinero en casa, mi papá fue un hombre íntegro. Recuerden que les había dicho que mi tía nos dio su herencia para comprar la casa, pero mi papá se lo devolvió mensualmente. Recuerdo que él apartaba un dinero para devolver ese regalo que ella nos había dado. Y lo recuerdo muy bien porque cuando dio su último pago, nos lo anunció a todos. Ahora, él no tenía que hacerlo, pero no debemos tener cuentas pendientes con nadie, ni siquiera con nuestra familia. Si tú le debes dinero a un familiar, le estás robando. Esa fue una de las primeras palabras que Dios nos dio cuando iniciamos la iglesia. Y tenía que ver con lo que sucedió cuando el rey de Sodoma vino a pagarle a Abraham porque los había ayudado o los había defendido de unos invasores que habían venido a saquear a Sodoma. Abraham le dijo en Génesis 14:23: no tomaré nada de lo que es tuyo. Así nunca podrás decir: yo hice rico a Abraham. Dios nos dijo: cuidado con aquellos que te quieren comprar con dinero, con grandes ofrendas. Lo único que ellos buscan es poder. Lo que ellos quieren es controlarte o recibir el crédito. Quieren algún día decir: yo hice rico a Andrés, o esa iglesia, su presencia es lo que es gracias a mí. Nadie puede decir eso porque todo lo que nosotros tenemos nos lo dio Dios. A Él sea la gloria. Pues yo veo que muchos hijos de papi no son prósperos. ¿Saben por qué? Porque no aprendieron a vivir en escasez. En mi caso, desde los 13 años yo empecé a trabajar. Dice Proverbios 10:4 que los perezosos, los vagos, pronto se empobrecen, pero los que se esfuerzan en su trabajo se hacen ricos. En Proverbios 22:29 dice: ¿has visto a alguien diligente en su trabajo? Se codeará con reyes y nunca será un don nadie. Desde los 13 años yo traducía las cartas que los padrinos le mandaban a esos muchachos que llegaban a nuestra casa, y las cartas de ellos hacia los padrinos. Y gracias a eso aprendí a escribir a máquina, algo que hasta el día de hoy ha sido una bendición. Aprendí a más palabras en inglés, aumenté mi vocabulario en inglés, pero también aprendí la gramática y la ortografía en español. Y recuerdo que con ese dinero me pude comprar mi patineta, mi skateboard, me pude comprar una raqueta de tenis, me pude comprar mis camisetas Lacoste, chiviadas, pero decían Lacoste, porque yo quería ser como mis amigos. Y también me pude comprar los tenis que necesitaba para jugar básquetbol. Pero sabe que traduciendo todos los días, me di cuenta de lo difícil que es hacer plata. Y esto es algo que todo niño debería conocer para no ser una carga para sus papás. Dice Proverbios 13:11 que la riqueza lograda de la noche a la mañana pronto desaparece, pero la que es fruto del arduo trabajo aumenta con el tiempo. También aprendí a ser hombre. Aprendí a liberar el león que Dios había puesto dentro de mí. Recuerdo que cuando Saúl menospreció a David, él le respondió en 1 Samuel 17:34: es que a mí me toca cuidar el rebaño de mi papá. Cuando un león o un oso viene y se lleva a una oveja del rebaño, yo lo persigo y lo golpeo hasta que suelta la presa. Y si el animal me ataca, lo agarro por la melena y lo sigo golpeando hasta que matarlo. David era un hombre de guerra. ¿Por qué? Porque su papá dejó que el león que estaba en él saliera. Yo recuerdo que una vez más este trabajo que tenía mi mamá, yo tenía que tomarle las fotos mensualmente a estos niños para mandarlo a los padrinos. Pero eso significaba que tenía que ir al centro dos veces a la semana. Con 13 años, solo me bajaba en la décima. Caminaba por la Jiménez hasta la carrera tercera. Y yo no sabía que tenía pinta de gringo. Yo me creía igual de lindo a ustedes. Yo era diferente. Nunca me pasó nada. Esto me volvió un hombre de verdad. Y esto lo digo porque hay mamás que están sobreprotegiendo a sus hijos. No lo hagas, porque hay un león dentro de ese hijo que solo va a salir cuando tú lo sueltas. Déjalo ir en bicicleta, déjalo salir en la noche, que salga el hombre. Sí, le van a hacer, quizás le hagan daño, pero así, así va a salir el león que está dentro de ellos. También aprendí a hacer más con menos. O sea, como no teníamos buen sonido, y a mí me encanta la música, yo recuerdo que adapté unos parlantes de un tocadisco viejo y los conecté a la grabadora para que tenía así, para que tuviera así mucho punch, buen sonido. Y con el tiempo ahorré y me compré un amplificador y me fui a la novena con 19. Y me compré 3 o 6 bocinas. Yo me armé unos parlantes de 3 vías. Imagínense eso. Muchos no saben ni de qué estoy hablando. Pero gracias a eso, cuando iniciamos esta iglesia, los primeros parlantes los construí yo. Porque sabía. Dice la madera, las bocinas. Recuerdo que al comienzo el tweeter, que es la bocina de los agudos, todo el tiempo se rompía, hasta que por fin pudimos comprar el famoso 22XT de Peavey, una bobina que nunca se rompe. Todo eso lo aprendí. ¿Por qué? Porque fui pobre. Tuve que aprender a ser recursivo. En nuestra luna de miel, cuando volvimos de la luna de miel, en vez de traer las toallas y todas esas cosas que la gente traía, yo traía era sonido para la iglesia, micrófonos, un mezclador. Porque cuando mi esposa me dijo que estaba dispuesta a vivir conmigo debajo de un puente, yo le creí. Porque esa es la clase de sacrificio que uno tiene que hacer para tener que libertad financiera. Ustedes hoy ven que la iglesia tiene abundancia y es muy próspera, pero ¿saben por qué? Porque los primeros 15 años vivimos en escasez. En mi pobreza aprendí a soñar. Dice Proverbios 29:18 que donde no hay visión, el pueblo se desenfrena. Cuando yo empecé a trabajar en la otra iglesia, tenía que viajar todos los días 1 hora en bus y cargaba mi guitarra. Y en ese entonces los buses eran chiquitos y yo soy alto. Y era incómodo con mi guitarra. Y no solo eso, regresaba a mi casa a las 9 de la noche y a veces no pasaban los buses. Tuve que buscar una solución. Y me averigüé cuál es el carro más barato. En ese entonces era un Topolino. Me lo compré. Y yo solo ganaba el sueldo mínimo. Pero todo lo ahorraba. Aprendí también a ser recursivo. Mire lo que dice Proverbios 6:7. Aprende una lección de las hormigas. A pesar de que no tienen líder que las haga trabajar. Hay gente que no es capaz de trabajar si no tiene a alguien encima. Pero las hormigas, mi querido amigo, a pesar de no tener un líder que las haga trabajar, se esfuerzan todo el verano juntando alimento para el invierno. Yo soñaba con una banda musical para la iglesia. Yo quería un piano, yo quería una batería, yo quería un bajo eléctrico. Pero yo sabía que el pastor nunca haría esa inversión. Por eso sabía que me tocaba a mí. Y cuando estuve en Estados Unidos, Dios me dio la idea de ir a Australia a trabajar 6 meses. Y recuerdo que fui a una empresa, a Casio. Yo era empacador en Casio. Es un trabajo para muchos humillante, pero yo lo hacía bien. Lo hacía tan bien que las horas de trabajo eran de 8 a 4, pero me pidieron que me quedara a seguir trabajando porque había mucho trabajo. Y en Australia, las primeras 2 horas extras le pagan a uno el doble. Y las otras le pagan a uno el triple. Por eso cuando renuncié a ese trabajo, porque quería ya trabajar de collar blanco, el jefe me dijo: pero si usted se está ganando más plata que los de arriba, los de cuello blanco. ¿Por qué? Porque en mi pobreza aprendí a trabajar. 6 meses trabajé y todo lo ahorré. Y me compré mi DX7, aquí lo tengo. Esto lo compré en 1987. Porque yo sé lo que es vivir en escasez. Me compré una batería, me compré un bajo, me compré una guitarra eléctrica y mi Renault 4 con solo 70 mil kilómetros. La pobreza te puede volver a ti en un narcisista complejado que le echa la culpa de su pobreza a todo el mundo y espera que el gobierno le robe a los ricos para darte ese dinero a ti. O puede ser una oportunidad para aprender a trabajar, para soñar, para ser recursivo, para hacer más con menos. Y para llegar a ser un emprendedor. Pues Salomón dijo en Eclesiastés capítulo 3, versículo 2, que hay un tiempo para todo. Hay un tiempo para nacer y un tiempo para morir. Hay un tiempo para plantar y un tiempo para cosechar. Y yo digo, hay un tiempo para ahorrar y hay un tiempo para comprar o para gastar. Y yo creo que el tiempo de Dios para que nosotros ahorremos, y aquí le hablo a los jóvenes y adolescentes, es tan pronto terminan la universidad, o mejor todavía, mientras estás estudiando. Cuando te novias, los primeros años de tu matrimonio, antes de que cumplas 30 años, antes de que tengas a tu primer hijo. ¿Para qué? ¿Para qué? Puedas comprar tu casa libre de deudas. Cuando esos hijos tengan 8 o 10 años. Pues en Proverbios capítulo 18, versículo 22 dice que el que haya esposa, haya el bien. Con mi esposa nos conocimos en 1989. Yo tenía 24 años. Nos ennoviamos, recuerdo bien, el 11 de septiembre. Y yo le conté mis sueños. Yo le conté los sueños que tenía para la iglesia, pero también los sueños de tener una casa. Y por eso juntos nos propusimos ahorrar el 50% de todos nuestros ingresos. Gracias a eso, a los 2 años, compramos un carro 0 kilómetros. Ahora, hoy sé que esa no es una buena inversión. ¿Por qué? Porque genera gastos y se devalúa. Pero Dios quiso bendecirme, porque desde que yo era chiquito, todos los días oraba: Señor, danos un carro nuevo, porque nos habían regalado uno viejo, un carro nuevo. Y en el Salmo 37:4 dice: deleítate en el Señor y Él te concederá los deseos de tu corazón. Dios lo hizo. En 1993 comenzamos esta iglesia. Y a los 3 meses, el 20 de marzo, nos casamos. Nuestro primer apartamento solo tenía 35 metros cuadrados. Apenas cabía la cama, un sillón que nos habían prestado y mi piano. No cabía nada más. Y ahí vivimos 3 años. ¿Por qué? Porque estábamos ahorrando. Yo sé lo que es vivir en escasez. Pero tristemente caímos en la trampa del cazador, porque unos amigos nos hablaron de un apartamento que compraron como inversión. Cuidado con la presión de los iguales. Cuando ellos nos hablaron de esto, nos hicieron creer un mito, una mentira que muchos creen, y es que comprar una casa es una deuda buena. Mentira. No hay deudas buenas. Dios quiere que tengas libertad financiera. Entonces, nos fuimos a ver el proyecto que estos amigos habían comprado. Pero no nos gustó, menos mal. Pero como estábamos bajo el furor o la fiebre por comprar, según el diccionario, esto es un estado emocional de alguien cuando va de compras. ¿Sabías eso? Por eso, cuando vas de compras, tienes que orar en lenguas. Tienes que reprender ese demonio. Porque hay gente que está bajo ese furor. Y así estábamos nosotros. De regreso a casa, ese demonio se manifestó. Porque vimos un lugar hecho por la constructora que siempre nos había gustado. Nos bajamos, vimos el apartamento y nos gustó. Por eso, de manera impulsiva y sin consultar a Dios, pisamos el negocio por 49 millones. En 1995, eso en cifras de hoy sería 370 millones. No le pedimos al banco el cuadro de amortización de la deuda, porque le creímos a la vendedora. Y ella nos dijo: ay, y sáquenlo con la cuota mínima, que va a tener un incremento mínimo al año, según la inflación. Y en ese entonces la inflación era terrible. No le crean a los vendedores. Pidan el cuadro de amortización de la deuda, porque recuerdo que dimos todos nuestros ahorros, 14 millones, y quedamos debiendo 35, con una mensualidad de 540 mil pesos, que hoy serían unos 3 millones 700, 4 millones, algo así. Sin embargo, a pesar de haber abonado 5 millones, en año y medio la deuda había pasado de 35 a 42 millones. Y la mensualidad cómoda había subido a 680 mil pesos. Yo estaba desesperado. Yo estaba como la viuda que vimos hace 3 semanas, que estaba a punto de perder a sus hijos. Dice 2 Reyes 4:1 que ella le dijo a Eliseo: ha venido un acreedor y me amenaza con llevarse a mis hijos como esclavos. Así estaba yo. Y yo creo que a veces Dios permite que estemos en situaciones así para que no normalicemos las deudas. No lo normalices. Y para que estemos urgidos por ser libres. Esta deuda es grave. No voy a descansar.

nuestra obligación financiera. Y en ese momento me di cuenta de mi error, un error financiero. Por eso lo primero que hice fue cambiar la cuota mínima por una cuota fija, es decir, una cuota que va a ser igual durante 15 años. Pero como la deuda ya era de 42 millones, en vez de pagar 800 mil pesos, me tocó pagar 1 millón 20 mil pesos. Lo siguiente que hice fue cambiar el tiempo de pago de 15 años a 3 años. Cuando sacas un préstamo a 15 años, te están robando. Ahora, obviamente implicaba una cuota muy alta, 1 millón 800. Era imposible para nosotros pagarlo. Pero ¿qué tienes en casa? Teníamos un carro y lo puse a la venta, porque al vender el carro lograría al menos 9 millones y bajaría la deuda a 33 millones y la cuota sería 1 millón 200. Pero haciendo esto, en 3 años tendríamos libertad financiera. Pero en ese momento Dios intervino, porque Él vio los pasos que estábamos tomando para salir de nuestra deuda. Y en ese momento empezaron los milagros. Y quiero que sepan que cuando tú reconoces que fue un error endeudarte, Dios ve que estás haciendo algo para salir de esa deuda. Y en ese momento Él convierte el agua en vino. En ese momento Él multiplica el pan y los peces. En ese momento el aceite de oliva no se acaba. Dios nos ayudó. Recuerdo que de manera sobrenatural una persona vino a comprarnos la casa. Ni siquiera la habíamos puesto en venta. Fue una cosa sobrenatural. Pero aquí viene la ye de muchos. Por una casa igual pedían 70 millones. Pero ellos querían pagarnos 64 millones. Quiero que sepan que cuando uno tiene una deuda, no es un tiempo para ser el gran negociante. Por eso lo vendimos. ¿Por qué? Porque preferíamos la libertad que hacer un gran negocio. David dijo en el Salmo 124:7, como las aves hemos escapado de la trampa del cazador. La trampa se rompió y nosotros escapamos. Nuestra ayuda está en el nombre de Yahweh, en el nombre del Señor, creador del cielo y de la tierra. Ese fue el primer milagro. Pero el segundo, la persona que nos compró el apartamento nos dijo que nos quedáramos 1 año más sin cobrarnos arriendo. Ese es nuestro Dios, se llama Yahweh Jireh, nuestro proveedor. De manera inmediata fuimos a pagar la deuda, porque recuerdan lo que Eliseo le dijo a la viuda, según Reyes 4:7, ahora vende el aceite de oliva y cómprate un carro. No seas bruto, paga tu deuda. Y a pesar de todos nuestros errores, nos quedó 20 millones para nuestra futura casa. Por eso durante los siguientes 5 años, mi esposa y yo y Cristi vivimos en escasez. No fuimos a restaurantes. Todos nuestros amigos iban a restaurantes. No teníamos televisión por suscripción. No fuimos de vacaciones. Y durante ese tiempo, 5 años, vivimos con el sueldo de mi esposa, que no era gran cosa, porque todo lo que yo ganaba lo consignamos en una cuenta, porque teníamos un sueño: comprar nuestra casa libre de deuda.

0: Ahora, ¿por qué comparto todo esto? Porque todo lo que yo apliqué en mi vida, también lo apliqué en esta iglesia. Los mismos principios que yo apliqué en mi vida, los apliqué en la iglesia. Todo lo que la iglesia tiene es, en primer lugar, porque creemos en el principio de la siembra. El 10% de los ingresos de nuestra iglesia lo damos a las misiones y a la obra social. Pero también creemos en el ahorro. Desde que iniciamos esta iglesia, el 50% de todos los ingresos lo ahorramos para poder seguir extendiéndonos, extendiendo el reino, tanto en Colombia como en el mundo. Ahora muchos dicen, pero ¿cómo pueden hacer eso? Pues los primeros 15 años todo lo hacía yo. O éramos muy pocos los trabajadores. Los primeros 15 años nuestros sueldos eran miserables, porque hay que saber vivir en escasez. Y hoy, aquí en la Castellana, hemos comprado 40 casas. Construimos este auditorio, caben 3,000. Tenemos otros 4 overflows que con capacidad para 2,800. Su presencia Kids está listo para 1,000 niños. Tenemos Berea, el edificio de encuentros, los grupos de conexión, el edificio administrativo, el parqueadero en Suba. Compramos un centro comercial y lo adaptamos. El auditorio es más grande, caben 3,500. En Medellín acabamos de terminar o de construir un auditorio para 2,050 personas. Es el más grande en Medellín y lo vamos a inaugurar en 15 días, el 24 de mayo a las 11:30. Inviten a sus amigos y familiares. En Campestre el auditorio es de 1,530 personas. Nogal está en el lugar más play de Bogotá y caben 498, no logramos dos más, 498. Pero también tenemos terrenos en Dallas, Cali, Chiquinquirá y seguimos extendiéndonos. Pero todo eso es porque los primeros 15 años de esta iglesia vivimos en escasez. Y Dios vio nuestra integridad y fidelidad en lo poco. Y Él nos dijo en Mateo 25, 23, en lo poco has sido fiel, sobre mucho te pondré. Sin embargo, yo veo que hay emprendedores y pastores que todavía no han pasado el punto de equilibrio. Están aquí bien abajo y tienen unos sueldos grandísimos, andan en unos carrazos, están comprando casas. No lo hagas, te vas a quebrar. Porque si no sabes vivir en escasez, jamás tendrás abundancia. Quiero que te pongas en pie y le vas a pedir perdón a Dios porque no sabes vivir en escasez. Y Señor, yo te pido que hoy tú des sueños y visiones. Que cada persona que está aquí, cada persona que está en las otras sedes o que se está conectando, pueda saber que tú anhelas que tengan prosperidad y que sean libres de deudas. Pero esto solo es posible si ahorran. Y el ahorro solo va a ser posible si aprenden a vivir en escasez.
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3: La oración eficaz. La oración eficaz contiene tres claves. Y tomo la expresión claves porque estamos muy familiarizados con esta palabra. Hoy, en el mundo digital, todo lo que usted quiera hacer, que es serio, documentación, entrar en una plataforma, ¿qué es lo que necesita? Claves. Si usted tiene un banco, tiene cuenta y usa tarjetas o hace transferencia directa, ¿qué es lo que necesita? Claves. Si usted tiene negocio y tiene una caja fuerte y guarda sus recursos allí, ella la caja fuerte, para ser fuerte, solo puede abrir aquello que él tiene las claves. Entonces, con eso le explico que estamos familiarizados con la palabra. Ahora, cuando uno está leyendo la palabra de Dios y teniendo conocimiento correcto, cuando vamos a poner en práctica, encontramos que la palabra también tiene claves o códigos. Y corresponde al lector conocerlos, entenderlos, para poder actuar correctamente. El problema que está en contra es que nosotros, por naturaleza, en nuestro ambiente social, hemos desarrollado una mente dispersa. ¿Qué es una mente dispersa? Yo estoy aquí en cuerpo presente, estoy escuchando una ponencia, un mensaje o un tema importante, una conferencia, pero al mismo tiempo mi mente está vagando. Voy a la casa y comienzo a recoger la casa mientras estoy aquí sentado. ¿Qué fue lo que dejé? Si cerré la puerta, si no cerré, si puse, si no puse, si mi hijo, si la hija. Entonces, un montón de cosas que ocupan la mente. Y la persona está aquí, pero al mismo tiempo no está. ¿Sí? Y toma la palabra, pero la toma por pedazo. La toma como una sombra. Y cuando se requiere poner o usar lo que le fue enseñado, inmediatamente no sabe, porque falta el conocimiento completo. ¿Sí? La Biblia muestra cuadros muy tristes de eso. Por ejemplo, las 10 vírgenes, 5 tenían conocimiento de mantener las lámparas con aceite y en la hora de la necesidad de prender las lámparas para tener la luz y esperar recibida del novio. 5 no prestó atención a eso. Cuando el novio llegó, la información fue: el novio llegó, levántense a recibirlo. Las 5 que estaba con conocimiento puso en práctica, sus lámparas tenían aceite, prendieron la luz y fue a recibir al novio y entraron con él en su aposento. Las otras 5, por no tener, comenzó a buscar de última hora quién le ayudara. Y cuando regresó para poder entrar, llamaron, se anunciaron, pero la respuesta fue: no las conozco. Escúchalo bien, no las conozco. ¿Por qué no conocen? Porque no prestaron atención en lo que debía en el tiempo de oportuno. Entonces, el mensaje de hoy tiene un propósito de poner a usted, mi familia y todos los que estamos con la Biblia abierta todo el tiempo y tenemos vida de oración, entendamos lo que es una oración eficaz. Y la oración eficaz, ella contiene tres claves. La primera es orar sin cesar. Diga conmigo: orar sin cesar. Pero póngame fuerza, diga: orar sin cesar. Orar sin cesar. Otra vez, orar sin cesar. Así que no solamente orar 2 horas, 3 horas, un día. No, no es venir a una vigilia, a un ayuno, aunque eso es necesario, pero es necesario que no se corte el espíritu, la actitud y el comportamiento de la oración. Eso es orar sin cesar. Entonces usted deja de ser persona que tiene horas para orar y después de orar 3-4 horas, ¿qué hace con las 20? Y si oró 6, ¿qué hace con las 18? El efecto de la oración no puede terminar cuando yo termino de orar. Tiene que continuar, pero para que eso suceda yo tengo que mantener mi espíritu pegado al espíritu del Señor, que fue lo que vimos, el que es mi ayudador, es mi consolador, es el que intercede, es el que me enseña, es el que me guía, ¿sí? Es el que me revela. Entonces, está unido con él, aun cuando me levanté, después de una hora o dos o más o menos, yo sigo orando. No importa si estoy en el trabajo, si estoy viajando, si estoy en lo que haga, la oración ella debe continuar. Eso marca la diferencia en el comportamiento de la persona cuando está bajo presión, cuando está frente a una tentación aguda, cuando está frente a ofertas que lo saca de los principios, de los valores, que lo lleva a mentir, a ser sobornado o sobornar. Si la persona está en oración, jamás caerá. Y eso fue lo que Jesús dijo: orad porque vuestro espíritu está pronto, pero la carne débil. Entonces, no dé lugar a la carne en su debilidad, y para que no haya esa debilidad que sorprenda, necesita una vida de oración constante, y eso es sin cesar. Ahora, trabajemos en esta primera fase, luego vamos a trabajar confiar, diga confiar. Otra vez, confiar, otra vez, confiar. Entonces, la primera es orar sin cesar, y la segunda es confiar. Y la tercera es esperar. Otra vez, esperar, aquí, esperar, mezanín, esperar. Entonces, tenemos las tres: la primera, orar sin cesar, confiar y esperar. Trabajemos en orar sin cesar. En esta primera fase, que es de orar sin cesar, Pablo dice a los tesalonicenses, capítulo 5, verso 17, le da una amonestación y luego les dice, y yo tomé solamente la frase principal, si usted toma nota puede leerlo con calma. Orar sin cesar es una orden apostólica. En segundo lugar aquí, la oración debe ser personal. Esta oración sin cesar, ella debe ser personal. No otra persona haciendo por ti o por mí. Cada persona debe tomar su tiempo personal para orar. Cierto que yo necesito de la ayuda y pido oración. Y la palabra manda que oremos unos por los otros. Pero eso no sustituye mi responsabilidad personal de orar. En el Salmo 69, versículo 13, en la versión que aparece, la LBLA, dice: pero yo elevo a ti mi oración, oh Señor, en tiempo propicio, oh Dios, en la grandeza de tu misericordia, respóndeme con tu verdad salvadora. Al leer el Salmo, nomás ese versículo, uno dice, qué belleza de lenguaje, ¿no? Pero yo quiero ir más allá de la belleza. Yo quiero ir al contenido. ¿Qué es lo que realmente está diciendo el salmista? Primero, él pone presente a él, yo. No es mi papá, no es mi mamá, no es mi tío, no es mi pastor, no es mis amigos. Soy yo. ¿Aló? ¿Quién? Yo elevo a ti mi oración. No es la oración de otros, es la mía. Es la mía. Yo tengo un lenguaje de oración. Entonces yo oro con mi necesidad, con mi lenguaje. Eso es lo que hago yo. Es lo que él está diciendo, yo. Ahora, cuando él dice yo, y es mi oración, oh Señor, usa un tercero, que es el factor tiempo propicio. ¿Tiempo qué? Propicio. Ojo, porque el tiempo propicio es aquel que está dentro del momento para ser oído y para tener respuesta. Hay gente que nunca ora a tiempo, siempre está fuera del tiempo. Pero pastor, la orden es orar. Sí, pero cuando usted ora fuera del tiempo, pidiendo a Dios un socorro que había podido ser evitado orando a tiempo. Entonces, solo para darle una idea más precisa de ahí. Y él dice, en la grandeza, ¿de qué? De tu misericordia. Es decir, no soy yo merecedor, pero la misericordia es favor no merecido. Él responde, aun cuando no merezcamos, sin embargo necesitamos, y en la súplica a tiempo, el Señor responde, en tiempo propicio. Y luego habla de la verdad salvadora. Aquí entonces yo tomé el texto y lo pongo por parte, el valor de las palabras y la intención del orador. Primero, mi oración. Esta expresión, mi oración, en hebreo, es teflán, que significa intercesión, súplica, también implica canto de adoración. De cuando una persona se dispone a expresar lo que siente, que es suyo, él está en el verbo usado, en el vocábulo usado del hebreo, que es el original, dice que esta es una intención que intercede, intercesión, es súplica y implica un canto. Varios salmos son cánticos que expresan la oración, la necesidad del que estaba orando. Cuando uno está unido en el Espíritu, puede experimentar esa belleza de estar orando y de repente canta orando. Así que está haciendo dos cosas. Está expresando a Dios una necesidad y al mismo tiempo también lo está adorando. Luego aparecen tres factores para una oración con respuesta oportuna. Tres factores, diga conmigo, tres factores para una respuesta oportuna. Primero, en tiempo propicio. Segundo, basada en la misericordia divina, no es merecimiento. Y tercero, conforme a la verdad. Una oración con esos tres componentes tiene respuesta oportuna. ¿Tiene qué? Respuesta oportuna. Entonces, con eso estoy entregando a usted lo significado de, en detalles, no todo, pero por lo menos lo básico, sobre la oración sin cesar. Segundo lugar, o la segunda clave, confía, diga conmigo, confía. No detenga su expresión, eso tiene un valor maravilloso, diga confía. ¿Qué es confiar? El Salmo 20, verso 7. Algunos confían en carros y otros en caballos, mas nosotros, pone en plural, en el nombre del Señor nuestro Dios, confiaremos. Ok, igual que en el primero la lectura, qué belleza, Pero realmente, ¿cuál es la intención en la expresión del salmista? Confía en carro y otros en caballo. Y luego nosotros. Aquí él está mostrando dos estilos de vida. ¿Dos qué? Dos estilos de vida. Hay personas que escogen o escogieron el estilo de vida de confiar en carros y otros confiar en caballos. Cosas que son materiales, bienes adquiridos, puede ser dinero, propiedad, alguna posición en la vida, y hace que la persona confíe en eso. ¿Sí? Y Dios queda por fuera, porque su confianza no está primero en Dios, está en lo que posee. Jesús cita una parábola sobre este caso y dice sobre aquel rico que habló a su alma: alma mía, reposa, descansa, porque muchos bienes tienes para ti, para mucho tiempo. Y luego dice: es tanto lo que tengo que no sé qué hacer. Ah, ya sé, dijo, voy a construir nuevas bodegas para poder recoger y tener guardado lo que poseo. Toda su confianza está en lo que posee. Entonces Jesús en la parábola dice que viene una voz y le dice: necio, si esta noche viene por tu alma, lo que tú tienes, ¿de quién será? Entonces ahí se desarrolla todo un tema mostrando de que es incorrecto confiar en carros y en caballos y dejar a Dios afuera. Pero luego en la vida cristiana, de pronto aparece un término que está en el medio, que es que yo confío en las cosas, pero también confío en Dios. Ahorita les explico un poquito de eso, que es muy interesante. Pero vamos a desarrollar que el segundo grupo, el segundo estilo de vida es confiar en Dios. Diga conmigo: confiar en Dios. Y volviendo al hebreo, buscando apoyo del original, confiar en Dios, en la expresión en hebreo es zakar, que significa recordar, estar atento, ser recordado y pensar bien. Diga conmigo: recordar, estar atento, ser recordado y pensar bien. Eso requiere pues una mente sana, ¿no? Para poder poner en práctica eso. Cuando usted confía y habla con Dios, usted está recordando que Dios es su Señor. Usted está haciendo memoria que Él es el que tiene control sobre su vida. Y usted está confiando que cuando usted les presenta sus necesidades, Él toma valor e interés en eso y lo va a responder, porque usted confía. Ahora, estar atento es que una vez que se habla con Dios, la persona debe estar atenta, ¿sí? Y ser recordado por Dios. Si se arrodilla para buscarlo, pedir, suplicar, como pasó con las cinco vírgenes que dicen: no las conozco. ¿Sí? Usted y yo necesitamos tener este cuidado de saber que nuestra vida delante del Señor, ella está aceptada, y por Él, cada vez que nos arrodillamos, levantamos nuestras voces, así como recordamos a Dios, Dios también nos recuerda y sabe que somos sus hijos. Amén, amén. ¿Somos qué? Sus hijos. ¿Quién está orando allá en Colombia? ¿Quién está orando allá en Cúcuta? allá en aquella casita, allá en el cerro, ¿quién está orando? Dios sabe quién. Dios sabe, Dios recuerda quién. ¿Quién está orando allá en la casa suntuosa del edificio, no sé qué, el apartamento más lujoso? Usted es un hijo de Dios. Dios sabe quién. Y recuerde que Dios no hace excepción de personas. ¿No hace qué? Excepción de personas. Entonces, esta información para usted, y comienza conmigo. ¿Comienza con quién? Conmigo. Soy yo el practicante de eso. ¿Sí? Confiar. Ahora, el error que la mayoría comete: confiar en carros y caballos, y luego en el punto intermedio confiar en carros y caballos en el nombre del Señor. Me apoyo o nos apoyamos en lo que tenemos, a nuestra manera, a nuestra forma de pensar, tomamos decisiones a nuestro gusto, a nuestro antojo, y lo hacemos en el nombre del Señor. Es decir, lo primero es lo que poseo y lo segundo es Dios. Casi que poniendo a Dios como obligado a que respalde lo que pienso, lo que hago a mi manera. Y luego nos cubrimos diciendo Dios. Por eso yo digo a las personas que cuando me dicen cosas así, es que Dios me habló. ¿Y usted qué dice? Digo, nada. Si Dios le habló, yo no tengo por qué hablar. No, no hay una voz superior a la de Dios. Ahora la pregunta es, ¿qué fue lo que Dios habló? Y algunos están usando eso, que Dios está apoyando lo que están haciendo. Están con la mano en la corrupción y están diciendo Dios me bendijo. Están mintiendo y Dios me bendijo. Tiene fruto de una actividad ilícita y Dios me bendijo. No, Dios no está ahí. Ahí está la persona. Dios fue sacado del ambiente, Dios fue sacado del propósito, Dios fue sacado del proyecto. ¿Sí? Entonces está fuera. Confía en dinero, en posesiones, en palancas, hace su propia voluntad, resolviendo sus problemas a la manera del mundo, usando el nombre del Señor para cubrirse con una religiosidad y una falsa espiritualidad. ¿Por qué? Porque Dios no acepta ser segundo. Dios o es primero en la vida de las personas o no es. Dios no comparte. Dios comparte solo con la persona cuando se une su espíritu. Entonces tenemos lo que vimos hace un momento, de que el espíritu intercede, el espíritu guía, el espíritu orienta. ¿Sí? Pero no diferente. Uno no puede obligar a pensar que Dios bombero, ahora sí. No, Dios no va a hacer así. Por eso muchas oraciones no tienen respuesta. No está en el tiempo propicio, porque no está con la forma correcta. Es decir, se oró, pero no confía como se debe confiar. Dios es primero, repito, en todo. Diga conmigo, Dios es primero en todo. Y aquí es un consejo mío. Si le sirve, tómelo. No aceptes nada si no viene de Dios. ¿Qué fue lo que dije? No aceptes nada si no viene de Dios. Cuando la persona recibe cosas que no vienen de Dios, está recibiendo una carga peligrosa. Y ahí ya usted sabe, yo no necesito ampliar tanto, porque usted sabe, hay personas sufriendo persecución, hay personas siendo amenazadas, hay personas teniendo sus bienes en secuestro, hay personas que están huyendo porque tiene amenaza aún de muerte en su casa, su familia, por haber recibido lo que nunca debía haberlo recibido. Pero creyeron que eso les resolvía el tema, que eso les solucionaba a su manera. Y ya cuando está en esta terrible angustia, ahora sí, vamos a buscar a Dios. Por eso dicen tiempo propicio. Dice que el tiempo propicio no es después, es antes. ¿Es cuándo? Antes. Ah, entonces Dios no me va a atender si yo reclamo después. Sí, pero para que esto acontezca tiene que haber un profundo arrepentimiento. Si no hay arrepentimiento, sino que voy a negociar con Dios. Voy a negociar con Dios. Ya está perdida la causa. Porque Dios no negocia con quien no acepta su falta, su error, su pecado. Dios, antes de cualquier cosa, Él quiere arrepentimiento. Y la palabra de Dios, ella una y otra vez exhorta. Recuerda que el texto de Jeremías, si te arrepintieres y sacare lo precioso entre lo vil, saca lo precioso de lo vil, sepárelo, entonces estarás siempre delante de mí y serás como mi boca. Si no hay arrepentimiento, pues ahí la lucha sigue. Ahora, tu solución tiene la forma de Dios. De cuando Dios interviene resolviendo un problema, dando respuesta, lo que Dios está dando tiene su forma, no la suya. Es la forma de Dios. Por eso, si uno quiere acertar y uno quiere prosperar, hágalo a la manera de Dios, no diferente. Y está a tiempo cualquiera que en algún momento tomó el camino incorrecto solo porque aprendió a orar. Hoy el Espíritu Santo nos advierte una vez más que el camino de la oración, para que sea eficaz, tiene claves. ¿Tiene qué? ¿Cuál es la primera? Orar sin cesar. La segunda, confiar. Entonces vamos con la tercera. Esperar. ¿Cuál es la tercera? Esperar. Entonces en Habacuc, capítulo 2, verso 1, en la NTV dice: subiré a mi torre. Vuelvo otra vez, mire si bien. ¿Subiré a dónde? A mi torre. La torre es personal. Torre de vigilancia. Y montaré guardia. Allí y esperaré hasta ver qué dice el Señor. Y cómo responderá a mi queja. Uno lee eso y dice, qué maravilla, qué maravilla. Qué bonito, pero más que bonito. Otra vez es, ¿cuál es el contenido del lenguaje? La intención de Habacuc. Y vale la pena, amados, que pongamos cuidado a eso, porque eso está en la Biblia para nosotros. Está escrito, quedó escrito para nosotros. Son pasos estructurales. De nuevo vamos al hebreo. Allí esperaré. En hebreo es Shafan. Inclinarse hacia adelante. Esperar. Inclinarse hacia adelante. Mirar a los lejos. Mirar a los lejos. Es decir, si puedo verlo en 360 grados, puedo mirarlo a lo lejos. Contemplar lo que está adelante, lo que está a mi derecha, lo que está a mi izquierda, lo que está atrás, a lo lejos. Es decir, mi esperanza viene. Viene del norte, viene del sur, viene del oriente, viene del occidente. ¿Sí? Mirar hacia lo alto. ¿De dónde viene mi esperanza? De lo alto. Mi socorro viene de lo alto. Sí. También es esperar y vigilar. Estoy en la guardia. Si hablé con Dios y puse mi queja, no me voy. No voy a esperar que me responda ya al otro lado. No, es aquí a donde yo elegí para clamar. Mantener la misma posición, mantener en alerta y aguardar la respuesta que proviene de Dios. Esperar en el Señor. Aparecen otros tres elementos que me parece extraordinario. Mire, yo lo uso y es tan lindo, es tan preciso, que es hasta ver. Hasta ver, diga conmigo, hasta ver. ¿Hasta cuándo? ¿Y hasta cuánto? Si Dios me responde, entonces yo voy a esperar hasta ver. ¿Ver qué? La respuesta. Y con la respuesta yo espero hasta cuándo. ¿Cuándo me responde Dios? En el día tal, en el mes tal, en el año tal, me respondió Dios. ¿Sí? Usted me escucha decir que yo tenía 13 años cuando Dios me permite ver a mi vida así en el futuro. Tenía a la orilla del mar, con los pies descalzos frente a una playa. ¿Sí? Eso no se borra. Eso no se borra. Eso está en mí. Está en mí. Y eso quedó grabado en mí. Y cuando yo oré al Señor, cuando yo dije al Señor, no quiero ser panadero, no me veo panadero, yo quiero ser un hombre sin frontera. Fue mi oración, fue mi declaración con Dios. Y me he mantenido ahí hasta ver. Y en la medida que pasan los días, las semanas, los meses, los años, estoy viendo. Y estoy viviendo. ¿Cuándo? ¿Cuándo? Entonces, el cuándo es el inicio del proceso que comenzó ahí mismo a los 13. ¿Cuándo? Ahí mismo en los 13, en la cena del Señor. Yo estoy participando de la cena. Y estoy viendo la banda que toca y canta a la gente. Pero me llama la atención que los instrumentos, unos están brillando porque son una banda con muchos instrumentos, entre ellos el bombardín, la trompeta, el saxofón, el trombón, el bajo tuba. ¿Sí? Una cantidad de instrumentos de metálicos. Algunos brillan, otros no. Y a mí me llama la atención. Y me ofrezco a ser parte de la banda solo para ayudar a la manutención. Eso es un despertar de mis 13 años. Y eso es lo que me lleva luego a que fuese reconocido como un líder en el área del servicio. ¿Sí? Y se despertó. Está marcado cuándo, pero cuánto, cuánto. Todas las tareas, todas las oportunidades que han venido, está dentro del cuánto. Dentro del cuánto. Por eso cuando yo les hablo de la extensión del reino, impulsado por el ministerio, en el cual Dios me permite estar, no estoy hablando de cháchara, estoy hablando de lo que vivo dentro de esa promesa. Dentro de lo que espero. Por eso ningún plan, ningún proyecto va sin tener el sello, la marca, ¿sí?, de la confianza y de la espera. Yo sé que Dios cumple. Yo dije, yo sé que Dios cumple. Hace un momento se presentó aquí el proyecto Primavera Park. ¿Sabe cuándo, ahí entre el cuándo, nació la visión de Primavera? En el año 87. Del año 87 a hoy, ¿cuántos tiempos pasaron? ¿Ah? 39 años. Pero cuando se tomó la tierra, existaba un lugar para que la familia de la fe pudiera llegar. Un lugar para que pudiésemos hacer nuestros retiros, un lugar donde pudiésemos hacer nuestros encuentros de familia, de jóvenes, en fin. Pero no se dio inmediato, se está dando ahora. Pero la visión aparece hace 38, 39 años. Escuche, familia, si nosotros no tenemos ese cuidado de ver las cosas como son bíblicamente, pues siempre vamos tropezando. La vida se vuelve más fácil para el cristiano, para el hijo de Dios, cuando entiende la palabra. Conclusión. La educación y el conocimiento hace que la oración eficaz sea una realidad. ¿Sea qué? Realidad en la vida de cada hijo de Dios. Los discípulos vieron a Jesús orando y pidieron a Jesús que les enseñara a orar. ¡Qué bonito gesto! Ellos no eran ignorantes de la oración, solo que nunca vio a alguien orar como Jesús. Y los despertó y dijeron, enséñanos a orar. Ahí le estoy dando el texto. Yo de usted lo anotaría, porque seguro que después usted se olvida que está en Lucas 11. ¿Sí? Una experiencia personal de ellos con Jesús. Enséñanos a orar. Y ahí nace la oración del Padre Nuestro. Entonces hay dos factores aquí. Jesús habla, primero muestra lo práctico y ellos piden también lo teórico. Danos la línea pedagógica de lo teórico. Danos el conocimiento para que podamos también hacer lo que estás haciendo de manera correcta. ¿Sí? ¿Sabe? Sigo insistiendo en la necesidad de que nosotros tengamos una mente con enfoque y salir del espacio de la distracción. Jesús ora y está basado en qué? Está basado en que desde Génesis hasta él, la oración ha sido un factor determinante por todos los grandes patriarcas. Pero hay algunos textos que son increíbles para que nosotros aprendamos. Crónicas 4:10. Y invocó Jabes al Dios de Israel, diciendo, oh, si me dieras bendición y ensancharas mi territorio, y si tu mano estuviera conmigo y me libraras del mal, para que no me dañe. Y mire lo que viene. Y le otorgó Dios lo que pidió. Una oración, si yo le digo a usted, ponga mi cronómetro aquí, nomás leyendo, eso no da ni siquiera 15 segundos. ¿Sí? Sin embargo, esta oración es una oración que corresponde a oración eficaz. Porque Jabes es un hombre de oración permanente. Es un hombre que confía. Y es un hombre que sabe esperar. Y Dios le responde. Lo otro, volvemos a Habacuc 3:17 al 19. Aunque las higueras no florezcan, ayúdeme, pues vamos a leer conmigo, diga. Aunque las higueras no florezcan y no haya uvas en las vides, aunque se pierda la cosecha del olivo y los campos queden vacíos y no dé fruto, aunque los rebaños mueran en los campos y los establos estén vacíos, aún así me alegraré en el Señor, me gozaré en el Dios de mi salvación. El Señor soberano es mi fuerza. ¿Es qué? Es mi fuerza. Él me da pie sobre. Soberano. El Señor soberano me da ¿qué? Fuerza. Y afirma mis pies para pisar sobre las alturas. ¿Sabe lo que está diciendo? No ignoro la diversidad. que viene aún en el campo y en la tierra, pero como yo confío y espero en Dios, yo voy a estar por encima. Él me levanta y me pone por encima.
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4: La armonía de la verdad. Es cualquier discusión doctrinal que tengas. Yo personalmente te digo, no te metas mucho en la mala batalla de la fe. No pelees la mala batalla de la fe. Pelea la buena batalla de la fe. Y la buena batalla de la fe no es contra nuestros hermanos. Él está tratando de agradar a Dios. Tiene un montón de versículos que le dice que así es. Por este lado yo estoy tratando de agradar a Dios. Tengo un montón de versículos que me dice que así es. ¿Qué voy a hacer? Mirar en la palabra, mirar qué dijo Jesús, qué enseñó Jesús, mirar qué enseñó el Espíritu Santo a la iglesia y qué me confirma hoy, porque el Espíritu Santo habla a nuestro corazón. Cuando eso pasa, sin proponérnoslo, en algunas de las últimas clases que hemos tenido, hemos tocado algunos temas de diferencias doctrinales que existen, los que creemos en el libre albedrío, los que creen en predestinación, que arminianos, que milenialistas, que los que somos dispensacionalistas y cosas por el estilo. ¿Sabes qué sospecho yo a veces? ¿Por qué son tan apasionantes esas discusiones y por qué nos desgastan tanto y por qué ganan tanto espacio? Yo creo que a veces el mismo enemigo logra con eso tenernos entretenidos en guerras hacia adentro, mientras afuera el mundo se derrumba y nosotros derrumba. O sea, allá necesitando ese poquito de esfuerzo que estamos haciendo, tú ves en redes sociales personas apasionadas agrediendo a otra persona porque dentro de su teología piensa distinto a él y atacándolo días enteros y peleando. Y espérate, y contra el pecado no lo he visto decir nada. Y a un artista cristiano le censuran que por qué hizo esto, pero contra los artistas seculares que promueven la perversión, nunca dicen ni mu. Eso es como fuego amigo. Es estos enfoques, no estoy hablando que ocurra siempre. Qué bueno uno también estudiar y buscar la verdad. Pero que no sea una trampa en la que estamos cayendo, ¿cierto? Seamos astutos para eso. Entonces voy a hablarle de algo que es tal vez una forma para ayudarnos a entender cómo procesar cualquier diferencia doctrinal con alguna otra persona y pasarla como y cuando esté en la Escritura, porque nosotros tenemos un montón de versículos que respaldan lo que nosotros creemos, pero ellos también tienen un montón de versículos que respaldan lo que ellos creen. Entonces, generalmente hay que pasarlo por este proceso, por un proceso de calificar algo como verdadero. Desde el Antiguo Testamento, en la ley, no podía considerarse que algo era verdadero, sino por boca. ¿Hay de eso? Considera algo verdadero por boca. ¿Vieron? De dos o tres testigos, inclusive contra un anciano. En el Nuevo Testamento Pablo dice, no admita ninguna acusación contra un anciano, sino por boca de dos o tres testigos, porque algo es considerado aceptable si hay dos testigos y verdadero cuando se completa la cuota de tres. Vamos a pasar cualquier doctrina, cualquier pensamiento por el testimonio de esos tres testigos, porque de hecho, incluso la Escritura dice ahí en 1 Juan 5, 7, en un versículo que obviamente también es de los más cuestionados, como todo, y dice, porque tres son los que dan testimonio en el cielo, el Padre, el Verbo y el Espíritu Santo, y estos tres son uno. Tres que están dando testimonio. Si para que algo sea verdadero, imagínate esos tres diciendo que algo es verdadero. Y entonces casi que convirtamos en ellos para que algo lo califiquemos de verdad, convirtámoslos en los testigos que necesitamos, en nuestro concepto. Dios, en nuestra revelación, en nuestra doctrina, Dios es Padre, es Hijo y es Espíritu Santo. Es tres personas distintas, pero un solo Dios verdadero. Eso es una forma sencilla que la religión tradicional acuñó y funciona. Funciona porque, mire, ustedes se acordaron cuando dije, ¿cierto? Te presenté y un solo, ustedes dijeron un solo Dios verdadero, amén, y todo, ustedes, perfecto. O sea, sí sirvió porque les quedó ahí grabadito, entonces sirvió para que aprendiéramos ese detalle que es tres personas. Eso sería lo más maravilloso para entender algo como verdadero, pasar todo por ahí, cualquier enfoque. El Dios viviente decidió, la intención a priori, el primer movimiento lo hace, el Dios viviente decidió revelarse a nosotros. Se reveló a través inclusive de su palabra, nos permitió conocerlo. El Dios viviente está expresado a través de su ley, de su palabra, de la palabra de Dios que fuimos recibiendo. Nos revela a Dios Padre, es la manera de conocer a Dios. Su revelación está a través de su palabra. De ahí conocemos al Dios viviente. Luego ese es el primer testigo, la palabra en el que el Dios viviente está o fue revelado. Pero esa palabra escrita o impresa o la palabra dicha, esa palabra después se transformó. Y según la Escritura, esa palabra tomó la forma de hombre, de humano. Y es el mismo Dios, ya no solo revelado en la palabra. Ahora el Dios ha sido manifestado. Dice 1 Timoteo 3:16, es fácil acordarse porque no sabemos Juan 3:16. Entonces 1 Timoteo 3:16 es fácil aprenderse ese número. Habla sobre el misterio de la piedad. Y el misterio de la piedad, que es una declaración de fe, lo que primero que dice es que Dios fue manifestado en carne. Que Dios se manifestó en carne, esa es parte fundamental de nuestra creencia. Que Dios fue manifestado en carne a través de Cristo Jesús. Dios se hizo carne en Cristo Jesús. Cristo es Dios, el mismo Dios revelado en la palabra, el Logos, ahora hecho carne, ahora hecho persona, en la persona de Cristo, es el Dios manifestado. Este es el Dios viviente revelado. Ahora, ¿qué es el Dios viviente viviendo con nosotros? Emmanuel. El Dios viviente ahora viviendo con nosotros. ¡Qué lindo! Y Cristo también nos anunció la promesa del Padre, que es el advenimiento ahora de su Santo Espíritu, que es también el Dios viviente viviendo. ¿A quién me responde aquí? En nosotros, dentro de nosotros. Mira, este es el Dios viviente revelado, ahora el Dios viviente viviendo con nosotros y ahora el Dios viviente viviendo en nosotros. Me parece a mí que para mí serían suficientes esos tres testigos. No sé usted, para considerar que algo es verdadero. Y entonces el ejercicio es, pues pasemos cada punto en el cual haya debate o discusión por la revelación escrita de Dios Padre, por la enseñanza y vivencia de Dios encarnado en Jesucristo Hijo, y también por lo que el Espíritu Santo guió tanto a la iglesia y quedó escrito en el Nuevo Testamento, como nos guía hoy, porque nos guía hoy también el Espíritu Santo a entender y a pesar si algo es verdadero o no es verdadero. Ese es el concepto, lo tienen, como creemos que Dios es Padre, Hijo y Espíritu Santo, creemos que algo es verdadero si pasa por esos los máximos testigos. El Dios viviente revelado a través de la Escritura, el Dios viviente revelado a través de la Escritura que ahora se hizo carne y entonces es el Dios manifestado, Cristo, y el Dios viviente ahora no viviendo solo con nosotros, sino viviendo en nosotros mediante su Espíritu Santo del cual nosotros somos templo. Y es el Dios ahora experimentado, el Dios que tú puedes vivir porque está por dentro de ti, el Dios que tú puedes, la palabra esa, experimentar, vivir, tener certeza. Eso es. Como si fuera una maquinita y metemos ahí un concepto y vemos al otro lado que sale vivo, ¿cierto? Si sale destrozado es porque no era, si sale vivo es porque sí era. Eso es más o menos la idea. Entonces, vamos a hacer un ejemplo. Le voy a rogar, por favor. Es un ejemplo. Aunque es uno de los temas polémicos, no vamos a resolver el tema polémico. Vamos a seguir igual de confundidos como entramos en cuanto a eso. Pero vamos a verlo cómo operaría un tema discutible de doctrina, pasándolo por esos tres testigos, ¿cierto? Mirando que haya la armonía de la verdad, como se llama la clase de hoy. Entonces, cojamos un tema que es fácil saber lo polémico que es, y vamos a tomar el que está ahí en Éxodo 31, ¿ok? Vamos a hablar sobre el día de reposo, sobre el sábado, si hay que guardarlo o no. No estoy diciendo que ahora vamos a resolver ese problema. ¿Recuerdas el fin de semana hablamos, la guatera no resolvió el problema del monte Gerizim? A veces nos trenzamos en discusiones que no vamos a resolver y ese entretenimiento del enemigo para que no peleemos por la buena batalla de la fe. Estamos peleando la mala batalla de la fe, la batalla interna. La buena batalla de la fe se pelea hacia afuera. Éxodo 31 dice, habló además Jehová a Moisés diciendo, este es el Dios viviente revelado en su ley. Ahí está revelado. Dice que toda ley manifiesta el carácter del legislador. ¿Sabían eso?

Israel, diciendo, lo primero que observo en esa ley que me muestra el carácter del legislador es que está hablándole a los hijos de Israel. Ahí dice claritico, a los hijos de Israel está hablando. En verdad vosotros guardaréis mis días de reposo, porque es señal entre mí y vosotros por vuestras generaciones. No, no pasa de moda, no se acaba. Sigue las generaciones, sigue esa señal entre ese pueblo y Dios. Para que sepáis que yo soy Jehová, que os santifico, os pongo aparte para bendecir. Lo estudiamos también. Así que guardaréis el día de reposo, porque santo es a vosotros. El que lo profane, de cierto morirá. Porque cualquiera que hiciere obra alguna en él, aquella persona será cortada de en medio de su pueblo. ¿De qué pueblo será echada? De pueblo de Israel, y será entonces tratado como un gentil. O sea, como su merced, como yo, que no somos de Israel. Como te digo, es un ejemplo. Puede que alguien diga que se autopercibe judío. Sí. Nació en Covarachía, pero se autopercibe judío. Y yo ahí, como que casi en esas cosas de lo que la gente se autoperciba, yo como que más bien no me meto, porque. Está complicado. Y continúa diciendo, 6 días se trabajará, mas el séptimo día es día de reposo consagrado a Jehová. Cualquiera que trabaje en el día de reposo ciertamente morirá. Ajá, vean justo cómo es de grave. Guardarán pues el día de reposo los hijos de Israel. No los que se autoperciben, no, los hijos de Israel. Celebrándolo por sus generaciones, o sea, no acaba, por pacto perpetuo, todo el tiempo. Señales para siempre entre mí y los hijos de Israel. Porque en 6 días hizo Jehová los cielos y la tierra y el séptimo día cesó y reposó. Está muy claro, Dios viviente, manifiesto en la ley, mostrando su carácter, dijo, quiero un pueblo que se diferencie de las demás naciones. Ustedes van a estar metidos entre otras naciones, necesito unos elementos que los diferencien. Este elemento los va a diferenciar de las otras naciones. ¿Está claro? Mi propósito es con ustedes sobre las otras naciones. No es ir por todo el mundo y predicar el evangelio a todas las naciones para que las naciones vengan y se conviertan. No, no, no. Que dominen las naciones. Entonces, necesito que sea diferente, que no se me junten con la chusma. Y un elemento que los va a mostrar a ustedes como gente diferente, como gente que es distinta, es el hecho de que van a guardar un día de reposo. Y el que no lo guarde, me lo matan. ¿Sí? Bueno, eso nos dice la ley. Y eso nos muestra que Dios definitivamente y claramente me muestra a mí que el Dios viviente quiere que su pueblo sea diferente. Perdón, no sé si lo notaste. ¿Sí? El que no haga lo mata. Yo creo que la intención sí es como que de verdad quiere que seamos, que su pueblo, el que él escogió, sea diferente. Pero ahora, miremos en el Dios manifestado, en el Dios viviente que ahora vive con nosotros. ¿Cómo actuó Jesús con relación a ese tema? No te quedes con un solo testigo, ¿cierto que no? Vamos al otro testigo, vamos a ver el Hijo, el Dios manifestado, cuál fue su actitud y su enseñanza con relación al mismo tema. Miremos la enseñanza de Jesús y encontramos que Mateo 12 nos cuenta una experiencia. Entre tantas cosas, escogí esta, porque es muy clarificante. Dice, en aquel tiempo iba Jesús por los sembrados, en un día de reposo. Y los discípulos tuvieron hambre y comenzaron a arrancar espigas y a comer. Viéndolo los fariseos le dijeron, he aquí tus discípulos hacen lo que no es lícito hacer en el día de reposo. Pero él les dijo, ¿no habéis leído lo que hizo David? Cuando él y los que con él estaban tuvieron hambre, ¿cómo entró en la casa de Dios y comió los panes de la proposición? ¿Sí supo? Que fue cuando estaba huyendo, fue, y como no había nada que comer, se comieron los panes. Dice que no les era lícito comer ni a él ni a los que con él estaban, sino solamente a los sacerdotes. Y él comió esos panes. ¿O no habéis leído en la ley cómo en el día de reposo los sacerdotes en el templo profanan el día de reposo y son sin culpa? El término que tradujeron como profana, me parece que escogieron de las opciones que había, escogieron una muy brusca. El término implica pasar el pie más allá de una línea, o sea, traspasar. Los sacerdotes traspasan el día de reposo y no viene sobre ellos ningún castigo. Pues os digo que uno mayor que el templo está aquí. Y si supieses qué significa misericordia quiero y no sacrificio, no condenaríais a los inocentes, porque el Hijo del Hombre es Señor del día de reposo. Una claridad también. Este término que nosotros estamos acostumbrados a ver qué se usa para Cristo hablar de él como el Hijo de Dios. El término el Hijo del Hombre en realidad significa el ser humano, el Hijo del Hombre. Nosotros lo tomamos como una
apelación a su divinidad.

0: Y esa apelación es cuando se nombra como hijo de Dios. Cuando el término se dice hijo de hombre, somos todos humanos. Está diciendo el humano es el Señor del reposo, o puede estar diciendo Jesucristo es el Señor del día de reposo. Marcos, también hablando del mismo tema, dice, que es el mismo escena, dice, también les dijo, el día de reposo fue hecho por causa del hombre, y no el hombre por causa del día de reposo. Por tanto, el hijo del hombre, ya usa el término desde el humano, es Señor aún del día de reposo. La actitud de Jesús hacia el día de reposo, no sé, ¿qué ha visto usted ahí? Que el que lo transgreda debe morir. La actitud de Jesús al día de reposo es, se puede hacer bien el día de reposo. Porque la persona es superior al día de reposo. El hombre es superior al día de reposo. No se hizo el hombre por el día de reposo. Se hizo el día de reposo para el hombre, para beneficiar al hombre. Es el día en el que el Señor nos regaló un día para descansar, para bendecirnos. Y entonces lo que Él está apelando es que se puede hacer bien en el día de reposo. Lo que no se puede hacer es mal en el día de reposo, ni en ningún otro día. Él está diciendo, pero cuando vas a hacer bien, e incluso es más importante la persona que el Shabbat. Uy, terrible. Terrible, pareciera estar contradiciendo. No, está diciendo, sí, Dios dio esa orden, pero es más importante la persona, el hijo de hombre, el ser humano es más importante. Y luego lo lleva al extremo y le dice, incluso ustedes, mire, hipócritas, les dice en Lucas 13 y en Lucas 14, les dice, hipócritas, ustedes consideran que el ser humano no es más importante que el día de reposo, pero sí son capaces de soltar a su buey para que tome agua el sábado, no lo dejan morir de sed. Y si les cae un hueco su asno ahí, no espera, ay, toca esperar hasta mañana para. No. Ah, entonces ustedes transgreden el día de reposo por un animal y no entienden que yo lo transgredo por un humano. El humano es superior al día de reposo. Esa es la actitud que Cristo está mostrando hacia el día de reposo. Que no era algo en contra del humano, sino a favor de nosotros los humanos. Lo está explicando de esa forma. Que hay una nación que para ellos se hizo obligatorio con el propósito de diferenciarlos de otras naciones, no de esclavizarlos. Y entonces hace Jesús esa diferenciación, y entonces ya con esa diferenciación vemos ahora el segundo testigo. ¿Cuál es la actitud de Jesús en este caso con relación al tema del día de reposo? Pero usted va a usar esta maquinita de los tres testigos para pasar aquellas cosas sobre las que tenga duda. ¿Qué dice la escritura del Dios revelado? ¿Cuál fue la actitud y la enseñanza de Cristo con relación a ese tema? ¿Correcto? Y luego nos falta el tercer testigo, ¿cierto? Y ahora hay que mirar, además de eso, el Espíritu Santo. Y el Espíritu Santo tiene esa labor. Escúchame, yo denuncio, digo, bueno, autocritico porque es de mi cultura, que en nuestra perspectiva pentecostal hemos minimizado el Espíritu Santo a los efectos y manifestaciones que pueda producir. Pero Él tiene un propósito mucho más sublime. Bendita las manifestaciones, bendito, ¿cierto? Bendito lo que usted sintió cuando tomó esa agua y se le refrescó todo esto. Qué bonito, pero lo que el agua hizo dentro de usted es más importante que lo que sintió. ¿Cierto? Y lo que siente es bonito, pero lo importante es la labor del Espíritu Santo. Segunda de Pedro 1 dice, entendiendo primero esto, que ninguna profecía de la Escritura es de interpretación privada, porque nunca la profecía fue traída por voluntad humana, escuche, sino que los santos hombres de Dios hablaron siendo inspirados por el Espíritu Santo. Entonces, lo que lees en la Escritura, tenemos una oportunidad, escúchame, una oportunidad maravillosa que no sé por qué no utilizamos, que cuando tú lees la palabra de Dios, fue escrita inspirada por el Espíritu Santo. Y tú puedes comunicarte con el Espíritu Santo. Y el Espíritu Santo mora en ti y puedes establecer con él comunicación. O sea, puedes hablar con el autor. ¿Te imaginas leer un libro tomando café al lado del que lo escribió? Y cuando tú le das algo, oiga, ¿y por qué? ¿Y aquí qué dice? Y él, no, mira, lo que pasa es que No leíste bien aquí. Y mira, eso se aclara en el siguiente capítulo. Espera, qué bonito sería. Pues eso es lo que es la Biblia, la posibilidad de leer la Escritura teniendo al lado al Espíritu Santo. Mira la labor del Espíritu Santo. Juan dice, pero Jesús anunció, pero cuando venga el Espíritu de verdad, Él os guiará a toda verdad. Es el tercer testigo. Completa el ciclo de saber si algo es verdadero o no. Porque no hablará por su propia cuenta, sino que hablará todo lo que oyere y os hará saber las cosas que habrán de venir. Él me glorificará. Escuche, porque tomará de lo mío y os lo hará saber. ¿Qué es más importante? Perdóname. ¿Caer, vibrar, hablar en lenguas, remolinear? ¿O recibir de lo de Cristo, de lo íntimo de Cristo y que me lo revele a mí, que me lo haga saber? Pues, ¿qué es lo mejor? Pues remolinear y fuera de eso también recibir la revelación, ¿cierto? También que el Espíritu Santo cumpla la función preciosa. 1 Corintios 2 dice así, antes bien, como está escrito, mira esta promesa, cosas que ojo no vio, ni oído yo, ni han subido en corazón de hombre, son las que Dios ha preparado para los que le aman. Cosas que nadie se imagina, están guardadas para nosotros, pero Dios nos las reveló a nosotros por el Espíritu, porque el Espíritu todo lo escudriña, aún lo profundo de Dios. Porque ¿quién de los hombres sabe las cosas del hombre sino el Espíritu del hombre que está en él? Así tampoco nadie conoció las cosas de Dios sino el Espíritu de Dios. Y esas cosas profundas de Dios, el Espíritu Santo nos las puede revelar a nosotros. No sé, ¿alguien quisiera conocer más a Dios? ¿Tener más revelación de Dios? El Espíritu Santo fue dado para eso. Y está deseoso de revelarnos, porque las cosas que nadie ha oído y nadie ha visto, Él las tiene guardadas para los que le aman, para revelarlas. Tal vez falta el requisito de amar realmente a Dios para que el Espíritu Santo nos las revele. Bueno, ¿qué dijo el Espíritu Santo qué le reveló a la primera iglesia y qué nos revela hoy el Espíritu Santo con relación al tema del que estamos analizando, que estamos haciendo el ejercicio? Romanos 14, está escribiendo Pablo a los romanos, y la Escritura es inspirada por el Espíritu Santo. ¿Qué guió el Espíritu Santo a que la iglesia entendiera con relación al sábado, al día de reposo? El Espíritu Santo, a través de Pablo, está diciendo, recibid al débil en la fe, pero no para contender sobre opiniones. ¿Qué nos está diciendo el Espíritu Santo de esos temas? Pelea la buena batalla de la fe, no la mala batalla de la fe. La buena batalla de la fe es contra el mal, no contra los que quieren agradar a Dios. Porque uno cree que se ha de comer de todo. Esa es confesión dinámica, ¿sí o no? Aquí hay más de uno que creemos eso, ¿cierto? Otro que es débil, come legumbres. Es más, yo creo que está débil es de comer solo legumbres. El que come, no menosprecia al que no come. Y el que no come... ¿Se oyeron, mis hermanos light? Y el que no come, no juzgue al que come porque Dios le ha recibido. ¿Tú quién eres que juzgas al criado ajeno? Para su propio Señor está en pie o cae, pero estará firme, porque poderoso es el Señor para hacerle estar firme. Uno hace diferencia entre día y día, el sábado, el reposo. Otro juzga iguales todos los días. No se va a hacer nada malo el día sábado. Y otro dice, no se van a hacer cosas malas ningún día. Uno debe estar conectado a Dios, dedicado a Dios todo el sábado. Y otro dice, y el lunes y el martes y el miércoles, todo toca hacerlo con el Señor. Dice, cada uno esté plenamente convencido en su propia mente. El que hace caso del día, lo hace para el Señor. Mire, ¿usted cree que esas personas que guardan ese día y pierden hasta buenos empleos y pierden hasta negocios, ¿por qué lo harán? ¿Cuál es su intención? ¿Agradar a Dios? Y es muy respetable eso, porque le está costando y lo hacen para agradar a Dios. El que hace caso del día, lo hace para el Señor. El que no hace caso del día, lo hacemos para ofender al Señor, para agradarlo a Él también, para el Señor no lo hace. No hacemos diferenciación entre un día y otro porque estamos viviendo la gracia que Cristo compró para nosotros, y entonces entendemos que Cristo es nuestro Shabbat. ¿Y por qué lo entendemos así? Para agradar a Dios. Entonces estamos luchando, este que quiere agradar a Dios contra este que quiere agradar a Dios. Es la mala batalla de la fe. La buena batalla de la fe es contra las huestes, contra los principados, contra los que están luchando. Los que hemos estado reuniéndonos a orar con unos pastores los lunes, un tiempo muy bonito, y el Señor en lo personal me ha guiado a orar de algo que tengo mucha paz en orar, y yo siempre que me toca la parte de orar, siempre digo, Señor, yo te voy a pedir algo, y tengo la tranquilidad que le estoy pidiendo en justicia, estoy pidiendo algo que no contradice tu justicia. Yo te pido que a esos que se han autodenominado enemigos tuyos, que se enorgullecen de ser contra ti, de esos que a todo el mundo le proclaman que no creen en ti o que te odian y que te rechazan, esos que han decidido ponerse el título de enemigos de Dios, te pido el favor que los trates como enemigos de Dios. No estoy pidiendo nada más. Y a nosotros que nos ponemos aquel letrero de hijos de Dios y siervos de Dios, trátanos como hijos y siervos de Dios. Es lo único que te pido. Te pido que a los que dicen, soy enemigo, bueno, trátalo como enemigo. Y a los que decimos, somos hijos y siervos de Dios, trátanos como hijos y siervos de Dios. Yo siento que no estoy pidiendo nada injusto. Siento que estoy pidiendo lo correcto y tengo la certeza de que Dios lo va a hacer también de esa manera. Ahora dice, porque ninguno de nosotros vive para sí y ninguno muere para sí. Pues si vivimos para el Señor vivimos y si morimos para el Señor morimos. Así pues, sea que vivamos o que muramos, del Señor somos, porque Cristo para esto murió y resucitó y volvió a vivir para ser Señor así de los muertos como de los que viven. Y dice, pero tú, ¿por qué juzgas a tu hermano? O tú también, ¿por qué menosprecias a tu hermano? Porque todos compareceremos ante el tribunal de Cristo. Está poniendo como más grave que la falta contra el día de guardar. Está poniendo más grave el juzgar y afectar al hermano. Está poniendo como algo mucho más grave. Dice, porque escrito está, vivo yo, dice el Señor, que ante mí se doblará toda rodilla y toda lengua confesará a Dios, de manera que cada uno de nosotros dará a Dios cuenta de sí. Lo que sigue diciendo ahí es eso, de empezar nosotros por comidas y por cosas así, pelear y pelear la mala batalla de la fe, el agredirnos entre nosotros. Lo muestra el Espíritu Santo como algo más grave, la división que hay entre hermanos, que faltar contra lo que consideramos que es una norma. ¿Correcto? Mira, en Colosenses dice, Colosenses 2, por tanto, nadie os juzgue en comida o en bebida o en cuanto a días de fiesta, luna nueva o días de reposo. Todo lo cual es sombra de lo que ha de venir, pero el cuerpo es de Cristo. Lo real, la sustancia, es Cristo. Todo lo demás era sombra. Ahí como si fuera un cuerpo dando sombra. Esas cosas son sombra. El cuerpo que da la sombra es Cristo Jesús. El cumplimiento perfecto de todo lo de la ley y todo lo del Antiguo Testamento y todas las fiestas y celebraciones, el cumplimiento perfecto es Cristo. Todo eso señala a Cristo Jesús. ¿Ok? Entonces ya casi que hicimos la vuelta completa. Casi que miramos el concepto del sábado según el Dios viviente revelado en la palabra. Según esa palabra hecha carne, el Dios manifiesto en el Hijo, y ahora el Dios experimentado en nosotros a través del Espíritu Santo. Eso es lo que la Escritura nos dice. Pero hay algo más. Es que tú tienes comunión con el Espíritu Santo. Y Él es el que nos da certeza. Mira, esa incomodidad que sientes a veces con algunos lugares, personas o cosas, no viene de ti, no viene de tu naturaleza. El Espíritu Santo es el que está ahí incómodo. Es más, ese rechazo que algunos te tienen sin haberles hecho nada, es por el Espíritu que habita en ellos y contrario al Espíritu que habita en ti. Somos templo del Espíritu Santo. ¿No le pasa que a veces la gente la coge con uno y uno no se ha metido? A mí me pasa muy seguido. Yo no me meto con nadie hasta que se mete conmigo. A veces malinterpretamos la ley del Señor. Bueno, voy a hacerlo con un ejemplo, si me lo permite. Lo que les quiero sugerir que hagamos. Cuando mis hijas estaban pequeñitas, crecen demasiado rápido. Si usted tiene hijos pequeños, disfrútelos de verdad. Disfrútelos, eso es demasiado rápido. Yo les he dicho que yo siento que las sentaba en el columpio, las empujaba y cada vez que venían tenía un año más. Muy, muy, muy, muy rápido crece. Entonces yo tengo Daniela, Laurita y Dani. Dani y Laurita, y aquí está Laurita. Son mis niñas. Y nosotros necesitamos, obviamente, quien nos ayudara a cuidarlas y atenderlas. Ambos trabajábamos bastantes horas al día y queríamos que estuvieran bien. Les dedicábamos mucho tiempo, pero necesitábamos ayuda. Entonces tratamos de conseguir una buena niñera. No, sabemos que una que nos ayudara también a educarlas. Podía ser la Nanny Fee, por ejemplo. No, muy, muy estricta, ¿cierto? Hubiéramos preferido de pronto la Nanny Fine, ¿cierto? Esa, hubiera sido todavía mejor, hubiera sido lo óptimo. Y después finalmente conseguimos como que una combinación de las dos, ahí como en la mitad de las dos nanas, más o menos. Y funcionó perfectamente, ¿verdad? Nos ayudó muchísimo en esa parte de la crianza. Mira, vamos a imaginar esta situación. En ese tiempo yo viajaba demasiado, a veces viajaba, llegaba a la casa simplemente a cambiar la maleta y tomar otro avión y volver a irme y venir. Y estaba todo el tiempo viajando y predicando en muchos lugares. Imagínate que yo le dejara a la niñera una nota. Porque va a estar viajando, no quiero que las niñas estén solas, las amo mucho. Imagínate que yo le dejara a ella esta nota. ¿Sí ven esta notica que le dejé? Quiero que las niñas salgan por las tardes al parque para que jueguen. Como yo era el que la sacaba y no voy a estar, entonces le encargo a ella eso. Yo le pregunto, ¿cuál cree ustedes que es la motivación de que un papá, en este caso marqué yo Richard, pero yo usted también lo haría, ¿cuál sería la motivación que un papá pediría eso? ¿Para qué? ¿Qué gana él con eso? Ellas. Es que las quiero y quiero que la pasen bien, ¿cierto? Esa es mi motivación. Imagínate que la niñera fue una persona así bien estricta y bien estudiosa y bien conocedora. Y lo que hiciera esa persona es empezar a tomar esta, que no es otra cosa sino una manifestación de mi carácter, y mi carácter es de amor hacia mis hijas, hiciera un análisis profundo, exegético profundo, y empezar a analizar y dijera, bueno, quiero, del verbo querer, en modo imperativo. Está hecho de una manera en presente constitutivo continuo, que parece ser que no es que quise o querré, sino que un continuo querer es algo que es, entonces parece que es imperativo, es una orden, y es una orden constante. Quiero. Esa es. El objetivo de esa ley, las niñas. Que las niñas. Entonces hay una orden, quienes tienen que cumplirles, las niñas. A ellas está dada esa orden, ¿correcto? Que salgan al parque. Ah, bueno, el lugar está determinado. Las personas, las niñas, el lugar, el parque. Una orden. El tiempo, por las tardes. Salgan al parque. Para que jueguen la actividad que tienen que realizar. ¿Está ahí? Ahora, yo no puedo escribir yo Jehová, pero escribo Richard. Y la persona que me conoce tanto, hace todo ese análisis o que sabe tanto del tema y empieza a analizar todas esas cosas y lo transforma en el cumplimiento exacto de la ley, de una ley hecha por la persona que tiene la autoridad, en este caso su jefe, y lo que su jefe dice, pues ella tiene que obedecerlo. Y entonces empieza a cumplir la orden. Es una orden porque quiero. Las niñas. Y entonces ella sale y hay otras niñas en el conjunto y le dice, mire, usted también tiene que ir. Vecino, ¿usted tiene niña? Mándemela. ¿Y por qué? Quiere. Todas las niñas, camine todas las niñas. Y todo el mundo dice, ¿qué está pasando aquí? ¿Cierto? De las niñas. Ellos tienen unos amiguitos en el conjunto. ¿Para dónde va? ¿Para el parque? ¡Ay, yo quiero ir! No, usted es niño. Güey, las niñas. ¡Ay, queremos llevar a Naomi, a Bianca! No, no dice las mascotas. Las mascotas se quedan. No sabe leer, venga. Las niñas. Está muy claro el género. Está muy claro. Hay un sustantivo propio identificando que es las niñas. Las mascotas se quedan. Las niñas van para el parque. Entonces llegan al parque. Bueno, pero es que queremos ir al centro comercial hoy. Parque, dice, parque. No, pero es que queremos, hay un cumpleaños de una amiguita y vamos a ir a la casa. Porque... No, al parque. Mire, es que está lloviendo. Queremos quedarnos viendo televisión. No, para el parque. Es que tengo gripa, tengo fiebre y está lloviendo. ¿Al parque? Pero un ratito, no señora. Por las tardes, 12.00 del meridiano de Greenwich, hasta las 18 horas, dicho en forma civil, 6:00 p.m. 6 horas en el parque. Está haciendo sol, no hay nada que hacer. Estamos aburridas, ya queremos entrar, no estamos cansadas, necesito el baño. No se puede. Vaya ahí al árbol. Tarde, 12 a 6. Dice clarito, las tardes. Ay, voy a acostarme en este pasto y me duermo. No, señora, juegue. Dice que párese a jugar. Pero no quiero jugar, estoy cansada de jugar. Yo quiero leer este libro. No, jugar. Leer libro no es jugar. Tienen que jugar. ¿Por qué? Estamos viviendo una tortura, estamos sufriendo, estamos pasándola mal, no estamos disfrutando ni las tardes ni las vacaciones, nos está yendo mal el colegio porque no podemos hacer tareas en el parque, nos estamos enfermando. ¿Quién es tan malo para mandarnos algo tan cruel? Adivine. Imagínense que yo llego y me entero de lo que ha pasado. Las niñas están con quemaduras, están enfermas, están casi de clínica. Ha habido, los vecinos ya nos miran raro porque nos queremos llevar todas las niñas obligadas. Todos. Usted también le toca, pero ¿por qué? Son las hijas de él. Esa ley es para los hijos de Richard. Las hijas de Richard para los hijos de Israel. No, no, usted también. Usted también. Usted también. Camine, présteme sus hijos y camine, me lo lleva. Sus hijas. Y se vuelve algo tan tormentoso, tan triste, tan lamentable, y voy a demandar, y ella para más comprobación dice, espere un momentico, ese, voy a comparar el tipo de letra con otras noticas que el jefe ha hecho por ahí, y compara esta notica con otras que aparecieron después, y con otros manuscritos que hacían en Qumran, y con otros que aparecen después, y compara las letras y coincide, conclusión, sí, eso lo mandó el pastor, eso lo mandó Richard, coincide la letra. La tinta, es la tinta del lapicero de él, hagámosles pruebas químicas, a ver si la tinta es la tinta del lapicero. Tomemos una muestra del papel y miremos si es el papel que él usaba en su libreta para confirmar, la tinta es, el papel es, la letra es. ¿Puedo demandarla a ella? Ella no puede demostrar que exactamente lo que ella está haciendo es lo que yo le mandé. No la puedo demandar. Ella en su celo convirtió una manifestación de amor en una terrible tortura. En una tortura terrible. Y comparó, si es la letra, es la tinta, es la conclusión, es verídica esa orden, hay que cumplirla. Mis niñas, pa'l parque, hasta las 6, a jugar. Y ella seguramente no, y peor, ¿no? Ella sí desde el apartamento la ve. Escucha. Todo eso tenía una solución muy fácil. ¿Cuál es el problema ahí? Que hay una persona que conoce la letra muy bien, me conoce muy bien el papel, conoce los términos, el significado, conoce la letra, pero es que la letra mata. Está que mata a mis hijas. Esto es imaginario. No era la tica regañada, Maleni. ¿Usted cómo era, no, Maleni? Yo no sabía eso. No, no falta el que está despistado ahí. No, Maleni ha sido un ángel. Ustedes lo saben, ¿cierto? Ha sido un ángel del cielo, un ángel que el Señor nos mandó. Ayer nos explicaron lo que son los ángeles. Ella es un ángel que Dios mandó allá a ayudarnos a criar las niñas también criaditas como están. Esto es un ejemplo. ¿Ya lo tienen claro, cierto? Un ejemplo. Despierta el que está dormido. Era un ejemplo. Bueno, ahora, todo tenía una manera de solucionarse. Parece, como vimos el domingo, parece que ella conoce muy bien mi letra, el papel, la forma de escribir, el acento, todo el texto. Parece que lo que no conoce es a Richard. Conoce de Richard la letra, de Richard la tinta, de Richard el papel, de Richard la manera de hablar, pero a Richard lo conoce. Si me conociera, iría por algo que en derecho se llama, ¿cómo se llama? El espíritu de la norma. ¿Qué es eso? En derecho, esa es un término que explica que prima sobre lo que se entienda lo que realmente se quiso buscar con esa norma. ¿Y qué es realmente? Cuando lo entiendes de esa manera, descubres que esto, que se volvió una cosa difícil de guardar, ¿te acuerdas que Jesús les dijo? Dijo, el Padre les dio el día de reposo como regalo y ustedes lo han vuelto el día más difícil de guardar. ¿Hasta cuántos gramos se puede cargar y cuánto se puede caminar y cuánto es tarde y cuánto es el parque? Y lo volvieron una cosa, porque, y va a llegarles que no. Va a llegarles que no. ¿Qué le dicen? Mire, el papiro, el escrito, los manuscritos, el tipo de letra, la tinta, el término, el original, la significa en modo imperativo, el, no sé qué, el presente continuo, el, no sé qué, da, da. Y usted no puede decirle nada porque realmente lo están haciendo como dice ahí. En lo que están fallando es conocer el espíritu de la norma. Nosotros no podemos fallar en eso. ¿Por qué? Porque nosotros tenemos una opción. Podemos hablar con el que escribió. Y seguramente así hubiera pasado el solo primer día que les dijeran, hoy no queremos salir porque hay un programa en televisión que queremos ver. Entonces se hubiera llamado y mal le hubiera dicho, jefe, ¿crees que hay un programa de televisión y las niñas no quieren salir? Y yo, se hubiera resuelto todo, ¿cierto? Le hubiera dicho, no, mi malecita, está bien, no, lo importante es que cuando veas que tengan ganas, tienes el permiso de salir al parque. No creas que voy a regañarte porque supe que la sacaste a la calle. No, no, no, estás, tienes mi permiso para hacerlo, que la pasen bien y entonces que se queden viendo, pregúntale si quieren invitar a sus amiguitos, mire a ver qué quieren comer, prepárale unos heladitos, y porque las quiero, porque las amo. Porque la ley muestra el carácter del legislador y Dios no ama. Mentira, Dios no ama. No es algo que Él hace. Es algo que nosotros hacemos a veces y no hacemos. Pero Dios no ama. No es algo que Él hace, es algo que Él es. Es su esencia. Y si la ley muestra el carácter del legislador, ¿cuál es lo más importante del carácter del legislador que es Dios? Dios es amor. Y cada cosa que hace y la pone con estrictos por bien de nosotros, por bien nuestro. Por eso nos señala apartados del pecado y es tan insistente con eso. ¿Y a él qué le afecta lo que uno peque? A él no le afecta nada. ¿Por quién es? Es por nosotros, por su amor. Todo lo que Dios legisla, cuando lo pasas por el Dios viviente que es revelado en su palabra, pero lo pasas por el Dios manifiesto, el Dios con nosotros que es Jesús, y luego lo revisas con el Dios en nosotros, que es el Nuevo Testamento, los apóstoles, y tu búsqueda de lo que Dios está diciendo, y Dios te va a confirmar en tu corazón, porque tenemos el teléfono de Dios, se llama oración, podemos hablar y el Espíritu Santo nos guiará a toda verdad. Solo que es más fácil oír a alguien dar una explicación que ponerme yo a orar y buscar a Dios qué me dice respecto a esto que me están diciendo. Una llamada de la solución. Hablar con Dios. Hablar con el legislador y reconocer siempre, escúchame, alguien diría, ah, bueno, quiere decir que entonces podemos hacer todo. ¿Sabes qué padre no ama a sus hijos? El alcahueta, porque el padre que ama a su hijo lo disciplina. Esto no es un mensaje para decir, ah, entonces se puede pecar y se puede hacer todo lo que queramos. No, se puede hacer todo lo que Dios quiere. Porque todo lo que Dios quiere es para nuestro bien, porque nos ama. Él no gana nada con restringirnos. Un método sencillo que hemos llamado la armonía de la verdad. Es cualquier discusión doctrinal que tengas. Yo personalmente te digo, no te metas mucho en la mala batalla de la fe. No pelees la mala batalla de la fe. Pelea la buena batalla de la fe. Y la buena batalla de la fe no es contra nuestros hermanos. Él está tratando de agradar a Dios. Tiene un montón de versículos que le dice que así es. Por este lado yo estoy tratando de agradar a Dios. Tengo un montón de versículos que me dice que así es. ¿Qué voy a hacer? Mirar en la palabra, mirar qué dijo Jesús, qué enseñó Jesús, mirar qué enseñó el Espíritu Santo a la iglesia y qué me confirma hoy, porque el Espíritu Santo habla a nuestro corazón. Cuando eso pasa, concluyamos con esto, descubres el carácter del legislador en sus leyes. Y te das cuenta tanto amor de Dios que hay en cada una de las cosas que nos ordena. Por eso puedes decir, oh, cuánto amo yo tu ley. Todo el día es ella mi meditación. Y puedes decir que los mandamientos de Dios son más dulces que la miel que emana del panal, mientras otros lo ven como algo dañino, difícil de guardar, malintencionado, un Dios que definitivamente no quiere que la pasemos bien y todo lo que nos gusta lo prohíbe y todo lo que nos gusta nos obliga. Cuando entiendes y pasas por la armonía de la verdad, descubres el carácter de Dios y descubres cuánto nos ama y que la más grande manifestación de su amor es enviar a su Hijo Jesucristo. Y es tanto el amor que nos entregó su Hijo. Y en su ley se manifiesta su carácter. El amor de Dios está manifiesto en todo, en lo que te está mandando. Cierra los ojos un instante y piense en algo que el Espíritu Santo le ha estado diciendo en los últimos días. Y usted está ahí discutiéndolo. ¿Sabes? Puro amor de Dios. Puro amor de Dios. Eso que te está diciendo el Señor, puro y craso amor de Dios. No tiene otra razón cada mandamiento. No tiene otra razón. No hay otra razón. Nos escogió, nos ama, nos ha llamado desde siempre. Ha hecho todo lo necesario. Y hoy quiero simplemente que al final de esta charla entiendas que hay una manera necesaria de pasar toda doctrina, todo concepto, todo punto de debate. Pásalo por la armonía de la verdad. Pásalo por los tres testigos. Pásalo no solo por lo que dijo el Padre, sino también cómo lo perfeccionó y lo explicó mejor Cristo. No lo contradijo, lo profundizó. Cristo no contradijo el adulterio, dijo: el adulterio empieza desde que deseas. Cristo no contradijo que era mal el homicidio, dijo: empieza desde que te enojas con tu hermano. Y luego lo miras, ¿qué guió el Espíritu Santo a la iglesia? ¿Y qué me guía hoy? El Espíritu Santo. Porque Él, ¿qué gana? Piensa por un momento. La tristeza que envergaría mi corazón de ver a mis hijas con su piel quemada, enfermas, desnutridas, porque fueron maltratadas, tremendamente torturadas, porque les amargaron la vida, les arruinaron sus tardes, con una ley que yo les di, que surgía de mi deseo de bendecirlas, que surgía de mi buena intención de mostrarles mi amor. Qué triste que hoy todavía haya muchas personas tratando de mostrarnos a un Dios cruel y tirano, o peor, una alcahueta que no nos ama, porque si es alcahueta no nos ama, y nos roban el privilegio de saber que su ley es la manifestación de su amor. ¿Quieres estar de pie un momento? ¿Y quieres declarar el amor de Dios sobre tu vida? Sí, me parece un tanto presumida esta alabanza, me parece un tanto presumida. De que pone a Dios en un esfuerzo tremendo por mí, por mí. Pero te digo una cosa, es verdad. ¿Qué esfuerzo puede ser mayor que entregar un hijo? Y Él lo hizo, el único que tiene, lo entregó por nosotros. De aquí en adelante, cada cosa que Dios te pide y te manda, analízalo desde el amor del Padre, del amor del Hijo, del amor del Espíritu Santo. Tanto amó el Padre que nos entregó a su Hijo, tanto amó Cristo tu vida que se entregó por ti, el fruto del Espíritu primeramente es amor. Percibe el amor de Dios en eso que te está pidiendo y que te cuesta y que te ha sido difícil obedecer, porque no entiendes como que por qué Dios se opone a que yo haga lo que quiero o lo que me parece. Escúchame, créele a Él y obedécele a Él. Transforma esta perspectiva en obediencia. Ahora que has descubierto el carácter del legislador en la ley, ahora que sabes que es la muestra del amor de Dios, confía en Él. Obedece al Señor en eso que te está mandando, en eso que se está indicando. Obedécelo, es por tu bien. Es una muestra del gran amor que Él tiene por nosotros. Eso que te está diciendo que hagas, eso que te está pidiendo el Espíritu Santo, es porque te ama. Quiere hacer todo por ti y ha hecho todo por ti. Y nada lo ha detenido para hacer lo que nos favorece. Cree en eso, cree en el amor del Señor.
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4: Y este es uno de esos mensajes que contiene conceptos tan profundos, tan concluyentes, que yo al menos una vez al año me siento obligado a repetir ciertos principios que creo que son fundamentales. Muchas veces pienso, hay cosas que deberíamos volver a escuchar al menos una vez al año. A mí no me gusta mucho repetir conceptos, pero me doy cuenta que nuestra congregación ha crecido justamente porque tener esos conceptos claros, esos axiomas, esos tótems, que siempre nos llevan a un sitio seguro, al enfoque, al pragmatismo. Me gusta que cada congregante de River sepa de qué se trata River, que se trata de almas, que se trata de amar, de no juzgar. Siempre lo menciono, y cuando uno repite, eso se va haciendo carne en nosotros, va grabándose en el engrama mental. Así que es muy probable que gran parte de lo que creíamos está a punto de cambiar en los próximos minutos con lo que te voy a transmitir, si es la primera vez que vas a escuchar estos conceptos. Entonces, hoy, esta mañana, tarde o noche en casa, necesito contar con tu humildad intelectual, y antes de dar un veredicto, quisiera que me escuches con la mente abierta y listos para decir, bueno, tal vez Dios quiera hoy decirme algo. Y también, como decíamos en los flyers o en los anuncios, este es un mensaje que contiene temas inapropiados para fariseos y tiene como efectos adversos que podría causarles náuseas, vómitos, diarrea, malestar estomacal, sarpullido, picazón, dificultad para respirar, inflamación del rostro, ira, nerviosismo, temblores e hipocresía. Todo eso le podría generar. Es como los medicamentos, que uno lee los efectos adversos y entonces uno se libra de cualquier demanda, ¿no? Yo quiero decir que es probable que si algún fariseo, algún religioso quiere escuchar el mensaje, lo haga acompañado de un cristiano adulto. Muy bien. Habiendo aclarado esto, y habiendo aclarado que este es un mensaje PG-17, 17 años de convertido al menos, paso a lo medular del mensaje. Una vez te dije que yo siempre veía una enorme diferencia, y la sigo viendo, entre el Cristo que presentaba el apóstol Pablo y el Cristo que presentamos en la iglesia hoy, contemporáneamente. Pablo expresó en la segunda carta de Corintios, capítulo 5, versículo 16, dijo, de manera que nosotros de aquí en adelante a nadie conocemos según la carne. O sea, tenemos un discernimiento para ver el corazón, el espíritu de la gente. A nadie conocemos según la carne. En palabras simples, nosotros no clasificamos a la gente por lo que vemos, no la etiquetamos por lo de afuera, sino que tratemos de mirar el corazón con la ayuda del Espíritu Santo. Y dice Pablo, y aún así a Cristo conocimos según la carne, ya no lo conocemos así. Aún aquellos que caminaron con Cristo y lo conocieron, ya no lo conocemos así, dice Pablo. Y Pablo nunca presentó a Cristo, al Cristo de los cuatro evangelios. No vamos a ver un solo mensaje donde Pablo hablara del Cristo que hablan los otros evangelistas, Mateo, Lucas, Juan. No vamos a ver eso. Nunca se le escuchó a Pablo, curiosamente, hablar de la mujer samaritana y su encuentro con el Señor, de la alimentación de los 5,000, de la resurrección de Lázaro. Nunca Pablo habló de la hija de Jairo, nunca. Pablo siempre proclamaba y proclama a Cristo ascendido y al que está vivo hoy. Y nosotros solemos predicar siempre, esto lo dije una vez, al Cristo que andaba en un burrito. Siempre nos llena de nostalgia ese Señor que a veces vemos en series o en películas de Hollywood, el Cristo de barba, de sandalias, con túnica, montado en un pollino, en un burrito. Jesús estaba vivo antes de venir a la tierra, estaba vivo en la creación, cuando creó al hombre, cuando la Trinidad habló entre sí, se hablaron entre sí, dijeron, hagamos al hombre a nuestra imagen, ya estaba vivo. Vivió luego en la tierra, se encarnó y sigue vivo ahora mismo. Entonces, por alguna razón nosotros tenemos o insistimos con la costumbre de presentarle al mundo al Jesús histórico de hace 2026 años atrás. Nos subyuga ese Jesús. Entonces yo me pregunto siempre cuál es la razón de que cada vez que predicamos lo hacemos acerca del Jesús del pasado, el que retratan los evangelios. La Biblia dice que esos 33 años que vivió en la tierra, 33 nada más, un muchachito, esos 33 años que vivió sobre la tierra, se despojó a sí mismo. Filipenses 2:7 cita y dice, se rebajó voluntariamente, tomando la naturaleza de siervo y haciéndose semejante a los seres humanos. No solo se hizo humano, sino que se hizo siervo. Y hoy Jesús, según Pablo, tiene un nombre que es sobre todo nombre, y ante el cual él dice se doblará toda rodilla. Ahora, mientras que estaba en la tierra, Jesús se lo conoció simplemente como el hijo del carpintero. Por eso lo subestimaban, porque era el hijo del carpintero en teoría, ¿no? O como se lo conocía. Entonces el Jesús que anduvo sobre la tierra era el Jesús que montaba un burrito. Era un Cristo despojado de sí mismo, despojado de ser Dios, que no echó mano a la deidad divina nunca, sino que vivió como humano para ser ejemplo. De otro modo, si hubiese corrido con ventaja, si él hubiese sido Dios en su deidad, no nos hubiese podido pedir que lo imitemos. Él se despojó a sí mismo, pero nosotros nos pasamos la vida predicando acerca de ese Cristo despojado. Porque conocemos, según Pablo, a Jesús según la carne. Por eso algunos alegan, Jesús no se vestía así. ¿Por qué se viste así si Jesús no usaría eso? Jesús andaba en burro, me dicen a mí cada vez que subo un avión. Jesús andaba en burro. Yo respondo, consígame en un burro volador y con todo placer cambio. Jesús no hablaba así. Jesús no tenía donde recostar su cabeza. Y yo veo que usted duerme en un hotel cuando viaja. Él solo susurraba, no levantaba la voz. Entonces nos quedamos con ese Jesús histórico. Y este es un problema que tenemos la mayoría de los cristianos. De hecho, hasta creemos que Jesús habla en tono español, gallego. Porque las traducciones de la Biblia son hechas por dos españoles, o por lo menos la traducción que más usamos, Casiodoro de Reina y Cipriano de Valera, y entonces ellos tradujeron las palabras de Jesús con vosotros sois la sal y os habéis transformado. Pero suena como si estuviera hablando Julio Iglesias, ¿no? Y uno cree que Jesús habla así. No, ese no era el idioma de Jesús, Jesús hablaba en arameo. Nada más que esa traducción es la que nosotros pensamos que le ponemos una voz al Señor. Entonces nos resulta difícil conocer al Jesús de hoy porque lo hemos congelado como un prócer muerto. Pareciera ser que lo único que conocemos de Cristo fueron esos 33 años que vivió en la tierra y nos circunscribimos ahí, a los 33 años. No hay nada más. Y como tenemos ese conocimiento estático de un Jesús histórico y además alimentado por Hollywood, no podemos aprovechar nuestro potencial como cristianos. Lo que te quiero tratar de explicar es que cuando hablo de conocerlo al Señor, no me refiero necesariamente a estudiar la Biblia. Porque hay miles de personas que estudian en el seminario y nunca logran conocer al Señor del cual se supone que están estudiando. Están estudiando, pero no tienen una relación con el Señor. La mayoría de los cristianos aprenden tanto de los libros de la Biblia que creen que ya no necesitan al Señor actual. Es como si dijéramos, Señor, ya nos aprendimos todos los sermones que predicaste hace 2000 años y podemos recitar de memoria tus milagros, así que si te llegamos a necesitar, te avisamos. Pero por ahora ya sabemos todo de ti y con esto podemos montar una iglesia. Ahora, que quede claro, que amamos la Biblia, la amamos, pero los evangelios son el punto de partida de una relación dinámica y orgánica con Jesucristo. Este no es el final, este es la línea de largada. A partir de aquí empezamos una relación con el Señor. Y quien estudia en el seminario no aprende teología, aunque exista esa materia, es una falacia. El que estudia en el seminario aprende bibliología, porque solo el Espíritu Santo puede enseñarnos teología, que es conocer a Dios. En Juan 16:15, Jesús dijo: el Espíritu tomará de lo mío y se los dará a conocer a ustedes. Eso funciona a nivel espiritual, no a nivel intelectual. Entonces, la historia de Cristo no terminó con la Biblia, por la sencilla razón que no se puede terminar la biografía de alguien que todavía está vivo. Se puede hacer la biografía de Michael Jackson. Se puede filmar o hacer una película sobre Elvis, pero no se puede decir: esta es la biografía de Jesús, porque Él no murió, resucitó, sigue vivo, no terminó. ¿Me explico bien? Entonces, quiero que me sigan bien, por favor, porque como dije, puede que esto haga ¡puf! Nuestra mente y nos haga cambiar exactamente cosas que creíamos. A mí, literalmente, este mensaje redireccionó mi vida para siempre y me cambió mi manera de peregrinar cristianamente. En la iglesia de Corinto, cierta vez surgió un problema. Primero había llegado Pablo, el apóstol. Luego llegó un tal Apolos, que era un tipo muy elocuente, dice la palabra, y muy carismático. Detrás de Apolos llega Pedro. Pablo, Apolos y Pedro, ¿sí? De la nada se arma una división, un flor de división. Los admiradores de Apolos y Pedro empezaron a discrepar con Pablo. Y decían: yo soy de Pablo. Otros decían: no, yo soy de Apolos. No, yo soy de Pedro. Estaban los pablistas, los apoloístas y los pedristas. Pablo había sido el precursor, el que primero llegó. Apolos, el tipo carismático. Pablo no tenía carisma, dice la palabra. O sea, se ve que tendría problemas en el habla o algún defecto físico, pero no era un tipo elocuente. Apolos sí. Ahora, cuando llega Pedro, decían: llegó uno de los doce y este sí caminó con Jesús y conoció a Jesús en personas. Porque Pablo, aunque era contemporáneo de Jesús, nunca caminó con Jesús. Apolos, no hay registro de que haya caminado con Jesús. Pedro sí. Y Pedro no necesitaba preparar ninguno de sus sermones. Simplemente contaba historias de Jesús. Era testigo ocular de cosas que nadie había visto. Apolos, Pablo tenían que preparar sermones. Pedro no, pasaba a contar el testimonio. Pedro, contanos cómo fue. ¿Estuviste ahí en la resurrección de Lázaro? Estuve. Y cuando caminó sobre el agua, estuve. Y caminé también un trechito. Estaba en todo. Entonces un hermanito le dice al otro: viste, esto es ser un apóstol. ¡Ja, tomá! Porque Pablo nunca nos contó este tipo de vivencias y testimonios. En cambio, Pedro sí caminó con Jesús. A este vale la pena escuchar, no a Apolos y no a Pablo. La cosa es que la murmuración empezó a llegar a los oídos de Pablo. Y este, con pocas pulgas, le escribe una carta a los corintios. Y en Corintios, segunda carta de Corintios 5:16, dice: de manera que nosotros de ahora en adelante, y esto se los digo a los que dicen: soy de Pablo, soy de Apolo, soy de Pedro, de ahora en adelante no conocemos a nadie según la carne. Y tira una indirecta, a ver si alguno la logra dislucidar. Dice: aunque algunos conocieron a Cristo en la carne, esto va para Pedro, tomá. Aunque algunos conocieron a Jesús en la carne, ya no lo conocemos así. Palabra simple, Pablo está diciendo: no me importa si eres pastor, doctor, evangelista, apóstol, lo que cuenta es tu relación con Cristo, no el título que tanto defiendes. Tu relación con Cristo, ¿sí? El significado de sus palabras era: yo prefiero conocerlo, dice Pablo, como yo lo conozco, y no como lo conoció Pedro. ¡Wow! Tomá. ¿Cómo conocía Pablo a Jesús? Fue contemporáneo de Jesús, insisto. Posiblemente tendrían la misma edad. Se presume que cuando Jesús tenía 12 años y se perdió en el templo, Pablo tendría, en aquel entonces se llamaba Saulo, más o menos la misma edad, capaz que hasta se cruzaron de niños. Sin embargo, Saulo o Pablo nunca caminó con Jesús. Pero el Señor le abre una ventana del cielo a Pablo y se le aparece en persona ya resucitado. No sé si antes Pablo o Saulo lo vio en persona en la tierra caminando durante esos 33 años. Posiblemente no. Pero ahora lo ve resucitado, primera vez. Más tarde, Pablo fue levantado al tercer cielo, o sea, a la sede central del reino de Dios. Él dice, no sé si fue una visión, si fue un sueño, pero yo fui ascendido al cielo y lo que vi no me es permitido contar, porque no hay forma, no hay palabras que se puedan articular humanamente de lo que vi en la sede central del cielo. Tuvo una entrevista privada con Cristo en el cielo, Pablo. Entonces, cuando Pablo fue arrebatado al cielo, habló con Cristo, pero no con el Cristo del burrito que habló Pedro, sino con el glorioso Cristo. Lo vio jugando de local, no de visitante. Lo vio en su perfecto estado. Lo conoció como rey de reyes, lo cual fue mejor que haberlo conocido en la carne, como Peter. Y durante el periodo de la humillación, como lo conoció Peter. Él dijo, digo Peter para meter una palabra en inglés y parecerme a esos predicadores que hablan bilingüe. El único que sé decir, Peter, I'm sorry, of course, yes, okay. Conseguí empleos así, aunque no lo crean. Pablo dice, me encanta conocer a Cristo allá arriba y no como lo conoció Pedro. De hecho, por eso Pedro tenía muchas dificultades para entender algunas cartas que escribía Pablo. Y lo dice. En la segunda carta de Pedro, capítulo 3, 16, dice, escribió, tengan cuidado cuando lean las cartas de Pablo. Porque en ella, ¿viste esas murmuraciones solapadas que hacemos los hispanos? Estoy orando por ti, Dante, para que no pierdas la senda antigua. En realidad, me está diciendo, la perdiste. Bueno, acá Pedro dice, tengan cuidado con algunas cartas de Pablo porque en ella hay algunos conceptos difíciles de entender. Pedro no entendía lo que hablaba Pablo. Había chispazos entre ellos, ¿no? Pedro había visto a Cristo desde su ministerio terrenal. Vaya, ventaja y qué lindo lujo haber caminado con Cristo. Todos decimos, si tuviéramos una máquina del tiempo, ¿a qué tiempo iríamos? Creo que iríamos a los tiempos de Cristo para ver cómo era. Iríamos, Señor, si tuviéramos el DeLorean de Regreso al Futuro, diríamos, yo quisiera ir a conocer a Cristo. Pablo dice, no, eso no es importante. Pablo dice, yo lo contemplé en su gloria. Entonces tenía una comprensión más profunda del Cristo eterno. Por eso Pablo tenía un carácter de acero. Y al igual que Pablo, nosotros también deberíamos estar contentos de conocer a Cristo como es ahora y no como cuando andaba en un burrito. A mí el Cristo del crucifijo no enciende mi motor. No me da energía. Cuando yo entro a una basílica o a un lugar donde hay un Cristo crucificado, me dan ganas de bajarlo ahí, pobrecito. Yo sé que pasó por ahí, pero no sigue estando ahí. La cruz está vacía, la tumba está vacía. ¿Sí? Entonces, gracias a Dios que no lo conocimos como humano. Porque a veces una conciencia demasiado grande de Cristo en la carne puede representar un impedimento para conocerlo en el Espíritu. Cada vez que aquellos que lo conocieron en la carne oraban, recordaban su apariencia. Los muchachos, la gente que lo conoció, los que recibieron su milagro, recordaban su apariencia. Es más, algunos tuvieron que tocar sus heridas para poder creer en él. porque era el hijo del carpintero para ellos, el hijo de María, el hermano de los otros muchachos. Pablo no tenía ese problema, porque él conocía a Cristo, su primera experiencia es conocer a Cristo como es ahora. Y dicen que una primera impresión es lo que más cuenta, y su primera impresión fue un Cristo resucitado. Por eso no le tenía miedo a las prisiones, a las torturas. Él no tenía que luchar con el Cristo de la carne que había conocido. Para Pablo, Cristo no era un prócer o un personaje histórico muerto. Para él, era alguien que pasara lo que pasara. Cristo estaba sentado a la diestra del Padre, lo había visto. ¿No es maravilloso? Y ahí está la explicación por qué Pablo nunca citó una sola historia de Jesús de los evangelios. No hay una sola predicación de Pablo de cosas que hizo Jesús durante 3 años de ministerio. Nunca vamos a ver en una carta, querido Timoteo,

0: quiso decir Jesús en el sermón de la montaña.
1: No.
0: Es más, te cuento algo que nos va a volar la cabeza. ¿Estamos listos? Si fuera un predicador moderno diría, dile al que está a tu lado, te va a volar la cabeza. Pero imagínate que te lo pido. Pablo iba a bordo de un barco que se dirigía a Roma, ¿no? Porque iba a ser juzgado. Lo llevaban prisionero. De pronto se desata una tempestad terrible. Y a medida que el temporal empeoraba, la gente empezaba a desesperarse, perdiendo toda esperanza de conservar la vida. Esos barquitos son una cascarita de nuez en plenas tormentas. No era un acorazado, era un barquito. Pablo estaba tranquilo, el tipo sereno, ecuánime, diáfano, tranquilo. Cuando le preguntan la razón, no les dice, muchachos, lean el Salmo 23, es lo que yo leí anoche. Lo que dijo fue, el Señor me dijo anoche que el barco se va a hundir. Así que no se maten por salvarlo. Pero todos nosotros nos vamos a salvar. Solo va a haber pérdidas materiales, me dijo el Señor anoche. Pablo había recibido anoche el último cable informativo del cielo. Tenía una relación personal con Cristo. No necesitaba buscar el Salmo 23 a ver qué Dios le había dicho a David para saber que todo iba a salir bien en la tormenta. Pablo no necesitaba leer lo que Cristo había dicho hace miles de años atrás para tener un poquito de fe en el presente. No digo que está desacreditando el Salmo 23. No necesitaba ver qué Dios le dijo a David. Dios vino, el Señor vino y habló con él anoche. Y por eso Pablo conocía a un Cristo vivo, habló con él anoche. Cristo ya había muerto, se había resucitado, no estaba en la tierra. Pablo habló con él anoche. No dijo, leí a Salomón, leí los proverbios, estoy esperando que Lucas escriba algo. Pablo no necesitaba siquiera recurrir a un libro o recordar a un profeta muerto, porque el autor del libro vivía en su corazón. ¡Eso es maravilloso! Por eso conocer al Jesús del burrito no es conocer a Cristo. Y así, hasta el mismo Señor, cuando estaba en el monte de sus discípulos, oró en Juan 17:5 y dijo, y ahora, Padre, antes de la transfiguración, dijo, glorifícame en tu presencia con la gloria que tuve contigo antes que el mundo existiera. Ahí es cuando los tres muchachos lo ven a que el Señor hace, no sé si hubo música, y se transfigura y lo ven como el Hijo de Dios. Un poquito como lo alcanzó a ver, como después lo vería, les dio una probadita de todo lo que Pablo iba a vivir. Y dijo, glorifícame como yo estaba antes de que el mundo fuera mundo. Que quede claro que Jesús no empezó su vida en Belén, ni a los 30 años luego del bautismo del Jordán. La carne de Jesús, el cuerpo, era el velo del cual detrás de ese velo se escondía la gloria del Creador de todo el universo. Si él no se hacía hormiga, las hormigas nunca lo iban a escuchar. Es como si uno le quisiera gritar al hormiguero que están en peligro. Uno tiene que hacerse hormiga para hablar con el señor hormigo. Por eso el escritor a los Hebreos nos exhorta a traspasar el velo de su carne para conocerlo en el Espíritu. Si no, nos vamos a quedar con el Cristo de la cruz, el Cristo de la basílica, el Cristo de los evangélicos que siempre hablan de lo que hizo allá en Belén y lo que hizo después en Jerusalén, etc. Hebreos 10:19 dice, hermanos, ahora podemos entrar con total libertad en el santuario gracias a la sangre de Jesús, siguiendo el nuevo camino de vida que Él nos abrió a través del velo, es decir, a través de su propio cuerpo. O sea, Él mismo es ese camino nuevo y vivo, y nosotros por alguna razón hemos vuelto a coser ese velo. Y siempre estamos más centrados en la historia que en Cristo. Por eso decimos, eso no haría Jesús. Jesús no hubiese hablado así. Siempre estamos viendo el prócer muerto. Y le juramos lealtad a la doctrina de un Jesús histórico en lugar de una fidelidad a alguien que está vivo. Por eso hay tantas denominaciones y divisiones. Si la cabeza

0: de la iglesia fuese realmente Cristo, como dice la palabra, todas las iglesias estaríamos unidas. ¿Por qué? Porque nos une la misma persona que está viva. Si todos creemos que Cristo está vivo, independientemente de que esta iglesia tenga este código de vestimenta, esta tenga otro código, que aquí canten himnos, que aquí canten coros, que aquí parezca un concierto de rock, que aquí parezca un funeral, todos estaríamos unidos porque todos coincidimos en un Cristo vivo. Es la cabeza. Pero la cabeza de nuestras iglesias no suele ser un Cristo vivo, suele ser la doctrina. Y diré algo que va a incomodar la teología de muchos, pero yo lo dije al principio, PG-17. Si una persona viene a Cristo, viene al mismo Cristo de los católicos y de los evangélicos. ¿Por qué? Porque hay un solo Jesús, no hay varios Jesús. Lo que nos separa no es Cristo, sino nuestras doctrinas. El catolicismo tiene una doctrina, los evangélicos tienen otra. Dentro de los evangélicos hay cientos de otras doctrinas con las cuales no nos soportamos entre nosotros. Pero no nos separa Cristo, nos separa las doctrinas. En teoría nos tendría que unir Cristo. Pablo describe al cristiano del siguiente modo en la segunda carta de Corintios 3:6. Dice, él nos ha capacitado para ser servidores de un nuevo pacto. No el de la letra, sino el del Espíritu, porque la letra mata, pero el Espíritu da vida o el Espíritu vivifica. O sea, el nuevo pacto no es más letra, es el Espíritu. Pero a veces podemos llegar a usar la Sagrada Biblia de la misma manera que los musulmanes emplean el Corán. La leemos solo para tratar de vivir lo que ya está escrito. Vemos lo que hizo nuestro fundador y tratamos de copiarlo. Hay que vivir como Jesús. ¿Cómo? Como vivió Jesús hace 2000 años. Eso nos convierte en una religión más, igual que todas las otras. Ahora, el nuevo pacto no es una religión. Quiero explicar algo para que no se malentienda, aunque seguramente van a cortar estos mensajes y sacarlos de contexto, porque tengo amigos que trabajan en eso. Te explico. Existe la palabra escrita y existe la palabra viva. Cuando hablamos de la palabra escrita, nos referimos a la Sagrada Biblia, inspirada por Dios, a todo el canon bíblico. Esto no significa que la Biblia, lo que estoy diciendo de la palabra viva, no significa que la Biblia no sea para este tiempo. Yo no estoy diciendo eso. Sin importar cuán crecidos estamos, siempre podemos encontrar retratada nuestra condición en la Biblia, porque este libro está vivo. De hecho, el Espíritu Santo es el que instala cualquier porción de las Escrituras en nuestros corazones y lo transforma en algo privado, en algo que ¡wow! Dios me habló. Era una palabra para David, pero Dios con esa palabra hoy me habla a mí. Eso se llama rema. Porque el rey es una persona que sigue hablando, pero no está solo circunscripto a su libro. El libro no es algo que apoyamos en la mesa de noche, sino una persona. Cristo es una persona que vive en nuestro interior. No es que Cristo vive entre Génesis y Apocalipsis. Este es un libro inspirado, pero el Señor es más que el libro. ¿Me siguen hasta ahí, sí o no? Vivir con Él va mucho más allá del libro. Vivir con Él no se contradice al libro, claro que no. Pero quiero que entendamos esto. Supongamos que Pablo hubiese escrito, querido Timoteo, porque él siempre ponía unas salutaciones, trae mi capa que me olvidé, tráeme un abrigo que estoy en la cárcel y tengo frío. Hay cosas que no tienen un significado necesariamente espiritual, son las salutaciones. Imaginamos que le digamos, Timoteo, me compré un burrito marrón. Te ruego que si te vas a comprar uno, sea uno marrón porque es fabuloso. Los marrones no sé por qué son más rápidos. Yo me imagino que alguien usaría hoy la Biblia, si la usamos de la manera que algunos acostumbran, para usarlo como regla, que todos los predicadores deberían andar en un burro marrón. Y si no tienen un burro, que pinten el auto de marrón. De ahí que algunos dicen, Jesús no andaba en avión. Primero que no necesitó, nunca se movió de más de 500 kilómetros a la redonda y segundo que no existían los aviones, ¿no? Pero confundimos palabra escrita con palabra viva. decimos, cuando Pablo dijo, la mujer calle en la congregación. Bueno, pero era para la cultura patriarcal de la época. Esa es la explicación que todo el mundo da. No hay uno que diga, no, no, no, está bien que la mujer se calle. Aunque debe haber una iglesia así, que aprovecha para que cierre la jeta a la mujer alguna vez en la vida. Pero la mayoría dice, no, no, cuando dice que la mujer calle en la congregación era un tema cultural, era un acervo cultural de la época. Si no hacen eso, no podrían explicar el hecho de que haya pastoras, predicadoras, tendrían algunos un buen lío con sus mujeres, ¿no? Pero luego, algunas iglesias afirman que la mujer debe usar falda porque Pablo dijo que la mujer no use ropa de hombre. Entonces, algunas cosas las tomamos literales y otra cosa, cuando no nos conviene, son culturales. Eso es bibliolatría. Eso no es teología. Te lo voy a poner en palabras más simples o pragmáticas. Cualquier religión tiene un fundador. Mahoma, Buda, Confucio, Joseph Smith, los mormones. Esos líderes, por lo general, dejan un libro y todos sus seguidores tratan de hacer lo que dice el libro. Ahí se forman las religiones. No existe una religión sin un libro, sin un manual de estilo. Nosotros también tenemos un fundador, que es Jesucristo. Y nosotros también seguimos todo lo que está en el libro, pero a veces lo hacemos como si el fundador se hubiese muerto. Ese es el problema. No está mal seguir el libro. El problema es seguir el libro porque ya no podemos hablar con el autor porque el autor se nos murió, como se les murió Confucio, como se les murió el gordo Buda. Y nos peleamos entre nosotros tirándonos versículos. Nota que cualquier hater evangélico te ataca con versículos. Agarra la Biblia y hace... sale a matar. Porque se quedaron con la palabra escrita. Se olvidaron que si no tienen amor, de nada sirve. Que pueden hablar lenguas angélicas, pueden tener profecías, resolver los misterios, aprenderse toda la palabra. Si no hay amor, en esto conocerán que sois mis discípulos, que os améis unos a los otros. Pero ese Cristo no lo conocen. Conocen a este, a la letra escrita. Y en lugar de buscar versículos para bendecir, están buscando balas para matar. Por eso tenemos la palabra viva. De hecho, a veces actuamos como que Jesús no tuviera ningún mensaje para hoy, como si se tratara de Washington o Simón Bolívar. Se murió y apenas, pobrecito, alcanzó a dejarnos un libro. Ahora bien, gloria a Dios por este libro. Pero nos olvidamos que este libro dice que Él, y este libro grita que Él, y este libro eufóricamente repite que Él está vivo, que Él vive. ¿Sí o no? Y al olvidarnos de eso, todas nuestras estructuras mentales no están hechas para un Cristo vivo, sino para un fundador muerto. Por eso los evangélicos se odian tanto entre sí. Porque cada uno tiene una interpretación del libro de un Jesús que, aunque dice que está vivo una vez al año en Semana Santa, él en su interior cree que está muerto y que ya no dice nada. Y venimos a la iglesia y nos tienen que hablar eternamente de la mujer samaritana, de Zaqueo, de los 10 leprosos, de Jesús del mar de Galilea, del ciego Bartimeo, de la multiplicación de los panecitos y los peces. Y nos pasamos año tras año, tras año, tras año escuchando lo mismo. Como si Jesús no hubiese hecho nada más desde que murió y resucitó, como si todo terminó en Hechos 28. Hechos 28 es el último capítulo del libro de Hechos. Como que ahí se terminaron los Hechos de los Apóstoles hasta el Hechos 28. Yo creo que hasta Jesús se debe aburrir de nuestros sermones. Y el Padre le dice, Jesús, vas ahí porque prometiste estar donde están dos o tres. No, pues lo mismo, otra vez. Al final voy y lo saludo. Y... porque algunos mensajes nuestros suenan a funeral. Porque vivimos así, contando, relatando, recordando lo que hizo la persona difunta cuando estaba viva. Hasta Jesús debe decir, de verdad, otra vez hablando de la hija de Jairo. Si hasta yo dije que no lo anden contando. Entonces, ¿qué necesitamos? Una nueva generación de cristianos que sepa que la iglesia gira alrededor de un Cristo vivo. Jesús no nos dejó un libro y nos dijo, bueno, acá les dejo la Biblia, muchachos, traten de descubrir todo lo que significa cada versículo, después defiendan esa convicción, si tienen que pelearse con alguien, peleen, hagan concordancia, devocionales, nuevas versiones, hasta la vista, baby. No dijo eso, sino que dijo, he aquí, yo estoy con vosotros todos los días hasta el fin
1: del mundo.
0: ¡Epa! ¡Epa, so! No, no nos dejó huérfanos. Vive dentro de nosotros. Dijo, no los dejaré desconsolados. Vendré por ustedes. En otras palabras, no se quedan solo con un libro. Yo habito en sus corazones. Aquí viene un consolador que es mejor que yo, que va a habitar dentro de ustedes. Hoy los cristianos necesitamos saber que Cristo habita en nosotros, que el autor de este libro, el que inspiró este libro, mejor dicho, la palabra correcta sería el que lo inspiró, vive en nosotros, vive acá. Si yo escribiera, bueno, he escrito libros y cualquiera de los libros míos fueron en cierta temporada de mi vida, y supongo que compras uno de los míos, El Código del Campeón o Las Arenas del Alma, y dices, este es Dante. Y lo que no está en este libro no es Dante. Your grandmother, tu abuela, yo soy más que ese libro. Entonces es mentira lo que escribiste ahí. ¡No! Pero no me puedes circunscribir mi vida a ese libro. Jesús dijo en Juan 16:13, pero cuando venga el Espíritu de verdad, Él los guiará a toda la verdad. ¿Quién nos guiará a toda la verdad? El Espíritu. Yo te cuento un secreto. Confiamos muy poco en el Espíritu Santo. Por eso queremos manipular a la gente, queremos que tenga culpa en lugar de que el Espíritu Santo les dé convicción de pecado. Porque hemos tratado siempre de guiarnos solo por el libro. Insisto, gloria a Dios por el libro. Pero pobre de nosotros si solo tenemos el libro y no tenemos una relación con quien lo inspiró. Entonces, quienes solo aman la palabra escrita son los que suelen ofenderse porque el predicador no abrió las escrituras y no dijo el número de páginas. Van a ver eso siempre. Veo que en River la gente no lleva Biblia. ¿Sabe cuántos van al infierno con la Biblia bajo el brazo? Aunque lo diga de memoria, aunque diga cientos de versículos de memoria, me dicen, qué pena Dante, dejaste de leer el libro. Pero si lo estoy diciendo de memoria, ¿de dónde cree que lo aprendí? Pero no, vamos a leer Lamentaciones capítulo 4, vamos a leer del versículo 5 al 123. ¡Oh! Página 342, el que no tenga Biblia, acérquese a un cristiano. Es gente que no ama al autor, ama el libro, ama las doctrinas. Y yo lamento decepcionar a mucha gente, aparte ya vengo decepcionando mucho, pero como dije una vez, nuestro Señor, lo dije una vez, ya no usa barba, ya no usa sandalia, no monta en burro, y tampoco lo vamos a ver así en el cielo. Dudo que conserve la moda que tuvo que adquirir cuando era un simple ser humano del siglo I. Una locura. Como que nunca se pudo sacar la ropa. Juan lo vio en una visión en el cielo y lo describió así, pero nunca hablamos de ese Cristo, del que describió Juan en Patmos, en Apocalipsis 1:12. Él nos dice cómo es ahora, cómo viste ahora, cómo luce ahora. Dice, estaba vestido con una ropa larga, con una banda dorada atada en su pecho, su cabello era blanco, como la lana o como la nieve. Sus ojos brillaban como llamas de fuego. Sus pies eran como bronce brillante, recién salido del horno, y su voz como el sonido de una catarata. En su mano derecha tenía 7 estrellas y de su boca salía como una espada de doble filo. Su cara se veía como el sol cuando brilla con mucha fuerza. O sea, no pudo ni siquiera ver sus rasgos. Yo no sé ustedes, pero yo como un simple y torpe comunicador de las buenas nuevas, mientras Dios me preste vida, ese es el Cristo que yo he decidido predicar. Ese es el Cristo que yo quiero predicar. ¡Wow! El de Juan. Porque así está ahora. Hasta los propios discípulos en cierta ocasión querían alardear de que ellos conocían la palabra escrita. Fíjate qué petulantes, querían fanfarronear con Jesús. Y en un momento Jesús va a entrar a una ciudad y no lo reciben. ¿Sabes lo que le dicen estos botarates a Jesús? ¿Quieres que hagamos descender fuego del cielo para quemar a toda esta gente como hizo Elías?
2: ¡Oh!
0: Para que Jesús dijera, uy, ¿saben lo que hizo Elías? ¿Saben lo que le dijo el Señor? Ustedes no saben ni de qué espíritu son, che. Es como decir, Señor, ¿quiere que le quitemos la cobertura como lo hizo nuestro apóstol? ¿De qué espíritu son? O sea, creía que tenían que imitar a Elías. Jesús dice, yo estoy con ustedes y ustedes están queriendo imitar a un tipo que está muerto. Porque todos los que están en la Biblia, por más santo, están todos muertos. Nosotros también solemos tener a veces el espíritu de Elías, el espíritu de Juan el Bautista, el espíritu de David, y hasta queremos tener el espíritu de Pablo, menos el de Cristo. No es tener más letra, es tener el espíritu correcto. ¿Quieres que hagamos lo que hizo Elías? ¿De qué espíritu son? Le dice Jesús. ¿Qué tienen el espíritu de Elías? Y pero Elías hizo caer fuego del cielo. ¿Y Elías va a subir a la cruz por ustedes, gansos? Lo diré otra vez, nuestro fundador sigue estando vivo. Por esa razón, Pablo decía, para mí, el vivir es Cristo. Lo dice, fue Cristo, es. O sea, a diferencia de lo que siempre creímos, no se trata de esforzarnos en tener una santidad exterior, sino una santidad que brota de manera espontánea, natural, sin esfuerzo, desde dentro, porque Él vive dentro. Es imposible que Cristo viva acá y que la santidad no sea orgánica. Eso es algo que entendía la iglesia primitiva. Lo entendían, ellos no tenían el Nuevo Testamento todavía. No tenían el Nuevo Testamento. No tenían la Biblia bajo el brazo, tenían a Jesucristo. Y los gentiles que se convertían ni siquiera conocían la Torá, lo que más o menos sería el Pentateuco o el Antiguo Pacto. Nosotros solemos tener a veces una doctrina, mandamiento, precepto, denominaciones, no te vistas así, no vayas a bailar, no digas tal cosa, no faltes a los cultos. Ellos tenían un Cristo vivo, la iglesia de los hechos tenía un Cristo vivo. Pablo nunca escribió, tengo muchas ganas de llevarles algunas Biblias y unos lindos devocionales cristianos. No, en Romanos 1:11 él dice, quiero impartirles algún don espiritual que los fortalezca. ¡Wow! Y no agregó, y cuando los visite voy a ir con un camión lleno de literatura cristiana. No, dijo, y voy a ir con la abundante bendición de un Cristo vivo. A mí me parte la cabeza. Entonces, nosotros tratamos de copiar al Jesús de hace 2000 años, ellos dejaban que el Cristo vivo fluyera a través de sus vidas. Marcos 16:20 relata, los discípulos salieron, predicaron por todas partes, y el Señor les ayudaba en la obra, confirmaba su palabra con las señales que los acompañaban. Por eso Pablo en Efesios 3:16 oraba para que el pueblo de Dios, por medio del Espíritu, dice Pablo, y con el poder que procede de las gloriosas riquezas, los fortalezca a ustedes en lo íntimo de vuestro ser, para que por fe Cristo habite en sus corazones. Por fe. Tienes que creer que Cristo habita dentro, no está solo en el libro. Y otra vez vemos que Pablo no oraba diciendo, pido que tengan lindos servicios dominicales, que tengan un buen congreso apostólico y profético, un buen discipulado, Dios bendiga el retiro espiritual, oh, vayan al seminario bíblico, que eso es maravilloso. No digo que esté mal, él, Pablo, nunca habló de eso. Pablo oraba, tenía una obsesión, porque Cristo morara en nuestros corazones, si no todo lo demás no sirve. Es letra. Tiene que morar acá. Porque alguien que critica, que murmura, que se enoja, que se enfada, no tiene vida de Cristo acá. Por más que diga, bueno, pero yo leí en la palabra. No, no, no, no. El Cristo vivo. Esa es la verdadera vida en el Espíritu. Otro ejemplo. Este me gusta porque es casi risueño, no, es risueño. Cuando los discípulos fueron enviados a predicar, Él les dio, Jesús, instrucciones muy interesantes, que las olvidamos, las pasamos por alto. Lucas 10:5 dice Jesús: cuando entren en una casa, digan primero paz a esta casa. Si hay alguien allí digno de paz, gozará de ella. Y si no, la bendición no se cumplirá. Sacudan el polvo de vuestros pies y mándense a mudar. Váyanse. Ellos tenían que impartir paz, paz, no versículos acerca de la paz. No les dijo, vayan y lean el Salmo 23 o el Salmo 91. Dijo, impartan paz. Entonces, cuando los discípulos llegaban a una casa, podían encontrar una pareja discutiendo, una suegra ladrando, y decían, paz de Dios en esta casa. La atmósfera hacía... Los cónyuges empezaban a tratarse con amor. La suegra era deportada por el ICE. ¿Por qué? Porque ellos llevaban la paz. Ellos no hablaban de la paz. No llevaban versículos, prédicas de la paz. Ellos eran la paz. El gozo del Espíritu se siente o no se siente. Yo no te puedo predicar acerca del gozo. Es como el hambre. ¿El hambre lo tienes o no lo tienes? Yo no te puedo dar una teoría del hambre y eso va a producir hambre o en su defecto te lo va a saciar. Yo te cuento algo más porque esto se va a poner cada vez más bueno. Dile que está a tu lado. No, mentira. Jesús hizo una declaración en Juan 7:37. Dice, si alguno tiene sed, que venga a mí y beba. Aquel que cree en mí, como dice la Escritura, de su interior brotarán ríos de agua viva. Esto valida la Escritura, como dice la Escritura. ¿Pero qué es lo importante? ¿Solo lo que dice la Escritura o que de mi interior brotarán ríos de agua viva? ¿De dónde van a brotar los ríos? No de afuera, sino de adentro, eso. Entonces no tenemos que aprender cómo buscar al Señor. No necesitamos bajarlo a la fuerza o que baje a ungirnos. Solo necesitamos liberar el río que ya tenemos dentro. Por eso nuestro lenguaje religioso está lleno de falacias. Yo las he usado mucho porque uno mal aprende. Cada vez que venimos a adorar le decimos, Señor, entra en mi vida, entra en mi vida. Pero si ya lo tenemos, no tienes por qué volver a entrar cada domingo, a menos que cuando te vayas de acá lo dejes en el estacionamiento y lo recojas el próximo domingo. Solo tenemos que creer que el que vive dentro nuestro nunca se fue. El Espíritu Santo nunca se fue. Se contrista, se duele, pero no se fue. Pero nosotros, para sentirnos espirituales, decimos, esta semana me dispuse a buscar al Señor. No está mal ir a orar. Lo que está mal es la semántica. No buscamos al Señor. Yo suelo decirlo, buscarlo vos, yo no lo perdí. Gracias a mí, a Dios se metió dentro mío en el año 1975 y nunca más se me fue para que tenga que poner a buscarlo. Él vive. La frase sería, quiero tener más comunión con Él, quiero escuchar más su voz, quiero apagar las voces de la carne, quiero apagar las voces externas para escuchar a Cristo en mi interior. Eso sería, pero siempre solemos decir, no está mal, voy a buscar a Dios, pero eso da la apariencia de como que se nos perdió, buscando, hola, hola, probando, Dios, hola, cambio fuera, ¿estás ahí? Y hasta cuando oramos suele parecer que el Señor está en el cielo allá lejos y agacha el oído para oírnos. Jesús dijo que los ríos de agua viva correrían dentro de nosotros y no que entrarían en nosotros. El agua sale del interior hacia afuera. Pablo le preguntaba a la iglesia de Corinto, ¿acaso no saben? ¿Ignoran que su cuerpo es templo del Espíritu Santo, quien está en ustedes y lo han recibido de parte de Dios? Se olvidaron, dijo Pablo. Sin embargo, tenemos una doctrina de buscar la bendición desde afuera hacia adentro. Por eso funciona eso de, pastor, póngame la mano a usted que Dios lo escucha más. ¿Por qué me va a escuchar más? Si tenemos el mismo Espíritu Santo. pero impóngame la mano que me hace bien. Pero bueno, está bien, te puede hacer bien, como si te diera un abrazo, pero eso no va a hacer que te acerques más a Dios. Los ríos están acá. No es al revés, no viene desde afuera. Entonces, a ver, hay mucha confusión respecto a qué es la presencia de Dios, especialmente entre nosotros los carismáticos. Si los cantantes cantan bien y el predicador grita, decimos, ¡qué autoridad! ¡Oh! ¡Qué presencia de Dios tuvimos hoy! ¡Qué autoridad! Ahora, si no se eligen buenas canciones ese domingo o el pastor no estaba tan gritón o tan inspirado, decimos, hoy faltó presencia de Dios. Hay un lugar donde te devuelven la ofrenda. Nada más erróneo que eso. Lo único que faltó es que afinara el que cantaba y a lo mejor que se inspirara más el pastor o estudiara más. Y hasta algunos escriben, ¿cómo puede subir a fulanito al altar sagrado de la iglesia? Altar sagrado de la iglesia, ¡qué locura! Esto y cualquier edificio al que llamamos iglesia es un edificio. Esto es un simple arena, a veces funge como estudio de televisión, a veces funge como un sitio para que los policías se gradúen, a veces es un sitio para que los políticos voten. Nunca comprendimos que nosotros somos el templo actual, nosotros somos la iglesia. Por eso decimos otra falacia, vengan a la iglesia. Nunca podemos venir a la iglesia porque nosotros somos la iglesia. Y algunos se toman de aquel versículo cuando Jesús dijo en Mateo 18:20, pero donde dos o tres se reúnen en su nombre, yo estoy en medio de ellos. Es una verdad. Pero suponemos que está hablando Jesús de gente reunida en un templo. Y no, no es lo que Jesús quiso decir. Él dice, si no hubiese dicho donde hay un órgano, un púlpito sagrado, un par de guitarras, ahí estoy en medio de ellos. Él habló de personas que podían estar juntas en una casa, en una cárcel, en una clínica, en un mercado, en un bus, en una oficina, en la calle. Él está con nosotros toda la semana. No hay que esperar el domingo para sentir su presencia. Entonces, otra de las falacias que solemos decir es, no sabes cómo sentimos la presencia de Dios durante el servicio. Está bien, uno sintió cosas, porque somos tripartito, cuerpo, alma y espíritu, hay emociones, ¿sí? Pero mi pregunta es, ¿dónde estaba el Señor antes de que viniéramos aquí? ¿Quién estaba dentro nuestro entonces si venimos y lo sentimos aquí? Si no traemos a Jesús con nosotros, no estaría aquí. Él no mora en edificios, mora en gente. No vive en ningún lugar geográfico, vive en corazones de la gente. Hay gente que cree que va a Israel y se va a encontrar con Jesús o con su espíritu. No. ¿Es lo mismo que ir a Israel o ir a Tijuana? Uno es un sitio histórico, Tijuana también. Pero no es que uno se encuentra con Jesús. Si Cristo se encuentra en una reunión donde estamos, es porque nosotros lo hemos traído, tú lo trajiste. Pero dices, pero yo llegué muy triste. Sí, pero Cristo viene igual, también ahí. Repetiré esto. Una vez lo dije, yo suelo andar mucho acá por la arena cuando está vacío durante la semana. Trabajamos aquí. Te lo aseguro, Dios no vive aquí. Nunca, nunca, no vive. No, vive aquí. Entonces no confundamos la emoción con la presencia de Dios. Cuando el fuego del Pentecostés se derramó, no cayó sobre el edificio, cayó sobre gente. Si no hubiesen promovido el santuario del avivamiento, vengan al tabernáculo del mover. No, salieron a predicar, llenos de ese fuego, en gente, en sus corazones. Y cuando creemos que Dios unge un edificio, volvemos a vivir dentro de un sistema religioso como el del antiguo pacto. Tenemos altar, pasen al altar, el púlpito sagrado, este lugar está más santo que allá, allá es el atrio. ¿Por qué nos gusta tanto la letra muerta? Yo creo que lo preferimos de esa manera porque así podemos conservar la vida secular lejos de Dios durante el resto de la semana. Como quien va a terapia una vez a la semana. En la iglesia primitiva tenían una sola vida. Nosotros tenemos una vida dentro del edificio 2 horas a la semana y otra vida secular, 166 horas restantes durante la semana. El mandamiento es ir por todo el mundo. ¿Qué decimos nosotros? No, no, mejor que los pecadores vengan acá, que tendremos un gran servicio. Nunca dijo el Señor cuán hermosas son las lenguas de los que predican el Evangelio. Dijo cuán hermosos son los pies de los que llevan las buenas nuevas de salvación. Se trata de ir, de salir, de vivir, de llevar. El Señor nunca dijo, vayan por todo el mundo, edifiquen templos, funden anexos, creen estructuras eclesiásticas, provean vida de iglesia. Dijo en Juan 2:19, destruiré este templo y lo levantaré de nuevo en 3 días. Se refería a sustituir el edificio físico, el templo levantado por hombres que todo adoraban, qué raro, por su propio cuerpo, la resurrección en 3 días. Iba a establecer un templo vivo en lugar de un templo de piedra. Ya no solo unos pocos iban a llegar al templo, sino que era el templo, iba a ser cada quien, y ahí iba a vivir y habitar el Espíritu Santo. ¿No os acordáis que soy templo del Espíritu?, dijo Pablo. ¿Lo ignoráis? Se refería a nosotros, que somos su cuerpo, su templo. Nosotros reemplazamos a los edificios, pero seguimos pensando que nuestra vida espiritual pasa por las reuniones a las cuales asistimos. Y todo lo que pasa aquí lo llamamos vida de iglesia. No, se llama vida de edificio. Hace bien. Pero es vida de edificio, no vida de iglesia. Hasta los pastores suelen medir de este modo la vida cristiana. Oh, aquel es muy fiel, no falta un solo culto. ¿Cómo sabemos que es fiel? Yo conozco gente que no falta un solo partido de fútbol y eso no los hace fiel. Si la presencia de Dios es sentir algo, el domingo que no sintamos algo, vamos a creer que Dios nos abandonó, nos dejó de amar. Entonces quiero que entendamos esto. Nos encanta reunirnos aquí. No hay nada más maravilloso que reunirnos, porque nos entrenamos, Dios nos habla, nos refresca la memoria, nos da revelaciones, nos alimentamos. Pero ante los ojos de Dios eso no califica ni para la salvación, ni para acercarnos necesariamente más a Él. En el cielo nadie nos tomará lista de la cantidad de servicios que asistimos. Nos va a entrar un ángel y dirá, 52 domingos, y aquí dice 48 que asististe. Te faltan 4. Sí, era cuando venía Marcos Witt. ¿Y cómo sabías cuando venía Marcos Witt? Me avisaba alguien. Eso es religión. Jesús vino para traernos vida las 24 horas al día. Los servicios pueden ser maravillosos, pero nuestra vida espiritual no está basada con 2 horas de servicio, sino en Cristo, todo el tiempo. Una vez alguien me preguntó, ¿cuánto tiempo, fue un pastor amigo, cuánto tiempo pasas a solas con el Señor? Yo le dije, apenas te calles ya estoy a solas con Él. Cerrá la jeta y sigo a solas con Él. Porque estoy con Él todo el día, no tengo elección, vive dentro mío. Mi corazón es su domicilio. Por eso me causa risa cuando me escriben, ¿tú crees que Jesús se juntaría con esa gente con la que te sacaste fotos? Sí, porque si está dentro mío Jesús, Jesús también estaba en esa foto. No es una religión, es una relación. Tenemos ríos de agua viva listos para brotar como torrentes, pero no lo sabemos. Entonces no necesitamos aprender a obtener más de Dios, sino aprender a liberar todo lo que ya tenemos dentro. El amor de Dios ha sido derramado, expresa Pablo. ¿Dónde estuvo ese derrame? En nuestros corazones, añade. En nuestro corazón ha sido derramado, mucho. El que no tiene amor para dar es porque no permite que el Señor le derrame ese amor. Todo el amor que necesitamos no viene de afuera, está acá. ¿Se acuerdan cuando Pedro y Juan se encuentran con el paralítico? ¿Qué dijo? No tengo plata, no tengo oro, pero lo que tengo, te doy. Nosotros tenemos tanta doctrina, tanta letra muerta y tan poco Cristo vivo, que creo que algunos no tenemos la menor idea de lo que tendríamos para dar. Y si un paralítico o un enfermo dice, ¿podrías hacer una oración? Hacemos una oración insípida, inocua, que no nos comprometa con nada y que no nos deje mal parados. Señor, he aquí este cojo. Yo no tengo nada para darle, pero si es tu voluntad sanarlo, hazlo. Si no es tu voluntad, que siga cojo. Y si quieres que se muera, por mí está bien, Señor. Amén. Cubrir todas las bases para no quedar mal. La vida en el Espíritu es tan sencilla, más de lo que imaginamos. Las cosas del reino son fáciles, simples. Por esa razón Jesús dijo que para comprenderlo tendríamos que ser como niños. Y expresó en Mateo 11:25: Te alabo, Padre, Señor del cielo y de la tierra, porque escondiste estas cosas de los sabios y se las revelaste a quienes son como niños. No a los niños, a los que son como niños. Andar en el Espíritu es más fácil de lo que imaginamos, de verdad. Solo que los evangélicos, al igual que la Coca-Cola, quieren poner la fórmula bajo siete llaves y no compartir la franquicia. Pero vivir en el Espíritu es simplemente tenerlo, punto. Decir, Señor, estás aquí. Nadie necesita tomar tus datos necesariamente, darte seguimiento, invitarte a un retiro, ponerte un líder que te controle la vida, qué puedes hacer, qué no puedes hacer, porque eso significa que nadie vive dentro tuyo. O en su defecto, tienes la casa ordenada y vacía, y cuando la casa está ordenada y vacía, dice el Señor, viene Satanás con siete espíritus peores. El problema no es ordenar la casa, el tema es tenerla vacía. El vacío no existe en términos espirituales. Nadie está vacío. Nadie dice, yo no creo en Dios, pero tampoco en el diablo. Está lleno de algo, te aseguro. Y si no crees en Dios, está lleno del otro. Los vacíos no existen en términos espirituales. Por eso el Señor dice, cuando alguien se entrega y realmente no tiene una vida, un arrepentimiento real, su casa está ordenada, pero vacía. Y Satanás, cuando se entera que está vacía, viene con siete espíritus peores y la recaída es peor. El vacío es el problema. La religión organizada es vacío. Gloria a Dios por el edificio, por los músicos, por la predicación. Pero todo esto algún día va a terminar. Y Cristo todavía estará dentro nuestro. ¿Te diste cuenta que Pablo tenía la misma actitud dentro de un templo que en la cárcel? La presencia de Dios en él era la misma, ya sea que estuviera predicando en un templo o en un cepo tras las rejas. Él cantaba en ambos sitios. Él hablaba, el Dios a quien sirvo en mi espíritu. No lo servía en la sinagoga una vez a la semana, lo sirvo en mi espíritu. Y como el espíritu iba a todos lados con él, lo servía en todos lados. Pablo no dependía de la atmósfera, él tenía a Cristo adentro. A diferencia de nosotros, él estaba plenamente consciente de la presencia de Dios en su interior. Pero como algunos no sabemos vivir las 24 horas con Jesús dentro nuestro, le delegamos esa responsabilidad a la religión. No instruimos a nuestros hijos en la fe cristiana. Por eso buscamos congregaciones con buenas escuelas dominicales, para que los instruyan ellos. Pero para guiar, solo basta el ejemplo. Enseñar no es dar lecciones, sino vivir la vida espiritual orgánica. Hay padres que mandan sus niños a la escuela dominical para que aprendan a no pelearse, porque mamá y papá se viven insultando. Papá roba en su declaración de impuesto, pero mandan a los hijos a la escuela dominical para que aprendan que no se debe robar. Papá y mamá viven chismeando, pero mandan a sus hijos a la escuela dominical para que aprendan la historia de Jonás. En los tiempos de la ley, antes de la revelación de Jesucristo, tenían que enseñar a sus hijos el camino de Dios continuamente. Esa debería ser la forma de vida, desde el momento que se levantaban hasta que se iban a la cama, un proceso ininterrumpido de enseñanza a sus hijos por medio del ejemplo. El Dios de tus padres, el Dios de tus abuelos. El centro de la vida cristiana estaba destinado a ser el hogar, no nuestras organizaciones religiosas ni nuestros sistemas eclesiásticos. Y quiero cerrar con esto. ¿Cuándo Jesús dijo, los espero el próximo domingo por la mañana? Cuando dijo, oren para comprar un terreno en Jerusalén o en Grecia para poner nuestras oficinas centrales y construir un megatemplo central y luego empezar a fundar anexos. Cuando le preguntaban, maestro, ¿dónde vives? Él nunca dijo, dale un folleto, Felipe. En la parte de atrás está la dirección y el horario de reuniones. Él siempre decía, sígueme. Y puesto que no tenía un hogar permanente, la gente tuvo que seguirlo durante 3 años hasta que murió. Los que esperaban que estableciera oficinas centrales todavía están esperando porque jamás tuvo dirección fija. Tampoco tenía horarios de reuniones, estudios bíblicos, reuniones de oración, cultos dominicales, congresos. Era una forma de vida que duraba 24 horas. Nosotros solemos decirle a alguien nuevo, ahora tienes que seguir lo que dice la Biblia. La mayor parte de nuestra enseñanza es que la gente conozca las cosas que nosotros conocemos y no que sea lo que nosotros somos. Y cuando uno no puede ser ejemplo, tiene que decir, no, mejor sigue lo que dice aquí, ¿ve? Pablo le dice a los corintios en la segunda carta, 3:2, ustedes mismos son carta escrita en los corazones, conocida y leída por todos. Somos las cartas de Dios, sí, desde luego. Y Pablo vivía en esa libertad del Espíritu. Escribe en la segunda carta a los corintios, 3:17, ahora bien, el Señor es el Espíritu, y donde está el Espíritu del Señor, ¿qué hay? ¡Libertad! Donde está el Espíritu hay libertad, no libertinaje, libertad. ¿Qué libertad? Él la explica en la primera carta a los Corintios 9:20. Él era libre del que dirán. Dice, entre los judíos me volví judío a fin de ganarlos. Entre los que viven bajo la ley me volví como los que están sometidos a ella a fin de ganarlos. Entre los que no tienen la ley me volví como los que no tienen ley a fin de ganar los que no tienen ley. Entre los débiles me hice débil, no fui a fanfarronear, a fin de ganar a los débiles. Me hice todo para todos a fin de salvar a algunos por todos los medios posibles. Esa es la verdadera motivación de Pablo para ser libre. Pablo quería ser libre para servir a todos, para amar a todos. Era libre de cualquier doctrina humana. Él podía ir a ceremonias judías, comer con los gentiles, como si dijera, para los católicos me hice católico a fin de ganarlos, no los ataqué. Para los artistas me hice artista a fin de ganarlos, no los condené. Para los políticos me hice político para fin de ganarlos, no los mandé al infierno. La libertad de Cristo está en nosotros. Luego, cuando somos realmente libres en Cristo, todas las cosas nos pertenecen y estamos por encima de la letra humana. Gracias a Dios, mucha gente aquí es libre. Gracias a Dios, no tenemos que ser necesariamente de una denominación o ser pentecostal o bautista. No necesitamos ni siquiera que nos pongan títulos, no los necesitamos. Somos personas que tenemos al Espíritu de Cristo. ¿Quién necesita un título cuando tenemos al Espíritu dentro? Y no sé qué nombre tiene eso, pero a mí eso me suena a verdadera libertad. Y me suena a que mi rey ya no anda en un burro. Mi rey está sentado a la diestra del Padre. ¡Vamos a celebrar al Señor! ¡Dale un aplauso al Rey de Reyes!
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3: Y le hemos titulado a esta serie en el día de hoy Promesa Cumplida. Promesa cumplida porque el Espíritu Santo fue una de las promesas más grandes que el Señor nos dio a través de todo el Antiguo Testamento y el Nuevo Testamento. El Señor Jesús en múltiples ocasiones y aún en el Antiguo Testamento observamos cómo se promete la llegada del Espíritu Santo. Y el día de Pentecostés lo que se celebra es el momento donde el Señor cumple su promesa y definitivamente llega aquello que se había esperado por tanto tiempo, que era que Dios iba a habitar y a morar dentro de todos nosotros. Es la promesa cumplida. Ahora, pensando en esta idea para hablarte en el día de hoy, mientras tocamos algunos aspectos de ese camino del domingo de resurrección al día del día de Pentecostés, pensaba en estos días y meditaba en un momento histórico en el tiempo de la Segunda Guerra Mundial. La Segunda Guerra Mundial hubo un sinnúmero de personajes importantes. Cuando digo personajes, ¿verdad?, me refiero a personas que fueron cruciales dentro de todo este momento. Y uno de los más conocidos es el famoso Winston Churchill, primer ministro, ¿verdad?, de Inglaterra. Y este hombre es conocido por un sinnúmero de cosas excéntricas, de frases, de palabras, de acciones que tomó en un momento dado muy crucial, y definitivamente fue una persona muy influyente. Pero un detalle muy curioso dentro de la historia de la Segunda Guerra Mundial y de este hombre en particular, es que él creó lo que se conoce en inglés como los War Rooms, los cuartos de guerra. Y busca la historia de estos cuartos de guerra. Los cuartos de guerra eran unos lugares subterráneos, ocultos, debajo de los edificios más importantes. Entre ellos se conectaban entre túneles que llegaban desde la casa del primer ministro, que está en Downing 10, me parece, Street, allá en Londres, y a los palacios. Y ellos, a través de estos túneles, se conectaban y llegaban a unos cuartos en particular. Había unos cuartos que ellos habían creado para hacer las estrategias de la guerra y poder prepararse en lo oculto, separado de todo ruido, de toda intervención, de todo lo que estaba pasando afuera, tratar de evitar los espías. Y allí se reunía él con un sinnúmero de personas dentro de su gabinete. Tenían diferentes cuartos que tenían diferentes nombres. Por ejemplo, la sala del gabinete era el lugar donde ellos tenían reuniones, en particular una muy importante, el 28 de marzo del 1945. Y fue un lugar donde comenzaron a hacer unas estrategias dentro de todo ese proceso de la guerra. Estaba la que se conocía como el cuarto de la sala de los mapas, donde tenían todos los mapas operativos de la estrategia militar. Estaba la habitación y la oficina de Winston Churchill. También estaba la sala de comunicaciones secretas, entre otras recámaras. Y en este lugar, él se reunía con este pequeño grupo de personas y allí hacían la estrategia para luego salir de estos lugares escondidos y entonces establecer aquello que habían planificado en ese momento. ¿Y por qué contarte esta historia? Porque creo que esto es lo que ocurrió en el Aposento Alto en múltiples ocasiones. Dios utilizó el Aposento Alto como un lugar de preparación para sus discípulos. Todos nosotros necesitamos lugares de preparación, lugares donde podamos encerrarnos, luego lejos del bullicio, lejos de todo lo que está surgiendo a nuestro alrededor, luego de todo ruido, y por un momento concentrarnos en unos lugares y en unas cosas en específicas para luego poder salir afuera y tener la victoria. Aún la misma Biblia nos dice que entra en tu cuarto secreto. Cuando tú quieres orar, tienes que entrar en tu cuarto secreto. Hay un momento para orar en público, pero hay un momento para tú encerrarte, cerrar la puerta, apagar el televisor, apagar todas las cosas y estar conectados con Dios en ese lugar. Y la Biblia dice que el Dios que te ve en lo secreto te recompensará en público. La victoria se gana en secreto, pero la recompensa se busca en público. El problema es que hay gente que siempre quiere estar en público sin haber pasado por estos lugares secretos. Y creo que el Aposento Alto fue ese lugar donde el Señor preparó a sus discípulos para el desarrollo de la institución y del organismo más grande de la historia, que es la iglesia. Y fue en ese lugar oculto, en ese lugar secreto, donde el Señor Jesús los preparó, igual que Churchill preparaba a su ejército para tener la victoria. Y de ese Aposento Alto es que vamos a hablar en el día de hoy. En el periodo de los 50 días, mientras iban los discípulos del camino de lo que era la resurrección al momento del Pentecostés, hubo diferentes eventos importantes. La semana pasada yo te hablaba de la instrucción curiosa que el Señor le da a sus discípulos. Por muchos años, 3 años y medio, Jesús le dio instrucciones de que se movieran, de que tomaran acción, vayan y alimenten, vayan y sanen, vayan y discipulen, vayan y hagan, muévanse de esta manera. Y todo el tiempo los tenía accionando, crucen al otro lado, hagan tal cosa. Y de repente llega el momento donde el Señor le dice, tienen que esperar, esperen. Y los pone a esperar. Y hablábamos la semana pasada lo que es la tortura de la espera. Y la realidad es que nosotros tenemos que, todos los que estamos aquí, aprender a esperar en el Señor. Pero no podemos negar que esperar es una tortura. Nuestra mente entra en un montón de confusión. Nuestra mente muchas veces comienza a pensar, estaré haciendo lo correcto, me faltará algo de hacer. En un momento y en una época donde se habla tanto de las acciones y de las cosas que tenemos que hacer, veo tantos motivadores, tantos influenciadores allá afuera que tienes que hacer, tienes que hacer, tienes que hacer, tienes que hacer. Y si tú no te levantas por la mañana y no actúas aquí, no actúas allá, y si no te levantas a las 5 de la mañana y no haces aquello. Y yo creo en la acción, yo creo que hay que trabajar, yo creo que hay que tener disciplina y definitivamente la fe sin obra es muerta. Pero aquellos que hemos madurado en el Señor sabemos que hay tiempos que simplemente hay que aprender a esperar. que por más que yo haga, que por más que diga, que por más que yo decida, si no aprendo a esperar en el Señor y no aprendo a esperar en su favor y su gracia, y que sea Él quien haga la obra, puedo cometer grandes errores en mi vida. Así que tenemos que vencer lo que es la tortura de la espera. Y de eso hablamos la semana pasada, porque este periodo en parte fue ese proceso de esperar. Hoy vamos a hablar, como te acabo de mencionar, de ese aposento alto, ese lugar, ese espacio que fue creado para la transformación de los discípulos. Y yo quiero dividir este mensaje en dos pequeñas porciones en el día de hoy para ministrar a tu corazón. Primero, yo quiero que veamos la importancia de este lugar en el aposento alto. Fíjate lo que dice en el libro de Hechos, que es la descripción que vemos, Hechos capítulo 1, el verso 12 al 14. Dice, entonces volvieron a Jerusalén desde el monte que se llama del Olivar, el cual está cerca de Jerusalén, camino de un día de reposo. Y entrados subieron al aposento alto, donde moraban Pedro y Jacobo, Juan, Andrés, Felipe, Tomás, Bartolomé, Mateo, Jacobo, hijo de Alfeo, Simón el Celote y Judas, hermanos de Jacobo. Todos estos perseveraban unánimes en oración y ruego con las mujeres y con María, la madre de Jesús, y con sus hermanos. Este grupo de personas se metió en el aposento alto. Y ahí es donde nos dice en el libro de Hechos capítulo 2 que desciende el Espíritu Santo el día de Pentecostés. Pero podemos cometer el error de no darle la importancia a lo que había ocurrido en este lugar. Yo quiero que tú entiendas que el aposento alto de Hechos capítulo 2 tiene una historia precedente a ese día. En este aposento alto ocurrieron varias cosas antes de ese día del derramamiento del Espíritu Santo. Por ejemplo, fue en el aposento alto donde el Señor tuvo la última cena con sus discípulos. Allí fue donde Él los citó para sentarse con ellos y cenar. Fue en el aposento alto donde Él le lavó los pies a sus discípulos. Así que antes de que se derramara el Espíritu Santo, antes de que llegáramos a Hechos capítulo 2, ese lugar había sido el lugar donde el Señor había tomado la cena, había lavado los pies de los discípulos. Ahí fue cuando Él predijo y declaró la traición y la negación también de Pedro. Fue allí cuando se muestra a Judas como el traidor. No tan solo eso. En ese aposento alto es donde también el Señor se entiende que apareció a sus discípulos luego de haber muerto y resucitado. Ellos se habían reunido allí en aquel lugar. No tan solo eso, sino cuando nosotros miramos este aposento alto, este lugar, nos damos cuenta que es el lugar donde Dios le dice a los discípulos que esperen y es el lugar donde definitivamente se derrama el Espíritu Santo. Pero también es el lugar donde hay grandes lecciones y enseñanzas. Es en este lugar donde se entiende que nuestro Señor Jesucristo habló del nuevo mandamiento, del nuevo amor, del amor verdadero que tenemos que sentir por Dios y por los demás. Fue en este lugar donde se entiende que el Señor declaró que Él era el camino, la verdad y la vida. Es en este lugar donde el Señor tiene un tiempo de oración. La oración más poderosa que usted puede leer que hizo Jesús, la hizo en el libro de Juan capítulo 17, donde Él ora por sus discípulos, donde le está entregando toda su misión. Entregando su misión, ¿verdad? Dándole la misión que ellos tenían que completar y que tenían que cumplir. ¿Por qué yo te traigo esto en el día de hoy? Porque creo que mucha gente quiere una experiencia pentecostal en el aposento alto sin pasar en el aposento alto los tiempos de confrontación. En el aposento alto fue el lugar donde Jesús confrontó a sus discípulos. En el aposento alto fue el lugar donde el Señor le dio grandes revelaciones. En el aposento alto fue el lugar donde hubo tensión, donde de repente se levantó aquel que lo iba a traicionar. Y ahora todo el mundo ve al traidor del grupo. Aunque probablemente todo el mundo como que medio lo sabía, que Judas era medio bandido y robaba, pero en ese lugar. Así que imagínate conmigo ese cuarto en ese día donde el traidor se levanta. Imagínate ese cuarto, ese día donde Jesús está lavando los pies a sus discípulos y Pedro dice, se levanta y dice, no, a mí tú no me vas a lavar los pies. ¿Usted se imagina cómo tiene que haberse puesto aquel cuarto, aquel lugar de tenso? Y Jesús lo mira y le dice, si no te lavo los pies, no tienes parte ni suerte conmigo en el reino. Señor, no tan solo los pies, lávame la cabeza, lávame todo, le dijo Pedro. El Señor vuelve y dice, Pedro, pero ¿cuál es la exageración? ¿Por qué? Ahora, imagínate, ¿No has estado tú en un cuarto de esa manera? ¿No has estado tú en un cuarto que alguien mete la pata, que alguien dice algo y todo el mundo va, ¡ah!, y se chavó la cosa aquí? ¿No has estado tú en un lugar tenso, donde de repente hay confrontación con otras personas? Eso era el aposento alto. Yo lo que quiero que tú veas por un momento en el día de hoy es que podemos mirar el aposento alto única y exclusivamente como este lugar hermoso, bonito, donde desciende el Espíritu Santo. Pero antes de que ese lugar fuera el lugar donde eso pasaría, fue el lugar donde hubo tensión, donde hubo confrontación. No creo que puede haber un Pentecostés en nuestra vida. No creo que pueda haber una verdadera transformación espiritual. No creo que

buscando de lugar en lugar el mover del Espíritu Santo para sentirse bien, pero no son capaces de sentarse a la mesa, oír una palabra, de que se te confronte, de que se te diga que estás mal, que tienes que cambiar, que tienes que renovar tus pensamientos, porque la gente quiere transformación sin confrontación y sin tensión. Quieren la vida fácil. La gente quiere el evangelio fácil. La gente afuera quiere el evangelio sencillo. Que Dios me haga, que Dios me dé. Pero la pregunta es, ¿y qué tú tienes que hacer? ¿Qué tú tienes que corregir? ¿Qué cosas tú tienes que cambiar? ¿Cuándo te has sentado tú a la mesa y te has sentado en un lugar donde Dios pueda confrontarte y dejarte saber aquellas cosas que tienes que cambiar? Aquellas cosas que tienes que transformar en tu corazón. Cada vez que tú vienes aquí a la iglesia, tú vienes a un aposento alto. Cada vez que tú vienes aquí, sales de tu casa, vienes a este lugar y oye bien, no todos los domingos la palabra te va a gustar. No todos los domingos la palabra va a ser bonita para ti. No todos los domingos vas a salir de aquí alegre. Van a haber domingos que probablemente salgas insultado. Van a haber domingos que probablemente salgas confrontado. Vas a haber domingos que vas a salir de ahí, de aquí, gruñendo tus dientes, ¿verdad? Y tragando gordo. No me agradó lo que el pastor dijo, no estoy de acuerdo. Pero oye bien, la realidad es que si alguien no te dice la verdad y tú no vuelves a ese lugar donde eres confrontado con la palabra, donde alguien te habla y te dice, esto es lo que hay que cambiar, esto es lo que está mal, esto es lo que hay que arreglar, esto es lo que hay que mejorar en nuestra vida. Si no haces eso, nunca tendrás verdadera transformación espiritual en tu vida. Y eso es lo que tenemos allá afuera. Tenemos un montón de cristianos que van de aposento alto en aposento alto. Eso es lo que hay allá afuera, de congreso a congreso, buscando una palabra aquí, buscando una actividad de allá. Pues eso es lo que tenemos, cristianos que van de concierto en concierto todos los sábados y que van buscando una palabra y que van buscando el fuego del Espíritu y que van buscando, pero son gente que no son transformadas nunca porque realmente nunca han estado en un verdadero aposento alto. Tú no estás de acuerdo en todas las cosas y que Dios te pone en esos lugares para que tu vida se transforme. Ponte a pensar cuánta gente tiene éxito en los trabajos. Son aquellos que permanecen en los trabajos. Son los aquellos que superan las relaciones supuestamente tóxicas. Pero imagínate que tú estés buscando todo el tiempo un nuevo trabajo, un nuevo lugar, porque no me gusta aquel, porque aquel me cae mal, porque aquel te confronta, porque aquel no funciona. La vida no funciona así. La vida tiene que haber un proceso, un tiempo. Y la gente desea el Espíritu, la gente desea todas esas cosas, pero no están dispuestos a esa confrontación que es necesaria. Por eso creo que si puedo utilizar esta simbología, ¿verdad?, por un momento, simplemente para pensar, si hay un aposento alto, pues podemos decir que hay aposentos bajos, que hay lugares bajos en nuestra vida donde nos reunimos. Y si pudiéramos utilizar esa licencia poética o de escribir o de pensar, esos lugares altos y bajos es la gran diferencia en nuestras vidas. Y lo que se demanda en cada uno de esos lugares es muy diferente. Por ejemplo, la realidad es que un aposento alto podríamos decir que es un lugar de compromiso. Es un lugar donde priorizamos la obediencia a Dios. Donde soy obediente a Dios. Donde estoy en ese lugar por obediencia. Versus los lugares bajos son los lugares donde yo estoy porque me es cómodo, porque me es conveniente, porque simplemente me agrada. Podemos decir que los lugares altos en nuestra vida donde somos confrontados y somos transformados son los lugares donde yo tengo que dar, tengo que servir, donde no solo voy a recibir. Versus los lugares bajos son los lugares donde yo simplemente voy a recibir, a ver qué hacen por mí. Cuando tú te pones a mirar, así hay muchos cristianos en el día de hoy y así hay mucha gente allá afuera que quieren ese estilo de vida. Estar en los lugares cómodos, en los lugares donde no se te confronten, en los lugares donde tú estás bien, todo está bien, todo se te tiene que aprobar, todo se te tiene que aplaudir, en vez de decirte la verdad en amor para que tu vida se transforme y se cambie. Y la gente no quiere escuchar la verdad, la gente no quiere escuchar estas realidades. Pero Dios nos mete en estos aposentos altos porque Él no está levantando un grupo de gente débil. Dios quiere transformar a los individuos, Dios quiere transformar a las personas, Dios quiere transformar la comunidad completa y Él nos necesita meter en esos lugares como Churchill, en esos lugares, en esos cuartos de guerra donde nos pueda dar las estrategias correctas, donde nos puedas hablar las cosas que nadie puede hablar, que nos pueda

0: decir aquellas cosas que necesitamos oír para que cuando tú y yo salgamos a la calle tengamos el impacto que tenemos que tener. La pregunta es si tú eres capaz de ir a ese lugar, el aposento alto, para ser confrontado, o simplemente lo que estás buscando es la experiencia espiritual. Una experiencia espiritual sin un aposento alto que te haya transformado es algo temporero, es algo superficial, es algo emocional. Pero cuando tú has pasado por ese tiempo en tu vida y tú eres capaz de volver y de llegar allí y regresar y volver una y otra vez, te darás cuenta que Dios utilizará esos momentos definitivamente para transformar todo tu corazón. Ahora, dicho eso, vayamos a algo todavía, me parece que simple y profundo al mismo tiempo. Porque si analizamos esta historia del aposento alto y este lugar y lo que ocurre allí, no tan solo veamos esto en el aspecto de la misión de Jesús, en el sentido del Señor levantando a sus discípulos para lo que es la misión de la iglesia. Definitivamente fue ese cuarto de guerra donde Él levantó ese grupo de personas. Pero allí ocurrieron dos cosas muy importantes que son las que yo quiero ministrar por unos minutos a tu corazón en el día de hoy. Para llegar ahí, me gustaría que fueras conmigo al libro de Lucas, capítulo 22. Porque hay una descripción bien interesante en el libro de Lucas, capítulo 22, acerca de este lugar. Y en Lucas 22, ya cuando el Señor está preparando para la última cena, en ese momento, nos damos cuenta cómo el Señor comienza a obrar en la vida de sus discípulos. Y fíjate que Él declara, pónmelo ahí en la pantalla, por favor, Lucas 22, Él declara y dice: llegó el día de los panes sin levaduras, en el cual era necesario sacrificar el cordero de la Pascua. Seguimos, muchachos. Y Jesús envió a Pedro y a Juan diciendo: id y preparadnos la Pascua para que la comamos. Ellos le dijeron: ¿dónde quieres que la preparemos? Y dice la palabra del Señor, les dijo: he aquí, al entrar en la ciudad os saldrá al encuentro un hombre que lleva un cántaro de agua. Seguidle hasta la casa donde entrare. Y decid al padre de la familia de esa casa: el maestro te dice, ¿dónde está el aposento donde he de comer la Pascua con mis discípulos? ¿Dónde está el aposento donde he de comer la Pascua con mis discípulos? Lo primero que yo quiero que tú veas en estos versos es que en la economía de Dios, todo lo que tú necesitas para ser transformado está preparado de antemano para ti. Dios tiene unos aposentos altos preparados para nosotros. Los discípulos todavía tenían que hacer ciertos arreglos. Los discípulos tenían que acomodar el lugar. Pero ya Dios había hecho arreglo de antemano para ese espacio y ese lugar donde Él iba a trabajar con sus discípulos. Muchas veces, sin darnos cuenta en nuestra vida, nosotros perdemos esto de perspectiva y comenzamos entonces realmente a tratar de buscar nosotros los lugares que Dios quiere usar para que haya una verdadera transformación en nuestros corazones. Y yo quiero que tú sepas que una de las cosas más poderosas que un cristiano y una persona en general puede entender es el poder de estar ubicado. No todo te va a ocurrir si no estás en el lugar correcto. Hay cosas que solo ocurren cuando llegas al lugar correcto, en el momento preciso. Y de alguna manera u otra, por un momento, te uso el ejemplo de nuestra iglesia. Puede ser que este sea el lugar que hoy Dios ha preparado de antemano para trabajar con tu vida. Mira que si es tan interesante, que es bien interesante que ayer recibí una llamada de una persona y hablaba con esta persona un ratito, o yo llamé a esta persona. Esta persona me decía, contándome un testimonio muy bonito, que lo cuento parte hoy aquí, ¿verdad? Me decía el pastor: como probablemente le han dicho un montón de gente, yo estaba prejuiciado con usted y la iglesia por muchos años. Y yo veía, voy a usar palabras exageradas, ¿verdad? Pero yo veía el anticristo, la marca en usted. Yo veía que la iglesia, yo tenía tantos prejuicios. Y me dice esta persona: pastor, pero Dios tenía algo para mí en ese lugar. Es la verdad que yo pensaba lo peor en un momento dado. Y me dice él: comencé a verlo a la 1 de la mañana en el canal 11, en los programas que usted tiene allí de madrugada, programas que la gente piensa que nadie ve. Y me dice: comencé a escuchar la palabra, comencé a oír la palabra, y dije: qué diferencia, qué cosa, esto es lo que yo necesito. Y comenzó a venir aquí a la iglesia. Y luego me cuenta otro testimonio que te voy a contar en un momento. Y es bien interesante que esta persona me dijera esto, porque a veces no nos damos cuenta que Dios tiene lugares en específico preparados para unas temporadas en nuestra vida, y que todo lo que hay es que seguir a un hombre inusual. En aquellos tiempos, los hombres no llevaban cántaros. En aquellos tiempos eran las mujeres las que llevaban el agua de un lugar a otro. Ver un hombre con un cántaro era ver algo extraño en aquel tiempo. Y el Señor le dice: vas a seguir a un hombre extraño, simplemente porque Él te va a llevar a un lugar que ya está preparado de antemano, donde yo voy a hacer un trabajo contigo. Yo quiero que sepas que en nuestra vida Dios nos va a llevar a lugares que Él tiene preparado, y lo va a hacer a veces de forma extraña. Algunos aquí han dicho: jamás hubiera pensado llegar aquí a la iglesia. Jamás hubiera pensado venir a esta iglesia. Jamás hubiera pensado. Esas son las cosas grandes de Dios. Dios usa gente extraña que tienen lugares preparados para hacer en nuestra vida lo que no puede hacer en otro lugar. Y eso es lo primero que yo quiero que tú entiendas en el día de hoy. Pero ¿qué ocurre en este aposento alto? Oye bien, hay dos cosas que suceden en este lugar que son las que yo quiero orar por ti en el día de hoy. Número uno, ocurre la transformación personal de estas personas. Estos hombres fueron transformados, y mujeres que estaban allí, fueron transformados, como probablemente vamos a ver en los próximos días, de gente cobarde y de gente que no sabían hablar, gente que estaban escondiéndose, que habían negado al maestro, se convierten en gente valiente, gente transformada, cambiada por el poder de Dios. Y definitivamente tú y yo tenemos que tener la expectativa de llegar a lugares como este, recibir una palabra y tu vida ser cambiada y transformada. Creo que Dios quiere hacer de ti un nuevo hombre, una nueva mujer. Creo que Dios quiere cambiarte de la cobardía a la valentía. Creo que Dios quiere darte propósito y sentido. Creo que Dios quiere llamarte del lugar en el que tú te encuentras, como llamó a Pedro, y lo llamó de las barcas vacías y lo hizo un pescador de hombres. Y creo que Dios quiere hacer contigo una transformación personal poderosa, maravillosa. Y definitivamente, cada vez que tú vengas aquí, cada vez que tú vengas a este lugar y vengas a lugares como estos, oiga bien, debes esperar y aspirar a tu transformación personal, a tu transformación individual. Pero yo creo que en el aposento alto ocurre algo más grande que a veces perdemos de vista, y que precede también a lo que es la transformación personal, y es la sanidad de nuestras relaciones. La sanidad de nuestras relaciones. El aposento alto, antes de que se descendiera el Espíritu Santo sobre todos aquellos en aquel lugar, la Biblia describe que ellos estaban todos unánimes juntos. Ahora, cuando usted y yo estudiamos la historia de los discípulos, sabemos que esa descripción donde dice la Biblia que ellos estaban unánimes juntos, eso era algo súper especial, porque por los pasados 3 años y medio ellos estuvieron peleando. Peleaban por posición. Habían luchas entre ellos, críticas entre ellos, habían contiendas entre ellos, habían discrepancia entre ellos. Los vemos una y otra vez en esa constante, relaciones que no eran apropiadas. Y algo ocurre en aquel lugar del aposento alto donde se sanan aquellas relaciones. Y yo creo que nos sirve de poco ser transformados personalmente si nuestras relaciones no se sanan. Y que tú no puedes sustituir tu transformación personal por la sanidad de todas tus relaciones en tu vida. Buscar éxito con las heridas de tu pasado, buscar éxito pensando que ser una persona élite en el día de hoy, que ser una persona exitosa en el día de hoy, que ser una persona grandiosa en el día de hoy, resolverá tus problemas y resolverá tus grandes vacíos, es de las peores cosas que tú puedes pensar. Y el que piense que Dios lo puede transformar y lo quiere transformar en la vida solo para que de alguna manera u otra tu éxito, tu prosperidad, tu abundancia te dé un poco de alegría y de plenitud que no has podido tener en tus relaciones, estás mirando a Dios de forma errónea. Estás mirando el Evangelio de forma errónea. El Espíritu Santo no descendió sobre uno, descendió sobre 120. Por lo que Él los quería usar a todos. De allí en adelante ellos iban de dos en dos. Que hubo controversias entre algunos. Siempre va a haber controversia cuando hay gente. Pero fueron gente renovada, transformada, cambiada. Las relaciones se habían sanado en aquel lugar. Y yo quiero orar porque en los próximos días yo quiero pedirle a Dios que haya sanidad en tus relaciones. Mi mensaje no es muy profundo más en el día de hoy. Yo solo quiero darte dos o tres ideas más por un momento. Pero todos los que estamos aquí debemos en estos próximos días entrar en un aposento alto. Yo quiero hacerte un reto en los próximos días. Que tú busques un aposento alto, un lugar donde tú te puedas reunir y comenzar a pedirle a Dios que corrija, que arregle las relaciones en tu vida. Que en estos próximos días haya un periodo de sanidad en tu corazón donde tú puedas realmente ver cómo Dios quiere cambiar la atención de los lugares y de las personas con las que tú has vivido a través de los tiempos, para que puedas experimentar la verdadera transformación. ¿De qué te serviría prosperar, tener éxito y no tener con quién disfrutarlo? Y no tener gente que se alegre al lado tuyo. Bien interesante, porque hoy en las redes sociales, y yo siempre me gusta hablar de las cosas que pasan, ¿verdad? Porque la verdad, vemos el escándalo de una persona que hay por allá afuera en el día de hoy, que ha pintado una pantalla a través de los tiempos, y que las mujeres lo celebran y aquel lo celebra y el otro lo habla, y miramos hoy la destrucción familiar y el dolor que causa vivir una vida doble y presentarle al mundo una cara. La pregunta en el día de hoy: ¿te interesa lo que tiene él? Con todo lo que le ha costado. Algunos sí, algunos prefieren el éxito solo que en realidad la sanidad de sus relaciones, la sanidad de su vida. Y cuando tú miras el aposento alto, hay tres cosas que pasan en ese lugar con las que yo quiero retarte en el día de hoy. Yo creo con todo mi corazón que el Espíritu Santo va a descender sobre ti y te va a cambiar. Y te va a cambiar de cobarde a valiente. Te va a cambiar y va a ser una transformación. Y de eso vamos a hablar más adelante. Y te va a transformar y tú vas a ser una persona nueva. Y viene un derramamiento sobre tu vida en el nombre poderoso de Jesús. Pero seamos sanos también. Y permitamos que pasen tres cosas. Número uno, es en el aposento alto donde tú te das cuenta quién no pertenece a tu vida. Es en el aposento alto donde tú te das cuenta los Judas que tú tienes. Y tú debes aprender en ese aposento alto a decir lo mismo que dijo Jesús: lo que vayas a hacer, hazlo pronto. Deja de orar por gente que no son parte de tu vida. Deja de tratar de restaurar relaciones que no deben estar. Y no vivas con el dolor de que te traicionaron y te vendieron. No vivas con ese dolor. Jesús, cuando descubrió a Judas en el aposento alto, dice la Biblia que salió de allí cantando. ¿Cómo tú sales cantando luego de que tú sabes que alguien te va a traicionar? Pues cuando tú sabes que esa persona era parte del plan de Dios para tu vida, que salió a tiempo, y es mejor descubrirlo a tiempo. No vaya a ser que inviertas 15 años más de tu vida en gente que no debería ser parte de ella. En ese lugar, pocas veces he llorado porque alguien de la iglesia se ha ido. Pocas veces. Ya uno ha aprendido que a veces la iglesia es como un autobús. La guagua de la ama. Tú te paras en esta parada, alguien se monta, y tres paradas más abajo alguien se baja y alguien se monta. Hay algunos que están aquí conmigo dando la vuelta todo el tiempo, ¿verdad? Aquí está. Y hay unos cuantos que están aquí dando la vuelta conmigo por toda Carolina, viendo a todo el mundo, ¿verdad? Así que gloria al Señor. Y cada vez que alguien sale, a uno le entristece. Pero solo así, nunca había llorado y me veía tanto rabia por una persona. Esta persona un día me citó, una persona que consideraba amigo, que me cita. Yo no voy a decir los pormenores. Pero yo sé que me vendió por 30 monedas de plata. Y los otros días, porque cuando me fui de aquella reunión, me sentí mal. Yo dije, lloré, me dio rabia, me dio furia. Y me quedé en mi mente pensando, mano, yo estoy mal, qué mal tú piensas. Tú, Señor, cambia el corazón de mío. Hasta los otros días que estaba en una reunión, en un lugar con alguien, me dice, tal persona se fue de su iglesia, ¿verdad? Esa persona me dice, lo hizo por tal cosa, lo hizo por dinero. Y nada, historia la corta, aquel día le dije, Señor, bueno, pues yo no estaba tan mal. Leí bien exactamente lo que pasó. Pero ¿sabes qué? Le doy gracias a Dios. No lamento el tiempo que invertí, pero lamentaría el tiempo que hubiera invertido. En los aposentos altos son los lugares donde los Judas aparecen. Y desde este día, hace 2 o 3 semanas atrás, cuando escuché eso de esta persona que tuvo el mismo assessment que yo tuve, sin ser de esta iglesia, desde ese día dije, Señor, desde hoy en adelante, cuando me vendan por unas monedas de plata, voy a hacer lo que tú hiciste. Cantaré y me alegraré porque hay algo más grande que tú tienes. Y yo sé que es difícil para ti en el día de hoy. Yo sé que es difícil para ti en el día de hoy. Pero mejor descubre ahora quiénes son. Descubre ahora quiénes no tienen que estar. Y no permitas que te amarguen el resto de tu vida. Porque en ese aposento alto, el Espíritu se va a derramar y te hará una persona nueva delante del mundo. Lo segundo que ocurre en ese aposento alto son 2 cosas más que yo quiero retar a tu vida en el día de hoy. 2 cosas muy simples pero poderosas. Surge la última cena y surge, como te dije hace un momento atrás, el lavado de los pies. La cena representa ese tiempo donde nosotros nos reunimos y hablamos y nos pedimos perdón. Y yo quiero retarte los próximos días a que tú tengas una cena con alguien con quien tú necesitas restaurar una relación. Que tengas un almuerzo con alguien con quien tú tienes que sentarte a hablar. Sin expectativa más grande de simplemente sentarte a la mesa y poder conversar y decir, ¿sabes qué? Tenemos que resolver esto. Vengo a pedirte perdón, vengo a arreglar, vengo a que nos comuniquemos. Y que te atrevas a tener una cena con aquellos que en el día de hoy tú sabes que necesitas arreglar, porque algunos de ellos no son Judas. Son los mismos que Dios va a usar para estar contigo en este momento especial de tu vida. Hay matrimonios aquí que necesitan por unos días apartarse, irte a un aposento alto. No se trata de coger unas vacaciones en un buen hotel. Porque si vas a un hotel simplemente para entretenerte, para estar en el bullicio, para ir para el cine, para ir a aquello, no se corrigen las relaciones. Pero nada como tomar un día, 2 días y sentarte a la mesa y realmente apagar todas las distracciones y decir, vamos a hablar, vamos a observarnos, vamos a mirarnos, vamos a disfrutarnos el uno al otro, vamos a sentarnos aquí, vamos a conversar, vamos a hablar de nuestro futuro, vamos a ver qué cosas tenemos que cambiar, vamos a pedirnos perdón, vamos a corregirnos, vamos a hacer esas son las cenas que necesitamos, esos son los espacios que necesitamos con nuestros hijos, esos son los espacios que necesitamos con nuestros amigos, esos son los espacios que necesitamos en nuestra vida, lugares donde tú te puedas sentar en una mesa y no simplemente pasar el rato, sino poder conversar de las cosas profundas. A veces no son cosas que tenemos que arreglar o corregir. No todas las relaciones están malas. Hay cosas con la gente con las que tenemos que compartir los sueños grandes, las cosas grandes. Sentarte a la mesa con alguien y poder celebrar las victorias. No vuelvas a sentarte en una mesa simplemente para pasar un rato. A la larga de la postre vas a gastar $200, $300 en cualquier comida allá afuera para estar más gordo y haber perdido el tiempo. Allá afuera el entretenimiento es salir a comer a los restaurantes más caros de nuestro país. ¿De qué te sirve eso? A la larga, a la postre, Cada vez que te sientas a una mesa cara, lo que te estás comiendo es tu capital. Por lo tanto, si voy a invertir algo en una mesa, va a ser una mesa correcta. Va a ser en una mesa donde voy a hablar con alguien, donde voy a tener una conversación, donde voy a arreglar mi vida, donde vamos a conversar, donde vamos a hablar, donde nos vamos a mirar a la cara, donde vamos a mirar el futuro, vamos a mirar el sueño, vamos a mirar hacia el mañana, vamos a mirar hacia lo que viene, vamos a hablar de las cosas grandes y maravillosas y hermosas. Todos necesitamos esa cena. Y por último, es en el aposento alto donde lavamos los pies de alguien. Y en estos próximos días yo te reto a que tú le laves los pies a alguien. No necesariamente físicamente, pero que se lo laves emocional y espiritualmente. Lavar los pies a alguien, Pedro, el Señor le dijo a Pedro, Pedro, el que está limpio en el corazón, solo hay que lavarle los pies. ¿Y por qué es importante que los pies se laven? Porque los pies representan nuestro caminar. Los pies representan el lugar donde venimos. Y no importa lo bueno que tú seas, oiga bien, todos se nos ensucian los pies. Todos en nuestro caminar, nuestros pies reciben polvo. Y lo peor que podemos hacer es tratar de entrar en una nueva temporada con nuestros pies sucios. El Señor le dijo a Moisés, quita las sandalias de tus pies. Vas a caminar un camino nuevo y no lo puedes caminar con las mismas sandalias que has caminado en el desierto. Hubo una mujer que le lavó los pies al maestro. Y hubo una mujer que lo ungió para lo que él iba a caminar. Jesús iba a caminar por el mismo infierno. Y tuvo que venir alguien y lavarle los pies y ungirle los pies para preparar a Jesús para caminar por el Seol. Alguien tuvo que ungirle los pies a nuestro Señor Jesucristo para que pudiera caminar por los lugares más difíciles. Y todos nosotros tenemos gente en nuestras vidas a los que podemos lavarle los pies. Gente a los que nosotros podemos decirle, ¿sabes qué? Estoy aquí para que en tu nueva temporada, en tu nuevo camino, no camines de la misma manera. Estoy aquí para que no tropieces. Estoy aquí para que sigas hacia adelante. Estoy aquí para que sepas que vienen momentos difíciles para tu vida. ¿Sabes qué? Pero estoy aquí para ungir tus pies y dejarte saber que vas a caminar por estos lugares en victoria. Busca a alguien esta semana que necesita una llamada tuya. Busca a alguien esta semana que necesita una inspiración tuya. Busca a alguien esta semana que tú sabes que ha estado caminando por un momento difícil y déjale saber y dile, ¿sabes qué? Estoy aquí para ti, te vengo a lavar los pies para que sepas que tu vida no se ha terminado, que viene algo más grande para ti, que estoy aquí para ti, para lavarte los pies, para que tu corazón no se dañe, no permitas que tu corazón se dañe. Háblale a alguien esta semana y déjale saber que tú estás ahí para ellos y oye bien lo que va a ocurrir. Todo eso va a ser la preparación poderosa de lo que Dios va a hacer en tu vida. Es en ese aposento alto donde Dios nos transforma, donde se transforman nuestras relaciones, donde la gente cambia, donde uno comienza a conectarse con la gente correcta, donde se van aquellos que se tienen que ir y llegan los que tienen que llegar. Fue en ese mismo aposento alto que llegó el que reemplazaría a Judas. Yo quiero que entiendas en el día de hoy que en el aposento alto se descubre quién se va, pero también llega la nueva persona que cumplirá la misión de Dios contigo. Y mi oración en los próximos días es que tú tengas la fe para hacer eso. En una sociedad donde vivimos pensando únicamente en nosotros, piensa en alguien más. Tres cosas para orar. Deja que Judas se vaya. Lo que vaya a hacer, hazlo pronto. Y cuando lo hagan, aunque sea difícil, sigue cantando. Que nadie te quite la música por dentro. Que nadie te haga que dejes de cantar. Nadie es lo suficientemente importante para amargarte el corazón y llevarte el corazón. Solo Dios es el que se lo merece. Solo Él es el que se lo merece. Punto, se acabó. Dos, siéntate con alguien a la mesa. Desde hoy en adelante aprovecha todos esos espacios. Aprovecha esos lugares para hablar, para corregir tu vida, para arreglar las relaciones, para hablar de los sueños. Cuando salgas hoy aquí, que probablemente vas a llevar a tu esposa, algún amigo, a comer a algún lugar, hazlo diferente en el día de hoy. Pon el teléfono a un lado, mírense a la cara y hablen. ¿Sabes de las cosas que tienes que hablar? Habla del servicio. Pregúntale, ¿cuál es tu Judas? Y que te cuenten. Dime cuál fue el peor Judas de tu vida. Y que te cuenten. Y si no se atreve a contarte, tú le dices, yo te cuento el mío. Y desahógate ahí en la mesa. Y dile a esa persona, aquel Judas se fue y Dios te trajo a ti. Imagínense cómo terminar una mesa así, espectacular. Qué bonito sería. En serio, póngase a pensar. Siéntate con alguien y habla de los sueños que tienes. Y esta semana busca a alguien a quien lavarle los pies. Busca a alguien por quien tú puedes hacer algo y decirle, tu corazón está limpio, solo están sucios tus pies. Sigue adelante. Los vengo a limpiar, los vengo a lavar. Vienen cosas grandes para ti. Y mira cómo en todo este proceso de la sanidad de tus relaciones, Dios te transforma a ti, Dios te cambia a ti, Dios te renueva a ti y el Espíritu Santo hace de ti una nueva persona.
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3: Y quiero leer Jueces capítulo 6. Dice las Escrituras lo siguiente: los hijos de Israel hicieron lo malo ante los ojos de Jehová, y Jehová los entregó en mano de Madián por 7 años. La mano de Madián prevaleció contra Israel, y los hijos de Israel, por causa de los madianitas, se hicieron cuevas en los montes y cavernas y lugares fortificados. Pues sucedía que cuando Israel había sembrado, subían los madianitas y amalecitas, y los hijos del oriente contra ellos subían y los atacaban. La historia sigue diciendo que no podían retener la cosecha porque los madianitas, los amalecitas, le tomaban todo. Y ellos tenían miedo. Y de esta forma empobrecía Israel por causa de los madianitas que le robaban la cosecha. En el verso 7 dice: y cuando los hijos de Israel, en el verso 6 dice, de modo que empobrecían en gran manera por causa de los madianitas, pero los hijos de Israel clamaron a Jehová. Y cuando clamaron a Jehová por causa de Madián, Jehová envió a los hijos de Israel un varón, el cual les dijo palabra de Dios. Dile a alguien, cuando Dios llama, vamos, no tenga miedo, deja tu timidez. Dile, cuando Dios llama al que cree que no puede. Dile a alguien, cuando Dios llama a los que creen que no pueden. Esta es una historia muy maravillosa y tiene unos principios muy contundentes donde podemos aprender muchas cosas interesantes. Lo primero que podemos ver, cómo la desobediencia nos desconecta de la bendición de Dios y cómo nuestros enemigos toman ventaja de nosotros cuando no andamos en obediencia a la voz de Dios. El profeta le dijo al pueblo, por causa de tu desobediencia, Jehová te entregó a los madianitas. Dile a alguien, el dejar de escuchar la voz de Dios, el dejar de obedecer la voz de Dios, le da legalidad a tus enemigos para destruir tu cosecha. Dile, obedece a Dios aunque no te parezca bueno, porque el que obedece a Dios siempre le irá bien. ¿Alguien puede alabar a Dios? Israel estaba viviendo momentos oscuros, momentos difíciles, momentos caóticos, porque todo lo que sembraban los madianitas y los amalecitas se lo robaban. No podían prosperar, no por falta de cosecha ni por falta de siembra, sino porque alguien le robaba lo que la tierra le daba. No solo le robaban la cosecha, también le robaban la paz. Le infundían miedo, temor. Israel andaba intimidado y nadie se levantaba para pelear contra los amalecitas. Y tú puedes encontrar cuatro cosas en esta historia principal. El pueblo clama a Dios, es lo primero. Y cuando entró en clamor, lo segundo es que aparece un profeta de Dios. El profeta representa la voz de Dios. Cuando la voz de Dios llega a la crisis pierde autoridad. Cuando la voz de Dios llega al problema, el problema pierde poder. Cuando la voz de Dios llega, los enemigos quedan frustrados, debilitados y vencidos. Así que el profeta representa voz de Dios entrando en escena. Alguien tiene que prepararse, porque por encima de tu crisis, tus circunstancias y tus enemigos, viene la voz de Dios ahora. Y donde llega la voz de Dios, la sequía se convierte en campo fértil. Donde llega la voz de Dios, el diablo pierde poder y autoridad sobre ti. Yo quiero que mire a alguien y le diga: ya la voz de Dios está entrando en acción. Cuando Dios me habló esto en sueño, yo le dije: yo no quiero predicar eso. Yo quiero predicar lo que yo preparé hace 2 días. Y me dijo: eso es lo que vas a hablar. Y entonces tuve que decir como tú digas, porque yo sé que cuando Dios habla, dentro de ese sonido viene la energía, el poder, la electricidad, la materia prima, la sustancia para que ocurra algo. Alguien tiene que decir: estoy en crisis, pero mi profeta viene en camino. Estoy en crisis, pero el profeta está pisando la entrada de la ciudad. Los amadianitas se tomaron mi cosecha, pero el profeta viene en camino. Y cuando un profeta entra en escena, se paralizan los planes del diablo, se detienen las turbaciones y el terror nocturno se espanta. Siéntate que tengo que predicarte algo más. Dile a alguien: apareció el profeta. Cuando el profeta entra, el terror nocturno se espanta. Sigo paro. Dile a alguien: viene la voz de Dios. Dile: tiene que saber que la voz de Dios es la que crea todas las cosas. Así que cuando llega la voz de Dios, significa que vienen cosas listas para ser creadas. El Espíritu Santo me encanta porque es eternamente creativo. Es eternamente creativo, no es repetitivo. Es que Él es tan eterno y Él es tan creativo, que por eso a cada uno le dio un toque diferente. Por eso es que cada uno tiene un ADN diferente, una huella digital diferente. ¿Por qué? Porque el que te creó es creativo. Dir conmigo: el clamor trajo al profeta, pero el profeta trajo la voz de Dios. Y lo tercero que aparece es el ángel de Jehová. Ahora está una deidad representando al Dios del universo. Llegó el profeta y luego llega la manifestación. Y cuando el profeta aparece, luego aparece el ángel de Jehová. Y el ángel de Jehová se va a buscar a la persona menos indicada. Lo cuarto que aparece es un hombre llamado Gedeón. Sigo paro. Aparece Gedeón después del profeta. En medio de esa crisis aparece un hombre llamado Gedeón. Gedeón no estaba en un altar espiritual. Gedeón no estaba predicando ni ministrando. Gedeón ni siquiera era un guerrero para pelear batalla. El ángel parece que se le aparece a una persona que no es adecuada. Así es Dios, le encanta parecerse al que no califica. Porque el que lo va a calificar es él. Gedeón no era un guerrero. ¿Sabe dónde encontró el ángel a Gedeón? Escondido. Aleluya. Gedeón estaba sacudiendo el trigo en el lagar. ¿Dónde? ¿Dónde? Para luego esconderlo. Lo interesante es que el lagar era para uva, no para trigo. Así que Gedeón estaba haciendo un trabajo incorrecto en un lugar incorrecto, porque tenía miedo a los madianitas. Pero ahí mismo, en el lugar incorrecto, en el trabajo incorrecto, haciendo lo incorrecto, se le aparece el ángel de Jehová para ponerlo a hacer lo correcto. Yo necesito que alguien entienda que Dios ya te escogió antes que tú cometieras todos los errores que cometiste. Y Él se va a aparecer porque Él tiene a través de ti un propósito que cumplir en la tierra. Cuando el ángel llega, Él va a traer un cambio profundo. Dios tiene la costumbre de visitar personas que creen que no pueden. Le encanta hacer eso. Dios llama gente insegura, gente herida, gente cansada, gente frustrada, gente que perdió la fe, gente que perdió la confianza, gente gago, gente tartamudo, gente con familia disfuncional, gente con problemas, gente alcohólico, narcotraficante, prostituta de las calles. A Dios le encanta llamar a los asesinos como Pablo. A Dios le encanta aparecérsele a gente que la sociedad lo tiene como escoria. ¡Ay, Samaya! Pero Dios dice: yo quiero escoger escoria y crear diamante precioso. Alguien tiene que alabar a Dios. Sigo paro. Aquí hay personas que posiblemente que aman a Dios, pero se sienten que no califican. Sienten que no pueden, sienten que son muy viejos, sienten que son muy tontos, sienten que son muy brutos, sienten que no tienen facilidad.

capítulo 6 sigue llamando gente imposible, gente descalificada para él calificado, gente que no puede para él hacer cosas maravillosas, porque Dios no te ve como tú te ves. Dios te ve diferente a como tú te estás viendo. Tú te ves una lacra, Dios te ve un príncipe. Tú te ves un ladrón, Dios te ve un administrador de cosas del reino. Yo necesito que alguien alabe a Dios en esta hora. Gedeón, Dios se le aparece y le dice: Jehová está contigo, varón esforzado y valiente. Gedeón estaba temblando y Dios lo llama valiente, porque Dios nunca habla según tu condición actual, Él habla según el destino que colocó dentro de ti. Gedeón se veía pequeño, Dios lo miraba como un libertador. Gedeón tenía miedo, pero Dios miraba un propósito. Gedeón se veía limitado, pero Dios ve un hombre lleno de destino y de propósito. Hay algo que he aprendido acerca de mi Dios: Él nunca ha estado buscando perfección humana, Él está buscando hombres y mujeres que no estén llenos de sí mismos, sino que estén rendidos su corazón a Dios. Una de las cosas más hermosas del Espíritu Santo es que Él se acerca precisamente al que tiene, al que siente, al que piensa que no puede. Le encanta al Señor hacer eso, porque mientras los hombres buscan de ti capacidad, apariencia, belleza, educación, fuerza, influencia, Dios está buscando tu quebrantamiento. Dios está buscando tu quebrantamiento y tu rendición. Dile a alguien: Dios ve potencial donde tú solo ves debilidad. Varón esforzado y valiente y escondido. Ajá. Dios está llamando valiente a un tipo que está escondido. ¿Cómo es eso? Dios está llamando valiente a un tipo que tiene miedo. Porque Dios no está mirando lo actual, Dios está mirando lo que puso adentro. Dios ve el potencial en ti donde tú solo ves debilidad y flaqueza. En el verso 12 dice: y el ángel de Jehová se le apareció y le dijo: Gedeón, Jehová está contigo, varón esforzado y valiente. Piensa en esto: Gedeón está escondido y Dios lo llama valiente. Porque Dios no te habla según tu condición actual, Dios te habla según el propósito que tiene en tu interior. Gedeón se veía pequeño, débil, limitado, pero Dios lo miraba como un guerrero, como un libertador, como un instrumento de avivamiento. El

hoy que todavía viven en la prisión de alguien, de lo que alguien te etiquetó, está prisionero por lo dicho de alguien, sacúdete, sacúdete, porque tú no eres lo que otro dice, tú eres el que sacude el trigo. Alguien tiene que decir: tengo miedo, pero me sé sacudir. Tengo miedo, pero yo sacudo el trigo. Alguien, diga aleluya. Hay gente que está prisionero de lo que alguien le dijo. No sirves, no vales nada, no es para ti. ¿Sabe? Yo creo que yo tengo que descender de los indios que peleaban, porque yo nunca me dejo definir por nadie. Nunca. Es algo natural desde muchacho. Alguien puede alabar a Dios. No te deje definir por lo que otro diga. No te deje meter en la cárcel de otro porque otro diga que tú no puedes, no sirves, no puedes, no lo vas a lograr. Pero cuando Dios te llama, alguien tiene que alabar a Dios. Dile a alguien: cuando Dios te llama, cuando Dios te llama, las opiniones de los hombres se caen. Cuando Dios te llama, aleluya, su voz es más poderosa que el rechazo que otro te hizo. Cuando Dios te llama, su voz se sobrepone por encima de las opiniones de los hombres. Que el hombre hable lo que le dé la gana. Si la voz de Dios llegó a ti, la voz de Dios está por encima de todo. Alguien diga aleluya. Cuando tú ves a Gedeón, tú notas que él tenía una identidad rota. Porque la respuesta de Gedeón al ángel no es: aleluya, lo creo, lo recibo, úngeme. No. La respuesta a un ser que está brillando, esto está loco, a un ser que se ve que no es humano, que apareció, él ve que es un ángel, pero estaba tan roto, tan traumado, tan prisionero de lo que decían de él, que él le contesta al ángel como que no es un ángel que le está hablando. Y él le dice: ah, Señor mío, ¿con qué salvaré yo a Israel? Pero te está hablando un ángel. A veces yo creo que tengo más fe que mucha gente por ahí. Hay cristianos de hoy que tienen más fe que mucha gente de la Biblia en ese entonces. Porque a mí nunca un ángel se me apareció y me dijo así. Si me dice así, yo no le voy a responder y que con qué voy a salvar. Yo le voy a decir: ¿dónde está la espada? ¿Quién es que voy a atravesar? Pero es que me está hablando un ángel. Usted me está entendiendo. Me está hablando un ángel que descendió, que suspendió en el aire y descendió y cayó delante de mí. Alguien tiene que entender. Oh, gloria a Dios. Entonces él le dice: he aquí que mi familia es la más pobre y yo soy el menor, el más pequeño, el que no reúne condición. Él le estaba diciendo a Dios: yo no tengo recursos. ¿Tú estás seguro? Yo no tengo influencia, yo no tengo capacidad. Pero Dios nunca ha necesitado grandeza humana para hacer cosas grandes. Yo recuerdo una vez que el Señor me dijo, cuando miramos el primer templo para comprarlo, ya lo compramos, ya lo vendimos, cuando lo compramos aquella vez éramos pocos y el templo era muy grande, y yo le dije: Señor, esto es muy grande y nosotros muy pequeños. Y la voz de Dios dijo: yo uso gente pequeña para hacer cosas grandes. Dios no necesita tu grandeza para hacer cosas grandes. Dios no necesita tu riqueza para hacer cosas ricas. Dios no necesita tu poder para hacer cosas poderosas. Dios necesita que le creas, que te rindas. Él nunca ha necesitado la grandeza humana para hacer cosas grandes. Moisés era tartamudo y dividió el Mar Rojo. David era un pastorcito y le quitó la cabeza a Goliat. Jeremías era un niño y sacudió al pueblo. Pedro era impulsivo y su sombra comenzó a sanar enfermo. Pablo perseguía la iglesia y terminó edificando la iglesia. Ahora Gedeón está escondido porque el poder de Dios no está en el poder del hombre. El poder de Dios está en el poder de Dios.
Dios no necesita que seamos poderosos. Cuando tú lees Zacarías 4:6, que dice: no es con espada ni es con ejército. ¿Sabe lo que dice la traducción? Para tener éxito no tiene que ser poderoso, no tiene que ser violento, solo tiene que tener el espíritu mío, dice el Dios del universo. Yo quiero hablarle a un Gedeón, a una Gedeona, que se prepare, porque lo que el hombre descalifica es lo que Dios escoge para calificarlo. Alguien tiene que gritar: me calificó Dios, no importa quién me descalifique, me escogió Dios, no importa quién me rechace. En mi iglesia pequeña yo era rechazado. Yo no calificaba. Cuando escogían los líderes, a mí no me miraban. Y un día hicieron un papelito, dije: a ver qué Dios quería. Y tiramos como suerte, la pastora y todo. Y cuando yo metí el dedo, yo quería ser evangelista, pastor. Y dije: no, yo no puedo ser pastor. A mí me rechazaron muchas veces, me botaron de la iglesia, literalmente. Yo me sentía rechazado, pero Dios se me apareció y me dijo en sueño: yo soy el que soy. Yo oí a Dios que digo: yo soy el que soy. Y me dijo: yo estoy contigo. ¡Ah! Yo estoy contigo. Alguien tiene que gritar: si Dios es conmigo, si Dios es por mí, ¿quién contra mí? Alguien grite: Dios está conmigo. Alguien grite: Dios está conmigo. Gedeón estaba escondido. Y hay personas que se están escondiendo del llamado, porque ellos no califican. El miedo lo tiene traumado y escondido. El miedo al fracaso. Están escondidos detrás del rechazo que le hicieron. Escondido detrás de las opiniones contrarias. Escondido detrás de la inseguridad. Detrás del miedo. Detrás del fracaso. Detrás de la comparación. Eso sí es fuerte. Se sienten indignos porque se están comparando con Pepe. Se esconden detrás de que yo no soy igual a ella para yo hacer lo que ella hace. Pero Dios hoy le habla a alguien que está aquí: deja de verte como tú te ves y comienza a verte como yo te veo, dice Dios. Tú te ves débil, yo te veo valiente. Tú te ves caída, yo te veo sobre la roca. Tú te ves sin dinero, todo es tuyo, dice el Espíritu Santo. Prepárate, prepárate, prepárate, porque tú entraste por ahí como una cristiana. Vas a salir como un Gedeón, alguien que vence los madianitas. Alguien que alaba a Dios aquí hoy, ¿dónde está? Yo necesito que tú entiendas hoy

diablo. Le llamaron hijo de Belcebú, pero llegó tarde el anuncio. Ya el cielo lo había identificado como el hijo de Dios. Alguien grite: yo soy el hijo de Dios, yo soy hija de Dios. Sigo paro. Satanás quiere que tú te dejes intimidar por la falta de recursos que no tienes, por las caídas que has tenido, por lo débil que te ves, para estancarte y aprisionarte en ese estado emocional, mantenerte cautiva, cautivo en ese estado emocional. Yo no puedo, soy el más pequeño, yo soy muy bruta, yo ni hablo bien, yo ni sé leer mucho. Aprende, estudia, porque si Dios te está llamando, estudia lo que Él quiere que tú hagas, pero no te quedes detrás justificándote de que tú no tienes lo que otro tiene. Dios te trajo hoy para decirte: tú eres el Gedeón de este siglo. Yo sé que eres la más pequeña, yo sé que no sabrá hablar bien, yo sé que te da miedo el altar, pero yo te escogí porque eres valiente. Yo tengo planes contigo que el diablo no me lo va a frustrar. Alguien grite: Dios tiene planes conmigo. Atáqueme, que alguien necesita ser profetizado hoy. Vamos, dile a alguien: prepárate, prepárate, prepárate. Lo segundo que tú puedes ver en esta historia es que Dios rompe los altares que mantenían a Gedeón prisionero. Altares de idolatría que su papá había levantado creaban una separación entre Dios y Gedeón. Y lo segundo que Dios le dice a Gedeón es: derriba el altar de Baal que tu padre tiene. Dile a alguien: hay victoria que no se logran en el exterior hasta que no conquista tu interior. Dile a alguien: hay victoria que solo van a venir cuando derribe altares de idolatría. Dios le dice a Gedeón en secreto: vete de noche y derriba el altar de Baal que tu papá, oye, es un judío, sabiendo la ley de Moisés y que Dios odiaba la idolatría, le dice el ángel: en tu casa hay anatema, en tu casa hay algo que impide la victoria completa. Dile a alguien: prepárate porque vamos a derribar algo. Dile: vamos a derribar algo. No, alguien está aquí. Dile a alguien: vamos a derribar cosas. Cosas que no me dejan avanzar, las vamos a derribar hoy. Yo quiero saber si hay alguna hermana, hermano, que está listo a derribar. Dile: hay cosas que me detienen que hoy las voy a derribar. Hay miedo que hoy lo voy a derribar. Hay pasado que hoy van a perder la fuerza en mi presente. No, hay pasado que hoy van a perder la fuerza en mi presente. ¿Cuánto están listos para derribar? Escucha esto: antes de Gedeón públicamente Dios usarlo, Dios tuvo que trabajarlo internamente. Cuando nadie oía a Gedeón, Dios lo trabajó y le dijo: antes de hacerte alguien de influencia, yo tengo que influenciarte. Déjame avanzar porque el tiempo se me va. Derribe el altar de tu padre. Antes de pelear afuera, Gedeón tenía que limpiar la familia, su interior, porque no puede cargar la gloria de Dios mientras tolera ídolos ocultos. Sigo paro. Israel quería victoria, pero todavía tenía altares
perversos e incorrectos. Y muchas veces queremos el fuego, la unción, la presencia, la gloria de Dios, la autoridad, pero no hemos derribado el orgullo,

Que no se rinde. Dile a alguien: derriba el orgullo para que venza a los madianitas. Derriba la arrogancia. Derriba las cosas que a Dios no le agrada. Antes de Gedeón derribar al ejército, tuvo que derribar el pecado. Antes de Gedeón derribar al ejército maligno, tuvo que derribar el altar de Baal. Porque la derrota realmente...

que su ídolo es su apariencia. Otro es su bolsillo, su dinero. Otro es su palabrería. Tienen un ídolo porque hablan perfecto. El ídolo de alguno es su cuerpo. Por eso tienen que vivir exhibiendo, porque su ídolo es su propio cuerpo, es su apariencia. Dios dice: derríbalo, derríbalo. Dile a alguien: hoy voy a derribar todo lo que me está trayendo derrota. Ay, Samaya, voy a avanzar, dice Dios. A Madian le quedan horas en tu vida. A Madian le quedan horas en tu casa. Madian va para el suelo. Madian va a caer. ¿Sí sabe cuál es el problema? Es que estamos buscando derribar un enemigo afuera, cuando estamos tolerando un enemigo adentro. Anímeme, porque no quiero predicar a la gente a memao. Alguien tiene que decir: voy a derribar el enemigo de adentro, y el de afuera va a caer solo. Porque el de afuera solo tiene legalidad cuando yo tengo vivo el de adentro. Pero si el de adentro se cayó, el de afuera se derrumbó. Alguien tiene que gritar: voy a derribar a Madian. El primer enemigo de Gedeón no era Madian, era el altar de idolatría que había en su casa. Pastora, ¿lo sigo o lo paro? El primer enemigo de Gedeón no era Madian, era el altar de Baal. Shama. Por eso es que hoy Dios dice: quiero trabajarte por dentro, para que luego trabajemos por fuera. Derribe el orgullo para que derribe al diablo. Ya. La doble vida hay que derribarla. Yo no sé si este mensaje cae gordo, cae flaco, pero a alguien le tiene que estar haciendo un efecto espiritual. Alguien diga aleluya. ¿Sabe cuál es el problema? Hay personas peleando o queriendo pelear guerras espirituales mientras todavía conservan cosas en su vida que a Dios no le agrada y que Dios le ha mandado a destruirla. El avivamiento comienza con limpieza. Sigo paro. Gedeón derribó el altar de noche. ¿Por qué? Porque tenía miedo. ¿Por qué este hombre Nicodemo fue de noche a Jesús? Porque tenía miedo que lo vieran. Así que Gedeón todavía tenía miedo, pero podía obedecer. Y ya eso es una ventaja. Porque a veces tenemos miedo y no obedecemos. Yo he obedecido con miedo, pero obedezco. Alguien todavía tiene que alabar a Dios. Y aún así, con su miedo, Dios lo comenzó a usar. Y eso a mí me ministró muy profundo. Porque Dios puede usar a alguien que todavía está luchando con el miedo, siempre y cuando obedezca, aunque tenga miedo. Dile a alguien: vas a tener miedo, pero lo que marcará la diferencia es que no te detienes por el miedo, sino que avanza y cree lo que Dios está diciendo. A veces la obediencia imperfecta sigue siendo obediencia. Porque él tenía que derribarlo de día, que todo el mundo lo viera. Lo derribó de noche, pero aún así era obediente. Dile a alguien: ¿tiene miedo? No deje de obedecer. Dile a alguien: ¿cree que no puede? Sigue haciéndolo. Da un paso aunque cree que te va a hundir. Da un paso aunque cree que el viento es muy contrario. Alguien diga aleluya en este día. Tienes que seguir dando pasos. ¿Cuántas y cuántos van a derribar el altar de Baal? Yo voy a dejar esa parte ahí, porque si me meto en Baal a definir a Baal,

0: Lo voy a traer al presente y no tengo tiempo para explicar tanto. Solo escudriñe qué significa Baal y compare si eso está en su vida. Dile a alguien: voy a derribar a Baal porque se va a acabar la sequía en mi familia. Se va a acabar la sequía en mi ministerio. La sequía se acaba derribando a Baal. Escucha esto. Por eso es que Gedeón nunca peleó con los madianitas. Se mataron entre ellos. Por eso Gedeón no necesitó los 32,000, porque ya la victoria en el mundo espiritual estaba sellada. ¿Sabe quién venció a los madianitas? Los madianitas. Cuando tú haces lo que Dios te dice, Él confunde a tus enemigos. Dile: tu victoria está cuando remueva lo de Baal de tu casa. Alguien tiene que decir aleluya. Debe de saber. ¿Sabe lo que le dijo el ángel? Jehová le dijo: ciertamente yo estaré contigo. Y termino, esa es la clave. Dios le dijo a Gedeón: yo estaré contigo. ¿Sabe lo que Dios le dijo? Mi presencia va contigo. Mi presencia va contigo. Suelta el miedo que yo voy a ir contigo. Suelta el pánico que el guerrero se vistió de guerrero. Llama. Suelta el miedo que el varón de guerra va contigo. Suéltalo, suéltalo. Pero Señor, y los milagros, suelta el miedo que el milagrero va a aparecer en el escenario. Suéltalo, suéltalo, que yo voy a estar contigo. Mírate de eso, Señor. Y el dinero, el dueño de la plata y el oro va a ir contigo también. Alguien grite: Jehová conmigo. Cuando entiendes qué Dios o quién es Dios, qué Dios o quién es Dios, tú no, el temor te toma miedo. ¿Qué es Dios? Todo lo que necesita que Él sea. Él puede ser camino, Él puede ser agua, Él puede ser nube, Él puede ser viento, Él puede ser aceite, Él puede ser ánimo, Él es maestro, Él es salvador, Él es castillo fuerte, Él es refugio, Él es unas alas grandes que donde tú te escondes. ¿Qué es Dios? Todo lo que tú necesitas que Él sea. Así que Gedeón, yo voy contigo. Pero Señor, yo voy contigo. Emma, no necesitas 32,000. Coge 300 para que te agarre la maleta. Porque el guerrero soy yo. Yo voy a tronar. Yo voy a tronar a tal punto. Alaba lo que está aquí. Alaba lo que está aquí. ¿Dónde comenzó la victoria de Gedeón con Madián? En el mundo espiritual, Andy. Alguien tuvo un sueño y los sueños pertenecen a la dimensión espiritual. Y dijo: ese Gedeón que viene contra nosotros. Alguien grita aleluya. Cuando tú obedeces a Dios y derriba los altares de Baal, Dios se va a meter en el sueño de tus enemigos. Cuando Dios te llama, tu garantía no es tu fuerza. Tu garantía de victoria no es tu fuerza ni tu capacidad. Escúchame, por favor, escúchame. Cuando Dios te llama, tienes que entender que la garantía de tu éxito no es tu mente rápida, no es cuánto sabes. La garantía de tu victoria es su presencia. Oh, gracias, Señor. Es su presencia. Porque si fuera por hablar bonito, Moisés entonces iba a fracasar. Pero un gago tenía presencia. Yo prefiero un gago que un locutor. Un tartamudo con presencia que un locutor sin presencia. Alguien tiene que alabar a Dios. Yo estaré contigo. Y esa fue la clave. No era Gedeón, no era su fuerza, es que Dios estaba con él. La victoria de Gedeón no dependía de su experiencia, de su capacidad, de su entrenamiento. Dependía de la presencia de Dios. Y eso es lo que cambia todas las cosas. No depende de tu entrenamiento, depende de que Dios te apruebe. Y Dios te prueba para probarte después. Porque cuando Dios está contigo, el débil ve ese gigante. El pequeño derriba imperio. El inseguro camina con autoridad. Dios. Dios redujo el ejército de 32 mil a 300. ¿Por qué? Porque Dios no comparte gloria con nadie. Dios quería que Israel entendiera: esto no lo hizo la fuerza humana, esto lo hizo mi presencia. Y hay batallas que Dios permite que enfrente con poco recurso, para que descanse en Él y no en ti. La victoria la da Dios, no la da tu capacidad. Gedeón comenzó con miedo. Gedeón comenzó escondido. Gedeón comenzó trabajando en un lugar incorrecto. El trigo sacudiéndolo donde le toca la uva. Se escondió. Yo fuera Dios, yo no cogiera a Gedeón. Porque los hombres somos malos, escogemos por la vista. Yo no me hubiese escogido yo, porque yo sé que yo no calificaba, ni califico. Él es que me califica. Yo soy tan débil y tan malo que yo no me escogiera. Pero Él quiso hacerlo. Así que la maleza, la idolatría y todas las cosas esas que uno trae de sus antepasados, Él la limpió con fuego. De la familia más pobre de la iglesia era la mía. Yo vengo de una familia extremadamente pobre. Nunca desayunábamos con fle. Desayuno, a veces pan con café. Por eso que yo detesto el café, porque me metieron tanto café que ya yo ya no, vete. El café me recuerda demasiados momentos. Café con pan. Comíamos a las 4 de la tarde sin desayunar, esperando que mi abuelo viniera del mal y trajera tres pescaditos pecados para comérnoslo. Y Dios me habla a mí en un sueño y me dice: yo soy y estoy contigo. Conmigo hay algo raro. Por eso la gente me ve y dice que lo de él no es normal. Es que, ¿sabe lo que es lo mío? Que Dios está conmigo, como Dios está contigo. Por eso la gente calcula y me calcula y no entiende lo raro. Lo raro es que a mí me escogió el que escogió a Gedeón, y a ti te escogió el que escogió a Gedeón. Por lo tanto, no te descalifique porque tú te crees que no calificas. Dios se le aparece a un miedoso trabajando en el lagar, en un lugar incorrecto, por miedo. Se escondió detrás del miedo. No puedo. Dios se le aparece. Y oye, ¿cuál es la entrada de Dios? Varón esforzado y valiente. Yo valiente. Yo soy el más pobre, el más pequeño de la familia, más pequeña de Israel. Tú te equivocaste. Mira, ve, Ángel, si fue que tú caíste donde no era, sigue buscando para allá, porque yo no soy. No, tú eres, porque Jehová contigo no se equivoca. Y le digo: Dios está contigo, yo estoy contigo. El hombre comenzó escondido y terminó siendo el líder de toda la nación. ¿Por qué? Porque respondió al llamado a pesar del miedo, a pesar de sus limitaciones. ¿Tú crees que fue? Por eso es que Moisés, wow, cuando Dios le habla de ir a Egipto, él dice: no. Mira, hay dos problemas. Que yo lo intenté hace 40 años y por poco me matan. Yo estoy traumatizado. Ya yo fallé en eso. Porque la Biblia dice en Hechos 6, 7 que él sabía que era el libertador. Él lo sabía. Antes de que el fuego se le apareciera, él sabía que era un elegido de Dios. Entonces quiso hacerlo sin presencia y terminó huyendo. Y él dijo: para Egipto yo no voy, porque de ahí yo salí corriendo, ahí yo fracasé. Ese es mi primer, estoy traumatizado con mi pasado. Dios le dice: yo voy a resolver eso con milagro. Lo segundo que le dice: mira, tú has notado que yo duro 40 minutos para responderte. Él dijo: yo sé que tú eres gago, yo fui quien hice la lengua. Lo primero que Moisés le expone a Dios es que él no puede. Por eso mi tema es: cuando Dios quiere levantar al que cree que no puede. Sigo, paro. Es posible que tú le has puesto a Dios todo tipo de pretexto, y Dios aún así dice: es contigo que lo voy a hacer. Mira a alguien y dile: no permitas que el miedo, la impotencia, te robe el propósito que Dios te ha dado. Que el miedo no te robe el propósito. El más pequeño, el más pobre, pero Dios lo escogió. Cuando Dios llama al que cree que no puede. Hay cosas que yo me admiro cuando veo los videos con humildad y digo, no puedo ser yo el que está predicando ahí. Esa palabra no vino de mí, imposible. El más sorprendido soy yo de la gente. Cuando bajo de la plataforma, yo digo: increíble, la hiciste otra vez, Señor. Es imposible que yo hablara así. Es imposible que tú usaras mi mano para esos milagros. Yo te lleno de miedo a veces. Una vez Dios me dijo en una ciudad: baja y levántese paralítico, tócalo. Y yo, lleno de miedo, le dije: ¿y si no se para? Halo, dije: Señor, yo voy a pasar vergüenza, a ti no te van a ver, pero a mí sí. ¿Y si no se para? Y él me dijo: vete. Dije: voy a ir por obediencia, pero si no se para, tú eres culpable. Así que lo toqué y él lo paró. A veces te va a tocar predicar con miedo, accionar con miedo, pero obedece. Porque Jehová dijo: tu garantía de victoria no es tu capacidad, es mi presencia. Cuando Dios llama al que dice que no puede, lo convierte de miedoso a valiente. Lo crea en alguien poderoso. Yo quiero decirle para concluir: Dios sigue llamando gente rotas. Dios sigue llamando gente incapaz. Dios sigue llamando gente que creen que no puede. Dios sigue llamando gente que se esconden. Porque Él nunca diseñó depender de ti para hacer su manifestación. Dios depende de Él mismo. Es posible que te sientes con miedo, con temor, escondido, con pánico, con no puedo. Y ese miedo te ha estancado por días, por meses, por años. Las almas se pierden porque tienes miedo a fracasar. La gente se muere de enfermedad antes de tiempo porque tú tienes miedo a usar el don de sanidad. El Señor te está llamando porque el mundo está sangrando. Y los únicos que podemos vendar al mundo con la presencia de Dios son los gedeones, que aunque tenemos miedo, obedecemos. El Espíritu Santo no te trajo a un culto más. Te trajo a decirte que a pesar del miedo que tiene, Él te llama varón esforzado y valiente. Es posible que para alguien tú no seas valiente, pero para Dios ya lo eres. Dios dice: eres un esforzado, una esforzada, eres una valiente. No importa cómo llegaste aquí en esta mañana, lo que importa es quién te está llamando. No importa los recursos que te falten, lo que importa es que la presencia de Dios está contigo. Tu garantía, y concluyo, no son tu garantía de victoria no son tus recursos. No es cuánto sabes, no es cuánta experiencia tiene. Yo nunca puedo predicar por experiencia. Cuando yo predico por experiencia, me seco, me ahogo. Yo no predico por experiencia, yo predico por revelación. Esta madrugada yo le dije al Señor, yo tenía otro mensaje, Yo lo tenía listo, ese mensaje aquí preparado para ustedes, encendido. ¿Sigo o paro? ¿Sigo o paro? ¿Y sabe cuál era mi tema esta mañana? No consulte tu pasado para definir tu futuro. Iba a hablar de eso. Pero cuando terminé el mensaje y lo preparé todo, hace 3 días que lo estoy estudiando, y dije, puede ser este, Señor. Pero antes de acostarme, dije, pero mi Señor Dios del cielo, tú sabes que tu siervo te obedece. Así que si por si acaso es otro mensaje, yo estoy abierto a tu opinión. Y me acosté y le dije, te ruego que me hables. Y en el sueño se me aparece un personaje y me dice, escúchame, habla de Jueces capítulo 6. Y yo le dije, pero ya yo tengo el mensaje preparado para predicarlo. Y me dijo, oye, habla de Jueces capítulo 6. Le dije, pero voy a tener que prepararlo, no me va a dar tiempo. Me dijo, Jueces 6, se me desapareció. Cuando desperté dije, tuve un sueño. Jueces 6. Y por esa intervención sospecho de que hay alguien ocultándose detrás del miedo, de la impotencia, que se siente pequeño, que no puede y que no es para él. Hoy el Señor te mandó un mensaje a tu corazón. Eres varón y varona esforzada y valiente. Y contigo voy a derribar a los enemigos de mi pueblo. Lo próximo que voy a hacer en tu casa y en tu barrio, lo voy a hacer a través de tus manos. Alguien grite. La generación de los valientes se levanta. Alguien diga, con miedo, pero Dios me llama valiente. Tengo miedo en la tierra, pero en el cielo me llaman valiente. Hay alguien que puede levantar las manos donde está.
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2: Me gustaría comenzar haciéndote algunas preguntas. ¿Qué creéis que fue lo que impulsó a los mártires de todas las edades a no negar su fe en el circo romano o ante la pistola comunista o incluso ante el machete musulmán? ¿O qué creéis que fue lo que impulsó a esos misioneros valientes a llenar sus automóviles de Biblias ilegales, escondidas en la tapicería, en los asientos, en las ruedas, y llevar la palabra de Dios a un pueblo que estaba en oscuridad, cruzando fronteras comunistas, sabiendo que si eran descubiertos, serían encarcelados, torturados o matados? O no nos vayamos tan lejos. ¿Qué creéis que fue lo que impulsó a los pioneros aquí en Guatemala a llevar el estigma de ser evangélicos en una Guatemala que durante décadas fue muy católica y estigmatizaba a los pioneros evangélicos, hacía bullying a sus hijos en los colegios, boicoteaba sus negocios e incluso a veces enterraban a sus muertos en otros cementerios? ¿Qué creéis que fue lo que impulsó a todos estos hombres y mujeres a vivir como vivieron y a morir como murieron? Yo creo que la respuesta es esta: tenían un pacto de amor con Jesús que este mundo no puede comprender. Y ese es el título de este mensaje: Pacto de Amor Incomprendido. Y en los próximos minutos me gustaría hablarte de un amor que tú y yo podemos sentir por Jesús, que no es comprendido por este mundo, pero que hace que vivamos como vivamos y que muramos como muramos. Y me gustaría preguntarte si alguna vez has leído este libro. Te lo recomiendo, es un bestseller, se llama La Biblia. Ahora, ¿te has fijado en la manera en la que los hombres y mujeres de Dios se describen a sí mismos en este libro? Porque la manera en la cual tú te describes pone de manifiesto la manera en la cual tú te percibes. Y la manera en la que tú te percibes condiciona la manera en la que vas a vivir tu vida. Y voy a poneros a prueba. He traído 6 descripciones de 6 hombres y mujeres que se describieron a sí mismos en este libro. Y me gustaría que encontrásemos la palabra común en todas estas descripciones. ¿Estáis listos? Es un examen. ¿Estáis listos? Vamos a encontrar la palabra común. Lucas 1:38. María dijo: He aquí la sierva del Señor, hágase conmigo conforme a tu palabra. Romanos 1:1. Pablo, siervo de Jesucristo, llamado a ser apóstol, apartado para el Evangelio de Dios. Santiago 1:1. Santiago, siervo de Dios y del Señor Jesucristo. Segunda de Pedro 1:1. Simón Pedro, siervo y apóstol de Jesucristo. Judas 1. Judas, siervo de Jesucristo. Apocalipsis 1:1. La revelación de Jesucristo que Dios le dio para manifestar a sus siervos las cosas que deben suceder pronto. Muy bien, para los más rápidos en esta sala, ¿cuál es la palabra común en todas estas descripciones? ¿Cuál es? ¿Cuál es? ¡Siervo! María, Pablo, Pedro, Santiago, Judas, Juan, pudiéndose haber descrito a sí mismos de cualquier otra manera.

0: superintendente, decidieron describirse a sí mismos como siervos de Jesucristo. Y en una era donde parece que los cristianos están demasiado obsesionados por posicionamientos y títulos, donde todos queremos llevar la plaquita que dice líder, que nos da como una sensación de importancia, de ser superior sobre los demás, quizá deberíamos recordar que los hombres y mujeres que dejaron una huella en la historia de la humanidad, en el nombre de Jesús, se definían a sí mismos como siervos de Jesucristo. De hecho, no me entiendas mal, pero la palabra líder ni siquiera aparece en la Biblia. Y no es que no hubiese liderazgo, había liderazgo, pero el liderazgo de estos hombres y mujeres era un liderazgo de servicio. Y esa manera en la cual ellos se describían a sí mismos con esa palabra encierra un secreto incómodo. Esa palabra con la cual ellos se describían a sí mismos encierra un secreto. Esa palabra en el lenguaje original es la palabra doulos. Es una palabra en griego. Y yo no he venido aquí a hacerme el inteligente y mostraros cuánto sé de griego. Yo no tengo ni idea de griego. A mí me gusta comer yogures griegos. Pero sí soy una persona curiosa. Y tengo muchos libros en mi biblioteca personal. Y me encantan los diccionarios que me ayudan a entender la amplitud del significado de las palabras. Y esta palabra, que es la palabra que todos estos hombres y mujeres usaron para describirse a sí mismos, me llamó la atención y me di cuenta que en griego existen al menos 6 palabras, escucha esto, 6 palabras que perfectamente podrían traducirse al español como siervo. Pero esta palabra, la palabra con la que estos hombres y mujeres se describieron a sí mismos, jamás debería haberse traducido como siervo, porque su única traducción posible y veraz no es siervo, sino esclavo. Y la pregunta es, entonces, ¿por qué en nuestras Biblias tradicionales, Reina Valera, traducen esa palabra como siervo en vez de como esclavo? ¿Es una conspiración? ¿Nos están intentando ocultar algo? En realidad no, se hizo ese cambio en la traducción por un motivo loable. Aunque te parezca una locura, 2 siglos atrás, incluso menos, en el mundo y en la iglesia se estaba debatiendo si Dios aprobaba la esclavitud de otros seres humanos por cuestión de raza, cultura o color de piel. Era un debate interno dentro de la iglesia si la esclavitud estaba avalada por Dios, si estaba aprobada por Dios. Y muchos usaban la Biblia para hacer apología de la esclavitud de seres humanos, de la trata de blancas. Y los traductores de la Biblia, entendiendo el mensaje completo, decidieron traducir esa palabra como siervo en vez de como esclavo, para que no se usase la Biblia como excusa para esclavizar a otros seres humanos. ¿A cuántos les parece eso un motivo loable para cambiar el significado de una palabra? Lo es. Pero de alguna manera se perdió algo de la fuerza de esa descripción. Se perdió algo de la fuerza de la manera en la cual estos hombres y mujeres se describían a sí mismos. Porque es cierto que el siervo y el esclavo tienen muchas cosas en común, pero tienen una notable diferencia. ¿Sabes cuál es? El siervo se contrata, pero el esclavo se posee. Te lo voy a volver a decir, el siervo se contrata, pero el esclavo se posee. Y María, Pablo, Pedro, Santiago, Judas, Juan, pudiéndose haber descrito a sí mismos de cualquier otra manera, decidieron describirse a sí mismos como esclavos de Jesucristo. Hombres y mujeres poseídos por Jesucristo. Hombres que vivían sus vidas como si sus vidas no les perteneciesen. Hombres que administraban su tiempo como si su tiempo no les perteneciese. Hombres que invertían su dinero como si su dinero no les perteneciese. Hombres que trataban su cuerpo como si su cuerpo no les perteneciese. Esclavos de Jesús, poseídos por Jesucristo. Ahora, no me entiendas mal. Estos hombres y mujeres sabían, y lo sabían muy bien, que eran los hombres y mujeres más libres de todo el universo. Ellos sabían que el Evangelio les había hecho libres de todas las cadenas del pecado, de la celda de la muerte. Ellos se sabían los hombres y mujeres más libres del planeta Tierra. Pero aún siendo hombres y mujeres libres, decidieron voluntariamente hacerse esclavos de aquel que les liberó. ¿Y sabes cómo llamaríamos a esos hombres y mujeres que, siendo libres, deciden hacerse esclavos de aquel que los liberó? ¿Sabes cómo les llamaríamos? Pero no allá afuera, no, aquí adentro, dentro de la iglesia acomodada, dentro de la iglesia consumista, dentro de la iglesia espectadora, que viene a ver un buen espectáculo, quiere un cafecito caliente y un sillón mullidito, y si no me gusta la predicación y la alabanza, voy a pedir que me devuelvan la ofrenda. ¿Sabes cómo llamaríamos a esos hombres y mujeres? Fanáticos. Fanáticos. Porque pintarte la cara del color de tu equipo de fútbol, no perderte ni un solo partido de la liga y gritar como un loco cuando tu jugador favorito mete gol, es ser un buen fan. Pero si muestras demasiada pasión por Jesús, ¡eres un fanático! ¡Eres un fanático! Y nos hemos creído este cuento y nos hemos empezado a complejar, Cris. Y nos presentamos y decimos, hola, soy cristiano, pero no soy como esos fanáticos. Yo soy un cristiano moderado. Pero déjame decirte algo de esa definición. No existe tal cosa como un cristiano moderado, porque un cristiano es aquel que ha respondido al llamado de un Cristo que nos llamó con estas palabras: quien quiera ser mi discípulo, que tome su cruz y me siga. Es decir, que tome su silla eléctrica y me siga, que tome su inyección letal y me siga, que tome su sentencia de muerte y me siga. Porque quien quiera salvar su vida la perderá, pero el que la pierda por mi causa será la que la mantendrá eternamente. Nosotros somos seguidores de aquel que nos llamó diciendo: quien ame a padre o madre más que a mí no es digno de mí. Quien ama posición, reputación, confort más que a mí no es digno de mí. Algunos venían y decían: Jesús, quiero seguirte. Y Jesús decía: no me sigas, no me sigas. Porque las zorras tienen guaridas, pero yo no tengo ni dónde recostar la cabeza. Y otros decían: yo quiero seguirte, pero deja primero que entierre a mis padres dentro de unos años, cuando ellos ya no estén aquí. Y Jesús dijo, les decía: si no me sigues ahora, no me seguirás después. Escucha, no existe tal cosa como un cristiano moderado. Si tú has respondido a un llamado de un Cristo que te llama así, admitámoslo, tú eres un fanático. Tú no estás bien de la cabeza. Este mundo no puede comprender a alguien que decide responder a un llamado que ya implica una sentencia de muerte, una manera de vivir y una manera de morir. Y quizá el motivo por el cual los propósitos de Dios no se están cumpliendo plenamente en Guatemala o en Latinoamérica o en Europa no es por la pasión de los malos para hacer el mal, sino es por la obsesión de los buenos, por no verse demasiado fanáticos, por intentar ser moderados, por tener un buen testimonio y una buena reputación. Y hoy vengo en el nombre de Jesús a decirte que Cristo te llamó para vivir una vida que este mundo no puede comprender, una vida que será catalogada por aquellos que no han escuchado el llamado que tú has escuchado como un fanatismo. Voy a regalarte mi texto. Es un texto que tengo subrayado, redondeado. Tiene tantos colores que te da un ataque epiléptico cuando miras. Porque es mi texto. Siempre que olvido por qué hago lo que hago, regreso a este texto para recordar quién soy. Es mi manifiesto. Y hoy quiero regalarte. Probablemente cuando lo lea algunos pensarán que es un texto más, porque en realidad es un texto que está escondido ahí entre la ley de los judíos en el Antiguo Testamento. De hecho, era un texto que intentaba regular la manera en la cual debía tratarse a los esclavos dentro del pueblo hebreo. Pero es un texto que me va a definir el resto de mi vida y lo voy a compartir contigo. Deuteronomio capítulo 15, versículos 12 al 18. Si se vendiere a ti tu hermano hebreo o hebrea y te hubiere servido 6 años, ¿cuántos años?
1: 6.
0: Al séptimo le despedirás libre. Y cuando lo despidieres libre, no le enviarás con las manos vacías. Le abastecerás liberalmente de tus ovejas, de tu era y de tu lagar. Le darás de aquello en que Jehová te hubiere bendecido. Y te acordarás de que fuiste esclavo en la tierra de Egipto y que Jehová tu Dios te rescató. Por tanto, yo te mando esto hoy. Versículo 16, presta atención. Pero si él te dijere, no te dejaré. No te dejaré, porque te ama a ti y ama a tu casa, porque le va bien contigo. Entonces tomarás una lezna y horadarás su oreja contra la puerta y será tu esclavo para siempre. Así también harás con tu esclava. No te parezca duro cuando le enviares libre, pues por la mitad del costo de un jornalero te sirvió 6 años y Jehová tu Dios te bendecirá en todo cuanto hicieres. Por favor, préstame toda la atención que te sea posible en los próximos minutos. Esto era una ley divina que regulaba el trato que debía darse a los esclavos dentro del pueblo hebreo. Y ya en esta ley podemos ver destellos del evangelio que después descubriremos en Jesucristo. Pero esta ley establecía que si un hebreo contraía una deuda con otro hebreo demasiado grande como para poder pagarla, una manera de pagar la deuda era vendiéndose a uno mismo como esclavo a aquella persona con la que tenía la deuda. Y durante 6 años el deudor debía llamar amo, señor y dueño a aquella persona con la que tenía una deuda. Y durante 6 años el deudor sería un esclavo por deuda. Trabajaría en el campo de su amo, sembrando y cosechando. Llevaría su ganado a apacentar y vigilaría de noche para que el ganado estuviese seguro del ataque de los lobos. Este tendría que mantener la casa ordenada, limpia, arreglar lo que se rompía. Debía preparar la comida para alimentar al amo, a la esposa del amo y a sus hijos. Debía hacer guardia nocturna y vigilar la casa de su amo del ataque de los bandidos, incluso poniendo su vida en juego si fuese necesario. Y haría eso durante 6 años solo para tener un sitio donde dormir y algo de comida que comer, porque durante 6 años sería un esclavo por deuda. Pero queridos, queridas, en esta ley ya podemos ver destellos del Evangelio, porque Dios había establecido que ninguna deuda debía ser permanente. Toda deuda tenía fecha de caducidad. Y Dios había establecido que el 7º año sería el año de la cancelación de la deuda, el momento en el que el deudor quedaría libre de todo cargo. El amo debería decirle a su esclavo: querido, querida, has trabajado 6 años, has pagado tu deuda y ahora eres un hombre libre, eres una mujer libre. Vete y vive tu vida, vive tus sueños, construye tu negocio, haz lo que quieras, porque ya no me debes nada. ¿A cuántos les parece maravilloso que las deudas tengan fecha de caducidad? Así es nuestro Dios, quiere liberarnos de todas nuestras deudas. Pero se pone todavía mejor, porque esta ley establecía que el amo debía acumular riqueza que generaba el esclavo durante esos 6 años de trabajo. Debía apartar un porcentaje de la riqueza generada por ese esclavo en forma de ganado, tierras o dinero, para que cuando llegase el 7º año, el año de su libertad, no solo le hiciese un hombre libre, sino que le diese recursos para que pudiese comenzar una vida bendecida, que pudiese comenzar un negocio, tener una dote para casarse, dinero para construir su casa, porque no se trataba solo de hacerle libre, se trataba de hacerle libre y bendecido. ¿A cuántos le parece eso todavía mejor? Así es nuestro Dios. No solo quiere liberarnos de las deudas, también quiere bendecirnos para que podamos prosperar. Pero queridos, queridas, en esa ley había una letra pequeña, una excepción, una casuística extraña que pocas veces ocurría, pero que a veces ocurría. Y era cuando, durante esos 6 años de trabajo, el corazón del esclavo y el corazón de su amo pasaban más allá de una relación por deuda, y amor surgía entre ellos, una extraña conexión de corazón a corazón, una conexión que este mundo no podría entender, porque ¿cómo es posible que un esclavo se enamore de su amo? Si eso ocurría, si ese vínculo profundo entre el esclavo y el amo ocurría, en el 7º año, en el año de la libertad, el esclavo podía renunciar voluntariamente a su libertad. Podía mirar a los ojos a su amo y decirle: no te dejaré, no te dejaré, porque te amo a ti y amo tu casa. Porque he descubierto que ser un pequeño esclavo en tu casa es mejor que ser el dueño de mi propia vida. No me pidas que te deje. No me pidas que me vaya. No acepto esta propuesta. Porque cuando yo creía que era un hombre libre, me hice esclavo de todas mis locuras. Pero desde que soy tu esclavo, he descubierto mi verdadera libertad. No me voy, porque ya no tengo sueños si no son los tuyos. Ya no quiero hacer mi casa grande, quiero que tu casa sea más grande. Ya no sé vivir si no es para tu sonrisa. No me entiendas mal, pero no acepto la oferta. Tu casa es mi casa y tú siempre serás mi amo, mi dueño y mi señor. Si esa locura ocurría, escucha, si esa locura ocurría, el amo convocaba una santa asamblea como la que tenemos aquí hoy. Convocaba a vecinos, amigos y familiares y llevaba al esclavo a la puerta de la casa. Pon la puerta. Tomaba al esclavo y ponía su oreja contra la puerta y con una lezna horadaba su oreja y sangre empapaba la puerta principal de la casa. Sangre empapaba los dinteles, porque lo que estaba ocurriendo en esa santa ceremonia no era un contrato que se firma con tinta, era un pacto que se sella con sangre. Ese esclavo que no pertenecía a la familia, ese esclavo que no llevaba la sangre de la familia corriendo por sus venas, ahora estaba dejando su sangre impregnada en la puerta de la casa, haciendo un juramento de que esta familia sería su familia, de que viviría y moriría por ellos, y la sangre de este esclavo formaría parte, se mezclaría con la sangre de la familia para siempre. Entonces el amo tomaba un pendiente con el sello de la familia y se lo ponía en la oreja al esclavo, y llevando al esclavo frente a toda la santa asamblea, hablaba a todos los que se habían reunido allí y les decía: hermanos y hermanas, este hombre no me debe nada, su deuda está saldada, es un hombre libre, es una mujer libre y podría marcharse bendecido y en libertad para comenzar su nueva vida. Pero este hombre, esta mujer, me ama y ha decidido quedarse conmigo. Que lo sepa todo el mundo. Cuando habléis con este hombre, quiero que recordéis que él ya no es un esclavo por deuda. A partir de ahora, él es un esclavo por amor. Él es un esclavo por amor. Y quizá mientras estoy hablando, algunos me miran con cara rara diciendo: ¿qué se ha tomado Itiel esta mañana? Está delirando. Ya viene el español hablando aquí de hacer esclavo a la gente. Está loco de la cabeza. Y sin embargo, otros me están mirando y dicen: estoy comprendiendo perfectamente el mensaje. No necesito que sigas hablando porque ya lo estoy comprendiendo. Pero déjame decirte una cosa: es normal que ante un mensaje como este la sala se divida entre los que lo entienden y los que no lo entienden, porque hay cosas que no se pueden entender con la razón, hay cosas que solo se entienden con el corazón. Por esto este sermón no se parece tanto a una enseñanza como se parece a una poesía. Porque cuando uno está enamorado se expresa con poemas, y hay cosas referente a nuestra relación con Dios que solo podemos expresarlo con poesía, solo podemos expresarlo con palabras que no todo el mundo entiende. Porque no sé tú, pero yo era un deudor. Yo estaba en un pozo profundo, adicto a la pornografía, odiaba a mi papá y vivía una doble vida llena de mentiras. Y en un evento como este, allí en España, tuve un encuentro con Jesús, tuve un encuentro con el Evangelio que me hizo libre y me liberó de todas aquellas cadenas, y descubrí a mi libertador llamado Jesús. Y no sé tú, pero yo me sentía en deuda con ese Jesús. Y cuando terminé mi carrera como ingeniero informático, porque yo no estudié para ser teólogo, yo estudié para ser ingeniero. En aquella época, hace 20 años, donde era la carrera con futuro y mira, se ha aprobado. Y terminé mi carrera y tenía un montón de propuestas de trabajo, propuestas para estar en una buena empresa, con un buen sueldo asegurado, vacaciones pagadas, un coche y una buena jubilación. Y todas esas propuestas estaban sobre la mesa y tenía que elegir. Y esta es mi historia, no tiene por qué ser la tuya, pero es mi historia de amor. Yo vi todas esas posibilidades y le dije a Jesús: Jesús, déjame pagar mi deuda. No quiero darle los mejores años de mi vida a una multinacional tecnológica. No quiero darle mi talento, mi energía, mis fuerzas para hacer más rico a un hombre de Silicon Valley. Quiero entregártelo a ti. No quiero que hablemos de sueldo. Yo trabajo donde sea, donde haga falta, pero déjame servir en tu casa. Quiero servir en tu iglesia. Y Jesús me dijo: está bien, hazlo. Y comencé a servir en la casa de Dios, que es la iglesia local, al lado de mi pastor, sirviendo en aquellas cosas que no se graban, ni siquiera había cámaras que se iban a grabar, limpiando los baños, colocando sillas. Estuve en todos los ministerios, cuidé de los niños, hice obra social, evangelismo, hasta estuve en el grupo de danza. Estuve en todo, sirviendo al Señor, entregándole los mejores años de mi vida a aquel que me liberó. ¿Y cuántos saben aquí que cuando trabajas por amor, el tiempo pasa muy rápido? Fui ganando poco a poco más influencia mientras servía junto con mi pastor. Él me iba dando más oportunidades y un día, sin darme cuenta, Dios me habló y me dijo: Itiel, ¿recuerdas cuando hiciste aquella oración de que querías pagar tu deuda? Así, uy, ya fue hace muchos años. Cuenta los años. Y conté: 1, 2, 3, 4, 5, 6, 7. Era mi séptima. Y a riesgo de que pienses que estoy loco, a riesgo de que pienses que exagero o que soy un fanático, te diré cómo fue esa conversación. Mi amo y Señor Jesucristo me dijo: Itiel, ya está. Si creías que tenías una deuda conmigo, tengo una noticia para ti: la deuda está saldada. Eres un hombre libre. Y no solo eso, Itiel, eres un hombre libre y te voy a bendecir. Porque para que todo el mundo sepa que los que trabajan para mí, yo les pago bien. He apartado durante estos 6 años de trabajo, que no me has pedido nada, riqueza, bendición, para dártela en este año. Y no solo hacerte libre, sino hacerte bendecido. ¿Quieres entrar en una multinacional? Voy a hacer que te vaya bien. ¿Quieres comenzar un negocio? Lo voy a hacer funcionar. Vamos, Itiel, elige, vive para tus sueños, haz tu historia, porque te hago libre. Y además, estoy contigo, te voy a bendecir. Pero querido, querida, en aquel momento escuché un grito en mis entrañas, un clamor en mi alma: que lo tienes o no lo tienes. No lo puedes forzar, no lo puedes manipular, no lo puedes imitar, o está ahí o no está. Y escuché a mi corazón gritarle a mi amo y Señor Jesucristo: no te dejaré, no te dejaré, porque te amo a ti y amo tu casa. Porque he descubierto que ser un pequeño esclavo en tu casa es mejor que ser el director de una multinacional. No me pidas que te deje. No me pidas que me vaya. No me entiendas mal, pero no acepto la propuesta porque ya no sé vivir si no es para ti. Cuando yo creía que era un hombre libre, me hice esclavo de todas mis locuras. Y desde que soy tu esclavo, he descubierto mi verdadera libertad. No me voy, porque ya no tengo sueños si no son los tuyos. Ya no quiero una casa grande, quiero que tu casa sea grande. Ya no quiero mi confort, sino quiero tu gloria. No me pidas que me vaya. No me voy. No te dejo. Porque no tengo dónde ir. Tu sonrisa es mi paga. Y estoy locamente enamorado de ti. Donde tú estés, yo estaré. Y donde tú vayas, yo iré. No me marcho. Porque amo. Y mientras estoy hablando, hay algunos aquí que tienen lágrimas en sus ojos. Son personas que entienden lo que el Espíritu nos está compartiendo esta mañana. Y dice: y tú le estás poniendo palabras, palabras a aquello que no sabía expresar. Le estás poniendo voz a ese grito en mis entrañas. Y otros me están mirando con cara cuadrada diciendo: ¿qué dice este loco? No entiendo absolutamente nada. Y está bien, es normal. La sala se divide entre los que entienden y no entienden. Acepto que eso tiene que ser así. Pero aquellos que están entendiendo el mensaje se sienten tan incomprendidos. Y todo el mundo a su alrededor les dice que están exagerando. Relájate un poquito, Chris. No vivas tan intenso. Tantas locuras. De reunión en reunión. ¿Qué pasa? ¿Eres esclavo de tu pastor? Dice que hay que venir a orar y vienes a orar. Dice que hay que dejar de comer y dejas de comer. Dice que se necesitan manos para cargar y ahí estás cargando tú. Estate un poco tranquila. Eres guapa. Vive tu vida, sal a rumbear. Eres guapo. Vive para tus sueños. Haz tu nombre grande. Hazte famoso. Vamos. No desperdicies los mejores años de tu vida. Tanta iglesia, tanta oración, tanto evangelismo. Relájate, relájate. Y esto no te lo dice mala gente. Esto te lo dice la gente que te ama. Tu tía, tu hermana, tu primo, tu papá. Gente que piensa que eres un poco fanática, que estás exagerando las cosas, que tampoco hay que vivir tan intensamente eso de la fe. Y tú les intentas explicar por qué haces lo que haces, y con cada explicación que les das suenas más fanático que antes. Porque, querido, querida, no hay nadie que tenga que entender el pacto de amor que tienes con Jesús, porque es un pacto de corazón a corazón y solo tú y Él debéis entenderlo.

0: los que no están enamorados no pueden entender la locura de un enamorado. Y siento que esta mañana el amo y Señor Jesucristo nos está convocando a una santa asamblea. Sois los hombres y mujeres más libres de toda Guatemala, de toda Latinoamérica, de todo el mundo, porque el Evangelio os ha hecho libres de toda deuda. Y no solo libres, sino bendecidos. Pero siento que hoy el Señor nos está convocando a la puerta de su casa, la casa de Dios, que es su iglesia, la iglesia local. Y Él no va a poner tu oreja contra la puerta y un pendiente. Él va a clavar tu corazón y te va a sellar con su espíritu. Y aquí frente a la puerta vas a tener una conversación con tu amo y Señor, de corazón a corazón, porque tú sabes que hay tantas ovejas que alimentar en la hacienda de tu amo. Hay tantas ovejas perdidas que hay que ir a buscar en la hacienda de tu amo. Hay tanta siembra y tanta cosecha y los obreros son tan pocos. Hay tanto pan que amasar para alimentar a los hambrientos. Se necesitan guardianes de la casa, defensores de las viudas, los huérfanos y los extranjeros. Hay tanto trabajo en la hacienda de nuestro Señor. Hay algunos que frente a la puerta están entendiendo que la gran riqueza no se trata de hacer muchos bienes en esta tierra, sino hacer bienes en aquel lugar donde jamás te serán quitados. Y para algunos que aquí hoy se les dice que están desperdiciando su vida, tú lo estás entendiendo. Cuando todo sea conmovido, cuando todos los sistemas humanos caigan y solo permanezca lo que es eterno, se verá quién realmente ha desperdiciado su vida y quién ha hecho la mejor inversión. Porque hay una riqueza que jamás te será quitada.
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2: Eso es peligroso. Cuando nosotros creemos que las circunstancias determinan nuestra identidad, cuando como creyentes nuestra identidad está en Cristo y no en lo que está sucediendo a nuestro alrededor.
3: La adversidad revela mi carácter, uh-huh. En quién creo.
2: Uh-huh. Entender la soberanía de Dios nos produce paz. Porque aunque yo esté en medio del sufrimiento más grande, yo puedo recordar, Dios tiene el control de esto también.
3: Hola, soy Sixto Porras y quiero darle la bienvenida a Enfoque a la Familia. Gracias por acompañarnos. El tema de hoy, yo creo que usted y yo lo hemos vivido muchas veces. ¿Cómo enfrentar los momentos difíciles? ¿Cómo encarar esas preguntas a las cuales uno no tiene respuestas? ¿Por qué a mí? ¿Por qué este dolor? ¿Por qué esta angustia? ¿Por qué esta tragedia? ¿Cuál es el propósito de Dios? Vamos a responder esta y otras preguntas con una invitada muy especial. Ella es

0: Wendy Bello es máster en teología, escritora, conferencista internacional. Nos vemos muchas veces, Wendy, en diferentes conferencias. Y también has escrito tu libro Bajo sus alas, fundamentado en el libro de Ruth. Bienvenida a Enfoque a la Familia.
1: Gracias, Sixto. Siempre es un deleite compartir contigo en cámara y fuera de cámara.
0: Ay, gracias. Sí. Igualmente, Helen y yo te disfrutamos mucho. Disfrutamos charlar contigo.
1: Yo igual.
0: Gracias por tu corazón, por tu nobleza y gracias por el tiempo de escribir. Eso no es fácil, ¿ah?
1: No. Dios ha sido bueno, la verdad que sí.
0: Este libro, Bajo sus alas, está inspirado en el libro de Ruth. Es la historia de dolor, de angustia, de preocupación, de un pueblo que se aparta de Dios. Dios quita su mano, el dolor viene y Elimelec toma una decisión que a mi parecer equivocada. Se va del abrigo de Dios y se va a la tierra de Moab. Y esto tiene lecciones impresionantes. Uh-huh. Donde yo voy a vivir, ahí se casan mis hijos. Por eso tengo que estar seguro dónde quiero vivir. Pero el dolor sigue. Muere Elimelec, muere Kelión, muere Malón y Noemí queda viuda. ¡Qué duro! ¡Qué duro! ¡Qué momento más duro! Es la historia de Ruth. El libro se llama Ruth. Creo que es el nombre más corto de la Biblia. 3 palabras. Pero es una historia en la que Wendy nos lleva en su libro para poder vivir una historia de redención, una historia de perseverancia, de lucha. Wendy, ¿por qué piensas que Dios incluyó el libro de Ruth en la Biblia?
1: Me parece fascinante. Por múltiples razones existo. Voy a empezar por la más obvia, ¿no? Y quiero decir la más obvia en el sentido de que esto que como lo que vemos, ¿verdad? Y es esto. La historia de Ruth es clave en la historia completa de la redención de la Biblia. Me gusta decir que tenemos como que mirar como con un drone desde arriba toda la historia bíblica. Y Ruth es clave. ¿Por qué? Bueno, la respuesta la tenemos al final del libro, porque Ruth se convierte en parte de la genealogía de Cristo por medio de David. Entonces es clave ese eslabón en la historia de redención. Y fíjate si es así, que entonces si corremos hacia adelante y llegamos a Mateo, nos encontramos una genealogía donde típicamente no hay nombres de mujeres, pero hay 5. Y una de ellas es Ruth, la moabita, que eso tiene otras implicaciones. Entonces creo que por un lado, esa es la razón principal por la que tenemos esa historia, porque es un eslabón clave en toda la redención que nos cuenta la Biblia. Creo que también es fascinante el tener un libro con un nombre de mujer. Solamente hay 2, ¿verdad? Ruth y Esther. En una cultura donde eso no era norma, ¿verdad? No era común darle lugar prominente o relevante a las mujeres, pero encima extranjera, y ahí está. Como que un recordatorio muy sutil del plan original de Dios, de que su pueblo estará compuesto por personas de toda tribu, raza, lengua y nación. Entonces creo que es fascinante que tengamos el libro de Ruth en la Biblia. Y un libro que está ubicado históricamente en un momento crucial, que es el tiempo de los jueces. Entonces sí, creo que Dios fue muy intencional en que este libro formara parte de lo que para nosotros es el canon bíblico. Si Ruth no estuviera, es como tener una cadena rota. Faltaría algo clave.
0: Claro, porque nos aparecería en la genealogía sin comprender la historia.
1: Exactamente.
0: A mí me parece fascinante el libro de Ruth, como te he dicho. Yo disfruto leer el libro de Ruth porque tiene tantas lecciones. Demos un contexto. ¿Qué momento vivía el pueblo de Israel? ¿Y quiénes eran los moabitas? ¿Era permitido al pueblo de Israel casarse con moabitas, por ejemplo?
1: Es interesante, sí. Fíjate que yo digo que el autor fue muy intencional porque el libro comienza hablándonos de era el tiempo de los jueces. Y eso para nosotros como lectores es clave. ¿Por qué? Porque eso nos pone históricamente en un momento que para el pueblo de Israel fue caótico. ¿En qué sentido? Es un periodo de la historia de Israel caracterizado por la apostasía, por la desobediencia, la idolatría. Y es en este tiempo en el que el libro está ocurriendo. Uh-huh. Y de hecho en nuestras Biblias aparece justo después del uh-huh. libro de Jueces, ¿verdad? Y es un tiempo en el que Dios levantaba a estos jueces, estos líderes, en medio de un ciclo. Uh-huh. Un ciclo de el pueblo desobedece, por lo general entonces, o sea, Dios como que aparentemente como que se retira de la historia, viene, digamos, opresión por los pueblos vecinos, sufrimiento, uh-huh. El pueblo supuestamente se arrepiente, Dios muestra en su verdad, en su misericordia, su gracia, de nuevo rescate, les provee rescate a través de este líder, viene un tiempo, digamos, como de paz, vuelve otra vez el ciclo. Uh-huh. Y es en ese ciclo en el que está ocurriendo esto, y como tú bien decías al principio, pues esta familia se va a Moab. Ahora, ¿cuál es el problema con Moab? Y creo que los lectores tenemos que darnos cuenta de algo. Cuando un autor bíblico, ¿verdad?, repite mucho algo, eso tiene que llamar mi atención. Uh-huh. Y en el libro de Ruth constantemente es Moab o la Moabita, de modo que esto uh-huh. es importante. Está queriéndome decir, presta la atención. Desde el principio, ¿cuál era el problema con Moab? Bueno, Dios les había dicho que no tuvieran nada que ver con los Moabitas, uh-huh. porque cuando Israel sale de Egipto y va camino a la tierra prometida, el pueblo de Moab fue uno de los pueblos que le negaron el paso. Uh-huh. De hecho, literalmente dice, no les dieron agua, no les dieron pan, ¿verdad? Así que eso por un lado. Encima, en este tiempo de los jueces, por un periodo de aproximadamente 18 años, no sabemos exactamente si lo que está ocurriendo en Ruth fue dentro o no de este periodo, pero por un periodo de aproximadamente 18 años, los moabitas oprimen a los israelitas. Y en medio de todo esto ya había ocurrido desde uh-huh. antes una mezcla entre ambos pueblos. Empiezan los israelitas a casarse con mujeres moabitas. Eso trae una implicación aún mayor. ¿Por qué? Porque el resultado de eso fue la adoración a Baal. Uh-huh. Entonces, es evidentemente es algo caótico lo que ha ocurrido. Y es a este pueblo a donde esta familia se va.
0: Claro.
1: Entonces es importante que entendamos cuando estamos viendo el libro de Ruth por qué el autor constantemente nos resalta el tema de Moab, porque es como de toda la gente con la que se pudieran haber ligado, estos eran uno de los peores uh-huh. y allá se fueron.
0: Es decir, había una prohibición expresa de parte de Dios, no se junten con Moabita. Esa es una prohibición expresa. ¿Por qué? Y Dios lo dijo claro, si ustedes se juntan, ustedes terminarán adorando sus dioses, se apartarán de mí. Y esto es algo que tenemos que tenerlo claro. ¿Con quién me junto? ¿Con quién vivo? ¿Con quién me caso? ¿Con quién tengo un noviazgo? ¿Con quién me asocio? ¿Por qué? Porque su cultura impactará mi cultura. Y donde yo lleve a vivir mi familia, yo debo de entender que ahí crecerán mis hijos. Y así cuenta la historia en el primer capítulo de Ruth, que los hijos de Noemí se casaron con dos moabitas, Orfa y Ruth. Y viene un momento duro, yo creo que uno de los momentos más duros que todos podemos vivir es la muerte del esposo de Ruth y peor aún, la muerte de sus dos hijos. Y Noemí queda viuda con sus dos nueras, las cuales están en su pueblo, entre su gente, con sus familias de origen. Y aquí viene una pregunta. ¿Cómo encaro el dolor? ¿Cómo respondo esas preguntas? ¿Por qué a mí? ¿Cómo lo encaró Noemí y cómo lo encaró Ruth?
1: Es muy interesante, Sixto. En Noemí nosotras vamos a ver un movimiento. En los cuatro capítulos de Ruth vamos a ver un movimiento en lo que yo llamo la teología de Noemí. Mm. ¿Y por qué digo esto? Porque en el primer capítulo, si nosotros nos damos cuenta, Noemí dice algo que tal vez para nosotros, lectores del mundo occidental del siglo XXI, pudiera incluso hasta parecer un poco duro. Uh-huh. Porque ella habla y ella dice, la mano del Altísimo se ha levantado contra mí. Uh-huh. Noemí tenía, a pesar de estas palabras, ¿verdad?, Noemí sí tenía algo claro. Dios está detrás de todo lo que sucede en nuestra wow. vida. Uh-huh. No hay nada que esté fuera del control de Dios. Uh-huh. De hecho, muchos comparan la tragedia de Noemí con la tragedia de Job, ¿verdad? Uh-huh. Dicen que es como que Noemí es como la contrapartida femenina uh-huh. por lo que vivió. Pero Noemí entiende que Dios está detrás de todo esto. Y eso es importante, porque nosotros podemos entonces entender que nada de lo que sucede en nuestra vida es producto de la casualidad. Y como creyentes ese entendimiento es importante. Noemí está mirando su tragedia y está diciendo, Dios ha hecho algo. No sé por qué. Ella no tiene una respuesta, ¿verdad? Pero ella le dice esto incluso a sus dos nueras. La mano del Altísimo está contra mí. Yo me imagino lo que quizás pudiera haber pasado por la mente tanto de Ruth como de Orfa, ¿verdad? Escuchando acerca de, bueno, ese es el Dios en que ella cree y wow, está diciendo estas palabras que pueden parecer duras, pero que son reales. Y es que el problema del sufrimiento, Sixto, yo digo, ese es un problema que lo mismo se discute en los altos círculos académicos y teológicos como en las mesas de nuestras casas. Cuando la tragedia toca la puerta y tú no la esperabas y yo no la esperaba, ¿y qué hacemos con eso? Y yo, una de las cosas que en la vida del creyente es no solo fundamental, sino que en mi caso particular lo he experimentado y sé que es la experiencia de creyentes a lo largo de las generaciones, entender la soberanía de Dios nos produce paz. Porque aunque yo esté en medio del sufrimiento más grande, yo puedo recordar, Dios tiene el control de esto también.
0: Wow.
1: Dios tiene el control de esto. Y Job lo dijo de una manera, Noemí lo dijo de otra. Y como te decía, vamos a ver un movimiento en la vida de Noemí, porque la misma Noemí que en el capítulo 1 dice, la mano del Altísimo se ha levantado contra mí, es la que en el capítulo 3 después, si mal no recuerdo, dice el Señor no ha limitado, o sea, no ha quitado su bondad ni a los vivos ni a los muertos. Entonces, esta Noemí que aquí está viendo esta tragedia y que está amargada por su tragedia, que es algo de lo que después podemos hablar, esa Noemí que en el otro capítulo puede ver la bondad de Dios en medio de todo lo que ha vivido y reconocer que el Dios que estaba detrás de ese sufrimiento siempre también es bondadoso.
0: Wow. Y esto es crucial que nosotros lo entendamos, la soberanía de Dios. Ni una hoja cae sin que Él lo autorice. Ni una hoja de un árbol cae. Es decir, todo está en las manos de Dios. Pero ¿cómo encaro ese dolor? Noemí, cuando regresa a Belén, dice, no me llamen dulzura, que es el significado de su nombre. Llámenme Mara, amargura. Y ahí es donde dice la frase, porque Dios ha salido contra mí. Es la primera vez que yo veo que lo interpretas o has cambiado mi forma de verlo, porque yo veo un dolor profundo. El nombre determina carácter, determina propósito. Es decir, esta que antes reía, ahora llora. Esta que antes estaba alegre, ahora está triste. Eso es válido, es correcto. Pero Noemí toma la decisión correcta. Decide volver bajo las alas del Altísimo. Decide volver a la casa del pan. Decide volver a Belén, a su pueblo, a refugiarse en Dios. Y es lo que nos corresponde. Háblame de un poco más, como lo expones en tu libro, sobre esa expresión de Noemí, llámenme Mara, no me llamen Noemí.
1: Sí, es interesante porque en la cultura judía y sobre todo en este tiempo, pues sobre las madres tenían mucho que ver con el nombre. O sea que evidentemente, pues cuando le pusieron este nombre a Noemí, cada vez que se escuchaba el nombre Noemí, estamos escuchando eso, dulzura, agradable, algo, ¿verdad?, que inspira o que nos produce, pues eso, esa sensación. Pero ahora Noemí, cuando escuchaba su nombre, eso no era lo que estaba oyendo. Noemí, al contrario, Noemí, para ella eso era como encajarle una espada en el alma, porque es decir, me están diciendo dulzura, pero en mi vida no hay nada agradable. Y creo que la clave es esta. Noemí estaba examinando su identidad a través de del lente de las circunstancias. Y por eso es que ella misma decide cambiarse el nombre. Fíjate que cuántas veces en la Biblia vemos cambios de nombre, pero es Dios quien le cambia el nombre a las personas. Y en este caso, no. Ella decide, ya yo no me voy a llamar más Noemí. ya yo no soy, en mi vida no hay nada agradable ni nada dulce, no hay nada que produzca satisfacción, es amargura. Y culpa a Dios esa amargura, dice, porque la mano del Altísimo se ha levantado contra mí. Y es eso, Noemí ha mirado las circunstancias a través del lente, ¿verdad?, de lo que le está sucediendo. O sea, ella su identidad la ha puesto en mis circunstancias. Eso es peligroso.
0: Wow.
1: Cuando nosotros creemos que las circunstancias determinan nuestra identidad, cuando como creyentes nuestra identidad está en Cristo y no en lo que está sucediendo a nuestro alrededor.
0: Wow.
1: Pero el lente que usemos es clave. Y eso era lo que estaba pasando. Entonces fíjate que aun cuando ella llega a Belén y les dice, llámenme Mara, cuando el libro termina en el capítulo 4, las vecinas están hablando, Noemí, Noemí, Noemí. Ya no es, nadie más habló de Mara.
0: Nadie.
1: ¿Verdad?
0: Wow, es un gran detalle. Yo quiero animarle a que usted lea este libro bajo sus alas. Leer el libro de Ruth es fascinante. Son solo 4 capítulos. Se lee rapidísimo. Pero si usted se detiene a sacar las perlas preciosas, va a disfrutarlo. Vamos a dejarle el link al pie de este video para que usted pueda saber cómo conseguir el libro. Disfrútelo, léalo, se va a identificar, va a llorar, va a reír, va a madurar, porque nos va a guiar, Wendy nos va a guiar sobre cómo recorrer el proceso. Hablemos de las dos nueras, Orfa y Ruth. O sea, quedan viudas como Noemí, están en su pueblo, están en su familia. Hay un detalle cuando Noemí les dice, vuelvan a sus casas. Es decir, habían construido casa, tenían propiedades. Vamos a decir, a lo latino, habían gallinas, había de todo, ¿no? Y estaban sus madres, estaban sus padres. Cuando Noemí decide regresar, ellas deciden ir con ella. Hablemos de las dos nueras, las dos actitudes.
1: Sí, es interesante porque ellas deciden acompañar a Noemí, que ya no es una mujer joven, ya es una mujer que está entrada en años. Que ¿por qué toma Noemí la decisión de regresar? Y creo que es importante antes de ver lo otro, ¿verdad? Noemí había escuchado que Dios había visitado al pueblo y que ya no había hambruna. O sea, que la casa de pan volvía a estar a la altura de su nombre. Volvía a haber pan, ¿verdad? Y ella decide regresar porque la realidad es que Noemí ya no tiene nada en Moab. O sea, no hay hijos, no hay esposo y evidentemente por el contexto nos damos cuenta de que tampoco hay nietos.
0: Claro.
1: Entonces, Dios no les había dado hijos por alguna razón. Hasta ese momento no hay nietos en la familia. Ella decide regresar y estas nueras toman también la decisión de acompañarla. Pensando un poquito en eso, cuando leemos, a mí siempre me ha fascinado, y tal vez ahora un poco más porque pronto voy a ser oficialmente suegra.
0: ¡Qué hermoso! ¡Felicidades!
1: Gracias. El hecho de que si ellas deciden acompañarla, y por supuesto nos aventuramos un poco leyendo entre líneas, el texto no lo dice explícitamente, pero pensar que estas nueras decidan irse con su suegra, o al menos inicialmente las dos, ¿verdad? Después hablemos de el resto de lo que sucedió. A otra tierra que sabían que era muy diferente a la de ellas, a un territorio considerado enemigo entre ambas partes, ¿verdad? Al menos, si no en el momento, históricamente. Eso dice algo de cuál era la relación entre ellas tres. Porque si no hubiera habido una buena relación, hablando del lado de acá, ¿verdad? Hubieran dicho, pues esta es nuestra oportunidad, ya ahora quedamos libres. Pero no, quisieron acompañarla. Entonces, eso me cautiva, porque tú sabes bien, Sixto, y conversábamos antes, que si de alguien se hacen muchos chistes, a veces crueles, es de la suegra, ¿verdad? Pero lo que estamos leyendo aquí desafía ese paradigma. Es completamente distinto. Entonces tenemos estas dos mujeres que toman esta decisión y cuando están en el viaje, Noemí les dice algo como para poner las cartas sobre la mesa. Ella les dice, miren, no vayan conmigo, no me acompañen. Yo no tengo nada que ofrecerles, ni siquiera otro hijo, ¿verdad? Pensando en provisiones de la ley en cuanto a cuando los esposos morían y cómo Dios había hecho todo esto para que la línea familiar continuara. Pero Noemí les dice, yo no tengo más hijos. Y aún si pudiera tenerlos, ustedes no van a esperar todos estos años. Entonces ahí pues estas dos mujeres toman la decisión. Una regresa, otra continúa con ella. No creo que podamos culpar a Orfa por la decisión de regresar, porque Noemí le dio la libertad, ¿verdad? Y quizás Orfa dijo, bueno, tienes razón. Y eso nos muestra también que a veces el mismo camino no es para todo el mundo. Ahora, ¿por qué Ruth decide regresar? El texto tampoco lo dice, pero a mí no me queda duda, Sixto, de que fue Dios quien puso en el corazón de Ruth tomar la decisión de acompañar a Noemí, porque había un plan. Ruth no lo sabía. Nosotros estamos viendo esta historia desde el otro lado de la cruz, sabiendo cómo termina, pero ellas la estaban viviendo. Ellas no sabían cómo iba a terminar. Pero estoy convencida de que es la mano de Dios moviendo el corazón de Ruth a acompañar a su suegra. Y bueno, diciéndole esta frase célebre, como hablábamos, que la usamos hasta en bodas, ¿verdad? No me pidas que te deje ni que me aparte de ti, porque donde tú vayas, yo iré. Donde tú mueras, moriré. Tu pueblo será mi pueblo, tu Dios será mi Dios. Ahora, esa frase tiene implicaciones mucho más grandes de las que pudiéramos tal vez pensar en algo poético, algo lindo. No, Ruth no estaba simplemente diciendo algo lindo y poético. Ruth estaba diciendo, yo renuncio a todo lo conocido. ¿Verdad? Yo renuncio prácticamente a quien soy. Yo renuncio incluso a mis dioses para irme contigo a tus dioses. Ahora, ¿por qué esto es paradójico para mí? Porque si nosotros leemos ese capítulo 1, nos damos cuenta de que el mensaje que Ruth está recibiendo acerca de quién es este Dios es un poco ambiguo. ¿Por qué? Porque por un lado Noemí le dice que la mano del Altísimo se ha levantado contra ella, pero al mismo tiempo les había dicho que el mismo Dios, ¿verdad?, que bendijo a su familia y que la manera en la que ustedes fueron de bendición para nosotros, para los que murieron, que ese mismo Dios muestre bendición a ustedes, muestre bondad, es la palabra.
0: Hasta las autoriza a volverse a casar.
1: Exacto, entonces Ruth está oyendo este mensaje como ambiguo de, ok, me está diciendo, por un lado, que este Dios me muestre bondad, al mismo tiempo me está diciendo, pero el Dios ha levantado su mano contra ella. Y aún así, Ruth acompaña a Noemí y le dice, y tu Dios será mi Dios. ¿Qué había vivido ella en esos 10 años con esta familia? ¿Qué aprendió acerca de Dios? Tendríamos que especular, no sabemos.
0: Claro.
1: Pero el caso es que decide acompañarla y creo que eso también. Ruth es una sombra de la bondad de ese descendiente de ella que vendría mucho después, que es Cristo Jesús. Porque ella está mostrando una bondad hacia esta anciana al acompañarla, al usando la frase, solo como una frase, ¿verdad? Echando suerte con ella. O sea, decir, lo que tú vivas, yo lo voy a vivir.
0: Wow. A mí me impacta esa escena donde Ruth decide continuar porque iba a ser rechazada, iba a ser humillada. De hecho, fue rechazada. El pariente más cercano de Elimelec la rechaza. Y ese rechazo, ella sabía que lo iba a experimentar porque era extranjera, pero decide amar y seguir cuidando a su nuera. La pregunta que surge para todos nosotros es, ¿querrán seguir conmigo mis amigos, mis compañeros, mi cónyuge, mis hijos? ¿Que es fácil caminar conmigo? ¿Es agradable caminar conmigo para mis hijos, para mi cónyuge? Si mi cónyuge volviera a elegir, ¿me elegiría a mí porque es agradable caminar conmigo? Cuando yo veo esa descripción de Noemí despidiéndolas, uno, las bendice. Dos, las libera, porque no impone, el amor no se impone. Tú tienes que amarme porque eres mi esposa o mi esposo. No, eso no es bíblico. O sea, el amor sigue siendo voluntario. El día en que yo lo obligue, ya no es amor porque dejó de ser voluntario. Y Noemí abre esa puerta. No solo las bendice, sino que les recuerda. Les recuerda, ustedes tienen familia. Vayan a la casa de sus padres. Ustedes tienen casa. Ustedes tienen pueblo. Ustedes tienen cultura. Yo no puedo ofrecerles nada. Y hace un chiste, ¿no? Ahí. Y aunque me volviera a casar, ustedes no esperarían a que nazca un hijo. Es un chiste porque ella ya no puede hacerlo, es anciana, ya pasó su periodo, les hace hasta un chiste, a lo mejor se ríen juntas. Y Orfa elige irse. Ruth elige seguir con ella. ¿Qué revela de nuestro carácter esos momentos donde el dolor viene, cuando yo tengo que tomar decisiones? Puede que alguien nos escuche, Wendy, ahora y nos diga, yo estoy confundido, no sé qué hacer, he perdido a alguien, un cónyuge se fue, mi hijo se rebeló contra mí, estoy viviendo un momento duro, no sé cómo reaccionar. ¿Qué podríamos decirle?
1: Sixto, sabes que siempre los momentos duros de nuestra vida, los momentos de dolor, los momentos de incertidumbre uh-huh. ante el futuro, creo que lo que más revelan es lo que en verdad creemos. Esa es la revelación más grande en esos momentos.
0: Wow.
1: Lo que de verdad creemos acerca de quién es Dios.
0: Wow.
1: Y cómo reaccionamos en esos momentos muestra si realmente hemos creído en el Dios de la Biblia o hemos creído en un Dios que nos inventamos nosotros mismos en nuestra cabeza y que se parece mucho a nosotros, uh-huh. pero no es fiel a la Escritura. Uh-huh. ¿Por qué? Porque es en esos momentos en que, obviamente, no para minimizar el dolor va a estar. Uh-huh. De este lado de la eternidad, el dolor es parte de la vida, uh-huh. lamentablemente, porque eso es lo que hizo el pecado, uh-huh. ¿verdad? No quiere decir que porque seamos creyentes no vamos a llorar. Claro que vamos a llorar, claro que vamos a sufrir, claro que nos duele. Ahora, ¿cómo procesamos eso? Tiene mucho que ver con lo que creemos acerca de quién es Dios. Uh-huh. Realmente creo, como decíamos ahorita, que Dios es soberano. Realmente creo que Dios está detrás de todo. Realmente creo que Dios es bueno. Y te digo que eso es clave, uh-huh. entender que Dios es bueno, porque si yo no veo la bondad de Dios como un rasgo esencial de su carácter, uh-huh. entonces termino en el otro lado, donde estaba Noemí en este punto de la historia, y es en la amargura, en el resentimiento.
0: Wow. Es decir, la adversidad revela mi carácter, uh-huh. en quién creo. Uh-huh. Y yo puedo terminar en amargura, uh-huh. reclamando, uh-huh. humillando, peleándome con el mundo. Uh-huh. Yo no creo en los hombres, me dejaron. O yo no creo en los amigos ni en los hermanos.
1: O lo peor, nos peleamos con Dios.
0: Nos peleamos con Dios. O vuelvo bajo sus alas. Uh-huh. Me refugio bajo sus alas. Tal como se llama tu libro, bajo sus alas. Esto es crucial. En esos momentos de dolor, Wendy, tú mencionas en tu libro y lo desarrollas muy claramente la importancia de la comunidad. Es decir, Ruth elige acompañar a Noemí, pero también Noemí elige acompañar a Ruth cuando uh-huh. llegan al pueblo y la asesora, la aconseja, la guía, la protege. Y de hecho, el testimonio de Ruth es lo que le abre puertas, porque uh-huh. ella va a trabajar uh-huh. para cuidar a su suegra. Uh-huh. Esa actitud noble es lo que le abre puertas. Una tendencia frente al dolor es aislarme. Uh-huh. No quiero hablar con nadie, no creo en nadie, me abandonaron, me dejaron, Dios se olvidó de mí. Uh-huh. ¿Cuán importante es la comunidad cuando enfrento dolor?
1: Clave. De hecho, Dios nos creó para vivir en comunidad. Uh-huh. Y lo vemos desde el principio, ¿verdad? La frase, no es bueno que el hombre esté solo, no la podemos ver solamente en el marco del matrimonio, sino en sentido general. Uh-huh. Fuimos creados para comunidad. Cristo no murió por creyentes aislados. Cristo murió por la iglesia, que es un cuerpo. Entonces, el momento de dolor y de sufrimiento es un momento para aún más correr hacia nuestra comunidad, uh-huh. a llorar juntos. Por eso es que la Biblia nos dice, llora con el que llora, ¿verdad? Y uh-huh. alégrate con el que se alegra, porque estamos hechos para eso. El irnos a la soledad es una oportunidad perfecta para incluso el enemigo de nuestra alma, uh-huh. ¿verdad? Y el estar en comunidad es esa oportunidad de que alguien va a llorar conmigo, va a reír conmigo y en el momento indicado también va a traer verdad a mi vida. Uh-huh. Porque el asunto es ese, en la soledad tendemos a olvidar la verdad y uh-huh. verlo todo solamente, vamos a decir, de la manera más oscura.
0: Sí.
1: Necesitamos la comunidad que venga y nos recuerde quién es Dios, que camine con nosotros y nos diga, no estás solo, porque somos familia en Cristo. Esta familia que tenemos acá, nuestra familia de la fe, es la familia eterna. Uh-huh. Lamentablemente nuestra familia biológica, al menos que todo el mundo sea creyente, no es nuestra familia de la eternidad. Entonces es importante que no nos creamos la mentira que el mundo nos vende de que tú no necesitas a nadie. Tú puedes solo, no tienes por qué ser carga, que es otra falsa idea que tenemos. No, yo no quiero ser carga para nadie. No, si la Biblia nos dice, lleven unos las cargas de los otros. Es que la manera en que el creyente está llamado a vivir es contracultural, hasta en ese sentido.
0: Wow.
1: ¿Verdad?
0: No se aísle, por favor, no. Usted tiene que abrir la cortina, bañarse, salir y dejarse amar por los que han quedado. Eso es crucial. Tienen que dejar ir a quienes se fueron, pero tienen que dejarse amar, incorporarse a la comunidad, intégrese a una iglesia, intégrese a una congregación, ocupe su lugar, que las adultas aconsejen a las jóvenes. Uh-huh. Esto es crucial que nosotros lo hagamos. A mí me encanta cuando mis nueras llaman a Helen y le dicen, ¿qué hago en esto? ¿Y qué le pongo? ¿Y qué le hago? Y Helen, con mucho respeto, aconseja y acompaña. No hay nada más bello que ver a Helen, a mi esposa, acompañar a las nueras en medio de los procesos. Recién nació mi nieta, Paz, y las otras dos, Zoe y Eva, están pequeñas todavía, y Helen va y acompaña y ayuda y está ahí. Esta historia de Ruth y Noemí me recuerda esa escena de Helen acompañando a mis nueras. Uh-huh. Háblame un poco de la dinámica, ¿cómo se apoyaron ellas dos?
1: Sí, cuando nosotros lo leemos, ¿verdad? Y Ruth sale con esta iniciativa de voy a ir a trabajar y Noemí le da su bendición, ¿verdad? Sí, ve. Ahora, hay algo que nosotros podemos ver detrás de esto que no podemos pasar por alto. ¿Cómo lo están haciendo? Lo están haciendo porque hay leyes que Dios estableció que están protegiendo al más débil. Y eso entra a jugar un rol también en toda esta historia. Uh-huh. El hecho de que hay una ley para que incluso les dicen a los, vamos a decir, a los dueños de campos, ¿verdad? A los que están quizás en mejor posición. Uh-huh. Y les dice, no se queden con todo. Dejen parte de su cosecha. Wow. Para el pobre, ¿verdad? El que no tiene, para el extranjero. Ellas cumplían las dos características. Porque sí, Noemí era israelita, pero era una mujer pobre, era una mujer desposeída, porque era una viuda. Y ese es un lente que nosotras tenemos que tener al leer el libro de Ruth como mujeres, que tal vez hay cosas que nos choquen. No puedes leer este libro como una mujer del siglo XXI. Tienes que pensar en una mujer de ese momento histórico, que sin esposo, sin familia, era nada. Uh-huh. Entonces, esa ley está jugando un papel, ¿verdad? Y pues he pasado en eso que Ruth decide irse a un campo a trabajar. Y yo me imagino, ¿verdad?, que en parte Noemí tiene que haberse quedado en casa un poco temerosa, nerviosa, claro, preocupada, porque ella dijo, esta muchacha más joven, extranjera, moabita, va a salir. Y yo me imagino a Noemí quedarse en casa incluso pidiéndole a Dios que la guardara, que la claro, protegiera. Uh-huh. Y sabemos que esto tiene, que en realidad no está infundado. Boaz incluso después le dice que se quede en ese campo para que en otro lugar no la maltraten. Le dice a su gente, no la maltraten. Belén era un pueblo pequeño, Sixto.
0: Claro.
1: No había redes sociales. La red social más antigua de todas, que era de boca a boca. Y todo el mundo sabía quién era Ruth, la moabita, la extranjera que vino con Noemí. Entonces es hermoso cómo Ruth toma esta iniciativa, que algo tan práctico, ¿no? Como ella dijo, bueno, ya estamos aquí, pero tenemos que hacer algo porque no tenemos nada. Y toma la decisión de irse a trabajar. Uh-huh. Me voy a ir a ver qué pasa. Uh-huh. Y esfuerzo, ¿verdad? Tomaría de su parte, o sea, no como que diríamos, no le temió al trabajo, ella dijo, pues esto es lo que hay que hacer, hacemos, pero de una manera desinteresada, porque si te pones a pensar, Ruth era joven, Ruth podía casarse fácilmente, rehacer su vida, pero ahí estaba ella, me voy a trabajar para proveer, para poder cuidar de Noemí. Entonces, de nuevo, la bondad es uno de los temas que está hilvanado en todo el libro de Ruth. Obviamente, todo se desprende de la bondad de Dios. Pero Ruth, hay destellos de esa bondad en esto, en me voy a trabajar, voy a entregarme, voy a sacrificarme porque quiero cuidar de esta mujer anciana que ya no puede cuidar de sí misma. Y es como, hay tantas cosas jugando, ¿verdad? Está la provisión de Dios a través de la ley, que de paso es una invitación a nosotros. A veces le tememos a libros como Números, Levítico, Deuteronomio, ¿verdad? Pero hay muchas cosas ahí que nos ayudan entonces a entender cómo funciona todo lo demás en la Biblia. Y cómo en la ley de Dios está el amor de Dios, está la bondad, la providencia de Dios, cuidando de los que no pueden cuidar de sí mismos.
0: ¡Wow! Tanta es la providencia que cuando llegan, literalmente el capítulo 1 termina diciendo, llegaron a Belén al comienzo de la siega de la cebada. Háblame de esos momentos de Dios, que a veces uno los ve como normales, pero que es providencia de Dios.
1: Mira, me fascina, te digo, la manera en que está escrito el libro de Ruth, porque aunque es corto y la historia en cierto modo va avanzando rápido, nosotros no sabemos cuánto tiempo tomó una cosa y la otra, ¿verdad? Pero el autor es muy intencional, de nuevo. Y él nos da esta frase que para mí es como luz al final del túnel. ¿Por qué? Porque no llegaron a Belén en cualquier momento. Llegaron en el momento de la siega. Siega, para una sociedad agrícola como aquella, era un momento de alegría, era un momento de festejo, es un momento de que por fin recogemos el fruto de algo por lo que hemos estado esperando. Es también un momento de celebrar la bondad de Dios porque las cosechas dependían de la bondad de Dios, de que hubiera lluvia, ¿verdad? Que la tierra fructificara. Y ese es el momento justo en el que ellas llegan, es la providencia de Dios. Providencia es una de esas palabras, Sixto, que como tú bien sabes, por más que la busquemos, no está en la Biblia. Literalmente la palabra no aparece en la Biblia, pero es una doctrina que está entretejida entre las páginas de la Biblia. Providencia es simplemente que Dios actúa de manera activa con su creación, la sostiene, la gobierna. Eso es providencia. Y estamos viendo la mano providencial de Dios en distintos puntos de la historia. Si seguimos avanzando, lo vamos a ver. Y el autor de Ruth es muy simpático, porque tú y yo lo estamos leyendo en español. El español se nos queda muy corto, pero el autor usa un recurso literario que es la ironía para hablar de la providencia de Dios. ¿Cómo? Por ejemplo, dice, y qué casualidad que el campo al que Ruth llegó era el de Boaz. Qué casualidad, irónicamente. Y qué casualidad que ese día Boaz vino al campo. Es la providencia de Dios nuevamente detrás de todo lo que está pasando.
0: ¿Y quién era vos?
1: Y vos, ella llega ahí sin saber. Dios la llevó, la guió a este hombre que era un pariente cercano. Él podía jugar el rol de pariente redentor, que de nuevo, otra ley más con la que Dios está cuidando incluso de mujeres viudas. La ley del pariente redentor y de los que morían, ¿verdad? Se está, aquí entran varias cosas en juego, el matrimonio por levirato, el pariente redentor, tantas cosas, y es ahí a donde llega Ruth en la providencia de Dios.
0: El pariente redentor era si la viuda no tiene, el esposo que murió no tiene otros hermanos, el pariente más cercano podía casarse para darle descendencia, es el que la redime. Boaz significa redentor, ¿no?
1: Y ahora imagínate qué contrastes. O sea, Noemí llega a Belén y cuando le dice todo esto a las mujeres que se acercan y le dicen, no me llamen Noemí, llámenme Mara, porque llena me fui y vacía he regresado, o sea, sin nada.
0: Sin nada.
1: Y cuando cambia la historia, aparece Boaz. Es como, oh, pero ya no está tan vacía. Aquí hay provisión de parte de Dios.
0: Wow.
1: Pero uno dice, de tantos campos que había, wow, ahí fue donde llegó Ruth.
0: No hay casualidad en Dios. Usted puede decir, llegué aquí por casualidad, alguien me dijo. En Dios no hay nada de casualidad. Déjame llevarte a una escena que en tu libro nos lo muestras muy, muy claro. Yo me siento invisible. Soy extranjera, dijo Ruth. No soy la más bonita del pueblo. Nadie me elige. O no soy el más hábil. Nadie me elige en los deportes. Me siento no tomado en cuenta. Ruth tenía estas preguntas. ¿Me dejarán trabajar? ¿Me van a expulsar de los campos porque soy moabita? Son preguntas reales. Puede que usted que nos mire diga, yo también soy extranjero y me siento en tierra rara. No conozco las costumbres, no sé cómo me van a recibir. ¿Qué nos enseña el libro de Ruth sobre ese sentimiento difícil?
1: Muchísimas cosas que, como te digo, las estamos leyendo y nos apunta a una historia mucho mejor. Y voy a explicar. Ruth llega ese día al campo y suceden cosas que son totalmente contraproducentes con el orden establecido. Por ejemplo, cuando Booz, que también llega al campo ese día como dueño, digamos en un acto de supervisor, de voy a ver qué es lo que está ocurriendo aquí hoy, la ve, pregunta quién es ella, el capataz, ¿verdad?, que él tiene allí, le explica y le dice, ah, esta es fulana, ¿te acuerdas?, la nuera de Noemí, bueno. Y Booz la llama y la autoriza a trabajar en el campo, pero no solo la autoriza, además le dice, y si tienes sed, ve y toma agua. Ahora tú y yo leemos eso y no nos parece nada extraño, diríamos, wow, elemental, o sea, de ofrecerle a alguien un vaso de agua no es tan sencillo históricamente. Los extranjeros eran quienes normalmente en esos casos tenían la responsabilidad de sacar el agua del pozo y servirle a los del pueblo, a los israelitas. Aquí se está invirtiendo la historia. Él está diciendo, tú que eres la extranjera, siéntete con toda libertad de venir y beber del agua. Ahora, ella no solo era extranjera, ella no era empleada. Ruth no es empleada de vos. Ruth es una mujer pobre a la que está recibiendo caridad, ¿verdad?, por decirlo de alguna manera. Y le está dando el derecho de tomar agua. Imagínate los que están alrededor mirando, los empleados enseguida pensando, y el cuchicheo comenzó de, ¿qué está pasando? La extranjera viene a tomar agua.
0: Wow.
1: Más adelante la historia se pone todavía más interesante porque ya no es solo el agua, llega la hora de comer. Y yo me imagino, por el contexto nos damos cuenta que Ruth está apartada. ¿Por qué está apartada? Porque los extranjeros y los israelitas no compartían mesa. ¿Y qué sucede aquí? Viene Booz y le dice, ven, siéntate a la mesa y come con nosotros. Moja tu pan junto con nosotros. Y encima, él, que es el dueño, ¿verdad?, que está como, digamos, presidiendo esta cena, le da, él mismo le sirve a Ruth. Wow. Y quizás las mujeres empiezan a romantizar la historia, pero no romanticemos la historia, hermana. Lo que está ocurriendo aquí es un hombre íntegro y de carácter interesante, porque es en el medio del tiempo de los jueces, no lo olvidemos. Pero es un hombre que está mostrando bondad, está mostrando misericordia y le sirve, le da. Ahora, ¿por qué cuento todo esto antes de responder a la pregunta? Porque todo esto nos está apuntando a otra historia. ¿Quién más bebió agua, verdad, y dijo, yo soy el agua y todo el que venga a mí? ¿Quién más nos ha invitado a una mesa, a ti y a mí, que no somos, digamos, por raza, no somos israelitas, ¿verdad? ¿Quién más ha dicho que va a haber un banquete grande al que todos están invitados? Es Cristo. Entonces, esta historia nos está apuntando a una invitación mucho mejor, a que aunque tú y yo podamos ser extranjeros en el lugar de la tierra donde estemos viviendo, esa no es nuestra identidad si estamos en Cristo.
0: Wow.
1: Nosotros tenemos otro pasaporte, otro certificado de nacimiento que es eterno. Entonces, aunque en la tierra tal vez podamos sentirnos extranjeros, qué bueno saber que estamos invitados a una mesa, igual que vos invitó a Ruth, a un banquete, que tenemos libertad para beber del agua de la vida, que es Cristo Jesús. Entonces, todas estas cosas están apuntando a algo que vendría después. Así como Booz ese día borró las líneas que separaban a los dos pueblos, porque eso era lo que él estaba haciendo con esta invitación a la mesa, así como él borró esa línea, Cristo borra la línea. Pablo en Efesios lo dice, de dos pueblos hizo uno. Ya no hay, ¿verdad? Dice también más adelante, ya no hay bárbaro, no hay escita, no hay hombre, no hay mujer. O sea, ya no hay divisiones en cuanto a quiénes somos delante de Dios. Entonces el libro de Ruth, por eso les digo que tenemos que verlo con varias lecturas y nos está apuntando a lo que viene y termina hablándonos de David, que sería el antecesor de Cristo, el rey prometido, ¿verdad? Que sería clave en el compromiso de Dios con su pacto de yo voy a enviarles un redentor.
0: Wow. Me emociona porque Jesús nos invita a la mesa. No nos ve como extranjeros, nos adopta como hijos. Y en aquella cultura, la adopción le daba el mismo derecho de un hijo biológico. Uh-huh. Dios mío. Es decir, hemos sido incorporados, amados por Dios, redimidos por Dios. Y esa es la historia de Ruth y Noemí. Háblanos, y no lo dijimos al principio, Ruth entra en la genealogía de Jesús, pero cuéntanos un poquito la historia que se da entre Ruth y Booz, y padres de quién son, abuelos de quién son.
1: Sí, ¿verdad? O sea, más adelante, si avanzamos, pues Ruth y Booz se casan, tienen un hijo al que llaman Obed, ¿verdad? Y este entonces sería el padre de Isaí, el padre de David. Así termina el libro de Ruth. O sea, el autor pudiera haberlo terminado de muchas maneras, pero lo termina con una genealogía y eso es intencional. Evidentemente el libro fue escrito en un tiempo posterior porque ya se menciona a David por nombre. Pero eso es un anuncio de cómo estas personas que en su momento no lo supieron, esta mujer extranjera redimida por Booz, este hombre que evidentemente sí era un hombre, digamos, de riqueza, un hombre de influencia, se produce este matrimonio. Ellos no lo sabían, estaban convirtiéndose en parte de una historia mucho más grande. Eran gente común y corriente. Simplemente él era un hombre del pueblo, ella era una mujer extranjera a quien él redime precisamente por esta ley que Dios había establecido. Y cómo ellos se convierten en parte de esa historia, a mí me parece fascinante, porque es también un recordatorio de que en la historia que Dios está escribiendo, cualquiera puede ser parte. O sea, el Señor hace parte de esta, su historia, a gente como tú y como yo, que no lo merecemos, por supuesto. Gente con trasfondos diferentes, con historias distintas, de todas, digamos, de todas las clases, de todos los lugares. Y eso es lo que también nos está mostrando el libro de Ruth. Dios está comprometido con formar un pueblo para sí.
0: Wow. Y esto requiere que yo elija venir a refugiarme bajo las alas de Dios. Esto es crucial, no es algo que se impone. Número uno. Número dos, que yo decida regresar, es decir, volver como Noemí a mi lugar de refugio bajo las alas del Altísimo. Requiere que yo vuelva, que yo no me quede aislado, que yo no me quede en mi soledad. Ahora que nos toca ser extranjeros a los dos. Una de las cosas que yo veo, Wendy, en este libro es la historia de ser extranjero. Uno, primero, la familia de Elimelec en la tierra de Moab terminan casándose, incorporándose. Luego, Noemí decide regresar y Ruth regresa con ella y vive como extranjera, sufre como extranjera. En mi país de origen, en Costa Rica, muchas veces habían chistes sobre ciertos extranjeros, ¿no? Menosprecio, humillación. Ahora que nos ha tocado migrar, uno puede ver los contextos donde se dan situaciones donde no se sabe interpretar al extranjero, ¿no? No es fácil. Y mencionaste que Dios habla sobre el extranjero. Hablemos un poquito del corazón de Dios hacia el extranjero.
1: Creo que No podemos perder de vista que en este libro todo lo que estamos viendo, mira, déjame ir un poquito atrás. Toda bondad que tú y yo podamos mostrar a alguien, toda misericordia que podamos mostrar a alguien, lo podemos hacer porque es un reflejo del carácter de Dios. O sea, hay atributos que Dios tiene que los teólogos dicen que comparte con nosotros. Y esos atributos, vamos a decir que le llaman comunicables, o sea que no solo son de él, sino que también los comparte con nosotros. Uno de ellos es la bondad, la misericordia. Si podemos mostrar bondad y misericordia es porque Dios es misericordioso, porque Dios es bueno. Entonces, Dios está usando a su pueblo y desde el principio por eso establece estas leyes como un instrumento de misericordia hacia los demás, porque Él es un Dios misericordioso. Y lo mismo ocurre hoy nosotros, ¿verdad? Del otro lado de la cruz estamos igualmente llamados a mostrar misericordia porque servimos a un Dios que es misericordioso. En medio de cualquier circunstancia, el creyente debe mostrar misericordia porque somos un producto de la misericordia, porque somos un
0: Así
1: producto
0: es.
1: de la gracia, ¿verdad? Entonces, independientemente de todos los matices que esto pueda tener y de muchos otros factores que entran, ¿verdad?, a jugar y que tal vez no es el momento exactamente para considerarlos, sí es importante que tengamos en cuenta que a su pueblo Dios le estaba dando leyes muy específicas para que fuera un instrumento de misericordia, porque no olvidemos que este es el pueblo de donde vendría el Salvador prometido. Este es un pueblo que Dios está usando también para darse a conocer a otras naciones. Entonces, parte de eso es muestra misericordia con la viuda, con el extranjero, con el pobre, con el desposeído. Todas las leyes de Dios a la larga tienen detrás esta misericordia, esta bondad. Fíjate que incluso había leyes para, ok, ya pasaron tantos años, ahora puedes liberar al esclavo y puedes darles otros derechos. La manera en que funciona el pueblo de Dios siempre fue muy diferente a la cultura que le rodeaba. Y para nosotros los creyentes igual, porque aún desde el principio, la forma en la que la iglesia se manejaba, cuando la iglesia surge, es completamente distinta a la sociedad que la rodeaba. Entonces, como creyentes no podemos perder eso de vista a nivel individual, ¿verdad? Sobre todo en aquello de estoy llamado a mostrar misericordia, porque a los ojos de Dios, Dios no hace acepción de personas. Él es un Dios misericordioso que quiere que nos comportemos con misericordia, con gracia.
0: Si Dios te ha bendecido, extiende la mano al necesitado. Nunca menosprecies a nadie, nunca, nunca. No vaya a ser que un día trabajes para Él. Nunca menosprecies a nadie, nunca. Y es algo que nosotros tenemos que tenerlo presente. De hecho, Booz cumplió la ley. Le dijo, mira, hay un familiar más cercano que yo. Y fue. Y lo expuso y le dice, tú tienes derecho. Dice, no, no, yo quiero la tierra, pero a la viuda no la quiero. Y esto la libera y le da a vos la posibilidad de redimir a Ruth. Ese acto de misericordia, de compasión, le permite a vos entrar en la historia de Dios. Es maravilloso. Dijo Jesús, ni un vaso de agua quedará sin recompensa. Dios nos dé esta actitud de ser compasivos y misericordiosos con los demás. Frente al dolor, Wendy, hay varias actitudes. Uno, como ya vimos el de Noemí al principio, de decir Dios vino en contra de mí y amargó su corazón. El otro sentimiento es el de víctima. Yo no merezco, yo no puedo, todos tienen la culpa, yo no. O bien, cuando Ruth y Noemí regresan, Ruth va a trabajar. Trabaja desde la mañana hasta la noche. Trabaja todo el día y regresa con recompensa porque trabaja. Cuando Noemí se da cuenta que está en el campo de Booz, ella dice, Dios mío, pero este es familiar y puede redimirte. Y le dice, ¿sabes qué? Hoy en la noche te vas a bañar, te vas a perfumar, te vas a poner bonita. Vas a hacer esto cuando llegues, porque en la costumbre, en la tradición, esto es lo que va a ocurrir. Esa es la actitud de alguien que trabaja, que se esfuerza, que paga el precio, que renuncia al sentimiento de víctima, que pone a un lado su amargura y dice, tengo que entender que si estoy aquí debo de hacer algo, debo de ir hacia adelante. Háblame un poquito de esta actitud que toma Ruth y Noemí. Uno, Ruth de ir a trabajar y Noemí de elaborar esta estrategia para llegar al corazón de Boaz.
1: Es interesante la estrategia de Noemí, ¿verdad? Bueno, hablamos de Ruth, ¿verdad? Y de su entrega y su manera sacrificial, ¿verdad? De decir, me voy a trabajar y porque es lo que toca hacer también para cuidar, porque eso fue lo que, en cierto modo, está siendo fiel a lo que ella le había dicho. O sea, donde tú vayas, yo iré. De nuevo, uso la frase, solamente como frase, como mi suerte está echada contigo, yo voy a seguir contigo. Y Ruth está siendo como fiel a ese compromiso que había hecho con Noemí. Ahora, Noemí, el narrador no nos dice

Entonces como que se encendió el bombillo y ella conectó las dos cosas. Ahora, nosotros cuando leemos esta historia nos puede parecer un poco rara lo que ella le está pidiendo a Ruth que haga, incluso atrevido, pero de nuevo, no lo podemos leer con nuestra lente, tenemos que regresar a la historia. Por eso es tan importante para ti que nos estás viendo recordar que todo texto tiene un contexto histórico y eso es muy importante al leer la Biblia. Entonces, Noemí está acordándose de esa ley que mencionábamos ahorita, y es la ley de el pariente redentor y el matrimonio por levirato, ¿verdad? Y si no está, si muere el esposo, pues el hermano que sigue puede casarse con la nuera y demás, para dos razones: que la viuda tenga protección y que el fallecido tenga descendencia y no se pierda el linaje familiar por ese lado de la familia. Noemí está pensando en todas estas cosas. Yo me imagino a Ruth escuchándola y pensando qué plan más extraño de primera instancia, ¿verdad? Pero al mismo tiempo vemos como la humildad de su corazón de escuchar a la suegra, que es una mujer mayor que conoce, y en cierto modo expresar su confianza en que Noemí está buscando su bien con este plan. Y al mismo tiempo la confianza en Noemí, en el carácter de Boaz, ¿en qué sentido? En que ella le dice, él te va a decir lo que hay que hacer, ¿verdad? Más adelante vemos ese resultado. Entonces, Noemí elabora este plan y Ruth se va ahora. En lo que sucede allí esa noche, que también de nuevo es fascinante, y digo fascinante en distintos ángulos, pero lingüísticamente hay algo ahí precioso que el lector en español no lo puede ver. Y es esto. Cuando Ruth le dice a Boaz que extienda su manto, eso es lo que nosotros leemos. Pero en hebreo lo que dice es que extienda sus alas. Bajo sus alas. O sea, él le dice, extiende tus alas. Más, o sea, anteriormente en la historia, Boaz pronuncia esta bendición sobre Ruth, ¿verdad? Allí en el capítulo 2, cuando le dice, y que el Dios bajo cuyas alas has venido a refugiarte, haga que tu recompensa sea completa y demás. Lo menos que se imaginaba Boaz era que Dios lo iba a usar a él como instrumento para dar refugio a estas mujeres desamparadas. Ahora, ¿en base a qué hace esto Ruth? Bueno, básicamente en la cultura el decir extiende tu manto, extiende tus alas sobre mí era una petición de matrimonio. Pero una petición de matrimonio en base a algo que estaba establecido por la ley. ¿Por qué hago énfasis en esto? Porque estamos en presencia de una narrativa, Sixto. Y a nosotros a veces nos encanta ir a la Biblia, leer un pasaje y decir, oh, esto pasó aquí, pues ahora yo voy a ir y hacer lo mismo. Y hermana, no, usted no vaya ahora a decirle algo a alguien, extienda su manto y demás y haga una propuesta, porque esto es algo cultural, ¿verdad? Que está ocurriendo aquí y así tenemos que interpretarlo. Pero Dios tiene un plan y eso es lo que está sucediendo. Entonces vemos a una suegra que está pensando no solamente en ella, está pensando en Ruth también, porque si Boaz acepta la propuesta de Ruth, el futuro de Ruth también estaría garantizado. Ya Ruth no sería más una joven también desposeída, desamparada. Encontraría refugio. Así que esta es la manera en la que ellas están actuando. Pero no quiero que perdamos de vista cómo por detrás de todo esto está la mano de Dios. Y parte de eso es en esta provisión, en esta providencia de su ley, en mover los corazones, porque está la mano de Dios moviendo el corazón de Ruth para escuchar a la suegra. Muy bien pudiera haberle dicho, estás loca, ¿cómo voy a ir a hacer eso? Y si me ven, ¿y cómo voy a quedar si me descubren delante de toda la gente? Yo que ya de por sí tengo un estigma por ser la extranjera, pero no, hay un corazón humilde que escucha y que dice, voy a hacer lo que me estás diciendo. Y es riesgoso, porque si la descubrían, y la historia hubiera tenido un final muy distinto, ¿verdad? Sin embargo, esta fue la manera en la que providencialmente Dios movió las fichas y ocurrió. Y en medio del dolor que Noemí cargaba, está viendo estos destellos de esperanza y es como Dios trabajando en su vida para llevarla
de esta mujer amargada a esta mujer que ahora está viendo, bueno, las manos del Señor. Y ella se lo dice a Ruth. Cuando Ruth le dice, ¿dónde trabajó ella?

0: le dice, bendito sea el Señor. O sea, de aquella que dijo, la mano se ha levantado contra mí, le dice, wow, bendito sea el Señor, que no rehusó su bondad ni a los vivos ni a los muertos.
1: Qué hermoso. Así empieza la historia de redención de Ruth y de Noemí. Pero hay un detalle maravilloso. Boaz no actúa a la ligera. Él actúa conforme a la ley y se detiene y dice, yo podría, pero reconozco que hay alguien más cercano. Cumple la ley. ¿Sabes? Si usted está en una relación, no puede actuar emocionalmente porque podría equivocarse. Usted y yo debemos de cumplir las normas éticas, morales y espirituales que la Biblia nos marca. Porque lo que está diseñado va a ocurrir. Si no va a ocurrir, no va a ocurrir. Pero si Dios lo tiene para que sea vos el que redima, Dios lo va a hacer. Y vos cumple el protocolo de ir a la puerta, de llamar testigos, de hablar al familiar más cercano y le pone el escenario, ¿no? Esto es crucial. No hay éxito por atajos. Hay que pagar el precio. Hay que recorrer el camino. Hay que hacerlo bien para que Dios bendiga esta relación o cualquier cosa que vayamos a hacer. Dios nos ayude a hacer lo correcto. Una vez estaba en España, en Barcelona, y en la tarde cuando llegamos había un taxista. Y él dijo, es que tenía que localizarlos para contar esto. Llevaba en el taxi a alguien que escuchaba la entrevista que les estaban haciendo y usted hablaba de que no puede arriesgar lo que le ha costado tanto construir. El caballero del asiento de atrás dijo, Dios mío, él tiene razón, devuélvase. Yo no pregunté más, pero yo creo que él iba a hacer algo malo, algo que iba a arriesgarlo todo. Y cuando llegaron, el taxista lo volvió a ver, dijo, no, dice, es que no puedo arriesgar lo que me ha costado tanto construir. No arriesgue su honor, su vida, su testimonio, su estabilidad, su relación con Dios por una aventura. Uno tiene que hacer lo correcto, tal y como vos lo hizo. Háblame un poco de esta historia de redención y relacionémoslo con lo que Jesús hizo. Hay un precio, hay una lealtad, hay un camino. Pedro le dijo a Jesús, por favor no vayas, no vuelvas a hablar de eso. Y Jesús fue tajante al reprender a Pedro. ¿Por qué? Porque era necesario pagar el precio para la redención. Háblanos qué hizo vos para redimir a Ruth. ¿Y qué fue el resultado?
0: Sí, redimir es precisamente eso, ¿verdad? Pagar, uno de los significados es pagar el precio. Entonces, esta ley implicaba que si una familia, digamos, por X razón, cae en la pobreza, lo pierde todo, vende sus propiedades. De hecho, a veces la gente se vendía a sí misma como siervos para pagar la deuda que tenían. Pues la ley de Dios establecía que otro familiar podía redimir la propiedad, es decir, pagar el precio y recuperarla para traerla de nuevo a la familia, o incluso podía redimir a los familiares que ahora estaban como siervos. Eso es lo que está jugando aquí. Esa es la ley que Boaz, de manera muy inteligente, ¿verdad?, está poniendo en juego. Ahora, al mismo tiempo vemos, como dije ahorita, y creo que es importante que lo señalemos y no olvidemos, es el tiempo de los jueces. La gente, sabemos, hablamos de cómo se vivía en Israel. Es decir, a la mayoría de la gente no le interesaba ser fiel a la ley de Dios. De hecho, habían olvidado. Cuando nosotros comenzamos a leer jueces, se nos habla de que ya habían olvidado lo que Dios había hecho y habían pasado muy pocas generaciones y sin embargo ya habían olvidado. Y el libro de los jueces termina diciendo y cada cual hacía lo que bien le parecía. Ese es el tiempo en que esto está viviendo. Sin embargo, Dios está usando a vos, un hombre que evidentemente teme al Señor, que quiere agradar a Dios con su integridad, con su honradez, ¿verdad? Y por eso él entonces, pues, actúa de la manera que actúa, va a la puerta de la ciudad, porque era el lugar donde se hacían todos los negocios, transacciones, problemas judiciales. Y de nuevo el autor usa la ironía como recurso literario, porque dice, y resulta que iba pasando por allí el otro pariente. De nuevo, coincidencia, ¿no? Dios está, es como un juego de ajedrez, donde Dios está moviendo las fichas en el momento preciso. Wow. pasa este pariente que era más cercano. O sea, Boaz podía haber ignorado todo esto, porque al final él, digamos, fue el primero y haberse adjudicado todo, pero no. Vamos a hacer los pasos correctos. Lo hace como lo hizo, ¿verdad? Este pariente, como ya vimos, si no quería arriesgarse tanto. ¿Por qué el pariente dice que no? Y tal vez uno diría, bueno, qué cruel y demás. No, es que había implicaciones económicas, sobre todo, en esto. El redimir la tierra no implicaba solamente la inversión económica de, ok, voy a pagar esta deuda y ahora este terreno se recupera, que al parecer quedaba un terreno que la familia de Noemí había perdido, ¿verdad? Sino que además entonces Boaz le dice, pero espera, no es solo la tierra, también hay una viuda de la que tienes que hacerte cargo. ¿Qué pasaba? Si este pariente se hacía cargo de Ruth, los hijos que tuvieran iban entonces a constituir en realidad herencia para el esposo que había fallecido. La, digamos, la ganancia, el terreno, cualquier cosa que el terreno produjera y demás, no iban a ser de este pariente, se quedaban de este otro lado de la familia. Entonces este hombre dijo, no, yo no quiero hacer esto porque eso para mí implica pérdida, no ganancia. Y renuncia a su derecho. Era un mecanismo legal, se podía hacer. Así que él sencillamente hacen un pacto, como leemos allí, ¿verdad? Un pacto un poco raro para nosotros porque intercambian la sandalia y demás. Ahora hubieran firmado y aquí quedó todo. Y entonces Boaz asume pues la deuda y también el derecho de casarse con Ruth, lo cual es algo fascinante porque de nuevo está trayendo a la línea familiar esta mujer extranjera moabita que al incorporarse pues ya cambia todo lo demás que vendría, la descendencia que vendría. Y Boaz en realidad es hijo de un matrimonio donde también había una extranjera, porque está Rahab, la ramera, que había sido insertada en el pueblo de Israel en su matrimonio con Salmón. Entonces es algo hermoso lo que está ocurriendo aquí, pero de nuevo vemos la providencia de Dios como porque la ley estaba, pudieron moverse las piezas de esta manera. Wow. Y el rescate está ocurriendo. Eso es lo que está haciendo Boaz, está redimiendo, está pagando precio. Y la redención de estas dos mujeres desposeídas, solas, que se sentían abandonadas, sin nada, están siendo traídas a una familia. Ese es otro significado de la palabra redención, es traer de vuelta a casa. Wow. Y eso es lo que Cristo hizo por nosotros. Pagó el precio para traernos de vuelta a casa.
1: Yo quiero animarle a que usted lea su libro, el libro de Wendy Bello, Bajo sus alas. Vamos a dejar el link al pie de este video. También tenemos un recurso maravilloso que se llama Para que el mundo sepa. Son 16 capítulos grabados en Israel que nos van a explicar muchas de estas tradiciones de las que Wendy ha estado mencionando. Wendy, terminemos este diálogo yendo a la esencia de la historia. Es la redención del dolor, la pérdida. Puede que alguien nos mire ahora y diga, no sé cómo trabajarlo, estoy angustiado, estoy preocupado, lo he perdido todo. Todavía recuerdo un amigo murió y su esposa quedó viuda y me decía, no sé qué sigue, no sé cómo empezar, no sé qué pasos tomar. ¿Qué le dirías? La situación de Noemí en ese momento, de Ruth, ¿qué le dirías al que ahora sufre?
0: Voy a decir para dos grupos diferentes. Si tú estás viendo este programa porque alguien te lo recomendó o porque sencilla y llanamente lo encontraste buscando, el título te llamó la atención, primero quiero decirte, no lo estás viendo por casualidad. Dios te trajo a ver este programa para que sepas que hay un Dios que redime todo, desde tu vida que necesita reconciliarse con Él y eso lo hace a través de Cristo Jesús y es la única manera. Cristo pagó un precio muy alto por eso, su propia vida, su sangre. Esa es la primera manera de poner fin al dolor más grande, porque nuestro dolor más grande es la separación de Dios. Y a veces quizás no lo sabemos, pero quiero decírtelo, tu dolor más grande, tu necesidad más grande es reconciliarte con el Dios creador del universo que nos ha dado esa oportunidad a través de Cristo Jesús. Y el libro de Ruth del que hemos estado hablando aquí es parte de esa historia. Ruth fue antecesora a uno de los ancestros de este Cristo que traería nuestra redención, el pago por tu pecado y por mi pecado que no podíamos pagar por nuestra cuenta. Corre a refugiarte bajo las alas de ese Dios que rescata. Ahora, si eres creyente, quiero decirte varias cosas. Si eres creyente, si conoces a Cristo, si el Señor abrió tus ojos y ahora conoces, ¿verdad?, la libertad de estar en Él, pero has estado tal vez batallando con duda, con temor, con dolor, con sufrimiento. El mensaje es el mismo. Regresa bajo la sombra de sus alas. Nuestro Dios es el Dios de segundas, terceras, incontables oportunidades. Él es el Dios que nos invita, que nos trae de vuelta a casa. El libro de Ruth es una historia en círculo. Comienza en Belén, se mueve a Moab y Dios trae a Noemí de regreso a Belén. Nuestro Dios siempre nos espera con brazos abiertos. Y no hay dolor demasiado grande que Él no pueda confortar y consolar. Él es el Dios de toda consolación. Eso no quiere decir que tu dolor va a desaparecer automáticamente. Quiere decir que vas a encontrar consuelo, refugio, sostén, esperanza en el Cristo que lo dio todo para que un día ese dolor ya termine para siempre. Esa es nuestra esperanza.
1: Así es.
0: Mira, Ruth y Noemí, la realidad es que volvieron a tener hambre, porque los seres humanos volvemos a tener hambre, volvemos a tener necesidades. Pero Cristo vino para que nuestra hambre sea saciada para siempre. Cristo vino para que nuestra sed sea saciada para siempre. Y no es la sed física y no es el hambre física. Uh-huh. Es esa que tenemos dentro que nada más puede llenar. Y el libro de Ruth nos apunta a esa historia. A esa historia redentora, que tiene un final feliz. Así como el libro de Ruth nos encanta porque tiene un final feliz, nuestra historia tiene un final feliz. A mí me encanta una frase de Billy Graham donde él dice: yo leí la historia, yo sé cómo termina y todo va a estar bien. Tu historia y mi historia y tu historia, Sixto, y la de todos los creyentes, los que estamos en Cristo, no importa cuán difícil sea ahora, va a terminar bien porque termina en la nueva creación. Al Señor nada le toma por sorpresa, Él nunca llega tarde, tú puedes confiar en el Dios que te llama bajo la sombra de sus alas. ¿Y cómo te digo que puedes confiar? Porque Dios probó su amor por nosotros cuando nos dio a Cristo en la cruz. Si Él hizo eso, entonces nosotros podemos confiar en su bondad.
1: Wow. Yo soy hijo de una extranjera, que fue rechazada, que fue humillada, que fue agredida, que fue lastimada. Cuando ella llegó con mi papá al pueblo donde llegaron a vivir. Y Dios la redimió, Dios la salvó, le dio fuerza, le dio valentía. Por eso yo estoy aquí, porque ella decidió refugiarse bajo las alas del Todopoderoso y cambió su lamento en baile, el rechazo en perdón, y nos dio la posibilidad de conocer a un Cristo que redime. Bendigo tu vida. Y pido a Dios que te renueve las fuerzas, que te ayude a superarlo y que te permita entender, como ha dicho Wendy, que el final de la historia está en las manos de Dios, que Él conoce cosas que nosotros no conocemos y que ha diseñado un plan que va más allá de lo que podemos imaginar y más allá de nuestras circunstancias. Te enviamos un fuerte abrazo a la distancia y pedimos a Dios que tengas la misma actitud de Noemí y de Ruth, de venir a refugiarte bajo las alas del Todopoderoso. Wendy, muchas gracias por estar con nosotros en Enfoque a la Familia.
0: Un placer, gracias a ti.
1: Y gracias a usted por acompañarnos el día de hoy. Soy Sixto Porras de Enfoque a la Familia.
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3: Estamos en el libro de los Hechos de los Apóstoles, en el capítulo 15, el versículo 7. Trataremos de compartir hoy algo histórico que tiene una implicación hasta nuestros días y va más allá, hasta la venida del Señor. Y en medio de ello está la gracia del Señor Jesucristo. capítulo 15, Hechos capítulo 15, versículo 7. Y dice la palabra: y después de mucha discusión, Pedro se levantó y les dijo: varones hermanos, vosotros sabéis cómo ya hace algún tiempo que Dios escogió que los gentiles oyesen por mi boca la palabra del Evangelio y creyesen. Y Dios, que conoce los corazones, les dio testimonio, dándoles el Espíritu Santo, lo mismo que a nosotros. Y ninguna diferencia hizo entre nosotros y ellos, purificando por la fe sus corazones. Ahora pues, ¿por qué tentáis a Dios poniendo sobre la cerviz de los discípulos un yugo que ni nuestros padres ni nosotros hemos podido llevar? Antes, creemos que por la gracia del Señor Jesús seremos salvos de igual modo que ellos. Ese es el discurso que Pedro pronuncia en medio de lo que se ha conocido como el Concilio de Jerusalén. Diga: el Concilio de Jerusalén. Siempre que usted viene aprende algunas cosas. Hoy vamos a aprender de esto, del Concilio de Jerusalén. Para poder hablar de eso, tengo que decir que este concilio, o esta congregación, o esta reunión, o este cónclave, fue convocado por causa de un grave problema que existía en la iglesia y que se estaba extendiendo por todo el área donde hasta ese momento la iglesia había llegado. Antes de que se siente, quiero decirle que Dios no nos ha prometido que todo en la vida será color de rosas. El color de rosa puede ser el cabello de moda que algunas hermanas tienen, pero eso no es una promesa de Dios. Tampoco Dios nos ha prometido que cada día será un día de complacencia, risas, quetes. La historia de la iglesia inicial, lo que se ha llamado como la iglesia primitiva, narrada en el libro de los Hechos de los Apóstoles, es el registro de la conquista de un problema tras otro problema tras otro problema. Y los problemas en nuestra vida aparecerán por múltiples causas y razones. Estoy hablando de gente que no es espiritual, que está en otro lugar, que tiene problemas o se le presentan problemas. Y cuando tenemos un problema en el campo evangélico pentecostal, siempre que hay un problema, la culpa la tiene el diablo. Siempre le achacamos a Satanás la raíz, la causa de todos nuestros problemas. Pero muchas veces los problemas pueden ser el producto del crecimiento, producto de la expansión. También puede ser el producto del desarrollo y los choques en las relaciones humanas provocadas sencillamente por el avance. Incluso las bendiciones más adelante pueden acarrear problemas. Entonces yo no quiero bendición. No, yo sí quiero bendición. Pero tengo que estar consciente de que esa bendición puede provocar envidia, puede provocar celos, puede provocar que yo necesite más recursos de Dios por causa de la bendición, etc. Usted no tenía hijos, oró al Señor, clamó, después de 10 años Dios le dio un hijo. Bueno, el niño va y de pronto se cae, se quiebra una pierna. Bueno, si no hubiera tenido hijo, no hubiera tenido ese problema. Bueno, el capítulo 15 del libro de los Hechos es el cofre que guarda las joyas de la solución de los conflictos internos y de los problemas, tanto en la vida como en la iglesia. Así que si usted quiere abrir ese cofre y sacar los tesoros que allí están, que nos ayuden a enfrentar los problemas y a resolver los conflictos, abra su corazón, porque aquí está la palabra de Dios. Amén. Entonces, los que están de pie pueden sentarse y los que están sentados pueden acostarse. Amén. Muy bien. Este problema, ¿qué problema, pastor? El problema del que vamos a explicar. Comienza con la expansión de la iglesia. Recordemos que la iglesia se inicia en el campo judío, que luego de la persecución que hubo en los días de Esteban, los discípulos son esparcidos y donde van predican el evangelio, pero solo a los judíos. Recordemos que les dije que por primera vez se unieron los judíos con los gentiles en la ciudad de Antioquía. Allí se le llamó a los discípulos cristianos por primera vez. Y allí comenzó el Señor a expandir la iglesia a través del movimiento misionero, el llamado de Pablo y Bernabé, del que hemos estado hablando todas las últimas semanas, para conquistar todo el imperio romano. Sucede que durante ese primer viaje misionero de Pablo y Bernabé, y luego del regreso de Pablo y Bernabé a Antioquía, han descendido de Jerusalén, donde comenzó la iglesia, a Antioquía, algunos judíos convertidos, mayormente judíos fariseos convertidos a Jesucristo. Y estos judíos fariseos le decían a los gentiles, ¿quiénes son los gentiles? Los que no somos judíos. Usted es un gentil. Le decían a los gentiles, tienen que circuncidarse y tienen que guardar la ley. Por ejemplo, dígame, ¿qué sería guardar la ley? El sábado tienen que ni siquiera prender un fósforo. ¿Qué más sería guardar la ley? No comer cerdo, no comer langosta, no comer langostino. Imagínate lo que nos querían imponer. Guardar todas las ceremonias, guardar todas las fiestas, o sea, andar con la cosita aquí, hacer todo lo que hace un judío. Entonces, tú sabes que hay hermanos que lo que oyen, por ahí van. Por eso usted necesita un pastor. Porque hay gente que lo que tienen es comezón de oír, o sencillamente son tan crédulos que lo que les llegue en las redes sociales, por ahí se van. Entonces, Pablo y Bernabé contendieron con aquellos judíos convertidos a Jesucristo, pero que decían, si no se circuncidan, no son salvos. Añadieron a la obra de Jesucristo la necesidad de guardar todos los principios de la ley. ¿Está con el pastor? Entonces se presenta este problema en la iglesia y dice que hay una discusión entre Pablo y Bernabé y aquellos judíos, dice, no pequeña. O sea que fue una cosa acalorada. Yo no creo que hubo palabras sucias ni nada de eso, no, no. Pero era una cosa ferviente, ardiente, cada uno en su punto de vista. Hechos 15:1 dice: entonces algunos que venían de Judea enseñaban a los hermanos: si no os circuncidáis conforme al rito de Moisés, no podéis ser salvos. Y luego añade que Pablo y Bernabé se les oponen, como Pablo y Bernabé tuviesen una discusión y contienda. Discusión y contienda. Yo no creo que fue puño, pero bien acalorada. Y quieren decir que era por varios días. Se dispuso que subiesen Pablo y Bernabé a Jerusalén y algunos otros de ellos a los apóstoles y a los ancianos para tratar esta cuestión. Entonces, el liderazgo de la iglesia de Antioquía le dice: Pablo y Bernabé, y ustedes, los fariseos, vayan a Jerusalén y que sean los apóstoles que están en Jerusalén, los que anduvieron con Jesucristo, los que recibieron por primera vez el Espíritu Santo, los que son nuestra autoridad, los que decidan esto. Esto no lo podemos decidir nosotros. Se presenta entonces el conflicto, la contienda, el problema. Y Pablo y Bernabé, con los fariseos, suben a Jerusalén para ver cómo se resuelve este tema. Allá en Jerusalén encuentran que Pedro tiene una posición, los fariseos tienen otra posición y los apóstoles tienen que tomar una decisión. Después de muchos días de discutir, Jacobo, que era el que presidía a los apóstoles, dice: esta es la decisión que hemos tomado. Esa reunión para discutir esto es lo que se llama el Concilio de Jerusalén, que está en Hechos capítulo 15. Y el concilio se reúne para tratar un desacuerdo, un conflicto, una contienda, una discusión, un problema. Y cuando Pedro toma la palabra, dice: mas yo estoy convencido que por la gracia de Dios, nosotros seremos salvos así como ellos. Pedro dice: la gracia de Dios nos traerá la solución a este problema. ¿Alguien está aquí para oír palabra de Dios? Entonces, quiero utilizar esto para fundamentar que todo conflicto en la vida, todo problema en la vida, si lo presentamos a Dios, la gracia de Dios nos dará solución al problema. ¿Deberían los gentiles convertidos a Jesucristo ser obligados a cumplir estrictamente las ordenanzas de la ley de Moisés, tal como lo hacen los judíos? Hoy sabemos que no, pero en aquellos días no se sabía si sí o si no. Sabiamente, pues, el liderazgo de la iglesia de Antioquía dispuso que Pablo y Bernabé subieran a Jerusalén con algunos otros hermanos, incluidos los judíos convertidos, para solucionar el asunto ante los apóstoles y autoridades de la iglesia. Y esto encierra una gran cantidad de lecciones. Ya en Jerusalén se reunieron los apóstoles y los ancianos para conocer este tema, este asunto, este conflicto. Esta reunión es lo que se conoce como el Concilio de Jerusalén. Y lo que allí se resuelve estableció los fundamentos que rigen a la iglesia hasta que Cristo venga. Y dice la Biblia, lo va a encontrar en Hechos 15, 5 y 6. Después de mucha discusión, comillas, estoy entre comillas, después de mucha discusión, cierro comillas, expresión con la que Lucas nos quiere transmitir las diferentes corrientes de pensamiento y posiciones teológicas y prácticas. Entonces, Pedro toma la palabra, ¿dónde? En el Concilio de Jerusalén. Y del discurso de Pedro es que sacamos esta enseñanza de hoy, porque Pedro dice, pero yo creo, yo estoy convencido que por la gracia de Dios hay una solución para los judíos, nosotros, y para ellos también. Después, Pablo y Bernabé también presentan su posición y testifican cómo Dios abrió la puerta de la fe a los gentiles con señales y con prodigios. Y finalmente entonces Jacobo resume todo lo que se ha dado y presenta la conclusión. Pablo y Bernabé dicen, contaban cuán grandes cosas, señales y maravillas había hecho Dios por medio de ellos entre los gentiles. Así que vamos a ver, cuando se nos presenten problemas en la vida o conflictos, tal vez algún día haya un conflicto en su casa, tal vez algún día la mujer no esté de acuerdo con algo, tal vez el hijo no esté de acuerdo con algo que se plantee en la casa. Entonces, vamos a ver, no la conclusión, porque ya sabemos cuál fue la conclusión, sino las lecciones que nos da, cómo enfrentar los problemas, los conflictos en la vida, en el trabajo, en la familia, en la salud, en cuantas otras cosas. Así que resumo las conclusiones que presentó el concilio. Dice, nada de idolatría, nada de pecados sexuales, nada de comer sangre, ni nada de esas cosas, y nada de animales que hayan muerto con la sangre adentro. Eso es todo lo que nos pidieron. Por lo demás, quédate con tu langostino, quédate con tu langosta. Acá nosotros no comemos eso, pero Dios no les va a poner eso a ustedes. Acá no comemos lechón, pero yo sé que ustedes en Navidad no pueden perder el lechón. Así que vamos a ver entonces rápidamente algunas lecciones sobre esto. Lección número uno, Dios por su gracia, la gracia de Jesucristo, tiene solución para cada problema de la vida. Dígame un amén, por favor. La gracia de Jesucristo encuentra una solución para todo problema. Esto comenzó con un grave problema, con una tremenda contienda, con una gran discusión, con una amenaza de división, con una gran confusión, pero no terminó así, porque la gracia aplica la sabiduría de Dios para solucionar todo conflicto. Dígame un amén, por favor. Dígame, lo estoy creyendo, pastor. Dios me sacará de este problema en que me encuentro. Dios sacará a mi familia de este problema en que se encuentra. Aleluya, porque la gracia aplica la sabiduría de Dios para solucionar todo conflicto. Permítame decirle, Pedro dijo, pero sabemos que por la gracia del Señor Jesucristo. Note esto, no es mi gracia, porque cada uno tiene su gracia. Todos tenemos algo de gracia. Y ya lo decía el himno: más vale caer en gracia que ser gracioso. Algo de gracia tenemos, pero no es esta gracia, es la gracia del Señor Jesucristo. Es la gracia del Señor Jesucristo. Si la gracia del Señor Jesucristo opera, todo problema tendrá solución en Dios. Pedro, que caminó 3 años y medio con Jesucristo, aprendió que Jesús resolvía los problemas y que cada problema o conflicto que enfrentaba terminaba con una solución. Y si yo soy seguidor de Jesucristo, también todo problema o conflicto o lucha o batalla o dificultad que enfrente, la gracia del Señor Jesucristo hará que esto termine en una solución. Aleluya, gloria al Señor. Miremos algunas cosas del Señor Jesucristo. Le trajeron, por ejemplo, a la mujer sorprendida en adulterio. ¿Y qué le preguntan? La ley dice, hay que apedrearla. ¿Qué dices tú? ¿Cómo enfrentó Jesús ese problema? Dice, escribiendo en el suelo, y cuando se incorporó dijo: el que de vosotros esté sin pecado, dice el original griego, da a entender, el que de ustedes no haya pecado con ella, sea el primero en tirar la piedra. Era un problema complicado. Si decían apedréala, ¿qué iban a decir? Tú que predicas el amor, mandas a apedrearla. Si decían no la apedreen, ¿qué iban a decir? Estás violando la ley. Cualquiera de las dos cosas que dijera estaba mal. Sin embargo, la sabiduría se aplica para enfrentar los problemas de la vida. Y la gracia del Señor le dio una respuesta. Mire, y eso quiero decírtelo a ti, pero a alguien que crea. Yo no le voy a decir esto a cualquiera. Se lo voy a decir solo a alguien que crea. A alguien que cree que el problema que está enfrentando tiene una respuesta por la gracia de Jesucristo. Ese problema no te meterá en una encrucijada. No te dejará sin salida. Aunque la ciencia médica no la tenga, aunque el banco no la tenga, aunque la sabiduría humana no la tenga, la gracia del Señor Jesucristo te dará una respuesta. Hermano, los discípulos recogían espigas en el día de reposo, las restregaban con las manos y comían de ellas. ¿Y qué dijeron? Mira lo que hacen tus discípulos. Hacen lo que no se debe hacer en el día de reposo. Cuando el Señor sanó a la mujer encorvada en el día de reposo, ¿qué dijeron? Se enojaron. Imagínate, se enojan porque Dios hace un milagro. Porque lo hizo en día de reposo. Y vinieron al Señor y lo acusaron y dijeron: tus discípulos recogen espigas en el día de reposo. ¿Y qué dijo el Señor? Cuando le acusaron de haber violado la ley porque sanó a la mujer en día de reposo, o levantó al paralítico de Betesda en el día de reposo, o le dio la vista al ciego, Jesús dijo: hipócritas, cada uno de vosotros, si su asno se cae en un pozo en el día de reposo, ¿lo dejan que se muera en el pozo? No, porque la ley se los permite. Bueno, yo quiero decirle que el Dios de Abraham, de Isaac y de Israel no podía libertar a esta hija de Abraham porque era día de reposo. Yo les quiero decir, aquí hay uno mayor que el día de reposo. Amén. Y le dijo algo más: el día de reposo fue hecho por causa del hombre, y no el hombre por causa del día de reposo. Y fue a la palabra, lo solucionó con la palabra. ¿No han leído que los sacerdotes el día de reposo se comen el pan del templo y son sin culpa, pues aquí hay uno mayor que el día de reposo y uno mayor que el templo. Pedro sabía que para cada problema que Jesús enfrentó, encontró una solución. Y cuando le traen la moneda, ¿qué moneda, pastor? La moneda. ¿Qué le preguntan? ¿Daremos tributo a César o no daremos? ¿Pagaremos el impuesto o no pagaremos? ¿Qué dijo Jesús? Muéstrame la inscripción, muéstrame la moneda. Y le dice, ¿de quién es la inscripción? ¿De quién es la señal? Y ellos dijeron, de César. ¿Cuál fue la respuesta del Señor? Dad pues a César lo que es de César y a Dios lo que es de Dios. Para cada circunstancia de la vida, para cada problema, para cada dificultad, para cada conflicto, Jesús tuvo una respuesta. Y cuando le traen a la mujer, dice, bueno, ya vimos la mujer sorprendida en adulterio, pero hay otro caso. Dijeron, Señor, hubo una mujer que se casó con un hombre y el hombre murió. Y vino su hermano por la ley del levirato y se casó con ella y también murió. Y vino su otro hermano, se casó con ella y también murió. Ya yo les dije una vez que esa mujer tenía el hígado blanco. Y vinieron siete y los siete murieron. Eso era para decir, eso de la resurrección que tú hablas, eso no existe. Cuando venga la resurrección, ¿de cuál de los siete maridos será mujer? ¿Cuál fue la respuesta de Jesús? Erráis, ignorando las escrituras y el poder de Dios. Porque en la resurrección ni se casan ni se dan en casamiento, sino que serán como ángeles. Porque Dios no es Dios de muertos, sino de vivos. Alabado sea Dios. Así que no hubo caso en los que Jesús no diera una respuesta. Por eso Pedro dice, por la gracia del Señor Jesucristo. Y yo te vuelvo a decir aquí, no habrá una solución por nuestra sabiduría, capacidad, conocimiento, recurso, dinero, contacto. No, la respuesta viene por la gracia de nuestro Señor Jesucristo. Y cada problema de la vida tiene una respuesta en el Señor. Alabado sea Dios. Entonces, pasemos a lo siguiente. Me parece que con esto es suficiente para decir, hermanos, si cuando vienen, Señor, la hora es avanzada, es muy tarde, mándalos, se van a desmayar por los caminos, están aquí ya hace 3 días con nosotros, le dicen, Señor, despídelos. ¿Qué les dijo Jesús? Dadle vosotros de comer. ¿Cómo? El Señor dice, ¿cuántos panes tenéis? Id y venlo. Y encontraron un niño por ahí que todavía le quedaban 5 panes y 2 peces. Y eso ya está tostado viejo. Sabrá Dios desde cuándo andaba ese pan ahí. Y no lo había vendido. Y usted conoce la historia. Con esos 5 panes y 2 peces comieron 5,000 hombres, sin contar las mujeres y los niños. Hoy te quiero decir, si acaso hubiere alguien que me escucha que está enfrentando un problema o un conflicto, bueno, santo Dios, no veo ninguna mano, pero me alegro, Señor, de que todos estén en una gran victoria. Alabado sea el Señor. Pastor, el único problema es que yo tengo 4 kilos de más. Hasta eso lo resoluciona el Señor. Alabado sea Dios. Sí, lo soluciona el Señor diciendo, entiérrate menos jamonilla tulipa en la mañana con menos salchicha. Bueno, pero vamos a otra cosa. Número 2. La gracia del Señor Jesucristo responde a la iglesia. Oh, santo Dios. La gracia del Señor Jesucristo responde a la iglesia. La gracia del Señor Jesucristo se activa en la iglesia. La gracia del Señor Jesucristo se mueve en la iglesia. Si unimos este punto con el anterior, entonces yo tengo que concluir que cuando tengo un problema, enfrento un conflicto, el diablo me ataca, no sé qué hacer, no sé cómo lo voy a solucionar, ¿qué debo hacer? Preséntalo a la iglesia. Aquí se resuelve todo. Yo dije, aquí se resuelve todo. ¿Tú crees que por qué vienen los solteros a la iglesia? No se van, no se quieren casar con una mundana. Aprovecha hoy, hermana. Santo Dios. Que tal vez la solución de tu problema está por ahí mismo cerca, en una silla cerquita a la tuya. Y si no, charle, póngase de pie y diga, aquí estoy yo. Santo Dios. Amén. Jovencito. Mire, amado hermano, la iglesia es un agente de la gracia del Señor Jesús. Toda la gracia de Dios se mueve en la iglesia. Este es un problema que se dio en la iglesia. Pero ¿qué hizo la iglesia? La iglesia comisionó a Pablo, a Bernabé y a otros de los fariseos convertidos. ¿Y a dónde los envió? A la iglesia madre. No lo mandó a donde los rabinos de Jerusalén, ni a la sinagoga más importante, ni a ver qué le respondía Gamaliel. Gamaliel todavía estaba vivo y había sido el maestro de Pablo. No. Vayan a la iglesia. Yo le digo la franca verdad. Todos mis problemas se han resuelto aquí en la iglesia. La iglesia de Antioquía abordó el conflicto presentándolo a las autoridades de la iglesia de Jerusalén. Y así debemos hacer nosotros. Pablo, el apóstol Pablo, dice que Dios le ha dado tal poder, tal sabiduría y tal gracia a la iglesia. Casimiro, bendito sea Dios, atento a la palabra, santo, hasta que le brilla la cabeza de sabiduría. Gloria al Señor. Amén. Ustedes no conocieron el bullying. Mire, Pablo dice que nosotros juzgaremos cosas mayores. Escribiéndole a los corintios, Pablo dice: ¿osa alguno de vosotros, cuando tiene algo contra otro, ir a juicio delante de los injustos y no delante de los santos? Estoy leyendo 1 Corintios 6, 1 ahora 2. ¿O no sabéis que los santos, quiénes son los santos? Nosotros. No son los que están en una pared por allá. Esos son madera, ídolo, lo que sea. ¿O no sabéis que los santos han de juzgar el mundo? Imagínate, un día nosotros vamos a juzgar el mundo. Vamos a juzgar a Satanás. Vamos a juzgar a los ángeles caídos. Y si el mundo ha de ser juzgado por vosotros, ¿sois indignos de juzgar cosas muy pequeñas? Y Pablo dice: ¿o no sabéis que hemos de juzgar a los ángeles? ¿Cuánto más las cosas de esta vida? Y Pablo dice: si pues tenéis juicio sobre cosas de esta vida, ponéis para juzgar a los que son de menor estima en la iglesia. Y Pablo va más allá. Dice: algunos se van para que sean los incrédulos los que decidan el problema que ellos tienen. Dice: no es suficiente ya con haber tenido el problema y de esa manera causar un mal testimonio, que tienen que ir a los incrédulos para que sean los incrédulos que se burlen de lo que pasa entre nosotros. No, es que no me paga. ¡Jua! Juzgado de circuito. Y llegan allá con Biblia en mano. Uno con Biblia y otro con Biblia. Los dos. No, hermano. Le digo esto. Cualquier problema que se le presente, busque el consejo de las autoridades de la iglesia para solucionar ese conflicto. Porque si nosotros un día juzgaremos a los ángeles, no es nosotros, es la gracia del Señor Jesucristo que operará por medio de la autoridad para darle un consejo sabio para solucionar ese problema, para resolver ese conflicto. Y algo más, si no podemos hacer nada, si usted viene a mí, le están quitando la casa y todo, y usted viene a mí pensando, el pastor me va a liberar y va a pagar la hipoteca, y yo, porque él ha dicho hoy, todo problema se resuelve en la iglesia. Así que yo no pago más carro ni más nada. El día que tenga un problema, a la iglesia. Ahora ya sé cómo librarme de la paliza que me da mi mujer todo el tiempo. Voy a la iglesia, que la pongan en cintura. Hermanos, Dios ha dado autoridad delegada a sus ministros para atender y resolver problemas. Es más, yo puedo decir esto y estoy seguro que algunos van a decir, a mí me pasó. Yo quería hablar con el pastor, pero el pastor Aurelio nunca tiene tiempo. Es más fácil hablar con Donald Trump que con mi pastor. Y yo quería hablar, presentar mi problema. Pero mire, en un mensaje, en una predicación, ahí sentado, medio bravo y medio alegre, ahí sentado, de pronto el pastor comienza a hablar y decir todo lo que está pasando y me ha dicho la solución, lo que debo hacer. Yo no sé si habrá alguien aquí que le ha pasado eso. Amén. Porque tenemos autoridad de Dios, tenemos autoridad sobre demonios, sobre principados, sobre potestades. Tenemos autoridad sobre brujería, hechicería, santería, lo que te ha venido, los ataques del diablo, los dardos de fuego del maligno. Y si al final, hermanos, si al final no podemos hacer nada, la iglesia tiene el recurso más poderoso para resolver cualquier problema. Dígame cuál es. La oración. Venga y oraremos por usted. Pase al frente. Al momento que yo digo vamos a orar, los pastores siempre vienen. Bueno, yo creo, les espero. Y ponen manos y oran y creen. Y el pastor al frente orando, creyendo. Los demonios tiemblan a la presencia del Señor. La oración de fe sana al enfermo. El Señor lo levanta. Envió su palabra y lo sanó y lo libró de su ruina. Dios comunica bendición. La bendición de Jehová enriquece y no añade tristeza con ella. Una sola bendición de la iglesia es poderosa para eliminar tus problemas. Y si no hay más nada que hacer, si no queda otra cosa, pues ven y arrodíllate y clama. Porque Dios ha dado a la iglesia la potestad para abrirte camino, para darte sabiduría, para sanar tu cuerpo, para bendecir tu familia, para hacer que las ventanas de los cielos se abren. Aleluya. Así que tenemos número uno, principio número uno. Dios tiene una respuesta. La gracia del Señor Jesucristo conoce una solución para tu problema. Número dos, la gracia del Señor Jesucristo se activa en la iglesia. Tus problemas tienen solución cuando vienes con humildad a la iglesia y los presentas delante del Señor. Y número tres, y con esto termino por este tiempo, la gracia de Jesucristo. ¡Oye esto! La gracia de Jesucristo utiliza nuestras experiencias personales para alinear nuestro futuro. Again. Repeat. Con calma, despacio y buena letra. La gracia de Jesucristo utiliza nuestras experiencias.